0: una forma deliberada de voy a escribir esto para que la gente se eche un poco encima de la UFC, para que la UFC se ponga nerviosos y tal, te puede salir mal la jugada, ¿eh? Y que la UFC piense, sí, venga, encima ahora coges y haces público esto y vuelves a poner sobre la mesa el debate de los sueldos para que otros peleadores tal. O sea, no creo que siente muy bien en los dirigentes que Sean Strickland haga esto.
1: Bueno, pues despedimos Generación MMA, no sin antes recordaros que la cuota del combate coestelar del evento de UFC 333, el combate por el título de peso gallo entre Piotr Jan contra Merab Balishvili, sigue haciendo favorito a Piotr Jan en Winamax con una cuota de 1,54 frente al 2,45 de Merab Balishvili. 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
1: Y con Javi Fernández al frente de los mandos técnicos, ¿qué tal estáis? Muy buenas, bienvenidos una semana más a Nos Gusta el Básquet. Siguen los tres equipos invictos al frente de la Liga Andesa después de tres jornadas. El sorprendente Río Breogán, que está contagiando entusiasmo y felicidad en Lugo y más allá de Galicia, con un estilo de juego reconocible que anota más de 100 puntos por partido y que además está dando resultados, opositando claramente a ser la gran sorpresa en la próxima Copa del Rey en el Rocharena. El Real Madrid, que parece que encuentra un poquito de brújula con el nuevo proyecto de Pedro Martínez, y el Baskonia, que al calor del Buesa Arena está consiguiendo resultados que le hacen ilusionarse otra vez con una temporada en la que se codee con los mejores. Por contra, todavía mucho que ajustar y mucho que corregir en algunos proyectos, como el de Morabanc Andorra o el del Kitanas Manresa, a los que les está costando por las lesiones y por la gran cantidad de cambios en la plantilla. En una semana ciertamente tranquila, después de la aluvión y de la combustión en Como, de esas noticias que siguen dejando la puerta abierta a la NBA en el viejo continente los próximos años, aunque parece que con una Euroliga más fuerte y más unida que nunca, y que eso sí apunta a cambiar de formato la próxima temporada. Primeros coletazos de Adai Mara con Oklahoma City Thunder, bueno, pues donde apunta lo que puede ser uno de los mejores pivots novatos de la temporada y un jugador con un presente y con un futuro absolutamente brutal, en un programa en el que vamos a estar en Lugo, en la ciudad más feliz del baloncesto español. Vamos a estar también conociendo el nuevo proyecto del baloncesto en Roma con un ilustre de nombre ilustre, y bueno, pues de una saga de entrenadores también tremenda. Y por supuesto, como siempre, tenemos que escuchar a los protagonistas de la actualidad.

0: primer sonido de la semana, lógicamente, es el entrenador de moda del baloncesto español. Una trayectoria con más de 800 encuentros, con más de 2 décadas dirigiendo a los equipos, campeón de liga con Manresa en el año 98 y un hombre que está contagiando felicidad con su baloncesto y el de su Breogán, es Luis Casimiro.
1: Mi trabajo es a nivel interno de convencer a los jugadores que tenemos que seguir en esa línea. Si solo pensamos en el tramo final o en el objetivo final y nos olvidamos de todo lo que hay que hacer previo a eso, estaríamos cometiendo un error. Entonces nosotros, como profesionales, tenemos que seguir sabiendo que lo importante es hacer las cosas bien y las cosas que queremos hacer, intentar mejorar cada día. Y el público, que se divierta. Mientras que estemos así, estamos felices dentro del equipo, estamos felices en el Breogán, y si ellos están felices y lo pasan genial, pues yo creo que es todo redondo. Y sabiendo que acabamos de empezar, que son 3 jornadas, como tú bien has dicho, solo 3 jornadas, pero, hombre, si hay que elegir, prefiero así y tener los pies en el suelo para, eso es trabajo mío, para seguir entrenando y trabajando como estamos haciendo hasta ahora.
0: Una Breogán que suma 3 victorias, las mismas que el Real Madrid, que poco a poco va intentando cogerle el pulso a lo que pide Pedro Martínez. Así habla Facundo Campazo.
2: Tranquiliza, pero a la vez sabemos que eventualmente va a venir el buen juego, como te dije antes. Tenemos que estar con tranquilidad, no quedarnos en las 3 derrotas, tampoco pensar lo que se nos viene. Al final en la Euroliga puedes perder y ganar en cualquier cancha de local y visitante ante cualquier rival, porque es muy dura, ¿no? Y nos tocaron 3 partidos afuera muy difíciles, que no tendríamos que ganar, obviamente lo queremos ganar, pero creo que todo esto es parte del proceso y hay que tenerlo de esa manera.
0: Un proceso que de momento le está saliendo perfecto al Baskonia de Paolo Galbiati, que al calor del Buesa va sumando prácticamente victoria tras victoria.
3: Yo voy partido por partido. Para mí todos son adversarios complicados. Si miras, este año la Liga es durísima. Y la Euroliga es la peor de siempre. No pasa nada. He utilizado a 2 jugadores, pero le hemos recordado que 40, en 50 horas vamos a jugar una otra batalla aquí con Dubai, y tengo que agradecer a nuestra afición increíble hoy y vamos a seguir.
0: El camino de la victoria que también lo empieza a conocer Chus Vidorreta con la camiseta del Unicaja de Málaga.
4: Muy satisfecho por la victoria, por el rendimiento del equipo y porque, bueno, pues he sumado en esta semana mi primera victoria con Unicaja en Liga y mi primera victoria con Unicaja en BCL, por lo tanto estoy muy satisfecho.
0: Ha sido un fin de semana, la verdad que también especial para Nikola Mirotić, que volvía al Palau, a la que fue su casa durante 4 temporadas con la camiseta de Valencia Basket, un proyecto ilusionante para el que el hispano-montenegrino tiene muchas expectativas.
5: Yo siempre soy de estos que piensa en positivo. Yo creo que es bueno que tengamos ambición, que el club espera de nosotros. Yo creo que la presión es parte de nuestro trabajo. Tenemos un muy buen equipo diferente que año pasado sin duda, pero yo creo que este equipo es capaz de hacer cosas grandes. Esperemos de que haya suerte, que no hay lesiones importantes y que podamos sobre todo hacer disfrutar a la afición. Yo creo que la afición está muy metida junto al equipo, es algo que me gusta y la verdad que lo estoy disfrutando.
0: Proyecto nuevo en Valencia, proyecto nuevo con la Laguna Tenerife, con un entrenador que ha cambiado de isla, de Gran Canaria a Tenerife, es Jaka Lakovic.
6: Llevarnos esta victoria que significa mucho, sobre todo por equipo y por lugar donde vienes a jugar. Aquí es muy difícil y aquí muchos equipos van a tenerlo difícil, como todos, como nosotros.
0: 2 victorias, suma ya el nuevo proyecto lagunero en 3 partidos de Liga Endesa. No ha podido ganar todavía el Kitsanas Manresa, así habla su entrenador Diego Ocampo.
7: Bueno, primero continuidad en tener al máximo jugadores posibles disponibles para ir construyendo, porque si nos falta uno, luego cambiamos por otro, cambiamos los roles, y entonces cuando estamos en una situación como la nuestra se complica mucho más, porque necesitamos que cada jugador entienda claramente cuál es su rol en el equipo, y para eso necesitas tiempo estando en la misma posición, en el mismo rol, si no es difícil. Y después trabajar mucho y bien sin buscar ninguna excusa, es decir, la única manera que mejora el nivel que das, ofensivo y defensivo, individual y colectivo, desde la responsabilidad individual, pero trabajando mucho y bien. en eso estamos y lo vamos a hacer.
0: Pues Diego Campo, que intenta conseguir victorias con su Kitsanás Manresa, que ha vuelto a cambiar mucho su plantilla y que necesita lógicamente tiempo y paciencia, como tiempo también necesita Pablo Laso en Anadolu Efes, un técnico que ha pasado por los micrófonos de Radio Marca en su segunda temporada en Turquía al frente de un gigante, de un doble campeón continental y siguiendo desde la distancia al Real Madrid, del que habla así.
8: Es muy pronto todavía como para valorar a ningún equipo. Llevamos, suele decir, 3 semanas, no llevamos ni un mes de competición y sería muy pronto para sacar conclusiones. Sí, es verdad que han venido jugadores nuevos, nuevo entrenador. Yo creo que como todo necesita su tiempo, su paciencia. Pero bueno, yo creo que sigo viendo al Real Madrid un equipo muy competitivo en todos los días, ¿no? Yo creo que tiene una gran plantilla, muy buenos jugadores, un gran cuerpo técnico. Estoy seguro de que el Real Madrid pues estará al nivel que se le presupone, como se suele decir, ¿no? Y es un equipo hecho para estar en arriba, tanto en la Euroliga como en la Liga CB, como en la Copa, ¿no? Entonces, pues desearles mucha suerte. Y bueno, aunque ya nos hemos enfrentado este año, pues a partir de ese partido, por supuesto, desearles mucha suerte.
0: Pues la que va a necesitar también el Anadolu Efes de Pablo Laso, uno de los 7 entrenadores españoles, que hay que recalcarlo, de la Euroliga, de 20 equipos, 7 los entrenan técnicos españoles, lo que habla muy pero que muy bien de la figura del entrenador nacional. Con Pablo Laso completamos el repaso sonoro a la semana, que viene cargada de baloncesto, con doble jornada de Euroliga, con una nueva entrega de Eurocup, de BCL, de FIBA Cup y también, por supuesto, con la previa de un fin de semana intenso de baloncesto con la Liga Endesa. Enseguida estamos hablando de absolutamente todo con muchos protagonistas en este Nos Gusta el Básquet.

0: Bueno, pues tengo que comenzar el programa de hoy, el Nos Gusta el Básquet de esta semana, con lo que algunos en esta redacción vaticinan como los Warriors del Miño, el Río Breogán de Lugo, que está protagonizando un arranque histórico de temporada con tres victorias, con tres partidazos y con sensaciones fantásticas. Millán Gómez, ¿qué tal estás? Muy buenas.
1: Hola, Charlie, muy buenas.
0: El estado de felicidad absoluto para la gente del Río Breogán, ¿no, Millán?
1: Pues así es, con la primera vez. Breogán cumple ahora 60 años desde su fundación, 30 años de esos 60 en la máxima categoría del baloncesto español, y por primera vez ha ganado los tres primeros partidos de la ACB, y además el primer equipo en 41 años y el segundo en la historia que anota más de 100 puntos en las tres primeras jornadas de liga. El único equipo que lo había conseguido hasta el momento, el Real Madrid, en la temporada 85-86.
0: Y tenemos comunicación con Anderson García. ¿Qué tal estás? Muy buenas tardes. Muy buenas, ¿cómo estás, Anderson?
2: Muy buenas tardes, todo bien. ¿Qué tal ustedes?
0: Bueno, ¿cómo estás? Supongo que súper contentos, ¿no, Anderson?
2: Súper, súper contento.
0: Porque es un inicio de temporada fantástico, sobre todo por la forma de jugar que tiene el equipo, ¿no? Que hace que os lo paséis bien dentro de la cancha, Anderson.
2: Bueno, creo que la gran química, desde el día uno, desde que llegué aquí, como todos saben, tuve un poquito de retraso, pero son unas gran personas aquí y un gran talento y un gran equipo técnico que nos ha ayudado a tener tres victorias consecutivas en lo que va de temporada.
0: ¿Te imaginabas así la liga andesa, Anderson? No sé qué te habían contado, ¿no?, sobre la liga, tú que has jugado en la J-League. ¿Para ti la liga es así como te la esperabas, Anderson, o no?
2: En realidad estoy un poquito sorprendido. La liga es muy, muy intensa, muy, muy buena intensidad, de muy buen talento. Creo que venir aquí a jugar aquí a España es algo que creo que lo necesitaba muchísimo. Siento que el amor por el deporte, la afición, te ayuda a conectar muchísimo con lo que es el deporte aquí en la Liga Endesa. Entonces, muy, muy, muy agradecido de formar parte de Club Breogán.
0: Lo relataba Millán, los datos que estáis consiguiendo, Anderson. ¿Cuál es el secreto de este Río Breogán? Son tres jornadas, pero parece que llevaréis trabajando juntos 5 o 6 temporadas. Tremendo, ¿no?
2: Bueno, yo entiendo que hemos tratado de cada quien enfocarnos en lo que es un partido a la vez. Es muy importante no enfocarnos en lo que es el futuro, y tenemos que tratar de mejorar cosas aún todavía para poder seguir siendo un buen equipo. Creo que cada quien hace un gran aporte en el equipo. Cada quien puede contribuir y hacer su trabajo, y es algo que nos hace muy grande hasta el momento.
1: Anderson, ¿cómo es esa capacidad que tienes a nivel defensivo de meter manos, de estar continuamente activo? No sé dónde te nace esas virtudes que tienes, sobre todo a nivel defensivo.
2: Bueno, yo creo que es algo que aprendí en lo que fue en la universidad. He tratado de ser un jugador importante aún así, que en lo que es en cualquier parte del juego. Y entonces algo que trato de hacer más es dar mi energía en el rebote, tanto como en la defensa también, porque como saben, tenemos un gran equipo que puede anotar. Entonces yo creo que hay que llenar otras ramas para que el árbol pueda estar completo. Entonces yo soy la persona que trata de brindar la energía desde el banco y trata de tener la energía siempre en práctica también.
1: Y por otro lado, ¿cómo es Luis Casimiro en la distancia corta? Porque además es que te adaptaste muy rápido, porque en apenas unos días ya competiste contra el Juventud, aportando 10 puntos, 6 rebotes, una asistencia, y además parecías integrado desde el primer momento. ¿Cómo fue esa adaptación tan rápida con Luis?
2: Bueno, una gran adaptación que me quedó muy sorprendido. La adaptación con Luis es algo que todo crédito a él, porque él es la persona que tiene una gran química con me dice que ha ido mucho a Dominicana. Entonces bromeamos muchísimo y me dice que él es dominicano también, que él conoce mucho la cultura dominicana y algo que me ha ayudado bastante, ¿me entiendes? A tratar de tener mayor confianza y aportar en lo que se pueda en el juego.
1: Y por otro lado, ¿cómo viviste a nivel personal, a nivel anímico, a nivel psicológico, el hecho de que el equipo empezaba a entrenar, tú no podías venir por el tema del visado, te perdiste la previa de la BCL? ¿Cómo fue eso? ¿Cómo fueron esos días, esas semanas a nivel anímico?
2: Bueno, fue algo estresante, pero lo importante fue que el equipo fue muy paciente, tanto como nosotros también de parte mía en República Dominicana. Creo que fuimos pacientes y tratamos de que las cosas surgieran cuando se pudiera, ya que habían cosas que no teníamos control sobre ellas.
0: Te quiero preguntar, no sé si te han hablado estos días ya, Lugo, de lo que es la Copa del Rey de la ACB, si la conocías en tu historia, Anderson.
2: En realidad no la conocía, ya que normalmente es mi primera vez aquí tratando de jugar en una gran liga aquí en España, pero claro, el propósito de nosotros y es tratar de hacer todo lo posible de participar en la Copa del Rey y darlo todo en ella también. Pero cada partido cuenta, entonces nos enfocamos en lo que es cada partido y mejorar, seguir mejorando cosas técnicas para poder ser un mejor equipo.
0: Siendo tan joven, ¿qué le suma a tu país tener tantos jugadores de tu país en la élite del baloncesto, ¿no? En la liga, sin ir más lejos, con la figura de Feliz con el Real Madrid, de Joel Soriano, el año pasado ya Montero, sois muchos, ¿no, Anderson?
2: Sí, yo entiendo que el baloncesto en República Dominicana, en el talento individual, tanto como colectivo, está creciendo muchísimo. Andresito Félix, Jan Monteros, lo que es Yacel Pérez, Joel Soriano, son jugadores muy, muy, muy talentosos y creo que podrán seguir saliendo muchos jugadores más de República Dominicana.
1: ¿Y cómo es, Anderson, competir en el Pazo?
2: Bueno, yo desde el día uno yo sentí un gran apoyo, tanto también en lo que fue el apoyo también en la espera sobre el visado con la fanaticada, la afición tuvo me dio una gran motivación en lo que era tratar de llegar lo más rápido posible, porque en las redes sociales se preguntaban que cuándo me integraría al equipo. La energía que se siente jugar en el Paso es algo fenomenal.
1: Y por último, Anderson, la temporada pasada jugaste 5 partidos con Utah Jazz en la NBA, además a muy buen nivel. ¿Cómo fue la experiencia? ¿Cómo la recuerdas?
2: Fue una gran, bonita experiencia que me marcaría para toda la vida. Yo creo que algo que cualquier atleta a nivel mundial sueña jugar en lo que es la mejor liga del mundo, y fue algo que tanto como yo y mi familia estamos muy agradecidos por esos 5 partidos y nada, tratando de también seguir aprendiendo cosas en el nivel en el que estoy ahora mismo, porque esta es una gran liga también y yo siento que desde mi punto de vista pienso en por qué no vine antes. Esta liga aquí es muy, muy, muy buena también y creo que mi energía y mi química aquí hace como más, siento como que se le da más valor a mi trabajo aquí.
0: Pues la verdad que es una frase fantástica para cerrar, Anderson. Seguro que te tenemos muchísimos años en España, en la Liga Endesa, porque nivel tienes de sobra y seguro que te vemos disfrutar y ser feliz como lo estás siendo con tus primeras semanas por Lugo. Que salga todo bien. Felicidades, Anderson. Mucha suerte.
2: Muchísimas gracias.
0: Anderson García, Millán, que es uno de los que refleja, ¿no?, la felicidad de este hebreo, que ha contagiado a todo el mundo con esa forma de jugar que tiene, tan valiente, con la energía, con la intensidad, y que sueña con la Copa del Rey.
1: Sí, un equipo que compite por sexta temporada consecutiva en ACB, que lleva esas tres victorias, que ya jugó la Copa en 2022 ganando tres de los primeros cuatro partidos. Ahora tiene ese partido el sábado 7:30 en Andorra, y un Breogán que mantiene un bloque muy importante de jugadores con respecto a la temporada pasada, 6 de los 13, más la previsible vuelta el mes que viene de Jordan Sacco tras su paso por México, y un Luis Casimiro que no castiga los errores de los jugadores, que juega a un ritmo muy alto y muy ofensivo, donde los jugadores siempre se encuentran cómodos.
0: Una noticia fantástica, que el Breogán de Lugo esté contagiando a todo el mundo, no solo en Galicia, sino también a todo el mundo del baloncesto, con un inicio de temporada fantástico. Lo contamos, Millán, gracias.
1: Gracias a ti, Charlie, un abrazo.
0: Me apetecía conocer la historia de Anderson García, uno de los exponentes de este Río Breogán, colíder en las tres primeras jornadas de Liga Endesa, junto a Real Madrid y Baskonia, con el sueño más vivo que nunca. Es verdad que todavía quedan muchas jornadas, pero de estar disputando la Copa del Rey del próximo mes de febrero en el Roig de Valencia. Tiempo para la opinión. En este Nos Gusta el Básquet está en Dazón Noelia Gómez. Hola, Noe, ¿qué tal? Están muy buenas.
3: Hola, Carlos. Pues encantado de estar aquí una semana más.
0: Está también en Radio Marca Málaga y en la Liga U, Rafa Alcaraz. Rafa, ¿qué tal? Están muy buenas.
4: Hola, Charlie. Hola, ¿qué tal? ¿Cómo estáis?
0: Y Antonio Sánchez en la redacción de Movistar Plus. ¿Qué tal estás, Antonio? ¿Cómo están? Muy buenas.
5: Hola, Charlie. Muy buenas.
0: Bueno, Noé, comienzo por ti. Nueva jornada otra vez con récord de puntos. Vamos camino de una temporada histórica en cuanto a la capacidad de anotación se refiere, y con un Breogán que está haciendo historia.
3: Bueno, lo del Breo es sin duda para levantarse y aplaudir. Yo creo que han hecho un trabajo maravilloso este verano en los despachos, porque han hecho un equipo muy compensado, teniendo muy claro las piezas que tenían que renovar sí o sí y apostando por ellas, y luego pues rellenando, ¿no?, esos huecos por las salidas que hubo, etcétera, y subiéndolos con muchísima calidad. O sea, creo que es la temporada que más ilusión, al menos se un poco se percibe, ¿no?, desde el paso, y no es para menos. Es que están jugando bien, están compartiendo bien el balón, tienen muy claro, ¿no?, lo que quiere Luis Casimiro de cada uno de ellos, están entendiendo muy bien los roles, juegan rápido e incluso pues perfiles, ¿no?, a lo mejor interiores que no están acostumbrados a ese juego tan rápido, ¿no?, como está haciendo ahora el Breogán, se están más o menos adaptando bien, sabiendo un poquito cuál es su rol, y sin que haya, ¿no?, muchas veces esos arrebatos de jugador, ¿no?, como se suele decir, que a lo mejor pues vienes de jugar muchos minutos con un tipo de baloncesto y de repente ahora ser un poquito diferente, y se están adaptando todos muy bien. Yo creo que ahí está la clave, ¿no?, de lo que está haciendo un Breogán, que es que ha superado los 100 puntos en las tres primeras jornadas, y no pasaba desde la temporada 85-86, que lo hizo el Real Madrid. O sea, es que han pasado 41 años.
0: Y no ha pasado solo de 100, sino que es capaz de conseguir 115, como se ha visto en el último partido. Rafa, lo conocéis bien por allí, Luis Casimiro. La verdad que es un entrenador que parece que le ha cambiado la vida al Breogán, ¿no?, desde su llegada en febrero de hace dos años. Tremendo lo que está haciendo.
4: No, tiene muchísimo mérito, ¿no? Y aparte de lo que ha dicho Noelia, que creo que es un equipo que tú te apuntas la hora y el día en el que juega, en este comienzo de liga, y te pones a verlo porque es un auténtico disfrute, ¿no? Tiene muchísimas herramientas en ataque, es verdad que está en el perímetro muy, muy, muy enchufado, y yo creo que Luis Casimiro, también te lo digo, ha encontrado una nueva juventud dentro de su dilatada trayectoria, porque aquí su última etapa en Málaga, la verdad que el recuerdo no es muy bueno de Casimiro, pero sí es cierto que uno de esos jugadores que tuvo en Málaga y que ahora ha sabido darle otra vez brillo es Francis Alonso, ¿eh? Yo ya barriendo no solo en clave escajista, sino en clave selección española, me parece un jugador básico para las ventanas que se avecinan en noviembre. Está a un nivel excepcional, con esos 18 puntos que lleva de media. El otro día otra vez se fue a los 30 de valoración. Me parece que es una figura que encarna toda esa mejoría, más allá de que Mavra está sensacional, Bolton también está promediando muchos puntos, Tevin Brown. A mí me parece un equipo muy, muy compensado, y ya lo dije la semana pasada cuando hablábamos que era lo que más nos estaba gustando de estas dos primeras jornadas, dije Breogán, pues en esta tercera debo seguir esta línea continuista. El único pero, y lo vuelvo a repetir, es que no estén en la BCL, porque tienen equipo para estar ahí.
0: No sé, Antonio, si te ha sorprendido un poquito el rendimiento de Breo, viendo un poquito la trayectoria de lo que venía, ¿no? Que era de salvarse sin ningún problema el año pasado.
6: Sí, eso es una, en fin, supongo que un escenario más lógico, ¿no? El estar abajo, pelear por salvarte, pero no esto. Bueno, a ver, también llevamos tres jornadas, pero la verdad que no ha podido, es la sensación, desde luego este inicio de temporada, creo que decía Noelia, que era el mejor arranque de hacía más de 40 años, sí, sí, en cuanto a anotación, y ya no solamente es eso, a mí recuerdo bastante al Valencia de Pedro Martínez, un equipo súper divertido, un equipo que mueve súper, muy rápidamente el balón, que no tiene ningún miedo a tirar de tres, y lo que estaba comentando Rafa, ¿no? Lo de Francis Alonso, el que le hemos visto jugando, por ejemplo, con Estudiantes en otras categorías, y parecía que no terminaba, porque hace unos años parecía que iba a dar un salto importante de calidad y no terminaba de romper, y este año está siendo, desde luego, clave en el equipo, ¿no? También lo comentaba Rafa, con Mabra, con Bolton, con Brown, bueno, pues es un espectáculo ver un equipo así, que no sean los de siempre, entre comillas, Madrid-Barça, Valencia, Baskonia, a ver si recupera también la senda del buen juego, que en los últimos años parece, por lo menos en el Euroliga, haberla perdido, es una bombona de oxígeno, de aire fresco para esta liga, que necesita de este tipo de equipos. Me parece, la principal sensación, y es un gusto ver jugar así, y espero que dure mucho.
0: Noé, son tres semanas, pocas conclusiones se pueden sacar todavía a largo plazo de cómo está la liga, pero de cara a la lucha por la Copa, no sé si esperamos sorpresas para esta temporada.
3: Oh, yo creo que sí, o sea, visto lo visto, es verdad que, por ejemplo, no hay equipos como la Peña que realmente tienen que jugar a un tal, o sea, que es verdad que está un poquito, digamos, desvirtuado, ¿no? Porque ha sido un inicio de temporada un poco atropellado con eso, con partidos aplazados, pero sí que es cierto que viendo, ¿no?, este tipo de equipos como el Breogán, Sunne Bilbao, que es otro que en casa está demostrando, ¿no?, lo mismo que ha demostrado temporadas anteriores, que va a ser muy difícil ganarle y que se van a hacer fuerte ahí, que ya el año pasado tocaron un poquito a la puerta y estuvieron ahí a punto de intentar estar en Copa. Yo creo que sí que puede haber sorpresas, o sea, yo no me atrevería a decir a día de hoy para nada quiénes pueden ser los ocho equipos, porque es verdad que me parece que este año ha habido un salto de calidad bastante mayor que a lo mejor años atrás. No digo que, pues parece que todos los años decimos que cada año la liga es mejor, ¿no? Que es verdad, pero no me refiero a eso, sino que hay menos distancia entre la calidad de los, entre comillas, equipos de abajo con los que puede ser ese octavo, séptimo, incluso sexto, ¿no? Entonces yo creo que se puede mover muchísimo el árbol este año.
0: La verdad que, Rafa, más allá de los candidatos de siempre, ¿no?, de los que tenemos en la cabeza todos, los 6-7 equipos que están siempre en todas las copas, sumamos Breogán, sumamos Bilbao, sumamos Murcia, que siempre está en la pelea hasta el final, lo que pueda hacer Zaragoza, es que este año está la cosa tremenda por la Copa.
4: Sí, yo creo que va a ser aún más tremenda, ¿no? Al final, una percepción que tengo yo y que creo que tendremos todos es que para un visitante es muy difícil ganar en Liga Andesa este año, sí, al menos en este comienzo liguero. Creo que los equipos en casa se están mostrando muy fuertes, pero evidentemente Baskonia, Madrid y Breogán, que son los que llevan pleno de victorias, pues es que están, hablando mal y pronto, a 6 ya triunfos de la Copa, o a 7, ¿no?, por llegar a esos 10. Entonces Breogán va por buen camino. Yo, viendo cómo juegan, no me parecería una sorpresa. Si viendo todo el tiempo que llevan sin clasificarse a una Copa, sí sería sorpresa en ese caso.
0: Serían cuatro años, ¿no?, desde Granada, creo recordar.
3: Eso es, sí, desde la de Granada.
4: Y entonces yo considero que puede ser sorpresa por el tiempo que lleva sin entrar, ¿no? Aquí la clave sería si alguno de los habituales
0: eso
4: se va.
0: Eso es.
4: Porque Tenerife, a mí me dejó dudas en el primer partido ante Zaragoza, pero el otro día me gustó mucho ante Lucán. Y le ganó el Unicaja fuera de casa también. Claro. Que son dos partidos muy importantes de cara a la lucha por la Copa, ¿no? Ganar en el Carpena y ganar en el Palacio de los Deportes de Murcia. Unicaja, digo lo mismo, ganó el otro día Andorra, pero es un equipo que también debe ir a más y que ha hecho fichajes para estar, no en Copa, sino, creo yo, al término de la Liga, entre los cinco primeros. Es cierto que va a ser empezado muy bien, cuando normalmente en Liga se lo suele complicar. No sé, yo creo que va a estar súper, súper caro y que alguno de los que tenemos 100% en la cabeza podría caerse.
0: No sé, Antonio, tu sensación que tienes con la pelea por la Copa, si metes a alguien más de los inesperados, de los no habituales.
6: A ver, lo que lo que decía antes, veo todavía un poquito pronto a Breogán, que ha empezado como un tiro, pero son 3 jornadas solamente. Ojalá, por el bien de la competición, por el bien del equipo lucense, que pueda estar ahí, porque además digo que es muy sano. A mí, para mí va a ser clave la cantidad de equipos que hay, ya no los habituales, los 4 de siempre de Euroliga, porque están muchos equipos jugando en Europa. Y ese doble calendario Europa-Liga CB, no todos los pueden aguantar. Por ejemplo, Manresa ha empezado fatal y le va a costar el poder alternar las dos competiciones y poder pelear. Creo que va a ser, pues aparte de los habituales de siempre, decía, creo que era Rafa, que Baskonia en Liga le ha costado los últimos años. Este año ha empezado bastante bien y no es fácil. Incluso, por ejemplo, fíjate, Valencia Basket haciendo el mejor inicio de siempre en la Euroliga, sí. Y de 3 partidos, es cierto que el calendario el otro día en el Palau pues tampoco tuvo fortuna, no ha sido el mejor y el más, seguramente el más amable, pero ya está con 1 victoria y 2 derrotas. Entonces va a estar muy bonita, aunque queda todavía mucho, pero ya nos ha dejado una pincelada importante de por dónde pueden ir los tiros en esta Liga CB.
0: Por ir terminando, que hay mucha plancha que hacer en el programa, Noé, te pregunto un poco por las sensaciones generales con los grandes, con Baskonia, con Madrid, con Barça, Valencia, tras estas 3 semanas que llevamos de competición.
3: Bueno, yo sinceramente creo que el que más ha sorprendido para bien ha sido sin duda Košner Baskonia, porque ha tenido una plantilla corta, faltando los interiores, sigue todavía en mercado, incorporan a un interior, pero seguían buscando otro. Parecía, ¿no?, que Galbiati seguía un poco, que no se sabía qué iba a hacer de su futuro, sigue ganando. Entonces, a mí es el que, sobre todo porque, por juego, ¿no? O sea, ya no solo el hecho de han conseguido ganar, sino cómo está consiguiendo ganar, que está jugando bien, o sea, está recuperando jugadores como Chris Duarte. Yo creo que prácticamente nadie, viendo lo que había sido Chris Duarte el año pasado, se podía imaginar que tan pronto íbamos a ver a este nivel de Chris Duarte en ataque, en defensa, a nivel de juego colectivo, etcétera, entendiéndose muy bien con el resto de sus compañeros y optando, oye, ¿por qué no?, a decir, yo quiero ser también uno de esos jugadores que pueda optar al MVP. Es muy pronto, pero por cómo va, si sigue esa línea, podría hacerlo, ¿no?, de cara a final de temporada. Entonces yo sí que me quedo, digamos, con Baskonia. Y si luego tengo que destacar también Valencia Basket, porque ha tenido muchísimos cambios y es verdad que todavía le faltan teclas, ¿no?, por ajustar, igual que le pasa a Barça, igual que le pasa a Real Madrid, pero sí que se sigue viendo, ¿no?, un poquito esa esencia de Valencia Basket que no querían perder y que han conseguido más o menos mantener pese a todos los cambios.
0: ¿Tu sensación, Rafa?
4: Bueno, a ver, es verdad que Baskonia, yo creo que la victoria a la que le doy mucho mérito es la que consigue el otro día contra Peña, porque creo que tenía un inicio amable de competición, tiene mérito que haya sacado los 3 partidos adelante, yo eso no lo niego, pero quiero ver cómo son los 2 próximos partidos del Baskonia, la verdad, que ya juega fuera de casa en Tenerife, juega fuera de casa ante el Valencia, con Euroliga de por medio, habría que ver cómo reacciona el equipo de Galbiati ante esa circunstancia. Hablaba Noé del caso de Duarte, creo que nunca, ¿no?, se dudó de la calidad individual de Duarte, pero en Málaga había un problema, que había un plan muy, muy, muy hecho, en este caso con Ivón, y que yo creo que no era un jugador que respondiera a la filosofía del técnico de Vitoria, y precisamente en Vitoria, en el Baskonia, es donde creo que va a dar el nivel que tiene, que por eso le pretendían también equipos de Euroliga la pasada temporada. Y yo voy a hablar de Valencia Basket y me voy a quedar con un nombre que me está dejando un poco frío, que es el de Dylan Osekoski, que es cierto que venía de haber estado previamente en la CB con un muy buen nivel en Málaga, pero de momento le veo que le está costando algo arrancar. Fíjate que mucha gente pensaba que era Mirotić el que tenía que darle descanso a Osekoski, y creo que está siendo al revés, que las rotaciones de calidad en el 4 las está haciendo Nicola y que Dylan es el que se está teniendo que...
0: Creo, Rafa, que no hay color en eso, ¿eh? Sinceramente, no, creo que no hay color, que aunque Mirotić sea súper veterano, creo que tiene todavía toneladas de básquet por dar.
4: Sí, totalmente, pero que mucha gente lo veía como que iba a ser al revés, ¿no? Y yo creo que Mirotić está demostrando que tiene todavía, como tú dices, mucho baloncesto. Y sobre el Madrid, pues mira, el Madrid no es el mejor Madrid, tiene que engrasarse, tiene que mejorar muchas cosas, pero los 3 primeros partidos los ha ganado. Al final le veo que casi seguro va a terminar líder de la... en la primera vuelta, y probablemente estoy convencido por la plantilla que tiene Pedro Martínez que acabará líder también al final de la fase regular.
0: Me quedas tú, Antonio, para cerrar.
6: Pues mira, tengo que ver también con el tema del calendario. Esto lo aplico ya a los cuatro grandes, entre comillas, los equipos Euroliga. Yo no recuerdo que haya habido un cambio tan bestial en los cuatro. O sea, el que menos ha cambiado, y fíjate lo que ha cambiado, porque ha cambiado a menos Cariolo por Pedro Martínez, han llegado cinco o seis jugadores nuevos, el juego interior, Nick Smith, un jugador que promete mucho, vamos a ver por dónde sale, y es el que menos, porque es que Baskonia ha cambiado un montón, Valencia prácticamente a casi todo el equipo, y el Barça no recuerdo tampoco una reconversión tan bestial como la que ha tenido, porque ha cambiado menos el nombre, prácticamente ha cambiado todo el equipo. Entonces, bueno, vamos a ver el equilibrio que puede haber entre Euroliga y ACB, porque si os fijáis, los que van mejor en ACB van peor en Euroliga y al revés. Entonces, bueno, son calendarios muy complejos, aunque sean para equipos grandes, y esto acaba de empezar, pero bueno, que espero que estén arriba y, como decía, como el resto de equipos ACB, el que podamos disfrutar muchísimo en esta temporada.
0: Seguro que disfrutaremos y mucho también de esta semana, porque hay mucha tela que cortar, doble jornada de Euroliga, Eurocup, BCL, FIBA Cup, la verdad que muchísimo baloncesto antes de completarlo el fin de semana con la cuarta jornada de Liga Endesa. Lo contamos, Noé, gracias Rafa, gracias Antonio, cuidaros mucho.
6: Muchísimas gracias, un saludo a todos.
4: Un abrazo igualmente.
0: Hasta aquí este tiempo de opinión, este tiempo de tertulia Nos Gusta el Básquet. Todavía hay que irse hasta Roma para conocer desde muy cerquita cómo funciona el proyecto del conjunto romano de la mano de Luka Doncic y de un hombre que conoce muy bien el básquet español. Seguimos, venga. 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
0: Bueno, pues queremos conocer un poquito el baloncesto Roma. Y bueno, pues tenemos un protagonista de lujo al que ya saludo. ¿Cómo estás, Estefan?
8: Buenas tardes, ¿qué tal estáis?
0: Bueno, es un proyecto nuevo, de reciente creación, que enlaza un poco la estructura, pero ¿cómo son esos las 3-4 semanas que lleváis, Estefan, con el proyecto?
8: Pues mira, es un proyecto, como dices tú, muy nuevo, muy reciente. Sí. Hemos empezado de cero, absolutamente de cero con todo, que parece una tontería, pero que no lo es, porque al final estamos jugando la primera división italiana y la Eurocup directamente. Y sobre todo hemos empezado muy tarde, porque hasta principios de agosto no había absolutamente nada, digamos, dentro de lo que es el equipo. Pero a la vez hay mucha, mucha ilusión, muchas ganas de hacer las cosas bien y rápido. Y yo creo que estamos yendo a pasos agigantados, un poco por obligación. Pero que tanto los jugadores, el staff, la directiva, todo el mundo está intentando de verdad poner este proyecto en marcha muy muy rápido, y yo creo que ayer fue un día muy bonito para todos, porque fue el primer partido en casa en el que hubo mucha gente detrás nuestro, un ambiente muy bonito, muy muy familiar en este pabellón que es histórico aquí en Roma.
0: Sí.
8: Y fue una entrada, yo creo que no podíamos pedir mejor.
0: Sigo con esa pregunta, Estefan, de lo que has visto estos días en la ciudad, ¿crees que se ha recuperado un poquito ese espíritu, ¿no?, del baloncesto, con el otro proyecto también que hay en Roma, que la gente se ha reenganchado otra vez un poquito, Estefan?
8: Bueno, yo creo que por ahora la gente hay que darle motivos para que se reenganche. Lo que está claro es que tanto la otra Roma, Máxima, como nosotros, yo creo que lo estamos intentando de verdad, de crear dos proyectos muy, muy serios, profesionales, con aspiraciones a ser incluso más de lo que somos hoy en día. Y yo creo que se está creando este pequeño pique entre los dos, que de hecho jugamos contra ellos el domingo, este derbi romano. Y yo creo que esto ayuda mucho a que la gente pues, se interese, coja un bando del otro, se están viendo carteles publicitarios también por la ciudad, la gente habla bastante de nosotros. Yo creo que tanto para nosotros, pero sobre todo para el básquet, es una cosa muy buena que la gente aquí en Roma vuelva a creer.
0: Antes de preguntarte un poquito más por la forma en la que funciona el proyecto, te pregunto un poco si te sirve la experiencia tuya personal de París para un poco dar consejo, ¿no? Un poco de cómo prácticamente se parte casi
8: ahí, sí, conocimientos. Es verdad. Hay muchas similitudes entre los dos proyectos, pero también, como te dije antes, París empezaron de cero, pero empezaron en la Pro B, en la segunda división francesa, y no jugaban en Europa ni mucho menos. Han tenido un par de años o tres de, digamos, de adaptación, de estructura, de que yo creo que les ha ayudado bastante. Nosotros ya estamos aquí y están haciendo un trabajo increíble en los despachos también, porque porque como te digo, no había nada, no había estructura de ningún tipo, así que nos estamos todos, nos hemos remangado un poco las mangas y hacer horas extra, también ayudando en cosas que seguramente no serían ni las nuestras a nivel, digamos, sobre todo organizativo, pero porque no se ha hecho, porque que todo el mundo quiere que se haga lo mejor posible y entonces yo creo que la única forma es que se estructure bien desde el inicio para que luego ya vaya viento en popa. Pero por ahora, te digo, tanto los desplazamientos como incluso el partido de ayer en casa, hay muchas cosas que hacer y estar pendientes de que todo salga bien, porque no es fácil ejecutarlo sin tener una base sólida.
9: Por lo que puedas contar, Estefan, te pregunto por el proyecto. ¿Cómo es la estructura? No sé si es más tipo americano, tipo lo que se conoce de siempre en Europa. Estefan, ¿cómo es?
8: Sí, yo creo que es por ahora está en desarrollo aún. Hay claramente la parte americana que es la propiedad, digamos, que es muy influyente y que estuvo Donny Nelson aquí hace una semana. Uh-huh. En el inicio y que nos apoya, pero un poco a distancia, digamos, por ahora. Hay dos directivos más que han venido ahora al primer partido. Hay esta estructura americana que está detrás, pero digamos que en el día a día es una estructura europea que se está intentando crear a la imagen y semejanza de lo que queremos llegar a ser en un futuro, digamos.
9: Se ha hablado de objetivos, Estefan, no sé si en 2 o 3 años jugar ya en la máxima competición continental, si ir paso a paso, piano a piano, Estefan. ¿Cuáles son los retos?
8: Sí, se habla de muchos retos. Yo creo que nosotros, sobre todo dentro del equipo, es decir, jugadores, entrenadores, tenemos que centrarnos, aunque sea un poco un tópico, en el día a día, en el partido a partido. Pensar más allá de esto yo creo que no nos toca a nosotros. Esto ya lo están haciendo en los despachos, seguro que muy bien. Nosotros para este año tenemos que dar la mejor imagen posible y creo que como hasta ahora tratar cada partido con la máxima seriedad y con máxima ambición de competir y de ganar todo lo que podamos. Y a partir de ya veremos lo que sucederá el año que viene, dentro de 2 o 3 años. Ya creo que seguramente una parte depende de los resultados, pero nosotros lo único que podemos controlar ahora mismo es el trabajo diario.
9: Contabas antes lo de Nelson, te pregunto por Luka Doncic. Posiblemente Estefan sea el nombre, ¿no?, más glamuroso que se ha vinculado al proyecto. No sé si está muy involucrado, si está muy pendiente prácticamente sobre lo que se hace, el trabajo día a día, ¿o no, Estefan Doncic?
8: Mira, no quiero hablar de lo que no sé de primera mano. Sí que sé que se ha puesto en contacto, que nos está siguiendo, que está intentando ayudar con varios temas, entre los cuales también su marca de ropa, que nos está dando una mano desde el inicio. Y bueno, eso es un orgullo tener a un jugador así que nos respalde también.
9: Vaya fichaje lo de Olynyk, ¿no, Estefan? Tremendo fichaje.
8: Sí, aún no está aquí, la verdad. Aún está con el tema de...
9: Bueno, pero por la figura, sobre todo por lo que trasciende un poco,
8: sí,
9: ¿no?
8: Sí,
9: su
8: exacto.
9: Carrera, su historia, su trayectoria en la NBA. Por el impacto que pueda generar dentro del proyecto.
8: Exacto. Yo creo que tanto a nivel de imagen como esperemos y seguro que será así, a nivel de calidad de juego, nos va a dar un gran plus. Esperemos tenerlo aquí ya a partir de esta semana, en los próximos días. Esperamos que pueda llegar, incorporarse en cuanto antes, ponerse un poco a tono físico seguramente, porque queriendo o no, lleva un rato sin competir, pero seguro que nos va a dar mucho.
9: Dentro de tu crecimiento personal, Estefan, ¿cuánto te ha ayudado París, Madrid? ¿Eres la misma persona que empezaste hace años? ¿Te ha cambiado un poquito tu forma de para ver el básquet o no, Estefan?
8: No diría que un poquito, diría que muchísimo, la verdad, porque yo creo que eso es el trabajo de entrenador. Cada año tú, y tiene que ser así, tú tienes que tener tus convicciones y tus ideas marcadas y claras, pero por el camino pues vas encontrándote con diferentes formas de trabajar, diferentes filosofías, ya sea de con Thiago o con Sergio, que te aportan otra dimensión, otro vivido, y que seguramente cuando haces el balance te hace replantearte toda tu filosofía y surge una nueva. Yo creo que eso es lo bonito de nuestro deporte y también un poco lo bonito de cambiar, aunque también estabilidad estaría bien, pero mira, es lo que me ha tocado y lo estoy disfrutando de verdad mucho y, como te digo, muchísimo aprendizaje y lo que me queda por hacer.
9: Las etapas las tienes claras, Estefan. ¿Te marcas en un par de años o tres, yo qué sé, la posibilidad de ser primer entrenador? ¿O es algo que
8: Sí,
9: no
8: bueno,
9: tienes
8: esto
9: planes
8: es
9: por ahora,
8: de...
9: Estefan?
8: No, pues mis planes por ahora, como te digo, lo que te he dicho antes del día a día es lo que hay. El día a día es hacer todo lo que pueda para ayudar a Alessandro y al club en sí con mi experiencia pasada, ayudar al equipo a crecer cuanto más, pero desde el punto de vista personal está claro que mi objetivo siempre ha sido tomar las riendas y ser un poco el entrenador jefe un día, pero paso a paso. Paso a paso.
9: No sé
8: Cuando sea, espero que esté
9: si lo
8: preparado, pero...
9: Seguro que sí. Te pregunto por el apellido, Estefan, si te ha generado un poquito más de presión, ¿no? Por aquello de estar en casa de uno de los grandes, posiblemente referentes de los últimos años de la competición continental. ¿Eso lo notas que genera cierta presión o no, Estefan? ¿Para ti o no?
8: Bueno, sí ha sido así desde pequeño, la verdad. Porque también cuando jugaba era siempre es, la comparativa es más que normal. Tenemos este año en el equipo también a Mike Uzzolino, que es la misma comparación. Es imposible pensar a Mike Uzzolino sin mencionar al padre, pero que es algo totalmente normal y que me he acostumbrado a vivir con ello. Y a mí presión no creo que sea la palabra. Yo creo que también se mencionaba a Thiago y a Sergio, pero claro, mi padre está ahí desde pequeño. Su forma de trabajar, su mentalidad que tiene. Mucha gente me dice que tengo muchas similitudes, que al final, gracias a Dios, porque es mi padre y es el que me ha también educado. Así que bueno, que para mí es un gran mentor y intento coger todo lo bueno. Que he podido coger durante todos estos años y adaptarlo.
9: Por ir cerrando, Estefan, ¿cómo es más allá de las pistas? Para los que no le conocemos, ¿es tan exigente como en la cancha? ¿Se habla mucho de baloncesto en tu casa? ¿Te aconseja o no, Estefan? ¿Cómo es?
8: Mira, no le gustaba, sobre todo cuando era jugador, no le gustaba mucho hablar de básquet ni dar consejos. Era cuando llegaba a casa quería un poco desconectar y hablar de otra cosa. Era mucho más tranquilo, por supuesto. Ahora, desde que soy entrenador, sobre todo, que bueno, ya llevo unos cuantos años, sí que con regularidad siempre he estado pidiendo consejos sobre varios temas, ya sea tanto de básquet como a nivel personal, también gestión de grupo y muchísimos temas que al final, entrenadores, hacemos un poco de todo. Así que desde los últimos años, sí, hablamos muchísimo. Situaciones del día a día, de básquet, de un poco de todo, y yo creo que incluso mutuamente, porque él también me dice, no, pero también, ya que te ayudo yo, también hago una mano con ciertas cosas que cuando lo ves de primera mano y estás ahí metido, igual un punto de vista externo del que te puedes fiar a 100%, siempre viene bien.
9: Cierro con una, te pregunto por la competición, Estefan, por cómo ves este año la Copa de Europa. No sé si la más complicada posiblemente los últimos años de pronosticar, por el nivel de los equipos, tu Baskonia también.
8: Euroliga,
9: Las sensaciones
8: dices.
9: que tienes, Estefan. Sí.
8: Sí, mira, pues este año, como te digo, estoy súper metido en Liga Italiana y en Eurocup ahora mismo, pero es verdad que no puedo no seguir la Euroliga porque me parece la competición más bonita que hay en Europa, por no decirte incluso en el mundo, en mi opinión. Pues llevamos ya unos cuantos años que la competición es muy dura. Cada partido, en cada jornada, creo que hay tres, cuatro sorpresas, un día sí, otro día también. Y solo demuestra hasta qué punto este año han invertido aún más. Y yo creo que para el básquet, como decíamos antes, todo lo que sea invertir más, creer más, crecer más, es todo cosas que nos ayudan mucho y esperemos que siga así. De pronósticos, la verdad, por supuesto
9: Complicado, ¿eh?
8: que No, muy complicado. Y aparte, bueno, es con los ex equipos que con los que tienes simpatía, por supuesto que quieres que lo hagan mejor. Pero ya no son pronósticos realistas, así que ya veremos. Lo voy siguiendo de cerca, eso seguro.
9: Pues que es un placer, Estefan, que gracias por contarnos un poquito más cómo funciona este proyecto y que salga todo realmente bien. Estefan, muchísimas gracias.
8: Muchas gracias a vosotros, un placer.
9: Estefan Ivanovic, entrenador asistente en el baloncesto Roma, contándonos un poquito más las interioridades de un proyecto donde está metido Donny Nelson, Luka Doncic, que tiene mucho que hablar en los próximos años en el baloncesto continental. Continuamos, venga. Rinconcito para la NBA, como siempre, con Jorge Quiroga. Jorge, ¿qué tal? ¿Estás? Muy buenas.
10: ¿Qué tal, Carlos? Muy buenas.
9: Hay que hablar mucho de la pretemporada. Quedan ya poquitas fechas para que el día 20 comience la liga regular. Y bueno, pues primeras fotos que estamos viendo del gran Mara con los Thunder. Bueno, pues ya con postes con grandes números, Jorge.
10: Sí, Adai Mara, que bueno, ya nos gustó muchísimo en los partidos de las ventanas. Ya vimos que es un jugador que, bueno, que se ha quitado el corsé de ser muy joven y de tener mucha responsabilidad. Bueno, lo está haciendo muy bien en una pretemporada en la que hay que recordar, por ejemplo, en el partido de esta última noche, que en Oklahoma hubo muchos jugadores titulares que no jugaron y por lo tanto, bueno, pues se abre la puerta para que jugadores que necesitan ganarse minutos, como el caso de Adai Mara, pues puedan impactar a su entrenador. Ya ha hablado muy bien Dick Knoll de Mara, de las cosas que puede hacer, de que es un jugador con una capacidad de pase sensacional. Bueno, es un jugador parecido a lo que vemos en Víctor Wembanyama, salvo o quitando, por ejemplo, la distancia todavía tan grande que hay entre el francés y el español. Pero estamos ante un jugador que si no tiene problemas físicos y consigue hacer una carrera sólida en la NBA, pues puede llegar muy lejos porque las condiciones que tiene son absolutamente sensacionales. Está haciendo números muy buenos, ayer hizo un doble-doble. Estamos hablando de un jugador que tiene que crecer, pero hay que recordar que esto es pretemporada, es decir, no vamos aquí a pensar que está haciendo. Yo siempre digo que la pretemporada se brilla hasta que empieza la temporada y entonces se

0: Yo creo que es un jugador que va a ir evolucionando hacia esa figura, ¿no? Porque la NBA ahora mismo es complicado, salvo que seas un jugador muy dominante, que lo podría ser. Lo que pasa es que para serlo, yo creo que necesita algo más de peso, pero aún así, para ser un pivo dominante o para ser un pivo puro a la vieja usanza, tienes que ser muy dominante. Si, no sé, se me ocurre así a grosso modo. Si saliera un Shaquille O'Neal, estaríamos hablando de que ese pivo sería un 5 puro, pues como hace 20 años. Pero ahora los entrenadores quieren jugar de otra manera, quieren otro tipo de pívot, un pívot que corra la cancha, un pívot que pueda pasar, un pívot que pueda tirar. Y por supuesto que asusten en defensa. Y eso sí lo tiene todo el Maño. Eso sí que lo tiene todo. Es un jugador que puede correr, es un jugador que puede pasar. Yo le he visto botar el balón y es asombroso cómo bota el balón para un jugador de esa altura. Ocurre un poco con Víctor Wembanyama, algo parecido, ¿no? Algo superior, ¿no? Veis que es un jugador casi con alma de base y con cuerpo de pívot. Bueno, pues Mara igual no es tanto, pero sí estamos hablando de un jugador con condiciones para poder hacer eso. Y eso es lo que le van a pedir en Oklahoma. De todas maneras, Oklahoma es verdad que es un equipo, estos años lo hemos visto, a lo mejor ya no se produce esa misma intensidad defensiva porque ya no está Lugendorf y eso cambia un poco, pero sí que hablamos de un equipo que centra mucho su juego en la defensa, en la intensidad defensiva. Defendía a todo el mundo, desde Shai hasta atrás. Bueno, pues eso lo va a tener que hacer también Adai, ¿no? Cuando esté en pista va a tener que defender, va a tener que ser muy intenso, porque es lo que le van a pedir en un equipo que no lo olvidemos, y es ahí donde está Mara, quiere repetir título.
1: Sí, sí, sí, que es contender, sí.
0: Sí, sí, absoluto.
1: No es contender, pero también es rookie Sergio de la Rea, Jorge. Sí. No tantos números de impacto como los de Adai Mara, pero también jugando bien Sergio de la Rea, que yo creo que por condiciones va a jugar muchísimo tiempo, si no es con Dallas, con cualquier franquicia NBA.
0: Sí, estoy de acuerdo completamente. Es un jugador, yo creo que fabricado para estar en la NBA, desde la cabeza a los pies, ¿no? Es un jugador que si tú dices, ¿cómo debería ser un jugador de la NBA? Sergio de la Rea.
1: Exacto.
0: Ahora tiene que coger eso, el bagaje de jugar partidos en esta liga, saber que se va mucho más rápido, aunque él esté acostumbrado al juego rápido que hacía en el Valencia, pero aquí es todavía más rápido, es casi relámpago, que va a tener que tirar, y es un buen tirador. Yo siempre digo que de la Rea ha tirado menos de lo que debería, pero es un buen tirador. Y luego, esa IQ, esa inteligencia que él tiene, que es innata, que viene de serie, y que no hay muchos jugadores en la NBA que lo tengan. Es verdad que va a tener perros de presa auténticos para intentar frenarle, pero ya ha demostrado que puede tener mucho impacto en el equipo. Es verdad que, insisto, es pretemporada, y esto todavía es más pretemporada, porque Dallas se fue a jugar con Houston a Macao, a China, dos partidos. Ahí jugaron, sí, en un ambiente muy festivo, muy, muy todo de sí, sí, mucha fiesta allí en Macao, mucho paseo por la ciudad china, pero allí nos dejó grandes perlas en su juego, y sobre todo un número que es impactantísimo. O sea, a mí me pareció alucinante, y es que en el segundo partido, que es el que ganó Dallas, con Sergio de la Rea en pista, el más menos suyo fue de más 34. Es decir, si en el tiempo que estuvo de la Rea, que fueron unos 22, 23 minutos de juego, su equipo ganó por 34 puntos. Y
1: qué
0: la
1: eso, ¿eh?
0: Claro, y el más menos, el promedio de más menos en los partidos jugados por todos los jugadores en la pretemporada, el mayor es el de la Rea, que tiene un más 17. Yo creo que eso hace pensar que, bueno, el año pasado ya vimos que Hugo González destacaba precisamente en esta estadística, que casi era desconocida hasta que Hugo González la empezó a liderar. Bueno, pues ahora vemos que de la Rea también puede ser de estos, ¿no? Pero bueno, insisto, esto es pretemporada. Seguramente de la Rea también coincidiría con muchos de los suplentes de Houston. Tampoco jugaron todos los titulares, porque por ejemplo en el segundo partido no estuvo Sengun, que en el primer partido hizo un triple doble. Hubo algunos jugadores que no jugaron, jugaron muy poquito tiempo. En Dallas, bueno, volvió a jugar Kyrie Irving, por ejemplo, que eso sí es una noticia interesante en el equipo tejano. Pero bueno, en el caso de Sergio de la Rea, creo que también es un jugador que va a llamar mucho la atención. Creo que este año tenemos jugadores que en todos los casos vamos a ir viendo cómo van evolucionando poco a poco, y no van a ser impactos inmediatos, pero vamos a ir viendo cómo van creciendo y cómo se van a ir haciendo una carrera, porque también pienso lo mismo de Baba Miller en los Clippers, por ejemplo.
1: Yo también creo que por físico es un jugador que encaja perfectamente en la NBA, por condiciones y por estructura física y por forma de jugar, es un jugador que encaja perfectamente, no sé si en Clippers o en otra franquicia, pero que va a hacer carrera seguro. Te pregunto por González, Jorge, segunda temporada, ya se le va a pedir seguro un poquito más, conoce la liga, conoce Boston, quizá no tenga tanta competencia como el año pasado en el alero. No sé qué esperamos de él para este curso.
0: Yo espero mejoras en cuanto a sus prestaciones, mejoras en cuanto

0: su tiempo en el cancha. Tienes razón cuando dices que no va a tener tanta competencia. La va a tener porque va a estar Jason Tatum desde un principio, pero no va a estar Jaylen Brown.
1: Claro.
0: Que nadie espere que Hugo González haga el papel de Jaylen Brown, es imposible. Estamos hablando de uno de los mejores, no sé si 6, 7 mejores jugadores de la NBA en el caso de Brown, para muchos incluso en el top 5, ¿no? Lo que pierde Boston es muchísimo, va a ser difícil que lo puedan sustituir, y por eso Boston, yo lo pongo, o lo creo que inicia la temporada en un escalón o dos por debajo de equipos como Filadelfia, como Nueva York, creo en estos momentos. Pero aún así Boston, yo creo que también tiene que crecer, ha hecho algunas apuestas, la llegada de Mitchell Robinson va a ayudar mucho, y creo que Hugo González cada vez va a tener papel más importante en los Celtics, creo que va a ser cada vez más importante, lo está haciendo en la pretemporada, volvemos a insistir que es pretemporada, pero por ejemplo el día de que jugaron contra Filadelfia, que en Filadelfia no jugaron casi ninguno de los titulares, ni LeBron, ni Jaylen Brown, ni tampoco Joel Embiid, pero sí en Boston, porque era el primer partido que jugaban se jugaba en el Garden, luego jugaron todos los titulares, y Hugo González, por ejemplo, fue el jugador más utilizado de los suplentes y el tercer o cuarto jugador que más minutos estuvo en pista de todos los Boston Celtics. Tuvo un gran rendimiento en ese partido. Creo que Hugo, que es un poco lo que vamos a ver de Hugo González en Boston. Vamos a verle mucho más protagonista, le vamos a ver tirar mucho más, porque creo que Marchula ya le ha dicho que quiere que asuma más responsabilidad en el tiro. Bueno, el otro día hizo 4 de 4 contra los Sixers, ahora en triples, quiero decir que es un jugador que lo puede hacer y es muy fiable. Y creo que le vamos a ver crecer mucho más. Y por este repaso medio improvisado a los españoles, pues simplemente decir que Santi Aldama tiene una aventura nueva en los Mavericks junto a De La Rea, porque fue traspasado por Memphis, que todavía no ha debutado por su lesión, pues está recuperándose de su lesión, y que quizá es uno de los que, aunque sea el más veterano de todos, más complicado lo tiene, primero porque se tiene que recuperar de una lesión, claro, y después porque cambia de equipo, deja de tener los galones que tenía en Memphis para pasar a Dallas y bueno, pues lideran un nuevo vestuario.
1: Me queda preguntarte, no es español, pero como si lo fuera, Kristaps Porzingis, sí. Después de tantos años en España, sabe castellano perfecto, le hemos escuchado aquí varias veces en la radio. Sabe sevillano, correcto, muy del Betis, muy de Joaquín, como nos dijo ese día. La verdad que le persigue la mala suerte con las lesiones, si no es una cosa es otra, pero otra vez que se va a perder, la verdad que cantidad que no sabemos de partidos con los Warriors.
0: Bueno, es un poco raro todo, es muy misterioso, porque es verdad que no estuvo en el training camp de los Warriors cuando lo comenzaron en Hawái. No se sabía muy bien por qué, no se sabía qué tenía. Es un jugador que, como dices, le han perseguido las lesiones desde aquel problema de respiratorio que tuvo con los Celtics, luego volvió para ganar y brillar en las finales que ganaron los Celtics. Luego fue traspasado a varios equipos, acabó en los Warriors. Los Warriors jugó pocos partidos, bueno, dividió la temporada entre Atlanta y los Warriors la temporada pasada, y luego los Warriors le renovaron por 40 millones y 2 años. Es verdad que en el segundo año, de esos 20 millones que supuestamente debería percibir, solo 3 son garantizados, pero hay una opción de jugador, con lo cual puede el jugador decidir seguir o no. Y nadie sabía muy bien qué es lo que tenía. Sin embargo, la última noticia es que esta noche se va a ir al entrenamiento de los Warriors, e incluso hay una posibilidad de que pueda jugar, pero eso serán los médicos lo que lo digan. Por eso digo que es todo muy misterioso. Se veía que se podía perder incluso el principio. Ahora se dice que va a estar en lo que llaman el facility, el entrenamiento previo.
1: Una lesión que le hizo perderse incluso campeonato con Letonia.
0: Sí. Bueno,
1: o sea, lleva arrastrándola bastante tiempo.
0: Él ha tenido que tomar esa decisión muchas veces, la de no jugar con Letonia, cosa que le duele porque siempre quiere estar con Letonia porque es el líder de esa selección. Yo creo que la época de Porzingis, la gran época de Porzingis en Letonia ya ha pasado, porque no va a poder compaginar y jugar partidos con la selección, claramente, y de hecho Letonia, bueno, ya es un equipo que ha perdido su élite en Europa, ¿no? Fue quinta del mundo, creo recordar.
1: Nos fastidió en el Mundial aquel del 23, fue su cenit, ¿no?
0: Donde fue quinto, sí, luego
1: con Luca Banqui.
0: Nos ganó un par de partidos de clasificación para Eurobasket. Sí. Bueno, pues el caso de Porzingis, ahora parece ser que va a volver a volver a la actividad con el equipo. Vamos a ver por cuánto tiempo, vamos a ver si los médicos le dan visto bueno para poder jugar algún partido de los que quedan de pretemporada, que ya no quedan muchos porque los equipos cierran la pretemporada varios días antes de que empiece la temporada regular, que empieza, si no recuerdo mal, de martes a miércoles que viene, y por lo tanto, bueno, vamos a ver qué pasa con Porzingis, pero realmente es todo muy misterioso lo que le rodea al letón con el tema de las lesiones y demasiada mala suerte. Es un jugador con un talento brutal, absolutamente brutal, al que le han machacado las lesiones. Si no, hubiera llegado muchísimo más alto.
1: Seguro que sí. La verdad que es un talento, un jugador con temporadas históricas en la liga, con números tremendos y con unas condiciones físicas pues que le hacen ser un jugador absolutamente diferencial. Así que estaremos pendientes de si puede jugar o no, porque lógicamente le daría mucho a los Warriors de Stephen Curry su presencia en la cancha. Lo contamos, Jorge, gracias.
0: A ti, Carlos, un abrazo.
1: Todavía tenemos que hablar y mucho de baloncesto, venga. Pues así ponemos punto y final a este Nos Gusta el Básquet, que nos ha llevado directamente hasta Lugo para hablar con el equipo de moda, con el Río Breogán, y hasta Roma para conocer con Stefan Ivanovic, con el hijo del mítico Dusko Ivanovic, las interioridades, las particularidades de un proyecto tutelado, entre otros, por Luka Doncic, y que aspira a llegar a la élite europea a medio plazo. Y por supuesto, hablando y mucho de la NBA, que ya está en la recta final en lo que a pretemporada se refiere. Nosotros que volvemos la semana que viene, mismo sitio, misma hora, y podéis escucharnos mientras tanto cuando queráis y como queráis a través de las principales plataformas de podcast. Ya sabes que en Radio Marca todas las semanas Nos Gusta el Básquet. Adiós.

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damas y caballeros, los saluda Pepe Pasqués. En nombre de todo Radio Marca, le damos la bienvenida a bordo del vuelo de este programa número 7 llamado En la Otra Orilla, con destino a todas las novedades del fútbol latinoamericano. Nuestro tiempo estimado de vuelo es de una hora. Les pedimos poner atención a los temas que se van a tratar. Los grandes del fútbol argentino y sus problemáticas. El Brasileirao se divide en dos monstruos que pelean por títulos y otros grandes que rezan por no descender. Vuelven la Copa Libertadores y la Conmebol Sudamericana y ya estamos en las semifinales. 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Gracias por volar con nosotros. Tripulación, despegamos.

Tras este largo parón de 3 semanas dispuesto por la FIFA, donde hemos visto a las distintas selecciones nacionales, vuelven los torneos locales y también las copas internacionales al nivel de clubes. Y entendemos en la otra orilla, por Radio Marca, que es buen momento para plantear la situación actual de algunas cuestiones que se viven en el fútbol argentino, más precisamente. Sabido es del retiro de Lionel Messi de la selección argentina, que ocurrió la semana pasada, con todo lo que se habló de cierta desorganización y que no estuvo a la altura de lo que representó a nivel de selección argentina Messi. También hay que hablar de las desprolijidades que conlleva el fútbol local, algunas también del fútbol de Conmebol, en tanto a la Copa Libertadores y Sudamericana, pero fundamentalmente y particularmente, insisto, del fútbol argentino, llama la atención la situación de los 5 grandes, como se suele llamar, que marcan el camino, insisto, del fútbol local en la Argentina. Boca, River, Racing, Independiente, San Lorenzo. Esos 5 buques insignias, por historia, por trayectoria, por cantidad de títulos obtenidos, por representatividad ante el mundo, también por el caudal de hinchas que tienen a lo largo y a lo ancho del país. Y que la verdad, desde hace algunos años, han mermado sus prestaciones futbolísticas, complementadas con situaciones institucionales, políticas, económicas, que la verdad los han degradado en la consideración, que le han hecho perder el tránsito que llevaban a lo largo de tantísimos años, y que hoy los encuentra, algunos más, otros menos, en situaciones absolutamente límites. Vamos a desarrollar un poco este presente que están viviendo, insisto, porque en la Argentina así se lo llama, los 5 grandes. Salvo Boca, que en la actualidad, en este semestre de 2026, la institución que es presidida por Juan Román Riquelme, que ha sido cuestionado fuertemente por la cantidad de inversión que realizó desde que es presidente de la institución, porque algunas cuestiones que ha prometido todavía no las ha podido cumplir y lo va haciendo en cuentagotas, como la reforma de la Bombonera, donde obviamente, por el caudal de seguidores que tiene el conjunto Geneise, no alcanza nunca cada jornada que es de local. Pero además que la cantidad de títulos han sido escasos para la inversión económica que se realizó en las últimas temporadas, y que además le ha costado sistemáticamente la cabeza uno tras otro a los distintos entrenadores, ya sea hombres muy reconocidos de la casa por su trayectoria en el pasado como jugadores y ganadores, como otros sin tanta trayectoria, Geneise, pero que tampoco pudieron sacar adelante al equipo. Sin embargo, en este contexto de los 5 grandes, Boca hoy es el que está mejor posicionado. Desde lo económico no se le conocen dificultades, a pesar de las inversiones, insisto, que realiza. Y desde lo futbolístico, en el arranque de este torneo que se está llevando a cabo, la llegada de un histórico como es Rodolfo Arruabarrena, la dirección técnica, que fue jugador de Boca, súper ganador en la era Bianchi como entrenador, reconocido jugador también de la selección argentina, de gran paso junto con Riquelme, hoy presidente de Boca, y otros jugadores, por aquel gran Villarreal en España de Champions, bueno, parece deportivamente ir acomodándose.
Pero el resto de los clubes, insisto, en menor o mayor medida están viviendo un presente malo. Deportivo, político o económico, o todo junto. Para que ustedes vayan entendiendo un poco, el torneo argentino está confeccionado hoy por hoy en dos zonas de 15 equipos cada uno. Los 8 primeros de cada zona, al terminar la serie regular, se enfrentan a partido único en campo del que mejor terminó. Es decir, el primero de la zona A juega con el octavo de la B, el segundo de la A con el séptimo y así sucesivamente. Eliminación directa. Campo neutral, insisto. La final, ¿no? Pero además de tener esto en cuenta, lo que determina ingresar a las próximas temporadas de las Copas Internacionales, digo, Sudamericana y Copa Libertadores, es la tabla anual de los 30 equipos que tiene el fútbol argentino a través de la cantidad de puntos que van logrando en sus partidos de distintas zonas. Se juega apertura y clausura, vos jugás nada más que contra 15 equipos, 14 de tus zonas y tu clásico rival que está en la otra. En un torneo sos local y en el otro sos visitante. Pero vamos al detalle de los 5 grandes. Boca hoy es el segundo en la tabla anual y es el tercero en su zona. Está jugando semifinales de Copa Sudamericana, lo hace esta semana y la siguiente contra Vasco da Gama. No tiene derrotas en los últimos 15 partidos. Es el único de los grandes que está demostrando cierto buen juego, jerarquía, que mantiene el pulso. Está en semifinales también de la Copa Argentina. Y quizás lo único malo, el único manchón hoy por hoy es la lesión. El último partido de Leandro Paredes, jugador de la selección argentina. Factor determinante en este equipo, cuyo desgarro le va a impedir jugar ida y vuelta de semifinales de Copa Sudamericana y con muchísima suerte puede llegar dentro de un par de fechas al superclásico del fútbol argentino frente a River. Pero en líneas generales, Boca Juniors está dando la talla. En lo deportivo y sin inconvenientes en lo económico financiero y por supuesto Juan Román Riquelme como ídolo de Boca mantiene un plafón de aceptación importante dentro de el mundo Boca. Su histórico rival y otro de los clubes más importantes de la Argentina y del mundo, River Plate, desde aquel segundo periodo de Marcelo Gallardo al frente de la dirección técnica, recordemos que en su primer paso como entrenador, en 8 años logró 15 títulos, pero el segundo fue muy malo, casi que en el mundo River, dice, le dieron las llaves del club, una inversión multimillonaria que no llevó a nada, que terminó con su salida, que fue reemplazado después por el Chacho Coudet tras la salida de Eduardo Coudet del Alavés, en forma introspectiva, o unilateral, para mejor dicho, decirlo, reemplazando, digo Coudet, a Gallardo, actual entrenador de la selección ecuatoriana de fútbol. Períodos estos que se desarrollaron sin títulos locales, quedando afuera de Copa Argentina frente a Aldo Civi de Mar del Plata, equipo que en la liga local está a punto de descender a la B Nacional, a segunda, y que, insisto, no juega copas internacionales. Hoy, con Leonardo Poncio, entrenador interino, hasta que termine esta temporada en diciembre de 2026. Pero que de tanto invertir, de tanto
traer jugadores reconocidos, los últimos, Angelito Correa, Thiago Almada, por el cual se pagó al Atlético de Madrid más dinero que lo que el Atlético de Madrid había pagado en su momento. O lo de Angelito Correa, que se le pagó de River al club mexicano más dinero que lo que el club mexicano le había pagado al Atlético de Madrid en su momento cuando se fue. Hoy River Plate está fuera de los playoffs de este campeonato local, que clasifica a 8 de esta tabla, y está apenas por la general, apenas entrando en Copa Sudamericana, por la tabla anual. Grave por su historia, por lo que representan el fútbol argentino y mundial, como digo, y habiendo invertido desde el año pasado, desde 2025, cerca de 70 millones de dólares en jugadores. A tal punto que antes de arrancar este semestre, tuvo más de 10 jugadores a los cuales separó del plantel en forma unilateral, aún con la inversión que había hecho, que los dejó en el predio fuera de lo que es el equipo profesional y que de a poco fue reubicando, algunos vendiéndolos, otros dándole la libertad de acción y otros a préstamo a distintos clubes. Por su caudal, por la calidad de algunos jugadores, se entiende que va a poder clasificar. Todavía tiene a Racing y el Superclásico de Boca en su camino al finalizar esta temporada. Otra situación inesperadamente pobre, fuera de lo que venía ocurriendo hace más de 10 años, es la del Racing Club de Avellaneda. Este fin de semana cayó de local con Belgrano de Córdoba, actual campeón argentino, pero que desde la llegada de el reconocido Diego Milito a la presidencia del club en diciembre de 2004, el tobogán, la pendiente de la academia, como se la conoce en Argentina y en el mundo, ha sido a una velocidad absolutamente inesperada. Cuando Diego Milito asume la presidencia de Racing allá por diciembre del 2024, pocas semanas antes, el conjunto se había coronado campeón de la Copa Sudamericana bajo la dirección técnica de un ídolo de la casa como Gustavo Costa como entrenador y con un equipo absolutamente competitivo que barrió a cuanto rival tuvo en esa Copa Internacional. Pocas semanas después de asumir con el mismo equipo, obviamente, gana la Recopa Internacional también al Botafogo de Brasil. Ya empezaron los problemas ahí porque el plantel empezó a reclamar aumentos de contratos que se realizaron, pero las prestaciones empezaron a mermar en consecuencia. Muchas discusiones entre el presidente, representante, los jugadores. Así todo el equipo llegó a la final de la Liga Argentina, la cual se le escapa con Estudiantes de La Plata. La final, digo, ganando 1-0 a falta de un minuto le empatan. Y después en la tanda de penales, en la definición, estando un penal arriba, pierde el título, errando 2 penales. Pero llega a la final. Y paralelamente llega a semifinales de la Copa Libertadores, donde cae con Flamengo en 2 partidos, 0-0 en Avellaneda, pierde 1-0 en el Maracaná con un gol en contra. A partir de ahí se produjo un desarme primario de ese equipo. Se invirtieron cerca de 30 millones de dólares
y el equipo es realmente inmirable. Cae el director técnico, Gustavo Costas, arranca el campeonato Voivoda, que venía del fútbol brasilero, y ya cayó también y hoy es dirigido por Sebastián Romero, que era el técnico de la reserva, del segundo equipo, digamos, de la academia. Para completar el informe de Racing, el cuestionamiento hacia el presidente es de una magnitud inesperada por el poco tiempo que lleva. El equipo hoy está largamente fuera de los playoffs, con pocas posibilidades a falta de 4 fechas para que termine la serie regular, en el puesto 13 de 15. De 15 equipos está 13. Y 24 de 30 en la general. Y por primera vez, después de más de 12 años, la próxima temporada no jugará ni Sudamericana ni Copa Libertadores. Además de esto, su vicepresidente primero, Hernán Lacouza, se va de la institución para dedicarse a la política nacional y posiblemente cuando termine esta temporada, por razones lógicas, Sebastián Saja, que fue arquero, portero de la institución hace algunos años, deje la dirección deportiva del club. Para colmo, el próximo fin de semana, el domingo más precisamente, Día de la Madre, en la Argentina, va a jugar como local el clásico frente Independiente. Y ya hay quienes piden, como decía, la cabeza del presidente Diego Milito. Un presidente que fue, como jugador, además de surgido de las inferiores de Racing, 2 veces campeón como jugador y varios títulos logrados bajo la conducción política anterior del club, pero él como director deportivo. Y que todo eso, además de ser un ídolo, o lo era, permitió que la gente colocara una de las calles aledañas al estadio, el Cilindro de Avellaneda, que lleve su nombre. No menos dramática es la situación de San Lorenzo de Almagro, otro de los grandes del fútbol argentino. La crisis es casi total. A pesar de que el equipo, aunque esté todavía fuera de estos playoffs que explicamos en el torneo argentino en su zona, tiene alguna chance de clasificar con las fechas que falta. Un equipo que también fue cambiando entrenador a lo largo de la temporada, que producto de su situación pésima desde lo económico, está jugando con muchos chicos de inferiores que están poniendo la cara, que institucionalmente con una comisión directiva que asumió en mayo, producto que la anterior tuvo que irse por la puerta de atrás, además acusada de llevarse dinero de la institución, San Lorenzo de Almagro, escuche bien, tiene una deuda que supera los 30 millones de dólares y más de 180 litigios judiciales todavía en curso. Está 18 de 30 en la tabla anual cuando les pongo en conocimiento que el torneo argentino, los 10 primeros de la tabla anual, pueden clasificar a Copa Internacional, ya sea Copa Libertadores o Sudamericana. Así todo San Lorenzo está en el puesto 18. Para ir finalizando con los 5 grandes, está Independiente, el que alguna vez fue llamado el rey de copas por sus 7 Copas Libertadores, con equipos extraordinarios. La envidia del fútbol argentino y mundial, desde lo deportivo e institucional. Y que hoy, también con cambio de técnico a mitad del río, a mitad de la competencia, transitan el puesto 12 de la tabla anual del fútbol argentino, fuera de las copas internacionales, pero sí ingresando por ahora en los playoffs, estando en el puesto 5, entran 8.
lo recuerdan. Pero con una crisis institucional absolutamente complicada. Miren, tras 8 años de gobierno como presidente de Hugo Moyano, quien sigue siendo desde ya no sé cuándo, el actual titular del gremio de camioneros, quizás el gremio más potente en la República Argentina, que evidentemente en ese lapso vaciaron el club de una manera escandalosa, al término del mandato, las elecciones fueron ganadas por Fabián Doman, un reconocido periodista, insisto, en la Argentina, pero que apenas duró 6 meses a cargo de la presidencia del club. Se fue por la puerta de atrás, abrumado por la situación del club y seguramente también por su incapacidad para poder manejar a semejante institución. Hoy, como si nada, volvió a la televisión, donde trabajaba como periodista. Se hizo cargo un hombre de su comisión directiva como Néstor Grindetti, que está involucrado con el PRO políticamente, un político de la política nacional, valga la redundancia, de la Argentina, del partido que conduce Mauricio Macri, que también lleva un complicado mandato y un presente deportivo muy irregular, muy lejos de la historia de Independiente, política y económicamente tan mal que el último balance realizado hace apenas algunos meses arroja un pasivo de 34 millones de dólares. Y el próximo 13 de diciembre habrá elecciones y hay 4 candidatos para todos los gustos. Enrique Sacco, un reconocido periodista deportivo de la Argentina, Luciano Anakis, actual prosecretario de la AFA, de la Federación Argentina de Fútbol, Daniel Bertoni, que todavía no ha decidido, pero que es un histórico exjugador de la institución y que fue campeón del mundo con la selección argentina de 1978, y hasta un ex importante tenista argentino, que es la cuarta opción, como Gastón Gaudio. En definitiva, le voy a dar algunos números que también involucran a Boca, a pesar de que de los 5 grandes, hoy es el de mejor actualidad. Desde 2020 a la fecha, San Lorenzo tuvo 12 entrenadores, Independiente 10, Boca 9, Racing 7 y River 5. El último título, como local, título argentino, River lo logró en 2023, Boca en 2022, al igual que Racing, porque hay distintos torneos argentinos, ustedes lo saben. San Lorenzo salió campeón del fútbol argentino allá por 2015. E Independiente, el último título fue en 2002. Pero no se tienen que desesperar los 5 grandes, que como tantos otros equipos menores, también tienen peso en la Federación Argentina. Y hace un par de semanas, estos dirigentes de clubes de la primera división del fútbol argentino aprobaron en la federación que a partir del año 2027 habrá un nuevo torneo, que es la Recopa de Campeones. Por lo cual, para que ustedes tengan en cuenta e ir cerrando este informe, a partir del 2027 los equipos del fútbol argentino en materia local, no internacional, de Sudamericana y Libertadores, sino que por campeonatos argentinos, van a tener la posibilidad de tener 8 títulos en juego. Torneo Apertura y Clausura, que son los tradicionales,
el campeón de la Liga, que es el que gane la tabla anual de los 30. La Copa Argentina, obviamente, que como en España es la Copa del Rey. El Trofeo de Campeones, que es un partido único entre los ganadores del torneo Apertura y del Clausura. La Supercopa Argentina, que es el encuentro entre el campeón del Trofeo de Campeones y el ganador de la Copa Argentina. La Supercopa Internacional, que enfrenta al campeón de la Liga de la tabla anual contra el vencedor del Trofeo de Campeones. Y la Recopa de Campeones, este nuevo que pusieron a último momento, que es el nuevo formato triangular que reúne a los ganadores de la Copa Argentina, la Supercopa Argentina y la Supercopa Internacional. Y vos te preguntarás, si es que no te aburriste y no te fuiste, si alguno de los equipos del fútbol argentino repite alguno de estos títulos, ¿cómo se define? No, ahora ya se hizo muy largo este informe. Quedará para otro programa de La Otra Orilla por Radio Marca, porque si no, la verdad que es agotador poder explicar, no solamente como en este caso, que como base era la situación de los cinco grandes del fútbol argentino, sino que además es muy complicado explicar el fútbol argentino en general. Quedará para otra oportunidad.

0: Tras el informe del fútbol argentino, nos vamos a otro grande del continente, a Brasil. Y lo podemos hacer por la provincia de Corrientes, en la Argentina, a través de Paso de los Libres, para llegar a Río Grande do Sul, o quizás disfrutar de las maravillas naturales de las cataratas del Iguazú, lo que sería la provincia de Misiones en la Argentina, y de Paraná, del lado brasilero. Para distender un poco de lo que venimos, de los grandes de la República Argentina, y ahora trasladarnos a lo que está ocurriendo en el Brasileirao. A ver, el dominio de Flamengo y Palmeiras en el fútbol carioca, no solamente a nivel local, sino también dentro de lo que está representando últimamente en la Copa Libertadores de América, es muy marcado. Por equipo, por la calidad de sus jugadores, por el presupuesto, evidentemente, que están marcando tanto Flamengo como Palmeiras, no solamente en el aspecto sudamericano, sino también en la interna del fútbol de Brasil. Y además, dentro de su territorio, por el peso específico que tienen. Para que ustedes vayan poniéndose en autos de la situación, de los últimos 10 brasileiraos, fueron 3 veces campeón el Flamengo y 4 veces Palmeiras. De los 10 últimos, 3 veces Flamengo y 4 veces Palmeiras. Solo una vez pudo meter el campeonato el Botafogo, otro el Atlético Mineiro y uno el Corinthians. Y de los subcampeones en esos últimos 10 años, 3 veces lo fue el Palmeiras y 2 veces el Flamengo. Lo que marca en números la superioridad de estos dos equipos que tienen en los últimos años en el fútbol de Brasil. Por ejemplo, en la Copa Libertadores, tras la famosa final en Madrid, en el Estadio Santiago Bernabéu, entre River y Boca, los dos grandes del fútbol argentino, del 2019 a 2025 inclusive, 3 veces salió campeón de Copa Libertadores de América Flamengo y 2 el Palmeiras. Hoy, tanto el Flamengo como el Palmeiras están ya en las semifinales de este torneo internacional que se está jugando entre esta semana y la próxima. Y en el Brasileirao, a falta de 8 jornadas, Flamengo manda con 64 unidades, Palmeiras lo sigue con 63 y el más cercano en el tercer puesto es el Fluminense con 51, lo que ya casi que, salvo algo rarísimo, estaría hablando de que o Flamengo o Palmeiras se llevarán un nuevo torneo local. Justamente el fin de semana jugaron el clásico de Río de Janeiro, Flamengo y Fluminense. Esto choca con otras realidades dentro del fútbol carioca, insisto. Equipos muy importantes, muy representativos, que están pasándola muy mal desde algunos años y en particular durante estas temporadas. Como el Corinthians, que tiene entre sus filas a Memphis Depay, a Gabriel Paulistas, que el fin de semana sufrió una durísima derrota con el Palmeiras por 4-1, encadenando de esta manera su 7ª derrota en forma consecutiva. Ya 3 días antes, su técnico, Fernando Diniz, fue destituido del cargo. Pero lo que más llamó la atención es quién lo va a reemplazar. Clarence Seedorf. ¿Se acuerdan del jugador holandés? Bueno, que ha tenido un paso muy breve como entrenador en La Coruña, también en el Milan, y que no dirige un equipo desde el 2019. No parece la decisión más aconsejable para este momento de el Corinthians. Y les doy un dato que pude leer. Les dije que lleva 7 derrotas en forma consecutiva. Cualquier equipo brasileño en los últimos 20 años que haya perdido 8 fechas en cadena, perdió la categoría. Vamos, Seedorf, a ponerse las pilas, porque si no, la tienen complicada. Bueno, además del Corinthians, otros equipos importantísimos de Brasil, pero que aparte tienen recorrido internacional muy importante, sobre todo en el continente sudamericano, son Gremio e Internacional, que el fin de semana, también en la última fecha, igualaron 1-1 y ambos están en zona de descenso. Gremio tiene 31 unidades, Internacional 32, al igual que Corinthians, pero Corinthians por ahora zafa de perder la categoría por tener una victoria más que el conjunto de Internacional. En el fútbol brasileño les cuento que a igualdad de puntos las posiciones se definen primero por el que tiene más triunfos, después por la diferencia de gol y así sucesivamente, ¿no? Los goles a verás, la diferencia entre goles a favor y goles en contra. En este contexto de superioridad que les estoy contando entre Flamengo y Palmeiras, Samuel Xavier, capitán de Fluminense, tras el clásico de Río de Janeiro, Fla-Flu, y la derrota del Fluminense 1-0 de su equipo, expresó muy caliente contra el árbitro. Parece que cuando aparece un tercer equipo para pelear con Flamengo y Palmeiras, con todo respeto y perdón de la palabra, todos se cagan de miedo. No quieren que llegue Fluminense, no quieren que llegue Cruzeiro, ni Bragantino, no quieren que llegue nadie. Quieren que lleguen solo estos dos. Yo se los traduzco, por si no lo entienden al capitán de Fluminense, algo excitado después del partido.
1: Chega pagando, mas aí parece que quando chega para brigar, un tercer time que chega para brigar con Palmeiras y Flamengo, parece que todo mundo ali fica, con todo respeto, desculpa a palabra, cagado. Não quer que o Fluminense que chegue, não quer que o Cruzeiro chegue, não quer que o Red Bull chegue, não quer que chegue ninguém, quer que chegue só os dois. E aí um lance desse, nítido, expulsão, todo mundo viu. O Brasil, o mundo inteiro viu. Aí dá vontade de fazer sabe o quê? Trazer árbitro da Premier League, aquele árbitro que habitou a Copa do Mundo pra gente, do Mundial, que os caras são bons. Os caras são bons, os caras não têm medo de dar cartão vermelho. Os caras não pipoca pra dar cartão vermelho. Agora o cara, ele tem medo. Tem medo, ele tem medo. O VAR tem medo. Tem medo, porque o lance era pra expulsão. Ele não quis expulsar. Tá ouvindo? Ele não quis expulsar. Aí totalmente esse lance definiu o jogo.

0: la música que nos pone nuestro operador técnico en este programa, Víctor Palmeiro, nos lleva al Perú. Porque estaba leyendo hace pocas horas a los colegas del diario El Comercio, obviamente de Perú, hablando de Agustín Lozano, que es el presidente de la Federación Peruana de Fútbol y cuya gestión, obviamente, deja mucho que desear. Decían los colegas que esta federación, a través de, insisto, el presidente Agustín Lozano, acumula poder, pero el fútbol peruano pierde talento, un talento que allá por los 70 fue extraordinario. En 6 años, apenas un jugador de la Liga 1, como se denomina a la liga principal del fútbol peruano, llegó a una de las 10 ligas top de Europa. Aunque su cargo tiene un radio de influencia nacional, el presidente solo gobierna en un distrito que es San Luis, es como que si fuera su lugar de residencia para poder trabajar, ¿no? Y con 8 años en la función de presidente de la federación, eligió entrenadores, despidió gerentes, negoció con sponsor, pero no ha podido imponer las reglas que puedan fortalecer que el fútbol peruano llegue a lo que fue, como digo, en aquella década del 70, por supuesto. Nunca dudó de dialogar con los clubes, insisten en comentar los colegas del diario El Comercio, de todo el país, digo, ¿no? Con todos los clubes del país. Hasta los ilusiona y tiene un poder de convencimiento para tratar de refundar sus proyectos formativos que hasta aquí no han llegado a demasiadas conclusiones positivas. La cuestión, insisto, el tema principal que tocan y que la verdad que nos ha sorprendido en este programa es que la Liga 1, la principal liga de fútbol peruano, no pudo vender un futbolista a una de las 10 ligas top de Europa desde Kluivert Aguilar allá por 2021. 1 en 6 años. El fútbol peruano no produce un crack tampoco desde la aparición de André Carrillo. Recordemos que no es casual entonces que el Perú haya participado solamente en 5 mundiales, en Uruguay 1930, en Brasil 1970, en Argentina 1978, España 1982 y su última participación fue en Rusia 2018. Y todo esto que se habla de lo que tiene que ver con la selección, con el fútbol peruano en general, también habla un poco de lo que está ocurriendo en el fútbol local. Y en esta última fecha, en un torneo apretadísimo con Sporting Cristal, Deportivo Garcilaso, Alianza Atlético y Sport Huancayo, que están líderes los 4 con 22 unidades, que tiene Universitario de Deportes, protagonista también de este espacio del programa, tiene 21, al igual que Juan Pablo II, y Melgar, también protagonista, tiene 19. Justamente estos dos equipos se enfrentaron en Lima. Universitario de Perú, el poderoso Universitario, recibió la visita de Melgar. Ganaba cómodamente, según la crónica, el Melgar 0-2, con una superioridad absolutamente manifiesta. Hasta que el árbitro empezó a inclinar la cancha y el partido en los últimos 3 minutos se convirtió muy favorable a Universitario con decisiones realmente contradictorias que le permitieron a los crema igualar 2-2. Fue tal lo que vieron los ojos del cuerpo técnico que el entrenador del conjunto de Melgar, Miguel Rondelli, al final del partido no se quedó callado y expuso porque su equipo no pudo sacar los 3 puntos de visitante que lo hubieran dejado en la punta del campeonato. Hasta allí, algo normal, algo que habitualmente estamos viendo en cada semana, en cada fin de semana, que hay partidos en cualquier parte de Sudamérica y también de Europa. Lo llamativo fue la respuesta del entrenador local, de Franco Velasco, Universitario, que muchas veces uno puede decir, bueno, para nosotros el árbitro dirigió bien, pero fue mucho más allá, también contra su colega. Escuchamos primero a Miguel Rondelli, del Melgar, y después a Franco Velasco, entrenador de Universitario.
1: Bien, al cuarto no le puedo hablar mucho porque estaba más del lado de la banca de Universitario que la nuestra, así que al cuarto no le puedo hablar nunca porque no se acercó nunca. Las veces que me acerqué fue yo amenazado que me iba a expulsar si salía del corralito, pero él nunca se acercó. Parece que acá en Universitario parece que los cuartos están más cerca del otro lado. Se ve que la cancha está medio inclinada y no se quieren acercar a la banca visitante. Después no, con mis jugadores no me enojé, que voy a enojar con el partido que hicieron. Mi molestia se debe hasta que cuando el partido tuvo 11 contra 11, me parece que fuimos totalmente superiores, dominamos el partido, nos impusimos en una cancha difícil, le sacamos la pelota a un rival difícil, le hicimos dos goles, lo sometimos, repito, mientras el partido tuvo 11 contra 11. Cuando el partido se puso 14 contra 11, ya es más difícil jugar. ¿Sí? Porque si todas las divididas van a ser, acá no me tienen que cobrar un penal, yo tengo años en esto, ¿eh? Y no me tienen que cobrar un penal o me tienen que expulsar a un jugador para favorecer a un equipo. Si empezás a cobrar todas las chiquitas para el otro lado, es evidente que en el segundo gol hay un foul claro a Matías Lazo, que cobró como esa hace un montón y esa la dejó pasar. Pero bueno, yo generalmente no hablo de los árbitros, pero cuando me meten la mano en el bolsillo de esta manera, tengo que hablar, porque no puede ser que todas las divididas sean para ellos. Repito, mi fastidio es porque mientras el partido estuvo 11 contra 11, nosotros fuimos superiores. Cuando el partido se puso 14 contra 11, y ya es muy difícil jugar así.
2: Profe, por aquí, ¿qué tal? Carlos Garcés para Fútbol en América. Hace un momento Bernardo Cuesta también habló del tema del VAR, que se invierte mucho en el fútbol peruano, pero que se utiliza mal. ¿Comparte ese punto de vista? Gracias.
1: A ver, el VAR está para, lo que yo entiendo, ¿no?, del VAR. El VAR está para corregir errores que pueda tener el principal, ¿sí? Para mí, yo tengo una tablet ahí y mi analista firma de mucho más lejos que la televisión y para mí lo molesta a Matías Lazo. Si esa jugada hubiese sido en cualquiera de las áreas, cobraba penal. Entonces no cobra foul porque deja seguir y no es consecuente con lo que va en el partido, porque todas las divididas siempre había un choque y cobraba foul. Entonces esa no la deja seguir. Entonces me parece que por lo menos el VAR debería llamarlo para que corrobore. ¿Sí? Se demoraron un montón en revisar nuestros goles cuando estaban claramente habilitados los dos y se demoraron en revisar esos goles, que es el offside, está perfecto. Pero el VAR no solamente se tiene que utilizar para el offside. Para mí hay un claro foul en el gol. Y después, más allá de eso, nosotros, repito, dominamos todo el partido. Porque después va a quedar como que nosotros nos metimos atrás. No, nosotros no nos metimos atrás. El rival, con ímpetu, te mete atrás y si encima es ayudado, porque con todas las divididas nosotros no podemos salir, porque todas las divididas son para ellos, y entonces cada vez nos vamos a meter más atrás. Entonces es muy difícil así, es muy difícil jugar así. El VAR debería estar para corregir si el árbitro cometió un error de manera involuntaria. Y parece que no, que hacen la vista gorda, que no consideran que foul. Entonces me parece que yo ya no entiendo más nada de fútbol. Para mí, esa jugada es foul, como hubo varias, divididas. Después chocan las cabezas Juan Escobar con un jugador de Universitario, chocan las cabezas, Escobar queda tirado en el piso, ingresan a atenderlo, lo sacan un minuto, perfecto. Rivero en la última jugada choca la cabeza, queda atendido. Los médicos tenían, yo estaba al lado, el cuarto árbitro le está diciendo a los médicos que ingrese y los médicos no querían ingresar. El árbitro, ahí sí con buen tino, lo hace salir igual, pero lo mete a los dos segundos, no lo dejó un minuto afuera. Entonces yo no entiendo cómo son las reglas. Me dice que porque son choques de cabeza, el otro también fue un choque de cabeza. ¿O con quién se golpeó la cabeza Escobar? ¿Que se golpeó la cabeza contra el palo? ¿Se golpeó la cabeza con la pelota? No, chocaron las cabezas y quedó tendido. Y nosotros jugamos un minuto con uno menos. El de ellos queda tendido. Primero que los médicos ya estaban por ingresar, tenían la orden del árbitro de ingresar y los médicos no querían ingresar. Entonces me parece que hay cosas que yo no entiendo más. Si el árbitro detiene el partido, porque ante una conmoción cerebral hay un cambio más. Entonces, ¿cómo puede ser que el árbitro le esté diciendo a los médicos que entre y los médicos se niegan a entrar? No lo vi nunca eso. Y después sale el jugador y no entra un minuto. Entonces yo hay cosas que no entiendo. O sea, se ve que hay un reglamento para ciertos equipos y un reglamento para otros equipos. Parece que a nosotros nos dieron un reglamento que era errado.
3: Si la culpa la tiene el árbitro o el VAR, en realidad hay que revisar si se hicieron bien las cosas aquellos que están reclamando. Repito, si dicen que han jugado en algún momento 11 contra 11 y después 14 contra 11, yo creo que se están refiriendo a su comando técnico, ¿no? O sea, los 14 eran ellos, que no supieron hacer los cambios, sacaron a sus mejores jugadores y nos dieron la posibilidad a nosotros de remontar. Ojo, que la U, hay partidos que los gana con la camiseta, los gana con la garra, y queda claro que hay algunos clubes que eso no lo tienen, ¿no? Y eso lo vamos a pelear así, lo vamos a pelear en el campo, lo vamos a pelear con la camiseta, lo vamos a pelear con garra, porque esto es la U. Y nada está dicho, así que eso que se solidarizan, que están ahí,

Lo nuestro de cada día en el fútbol de Sudamérica. Y en este caso nos tenemos que remitir a la Argentina, a Buenos Aires, más precisamente. Una noche, la del lunes, que arrancó realmente mal y que fue el presagio de lo que iba a pasar durante 90 minutos. Va, 90 minutos no, porque la noche fue mucho más larga desde lo futbolístico. Jugaban en el Nacional B, lo que sería la segunda de España, All Boys, en Capital Federal, en Buenos Aires, recibiendo a Godoy Cruz de la provincia de Mendoza. Dos equipos que han estado en primera división. All Boys hoy en un mal momento deportivo, tratando de mantener la categoría en el Nacional B, en la segunda, y Godoy Cruz con muchas posibilidades de poder llegar al final del año ascendiendo a la primera división del fútbol argentino. Decía que la noche arrancó muy mal porque hubo serios incidentes en la previa del partido entre la gente, los barras y la Policía Federal de Buenos Aires. Gente que no estaba con autorización para ingresar, que tenía prohibición de ingreso por determinados delitos que habían realizado en el pasado, y bueno, se produjeron forcejeos. Pero vayamos a los 90 minutos, donde fue, la verdad, un escándalo. El partido terminó 0-0. Pero en el desarrollo del mismo, el árbitro Nicolás Lamolina, su padre también había sido árbitro del fútbol argentino. Nicolás Lamolina, que normalmente tiene actuaciones bastante flojas, cobra un penal, un penalti en favor de la visita, que la verdad no era. Para suerte de All Boys, que se quejó muchísimo, ese penal fue desviado por el hombre de Godoy Cruz y el partido se mantuvo 0-0 hasta el minuto 90. En que a Nicolás Lamolina, árbitro del encuentro, se le ocurrió cobrar otra vez penal para Godoy Cruz, el visitante, por una falta claramente realizada fuera del área. Fue tal el escándalo, el descalabro que se armó en el campo de juego, recordándoles a ustedes que en la segunda del fútbol argentino no hay VAR, que todo el banco de suplentes del local, entrenador, preparador físico, suplentes que quedaban, entraron con móviles a la cancha a rodear al árbitro para que vieran la imagen de la televisión que estaba en directo. Por supuesto que el árbitro hizo caso omiso, no quiso ver. Hay una reglamentación de FIFA que indica que si no hay VAR, no hay ninguna otra posibilidad de móviles, celulares o otra manera, o que alguien te diga desde afuera, desde la televisión que transmite, mirá que no fue. Bueno, la cuestión que el escándalo duró 26 minutos. Sí, escuchaste bien. 26 minutos hasta que se reanudó el encuentro con la falta fuera del área. En el informe del árbitro puso que uno de sus asistentes, uno de los líneas, le había indicado que la falta había sido afuera. Veremos ahora si el comité arbitral le cree al árbitro Nicolás Lamolina. La cuestión es que el tiro libre terminó con un remate afuera, el partido siguió extendiéndose un rato más. La noche terminó para All Boys y para Godoy Cruz 0-0, se repartieron los puntos, pero la verdad que el escándalo queda marcado, porque viendo los antecedentes, esto solo había pasado algunas veces en Egipto y una vez en Panamá. Así que Nicolás Lamolina, árbitro del fútbol argentino, parecería, aunque lo defendió en las últimas horas su jefe, parecería que se va encaminando a tener el próximo fin de semana de descanso. Bueno, mejor, porque podrá festejar el Día de la Madre, que es en Argentina. De esta manera vamos llegando al final del programa, en la otra orilla por Radio Marca. Ha sido un placer poder compartir con todos ustedes este vuelo donde se ha hablado del fútbol de Brasil, de la Argentina, del Perú, llevarte todas las novedades de cómo están las posiciones de los distintos torneos, cuando falta muy poquito para que la actividad oficial de las ligas ya termine en el continente, y también escuchar voces fuertes, altisonantes, quejándose de los arbitrajes, como suele ocurrir muchas veces en tantas ligas del resto del planeta. La verdad,
Nos ha quedado mucho material en la bodega de este avión, pero esperemos poder descargarla a partir de la próxima semana cuando volvamos con más En la Otra Orilla por Radio Marca. 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

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En la otra orilla, ahora sí, se despide hasta la próxima semana. Gracias por acompañarnos. Chau.

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1: Minutos de la mañana, vamos allá con el debate aquí en la pizarra de Quintana. Mario Cortegana, ¿qué tal? ¿Cómo estás?
2: Todo muy bien, buenos días.
1: ¿Apetece lo de Carvajal con el Leganés? Con el Getafe.
2: Entras en falta.
1: Morata es del Getafe y Juan el Leganés, Carvajal, supongo que sería en su momento algo del Leganés, algo, ¿no? Porque nació allí. Y ahora juega en el Getafe, cosas de la vida.
2: Vendetta ahí en ese derbi.
1: Bueno, ojalá salga mejor que lo de Morata de momento en el Leganés.
2: Bueno. No solo lo de Carvajal, sino todo esto que se está hablando de que también están intentando Parejo y de que, o sea, este rearme en mitad de temporada del Getafe de Bordalás tirando de veteranía, me parece muy curioso y tengo ganas de ver a lo que va. Lo mejor es que viendo cómo le saca partido a todo Bordalás, igual acaban en Champions.
1: Igual hay que volver a hablar en la nómina de laterales derechos de la selección de Dani Carvajal.
3: ¿Te imaginas?
1: Bordalás le optimiza como ya ha hecho con otros nombres. José Sánchez, ¿qué tal? ¿Cómo estás?
4: Hey, ¿qué tal? ¿Cómo estáis?
1: Después de un fin de semana de victoria del Mallorca, imagino que todo bien. El Mallorca que ahora se está cargando entrenadores, por cierto. Entrenadores rivales.
4: Sí, ya van dos, ¿eh?
1: Bueno.
5: Y los rivales del Mallorca todos han pinchado.
1: Sí, justo lo que acabo de...
5: No, has dicho victoria. El Mallorca.
1: Sigue. Si el Mallorca gana, normalmente el rival pierde.
5: No, los rivales de...
2: Los que están en la misma lucha.
5: Girona, vale. Tal.
1: José,
5: no se puede decir nada.
1: Te quería preguntar ya, para empezar el debate sobre el Atleti Manchester United de esta noche, porque lo venimos comentando, ¿no? Que evidentemente no es el United de Ferguson, esto creo que lo hemos dicho durante los últimos 10 años en cada enfrentamiento contra un equipo español, pero mola, ¿no? Una visita al Metropolitano, el Atleti con buenas sensaciones. ¿Cómo de optimista eres con Atlético Madrid en este momento de la temporada?
4: Lo soy mucho, muchísimo, casi tanto como con el Mallorca ahora mismo, que me he quedado callado porque he dicho, mira, solo mi presencia ya hace que se hable del Mallorca a la Radio Nacional. Y me ha parecido muy bien.
1: Y también está Frau por aquí, de hecho le voy a saludar como otro mallorquinista de pro. ¿Qué tal, Frau? ¿Cómo estás?
6: Hola, Miguel, muy buenas.
1: Tenemos
6: a todos.
1: Al sector Bermellón, ¿vale?
6: Muy bien. Mucha presencia de la isla, ¿no?
1: Sí, sí, luego os pregunto si acaso por lo de Yagura,
6: estamos este martes.
1: Igual hay otras sensaciones. José, estaba diciendo...
4: Estaba diciendo que soy optimista con el Atlético de Madrid y que sí, que el cartel del rival obviamente estimula, de hecho apetece ir hoy al estadio o ver el partido, a pesar de que somos conscientes de que el relieve actual del Manchester United no es el que acostumbraba. Pero bueno, me parece uno de esos partidos en los que uno tiene que aprovechar para decir que aquí está, ¿no? El Atleti ha tenido una evolución en la última década, el United una absolutamente inversa, y hoy te ves cara a cara con un gigante de Europa y te das cuenta de que más de la mitad de tu alineación sería titularísima en el Manchester United. Bueno, un momento para aprovecharlo y para reivindicarse como algo más que un aspirante, ¿no?
1: Es que justo iba a decir eso, Frau, lo hemos comentado en el análisis, es que el Atleti es mejor equipo que el Manchester United, o sea, aspira a más cosas en esta Champions, por tanto... No vamos a decir que tiene que ganar, porque no, porque es un partido que sí que es igualado, pero en ese sentido es favorito. Y más allá del factor cancha, que seguramente esto lo marca mucho, sino en general, aunque fuese en sede neutral, es que el Atleti es mejor.
6: Es que en la previa ese es el argumento que más peso puede tener, evidentemente, es que es mejor equipo. El Atleti para mí tiene la mejor plantilla de los últimos 5 años, muy probablemente. El otro día los cambios son muy importantes, pero los dos mejores del partido, que para mí fueron el Cuti Romero y Grimaldo, son fichajes de esta temporada. Se quedan sin jugar Marc Pubir, que ha sido titular con la selección española recientemente, Hulman, que es un gran jugador. Esos dos no jugaron, o sea, quiero decir, los jugadores que se quedaron fuera de inicio, los cambios que fueron clave. Tiene una plantilla, una profundidad de plantilla, el Cholo extraordinaria. Y el United, que por nombres, es verdad que todas las temporadas te parece que tiene mejor equipo y mejor plantilla del rendimiento que ofrecen, o luego al menos a mí, pero esta temporada otra vez exactamente lo mismo. Me parece que tuve los centrocampistas y con Bruno a la cabeza me parece que no está mal, en Bémo me parece un futbolista que aporta, Cuña en un momento determinado creo que es un delantero que te puede rendir, que puede jugar en varias posiciones, pero luego ves al equipo funcionar, jugar, y no es un equipo regular, y el Atlético de Madrid tiene argumentos muy poderosos frente a este Manchester United.
3: Tiene mejor plantilla y es mejor equipo, las dos cosas. Las dos cosas que no siempre van de la mano. No siempre por tener mejor plantilla eres mejor equipo que tu rival.
1: Bueno, pero igual hay más debate en cuanto a plantilla se refiere.
3: Pues yo creo que si hacemos el 11 combinado te salen más jugadores del Atlético de Madrid seguramente que del Manchester United. Sí, de pintando
1: mira,
3: los 11 de la
1: primera. Está viendo simplemente el valor que se pinta a ambos 11 iniciales con... las cifras de Transfermarkt, que son relativas y demás, 432 millones el Atlético, 486 el United.
7: Pero, teniendo en cuenta que, por ejemplo, creo que el valor de mercado de Oblak son 15 millones de euros.
1: Claro.
7: Por resumirlo, infravalora mucho a los jugadores.
1: El de Lammens es más del doble y nadie va a decir que Lammens es mejor portero que Jan Oblak, solo que en términos de valor de mercado, pues igual sí que.
7: O sea, que me parece un ejercicio un poco.
1: Sí, no, simplemente me ha dado por. Sí, comparado,
5: creo que es significativo que estén tan cerca, ¿no? Que normalmente el Manchester United tendría que estar muy por encima.
3: Sí, tendría que haber más
5: nivel histórico.
3: Está claro. Yo creo que hoy es un muy buen partido para que Atlético de Madrid demuestre en su estadio, en escenario de Champions, ante el United, por mucho que no sea el United de los últimos años, que oye, que está para hacer cosas importantes. Y dar un golpe encima de la mesa, enganchar e ilusionar a la parroquia colchonera con Barrios, con Kang Lee, con Grimaldo, con Jonathan David, en fin, jugadores que creo que están en buen nivel.
7: Yo sobre todo quiero ver un pasito adelante de Barrios después de tema lesiones. Tuvo aquel partido famoso contra el Bayer Leverkusen con la expulsión, que es la fase de liga de hace dos temporadas ya. Sí. Creo que es donde tiene que crecer, en territorio europeo, donde le va a subir el caché. Siempre hablamos de Barrios como unos jugadores en la órbita de la selección, un jugador infravalorado, y creo que este tipo de noches son las que tienen que poner a Pablo Barrios en el escaparate, tirando el carro del Atlético de Madrid y de un Atlético de Madrid que sea capaz de ganar este tipo de partidos.
1: Un Atlético de Madrid del que decíamos, Mario, que los fichajes están funcionando bien. Octubre, se podía decir, joder, calma, ¿no? Tiempo, pero la mayoría están teniendo un gran impacto. No sé con cuál te quedas, si te quedas con lo del Cuti, con lo de Canin Lee, Grimaldo que está sumando, Jonathan David que está aprovechando los minutos que tiene, creo que desde un plano más secundario que debería, ¿no? Pero bueno, sin Julián ahí como titular es importante.
2: En la mezcla de rendimiento, regularidad y brillantez, diría Grimaldo, porque ha tenido con los goles ese momento un poco más de brillo, pero para mí, lo dije aquí al principio de temporada, el fichaje de Cuti por ese precio. Vamos a ver si puede resistir a las lesiones, que ha sido su gran losa en los últimos años, pero lo que te aporta no solo en lo futbolístico, sino en el carácter, en la jerarquía, en todo, me parece que es el tipo de jugador que te sube un par de escalones. Y luego, creo que era Adri, venía escuchándoos hablando de Kang, yo creo que es un partido efectivamente muy para él, porque decía ahora Nao de Barrios. Yo, Barrios, con que el pobrecillo no dé dos pasos para atrás, es decir, que hablamos de las lesiones de Cuti, de que Pablo Barrios no vuelva a sufrir más por las lesiones, es que le va a llegar solo, de forma natural, porque es muy bueno y porque lo ha demostrado cuando ha podido jugar. Creo que es un momento más para Kang In-Lee, para que demuestre ese fichaje, también el bagaje con el que pueda llegar de un club como el PSG, y en general es una noche propicia para el Atlético de Madrid, porque a todos nos entra el nombre del United por los ojos o por los oídos, pero si tú ves lo que es el Atlético de Madrid, el Manchester United, perdón, en los últimos años, especialmente en Europa, es que su historia reciente en Europa no tiene nada que ver con la del Atlético de Madrid. De hecho,
1: esto es lo típico que le cuentas a un chaval,
2: claro,
1: de 15, 16 bueno, años, claro, que se está aficionando al fútbol, lo que es el United, y te dice, bueno, o sea, sí, genial, sí, sí, pero abuelo Cebolleta, deja de hablar.
3: Deja de historietas.
1: ¿Quién carajo es Paul Scholes?
2: El Atlético de Madrid es más Manchester United, el Manchester United de nuestra concepción, de nuestras generaciones, que el propio Manchester United, pero sigue conservando el United ese atractivo del nombre, de la marca mundial, que lo hace que los jugadores se vayan a activar mucho más, que el público vaya a apretar incluso más. Es una noche muy bonita, para el Atlético.
1: Y esto igual conviene también ponerle perspectiva a José, ya que estamos hablando de la evolución de ambos clubes, ambas instituciones. Es mucho más complejo, porque aquí también tiene que ver la propiedad, en ambos sentidos. Pero igual que los Gil encontraron a Diego Pablo Simeone como un referente, igual que en su día tuvo el United con Ferguson, ese vacío que dejó Ferguson, nadie ha logrado llenarlo y va más allá del banquillo. Y Diego Pablo Simeone, que puede ser más o menos criticado, le podemos cuestionar más o menos, nos puede parecer mejor o peor, podemos sentir que tiene o más o menos energía que antaño, pero la realidad es que mantiene el rumbo. Sin embargo, el United lo ha perdido. O sea, el United no sabe qué quiere ser, qué puede ser, qué papel juega en el fútbol moderno. Hace fichajes muy caros, la mayoría sobrepagados. Creo que eso te marca también un poco el tema del referente, ¿no? Del entrenador, lo que hace cada uno y lo que viene haciendo cada uno.
4: Sí, mira, es que cuando decías que, claro, a veces no caemos en esto, ¿no? Que habrá un sector de la audiencia más joven que no ha visto al United como un equipo dominador en Europa y pensaba, si se lo tuviera que explicar en 10 segundos, le diría que imagínate que un día el Cholo se va de Atleti y Atleti se tira 10 años dando tumbos, porque no encuentra el el camino que le marcaba per se la figura del entrenador que tenía antes, ¿no? Sería un buen ejemplo. Además, el United ya ha entrado en un momento de desorientación en el cual han llegado a extremos de darle las llaves del club prácticamente a entrenadores recién llegados, ¿no? Yo creo que el caso de Rubén Amorín es muy significativo, porque incluso sí. Significó el vaciado de las oficinas, ¿no? El hecho de que direcciones deportivas que deben marcar el camino a medio y largo plazo queden ligadas a la apuesta por un entrenador, a entregarle las llaves a ese entrenador, a ficharle lo que pide y que luego cuando no funciona se tenga que vaciar todo y volver a empezar. Y si todo eso lo haces con dinero casi casi ilimitado, que es lo que ocurre en los clubes poderosos de Inglaterra, pues creo que se da forma a una trituradora perfecta, ¿no?
5: Además que esto es tremendo porque el Manchester United ha cambiado de propiedad.
7: Sí, o sea, sí.
5: Los Glazers ya no están, pero la situación sigue siendo igual o incluso peor, ¿no? Con muchísimos recortes dentro de lo que es la estructura del Manchester United, un estadio que necesita mucha labor de reforma para intentar mantenerlo como debe estar, uno de los estadios más prestigiosos del planeta.
2: Se van a mudar, ¿no? El United también estaba con un...
7: Era la idea.
2: Con un tema, con un proyecto. Estaba mirando ahora rápido, última Champions del United, final de Champions 2011, última claro. Premier 2013. Jesús.
7: Claro. Que es con un Ferguson, año antes de que se marchara.
5: Con Ferguson todo, claro.
7: Que Ferguson se marcha
6: la última Premier, el mediocentro era Michael Carrick.
5: Sí, justo. Sí.
6: Con Tom Cleverley.
7: Jugador infravalorado, por cierto, Michael Carrick. Como entrenador no sé, pero como jugador infravalorado.
3: O sea, como hemos vivido toda la vida a Simeone, durante muchísimos años a Simeone, nos da la sensación de que es equiparable a lo de Ferguson. Ferguson tiene casi 1.500 partidos allá. Simeone va por 809. Sí, o sea, que es poco más de la mitad. Para que pongamos un poquito en perspectiva lo que fue Ferguson, que me parece algo inigualable. Y cuando se lo pregunta, a Simeone, me parece que puedes tener algo. Pero cuando se lo tiran al típico entrenador que lleva 2 meses y le dicen, ¿te gustaría ser el Ferguson de este club?
7: Yo creo que
3: es una falta de respeto.
2: Y hay una diferencia. Es la primera cita, hombre.
6: Hay una diferencia tremenda también con el Cholo, porque Ferguson era, además del entrenador, era el manager, era el jefe, claro. Era el boss del club. O sea, quiero decir, el Cholo en Atleti como entrenador, evidentemente no hace falta decir lo que es, lo que ha sido y el vacío que dejará el día que no esté. Pero Ferguson controlaba todo lo que es el organigrama deportivo del Manchester United.
7: Es que es un fútbol fraude que ya no existe.
5: No,
4: exacto.
5: No.
4: Ahí quería ir yo. Es una estructura que no se puede replicar ya. Eso. Ya no es propia del fútbol actual.
7: Y mira que hemos comentado alguna vez, y lo comentamos precisamente con Javier Aguirre, de cómo hay determinados entrenadores que tienen un mayor peso en los entrenamientos y otros más en la gestión, ¿no? Esto lo comentábamos con Javier Aguirre y Tony Amor y es el caso de Ferguson y Carlos Queiroz, que es muy conocido aquí en España porque dirigió al Real Madrid, pero independientemente de eso, cuando hablábamos de la figura de manager, era la figura que llenaba todo. Y además antes, y lo hemos explicado varias veces con el tema del límite de salida aquí en España, y evidentemente la Premier está de moda por el tema del Manchester City, antes Ferguson, para hacer un fichaje, tenía que convencer al propietario de turno, decir, oye, hay que poner este dinero en este futbolista como Cristiano Ronaldo porque va a ser la leche. Genial, ahora te tiene que encajar o no. El United sigue teniendo mucha pasta, sigue haciendo muchos fichajes, pero ahora mismo en la Premier tener pasta tampoco te garantiza tanto. Porque esto le pasa también al Tottenham, que hace nada se enfrenta en una final de Europa League. Joder. Gastan como los mejores, pero los mejores ya no quieren ir a esos equipos. Entonces, el proyecto deportivo ahí y el estar en Champions también marca mucho. Frau, te pregunto a ti, de estos fichajes que comentábamos de gran impacto, ¿con cuál te quedas en el Atlético de Madrid? ¿Cuál te parece que está mejorando más el equipo del Cholo?
6: El Cuti Romero. Me parece que era una jerarquía, esa defensa, una categoría. El otro día, en el partido contra el Alavés, es que no rifa una pelota. Todas las baja con el pecho y le da salida al equipo. Le da un criterio al fútbol, además, luego de la colocación, el gol, que también no se le ha fichado para hacer goles, pero bueno, es un central que en área contraria también puede hacer gol, pero sobre todo es la estabilidad defensiva, el criterio. El Atleti llevaba muchos años dependiendo de Josema Jiménez, que ha sido un central fantástico, pero que el físico no le ha dejado en los últimos años, porque no le ha dejado, y no tenía ese líder, ese jerarca defensivo, que es tan importante además para un entrenador como el Cholo Simeone. Y creo que con el Cuti ha dado ese salto de calidad. Y luego de medio campo hacia adelante estoy a la espera de Kangin, porque a mí Kangin Lee me parece un jugador de un nivelazo tremendo.
7: Hay un dato de Kangin, si juega titular esta noche va a ser la décima titularidad de Kangin en Champions. Ha estado en un Valencia con Champions, tiene 2 temporadas de Champions con el Valencia, ha estado en un Paris Saint Germain.
6: Bicampeón,
7: y donde podía haber tenido mucho más protagonismo. Solo 8 titularidades entre Valencia y Paris Saint Germain, fue titular en la primera jornada con el Atleti, si juega esta noche sería la décima.
6: Yo además, en el caso de Kangin, que tú lo conoces también
1: bien, José. Es que yo creo que ha llegado en un momento perfecto. Yo creo mucho en eso de... no, se habla de los contextos, de las tácticas, de los entrenadores, pero también de los momentos del futbolista. A veces analizamos al jugador como si fuese eso, una carta del FIFA que es lineal, que tiene una cifra que habla de su calidad y ya está. Pero los momentos son muy importantes. Y Kangin llega al Atlético de Madrid con ganas de ser importante, maduro para poder asumir responsabilidades, con un fútbol que ha ido puliendo desde que salió de Mestalla. Me parece que es un fichaje tremendo, sobre todo, insisto, por el momento. Quizás un par de años antes, cuando ficha por el Paris Saint-Germain, sí. No le da, y un par de años después ya le has perdido en momentos relevantes, ¿no? Que esto lo hemos dicho muchas veces, que al Atlético de Madrid han llegado jugadores importantes tarde. Lo das Pilicueta como gran ejemplo, es verdad que fue eso muy tarde. En el caso de Kang In Lee, llega en el momento crucial, porque encima es el verano en el que se te ha ido Griezmann, y aunque la gente habla de Baena como sucesor de Griezmann, o se habló de Julián, a mí el futbolista que creo que más puede parecerse por volumen, sobre todo de participación y demás, es el surcoreano.
4: Estoy de acuerdo contigo. Además, viene ya de probar que su calidad le permite ser influyente al más alto nivel. Ahora bien, quiere hacerlo con continuidad, porque en París era difícil que lo hiciera por los compañeros de vestuario que tenía. En cuanto a los momentos, creo que se ha visto durante su carrera. Es decir, la calidad de Kangin Lee ya se conocía en Valencia. Nos pueden explicar 100.000 motivos por los cuales no acabó de romper en el primer equipo, pero cuando llega a Mallorca, su primer año tampoco es sencillo, ¿no? Necesita de esa evaluación, y de esos contextos propicios que en su momento Aguirre reconstruye en el Mallorca, y a partir de ahí proyecta la carrera de Kangin. Yo estoy de acuerdo, porque en lo que dices, en la similitud con Griezmann, y salvando muchísimo las distancias todavía, ¿no? Porque
1: claro.
4: Ostras, tienes todavía que hacer muchísimo, ¿no? Para poder equipararte a una leyenda. Pero por cualidades, por hambre, por momento en su carrera, por la frecuencia con la que necesita estar en contacto con la pelota, que eso es en algo en lo que estoy francamente de acuerdo. Y sobre todo porque creo que es un jugador que, estando dotado técnicamente al máximo nivel, combina todo eso con un nivel de trabajo y obediencia que cuando se llega a Atleti generalmente se tiene que aprender, y creo que Kangin lo trae aprendido de casa. Creo que todo eso le nos permite pensar en un impacto casi inmediato de Kangin.
1: Ojalá hoy sea una de sus primeras grandes noches, ya tiene alguna, pero que la tenga en clave Champions y en clave Atlético de Madrid. A la vuelta hablamos de Barça y sobre todo de un Villarreal que hoy tiene una cita importantísima si quiere estar en el top 24.
8: Pues mi pronóstico de la jornada de hoy es que el Barça vuelve a pegar un repaso y un 3-0 que cae.
3: Toma ya.
8: Y más presión para el Madrid. Saludos desde Barcelona, Andrés.
9: Buenos días, pizarritas. Yo, bajo mi humilde opinión, que soy del Español, el tema Ramis, creo que Ramis no es mal entrenador, pero tienen que ser proyectos a largo plazo y sin prisas. En Tenerife, en Burgos, en Albacete lo demostró, pero en equipos como cuando vino al Español, un Español con urgencias de subir, o en un Osasuna, no le veo.
1: Luego vamos a hablar de Yagoba. Chicos, sí, creo que había otro WhatsApp. os pregunto por el Barça, luego vamos a ir al Villarreal, que fue un partido más relevante. El del Barça es un poquito, Frau, el entremés de este menú y de este banquete que se va a dar ante Betis, Paris Saint-Germain y Real Madrid. Digo banquete no porque se vaya a devorar a los tres, sino porque es una primera cita relevante en la temporada. Ha comenzado de forma inmejorable, pero el asterisco que se le podía poner, y es justo, es que el nivel de los rivales, el nivel medio, ha sido bajo. Cosas del calendario, cosas que suceden, es el momento de mostrarlo. A mí me genera poca duda, Frau, pero es verdad que visitar al Betis, que jugar contra el Madrid un clásico, por mucho que hayas venido dominando, y jugar contra el Paris Saint-Germain, que el año pasado te hizo daño, con un Paris Saint-Germain además con bastantes bajas, pues va a ser un buen termómetro para medir, sobre todo en clave Champions, a este Barça 3.0 de Flick.
6: Sí, llega otra vara de medir diferente a la que hemos visto en este primer mes y medio, dos meses de competición. Lo que pasa es que el equipo ha transmitido unas sensaciones tan buenas, ha demostrado ser tan fiable, tener tantos argumentos ofensivos, esa duda que planeaba en la pretemporada del 9, bueno, pues llega Rafinha, que es baja hoy precisamente, y se exhibe de una forma descomunal jugando como delantero. Cuando Rafinha no ha estado en algunas segundas partes, pues el equipo ha podido jugar con Dani Olmo de falso delantero. Cuando Dani Olmo no ha sido la opción, aparece Gabriel Jesús, Jesús, que venía prácticamente no de ser un exfutbolista, pero ya no lo teníamos ni en el radar, con unas lesiones también complicadas los últimos años, y rinde bien. Gordon, que en el Newcastle ya jugó arriba y con Voltemade por detrás muchas veces la temporada pasada, pues también puede jugar ahí. Bueno, pues te da la sensación de que no tiene puntos débiles el equipo. Vamos a ver esa fiabilidad defensiva en clave Champions, que me parece que es importante a la hora de medir al Barça. Hoy tiene el Galatasaray un equipo con Osimhen arriba, o sea, si es titular o no Leroy Sané, pero bueno, que tiene a Rafa Leao, o sea, tiene futbolistas que en un mal día te pueden pintar la cara. Entonces, bueno, yo también quiero ver al Barça un poco más exigido de lo que quizá le hemos visto en este arranque en la Liga, sin restarle ningún mérito, ¿eh? A lo que ha hecho el Barça. Pero bueno, me apetece ver, pues, con delanteros de nivel Champions, cómo puede gestionar bien ese nivel defensivo, que yo creo que es ligeramente inferior al que tiene de medio campo hacia adelante.
3: Incluso en ritmo Champions, que sabemos que hoy el Galatasaray en Turquía seguro que es un equipo muy alocado a la hora de atacar y también de defender, ¿cómo se maneja ese centro del campo? ¿Cómo se maneja el Rodri Pedri a la hora de bajarle pulsaciones al partido, que el Galatasaray no encuentre tantas situaciones para correr? Creo que también hoy es un buen día para pasarle el algodón a ese doble pivote. Yo no tengo ninguna duda de que va a funcionar, pero bueno, hoy es un buen test para verlo.
1: ¿Y el que juega por delante qué? No digo ya en este partido, sino en este tramo tan decisivo, José Mario, Fermín o Olmo.
2: Yo creo que va a depender mucho del partido. Ahora mismo Fermín me parece un jugador insustituible. Creo que lo único que le falta, y en realidad estoy escuchando un poco esto con palabras un poco diferentes, le falta es un poco de marketing, no sé si decirlo, el que ha entrado en el Barcelona sin hacer ruido porque estuvo fuera, volvió, chico que parece de la casa, pero que no se le ha dado tanto bombo como a otros, pero tú ves el rendimiento y
1: números.
2: En lo que se ve y los números.
1: Los números
2: son una salvajada, son de jugador indiscutible. Y todavía, y es normal, porque está en la calle, porque se habla.
1: Mismamente en esta liga, solo en lo que va de liga, 476 minutos, 4 goles, 2 asistencias.
10: Toma ya.
2: No, es que para mí tendría que ser insustituible. Desde un punto de vista en el que Flick tiene la ventaja de que, joder, si no juega Fermín y puede meter a Olmo,
1: sí, sí,
2: lo normal es que el equipo no se resienta mucho. Pero para mí habría que darle categoría de fijo a Fermín.
3: Y además de lo que impacta de manera directa en el juego, en las cifras, porque indirectamente hace mejor a Lamine, que se relaciona muy bien con Lamine, Fermín, a la hora de salir de la posición por dentro, de ir a la banda.
1: ¿Y cuál es el punto de que Fermín no se encaje más en el Barça y Olmo más en España?
7: Que el Barça es un equipo más caótico. Que de hecho, yo estaba
1: Flick
7: pensando.
1: Pero, claro, el entrenador. Flick. Porque Rodri ahora está, bueno, Lamine está.
7: Rodri lleva 10 partidos también.
1: Sí, bueno, pero que seguimos viendo ese equipo de ritmo.
7: Es que yo creo que en ese contexto de partido que se le pueda volver loco al Barça, es que al Barça no le importa demasiado. Si es que arriba tiene futbolistas que puedan atacar bien el espacio, tiene en Fermín un auténtico puñal desde la segunda línea, que creo que por eso Fermín es más importante también en clave de Barça que
5: en la selección. Posicional está creciendo mucho, que yo creo que se destaca poco.
1: A ver, es que es un jugador, José, de 23 años.
7: Claro,
1: que esto lo decimos siempre con los centrocampistas y es aplicable. Pues desde Lamine Yamal a Pau Cubarsí, pasando por Pedri, pero la realidad del Barça, por mucho que le podamos pedir un paso adelante en Champions, por más que digamos que es el mejor equipo ahora mismo de España, la realidad es que este equipo, su mejor nivel debería ofrecerlo en 5 años. Sé que bueno, en el fútbol, sí, que en el fútbol no puedes nunca hacer eso, porque por ejemplo Rodri lo tienes que aprovechar ahora, de acuerdo. Pero normalmente el prime de los futbolistas llega cuando llega. Y mismamente el caso de Rodri es un ejemplo. Rodri ha hecho una gran carrera, pero Rodri, ¿cuándo ha sido un jerarca? ¿Cuándo ha sido un jugador dominante? A partir de los 27, 28 años. Bueno, para Fermín todavía faltan 3, 4 años y para Pedri más de lo mismo.
4: Estoy de acuerdo, pero estamos en un fútbol en el que el examen llega cada fin de semana y cada lunes se dan opiniones sumarísimas sobre un tema que van del blanco al negro y del negro al blanco. Bueno, creo que no nos equivocamos cuando repetimos el argumento de subrayar la madurez de un equipo que no es nada maduro si le miras el DNI, ¿no? Creo que le ocurre al Barcelona. Respecto a lo de Fermín y Olmo, o sea, poco que añadir, pero el matiz que apuntabais de hasta qué punto la presencia de Fermín enriquece también el juego de Lamine, no me parece una cuestión menor. Creo que es algo que va más allá de lo que reflejan los números, pero que es muy, muy palpable cada vez que uno ve jugar al Barcelona, y que creo que es el único camino para explicar casi el hecho de que el mediapunta titular de la selección española sea suplente.
1: Villarreal, es un encuentro que si quiere aspirar al top 24 hay que ganar, le queda Liverpool, le queda Paris Saint Germain, ya perdiste ante el Dortmund. En mis cuentas, que son un poquito de aquella manera now, el tema es que tú puedes decir, vale, ante los dos del bombo 1, lo normal es palmar, ¿vale? Por mucho que el Villarreal tenga buen equipo y puede competir, pero se puede dar por hecho. Vale, ante uno del Bombo 2, tienes que ganar. Perdiste el de fuera de casa, que es Dortmund, tienes que ganar el de casa, que es Nápoles, porque además es un... Es un igual, ¿no? El Nápoles, pues sí, tiene algo más de caché, seguramente algo más de valor en plantilla, pero juegas en casa y tienes futbolistas de mucho nivel. Entonces, es momento para demostrarlo. Es un partido absolutamente clave.
7: El tema es, yo creo que estas ecuaciones o estos cálculos están muy bien, pero hay un tema que es la dinámica que te compromete mucho. Y el Villarreal, que arrancaba esta Champions con 11 partidos sin ganar en la Liga de Campeones, sumó el duodécimo y ahora tiene Nápoles, Liverpool y Paris Saint-Germain. Luego es cuando viene el tramo un poquito más ligero, pero si ya te ves abajo, ya te ves muy lejos del top 24...
1: Que es lo que le pasó el año pasado, se midió al Tottenham, a la Juve y al City rapidísimo. Eso es, y sí, luego la lió contra el Pafos encima.
7: Entonces, tiene que empezar a sumar cuanto antes, y yo creo que aquí los partidos en casa son los que donde tienes que hacerte realmente fuerte. Es un partido clave y yo espero que la gente en Villarreal lo tome como tal, porque creo que en varias de estas noches de Champions, que fueron importantísimas la temporada pasada, la afición no apretó tampoco lo que tenía que apretar para que el equipo se consiguiera conectar a la competición.
3: Desde lo futbolístico, sabiendo que el Nápoles de Allegri va a salir a minimizar riesgos...
5: No va a ser Allegri.
3: No, va seguramente a echarse atrás.
1: Con Maximiliano...
3: Claro, cuesta.
1: Alegría, en pequeñas la alegría dosis. Es relativa.
3: Cuesta. Me parece un buen día, me parece una buena noche para que los futbolistas que Íñigo Pérez introdujo en el 11 como apuestas suyas para dar la vuelta a la situación a lo de Elías y de Moleiro, hoy den el callo en una noche de Champions los dos, porque creo que son dos jugadores que le pueden hacer mucho daño al Nápoles. Ilias por el regate, Moleiro por jugar entre líneas y aparecer para llegar, creo que son jugadores hoy clave.
5: Justo, yo creo que precisamente ese contexto de futbolistas moviéndose por muchas zonas, de picando mucho al espacio, de tener movimientos también entre líneas, de que sí, Gerard pueda pesar, de poder encontrar una buena versión de este tipo de jugador, al Nápoles le puede hacer una pesadilla.
1: Compro esta parte, José, pero a mí me gusta exigir al que cuesta más, cobra más y del que se espera más. Y en este caso, en ataque, es Mikel Tache, ¿no? Podemos luego valorar si es más o menos importante, por ejemplo, que Gerard Moreno, pero es el futbolista que tú fichas para que en Champions puedas competir ante cualquiera. El año pasado en 7 partidos marca un gol, este año en un partido no marcó, ha dado una asistencia. En Liga lleva 2 goles en 8 partidos.
5: Los cantos de sirena del verano.
1: Lo que sea, el cambio de modelo de Íñigo respecto a Marcelo, lo que sea, pero hombre, al georgiano, que sabemos que siempre ha sido un poquito con sus mundos propios, ¿no? De aquella manera, no sé si se dejaba llevar, pero tiene una carrera un poquito extraña.
3: Pero ahí.
1: Hay que pedirle a José, porque luego en las áreas al Villarreal se le fue mucho el año pasado, y en las áreas, bueno, pues igual no tienes a un portero de máximo nivel, de acuerdo, pero tienes a un delantero que debería ser de máximo nivel, al menos en clave Villarreal.
4: Sí, yo tengo la sensación de que me falta mucha información para poder decirte qué le pasa a mi cautante.
1: Pero ves que pasa algo.
4: Y Miguel, si observamos los altos y bajos de su carrera, pues te hace pensar que tiene dificultades para mostrar cierta consistencia en el medio plazo, ¿no? Hablabas de cómo le penalizó al Villarreal algunos momentos en la Champions el año pasado, ¿no? Que la inversión en Mikel Tache no se tradujera directamente en producción goleadora. Bueno, yo creo que eso se traslada también al inicio de esta temporada. Yo creo que ahora ya el diagnóstico sobre el Villarreal en cuanto a la vigencia de las urgencias es evidente, y las hay tanto en Champions como en Liga, pero recuerdo el tramo inicial de temporada donde, para mi gusto, era una cuestión de dominancia en las áreas. En los partidos le pueden salir muy diferentes al Villarreal en el mes de agosto, y que todo esto de la sensación, no sé si de ir lanzado, sí, pero de marchar de una manera ligeramente más confortable y que no te veas con ese punto de asfixia ahora. Me da la sensación de que ahora el Villarreal se le convergen urgencias. O sea, tienen una serie de cambios para ser más competitivo en el escenario en el que vas a jugar en el día de hoy, pero por el camino no has conseguido mantener la consistencia que mostrabas en Liga y que te hacía estar deseoso de ir a por más en la esfera europea, ¿no? A mí me sabe mal que un proyecto que creo que realmente, que se me entienda, está bien parido con la llegada de Íñigo, se esté encontrando con tantos obstáculos en el arranque. Respecto al partido de hoy, a mí es que la mezcla de Nápoles y Allegri no me ha cuadrado desde el principio, pero bueno, son por cosas mías, de que pienso de que los equipos tienen que jugar como son sus ciudades y sus gentes, y me gustaría pensar en un Nápoles un poquito más punk. No lo vamos a ver en el día de hoy. Yo entiendo, bueno, que en ese contexto el Villarreal es el que tiene que agitar. Sí, sí.
1: Es irónico porque realmente la vida... Él es de Livorno, Allegri, no es del sur... Sí. Pero Allegri ha sido bastante punk a nivel vital. Lo que pasa es que luego como entrenador, sí, pues es ordenado, ¿no? Los compases que midan lo que midan.
7: Bueno, esto es como los entrenadores que han sido centrales con los dos pies cuadrados y luego
4: total.
1: El ejemplo con Italia era Roberto Mancini, un gran fantasista, un futbolista de mucha calidad, sí. Y hombre, luego como entrenador pues un poco de aquella manera. Mario, ¿tú qué esperas?
2: No sé si voy a ir a la contra, pero... estuve el fin de semana en el Bernabéu, en el Real Madrid-Villarreal, y salí un poco con mala sensación del Villarreal, bueno, del Madrid también con sus cosas, que son otro capítulo. Me dio la sensación de que haciendo un buen partido mostró por qué le está costando tanto y por qué, ojalá me equivoque, creo que le va a costar también hoy. Vi una falta como de convicción, porque yo esos partidos, tanto en el Bernabéu como fuera, los he visto mucho viajando con el Real Madrid, y es el tipo de partido en el que el rival, incluso de menor categoría y con menos calidad que el Villarreal, huele la sangre, empieza a tocar, y me dio la sensación de que al Villarreal le faltó ese convencimiento de... Hoy vamos a montar una aquí porque tenemos jugadores, idea, entrenador, todo para hacerlo. Y creo que es una señal, insisto, sin hacer mal partido y que pudo haberlo empatado perfectamente, pero para mí fue esa señal de que algo todavía no encaja. Ojalá hoy sea el punto de inflexión, porque es verdad que ese estilo de Allegri con los jugadores que tiene el Villarreal es propicio también para decir, venga, vamos a creérnoslo, vamos a jugar, vamos a disfrutar y así va a llegar algo bueno. Pero me dejó con ese mal sabor de
5: boca. Por dejar un puntito, el Nápoles es uno de los equipos a los que más rematan, dentro de los 5 a los que más rematan de toda la Serie A, y dentro de los 4 a los que más rematan tras robo alto. O sea, que ahí el Villarreal tiene
1: que crecer. Tampoco ha empezado bien, lo decíamos con el Manchester United, pero el Nápoles tampoco ha empezado bien. A la vuelta hablamos de otro equipo que no ha empezado bien hasta el punto de que ayer cambió de entrenador. Club Atlético Osasuna.
10: Mira, hoy de la jornada de Champions espero que el Atlético juegue bien, que gane, bien. Ya empiece a sumar puntitos y que el Barça pierda, que le goleen por aquello de que es un puesto para el Mundial de Clubes, el sumar y por lo más que se ha aportado.
1: Eso va a cambiar, por cierto. Julias.
10: Venga, muchas gracias.
7: ¿Y el Villarreal qué?
1: Veremos qué pasa. Si el Villarreal y la Real también es España.
7: Claro.
5: Nadie cuenta Villarreal existe. Para el Mundial de Clubes.
1: De hecho, ha habido alguna que otra crítica a la televisión española, porque ayer en el Telenoticias pusieron los 4 escuditos de Barça, Madrid, Atleti y Betis, y faltó el del Villarreal. Creo que eso pudo ser un despiste, pero que no se nos olvide, porque además el Villarreal siempre ha defendido muy bien la participación del fútbol español en Europa, no solo en Champions, sino ganando aquella UEFA Europa League. Osasuna, José, te pregunto a ti, porque el año pasado Yagoba empezó en Mallorca, todos sabemos lo que pasó. Él contaba en una entrevista reciente con nuestro John Cueva en Radio Marca Donosti que, oye, que hay situaciones donde es que no se da, no se hacen las cosas bien y no funcionan, y que eso es el fútbol y que eso es la vida, pero la clave es que regresar a Osasuna tiene un componente de riesgo, tiene un componente de incomodidad, que igual suena sorprendente, porque uno piensa, bueno, ya vivía cerca, estaba viviendo en Navarra, conoce el club, conoce a los futbolistas, es un mito allí, va a tener tiempo, crédito, bien, todo eso de acuerdo, pero también está poniendo en juego la ascendencia de su figura, que ahí con la de Javier Aguirre era la del entrenador más importante de Osasuna en el siglo XXI.
4: Sí, mira, yo lo de Yagoba y Osasuna me parece que es pues como una pareja estable que decide dejarlo porque tal vez la rutina le devora un poquito y buscan nuevos estímulos, se tiran 3 años cada uno haciendo su vida y pensando de vez en cuando que tampoco estaban tan mal antes, y ahora deciden volver a juntarse porque son conscientes de que se quieren mucho, pero más allá de que se quieran mucho, está por ver ahora si todavía existe esa chispa, que es lo que se necesita también para que una relación siga viva y
5: que el mercado está muy mal.
1: El mercado está muy mal.
4: Más o menos es como lo veo.
1: Ya no sé si está proyectando José. Esto cada uno...
5: Ha sonado muy profundo, ¿eh?
1: Pero, sí, suena a
4: esto es una situación que a todo el mundo la ha pasado en algún momento, o que la ha podido ver, o que le resulta reconocible. Y de verdad que la veo así. La mezcla, obviamente, por el cariño, por quién es Yagoba respecto a Osasuna, por cómo entiende todo desde el día uno, que seguramente es lo que necesita el club. parece una idea muy feliz, pero por un lado está poniendo en riesgo ese estatus de todo lo generado en la primera etapa, y es que a mí directamente, más allá del habitante del banquillo de Osasuna, lo que me genera dudas es el proyecto en sí mismo. Justo. Con Yagoba o sin Yagoba.
1: Justo, porque lo venías comentando tú, Nau, antes de lo de Yagoba, la plantilla es muy parecida. Es muy parecida desde un punto de vista nominal, pero también de jerarquías. Sí. Y ya cuando Yagoba se va, parece que hay una demanda de abrir un poquito las ventanas, ¿no? Aprovechar que hay ciertos futbolistas que igual han cumplido un ciclo, que ya no te pueden dar más, buscar futbolistas con cierta ambición. Claro, han pasado dos temporadas de aquello y el comienzo de esta, y la plantilla, bueno, sí hay nombres nuevos, pero realmente tú puedes componer un once bastante parecido, y sobre todo a nivel de jerarquías son las mismas.
7: Sí, mira, el último once de Yagoba contra el Villarreal, es una Villarreal 1-1. Aitor Fernández, Areso Catena, Errando Mojica, Iker Muñoz, Rubén Peña, Torró, Pablo Ibáñez, Aymar Oroz y Budimir. Y en el banquillo, futbolistas como Moncayola, como Moy Gómez, como Raúl García de Haro. Al final vuelve a casa Yagoba y no han movido ni los muebles.
1: Claro.
7: Y son los mismos muebles en el caso de jugadores como Budimir. Dos años más mayor. Jugadores que no han terminado de dar ese salto de calidad que parecía que tenían. Hablaba Braulio de recuperar el mejor nivel de muchos futbolistas que siguen en esa plantilla, pero a mí me parece un entorno muy viciado y donde se han abierto muy poquito las ventanas en los últimos mercados.
3: Ahí tiene que hacer Yagoba de la necesidad virtud, y del mismo modo que podemos ver el vaso medio vacío porque la plantilla no ha cambiado, ya conoce a muchos de esos que estaban ahí, y creo que eso explica el timing de la incorporación. Si no hubiese sido Yagoba, seguramente Osasuna le hubiese querido dar el super parón al nuevo entrenador para cambiar cosas dentro de ese vestuario y trabajar igual que con Aguirre y el Valencia.
1: Yo creo que, de hecho, si no está Yagoba, Mario, Frau, Ramis hubiese seguido en Pamplona. Igual jugándosela el puesto en siguiente es eso, pero que muchas veces el tener ya atado el sustituto que te convence que precipita la decisión, porque muchas veces a un entrenador se le da una confianza que no es tal, simplemente que no hay sustituto elegido, no hay nada acordado.
7: Muchas veces el director deportivo tiene cierto reparo en echar al entrenador muy rápido porque no acaba de. O sea, al final es señalar un error propio. Es decir, yo me he equivocado con Ramis y madura solo 8 jornadas.
6: Ya, claro, pero que Ramis era. Pero Ramis era hombre de Braulio.
7: Por eso.
6: Claro, y no hombre de Catas. Eso es verdad. Yo creo que a Ramis tampoco se le ha dado un tiempo excesivo. Es verdad que el equipo estaba muy irregular. No ganaba desde finales de agosto, un punto de 12. O sea, la situación no era buena. Pero creo que tampoco se ha tenido mucha paciencia. Y estoy muy de acuerdo en eso, en que Osasuna lleva con los mismos jugadores para bien y para mal mucho tiempo. Y algunos de ellos es verdad que andan muy estancados en su rendimiento, muy estancados. Y yo no sé si Yagoba, que ya los tuvo, va a poder sacar el mejor rendimiento posible de ellos. Eso también es mi duda, porque lo focalizamos todo en el entrenador, pero creo que ahí hay jugadores que o no han dado un paso adelante o han dado dos atrás.
2: El factor director deportivo aquí es clave, evidentemente, porque, bueno, Braulio, sin ir más lejos, fue un director deportivo en Osasuna que tuvo bastante paciencia con los entrenadores.
7: Propio Yagoba.
2: Con Yagoba, claro, por eso. Y bueno, para Cata es mucho más fácil, sobre todo también a nivel, no sé si relaciones públicas o de cómo lo vendes, porque tú siempre puedes decir, bueno, es que este era el entrenador de Braulio, no el mío. Entonces eso también te, claro, no es cargarte al entrenador que tú directamente.
1: De hecho, algo tiene que haber de eso, porque o Yagoba ha cambiado de opinión o a Yagoba no se le llamó en verano, pero si Yagoba quería y se le llama en verano, esto se hubiese hecho en verano.
2: Claro.
1: No se llega a esperar ahora.
2: Algo más de fondo tiene que
1: haber. Alguien ha cambiado de opinión. Eso. Y dudo que sea Yagoba, porque creo que es mejor coger el equipo en verano que en esta jornada.
2: O sea, aquí nos falta, bueno, a mí por lo menos me falta información, pero sí. Desde fuera lo que parece es Cata diciendo, voy a traer al que yo hubiera puesto, no al que ha puesto el que...
5: El baile de nombres en verano fue tremendo, porque se habló mucho de Bordalás, sí. Carles Martínez era una opción que gustaba muchísimo.
1: Se cayeron varias opciones principales.
5: Se cayeron muchísimas y llegó Ramis.
2: Lo comentamos aquí, a mí Ramis no me parecía continuista con el estilo, con lo que estaba intentando ese pasito adelante que estaba intentando dar Osasuna.
1: Y también algo que creo que puede motivar la decisión
4: al contrario, ¿eh?
2: Claro, por eso. Es que
4: un pasito hacia atrás, ¿eh?
2: Claro. No es nada contra Ramis, ¿eh? Pero que
4: es un equipo muy poco estructurado el año pasado con Lisi, ¿no?
1: Exactamente, pero una cosa que puede estar No sé en el caso del Valencia, porque como el Valencia come aparte, es difícil hacer un saber qué se piensa en Valencia, ¿no? En Meriton. Pero que puede precipitar algunas decisiones es que este año los recién ascendidos de Port Racing pueden transmitir algo diferente a los del año pasado. Y aunque el Málaga todavía no termina de arrancar, dices, joder, entre que el Alavés está bien, que el de Port Racing tal. Y dices, a ver si me voy a quemar. Y Osasuna el año pasado...
5: No se quema de milagro. No,
1: o sea, vamos, es que, pero de milagro.
7: Y hay otro tema, Miguel, que es que el Valencia destituye a Corberán y Arrasate ya está en las quinielas para sustituir al técnico. Cualquier equipo que cambie entrenador, Yagoba iba a estar en esas
5: el
7: quinielas.
5: El Rayo en verano, por ejemplo.
7: El Rayo, si pasa algo en el Español, yo estoy convencido que hubiera sonado Yagoba. Al final también es adelantarte si tú veías que lo derramiste.
2: Ahora, para un perfil como el de Osasuna, cambiar en tan pocos meses director deportivo, entrenador y tal, es un aviso que vamos a ver cómo envejece eso en unos meses.
1: El tema es que lo que no va a cambiar la plantilla, como decimos, y eso es relevante. A partir de las 12:30 habla Yagoba, estaremos pendientes. Antes vamos a hacer análisis del rompecabezas de José Mourinho, el cual no es sencillo, pero que vamos a tratar antes del décimo partido de esta etapa de Mou. Ahora, eso sí, acabamos este debate. Mario Cortegana, muchísimas gracias.
2: Un placer.
1: José Sánchez, un placer.
4: Luego.
1: Fuerte abrazo, Alberto López Frau.
6: Grande. Otro a todos, gracias.
1: Como decía, la vuelta al rompecabezas de José Mourinho. Traemos algún que otro dato que creo que esta tarde, a la salida del curro, tomando una cervecita, a vuestro colega le podéis soltar y haceros ahí el enterado.
5: Toma mañana, nota.
1: No,
5: toma
1: si es toma que nota. Tienen que jugar goles.
5: Si es que los pases.
1: Este miércoles ante la Roma, el Real Madrid va a disputar su décimo partido oficial de la era José Mourinho. Es poco tiempo, muy poquito tiempo realmente, pero sabemos que en el fútbol el tiempo precisamente escasea y como hemos venido comentando, aunque Mourinho acaba de llegar, lleva muy poco, hay debates y sensaciones que ha heredado de sus predecesores porque el ciclo no es nuevo, el ciclo es básicamente heredado e iniciado de aquel verano en el que se va Toni Kroos, llega Kylian Mbappé y como campeón de Europa empieza un poquito el declive. Hoy en la pizarra de Quintana queremos abordar el rompecabezas que afronta José Mourinho y vamos a intentar olvidarnos de lo que no tiene. Vamos a intentar avanzar en ciertos debates que en verano eran lógicos, pero que ya el Real Madrid decidió acometer o no y que no hay mucho cambio, al menos en el corto plazo. Así que vamos a centrándonos en lo que sí que tiene el Real Madrid, porque más allá de esa famosa figura para el centro del campo que demandábamos desde hace tiempo y no llegó, yo soy de los que piensa, de los que cree, chicos, que en la baraja que tiene José Mourinho hay una mano que no sé si es ganadora, pero que sí que desde luego puede ser mucho más competitiva de lo que ha sido el Real Madrid en las últimas dos temporadas. Yo sí que creo que tiene a su alcance montar un equipo que juegue mejor, que compita mejor y, por tanto, que esté más cerca de ganar títulos de lo que ha estado en los últimos dos años, donde, hombre, realmente se ha quedado lejos.
3: Sí, sobre todo porque la sensación que creo que tiene el madridista es que no ha cambiado demasiado la película, que la historia sigue siendo muy parecida a la de los dos últimos años y entiendo perfectamente a quién empieza a ver ya que la situación se empieza a torcer como se torció la temporada pasada, porque además el calendario, irónicamente, está siendo parecido al que tuvo Xabi Alonso hace un año.
7: Sí, yo estoy de acuerdo con que hay una mano ganadora, o al menos un horizonte un poquito más esperanzador.
1: Combinaciones productivas.
7: Sí, lo que pasa son combinaciones que empiezan a poner en riesgo la jerarquía que ha estado instaurada en el Real Madrid los últimos 2-3 años.
1: Incluso la planificación, claro, porque luego vamos a hablar del tema de Valverde en banda. Lo hemos dicho, este verano el Real Madrid ficha a un lateral derecho, entre comillas, por Dani Carvajal, que podía haber ocupado ese rol Fede Valverde, e incluso para la banda ficha a Jan Diomandé. ¿Faltaba un extremo derecho? Sí, pero si se hubiese ubicado ahí a Fede Valverde, igual se consideraba más que fichar a Jan Diomandé por 140, fichar a un centrocampista por 140. O sea, que el club algunas decisiones, entre comillas, se dice que no las tomó, pero sí las tomó, priorizó en otras zonas.
7: No, incluso llega Jan Diomandé y puedes pensar en que Güler puede pasar al centro del campo y hasta el día del Villarreal no lo hemos visto. Entonces, yo creo que hay una serie de decisiones sensibles que pueden hacer mejor al Real Madrid y tengo la sensación de que Mourinho está esperando el momento justo para pegar el cambio y que el equipo consiga ganar, ¿no? Para poder consolidar ese cambio.
1: Y yo no sé si ese momento llegó ya contra el Villarreal. O sea, ya vimos matices desde el inicio y luego cambios sustanciales en la segunda parte que confirman lo que hemos hablado en este superparón, Alex, de entra a la temporada en el momento José Mourinho. Sí. Antes ha sido conservador. De verdad, me parece absolutamente lógico. Creo que ha podido decepcionar a algún madridista, pero creo que visto con perspectiva tenía sentido eso, porque he intentado con la mano que tenía, que es básicamente intentar juntar a los 11 de más nivel, de más jerarquía, a ver si con él funcionaba. Está viendo que no, porque que no funcionen esos 11 no es cuestión de Xabi Alonso, Ancelotti, Arbeloa, ni ahora de José Mourinho, es cuestión de que no funcionan, y entonces está empezando a introducir matices que yo creo que tienen que ser más que eso incluso. Tiene que ser una reforma no total, pero sí parcial y considerable de ciertas zonas del campo.
5: Sustancial, que tiene que notarse en la manera de funcionar del Real Madrid, ¿no? Estamos viendo un Real Madrid que prioriza mucho, entendiendo también con la pareja de pivotes, Fede Valverde, Tchouaméni, un equipo que busque correr, un equipo que busque darle mucho ida y vuelta a los partidos. Lo que pasa es que no encuentra el control, porque no tiene futbolistas que le sepan dar, porque Bellingham es un futbolista que se siente muy cómodo a la hora de correr hacia adelante, Vinicius, Mbappé y todos los futbolistas que podemos ir nombrando, te van a dar esas situaciones de buscar continuamente el campo hacia adelante, pero nadie te va a dar esa pausa, ese momento de darle algo más de criterio al balón, a la circulación. Y creo que, por ejemplo, el aficionado madridista ha visto contextos de partidos ante Atlético de Madrid, Fútbol Club Barcelona en otros momentos, Bayern, donde al Real Madrid le ha faltado mucho eso.
1: Arsenal hace un par de temporadas. A ver, que haya debates que son cíclicos y que parece que no avanzan mucho, genera algo de frustración. Además, ahora mismo en contexto, en entorno Real Madrid se está hablando poco de fútbol y parece que hablar de fútbol es una barbarie, es lo que me encuentro a menudo en redes sociales. Nosotros tenemos nuestras formas de hacer las cosas y no van a cambiar, honestamente. Pero que esos debates sean cíclicos hace que ya tengamos muestras de cosas que funcionen y cosas de que no. ¿Por qué digo esto? Porque el otro día en el editorial, ayer, decía Adri que llegadas a estas alturas de la película, el entrenador del Real Madrid, en este caso José Mourinho, tiene que invertir ya en el todo y no en las partes. Es decir, todo en la vida es elegir. Toda la vida tiene un coste de oportunidad. Y creo que es momento de que José Mourinho elija dos, tres piezas, dos, tres conceptos y priorice en ellos. Porque si tú quieres priorizar en Jude Bellingham, igual el centro del campo es diferente. Si tú quieres priorizar en Kylian Mbappé, igual la banda izquierda es diferente. Una serie de historias donde no puedes agradar a todas las partes. Creo que el todo solo se ha visto favorecido, irónicamente, Adri, cuando ha habido lesiones. El año pasado, la famosa eliminatoria ante el Manchester City, hay bajas que en vez de complicar, parece que simplifican la tarea del entrenador, porque igual esas bajas quitan potencial, bajan el techo, pero como empiezas a tomar decisiones por el todo, por el equipo, suben el suelo competitivo y como el Real Madrid, aunque falte uno o dos futbolistas relevantes, tiene mucha calidad, puede competir y ganar, pues no sea cualquiera, pero sí a un equipo como el Manchester City, además de forma contundente. Me parece que ese tema de que cuando ha habido lesiones, el Real Madrid ha parecido un equipo más armónico y más funcional, me parece que te está insinuando que tienes que tomar decisiones, aunque sean complicadas.
3: Sobre todo porque es ahora cuando tienes que empezar a tomar ya esas decisiones, porque la situación en Liga es la que es, el Barça no está aflojando y lleva al Madrid, o está llevando al Madrid a esta histeria donde está teniendo que acelerar mucho el proceso con José Mourinho, mucho más seguramente de lo que podía esperarse, porque el Barça te estaba empezando a meter mucha prisa en ese sentido. Yo soy de los que creen que Mourinho no es imbécil. Es decir, que Mourinho no está haciendo esto porque Mourinho estuviese en Lisboa y no vio partidos del Madrid o no sabe de la situación del Madrid.
1: Los analizó.
3: Los analizó.
1: Y los aprovechó.
3: Y él mismo se ha encargado de decir en bastantes ocasiones que llega al Madrid con mucha información en la mano, con muchos informes, que sabe lo que pasó y dejó de pasar la temporada pasada.
1: Pero que quería empezar de cero.
3: Claro. El tema es que yo creo que está siendo Mourinho que en su llegada está intentando tener mucha mano izquierda, además en los mensajes en rueda de prensa, para reforzar al futbolista y para respetar esas jerarquías que sabe que tiene que mantener hasta el momento.
1: Es que yo entiendo, entiendo a Mourinho, porque soy Mourinho y digo, a ver, este vestuario compuesto por grandes futbolistas y grandes egos, vienen de 2 años sin ganar nada. El orgullo
5: claro,
1: te tiene que hacer reaccionar, claro. Vienes de un Mundial donde han estado muy bien y se han podido llegar a reencontrar. Y además, yo soy José Mourinho, ¿vale? Entonces, igual, conmigo y ante mí, no se hacen cosas que ante otros sí se han hecho. Entonces creo que ese margen era lógico. ¿Por qué digo que este es el momento para actuar now? Porque igual, si se pasa lo que ya es el parón de selecciones de noviembre, que es un tramo este muy importante para el Real Madrid, igual ya todo se ha intoxicado demasiado, ya hay demasiado run-run, demasiada crispación. El otro día ante el Villarreal al descanso hay pitos, sí. Y ya es mucho más complicado reaccionar. Entonces es como el momento justo para cortar, como quien dice, una pierna para que no se gangrene el cuerpo entero.
7: Claro, pero es que me voy a las bajas que tenía el Real Madrid el día del 3-0 al Manchester City. No estaba Jude Bellingham, no estaba Mbappé, no estaba Rodrigo. Con eso hay un vaciado de, a nivel de jerarquías. Aquel día es titular Thiago Pitarch, es titular Brahim, juega Gullit en la izquierda y Valverde en la derecha. Se puede hacer un 11 donde por perfiles todo encaje mucho más. ¿Qué pasa? Que la continuidad de esto, porque hablamos de las jerarquías y parece que sean los jugadores que se rebelan contra el entrenador y ya está. No
1: es eso.
7: Son jugadores que tienen el apoyo de la presidencia, que al final que baje el presidente cuando empiezan a regresar futbolistas de estos que están lesionados y pregunta, oye, ¿por qué? ¿Qué hacen jugando los chavales cuando está fulano y mengano en el banquillo? Entonces es muy
1: sensible. Ese comentario de ¿y por qué quita este?
7: Claro, entonces está todo muy interiorizado. Desde la presidencia, bueno, lo hemos contado mil veces, se piensa que esta plantilla es de un nivel altísimo y que a los que están y los que tienen ese caché hay que hacerlos jugar bien. Claro. Entonces, encajar todo eso es complicadísimo y querer mirar, girarte contra el camino que se ha diseñado desde arriba para querer cambiar las jerarquías es muy, muy delicado y tiene que estar apoyado sobre todo en los resultados.
1: Yo no digo que girarte a eso te dé una mano ganadora y definitiva, pero sí sé que la otra, sabemos dónde lleva. ¿Cuál es esa famosa frase dicho de tu padre, de la vaca?
7: Sí, el que se quema... ¿Te la vas a aprender algún día?
1: No. Es que me gusta que la digas, queda mejor.
5: Es que te queda mejor.
1: Es un recurso radiofónico.
7: El que se quema con leche ve a la vaca y llora.
1: Claro, pues ya ha visto quemarse a Carlo Ancelotti, a Xabi Alonso y a Álvaro Arbeloa. Y cuando llega José Mourinho y nosotros
7: pero
1: decimos...
7: Pero porque llama a los granjeros.
1: Cuando nosotros vemos que se genera ese contexto y llega José Mourinho, decimos, joder, pues hace 12 meses no, pero en este contexto tiene sentido. Claro. ¿Por qué? Primero, porque igual puede tener algo más de legitimidad para tomar esas decisiones, y luego porque José Mourinho, a ver, si es que lo que va a mantener o no a José Mourinho, aparte, evidentemente, la decisión del club, del presidente, son los resultados. Tú puedes hacer lo que quiera el presidente, que si palmas, vas fuera. Si haces lo que no quiere el presidente, pero ganas, tienes bastantes más opciones de quedarte. De hecho, creo que las tienes prácticamente todas. Y se ha llegado a ese punto. Vamos a hablar de fútbol ya. 10 minutos, contexto, de acuerdo. Pero vamos a entrar ya en cositas de pizarra y para intentar resolver este rompecabezas desde nuestra humildad y nuestro desconocimiento táctico y técnico, al menos comparado al de José Mourinho. Como los 11 del Real Madrid, Alex, yo creo que hay que empezarlos de arriba hacia abajo, que es normal, ¿no? Y se ha hecho casi siempre en clave Real Madrid y es el club más ganador de la historia. Por tanto, no soy yo quien va a cuestionarlo. Hace unos meses, incluso hace 2 años, yo ya venía diciendo que con Bellingham en este rol que hemos descubierto en el Real Madrid y que ahora le estamos viendo en Inglaterra, yo veía más a un Real Madrid con 3 centrocampistas, sin ser Bellingham uno de estos, es decir, con 4 centrocampistas, si contamos a Bellingham, más 2 atacantes, Vinicius y Mbappé, que al contrario, siendo Bellingham el 3er centrocampista, /4 atacante. Se lesiona a Rodrigo, ya eso se armoniza un poquito más porque con Rodrigo la cosa no funcionaba. ¿Qué sucede? Que este verano la gran inversión económica del club es un atacante, es Yann Diomandé. Entonces, independientemente del nivel o no que pueda dar o esté dando el Costa Marfileño, la planificación también te lleva a que, aunque puedas hacer un 11 con 4 centrocampistas,

0: futbolista de este perfil, porque obviamente lo vas a ocupar con dos extremos como Vinicius y Diomandé, con un punta como Mbappé y Bellingham, que es más punta que media punta, porque creo que todos estamos de acuerdo que cuando cuantificamos o cuando valoramos a Bellingham nos centramos más en cuántos goles ha marcado y no tanto en cuántas ocasiones ha creado. O sea, básicamente es un segundo punta, podríamos decir.
1: Es que juegue de lo que juegue, pongamos el adjetivo que pongamos, es en el Real Madrid, al menos, y ya es, con Inglaterra
0: es gol,
1: también,
0: es
1: delantero.
0: Sí, sí.
1: Es delantero.
0: Es gol.
1: Lo cual no significa que un delantero no pueda hacer cosas de centrocampista. Claro que sí, igual que un centrocampista es delantero, pero es delantero. Sí,
2: pero bueno,
1: es delantero.
2: Si pones a Harry Kane de centrocampista desde Real Madrid, algo hace, ¿eh?
1: Es que Harry Kane es más centrocampista que
0: Es que Harry Kane hace de tercer centrocampista para Bellingham.
2: Hay un problema futbolístico, cuando hablamos de Mbappé, de Vinicius y de Bellingham, que son tres futbolistas que en este momento de su carrera son poco integradores, juegan muy bien para sí mismos. No quiere decir que sean chupones, que sean malos.
1: Son jugadores que finalizan.
2: Sí, sí, sí. Es un perfil de jugador, no es una crítica, pero son perfiles muy parecidos y eso creo que es lo que les hace incompatibles.
1: Esto lo hemos dicho y lo hemos comparado muchas veces con la BBC, también se puede decir con la MSN, pero por no hacer una comparación con el Barça, en la BBC no solo estaban muy claras las jerarquías, Gareth Bale era buenísimo.
0: Sí, sí.
1: Pero Gareth Bale sabía que tenía que irse a la derecha porque en la izquierda chato estaba Cristiano Ronaldo, una leyenda. Pero es que encima, entre Gareth Bale y Cristiano Ronaldo estaba un futbolista que luego demostró tener el colmillo para ser finalizador y que podía haber hecho una carrera muy diferente y no haberse cruzado con Cristiano Ronaldo, pero que fue tan inteligente y era tan talentoso como para ser tremendamente integrador como Karim Benzema. Aquí no. Lo ha contado Mario Cortegán alguna vez en The Athletic y me parece que tiene mucho sentido. Decir que hay ahí una relación no productiva entre Vinicius y Mbappé no lo podemos reducir al absurdo, a lo infantil de no se llevan bien, cada uno quiere marcar sus goles. No, es simplemente que cada uno quiere hacer su tipo de jugada en la que se siente natural, en la que le han convertido a candidatos al Balón de Oro.
0: Y que pisan zonas muy similares.
1: Muy similares. Y si le metes encima en la ecuación a un Jude Bellingham que puede abarcar mucho campo, pero que normalmente quiere llegar al área con una referencia por delante y más perfil izquierdo que perfil derecho, es cuando tienes el cogollo montado. Por eso decía que para al menos aliviar espacialmente todo esto, me encaja más ubicar a un centrocampista que a un delantero. Porque si no, si ubicas a Diomandé, a Bellingham le estás quitando espacio, le estás quitando libertad, le estás privando de ciertos derechos que le pueden hacer diferencial. Y creo que ahora mismo Vinicius con Brasil tiene ciertos problemas, Mbappé es algo lineal, ahí en el tiempo es complicado hablar de Kylian Mbappé y podríamos hacer un debate de 30 minutos de Kylian Mbappé. Yo empiezo a decir ya que es ahora mismo esto que se solía decir de Neymar, lo que pudo ser Neymar, lo que pudo ser Mbappé.
0: Sí, sí.
1: Lo que pudo ser Mbappé. Mbappé se está quedando cortísimo respecto a su potencial, pero siendo este un debate relevante, pero que podemos tratar otro día, la clave es que Bellingham le ves con Inglaterra y dices, joder, si es que esto es lo que necesita el Real Madrid en forma y fondo, pero igual no se lo puedes dar.
3: Sí, el contexto es distinto. No obstante, hay algo positivo en que el Madrid juegue con extremos y Bellingham pueda actuar de media punta, y es que no tenga que hacer los recorridos que hacía con Ancelotti a la hora de defender.
1: Uf, sí, eso sí, también
3: que no cierre en banda, sino que pueda cerrar por dentro. Y Bellingham por dentro es un futbolista al que le gusta defender hacia adelante, muy dominante en los duelos, es decir, que cuando el Madrid
1: entonces
3: se pone
1: en banda,
3: agresivo...
1: en banda tiene que cerrar Vinicius.
3: Y ojo, claro, claro, claro, que es otro tema. Luego iremos a otros temas, pero sí, sí, evidentemente por ahí en ese costado tendrá que cerrar. No lo está cerrando y en el derbi fue una debilidad que explotó bien el Atlético de Madrid, esa espalda de Vinicius para atacar y llegar por ahí. Yo creo que viendo el análisis que estoy haciendo, que estoy muy de acuerdo con vosotros, que al final Bellingham necesita un delantero por delante para poder llegar al área y poder sorprender, sí me parece positivo que jugando en la media punta y con extremos por fuera, él no tenga que desgastarse tantísimo como con Ancelotti. Sí, que creo que esto le jugó una mala pasada a Bellingham.
0: Y a la hora de atacar, acordaos el vídeo famoso de Thierry Henry analizando todo el movimiento que tiene que hacer.
3: Muy largos.
0: Es que
1: sí. Xavi Alonso cuando llega habla de optimizar los esfuerzos de Jude Bellingham. En el caso de Adri, si es que tú lo has dicho, tú no piensas que Mourinho sea tonto. ¿Lo piensas de Xavi Alonso?
3: No, claro.
1: ¿Lo piensas de Arbeloa?
3: Evidentemente.
1: ¿De Ancelotti?
3: Tampoco.
1: Claro. Todos han probado un montón de cosas. Quizás lo que no han probado, salvo cuando ha llegado ese tema de las lesiones, es sacrificar. Han intentado, con todas esas fichas, han intentado muchas combinaciones ajustadas. Vamos a apretar esta ficha a ver si cabe en el puzzle. Lo que no han probado es, ¿y si quito esta ficha y utilizo esta otra?
2: Pero es que...
3: porque es un alivio.
2: En lo que no hay un consenso, que me parece importante y que va ligado a lo de las jerarquías que decíamos antes, entre Mbappé, Vinicius y Bellingham, ¿quién es mejor futbolista? Esto que pasa a la BBC, que creo que no pasa ahora. Porque en esa elección que puede hacer el entrenador, no digo a nivel popular, yo soy el entrenador, tengo que hacer el equipo, quiero que mi equipo juegue para Bellingham, para Vinicius o para Mbappé, en función de quién elijas, ya. La construcción del equipo no es muy diferente.
1: Es que para mí la planificación.

0: conversación iba por ahí, porque tú puedes pensar ahora que como los tres dificultan un poquito, venga, vamos a sentar uno, aunque armes un incendio ya, pero es que eso no se le tiene que pedir al entrenador, se tiene que pedir a la planificación y al club, que este año tenía la posibilidad de tomar esa decisión en clave Vinicius. Sí. No digo que tenga que ser Vinicius, pero que tenía por finalización de contrato, por situación y demás.
1: Por contexto de mercado.
0: Claro, ¿no? Porque Mbappé no es el mejor delantero para Vinicius, pero es que Vinicius tampoco lo es para Mbappé. Pero es que a su vez, Mbappé no es el mejor delantero para Bellingham.
2: Claro.
0: Y probablemente para Mbappé, Bellingham tampoco sea el mejor media punta.
1: Y entre ellos, claro, a la hora de sacrificar lo que ellos mejor hacen, dicen, bueno, claro, es que no me siento peor que los otros dos.
0: Claro, entonces aquí mucha gente dice, bueno, es que el Vinicius y Mbappé el Vinicius y Bellingham han llamado una Champions League. Totalmente cierto. Un caso de éxito que ha tenido el Roma y luego es verdad que estaba Toni Kroos por el camino. Pero es un caso totalmente de éxito. Mbappé no te ha dado nada. Pero es que a su vez, si yo tuviese que responder esa pregunta que tú hacías, Nau, creo que el club, Si te hace una short list,
3: te lo tiene clarísimo.
0: El uno es Mbappé.
3: Lo espera clarísimo. Y de hecho, el dos es Vinicius.
0: Tiene que robar Bellingham. No lo sé, pero que el primero es Mbappé. Y parece una tontería, pero el tema del último nombre en el 11 es Mbappé. Entonces,
1: ¿os acordáis de ese Mbappé que llega? Porque claro, ese Mbappé desde el momento que llega, pero el que está a punto de ganar el Balón de Oro es Vinicius.
0: Sí, sí, claro.
1: ¿Os acordáis de ese Mbappé que pasaba muchísimo los primeros 2-3 meses? Es que no definía.
0: Lo gracioso es que hay muchos debates de pro Vinicius y pro Mbappé que realmente son debates que están hablando de lo mismo, solo que cada uno desde su punto de vista. Yo lo que defiendo es, no sé si Vinicius o Mbappé, puedo tener mi opinión, pero la clave es que tú, visto lo visto, seguramente tenías que haber priorizado en uno para porque se habla de lo que Mbappé no hace como delantero y insisto, ya he dicho que me está decepcionando en gran medida como delantero, como competidor, como estrella. Pero es que no creo que el Real Madrid tenga un equipo adaptado a Kylian Mbappé. Cuando se decía, y esto lo comentamos varias veces en verano, Alex, de el Barça es España, el Madrid es Francia, y mira lo que pasó. No, a ver, el Madrid aspira a ser Francia si encuentra la combinación ganadora. La combinación de Francia fue ganadora.
2: Fue ganadora.
0: ¿Verdad? Que llega a España y le hace un partidazo. Oye, papla, nosotros los primeros porque es nuestra, pero ya está. Pero en Francia, Olise, Dembélé, la cuarta pieza que iba bailando entre Barcola y Due y Mbappé, estaban claras las jerarquías, sí, estaban claras cómo se nutrían sobre todo la sociedad Olise, Mbappé, y luego en el centro del campo, oye, nos parecerán mejores o peores, pero funcionaba. El Madrid aspira a ser Francia. No es que sea Francia. Esto me parece realmente relevante. De hecho, si hay que comparar a España con una selección, yo la compararía con la Inglaterra previa a Tuchel, que tenía a Foden, a muchos jugadores que eran cromos repetidos y que no se potencian. Porque al final la clave es esa. ¿Estamos viendo al mejor Mbappé? No. ¿Al mejor Vinicius? No. ¿Al mejor Bellingham? No. ¿Compensa ver estas tres versiones aguadas de estos tres cracks, o compensaría más potenciar a dos de ellos y encima equilibrar el equipo? Yo lo tengo clarísimo. De hecho, claro, con el planteamiento que hago
2: ya has dejado la pildorita.
0: Pero es que insisto, es que se ha demostrado con las lesiones.
2: Pero además es evidente porque creo que la palabra clave de todo esto es integrar. Due, Barcola, Olise, Ekitike, porque era el plan inicial de Deschamps, integran a Kylian Mbappé.
0: Y juegan para él.
2: Kane integra a Bellingham. Lo estamos viendo también en los momentos en el Real Madrid, sobre todo cuando Arda Güler tiene protagonismo.
0: Alex, vete a la Francia, campeona del mundo. Giroud, el famoso dato de cero goles, cero disparos, es que juega para Mbappé.
1: Total.
0: Griezmann
2: es el que integra.
0: Es tras Karim Benzema posiblemente. Bueno, no, claro, es que está Leo Messi, entonces es trampa. Pero la gran estrella integradora. O sea,
2: sí. ¿Quién integra en el Real Madrid? Claro.
1: El tema es como... yo creo que Mourinho y cualquier entrenador que ha pasado por Madrid es listo. Decía Miguel antes que le parecía el momento de cambiar, de pegar el sorpaso. Pero claro, tienes a la vuelta de la esquina en dos semanas el clásico contra el Barça.
0: Sí. Si yo más que cambiar, te hablo de actuar.
1: Bueno, de modificar.
0: De romper el statu quo de la forma que sea.
1: Es una decisión muy potente sentar a Bellingham, a Vinicius o a Mbappé. Imaginaos la previa de ese partido. Si tú tomas una decisión así, que no tienes por qué sentar igual siempre al mismo.
0: Igual las bajas ya te... Claro, sí, igual Vinicius no está.
1: Claro, pero ahí ya no estás tomando una decisión.
0: Sí.
1: Estás dejando que el problema se resuelva solo, claro, como quien dice. Pero si tú tomas la decisión consciente con un jugador de estos sano de sentarlo, tienes que asegurarte de que los resultados estén de tu lado. Insisto, tienes en dos semanas el clásico que se puede llevar por delante todo ese tipo de cambios. Entonces yo creo que está demorando mucho la decisión porque sabe que en el horizonte hay un partido de esta dimensión.
0: Y porque además la planificación no te ha facilitado esa decisión, por lo que decía antes de Diomandé. Porque si Vinicius se pierde el clásico, va a estar Diomandé. Y Diomandé es un jugador diferente a Vinicius, que igual es más extremo de lo que le gusta a Mbappé, e igual es más sacrificado para detrás, pero vuelve a ser meter ahí un extremo. Entonces, una carta diferente, pero por otra carta. Por eso digo que la planificación ya marca mucho la jugada y para mí ha dado cartas que son interesantes a José Mourinho, pero el número de manos ganadoras siguiendo esta metáfora del póker, por ejemplo, sigue siendo la misma. Es complicado. Y entonces, de lo que hay que hablar es del centro del campo, porque es donde... yo creo que no se trata de sentar a ninguno porque esto no funciona así.
1: Claro.
0: No se sienta, se vende. O no se renueva.
1: Bueno, sí.
0: Claro, que te estoy dando la razón. Claro. Que no creo que sea José Mourinho ni el entrenador de turno. Que se trata de, como lo hace Pep Guardiola cuando llega al Fútbol Club Barcelona, él no quiere comerse el marrón de sentar a Ronaldinho, a Deco y a Eto'o. Quiere que se lo resuelvan. Entonces se lo resuelven con dos, no con uno, y encima aprovecha a Eto'o. Eso lo tenía que haber hecho el club. No lo ha hecho. Avancemos, ¿no? Como lo que estamos contando. Vamos a avanzar con lo que hay.
4: Igual que los entrenadores de Madrid no han sido tontos ninguno, sería necio pensar por nuestra parte que alguno de los tres va a ir al banquillo en esta situación.
1: Que no va a cambiar.
0: Yo no cuento con ello.
1: Es que no va a cambiar.
0: Sobre todo porque si se va Vinicius, que es el que peor está, entra Diomandé y tampoco estructuralmente, a la hora de resolver el rompecabezas,
2: no.
0: Es como cuando entra Rodrigo por Vinicius.
1: El tema es... al final del fútbol puede pasar cualquier cosa, pero la temporada tiene la pinta que tiene y ahora mismo tú ves jugar al Barça, ves jugar al Madrid y ves muy complicado
0: pero me parece un error situar ese espejo. Yo creo que hay que situarle la exigencia al Real Madrid de ser un equipo funcional, que tenga una idea. Luego ya veremos si alcanza al Barcelona.
1: El tema es el momento en el que tome la decisión. Y tú, una vez pases el clásico, insisto, se gane, se pierda, pase lo que pase, tienes un tramo de temporada sencillo, que hay un partido difícil en Champions contra el Arsenal, que no deja de ser un partido de fase de grupos de Champions,
0: incluso puedes perder y entrar en el top 8 perfectamente.
1: Y el resto del calendario es, con muchas comillas, sencillo, ¿no? Comparado con lo que ha enfrentado el Real Madrid hasta ahora.
0: Es que el inicio ha sido complejo.
1: Inicio complejo. Es el tipo de calendario donde tú puedes crecer y donde tú, si vas acumulando victorias después de tomar una decisión importante, puedes consolidar esa idea.
4: Sí, pero no obvies que el Madrid no puede perder el Clásico. Es que si Madrid pierde el Clásico, el Barça te está yendo a 10 puntos.
0: A ver el partido contra el Betis del Barça.
4: Bien.
0: Que también se puede decir lo mismo del Real Madrid contra el Sevilla.
4: Vale.
0: Pero cuidado con esas jornadas. Pero en todo caso,
4: ahí.
0: Creo que todos estamos de acuerdo en que como eso de... Aunque estamos empezando de arriba hacia abajo, porque creo que es lo correcto en clave Real Madrid, como eso es más complicado que se resuelva o que se tome una decisión al respecto, la madre de todos los debates está en el centro del campo. ¿Y por qué estamos haciendo este debate ahora? Porque en el partido ante el Villarreal vimos cosas diferentes desde el inicio. Por ejemplo, Arda Güler estuvo mucho más centrado y Fede Valverde estuvo desde el inicio mucho más lateralizado. Luego ya directamente en la segunda parte, cuando mete a Vinicius, Fede pasa al lateral y Arda Güler incluso pasa a jugar por dentro. Que son dos cosas, luego lo vamos a escuchar de José Mourinho, que como poco no veía claro o en el corto plazo. Por situar las bases de lo que vamos a tratar, os voy a soltar tres cositas, tres, bajo mi punto de vista, factos, y me decís cómo de acuerdo estáis, ¿vale?
4: ¿Vale?
0: Puede ser poco, nada, mucho, bastante,
4: vale.
0: Todo lo que queráis. La primera: el Tchouaméni Valverde no ha funcionado, no funciona, y sin un fichaje extra para esa pareja no va a funcionar.
1: Estoy de acuerdo.
2: De acuerdo.
1: De acuerdo.
0: Arda Güler es fundamental, imprescindible, tiene que jugar sí o sí para conectar las líneas del equipo.
4: El mayor factor que ha soltado hoy.
2: Sí, sí.
1: Sí, yo creo, ve jugar al Madrid 15 minutos y...
0: Bernardo, aunque pueda ser útil, obliga a una transformación del Real Madrid a nivel de estilo y de idea en la que yo particularmente no sé si creo.
4: No estoy tan de acuerdo.
2: No la veo tanto.
1: A mí no me ha quedado muy clara.
2: Claro.
0: A lo que voy es, si juega Bernardo,
1: sí,
0: más Güler, porque ya he dicho que Güler es imprescindible, creo que esa idea del Real Madrid de ser un equipo que seleccione presiones, que sea potente en duelos, que pueda replegar y salir, tiene que cambiar.
1: Sí.
0: Porque cuando metes a Bernardo, tiene también sus contraindicaciones en el centro del campo, creo que tienes que ser un equipo más llevado a llevar la iniciativa, a ser propositivo.
1: Sí.
0: Entonces,
1: o sea,
0: igual que Güler no te hace cambiar el equipo, Bernardo sí que te hace cambiar la idea. Y no sé si crea hasta ese punto Mou.
1: Me parece insostenible un centro del campo con Bernardo y Arda.
2: Sí, sí.
0: No es Bernardo y Arda.
2: No,
0: Bernardo y Tchouaméni.
2: Bernardo, Tchouaméni y Arda en derecha.
1: Sí. O sea... yo creo que el rol de Bernardo Silva debería ser, viendo que Güler te dura lo que te dura, ser suplente de Arda Güler.
0: Ser el Modric de Kroos en la última etapa, sí, ¿no? Que Kroos fue hasta el 60 y luego... Vale. Con esto... no es sencillo, no es sencillo armar un equipo, porque de fondo está eso que hemos dicho, que no vamos a tratar de falta una pieza, ¿no? Es el elefante en la habitación en el centro del campo del Real Madrid, pero hemos ido a ver un poquito los datos. Y en este sentido, Alex, hemos querido medir, por ejemplo, los pases progresivos, porque el Real Madrid a mí en este inicio de temporada me está pareciendo un equipo ordenado. Ya digo que a mí el partido ante el Villarreal y ante el Real Betis Balompié me parecen mejores de lo que he leído. No estoy tan de acuerdo con la opinión general. Creo que lo que faltaba es que cuando tenías la pelota te atascabas. El Madrid es más peligroso cuando roba que cuando tiene que tener la pelota. Y hemos ido a medir cuántos pases progresivos da el Real Madrid con las diferentes combinaciones en el centro del campo. La más obvia la vamos a dejar para el segundo porque lo vamos a ordenar de menos a más. La primera combinación es Valverde-Camavinga. ¿Cuántos pases progresivos dan por partido?
2: 9.
0: Tchouaméni, Valverde, la más utilizada.
2: 9.5.
0: Tchouaméni, Camavinga. Distinto perro, mismo perro con distinto collar.
2: 10.5.
0: 9, 9.5, 10.5. ¿Con Güler o Bernardo?
2: 12.5.
0: ¿Con Güler y Bernardo?
2: 13.
0: Es una diferencia que no parece exagerada. Estamos hablando de prácticamente un 40%. A nivel de calidad y sobre todo que se ve claramente sobre el terreno de juego. Luego hay contraindicaciones, pero si el Madrid tiene un problema en ataque posicional, mínimo uno tiene que jugar y eso ya obliga a ciertas decisiones y la mejor combinación, ahí lo ha dicho Alex, es con los dos sobre el terreno de juego.
4: Sí.
0: ¿Qué sucede? Que ha desaparecido Bernardo.
4: Totalmente. Ya que...
0: Y a mí esto me ha pillado un poquito...
4: A mí también. Yo creo que aquí hay algo que nos estamos... perdiendo del tema Bernardo.
2: Físico.
4: Puede ser. Mourinho en su día dejó caer en pretemporada que Bernardo es un futbolista muy diésel y no sé hasta qué punto hay algo físico que explique por qué Bernardo ha desaparecido de los planes del Real Madrid. Es que se ha esfumado. En el derbi, cuando parecía muy obvio que tenía que entrar al césped, jugaba 8 minutos en el derbi. Y aún así, deja datos interesantes Bernardo Silva, como de hecho, la asistencia.
0: Tienes lo de los pases que da Bernardo. Repásalo, porque es que en el derbi. En inferioridad se ve lo que puede aportar Bernardo a diferencia de otros jugadores.
4: Fueron 8 minutos de Bernardo Silva en el derbi.
0: Más descuento.
4: Una asistencia y 20 de 21 en pases. Solo falla un pase. Tchouaméni completa 30 de 32 en 71 minutos. Y Valverde 25 de 29 en los 90. Valverde se juega todo el partido.
1: En cuanto a perfil, es evidente que es un jugador muy diferente a lo que ya tenía el Real Madrid ahí. Pero no es un perfil que se crea. Sabemos las circunstancias en las que llegan. No se cree a Bernardo Silva como si se cree que Dumfries tiene que ser el lateral derecho, que Jan Diomande tiene que ser el fichaje más caro de su verano. Da la sensación
0: de... Bernardo lo pide Mou.
4: Claro, en teoría.
1: Sí.
0: O sea, lo digo porque Bernardo, yo soy el primero que puede llegar a dudar. No me parece esa figura que el Madrid tenía que fichar, ¿de acuerdo? Pero lo vimos, creo que fue el partido ante la Real Sociedad, donde le mete casi como rellista. Sí. Es un jugador que, por ejemplo, en salida de balón se ofrece, que estamos hartos de ver en redes sociales imágenes de sobre todo Fede Valverde, en salida de balón.
2: Escondiéndose.
0: Camavinga no sabiéndose perfilar. Y Tchouaméni, que para mí es imprescindible en este equipo y el mejor de ellos, al menos por rendimiento. Esa no es su principal virtud. ¿Bernardo soluciona todo? No, pero creo que alivia una barbaridad.
4: Totalmente.
0: Entonces, creo que Bernardo te completa como la iniciación y con Güler tienes la finalización. ¿Es suficiente para mandar en X partidos? No. ¿Igual vas a ese partido contra el Arsenal que mencionabas y no puedes jugar con ellos dos? Pues igual no, no lo sé. Pero como poco, uno tiene que jugar y en muchos partidos de estos que a veces se le complican al Real Madrid y que le quitan ánimos porque no hay victorias fáciles, incluso porque en partidos que tenías fáciles se te han complicado, con los dos tienes un control y una estabilidad que me sorprende que no hayamos visto más.
2: Sí. Sobre todo porque Bernardo, una de las cosas que hace es tejer, ¿no? Es el que te da líneas de pase, el que es capaz de involucrar a todos, el de ser ese futbolista que, entendiéndose bien con Arda Güler, entendiéndose bien con los de arriba, es capaz de, a través de sus movimientos y sobre todo también de la gestión del balón que tiene, darle mucho al equipo en cuanto a control, en cuanto a pausa, en cuanto a manejo y sobre todo en un contexto en el que el Real Madrid no se está imponiendo en ese tipo de situaciones, se convierte en imprescindible.
1: Claro, yo creo que es más fácil que todo eso. Si hemos visto que Güler es imprescindible, meter a Güler, o sea, complementar a Güler con Bernardo, parece como redoblar la apuesta, que es una apuesta que tiene un doble filo. Cuando te corren, Es que de verdad que con los dos sobre el terreno de juego parece complicadísimo que el Real Madrid pueda tener una defensa a la altura de lo que tiene que estar el equipo. Y creo que ya está. Creo que ahí Mourinho ha elegido que es Güler el que tiene que tener más protagonismo.
0: Pero comprándote eso, o sea, igual genera dudas, estoy de acuerdo. Pero es que de la otra manera estamos viendo que...
2: Claro,
0: que
2: tampoco no, está tira, siendo...
0: Que no te está dando, porque quiero decir...
1: O sea, la muestra es el día del derbi y después
0: el del Inter. Y el del Inter. Que el del Inter lo ganas, pero, insisto, no somos resultadistas y el partido del Inter es malo.
1: Terrible.
0: No, pero malo. Mejor que el del derbi, pero malo.
1: Pero al tema de suplencias de Bernardo, al final hemos hablado del tema del derbi el otro día, que no puede entrar, pues está el Real Madrid con 10 y no tiene sentido que entre. Entonces, yo no sé qué recorrido tendrá esto, pero a mí me parece evidente que Güler es más importante que Bernardo y sí, que claro, no son dos jugadores muy complementarios entre sí.
0: A raíz de ese partido contra el Villarreal tenemos algo que ha podido cambiar, una pequeña pista. No sabemos si va a tener continuidad, pero ya es diferente respecto a cosas que comentó José Mourinho. Vamos a escuchar al técnico portugués hablando de sus centrocampistas y vamos a ver cómo hace especial hincapié en una cosa que no compra del todo de Güler.
5: Cuando tú tienes Tchouaméni, Camavinga, Valverde, Bernardo, Arda, porque yo pienso que Arda al final puede también, hoy no, pero dentro de algún tiempo podrá también jugar en esas posiciones, no es que tengamos un problema o que tengamos que ir a por otro jugador.
0: Dice hoy no, esto puede dar para debate, pero Xabi Alonso lo probó. Funcionó, luego no se lo creyó del todo, se acabó. El otro día ante el Villarreal lo hace. Lo hace desplazando a Valverde a banda. Otra cosa que decía Mourinho que no le convencía del todo.
5: A mí no me gusta, pero alguna vez ha pasado en el pasado que por necesidad que lo han hecho jugar lateral derecho, banda derecha, número 10, lo han hecho jugar en posiciones que para mí puede... Pero para mí es un jugador de centrocampo, sin ninguna duda.
0: No se cierra ninguna puerta del todo, pero dice dos cosas que no le convencen. Sin embargo, el otro día ante el Villarreal, ya desde el principio vemos matices y directamente en el segundo tiempo vemos cambios sustanciales. Yo creo que por aquí va el punto.
1: Sí, sí.
0: Creo que por aquí, ubicar a Valverde en banda derecha, no sé exactamente la posición, pero romper ese doble pivote Tchouaméni y Valverde, no sé si puede funcionar con Bernardo, no sé si puede funcionar con Güler. Sé que no funciona Tchouaméni y Valverde, ni con Camavinga como variante. Desplazar a Valverde en banda, que te pueda compensar y acercar a Güler al centro del campo y a la generación de ocasiones. Porque luego vamos a repasar datos con Alex. Estamos diciendo que es imprescindible porque tú ves todos los rankings de generación de ocasiones, de conexión entre líneas, de aceleración. Güler es el primero de largo.
4: Sí, por aquí creo que van a llegar o deberían de llegar los microcambios que podemos esperar de Mourinho a estas alturas. No ningún cambio sustancial con los tres de arriba, por lo que decíamos antes de respetar las jerarquías, pero sí este tipo de modificaciones que hagan cambiar algo en la estructura del Real Madrid y hacer funcionar al equipo. Con lo de Güler no tengo ninguna duda que tiene que pasar al centro del campo y darle más creatividad al Madrid por dentro, no desde la banda, sino jugando directamente por dentro. El tema con Valverde, será interesante analizar cuál es el encaje con Dumfries en ese costado, siendo dos futbolistas muy lineales, muy verticales, de mucha ruptura abierta a banda y no tanta aparición por dentro. A ver el encaje que tiene si llega Valverde a sentarse como el extremo de este equipo.
2: Sí, pero es verdad que te puede dar un vértigo que probablemente no ibas a encontrar a la hora de juntar a esa gente por dentro, ¿no? Y ahí se puede abrir el espacio para que Trent Alexander-Arnold sea ese lateral en el momento en el que Valverde juegue por delante, en el que encuentres esa manera de darle al equipo tanto vértigo con Valverde como pie con Trent, Güler o el que sea.
1: Es que eso lo analizamos el año pasado, daba la sensación de que una sociedad en derecha con Trent y con Valverde podía ser muy productiva para el Real Madrid, que sí que se complementaban muy bien. Este cambio que hemos visto contra el Villarreal es el cambio más sensible que puedes hacer sin tocar el once, sin cambiar las piezas. Entonces me parece lógico que lo empiece a explorar.
0: Porque,
1: o sea, que sea la primera vía, ¿no? Que sea el inicio de su plan.
0: No, por simplificarlo mucho, ¿crees en el Tchouaméni y Valverde?
1: No.
0: ¿Valverde te parece el mejor lateral derecho del Real Madrid? Para este Real Madrid.
1: Sí.
0: ¿Dónde es más diferencial Fede Valverde?
1: ¿Dónde es más diferencial? Llegando.
0: En banda derecha.
1: O sea, en banda derecha, sí.
0: Es que para mí por ahí van los tiros. O sea,
1: ya. Pero...
0: No digo que sea sencillo, no es fácil, porque insisto que la planificación se podía haber amoldado a esto y no fichas a Dumfries o no fichas a Diomandé, cuentas con Valverde para la banda derecha, fichas un centrocampista y todo sale más natural, por si no te sale bien lo de Bernardo, ¿vale? Pero una vez llegado a este punto, joder, Valverde es buenísimo.
1: Sí, sí.
0: Donde no es buenísimo es con Tchouaméni, no doble pivote. Sácale el máximo partido.
1: Con Tchouaméni en general.
0: Claro, sí. Güler, joder, vale, no es Toni Kroos ni Luka Modric. No hace falta ser Toni Kroos y Luka Modric. Arda Güler jugando por dentro es el mejor jugador que tiene el Real Madrid para ciertas cosas. Ubícale por dentro. ¿Luego le compensas con Bernardo? No. Sí, lo que veas. Pero creo que sería mucho más nutritivo ese simple intercambio, sí. que simplifica la vida a tu jugador, que conecta más las líneas y hace más diferencial a un jugador que le tienes infrautilizado. Porque repasando los datos de Güler, cuéntame, por ejemplo, el tema de fabricación de ocasiones con los minutos.
2: Pues mira, Arda Güler ha jugado 451 minutos en Liga, ¿vale? Ha generado 28 ocasiones para sus compañeros. Los dos siguientes son Vinicius Junior con 621 minutos, 200 minutos más prácticamente, 15 pases clave. Jude Bellingham, 665 minutos, 14 pases clave. Nos encontramos que, por ejemplo, con esos 200 minutos menos, Arda Güler ha generado el doble de ocasiones que Jude Bellingham.
0: Evidentemente, en ese ranking no aparece Valverde, no aparece Tchouaméni, no aparece Eduardo Camavinga. Entonces, a lo que voy, por ir finalizando el tema del rompecabezas, y por eso tiraba la editorial el otro día como lo tiraba, creo que el campo realmente te está hablando, te está diciendo lo que no funciona. ¿Lo otro puede funcionar? No sé, cuando el Real Madrid ha tenido lesiones, y lo hemos visto más, con entradas... Es que, por ejemplo, el tema de Bernardo Silva. Si es que Dani Ceballos te ayudó. Uh-huh. Es que Thiago Pitars, con 18 años, te ayudó. No me creo que Bernardo Silva no te pueda ayudar. Si el Real Madrid ganará o perderá por lo que haga Vinicius y Mbappé, probablemente. Pero de cara a construir un equipo más estable, más funcional, que no sufra tanto ante presiones, que pueda dominar, que sea más regular en los partidos, a mí probar a Bernardo en banda, me da igual si como... a Fede en banda, me da igual si como lateral o como extremo. Meter a Bernardo junto a Tchouaméni en la sala de máquinas y ubicar a Arda Güler por ahí, es que me parece... Vamos, yo metería a Fede de lateral, a Arda Güler de falso extremo derecho, Bellingham en la media punta y Bernardo con Tchouaméni. Insisto, yo no sé de nada, pero creo que el rompecabezas, visto lo visto, como más posibilidades tiene de funcionar es esa.
4: Sí, yo lo que sí tengo claro es que, llegados a este punto, Mourinho tiene que empoderar a dos de los tres futbolistas del ranking que destacaba Alex. Uno es Arda Güler, el otro es Bellingham. A los dos. Tiene que tratar de buscar la manera de empoderarlos dentro del sistema, de darles responsabilidad a las llegues del equipo y confiar en ellos. Y confiar en ellos pasa por hacerles jugar muchos más partidos juntos y Güler en la posición donde puede ser realmente diferencial para el Madrid a estas alturas.
1: Y hablar con Fede Valverde, que esto no es el primer entrenador que ve que Fede Valverde tiene potencial para jugar en el lateral derecho, pero Fede Valverde se ha plantado públicamente a jugar de lateral derecho, ha tenido todos los líos que ha tenido y sigue siendo el capitán del Real Madrid. Entonces, hay una serie de disfunciones que... Sí, que si nos ponemos aquí a jugar al Football Manager, nos encajan, pero que luego hay que aterrizarlas en un vestuario que tiene unos vicios muy preocupantes.
2: Que de hecho parece un poco el juego de operación, ¿no? De que vas a quitar un hueso y te está ya pitando el once. Sinceramente, creo que todo lo que hemos comentado tiene sentido. O sea, le vemos esa capacidad para funcionar. Pero
0: es verdad que también lo tenía el año pasado y no se vio.
2: Claro, y luego es verdad que también los futbolistas son seres humanos, tienen sus emociones, y ahí entendemos que es donde juega el papel más clave de José Mourinho. No tanto desde la pizarra, sino también desde tocar la fibra y hacer que estos futbolistas que hemos mencionado, que llevan tanto tiempo sin ganar, encuentren esa mejor versión en pos del equipo, pero también en pos de conseguir títulos.
4: Sí, la gestión de Mourinho en ese sentido. Yo, después de escuchar el sonido donde Mourinho decía lo de Valverde en el lateral, me cuesta pensar que vaya a poder hacer recapacitar a Valverde de hacerlo jugar en esa demarcación, cuando él mismo ha dicho públicamente que no lo ve y no le gusta en esa posición. Quizás sí como extremo. Lo que sí parece claro es que ese Valverde Tchouaméni no debe tener mucho más recorrido, porque además, otra clave de análisis muy interesante, el Madrid no está jugando para tener un doble pivote como Tchouaméni y Valverde. Es decir, claro, que no está siendo un equipo súper agresivo, en la presión súper constante para morder arriba.
0: Selecciona, no lo hace mal, pero no es suficiente.
4: Exactamente.
1: Que si eres el equipo que mejor presiona del mundo y recuperas 20 balones por partido,
4: tal cual.
1: Igual te puede compensar que luego se te encierren un poco y no tengas tanto fútbol.
0: Exacto. Salvando las distancias, el Liverpool jugó muchísimo tiempo con Henderson como interior.
1: ¿No? Sí, sí.
0: Claro, es que era coherente con lo que sabía. Si se trata de ser coherente, de elegir una idea.
2: Sí.
0: Y de priorizar, que al final es lo más complicado. Bueno, esto es un poquito el rompecabezas. Hemos intentado reflexionar y tratar cuestiones que realmente ya hemos tratado otras veces, pero con nueva información, sobre todo a partir del Villarreal. Veremos qué pasa ante la Roma, veremos qué pasa en los próximos partidos. Pero sí que es verdad que como se mantenga la statu quo, va a ser complicado que la cosa cambie demasiado por aquello que he citado muchas veces y que decía en su día Albert Einstein de no esperes resultados diferentes si siempre haces lo mismo.
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0: La noticia en el día de ayer fue la destitución de Ramis en Club Atlético Osasuna y sobre todo el regreso de un Iagobo Arrasate que está siendo presentado justo en estos momentos. Vamos a escuchar al nuevo viejo técnico de Club Atlético Osasuna en su presentación.
7: Bienvenido. Quería preguntarte, el otro día en la presentación de Javier Aguirre como entrenador del Valencia hablaba de cuatro patas de una mesa, del táctico, del técnico, del físico y del mental. ¿Has empezado a trabajar la parte mental ya con tus jugadores?
8: Sí, pues muy importante. Al final, si estoy aquí es porque algo no está funcionando, el club entiende que hay algo que hay que mejorar. Entonces, esas cuatro patas, las cuatro son importantes y la que tú has dicho igual la más importante, porque si eso lo trabajamos y le damos una vuelta, todo lo demás igual puede salir, ¿eh? Entonces, creo que ahora mismo, pues bueno, nuestra idea es darle ese impacto también positivo, anímico a los jugadores. Tenemos muchos jugadores que entendemos que pueden tener un buen rendimiento porque lo han tenido con nosotros, eso es lo primero, y para eso a veces hay que tocar esa tecla. Creo que es súper importante el tema anímico, el tema emocional, el tema mental, bueno, conceptos tácticos, técnicos, a nivel condicional, el físico también, pero estoy contigo que si estamos aquí es porque algo no va según lo previsto y cabe más importancia tiene más importancia el tema mental ahora.
7: Desde que anunciaron tu fichaje, se nota obviamente en el asasunismo, en el ambiente, que hay un optimismo, pues la gente está contenta con tu regreso, pero tú en esta rueda de prensa has hablado de valentía y de riesgo. Estás poniendo un poco, diciendo que esto no es Disneylandia.
8: No. Yo creo que sí es una decisión valiente, porque al final, bueno, uno está bien en casa, ha tenido una época muy bonita durante 6 años, pero lo que he dicho antes, en la vida hay que ser agradecido, que creo que lo estoy siendo. Y siempre he mostrado ese agradecimiento hacia Osasuna. Y hay momentos en la vida que hay que ser valiente también. Y creo que es un momento de esos. Y entiendo que puedo ayudar a Osasuna y por eso estoy aquí.
9: Hola, Iagoba. Bienvenido. Yo te quería preguntar. Había hablado Cata que habías pedido algo. No sé si nos puedes revelar si le has pedido algo al. Ya sé que llevas poquito tiempo. Ha pasado un día, dos. No sé si le has pedido algo. Me refiero sobre todo al mercado.
8: No, el mercado queda muy lejos y primero tengo que ver cómo está la gente. Conozco a la plantilla, pero no a todos. No, lo que le pido a Cata es lo que estamos haciendo pues ayer, por ejemplo, a la tarde, de reunirnos, que me ponga al día de todo y trabajar juntos, que hemos hecho eso durante 6 años y lo tengo cerca, lo siento cerca y ahora mismo es lo que necesito de Cata. El mercado de invierno queda lejos todavía.
9: Por lo que dices, entiendo que estáis abiertos a todo, ¿no? Ese diálogo permanente, ¿no? A ver lo que
8: sí, pero antes también era así. Durante las tardes, cuando yo estaba en Tajonar, estábamos un montón de días ahí hablando de un montón de cosas y entiendo que ahora tiene un cargo diferente, tiene otra responsabilidad, tiene la última decisión, pero nuestra relación no ha cambiado.
0: Vamos a seguir pendientes de lo que diga Iagobo Arrasate en esta comparecencia que ha empezado hace unos minutos y que está siguiendo desde el inicio nuestro compañero Iker Canosa. ¿Qué tal, Iker? ¿Cómo estás?
10: Muy buenas, ¿qué tal? ¿Cómo estáis?
0: Iker, ¿cómo se ha vivido ese inicio, esa presentación? Creo que ha empezado hablando Cata. Cuéntanos un poquito del principio de esta intervención y ahora te pregunto un poco por el sentimiento del seguidor rojillo en el regreso de Iagobo.
10: Pues yo creo que el titular lo ha dado muy pronto y es siento que Osasuna me necesita. Si escucháis algún ruido, bueno, estoy en el Sadar todavía, que me he salido de esa rueda de prensa para atenderos, pero ha hablado Cata, ha dicho que tardó entre 40 y 50 segundos en acordar con Iagobo a la vuelta y bueno, fue después de esa derrota contra el Betis tan abultada en la que se toma la decisión de destituir a Ramis. Iagobo ha hablado muy poquito, se ha acordado de él, igual que hizo el técnico tarraconense con Iagobo, y he tenido la fortuna, gracias a Osasuna, de poder hacer esa primera pregunta.
0: ¿Y qué?
10: Que bueno, la nueva era Iagobo para mí.
0: eso queda, cortita del pie. Si tardaron 40 o 50 segundos en ponerse de acuerdo Cata y Iagobo, ¿por qué no pasó este verano?
10: Pues yo creo que querían seguir una línea, no te hablo continuista, pero sí que con otro tipo de entrenador, quizá era pronto, un poquito precipitado, también Iago Arrasate venía de una mala experiencia en Mallorca y querían pulir pues aspectos que con Lisi sí que se estaban dejando ver para mal, como por ejemplo el aspecto defensivo, por eso se trae a Luis Miguel Ramis. Sin embargo, como dice Iagoba, siento que Osasuna me necesita y por eso creo que viene al club, no porque se pudiera hacer en verano también.
0: Es un contrato hasta 2029 en Nau. Sí, esto es uno de los temas que no hemos comentado al inicio, pero que es relevante.
1: Total. Sí, que al final habla de pues esa confianza de largo plazo. Siempre hay cláusulas que
0: en escapatorias.
1: Sí, escapatorias para las dos partes. Pero acaba de destacar Iagoba que la idea de que el contrato fuera hasta 2029 le transmite confianza en que él pueda ser no solo entrenador de Osasuna, sino un entrenador con mucha relevancia de cara al presente y al futuro.
4: Además de ese titular que ha dejado Iker, yo me quedo con otras dos palabras que ha dicho Iagoba. Una es agradecimiento, y que por eso está de vuelta en Club Atlético Osasuna. Y la otra, valentía, que era algo que ayer leíamos a mucho aficionado rojillo. Claro, pues eso, que ayer escuchamos a mucho aficionado rojillo decir, oye, Iagoba es valiente regresando a donde fue feliz en su día, donde consiguió mucho éxito, pero que hay que atreverse a hacerlo en la segunda parte.
0: A mí esto me parece evidente porque, Iker, igual que Iagoba, cuando acepta el proyecto del Mallorca, tiene otras ofertas, y él lo reconoce con Cuezva en esta entrevista que le hizo John la semana pasada. Alguna podía sonar incluso más rimbombante. Pero acepta Mallorca por el proyecto, Iagoba sigue teniendo mercado. Iagoba sonó para el Rayo, que es un equipo, bueno, con sus condicionantes, pero que estuvo el año pasado en Europa y casi se mete otra vez en Liga. Entonces, no es que a Iagoba no le quede otra opción de... No, es que están condenados a entenderse. No, creo que Iagoba, como tú decías, Adri, al principio, podía elegir, quizás Osasuna no tanto.
10: Desde luego que sí, estoy contigo. Yo creo que tiene una posición de poder Iagoba, porque es al que le van a buscar. Y te escuchaba en el arranque, en la editorial... en el que decías, bueno, pues al final Iagoba tiene valentía porque ya viene de ser una leyenda y puede empañar un poquito, ¿no?, ese éxito de 6 años, pero también es verdad que esa condena a entenderse yo creo que llega también desde el sentimiento y desde que Total. Él es muy feliz en Pamplona. Uf. Él estaba viviendo aquí,
0: sin
10: ser entrenador de Osasuna.
0: Contaba con John que su hijo Nico, que entiendo que es el más pequeño, es de Pamplona, que estaban muy felices, claro. y que cuando votaron volver a Navarra a vivir, pues no sé exactamente en Pamplona, es cerquita, sí. La votación salió 5-0. Fue unánime.
2: Pues bueno, esto me parece muy importante también en lo que ha recalcado el propio Iagoba en la rueda de prensa, de queriendo encontrarse el Sadar que él dejó, ¿no? Porque yo estoy notando, y sobre todo la última vez que fui el día del Español, que me tocó hacer el partido de tele, que había un clima
0: desconexión
2: rarete.
4: Raro uno.
2: O sea, era un poco raro. No sé, Iker, si tú lo ves igual que vas todos los días, pero la verdad es que un clima un poco extraño.
10: Sí, no quería darte el palo, pero te lo escribí por Instagram y no me contestaste. Que yo no estaba en el.
0: Si no te llamas Sara o Laura, no contesta de ya no lo. Cámbiate el nickname, Iker, y te contestará.
4: No hablo con un.
10: Pero sí, coincido totalmente porque, bueno, pues lo que os digo, he escuchado pitos en el Sadar. He visto a gente irse antes del final del partido. Cosas que de verdad son inconcebibles para mí, pese a mi juventud y pese a que no he ido desde que tenía 3 años, pero llevo muchos años yendo y no pasaba. O sea, Osasuna animaba en todas.
0: Estoy totalmente de acuerdo. A ver si las cosas mejoran. Gracias, Iker.
10: Un abrazo.
0: Seguimos pendientes de lo que dice Iagoba, pero también lo estamos del comienzo. Acaba de arrancar la rueda de prensa de Manuel Pellegrini junto a Mar Bartra. Venga, vamos a escuchar un poquito y nos despedimos.
11: Va. Seguir esta racha victoriosa, y en el caso de Mar... es el mejor momento, Mar, desde que estás en el Betis, al menos, que tú estás viviendo en cuanto a resultados y a sensaciones.
12: Bueno, en cuanto a la pregunta, por supuesto nos sentimos capaces de poder sumar los 3 puntos aquí en nuestro grupo mañana, superando a un rival muy complicado. Pero lo tenemos que hacer no por lo que hemos hecho hacia atrás en estos partidos que hemos comenzado esta temporada, sino que por tratar de hacer mañana todo lo que hemos hecho en los partidos anteriores. Un equipo comprometido, con un funcionamiento, un equipo intenso, un equipo que sale a buscar los partidos con personalidad, y un grupo de jugadores que está muy fuerte entre ellos, que me permite a mí tener alternativas cuando los partidos, como usted dice, son tan seguidos en 3 días. Así que mientras el grupo tenga visión, mientras los rendimientos individuales sigan altos, no tengo ninguna duda que este equipo está funcionando y está capacitado para lograr cosas más importantes.
0: Ojalá mañana esa cosa importante sea la victoria ante el Porto. Eso ya lo trataremos mañana. El jueves tenemos una cita relevante, Nahuel Miranda.
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0: Gracias, hola, a la semana.
1: Mañana más, hijo. Un abrazo.
0: Mañana más. Ojalá haya pleno español.
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7: Literal.

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3: 11 horas menos en la Comunidad Canaria. Empezamos como las balas, porque pide paso a Ainhoa Sánchez desde el Metropolitano con protagonista Pablo Barrios.
4: La verdad que me he sentido muy a gusto y pues muy contento de ayudar al equipo desde dentro, que es lo que nos gusta a todos.
5: Pablo, estamos viendo que si te respetan las lesiones, eres diferencial en el Atlético de Madrid. No sé si un poco es ese el reto que tienes esta temporada tú personalmente.
4: Sí, obviamente, ¿no? Es el reto que, pues, obviamente después de la temporada pasada, que es el que más queremos, yo creo que todos, que me respeten, pero bueno, la verdad que obviamente estoy tranquilo, estoy haciendo las cosas bien y a seguir.
6: Quinta victoria consecutiva, Pablo, el equipo está enrachado, ¿no? Muy diferente a lo que hemos empezado el año pasado, ¿no?
4: Sí, la verdad que hemos empezado muy bien, hemos encadenado varios partidos ganando y pues bueno, esperemos seguir trabajando así para que siga siendo así.
7: Vale, vale, gracias.
8: Las palabras, Chitu, de Pablo Barrios en esta zona mixta. Tengo que decir que has conectado en el momento porque era nuestra respuesta.
3: Bueno, pues ahí hemos estado con el micrófono de rojo de Radio Marca. Y Noa, ¿tú prevés que hoy, siendo un día tan feliz, vaya a haber más protas en esa zona mixta? Pues si los hay.
8: No te he oído nada.
3: No, que te preguntaba si tú crees que va a haber más protas en esa zona mixta.
8: Sí. Va a haber otro seguro.
3: Hoy es día para contarlo y hoy es día para que los jugadores del Atlético de Madrid desfilen y celebren, porque ha sido una noche de Champions perfecta. Enseguida vamos a estar en Turquía, enseguida vamos a estar en Villarreal, porque la ocasión, vaya que sí lo merece, con todos los protagonistas y con todas las voces de una jornada de Champions que ha sido perfecta para los españoles. Rápidamente te lo cuento. El Villarreal, por su parte, remontadón ante el Napoli después de echar atrás esa derrota que sufrieron en el Estadio Santiago Bernabéu y después poco a poco distanciándose de esas malas primeras sensaciones que tenía el conjunto de Íñigo Pérez a principios de temporada. Cada día está más entonado el Villarreal, que de momento ya lo está más que en su última participación en la Champions. Ya ha cogido mucho más fuste que aquella última campaña en lo más alto de Europa. El Atlético de Madrid, acabamos de escuchar a Pablo Barrios junto a Ainhoa Sánchez. Y es que Pablo Barrios ha sido quien ha abierto la lata, nada menos que contra un Manchester United que se ha visto muy minimizado cuando este chaval, Barrios, ha tenido la pelota, y sobre todo cuando Jonathan David, que es así, ha tenido incidencia dentro del partido. Un Jonathan David que no ha marcado gol, pero que sí que ha provocado una cartulina roja, que ha provocado otro gol y que cada día tiene más y más cosas dentro de su armario de aportaciones al Atlético de Madrid. Y por otro lado, el Fútbol Club Barcelona, sobre el cual nos tenemos que detener y dar un poquito la chapa, porque lo del Fútbol Club Barcelona deja de ser normal. Esto se ha convertido en el juego de a ver cuántos te marca el Barça, sin importar que primero reciba goles, sin importar que haya polémicas de por medio, sin importar lo que suceda. Este equipo es ganador, y no solamente eso, es goleador. Podía haber sido 2-0, pero hubo un fuera de juego que cambió el partido en favor del Barça, que después aprovechó en una jugada que protagonizó y goleó Joao Cancelo para que después el festival goleador se abriera y que los fichajes se hicieran de las suyas. Hoy le ha tocado el turno a Gordon y a Adeyemi, justamente después de que Fermín marcara su golito. Pero todo esto gira en torno a la figura del mejor futbolista del mundo. Todo ello se constituye respecto a Lamine Yamal. Todo ello además suena en una orquesta perfectamente afinada por Hansi Flick, al cual podemos escuchar en Movistar Plus.
9: Pero hemos conseguido volver y eso ha sido muy importante. Habéis vuelto, esta reacción ha sido muy importante para vosotros, por esta competición, para la Champions.
3: Hansi Flick con los micrófonos de Movistar Plus. Enseguida escuchamos más declaraciones del técnico alemán. Mientras tanto, yo te digo todos los resultados que hemos tenido esta noche de Champions tan sumamente afortunada para los españoles. Lens 0, Sporting de Portugal 2, Sabá 2, Slavia Praga 0. Ya te lo hemos dicho, Galatasaray 1, Barça 4, Atlético de Madrid 2, Manchester United 0. El Viking Strader, este equipo noruego random, que es una suerte de serie de Tiraspol 2.0, le ha hecho lo que le hizo el conjunto moldavo al Real Madrid. Pupita, en este caso ha sido solamente un empate al Bayern de Múnich. 3-3, un empate que bien podría valer como una victoria. El Inter de Milán ha perdido 3-4 en un partidazo contra el Brujas. El Arsenal ha ganado 3-0 al Lille y el RB Leipzig ha ganado 1-0 al PSV, además de ese encuentro entre Villarreal y Napoli que ya te hemos contado. También hemos tenido, y tenemos, de hecho, baloncesto en clave europea. Enseguida acabo lo de Valencia porque está casi para terminar, pero antes, hola Carlos Santos, ¿qué tal? Buenas noches.
7: Noticias, Chito, ¿qué tal? Muy buenas. En el mundo del baloncesto, por lo menos dos victorias en los tres partidos que ya han terminado en este martes con mucho básquet. Victoria del Real Madrid por 9 puntos en la cancha de Armani Milán, sin brillo, pero cogiendo sensaciones para ir poco a poco mejorando el juego los de Pedro Martínez, que reciben a l'Asvel el jueves en el Palacio. Victoria también del Barça, 90-87 ante Maccabi en el Palau, para sumar la tercera victoria de la temporada. No ha podido Baskonia frente al Dubai de Xavi Pascual, que se ha impuesto 79-93 en el Fernando Buesa de Vitoria.
3: Hay un partido que se está yendo a la prórroga, que protagonizan Valencia Basket y Olympiacos. Noel Rodilla, ¿qué tal? Buenas noches.
10: Hola, Chitu, ¿qué tal? Muy buenas noches. Y estamos ya en la prórroga, últimos 54,2 segundos para llegar al final de este primer tiempo de la prórroga. Se marcha ahora mismo Olympiacos con una máxima de 5 puntos. Valencia Basket, que tenía una renta al descanso del partido de más 25, el cuadro de Barsocas se ha ido recortando hasta llegar al empate a 90 al final de los 40 minutos de partido. Había tiempo muerto en la pista. Vuelve los jugadores tanto de Valencia Basket como de Olympiacos al parque de este Roig Arena. Tendrá la posesión Valencia Basket, más 5 para los helenos. Valencia 95, Olympiacos 100.
3: Pues aguántame por ahí, Noel, que enseguida quiero contar esos últimos segundos, pero lo que quiero hacer a las 23:19 es inaugurar en Clave Champions un consejazo de sabios.
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0: Expensas de esa rueda de prensa de Diego Pablo Simeone, de los protas que hace y no en el Metropolitano, también muy, muy, muy cerca de Alejandro Segura y el micrófono rojo de Radio Marca con los jugadores del Barça. Lo digo porque aquí en cualquier momento puede saltar la liebre. De hecho, también tienen que hablar los chavales de Íñigo Pérez después de esa victoria, así que iremos alternando un poco. Hay mucho de lo que hablar, pero la buena noticia es que hay muy bueno de lo que hablar. ¿A que sí, queridísimo Juan Gato? ¿Qué tal? Buenas noches.
1: Buenas noches, Tito. ¿Qué tal? Pues sí. Sí, pues, de una noche tan redonda de Champions es magnífico para celebrarlo. En lo que me toca, porque yo he estado pendiente del Atlético de Madrid, pues primero una reflexión y una voz en alto. Este partido hoy iba en memoria de Ana María Merodio, que es la mamá de Coque y de Borja, que los que hemos tenido cercanía y tenemos cercanía con Coque por proximidad de barrio y demás, y la hemos podido conocer, era una fenómena. Yo tuve la ocasión de conocerla en un reportaje que le hicimos a Coque hace ya tiempo, cuando Coque ya despuntaba en selección. Y hicimos un reportaje para Punto Pelota. Entonces conocí a la madre no quería hablar y al final fue la protagonista del reportaje.
0: Se robó el show.
1: Maravilloso, maravilloso, porque mostró lo que es esa familia de humildad y de una colonia del taxista de Vallecas que es un germen de futbolistas. Ahí estaban no solo los hermanos Resurrección, estaba Joshua Zapata, estaba Fernando Marqués, Álvaro Negredo, y una colonia ahí de futbolistas magnífica. Entonces, que vaya primer recuerdo para ella. Y luego, yo creo que se ha querido apuntar enseguida al homenaje de Pablo Barrios, que es un futbolista excepcional. Lo que ha hecho este tío es una lección de fútbol. No sé si se lleva el MVP, pero creo que se lo debería llevar. Cuando está sano, es un futbolista superior, incluso te diría, que al mejor Griezmann que hemos visto. Y la influencia que tiene en el juego. Y hoy está sublime. Igual que Johnny Cardoso. Que Johnny Cardoso ha aprovechado el parón liguero, el parón de selecciones, para trabajar con el Cholo a muerte. Y es un futbolista que le está dando al... Lo ha contado antes muy bien Borja en la transmisión. Es un futbolista que le está dando al Atlético de Madrid vida. Y eso en un partido que ha sido muy superior al Atlético de Madrid, que parecía que a pesar de la superioridad, un equipo que encima, que es mejor con balón. Fíjate lo que te digo, el equipo del Cholo es mejor con balón que sin balón. Y parecía que era muy superior, pero el resultado no lo transmitía. Al final los cambios y demás han llevado a plasmar el resultado de lo que ha sido el Atlético de Madrid, que ha sido muy superior.
0: Ha sido muy superior al Manchester United. Álvaro de Grado, ¿qué tal? Muy buenas.
2: ¿Qué tal? Muy buenas noches. ¿Cómo estamos?
0: ¿Cuánto tiempo viviste tú en Manchester?
2: 9 años.
0: 9 años.
2: Desde exactamente el día en que Ferguson dijo, me voy. O sea, he visto todo lo malo que ha pasado después. Desde esa temporada he visto a David Moyes, he visto a Louis van Gaal, he visto a Ferguson en el palco, a ¿sí? Mourinho, a Carrick, a Solskjaer, a Tenag. Y me estoy dejando alguno, a Carrick otra vez, a Ryan Giggs, que estuvo de interino en esa época.
1: ¿Cuántos entrenadores llevas ya?
2: Pues no sé, pues fíjate, algunos.
1: Que parece el Atlético de la época de Gil.
2: Algunos se han repetido, y déjame que esto es última hora, ultimísima.
0: ¿Qué ha pasado?
2: En zona mixta, Lisandro Martínez, el defensa del Manchester United, acaba de meter un bombazo contra su propia directiva diciendo que esperaba más de la directiva del director técnico, del director deportivo, que son varios, algunos llegaron desde el City, diciendo que ya basta de cambiar entrenadores, que también hay que reforzar la plantilla en otras posiciones, que es muy fácil quitarse entrenadores de encima, y lo ha dicho esto en zona mixta, disparando directamente a la directiva.
0: Qué bueno, ahora metemos más el bisturí según nos vayan llevando las canchas para un sitio o para otro, pero yo me quedo con una cosa. Jorge Picón, ¿qué tal? Buenas noches.
3: ¿Qué tal, Chitu? ¿Cómo estás? La verdad es que me hace gracia que Lisandro pida más fichajes cuando a lo mejor el United se ha gastado en los últimos 10 años, no sé, 1.000 millones de euros en fichajes, o sea, no sé qué esperan. Nada, la verdad es que yo he estado con pantalla dividida, me voy a quedar con la victoria del Villarreal. Porque bueno, hace muy poquito, no voy a decir que Íñigo Pérez estaba discutido, pero sí que pues había ya cierta tensión, su llegada no había encajado del todo bien, se recriminaba entrenadora directiva por algún fichaje, directiva que el equipo no acaba de funcionar, y mira, una victoria que yo creo que es un bálsamo para un equipo que aspira otro año a estar arriba, que aspira a competir en esta Champions, sobre todo a pasar esa primera fase, y es de valorar, ganar, y ganar con la contundencia que lo ha hecho hoy, yo creo que hay que ponerlo en valor.
0: Mallorca, Marrequeni, buenas noches.
4: ¿Qué tal, Chito? Muy buenas, ¿cómo estás?
0: Bueno, ahora me dices con lo que te has quedado tú. Yo con lo que me quedo es que el United era una leyenda, un club que imponía hasta que llegó de grado a la ciudad. Sí. Otra ronda, vamos a ver cuántas temporadas duramos aquí con la mufa personificada, ¿eh? Madre mía, madre mía. ¿Tú con qué te has quedado, Requeni, querido?
4: Pues mira, me acabáis de quitar un poquito lo que iba a decir. Evidentemente yo me quedo con el Barça, que es una apisonadora, incluso en Europa. Cuando va perdiendo demuestra que le da absolutamente igual, que cuando se le enciende la chispa a la Minyamal, pues cambia completamente el partido. Pero yo me iba a quedar precisamente precisamente con Íñigo Pérez. Creo que eran 12 partidos seguidos del Villarreal sin ganar en Europa, lo digo un poquito de memoria, y estoy muy contento porque encima Íñigo Pérez, pues como decís, ha estado un poquito cuestionado, un poquito, por no decir mucho incluso cuestionado, o por lo menos es lo que me ha llegado a mí desde Mallorca, y no estoy, o sea, estoy muy, muy contento porque creo que es un entrenadorazo de los pies a la cabeza, que ha hecho grandísimas temporadas con el Rayo Vallecano. El año pasado hizo historia sin ir más lejos, y en definitiva no ha empezado nada bien, y esta victoria creo que le refuerza muchísimo en Villarreal. Ahora en Liga parece que también está empezando a cuajar. El otro día frente al Real Madrid creo que merece mucho más, le compitió completamente de tú a tú al Madrid de Mourinho, en un partido que evidentemente polémicas aparte, para mí hizo un partidazo el Villarreal. Entonces yo creo que estoy contentísimo y me quedo con la victoria del Villarreal por encima de todo.
0: Me dicen por aquí que 173 millones este año, 1.73 es el desembolso del United.
2: Todo el centro del campo.
0: Hay que reforzar alguna cosa todavía.
2: Sí. Todo el centro del campo.
1: Poco me parece, ¿verdad?
0: Esto es como una obra, ¿no? Que siempre falta algo.
4: Es el presupuesto de Radio Marca ese, ¿no?
0: Mira, pues todos esos no valen ni la mitad que Johnny Cardoso, ni mucho menos que la mitad que Ainhoa Sánchez. Y los dos están juntos, vamos a irnos a escuchar.
5: Para este año en todo, ¿no?
6: Nosotros desde el principio ya teníamos mucha confianza en nuestro trabajo. Además tenemos un plantel, un equipo completo con jugadores de alto nivel, sabemos que a quien le toca jugar va a ser bien, y nada, así que se gana torneos, así que se gana la liga y todo, y tenemos sueños, tenemos nuestros objetivos, pero partido a partido seguimos peleando, mejorando y a seguir.
7: ¿Qué vas con las teles, que decías que te ha dado rabia ese gol anulado, un golazo, además, no sé si has visto la repetición, si crees que es mano, si crees que el gol es legal?
6: Yo de dentro de campo no lo veo mano, pero todavía no miré el video, así que no lo sé, pero te digo que el corazón ha saltado un poquito con el gol y estuve mucho feliz, pero nada, lo más importante es la victoria del equipo.
8: Johnny, llevas 3 titularidades seguidas, ¿cómo te estás encontrando? ¿Cómo se encuentra tu tobillo y cómo estás tú?
6: Estoy muy bien y además muy contento, disfrutando de vivir eso que la temporada pasada me ha costado un poco por cuenta del tema de tobillo, pero la verdad que estoy muy feliz, tío. Es una sensación increíble volver a sumar minutos en casa, estar ayudando al equipo, sea de principio o entrenando durante el partido, pero volver a disfrutar del fútbol es lo que echaba de menos, ¿sabes? Muy
9: bien. Johnny, que la final se juega aquí, ¿da más ganas?
6: Sí, con toda certeza. Al final, jugar una final de Champions en casa es que no es para cualquiera, y nada, tenemos este sueño, pero como decía antes, tenemos un camino largo hasta la final, así que tenemos que pensar en mejorar ahora y preparar para el próximo partido.
10: Partido para Coque también, ¿no? Por la pérdida de su madre, ¿eh?
6: Sí, con toda certeza, como decía antes, Coque, además de ser un gran profesional, un gran atleta, es una persona que nosotros tenemos como inspiración por la historia que tiene y todo, y que Dios console su corazón y su corazón y de su familia, para que pueda pasar por este momento difícil, y que lo sepa que nosotros estamos por detrás de él ahí para le dar apoyo y pasar por este momento difícil.
11: Johnny, en verano decidiste operarte, perderte un mundial con tu selección en Estados Unidos. No sé, ahora que estás jugando, que te ves bien, si ha merecido la pena todo esto que has pasado en el Atlético de Madrid para ahora ver los frutos.
6: Sí, fue una decisión que tomé visando mi futuro. Al final estuve una temporada ahí que no me salía bien, que sufría con molestias, y fue una decisión no dejar de jugar el Mundial, porque el Mundial es un sueño. Así que tuve que hacer la mejor decisión para mi futuro, para que yo pueda. Además tengo 25 años, tengo 2-3 mundiales por delante, así que prefiero no perder, porque es una situación que no tengo control, pero cuidarme y ahora soñar en jugar el próximo.
7: Última imagen de Julián Álvarez en el banquillo, pensativo, seguramente pensando y acordándose de esa ocasión, ese balón al palo. Vosotros que estáis con él prácticamente 24-7, ¿pensáis que necesita ese gol para reencontrarse?
6: Sí, además un delantero vive de gol, él lo sabe. Pero además es una presión que él le pone porque es un jugador que siempre hace goles. pero lo sabe que tiene toda confianza de nosotros. Nosotros no dentro del entreno, del partido, nos damos mucha confianza a él y que él pueda disfrutar. Es un jugador muy importante para nosotros, que sabemos que puede hacer la diferencia y seguro que luego va a salir.
9: Pues, las palabras de Johnny Cardoso en la zona mixta del Metropolitano, Chito.
0: Lo hemos escuchado en directo, justamente antes de llegar a las 11:30. Escucharemos enseguida las horarias. Lo que acabamos de escuchar precisamente es el final de ese tiempo añadido, de ese tiempo que no le ha valido a Valencia Basket y que se ha alargado en el Roig Arena. Mira, lo de las horarias te lo había prometido. Pues tal que así. 1, 2, 3, para ti. Y no ha podido ser, ¿no? El Rodilla.
12: Podido ser finalmente victoria para Olympiacos con una máxima de 5 puntos. Valencia Basket, que iba ganando de 25 al descanso, ha dejado perder la diferencia después del empuje, sobre todo en el tercer cuarto y en el último cuarto. El cuadro de Varsocas, primera derrota de Valencia Basket en el Roig Arena en Euroliga. Valencia Basket 97, Olympiacos 102.
0: Abrazo, amigo.
12: Un abrazo.
0: No pudo ser para el conjunto taronja, sí que ha podido ser para el conjunto culé, porque de todas estas pinceladas me estaba dejando para el final la de mi queridísimo Javier Giraldo. Hola, Javi, ¿qué tal? Muy

0: el mundial, ¿no? Como se habló tanto durante el verano, y de momento todo funciona. La verdad es que estamos incluso sorprendidos para bien, ¿no? Si además acompaña la victoria del Atlético y la del Villarreal, pues todos contentos. Además me da la sensación de que en el Atlético, esto lo sabrá mejor Gato, ya empieza a haber una reconciliación entre Julián y la gente.
1: Te iba a dar el titular por si te hacía falta. Pues no, el mira, titular es quizás... No nos hacía falta Julián. Es que la realidad.
2: No, pues, no se puede decir eso.
1: ¿Cómo que no? ¿Cuántos goles lleva el Barça?
2: Es que entonces 43. Vas a decir que hoy no te hace falta Coque, quizá. Y no es ni mucho menos eso, porque él hasta para 30 minutos aporta.
1: Es que es diferente, estamos hablando de cosas diferentes.
2: Es diferente.
1: Pero,
2: o sea,
1: pero, escucha,
2: uno
1: pero,
2: más atlético, no, no, no, uno un poco más atlético pues, que será, otro. Eso escucha, sí es verdad.
0: ¿Será que no lo intento el Barça?
1: Gerardo, pero es que le he escuchado yo a Pedri decir después del partido, y dice, no, yo me río porque estaba diciendo que no teníamos gol. Mira la demostración, lo ha hecho Pedri, ¿eh?
3: A mí me recuerda mucho al Real Madrid de la 23-24, que va sin delantero, que todo el mundo estaba pidiendo a Kane en verano, que quién era iba a ser el delantero.
4: Con Bellingham, muchos partidos.
3: Se ficha Joselu, pero la gente como que veía más a Joselu como un revulsivo. Y al final da la sensación de como que todo el equipo tiene que aportar en la faceta ofensiva, y al final acabas viendo pues que Rafinha aporta, que Gordon aporta, que Adeyemi aporta. Como que muchas veces es verdad que vemos cosas muy evidentes, pero que a lo mejor luego a nivel interno pues se pueden gestionar, y el Barça además tiene la calidad y el fútbol,
1: sí,
3: como para hacerlo.
1: Pero si el problema es que se pone nervioso, el año pasado se puso nervioso cuando se lesionó Rafinha, y eso es lo que a lo mejor le entra esa premura por querer fichar un delantero. Y por eso,
0: bueno, y había un dato que era impepinable en verano, que tú has perdido a Ferran, sí, a Lewandowski y a Rashford. Y eso son eran una cuota de goles. Muchos importante. Goles. Es verdad que de momento el Barça lo está solucionando, y por ejemplo no ha estado Rafinha, que es el máximo goleador del equipo, y aún así pues bueno, parece que como decís, ¿no? Todos han dado un paso adelante, y de momento no se atisban ni fisuras ni
3: y que cuando todo funciona bien, yo, o sea, haciendo la comparación con el Madrid, yo siempre digo, ¿no? En el Madrid no pueden ser todos tan malos, igual que no creo que en el Barça pues sean todos de un nivel tan alto. Vamos, yo es que, por ejemplo, veo a Gerard Martín jugar hoy y digo, joder, si es que es un pedazo de jugador, veo a Fermín y es top mundial.
4: Es que lo claro, son.
3: Bueno, yo estoy de acuerdo, son muy buenos. Yo no sé si son top mundial, yo creo que son muy buenos, Giraldo, pero lo que claro, lo que sí que veo es que cuando un equipo funciona, todos parecen mejores. Y cuando un equipo no funciona, que es justamente el caso contrario con el Real Madrid, todos parecen malos. Cuando hemos visto a Bellingham pues vale, jugar a un nivel altísimo, hemos visto a Mbappé marcar goles como que se le caen de los bolsillos, y hemos visto a Vinicius pues comandar al Real Madrid a ganar una Champions. Y ahora mismo son jugadores completamente... ¿Por qué? Porque el equipo no puede ser que todos sean tan malos.
4: Es que el fútbol es un estado de ánimo. O sea, estás viendo al Barça que son...
2: Qué bonita es esa frase, Kenny.
4: Es que es así, es que es tal cual. O sea, en el Madrid hay división desde hace años, y en el Barça son prácticamente una familia que se van a jugar cada dos por tres a la PlayStation juntos, porque tienen todos 20 años y se conocen de hace un montón de tiempo. Y es que es así. Entre esto y que el entrenador para mí hace muchísimo, a Hansi Flick yo creo que le están dejando trabajar de manera completamente libre y total, y tiene comunión con Deco, y Mourinho pues yo no veo que también que tenga esa comunión con Florentino, con el resto del Madrid. Por tanto, es que entre esto y lo otro, es que el Barça es una máquina engrasada, y el Madrid ahora mismo es más típico de un circo que de otra cosa.
3: De todas maneras, yo insisto en esto porque quiero decirlo hoy, que el Barça, que para mí ahora mismo, si yo hiciese un power ranking de los candidatos a ganar la Champions, yo ahora mismo ponía al Barça el primero, porque es que lo que hace en cada partido demuestra que está a un nivel superior, que por manera de jugar, por velocidad, por ritmo, por estado físico de sus futbolistas. Pero aquí hay dos cosas. Primero, ver hasta cuándo puede aguantar el Barça esta velocidad y este ritmo, que yo veo difícil que pueda aguantarlo durante toda la temporada. Y luego otra cosa, que es que yo sigo viendo que en defensa, si no tiene el control total de los partidos, que hasta ahora lo ha tenido, yo quiero ver que esta defensa no sufra contra equipos que te exijan más.
4: Yo creo que Hansi Flick juega a meter 17 goles. O sea, el tema será que a ver hasta cuándo le duran esos goles, ¿no? Pero si Hansi Flick juega a meter 17 goles y en cada partido metes 17 goles...
3: Claro,
4: es que
3: pero ya le ha pasado dos años contra Atlético de Madrid, contra Inter de Milán, que ha perdido golpes.
4: Eso es verdad. Y toda la razón, y no te hay que tirar una coma, porque es que es obvio. O sea, el año pasado el Atlético de Madrid mete 4 en una primera parte y se le acabó la tontería. Pero es verdad que yo nunca he visto este arranque del Barça, por lo menos en la era Hansi Flick, tan dominador, tan goleador, tan superior. Yo no lo he visto todavía. De hecho, es el mejor arranque de la época Hansi Flick. Por tanto, yo sí que tengo la sensación este año de que por lo menos algún bajón habrá seguro, pero de que por lo menos a final de temporada mejor que otros años puede llegar, por lo que decimos, ¿no? Por la comunión del equipo, por cómo están jugando. Pero es que además veo a todo el mundo enchufadísimo, está Hansi Flick sacando lo mejor de cada uno. Yo sí que veo que este año es algo un poquito diferente, que es verdad que luego llega febrero o llega marzo,
3: que es donde se juegan las cosas,
4: que es donde se juegan las habichuelas, y se te puede lesionar Fermín, se te puede lesionar el propio Lamine Yamal y el has liado, ¿no? Pero
3: y ya no es una cuestión ni siquiera de lesiones, también es un poco de estado de forma, ¿no? ¿Va a poder el Barça aguantar este ritmo durante toda la
1: pero
3: temporada?
1: Es que yo te digo una cosa, es que este Barça, ¿no? Barça medio gas, Es que se pula
3: sí, es verdad, a media liga, es cierto. En liga se pasea.
1: El problema es la exigencia de Champions, es donde lo que dices tú, Barça al final.

0: el resto de equipos.
1: Vas a medir el termómetro y vas a saber cómo está.
0: También es verdad que el resto de equipos tienen que carburar. O sea, estamos a principio de temporada y, por ejemplo, fuera de Europa no estamos viendo ni al mejor PSG ni al mejor Bayern, ¿no? Sin ir más lejos. Entonces, yo creo que estos equipos, por ejemplo, por ponerte un ejemplo, sí que van a llegar bien a final de temporada. Incluso confío con que el Madrid llegue
2: mucho. Y que ha pasado en los últimos años, han pasado ejemplos de equipos que han empezado muy bien la Champions en la fase de liga, que hacen pleno de victorias, que meten un montón de goles, que luego llegan las eliminatorias, te toca un cruce malo y es más complicado. Y evidentemente ahora, pues yo también creo que el Barcelona está en el primer escalón mundial sin ningún tipo de dudas, que además, en mi opinión, tiene al mejor jugador del mundo, que lo demuestra cada día, que es Lamine Yamal, que lleva ahora 2 meses en trance absoluto con todo lo...
0: Hoy se ha acabado el partido cuando él ha querido.
2: Sí, básicamente. O sea, se ha inventado de repente 3 jugadas seguidas que han sido gol o casi gol. Y es verdad que yo creo que es que, por muy bien que empieces ahora, que es muy bonito y te pone en el favoritismo de la Champions... Luego llegan los cruces y cambia mucho la película y las conversaciones van a llegar en ese momento de febrero, marzo, abril, que son todas las eliminatorias, y hay días que no te salen tan bien las cosas.
3: La Champions de verdad, yo creo que todos estamos de acuerdo que empieza con las eliminatorias. Esto es una especie de calentamiento que siempre está bien empezar fuerte, pero y ahí es donde el Barça en los últimos años no ha acabado de estar del todo fino, al menos no lo ha alcanzado para alzar ese trofeo tan codiciado. Es verdad que el arranque es tan bueno que quizás te eclipsa y te hace perder un poco el mundo de vista. En noviembre, por ejemplo, ha sido un mes tradicionalmente no demasiado bueno para el Barça. Es verdad que habrá lesiones, pero la pregunta es esa: ¿será capaz del equipo de mantener este ritmo? Ahora mismo, como decía Picón, si lo mantiene, es que yo no veo a ningún otro equipo en Europa que sea más favorito que el Barça para ganar la Champions. Ahora, luego te llegará un cruce. También depende cómo te toque el sorteo, y ahí eso es otra película. También hay un detalle: si el Barça logra hacer un colchón en Liga y poder dosificar la plantilla, sabiendo que la Liga la tiene encaminada, pues eso también te cambia la perspectiva de la temporada.
1: Que puedes hacer un poquito la goma porque tienes un colchón suficiente.
0: Sí, pero la Champions no es lo mismo, porque luego llegan las eliminatorias, o sea, ese colchón. Pero es verdad que puedes dosificar más.
1: Claro.
0: También estamos obviando la Copa del Rey, que el Barça es uno de los equipos que más puja por la Copa del Rey, que eso también luego entra en juego, por supuesto, a partir de enero sobre todo. Pero yo sé que es verdad que cuando el Barça ha encajado este segundo gol en el día de hoy, que luego se ha anulado, yo he pensado, se han puesto 0-2, o 2-0 mejor dicho, yo he pensado, la misma cantilena de cada año. O sea, quiero decir, el Barça en Europa cada año, últimamente, sobre todo las eliminatorias, parece que se le desinfla un poquito el juego y el Liga parece que domina.
4: No, y que todos los años con el Barça tenemos, yo creo, la misma sensación, y este año sí que es verdad que lo hemos trasladado más al ataque por la ausencia de nombres, pero todos los años te da la sensación de que el Barça en defensa como que no acaba de hacer los deberes en los fichajes, no acaba de reforzar como debe, que si le falta algún central, que si le falta incluso algún lateral. Este año es verdad que con el fichaje de Cancelo, que se ha visto que da mucho. Y luego la parte optimista, por decirlo así, si yo fuese aficionado a culé, es que da la sensación de que es un proceso, ¿no? De que ese proceso de años empieza, es una cocina a fuego lento, de que cada año los chavales dejan de ser tan chavales, empiezan a coger experiencia, empiezan a competir mejor, empiezan a saber lo que tienen que hacer. Evidentemente luego llega la Champions, te viene un equipo que son muy potentes todos y te pinta la cara. Pero sí que el camino parece el adecuado, ¿no? Parece el correcto para que el Barça, pues si no es este año, el siguiente, pero sí que esté en esas últimas eliminatorias, que ya ahí pues puede pasar casi cualquier cosa. Entonces, esa sí que es la parte que yo, pues, si fuese aficionado al Barça, diría, joder, estamos acercando.
3: El camino está trazado ya, Picón. Fíjate que hace un par de años, el equipo estuvo a un minuto de estar en la final de Champions contra el Inter en aquella semifinal. Entonces, la sensación que se tuvo en Barcelona aquel día fue, nos ha faltado poquísimo, pero este es el camino, como decía ahora Picón, ¿no? El año pasado pues sucedió lo que sucedió, también polémica arbitral y de por medio y demás contra el Atlético de Madrid, que siempre se la atraganta al Barça, por cierto, en Champions, pero es verdad, el camino está marcado, y lo que era Cubarsí, Lamín, Gavi, Fermín y compañía hace 2 años, estos jugadores son mucho mejores ahora.
2: Y Lamín, esa eliminatoria es una de las mejores que va a hacer en su vida, casi, la del Inter, ¿eh?
3: Sí, pero son jugadores con mucho más recorrido, mucho más experiencia, mucho más cuajo y mucho más prestigio internacional. Por lo tanto, en ese sentido, el Barça lo tiene clarísimo. Sabe que se tiene que caminar por ahí, y me da la sensación de que todos van a una en fila india detrás de su entrenador, ¿no?
4: Y luego, qué importante, es que lo podemos repetir prácticamente todos los partidos, pero qué importante ha sido el fichaje de Rodri. Qué importante para darle... es ni siquiera equilibrio, que evidentemente se lo da, pero tú cuando ves a un jugador como Rodri, cómo maneja el equipo, cómo ha encajado tan perfectamente en lo que quiere Flick, en lo que necesitaba el equipo en esa zona del campo, era difícil subir ese escalón en el medio del campo del Barça, y él se lo ha dado.
3: Es importante sobre todo por lo que tú mismo decías antes, ¿no? La las carencias defensivas que pueda tener el Barça, ¿las puede seguir teniendo? Sí, no te digo que no, pero el fichaje de Rodri ahí es una bendición, es que en el sentido de que no tienes los partidos tan descontrolados como antes.
5: 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Y otra ronda tan unidos como siempre. Zona mixta del infierno griego que habéis apagado ahí entre unos cuantos. Rulo Fuentes, hola, ¿qué tal? Buenas noches.
6: ¿Qué tal, Chitu? Otra ronda, buenas noches, ¿cómo estás?
5: Bueno, ¿qué he dicho? He dicho griego, turco, sí, más era por infiernos. Rulo, y encima me he equivocado el doble, porque he dicho zona mixta y él es sala de prensa, que para los muy entendidos en este ducho arte, que es el periodismo, es donde hablan los entrenadores. ¿Ha hablado ya Hansi Flick, Rulito?
6: Sí, ha hablado Hansi Flick, primero en la zona de los de las teles con derechos, en el denominado Flash, y luego ha aparecido por la sala de prensa. Ha habido una anécdota, ha tenido que dar la vuelta entera a la sala de prensa porque hay una puerta interior dentro de la sala de prensa y no se podía abrir, ni por fuera ni por dentro, y ha estado el hombre intentando abrir la puerta, no ha podido y ha tardado un poquito más y ha tenido que dar una vuelta entera para entrar por otra puerta de la sala de prensa. La verdad es que venía con una sonrisa, evidentemente de oreja a oreja, tras la exhibición del Barça en la segunda parte, y bueno, se le ha visto tranquilo, orgulloso de sus futbolistas, alabando una vez más la performance, que dice él, el nivel fantástico de Lamin Yamal, y mostrándose muy orgulloso de cómo ha reaccionado el equipo, sobre todo a raíz del gol encajado en la primera parte. Es evidente que hubo charla, ha afirmado que tampoco hubo ni gritos ni nada, sino que han retocado un par o tres de cosas al descanso, y a partir de ahí pues ha fluido la magia una vez más de un Lamin Yamal que en 8 minutos ha reventado el partido, ¿no? Con 2 asistencias, con otra que ha dejado a Gordon absolutamente solo y que ha fallado el británico, aunque luego ha encontrado el 1-3, y un Barça que se va de Estambul, aunque pernocta esta noche en esta ciudad, con un pleno de 10 partidos en esta temporada, 10 victorias, y se hablaba de la ausencia de Rafinha, pues en 2 encuentros donde no ha estado el brasileño máximo goleador de la temporada con 14 tantos, el Barça nada más y nada menos que ha marcado 7 goles, ¿no? Y además muy repartidos entre Gordon, el propio Gabriel Jesús, etcétera, etcétera, demostrando que el Barça este año sí que tiene no un 11 titular, y sí quizá 17, 18 jugadores que pueden jugar en cualquier momento.
5: Que pernoctes también tú, Rulo Fuentes, un abrazo.
6: Toca pernoctar poco porque hay que volar prontito de regreso a casa, pero bueno,
5: ¿Vas a poder pernoctar un poquillo o vas a empalmar todo?
6: No. Intentaremos...
4: Ojo con el tráfico, Rulo.
6: Sí, intentaremos dormir. Lo que pasa es que tengo muy mal dormir yo la noche de pre-aeropuerto cuando salgo pronto. Entonces,
3: pones nervioso, Rulo.
4: Mejor no dormir.
3: El miedo de salir tarde,
4: Mejor salir
3: llegar tarde.
4: Rato,
3: yo no dormiría.
5: Yo tiraba para adelante, Rulo.
4: Claro.
6: Sí.
3: Como no sabía que Rulo le había dicho los aviones. Esta no la sabía.
5: Otra ronda. Claro. No pasa nada.
6: Sí, correcto.
5: Bueno.
6: No, pero siempre temo que no me suene el despertador. Es un mal que tengo y al final siempre suena, ¿eh? Pero
3: o que te dan miedo los aviones, Rulo, di la verdad.
6: No, para nada. O sea, duermo en todos los aviones. O sea, eso vale. En todos los vuelos. No tengo problema con ello.
5: Cuídate, Rulito.
6: Chao, hasta luego.
5: Pues cerramos esa conexión con la sala de prensa para ahora sí ir a la zona mixta. Le está metiendo el micrófono ahí en el corrido de periodistas a Eric García, ¿no? Alejandro Segundo. Eric García, jugando. Escuchamos.
7: Y creo que la primera parte también hemos estado bien. Es la primera que tienen, nos meten el gol. Creo que nos hemos precipitado un poco en algunos pases, pero creo que ha sido un partido muy completo del equipo.
8: Creo que han dominado el partido con muchas ocasiones. Hubo un momento en el que el equipo,
9: al 2-0, que al final no está,
8: segundo anulado.
9: Sufrieron
8: un poco, ¿no?
7: Bueno, al final aquests partits d'Europa saps els rivals contra els que t'enfrontes, ells tenen jugadors perillosos, però crec que, com tu dius, no, crec que hem d'estar contents, hem fet un molt bon partit a línies generals i ja està.
10: Eric, me gustaría saber qué os ha dicho Hansi Flick tras el descanso, porque la reacción ha sido fulgurante.
7: No, Hansi nos ha dicho que estábamos jugando muy bien, que teníamos que seguir igual, que estamos haciendo las cosas bien, controlar un poco más cuando perdíamos el balón, que a veces nos precipitábamos jugando al espacio, pero bueno, creo que la segunda parte pues ha sido muy buena. buena.
11: ¿Qué confianza os da? Estábamos hablando de esta racha de cuatro partidos importantes del equipo. ¿Qué confianza os da esta victoria para los tres siguientes?
7: Bueno, creo que todos los partidos son importantes. Obviamente que ahora el más importante es el que viene ahora, campo del Betis, para seguir más líderes. Después sabemos que en Liga nos viene el Clásico, así que es un partido muy importante para ganar.
12: ¿Viste la jugada de Yamal en el gol de Gordon? Vaya jugada de Yamal en el gol de Gordon. ¿Cómo la podíamos bautizar?
7: Bueno, no es un mal nombre. Al final creo que Lamine nos deja sin palabras. A veces, si en estos partidos que no hacen falta motivación, los rivales le dan un poco aún más de motivación, pues imagínate, ya es el colmo.
5: Bueno, pues ahí están las declaraciones de Eric García en sala de prensa, ¿no? En zona mixta, con Alejandro Segura custodiando bien con el micrófono rojo de Radio Marca. Tengo que hacer un pequeño break, pero enseguida, a la vuelta, la rueda de prensa de Simeone, José con su enfoque particular de la victoria del Atlético de Madrid, los tertulianos que hoy los protas no les dejan hablar, y tú, siempre al otro lado de la radio.

0: En la comunidad canaria, vuelvo al infierno turco más que apagado. Uno de los que ha puesto su manguerazo particular ha sido Fermín, en el micrófono ahora mismo de Alejandro Segura.
1: La segunda parte, sobre todo, hemos estado muy bien. Y bueno, pues el gol, al final, el centro es medio gol y muy contento por marcar otra vez.
2: Enhorabuena, Fermín. El otro día dijo Lamine Yamal que el futbolista con el que mejor se entiende es Fermín, porque va al espacio y que para que otro la tenga al pie, que mejor que la tenga él. ¿Qué opinas de esta frase?
1: No, tiene razón, al final. Sé lo que él puede hacer en el campo, uno contra uno, y bueno, tenemos química. Yo cuando nos conocemos a la perfección, y bueno, creo que es un punto importante para el equipo, y estoy muy, muy feliz de compartir el campo con Lamine siempre.
3: Fermín, te decía que a veces decimos quién juega, Olmo, Fermín, Olmo. Pues hoy habéis jugado los dos la mayor parte del partido y os entendéis perfectamente. Es decir, que también podemos decir que podéis jugar los dos perfectamente.
1: Sí, podemos jugar juntos. La verdad que fuera del campo nos llevamos muy bien, y dentro del campo también nos compaginamos muy bien, conectamos muy bien, y bueno, creo que hoy los dos hemos hecho un gran partido y ojalá poder compartir más campo con él.
0: Y de Fermín en Estambul a el Cholo Simeone en la sala de prensa del Metropolitano.
4: Como persona que tiene Coque dentro del club, la verdad que fue un momento difícil para todos. Tiene una gran familia alrededor de él. Estamos acompañándolo en sentimiento en este día. Y es un chico fuerte. Y obviamente con la familia linda que tiene alrededor de él, llevará este momento adelante.
5: A la derecha, Javier.
6: Hola, Diego. Por aquí arriba, Javi Gómez a su derecha. En directo en el partidazo de la cadena COPE. Parece que hoy todo ha salido bien, que el Atlético de Madrid, después del parón, sigue en la buena dinámica. El club en su momento apoyó a Julián Álvarez, usted apoyó a Julián Álvarez, y no sé si hoy ha sentido que la afición ha apoyado por fin ya a Julián Álvarez.
4: Bueno, creo que la afición va relacionada siempre a lo que los futbolistas dan. Y la gente quiere ver lo mejor de cada uno, y Julián lo está dando. Ya el partido con el Alavés hizo un buen partido en el segundo tiempo. Hoy tuvo la posibilidad de marcar, está más cerca de ser el futbolista que todos los hinchas del Atlético de Madrid quieren ver, y lo necesitamos.
5: José.
7: Hola, Diego, aquí José Rodríguez en directo Radio Marca, hablando precisamente de Julián. Hoy ha tenido esa ocasión al palo, hablando de lo futbolístico, y luego sale Jonathan David, fuerza la roja del rival. Claro, uno, digamos que tiene que ir cogiendo esa confianza, el otro ha llegado y ha sido llegar y besar el santo. ¿Cómo se equilibra o cómo se toma la decisión de que uno u otro sea el que empiece cada día?
4: Bueno, también pueden jugar juntos, y la verdad que es bueno que la competencia esté alta, porque siempre ha sido uno de los puntos más fuertes nuestros cuando las cosas nos dieron un campeonato. Competir internamente muy bien y tener a futbolistas importantes.
5: A la derecha, Marta.
8: Hola, Diego. Aquí Marta Casas en directo para el larguero de la cadena SER. Otro de los nombres de este partido, sin ningún tipo de dudas, es el de Pablo Barrios. ¿Qué siente al verle al nivel que está y sobre todo, supongo que con el deseo de que las lesiones le respeten para que continúe así durante toda la temporada, ¿no?
4: Bueno, estamos intentando gestionar con él de la mejor manera sus tiempos, y él cada día está mejor, cada día está más fuerte, y bueno, esperemos poder generar esta gestión de los millones de partidos que hay, que me gustaría ponerlo los 90 minutos, pero evidentemente hay que cuidarlo, y lo vamos a cuidar para que pueda dar su mejor versión en toda la temporada.
9: Hola, mister, aquí Hugo Condés en directo para Radio Estadio de Noche, Onda Cero. Yo quería preguntarte, el otro día te preguntaban por Baena, por el cambio del año pasado a este, y yo quiero preguntarte por Johnny Cardoso, que es otro futbolista muy importante para el año pasado, que tuvo muchos problemas con las lesiones, y no te quiero preguntar por el partido de hoy, sino por los 3-4 últimos partidos, que entiendo que es el Johnny Cardoso que fuisteis a buscar. Gracias.
4: Bueno, me hiciste la pregunta y la respuesta, vos mismo te explicaste todo. Creo que está en un momento muy bueno. Desde el partido con la Real Sociedad, que le tocó entrar, empezó a tener un nivel alto. Necesitamos a este futbolista, es el futbolista que el club fue a buscar, y nada, todo lo que sea competir no viene bien. Entró muy bien Morten, me gustó cómo entró. No era fácil entrar en la dinámica del partido que entró y lo hizo muy bien. Y bueno, eso nos genera siempre tener alternativas dentro de un equipo que tiene la necesidad de depender de todos.
5: La izquierda.
10: Hola, Mister. Alex Asmo para SportyTV. Te quiero preguntar por el rival, si le sorprende el nivel del Manchester United, si esperaba más del equipo de Michael Carrick. Gracias.
4: Bueno, la verdad que tuvimos esa suerte de empezar el partido con el pie afortunado, por la jugada del primer gol, fue muy bonita. Enseguida sabíamos que iban a venir a presionar alto porque lo hacen muy bien, pero también sabíamos que si podíamos saltar esa primera presión nos podíamos encontrar con situaciones importantes. La verdad que la jugada fue muy buena. Después el partido lo fuimos llevando al lugar donde creíamos le podíamos hacer daño, a los costados de los mediocentros, y esa situación se repitió, donde tuvimos creo que varias situaciones para adelantar más el marcador. Ellos también tuvieron una jugada peligrosa que la tapó muy bien Llorente en el primer tiempo y en el segundo también, pero creo que en el global hicimos un mejor partido, tuvimos más situaciones, tuvimos más tenencia de pelotas, creo, si no me equivoco, y el equipo intentó siempre ir a buscar más.
5: Dos últimas preguntas a la derecha, Nacho.
11: Hola Cholo, ¿qué tal? Nacho Donado para el Club de Uría. Una de las cosas de las que hablabas la temporada pasada que tenía que mejorar el equipo era el equilibrio. Pedías a principio de temporada que se encajase algún gol menos. Hoy ha tenido ocasiones el United, pero la portería está a cero. Te quería preguntar por el Cuti Romero y cómo influye en todo esto, dentro y fuera del campo, porque sale Lenormand y es el primero que anima a Lenormand después de un despeje. ¿Cómo de importante ha sido la llegada del Cuti para todo esto? Gracias.
4: Bueno, queríamos al Cuti hace dos años, estuvimos cerca hace dos años de poder contar con él. Desgraciadamente tuvimos que esperar un año más. Es un futbolista diferente, jerarquía, personalidad, liderazgo, cosas que no se pueden explicar. Uno la tiene o no la tiene, él la tiene desde la humildad y del respeto a sus compañeros y de saber que acaba de llegar al equipo, pero tiene un lugar importante que partido a partido está demostrando el futbolista que es.
5: Última pregunta.
12: Hola, Diego, aquí arriba a tu izquierda. Fernando Cardenal, directo para Radio Nacional de España. Siguiendo con la pregunta de Nacho, decías el año pasado que el equipo atacaba mejor que defendía. ¿Qué estás notando este año que cambia? Porque es otra portería cero, otro buen partido de Jan Oblak a nivel general. ¿Qué crees que está mejorando el equipo en esa faceta para ser el equipo que quizá veíamos hace unos años?
4: Bueno, creo que estamos convirtiendo más goles que el año pasado en este periodo, estos cinco partidos que nos tocó ganar. Y evidentemente cuando vos haces goles siempre es mucho más fácil encaminar los partidos. Creo que el equilibrio defensivo necesitamos mejorar más y trabajaremos en ello para poner nuestra energía ahí.
5: Estamos por finalizar la rueda de prensa. Muchas gracias, Diego. Muchas
0: ahí
5: gracias,
0: están las palabras en directo de Diego Pablo Simeone, último protagonista del Metropolitano. 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Ha hablado el Cholo Simeone y José Rodríguez. ¿Qué tal? Buenas noches.
13: ¿Qué tal, chicos? Muy buenas.
0: Le han preguntado por mogollón de nombres propios y, salvo en el caso de Julián, pues todos son una valoración positiva, ascendente, de mejora por parte del argentino.
7: A ver, es que cuando el partido, es que, y sin ser un partido brillante, porque para mí no ha sido para nada un partido brillante, bueno, consigues ganarlo, portería cero, es, pues eso, se va un poquito más, ¿no?, a las figuras individuales, que en este caso están de momento dando buen rendimiento en el Atlético de Madrid. O sea, el nombre de Grimaldo cotiza al alza, pero por ejemplo le han preguntado por Cardoso, que parece otro con respecto al año pasado, no solo hoy, sino en partidos previos, sobre todo la figura de Pablo Barrios, que es un futbolista que su techo lo sabemos todos, yo lo decía al final del partido, para mí este chico, si está al 100%, está para discutir titularidades en la selección española, aunque parezca una exageración.
0: Bueno,
7: este chico al
0: 100%. Gato, tú que has dicho que
7: te lo digo de verdad, que no te lo estoy exagerando. El problema que tienes,
0: es que...
14: No, le he dicho, en su prime, Pablo Barrios no tiene nada que envidiar a Griezmann y puede estar por encima de él.
15: Estamos hablando gato, que sí,
14: yo sé que es una leyenda, pero te estoy diciendo un juego y demás lo que hace. ¿Pablo Barrios? Sí,
15: pero, o sea, es muy influyente Pablo Barrios.
7: Yo ahí creo que
16: la cuota de gol, gato, pues, seguramente.
14: Claro, obvio, claro, y si tiramos todo lo que ha hecho Griezmann en el Atlético de Madrid, claro, es sublime. Pero te digo que Pablo Barrios está para eso y para mucho más. Ojalá le respete.
15: A mí Pablo Barrios me parece...
7: Sí, pero
15: me
7: es verdad que todavía no ha llegado a eso.
14: Claro, o sea, claro.
7: Creemos que puede llegar a eso, pero claro, es que el año pasado Pablo Barrios, desde febrero juega tres partidos.
15: Sí, hombre, pero escucha, ojo, que las lesiones forman parte de la carrera de un jugador. Es decir,
14: sí, pero
15: que se lesione tanto también en parte es culpa de Barrios y forma parte va a formar parte de su carrera.
16: Afecta la valoración total del fútbol.
15: Claro, y que si él se sigue lesionando, claro, por eso
14: es que eso regularidad. Y eso,
16: bueno, también se aprende. Eso también con la edad un jugador va aprendiendo a...
14: Pero fíjate, eso egoístamente ha impedido que Pablo Barrios estuviese...
16: Campeón del mundo.
14: No, estuviese en el mercado.
7: Claro.
14: En el mercado, porque es un futbolista que lo quieren muchos clubes. Yo creo que se va a quedar en el Atlético de Madrid, y no hay duda. Pero es un futbolista muy apetecible, porque es un futbolista que te da muchas cosas.
7: Sí, la lesión ha sido su arma. El que ha dicho campeón del mundo, es que Pablo Barrios...
15: Hubiera estado en el Mundial, vamos.
7: En noviembre era un fijo, claro. Por eso digo que a este nivel el problema que tienes es esto. Y es que eso condiciona mucho, condiciona absolutamente todo. Porque hoy, cuando se ha retirado en el minuto 60 más o menos, el Atleti ha perdido el control del balón. Porque en el centro del campo te dan otras cosas, pero obviamente ni Llorente, ni Hulman, ni Cardoso tienen el potencial que tiene Barrios para aglutinar el control del partido.
15: A mí me resulta muy curioso que un jugador que basa su fútbol en tener la pelota, en el control y en esa capacidad que tiene para dirigir al equipo, sea tan importante en un Atlético de Madrid, en el que normalmente los jugadores importantes serán los defensas centrales, los delanteros centros.
7: Ese Atleti llevamos sin verle 5 o 6 años.
15: Sí, por eso digo que es una evolución.
7: Es el Atleti de 2014.
14: Claro, es que lo he dicho antes. Este Atlético de Madrid sufre sin balón. O sea, esto con el balón es cuando mejor está. Y te digo una cosa, Pablo Barrios ha conseguido... un vacío que había en ese centro de campo, porque venimos de donde vinimos, pero la pareja que está haciendo con Johnny Cardoso, que es lo más parecido al Thiago aquel que jugó en el Atlético de Madrid, le está dando muchísimas cosas. Y luego una cosa fundamental que ha dicho el Cholo: vamos a gestionar los minutos con el futbolista. Algo tienen que encontrar para que no tenga esa fragilidad. Yo no sé si habrán hablado con los médicos y demás, pero cuando te está diciendo que está gestionando los minutos es porque le van a controlar, porque si no...
7: Hoy ha habido un
14: que paliar, gato, de alguna manera.
16: ¿Crees que tendrá continuidad 60? Esta versión de Atlético, digamos, más, por decirlo rápido, más jugona, más un si equipo es que más enamorado del balón?
7: Lleva jugando a esto, el Atlético va jugando a esto los últimos años.
15: El año pasado jugaba muy claramente así, ¿no?
16: Sí.
14: Yo creo que... El año pasado, el anterior...
16: El año pasado, anterior, hubo un Atlético de Madrid de inicio de temporada con una declaración de intenciones muy parecida a esta, pero al final, fijaos que el año pasado se descuelga de la liga demasiado rápido, y el final de temporada es insulso, es absolutamente insulso, ¿no?
14: Tú fíjate qué medio campo tenía hoy, Kangin Lee, claro. Baena, Barrios y Johnny, o sea, eso no te puede dar más que cosas buenas.
16: Para jugar muy bien al fútbol, eso, gato. Es que es para jugar muy bien al fútbol.
15: Hombre, pero tampoco vamos a negar que lo máximo que ha conseguido el Atlético de Madrid del Cholo Simeone ha sido a través de la defensa y de las áreas. O sea, que entiendo la evolución.
14: No, escuchas, eso es una obra de arte que ese Atlético de Madrid del unocerismo,
15: claro,
14: le llevó donde le llevó, y eso luego lo copió el Madrid, incluso el Barcelona, porque sabían que cerrando la portería puedes construir mucho más.
15: Se ha visto que en el momento en el que ha salido Pablo Barrios, el Atleti ha perdido el control, y eso es un problema, que si tú eres un equipo que propone control, no puede ser que todo dependa de que un jugador esté o no en el campo.
7: También es verdad, no, pero seamos justos, hoy también faltaba Coque. O sea, quiero decir,
15: sí, pero tampoco vas a los dos, la responsabilidad.
7: Hoy le faltaban los dos centrocampistas de ese perfil a la vez. Es decir, cuando has cambiado a Barrios, te has quedado sin los dos.
15: Entonces, lo que queremos decir es que depende todo de un chico que se lesiona cada tres partidos por el historial que tiene y del veterano que no sé cuántos años tiene Jacó, que
7: no,
15: 34,
7: pero es que vamos
15: 35.
7: A ver, no, que no es así. Es que hoy no nos hagamos trampas, que hoy también ha salido del campo Baena, que es que hay jugadores para jugar a esto. Lo que pasa que ha habido un momento en el tramo final del partido, en el tramo final, en la última media hora del partido, cuando sale Pablo Barrios, que es cuando, que al final lo ha pedido él, ha habido un gesto, bueno, lo ha pedido él, lo tenían, daba la sensación de que lo tenían bastante calculado. Él ha hecho un gesto y enseguida el Cholo le ha cambiado. Se ha ido Pablo Barrios, pero es que a los 10 minutos se han ido Kangin y Baena. Entonces se ha jugado otra cosa, evidentemente, y ahí ha llegado también la jugada, iba a decir el gol, la jugada de la expulsión de Jonathan David, que la fuerza precisamente porque es un pase que lo da Hulman, al hueco para aprovechar un poco que el United había adelantado líneas y jugar con esa velocidad, que para mí es otro debate. Yo entiendo perfectamente, o sea, sé el razonamiento, sé el motivo por el que Julián le gana la partida a Jonathan David. Al final entiendo que el techo es mucho más alto, que se espera muchísimo más de él, que es un jugador clave, que tienes que ponerte, digamos, en manos de tu estrella para recuperarla y para que te lidere durante todo el año. Pero creo que ahora mismo a Julián hay que pedirle más cosas. Es decir, no me vale con brotes verdes, lo intenta, se muestra, no. El líder del equipo tiene que aportar goles, liderazgo en ataque, calidad a su vez.
15: Estaba viendo ahora, lleva bastante, creo que lleva desde abril sin marcar, y al final es que Julián te tiene que dar.
7: Es un año,
15: o sea, el aspecto diferencial que tiene que dar Julián es el de cara a puerta. Es ahí donde la
16: liga realmente le necesita.
7: Y que son dos perfiles muy diferentes. Jonathan David ataca el área, se come el área, y Jonathan David te da goles, asistencias, te ha forzado una expulsión, el chico se está ganando, por lo menos discutir.
16: Y yo creo, José,
7: que el chico está haciéndolo muy bien.
16: Yo creo que ya respira tranquilo, ¿no? Ya ve que esa hostilidad de hace un mes, mes y medio, me atrevo a decir, lo conoceréis vosotros mejor, pero me atrevo a decir que ha desaparecido. En ese sentido,
7: no ha desaparecido,
17: Pitan su nombre siempre en las previas, ¿no?
7: Pitan su nombre en las previas y cuando lo han cambiado.
17: Por eso, pero no le pitan, digamos, de forma grupal, ¿no?
16: No, yo lo decía.
7: Durante el partido,
14: eso va disminuyendo con la
7: cosa. Es diferente.
16: Eso va disminuyendo durante el verano.
14: Está claro. Pero que está en ese camino, porque mira, hoy la que ha tenido, que yo creo es un mal remate. No le pega bien, le pega un poco la tibia, pero está cerquita. El otro día con el Alavés, igual, está cerquita. Un gol va a hacer que vuelva a ser el que era. Ahora yo le tengo que pedir, porque es un tío que está en su prime, está muy cerquita de los más grandes, pero le tienes que seguir.
7: Sí.
14: Y lo que dice José está muy bien, porque esa competencia interna de Jonathan David y demás, eso le tiene que aplicar para decir, oye, que habrá partidos que a lo mejor igual el Cholo no me pone,
7: Claro, pero no hay gente que está apretando. Partidos. Es que creo que ahora mismo, cuando él habla siempre de que el campo paga y de que el estado de forma de cada jugador es el que te permite tener más o menos oportunidades, claro, ahí te llega, ¿no?, este debate. ¿Qué pesa más, el lugar donde pueda llegar Julián o lo que te está ofreciendo Jonathan David? Porque el chico, la verdad que es que cada día que juega se merece más y se lo está mereciendo y está echando
15: y
7: la puerta abajo, lo que quieras.
15: ¿No? La sensación es que va en curva ascendente y, oye, ¿por qué vas a cambiar lo que empieza a funcionar, lo que te está dando frutos? Esto es lo de siempre, pues al final los cracks, ¿qué haces? Les das confianza, pues poniéndolos aunque jueguen mal. Yo en este caso concreto, creo que Julián Álvarez también, entre comillas, se ha ganado esta situación. Es decir, pues ahora te lo vas a tener que ganar contra un jugador que, oye, que es que está demostrando que cuando entra.
7: Pero porque yo voy más allá, claro, creo que no es solo el tema, o sea, no es la polémica, es el rendimiento del jugador. Sí. O sea, esto no es solo, es un chico que se ha querido marchar, pero bueno, es que el año pasado hizo un temporadón todo el año y que ha empezado muy bien. No, es que el problema aquí está, por un lado, la polémica, y por otro lado está el rendimiento del futbolista, que en los últimos meses con el Atlético de Madrid no ha estado acorde tampoco al nivel de una estrella.
14: Es un puzzle que se están colocando las piezas, y en cuanto se ensamblen
16: es cuestión de tiempo.
14: Yo creo que lo veremos, incluso mira, estaba mirando una imagen de Julián en el banquillo, hasta el rictus de la cara le ha cambiado, es evidente, ¿no? Porque ya hay menos tensión, hay menos polémica, le silban menos y él está dejando en el campo su intención.
16: Pero también es que no le queda otra, porque si quiere seguir en esta línea como él pide, es que no le queda otra, tiene que achicar agua y ya está.
14: Y luego yo sé que está haciendo una especie de a ver, está recibiendo a gente, se está entrevistando con la gente para ver quién, porque creo que al final eso es una ruptura inevitable con la gente, que yo creo que la ha llevado.
16: ¿Cuál es el mejor postor?
14: Y está hablando con gente para ver con quién se puede ir y que sea gente, pero en estas cosas también tiene que elegir muy bien,
15: Pablo Barquero,
18: a la gente de Rodri, que a mí me dicen que es el que está mejor posicionado ahora mismo para...
14: Bueno, yo no sé si está haciendo un casting, pero es que está hablando también con diferentes opciones.
0: De Pablo Sarabia.
18: Y de
15: Raúl González Blanco en su momento.
14: Te das cuenta que es una bicoca. O sea, el que trinque a Julián, fíjate. O sea,
15: claro, pues un traspaso de casi 100 millones.
14: Pero sobre todo que asesore bien y que no sea un pirata como este que la llevaba a mal traer. Ese no sea un pirata.
15: Sí, sobre todo porque la sensación que ha habido con Julián el año pasado, más allá de todo el ruido y demás, es esa sensación de inestabilidad que se trasladaba en todo. Yo me acuerdo cuando estábamos a mitad de temporada y ya empezaba Julián a bajar el nivel, y bueno, es un bache, le defendía el club, le defendía a Simeone. Yo creo que era muy evidente que algo estaba pasando. Había un caldo de cultivo que todavía yo creo que dura, porque se ve que la situación con él en el estadio no está calmada, que él sigue sin ver puerta, y eso evidentemente le estresará, y él necesita... Yo repito, él al final tiene que marcar la diferencia de cara a puerta, que es donde más lo necesita.
14: ¿Sabes qué pasa? Que eso al final disparan los demonios, porque si tú tienes una gente encima te está diciendo, es que no te ponen lo suficiente, no estás haciendo goles, puedes rendir más, encima vas a cobrar más dinero en este sitio, al final esto te está ahí generando...
15: Si no me equivoco, Julián marca 8 goles en liga, creo que a
14: mí es una de las cosas que más me ha desconcertado, porque este tío, que en su prime no tiene que envidiar a muchos de los que están arriba. Pero a mí me ha desconcertado esa poca capacidad o esa capacidad mental de abstraerse de todo este ruido y seguir siendo un futbolista determinante. Claro, y eso
16: Rato, yo estoy de acuerdo en que es un futbolista de unas virtudes técnicas extraordinarias. Sí. Y además es uno de los que gusta ver jugar. Pero no hablamos de un futbolista de 30 goles al año.
14: No.
16: Nunca ha sido de 30 goles al año.
15: Estamos más queriendo ver lo que puede ser Julián que lo que hemos visto con regularidad que es Julián, ¿no?
16: Claro. Sí.
19: Es que el año pasado al final...
16: Esa cifra es la que te marca un poco la diferencia.
19: Pero el año pasado al final te metí 10 goles en Champions. Entonces los mimbres están ahí, los brotes verdes de Julián están ahí. Es verdad que Liga pues se le apaga un poquito la bombilla, pero porque también tiene el tema con el Barça. Pero es que el anterior, lo digo en memoria, creo que marcó 20 y pico goles en total, ¿no? O sea, al final sí que te ha demostrado muchas veces que...
14: Sí, pero que ¿sabes qué pasa? Que no es un Luis Suárez o un Falcao que se le caiga los goles.
19: No es un goleador, no es un ratón del área. Yo creo que ha vivido mucho también del buen momento que le llegó después del Mundial con Leo Messi y demás. Yo creo que ha vivido mucho de esto estos últimos años, y ahora el año pasado se desinfló un poquito. Creo que Julián está en un momento muy importante de su carrera, con esta de cabo, está en un momento, creo, muy importante de su carrera, donde si va a cambiar finalmente de equipo, que yo creo que es algo inevitable, tiene que decidir muy bien dónde irse, porque con 26 años yo creo que depende mucho el rendimiento que pueda dar más inmediato en un equipo de élite, en este caso de Champions, porque se puede incluso tirar para abajo su valor de mercado. Entonces yo creo que es un momento en el que tiene que decidir muy bien dónde irse, si es que finalmente se va a ir o si se queda en el Atlético de Madrid. Tiene que tenerlo muy claro y rodearse lo mejor posible de gente que le pueda ayudar a sacar su mejor nivel.
15: Al Manchester United,
19: incluido el Cholo.
15: Que lo va a ver genial.
18: Bueno, pues, ¿no necesitaba Lisandro algún fichaje? Pues oye, sí. Ahora es verdad que estará más barato, ¿no? O sea, si...
0: Depende de quién pregunte. El problema con Julián lo ha dibujado Gato un poco por encima, que le gusta mucho la expresión de Prime aquí a mi hermano. Sí. Pues es que no estamos esperando un Prime de Julián Álvarez. El problema con Julián Álvarez es que estamos esperando, como agua de mayo, una actuación decente para lo que fue la sombra de Julián Álvarez. Estamos esperando un gol para ver cómo reacciona el Metropolitano. Estamos esperando un gol fuera de casa para ver cómo reacciona.
14: Pero yo creo que eso es el tránsito hacia el mejor Julián. O sea, es decir, en cuanto rompa...
0: Está tan lejos.
19: ¿Pero creéis que va a conseguir ese prime en el Atlético de Madrid?
18: Es que yo lo veo bastante lejos, O sea, yo he visto a un Julián muy bueno, sin necesidad de marcar muchos goles, porque es verdad lo que decía Gato, que no ha sido un jugador que se le caigan los goles como otros delanteros del Atlético de Madrid, pero es que el Julián bueno es que está muy lejos.
19: Es que ahora mismo además tiene mucha competencia ahí arriba, Julián.
0: Claro,
19: Y
18: no hay nada a lo que agarrarse para decir, oye, pues Julián... Bueno, lo único, pues que eso, que gane otra vez de estabilidad, pero yo le veo sobre el campo... Y tampoco veo esos gestos que sí te enamoraban cuando era suplente en el Manchester City, cuando llegó al Atlético de Madrid, que decía, joder, aunque no marcase, era diferencial en su manera de mover, en su manera de jugar. Yo no, me cuesta agarrarme algo para decir, joder, pues fíjate, Julián va a volver a ser...
14: Yo creo que es el Julián que vimos en el derbi del año pasado.
18: Ese que fue espectacular.
14: Yo creo que ese es el camino. Creo que es ese proceso. A lo mejor es un proceso más lento por todo lo que le rodea, pero ese es el objetivo.
16: Quizás Gato, con el cambio de representante y cuando marque el primer gol de la temporada, eso hará clic todo en su cabeza. Ojalá. Y en la, en la cabeza de la afición. Ojalá. Y quizás podamos volver a verlo, pero al final
20: yo me voy un poco a lo mismo. Eso es, si os dais cuenta, y sin entrar en el culebrón del verano, yo insisto, me voy solo a lo deportivo. El año pasado, cuando pasa, creo que fue de noviembre a febrero, ya no recuerdo las fechas exactas, sin marcar un gol, era lo mismo. Era, bueno, cuando descorche la botella, ya veréis, va a salir todo el ketchup, ¿no? O el bote de ketchup, cuando salga va a salir toda la salsa de golpe. Sí, pero tú no, pero eso lo puedes esperar de un jugador más irregular. Tú no lo puedes esperar de tu estrella. Tu estrella no tiene que estar 3 meses esperando a descorchar la botella y tener luego un mes de lucimiento. Tiene que tener 8 meses de continuidad para eso, para estar el equipo.
0: Con todo y con eso,
20: el equipo y un top mundial tiene que tener eso, continuidad y ser el líder de tu equipo durante todo el año, no esperar 3 meses a que sí tengas luego un mes dulce.
0: No nos olvidemos, José, lo digo ya para despedirte, que la tertulia ha virado un poco a esto, pero que en el resto el Atlético de Madrid haya cosechado una victoria muy importante, que los tenores han cantado bien y que además creo que se llega a Corne Prat este sábado sin ningún tipo de sobresalto, baja en incidencia.
20: Sobre todo por lo que comentábamos, porque el tema Barrios pues se va controlando, digamos, ¿no? Hay que administrar, ya sabéis lo de, mira, por cierto, ahora al terminar hay parte de la plantilla, el Cholo y demás, que van a acudir al tanatorio para, pues, para acompañar a Coque en estos momentos tan complicados, y es que salvo el capitán, pues es también lo que te da este buen momento, ¿no? Como hemos hablado mucho estos años de los problemas del Atlético de Madrid, de las lesiones, de las bajas, pues este año de momento ya no me quedo con que tengas un gran fondo de plantilla. Lo que tienes ahora de momento, y imagino que tocarán madera en el vestuario, es continuidad y no son, y es que no tienes lesiones. Entonces ahí, claro, claro, tienes plantilla. El problema, José, es si se te van cayendo jugadores.
14: Este parón le ha servido al Cholo para tener a todo el mundo en óptimas condiciones, es decir, todo recuperado, y eso es fantástico, que muy pronto
20: eso, vale, claro, sí, de plantilla tienes, pero ahora mismo si hay alguien más bajo lo tapas porque tienes otros futbolistas. El problema es cuando llegas a un punto de la temporada con 6-7 bajas y encima los que tienes pues hay alguno que no está al nivel, entonces ahí es cuando lo notas.
18: José,
20: que es lo
18: que ¿y qué información tienes o qué traslada el club sobre Pablo Barrios? Porque es verdad que desde fuera, los que a lo mejor no estamos tan en el día a día, da la sensación de que algo hay, de que algo le pasa a ese chico para que tenga tantas lesiones, para que no den con la tecla, para que tenga regularidad.
20: Bueno, ahora mismo lo que están haciendo es, ni más ni menos, es administrarlo, que poco a poco vaya cogiendo la dinámica, que no se sobrecargue de minutos, que no es necesario, que precisamente digamos que el buen momento de sus compañeros, es decir, que Coque está bien, que Cardoso está muy por encima del rendimiento del año pasado, que Baena está funcionando, que ese buen
18: que no
20: nivel
18: corra.
20: Del resto también te permite no
18: que
20: forzar
18: no
20: al chico.
18: Eso.
20: Claro, y es que no le tienes que forzar, yo creo que es fundamental. A partir de aquí, el año pasado, bueno, hay muchos factores y está en la pelota, tanto en el tejado del club como del jugador, y intentar poner remedio este año para que no suceda lo del año pasado.
14: Claro. Yo creo que el año pasado, creo que se lesiona entre la semifinal con el Arsenal por forzar precisamente y se pierde el partido de vuelta. Entonces, sí, en eso tienen que ser muy
20: precavidos.
14: El propio futbolista tiene que ser.
18: Sí, entiendo y me parece correcto, pero claro, estamos hablando de un jugador que es tan importante para el Atlético de Madrid que lo que tendría que intentar el club es recuperarlo al 100% durante lo máximo número de minutos posible. Yo no recuerdo ningún mega crack, y menos en el centro del campo, cuyo desempeño no esté relacionado también con la regularidad, con jugar muchos minutos, con ser importante para... Entonces, yo creo que todo pasa no tanto por no forzarlo ahora, sino por encontrar una solución para que no se lesione tanto, intentando que juegue el mayor número de minutos posibles. Sí. Y entiendo lo que decís, que al final hay que ir con cuidado, que viene de un historial muy complicado y que hay que ir con calma. Pero
14: mira, el Cholo lo ha significado en la rueda de prensa. Al final es una reflexión que obedece a todos y que muchos entrenadores lo recuperan. Los millones de partidos que hay, es que al final es un calendario salvaje y eso al final
19: es
14: te va a
19: el calendario
14: factura.
19: Es tremendo. Entonces, es que yo he escuchado gente que
14: tiene
19: todavía más partidos de selecciones, ¿eh? O sea, el calendario es tremendo ahora mismo y esto sinceramente habría que darle una vuelta porque es que aburre tanto partido.
18: Sí, estoy de acuerdo, soy el primero que defiende eso, pero tiene que jugarlos y hay otros cracks que lo juegan. Rodri, que ha venido.
14: Otra de las cosas que ha dicho Johnny Cardoso después del partido, es que es tan importante ser titular y jugar 60 minutos como jugar 30. Buenos.
18: Sí,
14: y eso al final.
18: ¿Tú esperas
14: al final
18: que Barrios sea titular todos los partidos o no?
19: Al
18: y
19: final
18: que
19: Barrios
18: suele los 90, porque es que.
14: Pero yo te voy a decir, o sea, yo prefiero que no sea titular todos los partidos si lo tengo sano.
19: Claro.
14: Porque si va a jugar sano y al 6 partido se me jode, pues no.
16: Bueno, quizá el chico también de 3 años esté a tiempo de también conocerse mejor,
18: conocer su cuerpo y saber cuándo puede forzar.
16: Alimentación, descanso y demás, poco a poco uno se va conociendo y con 25, 26
19: esto,
16: años alcanzas tu punto de madurez, ¿no?
19: Esto es lo mismo que le pasó a Pedri hace 4 o 5 años, cuando lo jugaba absolutamente todo con 18 años con el Barça y con la selección.
14: Pedri se reacondicionó y cambió.
19: Y lo tuviste que regular porque no te quedó otra, porque es que si no te cargabas.
16: ¿Os acordáis de Messi en sus primeros años? Messi se rompía cada 3 partidos.
19: Bueno. También, bueno, y vomitaba luego un poquito más tarde, pues también, pues tienes que cambiar a lo mejor de alimentación, de tu día a día, de tu preparación física, pero es que también tienes que saber guardar al jugador tú como entrenador y como seleccionador, incluso si se va con Luis de la Fuente. O sea,
18: es que estos jugadores a lo largo
17: su carrera van a jugar muchísimos más partidos que las leyendas que hoy estamos viendo. Campo, que hoy estamos viendo que
0: hace.
17: Porque los partidos son. Hay muchísimos más partidos cada temporada y porque han empezado a brillar. El caso de Lamine Yamal con 16 años, que es una locura, y juega todos los partidos siempre. Sí. Y bueno, van a acumular una cantidad de partidos cuando tengan 27, 28 años que les deberían quedar casi 10 años
19: de
17: fútbol.
19: Y de kilómetros de viaje, que eso también gasta un montón para a la hora de jugar partidos. Es que también son un montón de cosas, un montón de factores que influyen en esas lesiones. O sea, Rafinha es el ejemplo. Cada vez que se va con Brasil es que se rompe porque recorre también tantos kilómetros que, en fin.
0: Aquí hay realidades que hemos palpado en el partido de hoy. Al Atlético de Madrid le puede ir bien sin que a Julián Álvarez le vaya bien. Al Atlético de Madrid le va a costar mucho, si quiere aspirar a lo más alto, que le vaya bien si Pablo Barrios no le va bien. Así que a cuidarlo y a que siga teniendo más partidos como en el día de hoy. Goleador en el primer minuto de encuentro. Chao, José.
20: Adiós.
0: Abrazo fuerte para José Rodríguez en la sala de prensa del Metropolitano. Algo que nos dejáramos en el tintero del Barça, también por cerrar el otro capítulo. Bueno, lo de la jugada de Lamine. Bueno, o sea,
15: me recuerda, ojo, es una jugada, Neymar. A ver si alguno se acuerda, que hizo Robinho.
0: ¿Cómo?
15: Robinho hizo esa jugada jugando con Brasil. Creo ¿sí? que fue contra Ecuador. Bueno, creo que fue un partido contra Ecuador. Esto es un poco de viejo.
0: ¿Qué bufea? ¿Podría hacer Robinho hacer esa
15: Robinho,
0: jugada?
15: Robinho. Jugador.
0: ¿Sabes cuál te iba a decir yo? La de Isco en el Calderón te iba a decir yo. Vale, no te acuerdas, ¿no?
20: Porque hay una,
19: café para muy café.
14: Hay una deformación profesional en tirar a ver si hay algo en el Madrid que se parezca a eso.
15: Oye, hace el mismo gesto. Yo no digo, solo digo que es el mismo gesto.
14: No, escucha, lo que hay que hacer es disfrutar de este pavo, porque sí, no, es una cosa insulta.
19: Es tremendo,
17: es tan superior.
14: Sí, es que no sabemos qué poner para ponerle.
16: Hoy no ha marcado, pero fijaros que sin marcar es el jugador que te levanta un poco el equipo, que te da esas dos asistencias magníficas.
17: Y las que ha dejado de dar. Las que ha dejado de dar porque Gordon la manda fuera. Porque
16: sí.
17: No sé qué,
16: o sea, bueno, las da, pero luego otros quizás no,
17: bueno,
16: no las
17: dejan de sumar, ¿no?
15: Y luego te mezcla. Pues que te mete el pase a Fermín, que es un pase pues que parece fácil, pero lo hace con una edad. Y luego que se adorna con el regatito, se hace todo y todo. Total. Lo que hace, productivo. Sí. No se adorna por adornarse.
19: Eso a mí es lo que más me gusta de Lamine Yamal ahora mismo. Está en un nivel de confianza que está pletórico. O sea, se atreve a hacer cualquier cosita. Le falta solamente tirarse un sombrerito, como hacía Neymar muchas veces, que incluso le decía que decían que era falta de respeto, ¿no?
16: Neymar a veces hasta se sobraba un poco, ¿no?
19: Claro, le falta pasito de confianza para casi estar al nivel de Neymar de confianza, que igual no hace falta que lo esté, pero
16: claro, es que yo creo que Neymar
19: me gusta mucho la soberbia con la que está jugando
17: suele ser práctico casi siempre en estos detalles también, ¿verdad? Intenta buscar siempre el daño, el peligro.
16: Yo creo que Neymar tenía ese punto de sobrado, entre comillas.
14: Sí, es que Neymar era un insolente y la soberbia que tiene Lamine es diferente.
16: Sí, es diferente.
19: Neymar dolía de lo bueno que era, que yo ese debate, vamos, lo tengo quemadísimo. Dolía de lo bueno que era, porque ahora te vas a quejar de que haga un sombrerito en un partido.
14: Yo no he visto más crispado a un equipo entero con un jugador que fue Neymar en el Calderón.
15: Cuando
14: se
15: sacó de quitar por patadas.
16: Recuerdo que el partido, claro. Y luego es verdad que Lamine ya ha eclipsado un partidazo de Pedri, que a mí me ha recordado la mejor versión de Pedri, bajando a recibir, moviendo al equipo con una fluidez impresionante. Y luego hay un futbolista que a mí me tiene enamorado, que seguramente no es ni el mejor, ni el más brillante, ni el que más titulares nos va a dar, pero Fermín es una mina. Yo creo que es el típico jugador.
14: Para mí es el mejor de Barcelona. Escucha. Fermín, ojo con Fermín, macho. Ese tío, el año pasado, sacó partidos al Barcelona en la que no estaba Lamín, no estaba Rafinha. Sacarlo el historial. O sea, increíble. Es un futbolista extraordinario.
17: Otro que hubiera sido campeón del mundo.
19: Hablábamos de Pablo Barrios,
14: Ya sé que la mina está. Pero escucha, lo de Fermín, de verdad, es que es para hacer un monumento.
16: Bueno, es un jugador absolutamente comprometido con la causa, que sabéis de dónde viene. Vino de estar un año cedido en el Linares.
17: Es increíble esa historia. A mí me parece
16: en las catacumbas del fútbol. Y ahora está en un Barça pletórico, jugando además muchísimos minutos. Es un jugador vertical, directo, con una llegada impresionante. Es un jugador que además, si lo analizas fríamente, dirías, bueno, tampoco tiene ese ADN Barça que del que aquí se habla tanto.
14: No.
16: Lo digo porque aquí a veces pecamos un poco
14: de... Yo te lo compro, ¿y sin tenerlo?
16: Sí, pero Gato, me explico rápidamente. Pecamos, yo el primero, de ser un poco puristas en ese sentido, ¿no? Bueno, no, tal, el ADN Barça habría que explicarlo mejor y tal. Es un jugador vertical, directo, con muchísima llegada, que quizás encajaría mejor en otros equipos.
0: Escucha, es lo que debería ser Bellingham a día de hoy, que no es.
16: Bueno, eso es bueno, otro debate, bueno, pero está bien vista. No, es
14: pero lo que hizo el Bellingham en su primer año era tener esa influencia de ese peso en el juego del Madrid.
19: Estás abriendo un melón, volvemos al principio de la madera ahora mismo,
18: es que volvemos al principio. Es que Bellingham, todos hemos visto, por ejemplo, con Inglaterra, que es, si no es igual de bueno que Fermín, es mejor para mí. Pero ¿qué pasa? Que todo funciona tan mal. Que parece que Bellingham el otro día fue el mejor.
19: Bellingham estaba en el 85 presionando el otro día y se enfadó con los demás.
0: Bellingham el otro día no fue el mejor del partido.
19: Para mí sí. Yo vi el partido y para mí fue el mejor. Pero ya no porque estuviera más o menos acertado, sino porque es que era el único casi el que más presionaba y es todo lo contrario a Fermín. A mí me encantó.
0: A Fermín le penaliza el marketing, a Fermín le penaliza la suerte porque se pierde un mundial, a Fermín le penaliza que no tiene carreras tribuneras. Eso es todo lo que tiene Jude Bellingham. Además de una temporada impresionante de aterrizaje en el Real Madrid como carta de presentación.
19: Tendrá lo que quieras, pero es buenísimo. Tiene un físico para jugar a esto y a cualquier deporte.
0: Sí, sí, es guapísimo. Yo me lo llevo a casa.
19: Y aparte es guapísimo.
18: Pero tú puedes ver a Bellingham de la selección, ves lo que hizo en el Mundial, ves lo que ha hecho en este parón de selecciones con Inglaterra y lo comparas con el del Madrid y parece otro jugador. Y no pasa solo con Bellingham, pasan con muchos otros jugadores.
19: Claro.
18: Entonces, aquí es
19: que dime uno del Madrid que está en su prime.
18: Y no le quito una pizca de mérito a Fermín, pero evidentemente. Pero es que Arda Güler, yo creo que nos agarramos a Arda Güler porque es lo único potable. Es que Arda Güler hace dos Real Madrid, pues hubiese jugado los minutos de la basura hace dos Madrid. Lo que pasa es que en este Madrid destaca. Y vuelvo a lo mismo, yo no le quito una pizca de mérito a Fermín, pero Fermín está en un equipo en el que todo funciona y en el que él encaja también como anillo al dedo.
14: Sí, pero escucha, te vuelvo a lo de antes. Es que el año pasado, en un equipo que funciona, pero que había bajas, desatascaba los partidos él, sí, lo sabía, sí, sí, él.
19: Total.
14: O sea, un tío.
18: De hecho, me hizo Giraldo seguro que a mí, gente de Barcelona me decía que hace no mucho no se confiaba en que Fermín diese.
16: Bueno, fijaros que el verano pasado hubo.
18: La oferta del Chelsea era, ¿no?
16: La oferta del Chelsea, sí, que era una cantidad importante, estuvo ahí. O sea, estuvo el chico, pero se lo pensó seriamente. Y recordad que Flick también le dio un toque al inicio del verano pasado, la pretemporada pasada, dijo, no me está gustando cómo está trabajando Fermín. Bueno, hubo altibajos, pero se enchufó el año pasado y lástima de eso, de esa lesión que tuvo a finales del curso pasado, que le impidió jugar el Mundial, ¿no? Hubiera sido campeón del mundo. Yo siempre me pongo
19: a mí lo único que me preocupa un poquito de Fermín, que es un poquito sensación, no es que lo haya visto tanto, pero es un poquito sensación por lo que ves un poquito desde fuera, desde televisión, es que pueda tener una actitud así un poco, tal vez, no sé si chulesca, pero agresiva. Hoy me parece que cuando la han cambiado no ha puesto buena cara ante Hansi Flick. A mí es lo único que me puede preocupar de Fermín, ¿no? Que tenga que compaginar su puesto con Dani Olmo, con incluso Rafinha, que sea tan calentito.
16: Pero también sabe, sabe de dónde viene, se lo ha ganado, evidentemente nadie le ha regalado nada, pero que digamos que no hay actitudes que no puede tener, porque bueno, al final, oye, no.
19: Claro, por eso.
16: Yo creo que hay síntomas que dices, bueno, quizás esto no me gusta, pero yo creo que él es plenamente consciente de dónde está, de dónde viene y de dónde va.
0: A ver,
16: eso
0: espero. 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
2: La pasada, con un poquito de ansiedad ya.
0: Es Santi Comesaña, futbolista del Villarreal. Hoy han remontado al Napoli, victoria del conjunto Brogueta en Champions.
21: Santi, era muy importante una victoria para que no empezase a pasar eso por la cabeza de uy, no podemos conseguirlo.
2: Sí, bueno, al final lo que te decía, la temporada pasada no ganar ningún partido, pues te crea una especie de ansiedad. Aunque no quieras pensarlo, al final la cabeza no la puedes controlar tan fácil y tienes esa ansiedad. Y bueno, y hoy empiezas perdido el partido, que te puede poder ese momento, pero bueno, lo conseguimos solucionar, solventar. Creo que estamos en un buen momento después de hacer un gran partido también el Bernabéu. Y bueno, creo que hay que seguir en esta línea.
19: Santi, directo para el tiempo de juego de la cadena COPE. Bueno, no se puede correr más de lo que has corrido hoy, ¿no? Vaya partido otra vez has hecho, ¿no?
2: Bueno, si juego los 90 corro más, seguro. No, todos, corrimos muchísimo, todos. Y bueno, al final me alegro por todo el equipo, en especial por Luis, que hizo una gran parada con 2-1, que el pobre lo estaba pasando mal. Y mira, con 2-1 nos salvó el partido, que hizo un mano a mano, hizo una grandísima parada.
1: y bueno, creo que contento por todos, porque creo que los que entraron, los que jugaron, hicimos todos un muchísimo partido.
0: Las palabras de Santi Comesaña. Enseguida vamos a hablar del partido de mañana de Real Madrid y Roma. Lo voy a hacer con una leyenda de ambos equipos que ya nos está escuchando desde Brasil, al otro lado de la línea telefónica, pero nos quedan un par de minutos por si queréis apuntar algo del partido del Villarreal, chicos.
18: Pues nada, yo vuelvo a lo de Íñigo Pérez. Creo que es una victoria muy importante para un equipo que yo tenía una mala sensación, porque ya sabes que estos equipos cuando empiezan mal luego les cuesta engancharse, malas dinámicas, y al final Íñigo Pérez ha entrado seguramente primero después de Marcelino, con todo lo que sabemos que influye Marcelino en un vestuario, con lo importante que es para sus equipos, y no solo a nivel vestuario sino a nivel club. Él ha tenido que pelear seguramente contra una cultura ya muy establecida, y oye, pues es una victoria que es un bálsamo. Ya jugó bien contra el Real Madrid el otro día, y creo que es un equipo que si gana un par de partidos más, a mí no me extrañaría nada verle, es difícil, porque la Champions es muy difícil, pero no me extrañaría nada verle en la siguiente ronda.
19: Es un brote verde enorme, y el Liga ya está empezando a espabilar un poquito otra vez después de un mal arranque de temporada. Se está viendo ya perfectamente la idea poquito a poquito, ¿no? De Íñigo Pérez, que insisto, es que hizo historia en el Rayo Vallecano y que tiene 37-38 años, es que es un entrenador jovencísimo, tiene una proyección espectacular como míster, y eso es brutal, y es para estar orgullosos como
17: visión general. En los últimos años, el equipo, el cuarto, quinto equipo de la Liga que va a la Champions, recuerdo el Athletic, recuerdo el Girona, equipos que han caído muy abajo en la Champions League, y que el Villarreal gane y que pueda, digamos, estar en la pelea por entrar en las rondas eliminatorias, creo que también es positivo.
19: Y que rompe la racha, ¿no?
14: Y sobre todo, después del año pasado, malo en Champions.
19: Fue nefasto el año pasado.
17: Sí, por eso, que ha habido esos cuarto, quinto de la Liga, muchas veces se han quedado cortos en Champions, y a ver si...
14: Yo creo, además, fíjate, yo creo que tiene muy buenos jugadores y tiene mucho más fútbol que lo tiene que plasmar en
19: resultados.
14: Tiene un equipazo. Y el entrenador y la dupla que hace con Adrián es, de confianza absoluta. Vamos.
0: Mete tú la puntilla, Giraldo, que me está esperando un exfutbolista que le decían la bestia. Y como le pongamos de mala leche, ya sabes quién es, ¿no?
16: Buen tío. Pedazo de jugador. Sí, me imagino que todos
14: sabemos. Un buen gol en el Camp Nou, me acuerdo.
16: Simplemente aplaudir a Íñigo, que yo creo que también es un entrenador top, y que tiene que... Bueno, hay entrenadores que necesitan un aterrizaje más largo, más difícil que otros. Sustituir a Marcelino no es fácil en ese equipo, no. El legado era importante, y nada, me alegro de que le empiece a ir bien, porque es un entrenador top, y encantado de estar con vosotros, y te dejo ahí a ver cómo lidias con la bestia, Chitu.
0: Encantado yo de estar con todos vosotros una noche más, una noche feliz para el fútbol español por ese pleno, Villarreal, Atlético de Madrid y Barça, todos ganaron y ganó también otra ronda con vosotros, muchas gracias, chicos.
19: A ver el Madrid mañana, abrazo de Chitu.
18: Venga, Chitu.
0: Mañana, eso lo ha dicho Marrequeni, es cierto, Roma-Real Madrid, pues una leyenda de ambos equipos y un tipo especialmente querido en nuestra sociedad, ¿eh? Por ahí puedes ir tranquilamente preguntando por Julio Baptista y la gente te va a responder con una mirada y con una sonrisa,
18: crack,
0: acordándose de ese pedazo
17: lo
0: de
17: vi
0: futbolista.
17: Yo en Jorge Juan una vez ahí comiendo en Madrid, aquí,
14: en Arde, muchas veces.
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1: Sonido que nos llega desde Roma, acompañando al Real Madrid en su cita, la segunda en jornada europea de Liga de Campeones, que ayer se puso en marcha con la presencia de tres equipos españoles que hicieron los deberes y de qué manera. El Barça sigue imparable, y eso que comenzó perdiendo, que comenzó adelantándose el Galatasaray después de una primera parte un pelín discreta del equipo de Hansi Flick. Bueno, tampoco es que fuera mala, sencillamente pues no le dio por jugar al 100%, seguramente superado. También hay que darle mérito al rival por el calor, por el empuje, por la fogosidad, por la pasión y por la calidad de algunos de los buenos futbolistas que tienen sus filas el Galatasaray, que comenzó poniendo un 1-0 en el marcador, que a alguno le hizo pensar que quizá, sí, en el primer envite medio serio del equipo azulgrana en esta temporada pudiese sufrir. Pero aquí se juega lo que diga Lamine Yamal. Y en cuanto se remangó, en cuanto arrancó la segunda parte, pase por aquí, filigrana por allá, regate por el más allá, 1-4, resultado contundente, y hoy se deja bien a las claras que parece que no hay equipo mejor que el Barça en Europa. Al menos eso es lo que te planteo en el 628-2690-92, 628-2690-92. ¿Ves ahora mismo a un mejor equipo en Europa que al Fútbol Club Barcelona? Los títulos no se ganan en octubre, suelen perderse, o bueno, alguno puede perderlo en octubre, en noviembre, incluso en diciembre. Hay que esperar a la primavera, ¿eh? Esto va de marzo, abril y especialmente mayo. Queda mucho, pueden ocurrir muchas cosas, pero por sensaciones, por la realidad actual de lo que vemos aquí y allá, con el empate, por ejemplo, del Bayern, el triunfo del Arsenal, hoy hay un gran partido entre el Manchester City y el Paris Saint-Germain en el Etihad. ¿Ves algún equipo mejor hoy por hoy que este Fútbol Club Barcelona de Hansi Flick, que juega de memoria, que si no es con Rodri es con Pedri, que si no es con Pedri es con Fermín, que si no es con Fermín es con Dani Olmo, y siempre es con Lamine Yamal en este arranque de temporada? ¿Hay algún equipo que digas tú le mira a la cara a los azulgranas? 628-2690-92. Todo ello después de una jornada en la que el Atlético de Madrid tributó el mejor homenaje posible a su capitán Coque, que perdía a su madre en las últimas horas y que no era de la partida en el recibimiento al Manchester United. Un coloso que sigue hibernando, un coloso que sigue dormido, un coloso que sigue aletargado y que ya desde el minuto 3 con el gol de Pablo Barrios fue notablemente inferior a la formación de Diego Pablo Simeone, que ofreció también la mejor de sus versiones y que deja bien a las claras que en la Champions, a poco que le acompañe la suerte, va a ser un rival realmente incómodo con el que cruzarse en el camino. Por si fuera poco, para que nada faltase en la fiesta, el Villarreal, que ganó, que remontó, que lo hizo con crédito y con solvencia ante el Napoli, que frena en cierto modo la sangría de malos resultados y que habían puesto en entredicho, de alguna manera, el proyecto y este inicio de campaña para la formación de Íñigo Pérez. Triunfo de prestigio, otra victoria, otro añadido más a la cuenta española que hoy debe completarse. Veremos si hacemos repóquer con el Betis en la Cartuja, en su Isla Mágica, recibiendo al Oporto, y con el Real Madrid, como digo, en Roma. Ayer habló Tchouaméni, habló Mourinho, no hubo espantada del técnico portugués, había expectación, regresaba a una de sus casas, de hecho la Roma venera a Mourinho porque ha sido con el último técnico con el que ha tocado pelo, con el que ha llegado a final europea. Ahora lo intentará hacer de la mano de otro viejo veterano, de otro viejo zorro de los banquillos europeos, como Gasperini, y ese José Mourinho, que habló del minuto uno del Madrid-Villarreal, desde el minuto uno de su comparecencia en el Olímpico Yalorroso, y que habló de Negreira, que habló de árbitros y que habló realmente poco de fútbol. Y esto de lo que se trata, de jugar bien al fútbol, hoy contando con Vinicius, de ganar, de no complicarse la vida y de intentar encarrilar presencia entre los ocho mejores para evitar esa siempre peligrosilla, tramposa ronda previa, ese playoff que delimita a los mejores.

del continente europeo. Con todo y con ello comenzamos, arrancamos con tenis, con baloncesto, porque hubo jornada de Euroliga, con la información del motor y con muchas cuestiones que nos van a tener entretenidos hasta las 10 de la mañana, 9 en Canarias. Hoy, con el sonido de Roma, amanecemos desde la ciudad eterna. Hacía tiempo que no pasábamos por aquí. Le deseamos, aprovechamos una pronta recuperación a su santidad el Papa, que como consecuencia de un nódulo en un pulmón, ayer ingresó en un centro hospitalario y ha dejado en cierto modo sede vacante en el Vaticano, donde hay cientos miles de turistas, bueno, pues prácticamente como todo el año, en todos los puntos de esta maravillosa ciudad. Hoy a las 9, Real Madrid, Roma, a las 9 también en La Cartuja, Betis, Oporto, una jornada europea que vamos a vivir con intensidad como cada mañana aquí en Radio Marca, donde la luz roja ya indica que ha comenzado la tribu.

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0: Buenos días, 7 y 9, hora menos en Canarias, titulares de este miércoles 14 de octubre de 2026. Un martes redondo ayer para el fútbol español en la Champions. Triple victoria del Barça en Turquía, 1-4 ante el Galatasaray, del Atlético de Madrid en el Metropolitano, 2-0 ante el United, y del Villarreal, 3-1 ante el Nápoles. Enseguida sonidos, pero antes esta madrugada ha jugado la selección femenina. Segundo amistoso ante Estados Unidos. España ha dejado escapar la victoria. Al descanso ganaba 0-2 con goles de Alexia Putellas en su partido 150 como internacional y el de Salma Parayuelo. Al comienzo de la segunda parte, Ashley Sánchez hizo el 1-2 y en el 86 Swanson logró el 2-2 definitivo. El balance de los dos amistosos ante Estados Unidos, una victoria y un empate para las de Sonia Bermúdez. Volvió la Champions y lo hizo, como decimos, con pleno español en la noche del martes. En Estambul, el Barcelona tuvo que remontar un partido que se le puso complicado hasta que apareció Lamine Yamal.
1: Sí, Lamine no ha marcado hoy, pero sí que ha dado la oportunidad para marcar en dos o tres goles. Es un jugador increíble y muy importante para nosotros.
0: Marcó Batrakov a la media hora de partido. Minutos después, Yilmaz hizo el 2-0, pero el gol fue anulado por fuera de juego. Aún en la primera parte, el equipo de Flick empató el partido con un gol de Cancelo. Habla Lamine.
2: Era muy positivo salir 1-1 a la media parte. Al final, con el segundo gol anulado suyo, nos pueden hacer mucho daño y hemos hablado. Vamos 1-1, es lo mejor que nos puede pasar y tenemos que apretar desde el principio y ha salido bien.
0: Y en la segunda mitad se desató la tormenta con un Lamine Yamal especialmente inspirado, intentando regates inverosímiles y dando varias asistencias de gol. En el 50 a Fermín para que de cabeza hiciera el 1-2.
3: Es un amigo y es un gran compañero y bueno, yo cuando la tiene él siempre busco el desmarque, sé que me busca, que me ve, es el mejor del mundo, tiene mucha calidad y al final nos llevamos bien fuera del campo y dentro del campo pues se transmite también.
0: 3 minutos más tarde, asistencia de Lamine a Gordon para el 1-3 tras un mágico regate dentro del área otomana.
2: No lo sé, tío, le llamaría casi Rabona le llamaría yo, pero no sé, en el momento me ha salido así y pues ha salido bien para la asistencia a Gordon.
0: Un Lamine que sigue haciendo méritos para ganar el Balón de Oro, Eric García.
4: Creo que Lamine nos deja sin palabras. Si en estos partidos que no hacen falta motivación, los rivales le dan un poco aún más de motivación, pues imagínate, ya es el colmo.
0: En el 65, Adeyemi anotó el 1-4 definitivo que permite al Barça liderar la clasificación con 6 puntos y más 7 en el Averas. Los de Flick siguen ganándolo todo. 10 partidos esta temporada, 10 victorias. Rodri pide más.
5: Muy buen momento, llevamos 10 de 10, ¿no? Pero bueno, siempre intentamos buscarle la mejora, creo que hay cosas muy positivas, también notas a mejorar, sabemos que cuando vamos a Europa hay ciertas cosas que tenemos que vigilar, por ejemplo, la primera que han tenido pues ha ido para adentro, en ese sentido tenemos que mejorar y bueno, nos han podido marcar el segundo gol.
0: Gran partido de Pedri, que tuvo que ser sustituido en la segunda mitad por un inoportuno dolor de barriga. 43 goles lleva el Barça esta temporada.
6: Tenemos mucha confianza, creo que al principio se hablaba de si no teníamos gol y creo que estamos demostrando que esta plantilla tiene gol, pero bueno, a seguir, solo es el comienzo de la temporada, vamos bien, pero hay que seguir, que esto es muy largo.
0: En el Metropolitano, victoria del Atlético de Madrid 2-0 ante el Manchester United con dedicatoria al capitán Coque, que no pudo jugar por el fallecimiento de su madre. Visiblemente emocionado en el banquillo, el Cholo Simeone.
7: La verdad que fue un momento difícil para todos. Tiene una gran familia alrededor de él. Estamos acompañándolo en sentimiento en este día. Es un chico fuerte, con la familia linda que tiene alrededor de él, llevar este momento adelante.
0: El primer tanto del partido lo anotó Pablo Barrios en el primer minuto de juego tras una buena galopada de Alex Baena tras pase de Kang In Lee. Un gol que dedicó a Koke.
8: Ha sido una noticia esta mañana pues muy dura para todos y justo estaba levantándome la siesta, me estaba duchando y digo, bueno, si meto hoy iba a hacer eso y la verdad que me ha salido solo.
0: El United también tuvo sus acercamientos peligrosos, sobre todo en las botas de Mbeumo, pero un gran Jan Oblak las desbarató una tras otra.
9: Sí, está claro que hoy ha sido un día, bueno, muy difícil para todo el equipo. Nadie puede imaginarse lo difícil que ha sido para Koke y para su familia, así que estamos mandando mucho ánimo, estamos con él y un día difícil para jugar un partido importante que hemos ganado, pero hoy yo no pienso tanto en fútbol, pienso más en Koke y en su familia.
0: En la segunda parte llegó la sentencia gracias a un lanzamiento de Jonathan David que despejó Lemens y remachó sin oposición a Demola Lukman. Julián Álvarez empieza a hacer las paces con la grada. Ayer fue titular, no marcó, pero se mostró participativo y voluntarioso.
7: La afición va relacionada siempre a lo que los futbolistas dan y la gente quiere ver lo mejor de cada uno y Julián lo está dando, tuvo la posibilidad de marcar, está más cerca de ser el futbolista que todos los hinchas del Atlético de Madrid quieren ver y lo necesitamos.
0: Primera victoria en Champions del Atlético de Madrid. El vestuario sueña con esa final del Metropolitano. Johnny Cardoso.
10: Jugar una final de Champions en casa, tenemos este sueño, pero tenemos un camino largo hasta la final, así que tenemos que pensar en mejorar ahora.
0: Mal partido de los Red Devils con Michael Carrick, su entrenador, en la cuerda floja. Lisandro Martínez, muy explícito.
11: Siempre trato de no caerle a los árbitros. Si fue o no roja, ya no se puede hacer nada. Pero sí, con lo que me quedo, con el rendimiento de nuestro equipo, que fue hoy lamentable.
0: Y en la cerámica, por fin una alegría en la Champions. El Villarreal ganó 3-1 al Nápoles, con remontada incluida, en un partido complicado, ya que se adelantaron los italianos con gol de Rachmani a los 8 minutos. Pero por una vez, la suerte estuvo del lado del Villarreal. Un fallo de Politano permitió a Mika Utadze empatar casi sin ángulo en el minuto 23. En el 26, golazo de Mourinho desde 30 metros para hacer el 2-1.
12: Lo que nos pasaba en Champions, que no lo podíamos conseguir la victoria, un poco de nerviosismo, pero bueno, creo que nos hicieron el gol, nos dieron ese golpe para despertarnos y bueno, después el equipo salió adelante.
0: Y en el 86 la cerámica respiró con un buen tanto de Oluwasaye, 3-1 y primera victoria en esta y en la pasada edición de la Champions para los de Íñigo Pérez.
13: Bueno, supone una reafirmación de un proceso que desde el inicio creo que todos estamos en el mismo objetivo, en la misma idea, en el mismo camino y hoy por fin, ante un equipo de gran entidad, hemos conseguido estar muy bien y además conseguir los 3 puntos, que creo que es algo que solidifica la idea.
0: Gerard Moreno sigue haciendo historia en el submarino. Ayer igualaba a Cazorla como el quinto jugador con más partidos oficiales en la historia del club, 330.
14: Bueno, al final suponen 3 puntos, ¿no? Pero a nivel mental también creo que es un alivio, ¿no? Después de la temporada pasada, de empezar el primer partido sin ganar, creo que también tenemos que hacernos fuerte en casa.
0: Resto de marcadores de Champions de ayer: Viking 3, Bayern de Múnich 3. Los alemanes remontaron el 2-0 inicial con doblete de Kane y un gol de Luis Díaz. En el 90 empataron los noruegos. Fue expulsado Olise. Arsenal 3, Lille 0, los 3 goles Gunners en apenas 7 minutos. Inter 3, Brujas 4, doblete de Lautaro para los italianos, hat-trick de Tresoldi para los belgas. Lens 0, Sporting de Portugal 2, el primer tanto del colombiano Luis Suárez para convertirse en el máximo goleador del club portugués en la Champions. Sababacu 2, Slavia de Praga 0 y Leipzig 1, PSV 0. Hoy turno para Real Madrid y Betis. Los blancos juegan su segundo partido de Champions en el Olímpico de Roma, uno de los ex-equipos de Mourinho. Su rueda de prensa ayer no tuvo desperdicio. Primero dijo que no iba a hablar de la polémica del partido ante el Villarreal. Después dejó este apunte.
15: Yo os invito solo a ver el primer minuto del partido contra el Villarreal. Basta con ver un minuto y después, cuando jugamos domingo, si quieres sábado, comentamos. El primer minuto es suficiente, para quien sabe.
0: En ese primer minuto hay un fuera de juego señalado a Kylian Mbappé. ¿Qué opinan en el Villarreal de esas quejas madridistas? Habla Santi Comesaña.
16: Sí, algo vi, el primer minuto, algo así, algo vi en el primer minuto y no sé qué se quejan del árbitro y tal, o sea, roja, y se lo estaban comiendo desde el primer minuto, no sé, unas cosas sin sentido, pero bueno, ellos verán lo que hacen.
0: Más de Mourinho, ¿confía el técnico portugués en los árbitros?
15: Me fío de todos los árbitros. Única cosa que me hace, como se dice, hacer así al nariz es cuando por norma se sabe el nombre del árbitro 24 horas antes del partido y al final se sabe con 3 semanas antes del partido. Este es el único tipo de cosa que no me hace confortable.
0: Como las preguntas iban hacia la misma dirección, Mourinho adelantó turno de preguntas a la prensa italiana e instó a la española al próximo sábado en la previa del partido contra el Sevilla.
15: He entendido ya que de 4 o 5 preguntas van todas en la misma dirección. Está aquí seguramente prensa italiana que está mucho más interesada en el partido que en ese tipo de cosas. Me van a tener otra vez el sábado. Yo pienso que es mejor cambiarnos a otro lado.
0: Un sonido más de Mourinho. En la tele italiana dejaba este recado del asunto Negreira, comparándolo con el Calciopoli, el mayor escándalo deportivo de la historia del fútbol italiano, destapado en 2006.
17: Solo te digo una cosa. Enhorabuena a los italianos, porque el único país donde el calciopoli ha sido el calciopoli. Porque en España lo que ha pasado, y todos lo saben, y aún así parece que todavía no se respira muy bien. Hasta ahora no ha pasado nada. Y aunque no suceda nada, quizás el escándalo más grande de corrupción de arbitraje mundial.
0: Tchouaméni también compareció ayer ante los medios y también fue preguntado por los arbitrajes.
18: De verdad no quiero hablar de ese tema, de los árbitros intentan, ¿sabe?, de hacer el máximo, pero es que ahora tenemos mucha frustración con las decisiones.
0: Vuelve Hausen tras cumplir sanción. Mendy y Militao siguen entrenando con el grupo, pero no han viajado a Roma. Lo normal es que Vinicius, que no podrá jugar en el Sánchez-Pizjuán, recupere puesto en la titularidad. Por cierto, que hoy se va a conocer la sanción al brasileño tras su expulsión y posterior protesta el sábado en el Bernabéu. Julio Baptista, ex de Real Madrid y Roma, en otra ronda.
19: Y es una pena porque Vinicius ha dado bastante y mucho, creo, para el Madrid, y que en cualquier momento él sea objetivo de duda, yo creo que no es lo más acertado.
0: Y el Betis, 21 años después, vuelve a jugar un partido de Champions en Sevilla. Será en la Cartuja frente al Oporto, con Antony en la convocatoria tras superar sus molestias musculares. El equipo de Pellegrini tiene la oportunidad de comenzar a encarrilar su clasificación tras vencer en Francia al Lille en la primera jornada.
20: Partido especial, un campeonato que Betis solamente lo ha jugado una vez en sus 120 años. Yo creo que el equipo se siente con mayor compromiso todavía, con un hinchada que lo apoya de esa manera, y ojalá que mañana le podamos dedicar un muy buen triunfo en este retorno a esta competencia tan importante.
0: Junto a Pellegrini compareció Mar Bartra. Acaba contrato en junio, pero no piensa en el futuro, solo en disfrutar de la Champions.
21: Hacerlo con el Betis después de tantos años de crecimiento pues hace que tengas ese sentimiento de pertenencia muy, muy bueno, que se haga más especial aún. A nivel emocional es importante mantenerse con carácter, con buena mentalidad, porque es Europa.
0: El resto de partidos para hoy: a las 7 menos cuarto Feyenoord, Como y las Liverpool, y a las 9 Aston Villa, Fenerbahce, Bodo Glimt, Borussia Dortmund, Shakhtar AEK, Slovan Bratislava, Stuttgart, y partidazo Manchester City, Paris Saint Germain. Luis Enrique, preguntado por la sanción al City.
22: Well, first thing that you when you hear that it's a surprise.
23: Primero, cuando lo oyes es una sorpresa, pero creo que tenemos que respetar el proceso y esperar la decisión final. Hay autoridades responsables de tomar esta decisión y tenemos que esperar a que terminen de hacerlo. Pero si hablo solo de fútbol y de lo que vi sobre el césped, del Manchester City merece esos trofeos. Me encanta cómo juegan al fútbol.
0: En el Getafe ayer se hizo oficial el fichaje de Dani Carvajal, que ya realizó su primer entrenamiento a las órdenes de Bordalás. El viernes será presentado. El próximo a llegar podría ser Dani Parejo. Habla el presidente Ángel Torres.
24: ¿Sabe algo de Dani Parejo?
25: No, lo sé. Le vi el otro día en Los Toros, pero nada más.
26: ¿Ha tenido conversaciones con él de algún tipo?
25: No.
26: ¿Le gustaría su fichaje?
25: Bueno, yo creo que los grandes futbolistas, pero bueno, todos tenemos una gran plantilla y a ver qué decide el míster ahora.
0: En Pamplona fue presentado Iagoba Arrasate. Vuelve al banquillo de Osasuna dos temporadas después. Firma hasta 2029.
27: Y siempre lo he dicho de forma natural, cuando Osasuna me necesita y yo entiendo también que puedo aportar a Osasuna, pues eso se iba a dar de forma natural. Y por eso estoy aquí, porque creo en Osasuna, creo que en la vida hay que ser agradecido siempre y a veces hay que ser valiente también.
0: En baloncesto arrancó la quinta jornada de la Euroliga con victorias del Barcelona en casa ante el Maccabi Tel Aviv, 90-87, y del Real Madrid en la cancha del Olimpia Milano, 89-98. ¿Va a fichar el club blanco por la lesión de Gavi Deck? Contesta Pedro Martínez.
28: No está previsto. Tenemos una plantilla muy larga y ahora mismo tenemos dos jugadores lesionados de larga duración, pero aún así consideramos que podemos seguir siendo competitivos con los jugadores que tenemos, como por ejemplo hemos demostrado hoy.
0: Y derrotas del Baskonia ante el Dubai de Xavi y Pascual, 7-9-9-3, y del Valencia en la prórroga ante Olympiacos, 97-102. En la Eurocup perdió el Manresa ante el Baxes Sehir, 188 para hoy. A las 8:30 San Pablo Burgos, Hapoel Jerusalén, y a las 9 la Laguna Tenerife Máxima Roma. En la Champions a las 7 Bamberuca Murcia y a las 8 Bilbao Basket Slavia de Praga. Y también hoy se juega un partido de la Liga Endesa de la segunda jornada. A las 8 Juventud Morabanc Andorra. Además, en la pretemporada NBA ha jugado esta madrugada Adai Mara, 10 puntos, 4 rebotes, una asistencia en la victoria de los Thunder en la prórroga ante los Pacers. Y en tenis en Shanghái está jugando Rafa Jodar, partido de octavos de final ante Van de Zandschulp. El español ha perdido 7-6 el primer set. Ayer Davidovic se metió en cuartos ganando a Hurkacz. Y después del deporte, información de servicio, conocemos el tiempo que nos espera hoy. Agencia Estatal de Meteorología, Javier Andrés, buenos días.
1: Buenos días. Hoy continuamos con tiempo estable en general, a la espera de que el fin de semana lleguen cambios, con tiempo más inestable, con algunas precipitaciones y descenso térmico. De momento, hoy las temperaturas bajan en el cuadrante sureste, suben en el Cantábrico y en el resto se mantienen con pocos cambios. Hoy tenemos cielo poco nuboso con algunas nubes altas. No obstante, en el extremo sureste, la entrada de aire húmedo del Mediterráneo dejará cielos nubosos con chubascos que podrían ser localmente fuertes en puntos del litoral de Murcia o Almería y que pueden extenderse a las Islas Baleares. Asimismo, hay posibilidad de alguna precipitación aislada en otros puntos del Mediterráneo, más probables en el estrecho, aquí con rachas fuertes de levante. En Canarias continúan los intervalos de nubes en el norte de las Islas Montañosas, con posibilidad de alguna precipitación en esta mañana. Es una información de AEMET.
0: Y conocemos también cómo están las carreteras españolas. DGT, Alejandro Martín, buenos días.
2: ¿Qué tal? Muy buenos días. Hasta ahora ya pendientes de varios accidentes. En Barcelona, en la P7, a la altura de Montmeló, en dirección a Girona. También en Zamora, en la 6, en Benavente, hacia Tordesillas. Y otro complica el acceso a Sevilla, por la 92, a la altura de Alcalá de Guadaira. Al margen ya de estas incidencias, tráfico en aumento en la entrada a Madrid, en la 2, en Torrejón de Ardoz, a 4 Pinto, la 42 en Parla, a 5 Alcorcón y la 6 en Majadahonda, en Toledo, en la 42 en Illescas, dirección Madrid, y ya el acceso a Barcelona por la C58 a su paso por Moncada.
0: Apuntes de información general. El rey dice que quienes entraron ilegalmente en Ceuta deben regresar lo antes posible.
3: Ceuta es España, Ceuta es Europa. Por tanto, su frontera, como la de Melilla, lo es de la Unión. Cualquier amenaza que sufra es una amenaza al conjunto.
0: Histórico viaje de los reyes a Ceuta. Hoy se desplazan a Melilla. Felipe VI ha recalcado también que las dos ciudades autónomas son una parte irrenunciable de España. UGT y Comisiones Obreras piden subir al menos un 7% el salario mínimo interprofesional y llevarlo por encima de los 1.300 euros. En concreto, 1.306 euros brutos en 14 pagas o 1.524 euros brutos en 12 pagas. Las cancelaciones continuarán hoy en la línea Madrid-Barcelona tras la extinción del incendio de un AVE. Es consecuencia del fuego en una locomotora en la provincia de Zaragoza el pasado lunes. El incidente también ha afectado las conexiones en Navarra y La Rioja. Y por último, el Papa León XIV ha sido operado con éxito de un adenocarcinoma pulmonar, un tipo común de cáncer. Una intervención en la que se le ha extirpado el lóbulo inferior del pulmón derecho mediante cirugía videoasistida.
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12: Las brasas de Brasil.
13: Y eso que hace buena temperatura, ¿eh? Pero por si acaso las encendemos aquí en Roma, donde también gustan los espetos, claro que sí, la grilla, ¿eh? Tanto el pescado como la carne, aunque evidentemente pizzas y pastas y antipasti se llevan la palma en lo que a gastronomía se refiere. A ver qué almuerza hoy el Real Madrid. Va a necesitar buena dosis de vitamina, de proteína y de hidratos de carbono para solventar su visita a Roma, al Olímpico Romano, donde hace tiempo que no juega, que no pisa. Enfrentamiento bien ante el conjunto yaloroso, bien ante el Lazio, el otro inquilino, aunque decían, estamos aquí en barrio romano, no lacial, que el Lazio, pues bueno, pues sí, que era un elemento ahí que... que andaba por la ciudad porque alguien más tenía que andar, pero que Roma era romanista. En fin, cosas de las dualidades de los equipos, como por ejemplo ocurre en Madrid, capital de España, donde ayer jugó el Atlético de Madrid y donde a Pepe Brasín le pareció mucho Atlético de Madrid. A mí también. Hola, Pepe, ¿cómo estás? Buenos días.
14: ¿Qué tal? Buenos días. Oye, tengo pasado frío yo en Roma, No sé si de casualidad o...
13: La ciudad de clima extremo, sí.
14: Yo he pasado ahí frío, pero de narices.
13: Con mucha gente, eso siempre, da igual, aquí no hay temporada baja, eso no se contempla, hay temporada alta y muy alta, ¿no? Digamos, las dos opciones, y luego hace normalmente bastante calor y normalmente también bastante frío. Sí, y hay algo que tiene muy incómodo, que forma parte de su encanto, que son buena parte de las calles, sobre todo la parte más peatonal, la más antigua, que están compuestas, no tienen asfalto, son de adoquín, de gran adoquín, de color negro, que sobre todo cuando llueve y cuando nieva se convierte en pistas peligrosas para el patinaje. Ahora con esto de los patinetes y tal y cual, los triciclos y toda esta motorización eléctrica, pues la verdad que debe ser una ciudad un poco...
14: Por fortuna en Roma y en Italia en general cuidan mucho lo que es la cultura de seguir el reglamento de circulación, así que no hay problema en ese aspecto. Van todos por orden... Por orden sueco, por orden nórdico.
13: Cada uno por su orden, sí, diría eso, sí. Que cada uno por su orden. Bueno, ayer jugó con mucho orden, además le facilitó mucho la labor el hecho de marcar ese gol tan temprano.
14: Sí.
13: Esa pésima noticia que fue el fallecimiento de la madre de Coque, que acabó por convertirse un poco en el elemento canalizador y motivador, ¿no?, de una noche, también en lo emocional, pues realmente intensa, con las lágrimas de Diego Pablo Simeone, y un triunfo yo creo que de prestigio. Ya sé que el United no es el de Ferguson, pero al final es el United, tiene buenos jugadores, tiene pedigrí, y ganar en Europa y hacerlo de una forma tan solvente, yo creo que es para darle mérito y valor al conjunto de Simeone.
14: Mucho, y por ahí quería tirar yo, aunque dado que hablas también del United, decir, y creo que es comentario para otro día o debate para otro día, creo que estamos ante la peor versión de los equipos de la Premier en 2 décadas. No recuerdo tan mediocre nivel en Europa en conjunto los equipos de la Premier, no de uno en particular, hace mucho tiempo. Pero bueno, bien, correcto. El Atlético de Madrid tenía que ganar en casa. Después de jugar contra el Manchester United, tiene que ir a Stuttgart y recibe al Bayern de Múnich en estos 3 partidos de Champions en la parón de selecciones. Y dado que venía con 4 victorias consecutivas, el poner en marcha la maquinaria de un equipo que, no lo olvidemos, el año pasado fue semifinalista de esa competición, era obligatorio ganar ayer al Manchester United. Pero no solo ganó, en mi punto de vista, dominó, convenció, hizo su juego, sigue mostrando unas constantes vitales diferentes al año pasado, superiores al año pasado, partiendo de un Pablo Barrios que, bueno, todos lo sabemos, cuando está en el campo, cuando puede jugar, cuando tiene continuidad física, es el mejor jugador del Atlético de Madrid, con cierta diferencia, y el que ejemplifica esta subida de nivel y este dominio desde el centro del campo que vemos ha resucitado el Johnny Cardoso, que el año pasado fue un fichaje fallido. Alex Baena, al que el Mundial le ha dado una autoconfianza inmensa también. Es otro jugador que el año pasado no estuvo a la altura de lo que se esperaba y este año está, creo que, a un nivel superlativo. Cuti Romero ha venido para afianzar una defensa que hace mucho tiempo, la defensa del Atlético de Madrid, no era tan firme como ahora. Los aportes de Grimaldo, los aportes del resto que ya estaban aquí. No sé, todo. Todo lo que vemos del Atlético de Madrid ahora mismo, no estoy para echar ninguna campana al vuelo ni para decir nada acerca de qué van a ser o no en la temporada, que eso ya se verá, pero desde luego sí que se ha dado ese salto, ese escalón que se prometía en verano con la llegada de Alemán, con el cambio en la plantilla en cuanto al nivel medio y también a ese suelo que siempre pretendemos que el Atlético de Madrid sea solo competitivo con los grandes. Bueno, creo que este año es un poquito más. Lo vimos contra el Madrid, lo vimos contra el United, lo estamos viendo en todas las competiciones y lo estamos viendo en la continuidad en el buen juego, no solo en los resultados. A mí me parece que este año hay mucho Atlético de Madrid.
13: Has dicho muchos nombres, has tocado muchas líneas, solo falta el 9, solo falta Julián, o que en su defecto, bueno, pues pueda sumar Lookman, ¿no? Jonathan David...
14: Simeone está Orlo, intentando,
13: se me olvidaba, ¿no? Alguien de arriba, vamos, el que sea, póngale como si quiere ser Lenormand el 9, pero nos hace falta un 9.
14: Por favor, no, Lenormand no.
13: Bueno, he dicho
14: un poco a los
13: Cuti Romero en Vitoria, ¿no? Si correcto, llega la desesperada, correcto. que haya allí alguien que ponga la cabeza en el segundo palo.
14: Yo entiendo perfectamente que el Cholo Simeone esté tratando de recuperar a Julián Álvarez, porque es, bueno, si estaba hablando antes del suelo, desde luego el techo te lo marca un buen Julián. La pregunta es si existe un buen Julián. Incluso en condiciones ideales, es decir, sin que haya tenido un verano como el que ha tenido de culebrón este que hemos vivido, y con un Julián Álvarez al 100%, incluso ahí creo que solo le hemos visto una temporada verdaderamente élite o destellos verdaderamente élite como para pensar que este es el delantero que va a hacer que toda la cama de la que estamos hablando, ya construida, ya formada, te va a elevar al siguiente escalón. Bueno, de momento Julián no lo es. Supongo que necesita...
13: Bueno, voy a decir una obviedad, ¿no? Voy a decir una bobería, pero la tengo que decir, creo, porque es un poco también, en cierto modo, acentuar eso que dices con lo que estoy de acuerdo. Yo creo que es imposible que Julián sea Griezmann.
14: No, eso seguro.
13: No va a llegar a Griezmann. Lo digo un poco por todo lo que se pagó, el batiburrillo, lo que se ha pedido, el interés del Barça. O sea, Julián no es Griezmann. Puede ser el más importante del Atleti. Que es compatible con decir que Julián no va a alcanzar nunca ese nivel estelar que sí llegó a tener en alguna temporada Antoine Griezmann.
14: Bueno, pero Griezmann no hay. Griezmann no hay ni en la plantilla del Atleti, ni al alcance del Atleti, en el mercado, no existe.
13: Seguramente.
14: Ergo, tienes que tratar de conseguir lo mejor posible con lo que tienes. Y sin duda, y supongo que ahí estaremos de acuerdo, lo mejor posible es con un buen Julián. El problema es que no existe un buen Julián ahora mismo y que el empeño de Simeone por recuperarlo, que me parece lógico, de momento no está dando sus frutos. El Atlético de Madrid, no sé qué te parece a ti, juega mucho mejor con Jonathan David que con Julián Álvarez. Todo el rato.
13: De momento sí.
14: Ayer sale de un cuartito de hora y es más delantero, fuerza la expulsión, aguanta balones, genera la ocasión de Lookman, la primera que falla y la siguiente que acaba metiendo. De momento, el orden clarísimo es el Atlético de Madrid es mejor equipo con Jonathan David. Todos pensamos, y el primero el Cholo, que sabe mucho más que nosotros, que la mejor versión potencial del Atleti se alcanzará con un buen Julián. Bueno, para eso necesita la colaboración del propio Julián. Yo he de decir que en los últimos partidos le estoy viendo fallón y lo estoy viendo muy poco élite, ¿vale? Por ponerlo en un concepto que todos entendamos, pero al menos intentándolo, que no sé si es suficiente después de la que ha montado y tampoco sé si es suficiente dentro del mundo profesional. Pero sí que es verdad que parece integrado, que parece con ganas, que parece querer ser parte de lo que va a ser o ya es un buen Atleti. Ahora bien, estoy contigo. El techo solo lo alcanza con un buen Julián.
13: Bueno, pues veremos si llega ese buen Julián, porque es verdad, ¿no?, que la portería mantiene el nivel con Oblak, que la aportación del Cuti más el asentamiento tanto de Hancho y especialmente de Pubil, ¿no?, al que, digamos, su rendimiento llegó con la temporada tardía el pasado curso, tuvo que hacer la mili obligatoria con Simeone, le ha dado, ¿no?, más Grimaldo, ¿no?, le ha dado otra consistencia a la defensa. Lo mismo decimos del mediocampo, donde Hulman suma un poco, Cardoso pues ha dado ese pasito al frente, Pablo Barría sabe lo que es, y Coque sigue sin levantar el pie del acelerador. Yo creo que con ese cuarteto por ahí las cosas van bien, pero está faltando un poco ese toquecito de calidad, ese elemento diferenciador. Las Champions no se ganan en octubre, pero pueden perderse. Lo digo un poco por meterse entre los ocho primeros, entre quedar bien acomodado entre los 16, etc, etc. Lo que sí es verdad es eso que en lo que estás poniendo el acento con respecto al nivel de los equipos ingleses, que sigue siendo muy alto, seguramente sigan siendo los mejores, pero no tan mejores o no tan lejanos, al menos
14: creo,
13: hoy, ya veremos en abril.
14: Creo que ya no son los mejores.
13: De hecho, no sé si hemos podido arreglar el ordenador. A veces las mañanas nos traen estos pequeños duendes informáticos, pero hemos planteado, y aprovecho para preguntártelo a ti, que viene un poco en consonancia al hilo, ¿no?, de lo que hablábamos ayer en el en la previa, ¿no?, del arranque de esta segunda jornada de la Champions, con respecto al Barça, ¿no?, que parece claramente hoy, incluso por delante de París, o sea, de PSG y del Bayern de Múnich, que empató sorprendentemente, el mejor equipo de Europa, hoy, repito, hoy, que hoy no se levanta el título. Pero estamos en octubre y tenemos que hablar de hoy. Y hoy sí parece que el Barça sea el mejor.
14: Sí, yo comenzaba el año pensando que había cuatro equipos muy superiores, que son Arsenal, Bayern, PSG y Barça. El Arsenal ha sesteado en el inicio de temporada, puede ser normal, y tienes toda la razón, ya veremos en abril, que hoy da un poco igual. Y el Bayern también, el Bayern empata ayer, el Bayern ha empatado un par de partidos en la Premier, el Bayern no es el del año pasado. El Barça no es que sea el del año pasado, es que es mejor que el del año pasado. Tiene más piernas, tiene más juventud, tiene más empuje, lo tiene todo. No me atrevo a ponerlo por delante del Paris Saint-Germain, porque bueno, son dos Champions seguidas, son demasiado pedigrí acumulado en las últimas temporadas como para ponerlo por encima. Pero a la altura, bueno, a la altura sin ninguna duda. Y esta sensación de que el Arsenal es un pelín menos hoy, como bien dices, se ve acompañada de que todos los demás ingleses son un pelín menos de lo que esperábamos. Cuando digo que ya no son, o que este año no me parecen, como en las últimas 20 o 30 temporadas, la media de los equipos ingleses están tan superior, es a esto a lo que me refiero. No a que no puedan ganar, no a que no sean formidables equipos algunos de ellos, pero la media de equipos, ayer el Manchester United en el Metropolitano, es un equipo menor, es un equipo bien, medio de Europa, al que es normal que el Atlético de Madrid gane. El Barça, desde luego, no es medio en nada. El Barça es, bueno, una salvajada de equipo prácticamente perfecto. Hay que testearle dentro de 15 días con Paris Saint-Germain y Real Madrid, sobre todo en defensa, pero la llegada de Rodri es que creo que les ha dado esa sobriedad defensiva que no tenían el año pasado tampoco. Ahora mismo roza la perfección este equipo.
13: Dijo ayer Ramón Álvarez una frase que me encantó un poco para ilustrar la influencia y el impacto de Rodri: que pierden mejor el balón. O sea, cuando cometen el error de perder el balón, cuando alguien se lo arrebata, al menos se lo arrebata con el Barça ordenado, con el Barça bien posicionado y con el Barça total, en mejor total condición, en mejor disposición para poder arrebatar esa pelota. Bueno, ayer cumplió el Barça y de qué manera, sacó buena nota, al igual que el Atlético de Madrid. También hay que decirlo del Villarreal, que venía en una situación mucho más incómoda, y el Nápoles siempre es enemigo peligroso, el enemigo peleón. Hoy a ver qué hace el Betis y especialmente el Real Madrid, donde se volvió a hablar mucho de árbitros y poco de fútbol, incluso aquí en Roma, donde ya dieron a conocer a Negreira, y ese primer minuto parece que diabólico ante el Villarreal en el Estadio Santiago Bernabéu. Pepe, como siempre es un placer, mañana un poquito más, a ver qué es lo que nos depara el día. Un fuerte abrazo.
14: Placer todo mío, Raúl, pásalo guay, un abrazo.
13: Lo pasamos bien y con las brasas encendidas y con el ordenador funcionando como Dios manda. Lo que no haga Villa, no lo hace nadie. Escuchamos, 628-26-90-92.
15: Buenos días, Varela, amigo y oyente de Radio Marca. Bueno, en principio ahora mismo eso parece, pero realmente, como ha dicho el amigo Varela, las castañas y los postres se los toma uno luego a partir de abril. Vamos a ver cuando llegue esa fecha cómo está el equipo de Hansi Flick. Un abrazo, buenos días.
16: Hola, buenos días, Rey Marca. Pues a hoy por hoy el Barcelona es el mejor equipo de Europa, pero aún falta mucho para que acabe la temporada, pero hoy por hoy no hay ningún equipo y en Europa que les pueda mirar ni a la cara, ni a los ojos, ni nada. Venga, buen día.
17: Buenos días, tribu, Javier de Tarrasa. Yo no sé si será el mejor, pero la sensación y el placer de ver a este equipo, al Barcelona, es flipante. Y luego, bueno, nombre: Lamine Yamal y español. Lamine Yamal y es español y juega con la selección. No. Que no se olvide. Venga, buenos días.
18: Buenos días, Raúl. Buenos días, tribunos. Desde Madrid, en el Mundial, el mejor equipo era Francia, hasta que se enfrentó con España. Ahora mismo parece que es el Barça. No sabemos cuándo se enfrente con los rivales de su categoría, tanto en España como en Europa. Lo está haciendo muy bien. pero ya veremos. Suerte a todos los equipos españoles en todas las competiciones europeas. Chao, chao.
1: Buenos días, Radio Marca. Varela, a ver si pone las pilas a la gente y les dices que el Madrid ya cuando ganaba también hace 2 años, que ganó Liga y Champions, ya se quejaba del caso Negreira. Una cosa es lo del campo y otra cosa es lo de los despachos. Y la corrupción deportiva sigue estando ahí.
2: Varela, ¿cómo se ríe de vosotros, Mourinho? Se ríe en vuestra cara, en vuestra jeta, y vosotros que seguís el juego como borreguitos.
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16: Venga, que nos queda algo menos de un cuarto de hora, ¿eh? Enseguida el Villa Time antes. Roberto Gómez, Bobby, ¿cómo estás? Buenos días.
17: Raúl, buenos días. Qué envidia. Roma, qué ciudad más maravillosa. Deseamos una rápida recuperación. ¿Sí? A su santidad, el Papa.
16: Sí,
17: fue intervenido quirúrgicamente. Es una ciudad maravillosa.
16: Un cáncer, parece que digamos de pronóstico moderado o favorable, pero siempre todavía asusta un poco la palabra cáncer. Y eso que ya poquito a poco vamos dominando muchos. Pero la realidad es que siempre impone y asusta. Cáncer de pulmón en este caso, intervenido en la jornada de ayer, y por supuesto que le deseamos una prontísima recuperación después de unas jornadas que tuvo en París hace unos días que fueron un auténtico éxito, ¿no? de convocatoria y pues para el mundo católico que sigue visitando Roma de forma desaforada. Hay muchísima gente, aquí no hay, como digo, ni temporada ni alta ni baja. Siempre es un buen momento para venir a Roma.
17: Ciudad maravillosa.
16: Aunque ayer Mourinho yo creo que se equivocó un poquito, ¿eh? Venir aquí a la que fue tu casa, donde te quieren tanto, y ponerse a hablar de Negreira, que si con el Villarreal un minuto tal cual, Pascual, para luego ver al Barça, que en un minuto solventó la papeleta con la que se había torcido un poquito el partido en Estambul, no creo que sea buena medida.
17: Y gran partido del Atlético de Madrid, ¿eh?
16: Sí, señor, de mucho prestigio. Sí, sí, sí. También del Villarreal, con mucho mérito, sí, que venía con algunas dudas y muy bien no, el equipo.
17: Jornada, cuando digo, pasan los tres, ayer, mira, partidazo, y sobre todo el Lamín, o sea, la jugada es histórica, espectacular. El Atlético de Madrid, muy bien. Un abrazo a la familia, repito, de Coque Resurrección, muy fuerte. Y, por supuesto, también el Villarreal, ¿no? Solventó un partido que en un principio era bastante complicado, se puso el marcador en contra y estuvo muy bien. Vamos a ver hoy el Betis, que, está jugando magníficamente el equipo verde y blanco, y desde luego también el partido del Real Madrid. Tengo dudas, te lo dije el otro día, que ¿sí? Hernández, no lo sé yo lo que va a pasar.
16: De hecho, ayer a Mourinho le pareció mal que diese la noticia, ¿no? Dijo, o sea, no te critico a ti, pero dijo que le parecía mal que varias semanas antes ya se supiese el árbitro del Clásico, la designación.
17: Bueno, pues el lunes va a haber una reunión, y entonces, pues vamos a ver. Claro, hace bien el Real Madrid, hace muy bien el Real Madrid en reclamar decisiones y sobre todo actuaciones arbitrales. Hace muy bien y me parece muy bien, muy muy muy correcto. No es que lo hacen o que lo tienen que hacer todos los equipos, pero el Real Madrid se siente perjudicado y me parece muy bien. Para el Comité Técnico de Árbitros, te puedo decir, y ya lo viste ayer en esta sesión de revisión, que la jugada estaba peritada perfectamente, que era una cartulina roja, que el árbitro había actuado muy bien y la actuación arbitral. Pero vienen, y luego también, por supuesto, en el caso de Negreira, a mí me parece muy bien. O sea, me parece muy bien que el Real Madrid pues siga en esta historia. Hemos visto recientemente lo que ha ocurrido con el City y los últimos 10 años, y entonces a mí me parece muy bien que el Real Madrid insista. Lo que me parece gravísimo son las declaraciones ayer de Mourinho. Hablar del primer minuto, luego escuchar a Tchouaméni, de presión, de obsesión, de ecuación, y sobre todo decir que en el primer minuto del partido, donde hay un fuera de juego, que no es.
16: Hay dos fueras de juego, uno que le pitan al Madrid que no es, y uno que no le pitan al Villarreal que sí es. Eso es lo que ocurre en el primer minuto, para
17: pero
16: que
17: sobre
16: lo haya
17: todo el
16: querido
17: de Mbappé,
16: repasar.
17: El de Mbappé para mí sí. No es fuera de juego.
16: No, pues no es por eso te digo. Pitaron el que no era y no pitaron el que sí era. Bueno, eso es lo que entiende el Madrid.
17: Las declaraciones a mí me parece muy fuerte. O sea, a mí me parece muy fuerte porque está poniendo ya, cuestionando ya claramente las decisiones arbitrales y la actuación. Y que premeditadamente el árbitro va a perjudicar al Real Madrid. Y esto es un asunto pues muy grave. El Comité Técnico de Árbitros, indudablemente, pues supongo y me consta, son declaraciones que preocupan mucho. Tienen que preocupar no solamente al Comité Técnico de Árbitros, a la Federación y al fútbol español. Y esto parece que no va a tener de momento ningún tipo de respuesta por parte oficial de la Federación Española de Fútbol. Y eso me parece tan grave como las declaraciones del técnico del Real Madrid. A mí me parece una situación gravísima, las declaraciones de ayer, porque está poniendo en tela de juicio toda la competición española. Que hay que llamar para que lo aclare, que hay que amonestarle, que la no sé qué, no sé cuánto. Eso son rollitos patateros. Aquí lo que hace falta es una respuesta por parte de la presidencia, del presidente de la Federación Española de Fútbol. Los árbitros no pueden hablar. Bueno, a partir de la semana que viene, me parece, o a la siguiente, van a hacer declaraciones. Ya te digo yo lo que van a decir todos los árbitros, porque están siendo aleccionados para esto. Lo que van a decir los árbitros cuando se les pregunte en las comparecencias que tendrán después del partido. Esta jugada, ¿qué ha pitado usted? Lo que he visto. Apúntate la frase. Lo que he visto en el campo.
16: Eso fue lo del amo Castillo. ¿Qué has visto? Lo mismo que tú, el Mundial de España, aquel Rusia.
17: A Sánchez Armini.
16: Bobby, te agradezco. A Sánchez Armini, no. Sí, y 52, sí. Las 7, las 6 en Canarias.
17: A Sánchez Arminio. Y suerte hoy, por supuesto, también para el Betis. Vale. Suerte para el Real Madrid. Y desde luego, lo de ayer para mí me parece una situación no grave, gravísima, ¿eh? Unas declaraciones que ponen en tela de juicio todo el sistema arbitral y de una manera muy especial todo lo que afecta a la Liga Española. Y aquí, tiene que aparecer el señor Luzán, el presidente de la Federación Española de Fútbol, porque si sigue esta línea y estamos al principio de temporada, ni qué decir tiene lo que nos espera. Nada más.
16: Gracias, Bobby.
17: De Roma, que gane el Real Madrid, que gane el Betis y a ver si pueden ganar los 5, que sería una excelente noticia.
16: Y tanto, un repoque de resultados. Con Bobby siempre ganamos nosotros. Hasta mañana, Roberto.
17: Por cierto, sí. Carvajal el viernes presentado. Sí.
16: Perfecto, pues ya está, que firme contrato, que se ponga en marcha. Ya saludo ayer a Bordalás, que tiene un soldado más para la causa. Nos vamos, Roberto Gómez, llegamos a las 8:07 en Canarias, enseguida el Village Time aquí, en el primer tramo de la tribu.
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29: 4 minutos para llegar a las 8 de la mañana, las 7 en Canarias. Hoy juega el Real Madrid a partir de las 9 de la noche en el Olímpico de Roma. Última hora de los de Mourinho, Miguel Ángel Toribio. Muy buenas.
30: La tribu, buenos días. A la espera de resolver el enigma de Villarreal, el Real Madrid buscará esta noche su segunda victoria en Liga de Campeones. La principal duda está en saber a qué jugador sentará Vinicius, suplente contra el submarino amarillo, si bien a Diomandé, goleador el sábado, o bien a Arda Güler, el futbolista más inspirado del conjunto blanco en los metros finales. Dumfries, Cucurella y Hausen apuntan a un 11 al que volverán y en el que la pareja Tchouaméni y Valverde se afianzará en la medular. Será un partido muy emotivo para José Mourinho, que regresa al Olímpico con la Roma Levanto, la Conference, donde va a ser recibido como una auténtica leyenda.
29: Gracias, Toribio. Y también lo hace el Betis en la Cartuja frente al Oporto. Agustín Varela, muy buenas.
31: ¿Qué tal? Muy buenas. Pues afronta el Betis el partido en el mejor momento desde que llegó Pellegrini, porque es el mejor arranque de Pellegrini y de la historia del conjunto verdiblanco en primera división. Y por las sensaciones que está ofreciendo el equipo, sabiendo que no va a ser fácil porque se enfrenta a un Oporto que viene de estar, de no conocer la derrota en su liga, solo la que obtuvo ante el Manchester City en la primera jornada de esta Liga de Campeones, y va a ser un rival lógicamente duro. En el Betis va a haber novedades, seguramente va a entrar de inicio Bartra, entrará de inicio Troy Parrott de arriba, Anthony seguro y seguramente también Facundo en el mediocampo, y puede haber algún cambio más, pero no va a haber ni mucho menos una rotación masiva. Todos los futbolistas, a excepción de Junior y de Aitor Ruibal, disponibles, porque Anthony finalmente superó esas molestias que le impidieron jugar de inicio ante el Club Atlético Osasuna. Se espera casi un lleno en la Cartuja para el primer partido del Betis en Liga de Campeones esta temporada en casa.
29: Vamos a conocer también mejor a italianos y portugueses. Fran González, muy buenas.
32: ¿Qué tal, tribu? Muy buenas. Llega el Real Madrid a medirse a una Roma que no digo que es favorita a ganar el título, ni mucho menos, porque el Inter es muy superior al resto, pero sí que es una realidad que es un equipo que ha recuperado la identidad de la mano de Gianpiero Gasperini, con esa presión tan característica, con ese 3-4-2-1. Por un lado, la presión va a ser un punto de partida importante, porque le va a costar sacar el balón al Real Madrid, pero en el momento en el que llega al centro del campo va a tener muchos espacios para que los Vinicius, Bellingham, Mbappé y compañía puedan generar peligro y, por supuesto, goles. A tener en cuenta que el guardameta suplente va a ser el titular, Golini, ya que es Vilar, el portero serbio, está lesionado. Y además hay que tener en cuenta también que Cristante es seria duda para el partido de esta noche, donde los focos ofensivos están puestos en Malen, 6 goles en 6 partidos en Serie A, y en, por supuesto, la magia de Dybala, teniendo en cuenta también que en defensa está Nahuel Molina, ex del Atlético de Madrid, y también Mario Hermoso, con pasado tanto en la cantera blanca como en el conjunto atlético.
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0: No seré yo sospechoso de juzgar a Lamine Yamal cuando nada más acabar el Mundial de Estados Unidos califiqué su actuación como discreta tirando a mala. Entre las estrellas claramente de los menos destacados. Y a nivel de la propia selección campeona del mundo, la nuestra, la española, por detrás de otros compañeros, de otros jugadores como Rodri, como Cubarsí, como Mikel Oyarzabal, como Unai Simón y quizá como alguno más. No pasa nada por decirlo, aunque alguno me trató peor dentro y fuera de la tribu que Pedro Sánchez a un ceutí. Por no admitir como mérito contraído que se lesionó Nuno Méndez tras su marcaje o que su amplitud de campo el día de la final propició aquel centro de Pedro Porro que acabó en el gol del quesito Ferrancito. Pero se puede decir todo esto y se debe decir también que hoy por hoy al fútbol se juega a lo que diga Lamín. ¿Qué tiene la tarde regular? Pues el Barça se va al descanso empatando a uno ante el Galatasaray. ¿Qué le parece una broma de mal gusto lo de no ir ganando en Estambul? Pues un regate aquí, una asistencia allá, una cabriola por el más allá y la décima victoria que cae como una fila de fichas de dominó que se empujan las unas a las otras. Todo esto después de un parón de selecciones en el que en apenas 10 minutos de acumulado de competición fue capaz de meter tres goles definitivos, uno en Wembley, otro en el Pizjuán, otro más tarde en el Tartiere, en fin, que su superioridad es tan manifiesta y que ayer además presentó el aval con su Barcelona para que Europa, esta vez sí, pueda estar a su alcance. Es octubre, ya veremos en primavera. Veremos, en cualquier caso, si toman nota, ¿en dónde? En Madrid, que ha trasladado el debate arbitral hasta aquí, hasta Roma, en la previa de un partido incómodo, no tanto para Mourinho, sino para un equipo, porque Mou regresa a un lugar donde fue feliz. El técnico portugués nos pidió que viésemos el primer minuto ante el Villarreal para entender muchas cosas. Yo lo que vi fue al Tete, creo que así le llama a Lamín su hermano Keine, ante el Galata. Y es que con ese nivel de juego, a este Barça no lo para ni Negreira.
1: Varela dice lo que piensa.
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0: 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Silbando, estamos a las 8.

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1: El miércoles dibuja un país dividido entre la tranquilidad de buena parte de la península y las lluvias del sureste. Murcia y Almería concentrarán los chubascos más importantes que podrían alcanzar intensidad fuerte en algunos puntos, mientras Baleares también estará pendiente de posibles precipitaciones. En el resto del territorio se impondrán los claros con temperaturas al alza en Galicia y el Cantábrico y un ligero descenso en el sureste. Octubre mantiene el pulso entre el calor que resiste a marcharse y las primeras sacudidas del tiempo otoñal.
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0: 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Roma, Real Madrid, Olímpico Romano, han sido algunos los jugadores españoles que han vestido de giallorosso, y nos acordamos. Claro que sí, de un futbolista recién retirado, como quien dice. Yo creo que sí, que está para jugar todavía, pero él dice que vive bien, que vive bien, que vive tranquilo, sin tener que ir a entrenar cada mañana, sin tener que calzarse las botas y disfrutando un poco de la vida, que también se lo ha merecido. José Ángel Valdés, Cote, ¿cómo estás? Buenos días.
5: Hola, buenos días, ¿qué tal?
0: ¿Echas de menos el fútbol o has quemado todos los chándals?
5: Bueno, a ver, un poco. No lo echaba en falta hasta que el otro día tuvimos aquí la selección asturiana contra la AFE, cuando vino la selección española aquí a jugar a Oviedo. Sí. Y entonces jugamos un partido entre la selección asturiana y la AFE, y yo desde que lo dejé no me había puesto las botas y fui a jugar, y ese día dije, hostia, ¿para qué me retiré? Lo estaba echando en falta, ¿sabes? Sí. Pero hasta ese momento, si no juego y no toco el balón, la verdad es que no lo he hecho en falta para nada, puedo ver los partidos tranquilamente, no me da esa gana de jugar ni nada. Sí me dio ese día porque lo practiqué. Entonces no quiero volver a practicarlo porque me quedo con el mono.
0: ¿No? ¿Sí? ¿Y qué sentiste? ¿Qué sentiste? O sea, ¿dónde fue el partido?
5: A ver, fue aquí en Polasiero, aquí en Asturias.
0: Sí, sí.
5: Y nada, pues sientes cosas del pasado y lo que te hizo feliz toda la vida, ¿sabes? Entonces, luego también me veo que tampoco estoy tan mal y digo, joder. No tenía que haber
0: primera
5: pensado,
0: red, ¿no? Para jugar ahí en el Lealtad, ¿no? En el Avilés, en algún campo bueno de esos que hay por ahí por Asturias, ¿no? A lo mejor para echar una amarilla. Lo malo es que ahora viene el invierno, empieza las lluvias y con lo bien que se está aquí la cama tapadito, hay que estar ahí pisando barro, ¿no?
5: Eso también, pero bueno, al final creo que el momento llega para todos. Cualquier jugador del mundo, pues, desearía que fuera eterno, que podrías seguir jugando, pero bueno, hay que saber cuándo es tu momento y, como siempre digo, hay que saber también decir basta, y yo creo que fui inteligente y supe cuándo parar, estando bien, no lesionándome y bueno, satisfecho y agradecido con los equipos donde jugué, que creo que gracias a ellos pues me hicieron mejor persona y sobre todo también jugador.
0: Uh-huh. Lo que más echáis en falta cuando retiráis es el vestuario, la camaradería, las bromas, el antes, el después de los entrenamientos y eso.
5: Sí, eso es lo que más, porque al final es el día a día, el subir a entrenar, estar con tus compañeros, con la gente del club y bueno, pues ahí siempre hay bromas, siempre hay risas y eso es lo que más echas en falta los primeros meses. Pero bueno, luego también tienes que encontrar tu rutina, tu forma de seguir la vida, digamos, pues haciendo otras cosas y lo importante es tener una rutina. Yo, bueno, me costó al principio, pero una vez que ya encuentras la rutina, pues va todo más normal y dentro de lo que es la vida real y nada, acostumbrándose y a vivir.
0: Y dentro de un año, si te vuelvo a llamar, ¿en calidad de qué? ¿Qué va a ser Cote, ¿no? Porque imagino que ahora, bueno, respirando un poco, tranquilo, sin demasiada prisa y agobio, pero algo tienes que hacer, tienes 37 años, quizás seas mayor para el fútbol, pero muy joven para la vida.
5: Sí, a ver, pues ahora mira, estoy aquí en la selección asturiana de segundo entrenador de la sub-16, los cadetes. Y nada, metiéndome por ahí, porque bueno, siempre me llamó la atención los banquillos. Sé que a día de hoy no me veo de primer entrenador, pero bueno, me gusta el fútbol, creo que lo entiendo, tengo mi idea de futbolística y me llamaba la atención de poder estar dentro de, digamos, un vestuario o ayudando y así estoy, de segundo entrenador y viendo a ver si me adapto. Solo hicimos un entrenamiento, tengo que decir que me sentí un poco raro, porque claro, yo hasta hace un año así estaba en la otra parte y es como un poco extraño, pero bueno, como todo, cuando empiezas en la vida, pues los primeros días es un poco desconcertante, pero digo yo que avanzando los días, pues estarás más habituado y acostumbrándote al nuevo rol.
0: Ahora empiezas a entender, ¿no?, a todos los Manolos Preciados que has tenido a lo largo de tu vida, ¿no?, en el Oporto, en el Villarreal, en la Roma, en, no sé, en la Real Sociedad, en el Eibar, y joder, qué razón tenían aquel día que no me pusieron, ¿no?, aquel día que me cambiaron en el descanso, ¿no? Ahora lo empiezas a entender.
5: Eso, ya antes de acabar mi carrera deportiva, ya era capaz de ponerme más en la piel del entrenador. Cuando eres joven, pues no te da para ponerte en eso, no sé. Creo que hay pocos jóvenes que puedan situarse y entender al entrenador, pero yo ya en mis últimos años, a partir de los 30, yo ya y antes entendía las decisiones del entrenador, porque bueno, es complejo, pero ahora bueno, pues ahora me toca a mí y desde ese lado yo entiendo también al futbolista, sé que nunca lo va a comprender, pero cuando te vas haciendo mayor, también los futbolistas comprenden al entrenador y somos mucho más tranquilos en ese sentido.
0: Tú eres básicamente sportinguista, ¿eh? Empezaste ahí, acabaste ahí muchos años, aparte cantera y asturiano y demás, pero estuviste en la Roma, ¿eh? Has tenido el honor de pertenecer a la Roma, coincidiendo además con Totti. Hay una leyenda por ahí, no sé si eso es cierto, que un día tuviste un problema con los carabineros allí en una rotonda, no sé qué diablos hiciste con el coche, y que llegó Totti, llegó Francesco, bajó allí y empezó a dirigir el tráfico. ¿Eso es cierto? ¿Qué pasó?
5: Sí, es cierto, no es cierto la rotonda. Bueno, pues
0: bueno, no sé dónde fuera, vamos.
5: Sí, ahí en Roma, bueno, conducen un poco a su historia. Cada uno hace lo que quiere, entonces.
0: A su manera.
5: Llevábamos poco tiempo y nada, tuvimos ahí un percance, alguien se saltó, le estuvo un coche y nos lo comimos. Y íbamos mi mujer, yo y Boyan. Y nada, llegó la policía, pues ahí estábamos. Pues eso, haciendo los papeles, tal, que si se asaltó el esto, lo típico cuando hay un accidente, a ver quién asume la culpa y quién tiene
0: bar,
5: la culpa.
0: No había bar.
5: Y entonces apareció Francesco y claro, ahí Totti es Dios. Y entonces él cogió y paró el coche ahí en medio de la carretera, se posó y la policía, claro, flipaba. Hostia, Francesco, tal, no sé qué. La verdad es que fue una anécdota muy buena y que me queda para siempre, porque yo estaba flipado y yo, pero ¿cómo hace esto? ¿Sabes? Pero bueno, si alguien lo puede hacer es él. Y así fue la historia.
0: Quedan pocos jugadores como fue él, ¿no? De un solo equipo, bueno, pues fiel, leal, que evitó los millones en otros lugares. El Madrid, por ejemplo, en su día estuvo en un par de ocasiones interesado, que bueno, pues que renunció incluso a la posibilidad de ganar títulos, porque la Roma nunca ha sido un equipo que haya peleado constantemente por los títulos, ¿no? Es raro, ¿no? Y la figura de Totti, desde luego, que es casi casi irrepetible.
5: Sí, a ver, es raro y hoy en día todavía más. Pero bueno, creo que habla bien de él en ese sentido. Tener la pertenencia a un club, sentirse muy romanista, digamos, y muy de la Roma, y seguro que no fue fácil para él. Pero bueno, creo que aparte del futbolista que era de lo mejor en su época, pues también trascendió en ese sentido por haber estado siempre en un club y no marchándose al Madrid ni a otros, o sea que creo que es para poner muy en valor lo que hizo y bueno, pues hoy en día también está muy reconocido en ese sentido y para mí fue un placer, la verdad, porque estar con él, compartir vestuario, porque yo al final lo veía por la tele y jugando a la Play con él y luego estar con él, pues la verdad es que increíble compartir vestuario con ese tipo de jugador.
0: ¿Qué tiene Roma, la ciudad, o que no tiene, para que ni Roma ni Lazio actualmente estén peleando por títulos. Es una rareza, ¿no? Yo diría que solo Italia y quizá Alemania, ¿no? Donde Berlín tampoco tiene un equipo ahí puntero. En el resto de países europeos, en las capitales, en las principales ciudades, sí que hay un equipo que pelea habitualmente por los títulos, sí que hay un grande. Pero ni Roma ni Lazio están a la altura de Inter, de Milan, de Juve, últimamente también del Napoli, en fin. ¿Qué pasa en Roma para que no cuaje un proyecto que de verdad digas, oye, he hecho 10 años y, bueno, puedo ganar o perder, pero estoy cerca?
5: Pues muy buena pregunta, la verdad. Es extraño porque estamos hablando de una ciudad capital, digamos, y que con un equipo como la Roma. Pues yo creo que es todo en sí, desde el proyecto deportivo y luego, pues bueno, también pienso que las expectativas en torno igual al... la ciudad, la gente y tal, las tiene más altas de la realidad que es en la que les toca vivir. Y se junta todo eso y al final pues no cuaja. Pero lo más importante yo pienso que es el modelo y los objetivos que tienes como club. Y yo creo que, bueno, pues la Roma, pues en el sentido, la Lazio, los equipos así de capital que dijiste que no ganan nada, pues se tendrían que plantear todo eso. Pero bueno, hoy en día el fútbol también es mucho más competitivo, es muy difícil, cuenta mucho tener dinero y está más complicado. Yo lo veo complicadísimo que la Roma, pues bueno, pueda ganar un Scudetto o hacer cosas importantes en Champions, porque el nivel de fútbol de hoy en día es de muy, muy alto y necesitas tener un proyecto muy, muy bueno.
0: De hecho, fíjate cómo está la selección, ¿no? Sin entrar en los últimos mundiales, festejando la victoria, por ejemplo, ante Turquía, como si fuera el Mundial de España 82. No sé, ahí hay un poco de crisis. Siempre se ha hablado de clubes competitivos, bueno, llegada de muchos extranjeros, también de los primeros países en llegar propietarios, ¿no? De otros lugares, pero está eso un poquito descafeinado, ¿no? Ha perdido un poquito de interés la Liga Italiana.
5: Sí, a ver, eso también es verdad. Italia tampoco, la selección pasa un buen momento, pero bueno, me faltan datos para poder opinar de ello. Pero será pues un cúmulo de circunstancias de cómo también igual está trabajando la Federación Italiana respecto a sus clubes y a sus jugadores, supongo. Como te dije, me faltan datos y tampoco quiero meterme en jardines que no domine.
0: Oye, ¿qué recuerdos tienes de Mourinho? Tú te cruzaste con él, ¿no? En el Sporting.
5: Sí, a ver...
0: Sí, ¿no? ¿Estabas en el famoso partido del parking con Preciado,
5: sí,
0: o no?
5: Sí, a ver... Eso
0: cuando
5: fue...
0: cuando Alberto Lora le cascó ahí un par de buenos leñazos a Cristiano, ¿eh? Lora no hacía prisioneros, ¿eh?
5: Eso fue en el campo, pero sabéis más que yo. A ver, eso fue un partido de... Sí. Pues de una de aquella, de tensión, sí. Que nos jugábamos los dos mucho y luego, bueno, pues pasaron ciertas cosas en el garaje y nada, quedó para la segunda vuelta y había mucho ambiente ya caldeado. Luego, pues Mourinho igual se equivocó en lo que dijo. Preciado, pues bueno, era también un tío que hostia, si me quieres pisar, pues no me va a dejar pisarte, y se lió lo que se lió, y luego nada, tuvimos la suerte de ganarles, y fue increíble. Luego también Mourinho, es verdad que nos vino, nos felicitó a todos, felicitó a todos, y por esa parte también hay que aplaudirle, porque no todo el mundo lo hace.
0: En la intimidad del campo de fútbol, del estadio, del vestuario, es muy diferente, ¿no?, al personaje que si vemos... O no vemos, ¿no? Porque a veces da, como el otro día, la espantada en sala de prensa. Hay una imagen un poquito, ¿no?, del personaje Mou al del entrenador, al de la persona Mou.
5: Sí, a ver, yo creo que sí. Que al final, pues, ese tipo de gente o personas, pues, se harán un personaje. Pero muchas veces tu personaje te acaba comiendo a la persona. Entonces hay que tener mucho cuidado en ese sentido. Pero bueno... Mourinho es como es y no sé, nadie lo va a cambiar, y menos ahora con no sé qué años tiene, pero él demostró también que es un gran entrenador y bueno, pues a ver si tiene suerte este año también en el Real Madrid.
0: ¿Te ha sorprendido esta segunda etapa que lo hayan vuelto a reclutar después de la salida de Ancelotti y del experimento fallido con Alonso primero y Arbeloa después?
5: Sí, a ver, me sorprende porque la tendencia de hoy en día de los clubes es... apostar por otros perfiles. Y bueno, pues el Madrid creo que había apostado por Xabi Alonso, que era un perfil diferente a todo lo que tuvo. Creo que con unos pensamientos más modernos y un estilo de juego más actualizado a lo que se lleva hoy en día. Y yo, como digo aquí a gente de confianza, creo que era cuando tuvieron un gran entrenador. Creo que Xabi Alonso era el entrenador ya para Madrid, pero bueno, como dije antes, desconozco lo que pasaría y tomaron la decisión que yo como aficionado nunca hubiese tomado, porque creo que un entrenador que va a la Bundesliga y gana la Bundesliga con el Leverkusen y no sé si lo cogió último y tal, pues creo que algo tiene que tener. Y yo veía sus equipos y me gustaba lo que transmitían y bueno, pues es una opinión de un aficionado más. Doy.
0: Una opinión tan válida como cualquier otra, además de alguien que ha estado pues casi 20 años, ¿no?, disfrutando el fútbol profesional y además en equipos de élite y en distintos países. No sé si le aprecias al Real Madrid algún tipo de problema en su juego, los resultados y demás, porque te quería preguntar ya directamente. ¿El problema es que no está Kroos? ¿El problema es que está Mbappé? ¿El problema es Mourinho? ¿El problema es que el Barça juega de maravilla?
5: A ver, es un poco de todo. Creo, se junta que el Barça juega maravilla y entonces eso también hace pues más presión para lo que es el club y el entorno. Luego Mbappé no creo que sea un problema, creo que es un jugadorazo y tiene el nivel para estar en el Madrid hasta cuando él quiera. Y luego pues bueno, pues no tener a Kroos se nota y creo que el Madrid... yo como aficionado pues le veo y no me dice nada, o no me su estilo de fútbol, lo que practica, no me llama la atención, digamos. Creo que hay otros equipos que me gusta más verlos, porque bueno, el Madrid juega un poco a sus destellos de la gente, no le veo con balón un rigor como podría haber al City de Guardiola o equipos así, que es lo que a mí me llama la atención. Pero el Madrid es el único equipo que es capaz de ganar no jugando bien, y eso pues bueno, es también de tener en cuenta. Pero yo, por ejemplo, disfruto mucho más que viendo al Barcelona que al Madrid, y creo que el Madrid tendría que tirarse más por coger una filosofía, pero también sé que eso en el Madrid es muy complicado que se dé y siempre va a ser como es, porque no esperan y tienes que ganar ya. Y entonces eso, implantar una filosofía, un estilo, pues igual hay años que no ganas y creo que no hay paciencia y es así como está montado el chiringuito.
0: En Gijón no habías nacido tú casi, o sí que el casi, se inventó aquello de así gana el Madrid. Llevamos demasiadas semanas, demasiados meses hablando de árbitros, de Negreira, de vídeos, de errores, de saldos arbitrales, de a quién benefician, a quién no. Yo no sé tú qué percepción tienes de los árbitros, qué percepción tienes de todos tus partidos contra el Real Madrid, si te han favorecido, si te han tangado. No sé un poco si te gusta esta vorágine, si crees que Madrid tiene razón. No sé cómo lo ves.
5: Joder, va, ¿dónde me metes? A ver, pues yo digo...
0: Regateame,
5: regateame. No, soy sincero, me da igual, yo ya a estas alturas. Yo siempre digo que es que siempre se quejan los que más se tienen que callar. Y eso a mí también me enfada, ver tertulias en la televisión todo el día tal. Hostia, pero me cago en Dios, pero ¿cómo os podéis quejar vosotros? Madrid, Barcelona, quien sea, pero si sois los más beneficiados, al final, un árbitro cuando está pitando, pues yo entiendo que está pitando el Madrid y al Sporting y tenga mucho más miedo en tomar una decisión en contra del Real Madrid o del Barcelona. Entonces luego, claro, son los que más se quejan. Pues entonces es un poco como, joder, pero si los que más os quejáis siempre sois los que más tenéis que callar. Y así está montado esto y el Madrid nunca va a estar a gusto con cualquier decisión que tome el árbitro que ellos vean que les perjudica. Y entonces a todos los rivales más pequeños, ¿cuántas decisiones hay? Y los árbitros se confunden y se confunden y ya está, no pasa nada. Pero no pueden venir diciendo, no, es que siempre nos roban. ¿Cómo? Por favor, joder. No, no, por ahí sí que yo no paso, la verdad. No entiendo las quejas de los equipos grandes.
0: Venga, un par de para... Bueno, que cada uno... A vicio de pedir, virtud de no dar, que se dice en estos casos, ¿no? El que no llora no... O el que no llora no mama. Como defensa, ¿a quién preferiría? Bueno, tú, claro, jugabas más en la izquierda, entonces no sé si te tocaría Buller, si te tocaría Diomandé, si te gustaría ver ahí a Vinicius, a Mbappé. Dicen que no mezclan, que no acaban de... Que el Madrid es uno de sus principales problemas, que esos cuatro que no... Ya sabes, como agua y aceite, que no mezclan bien.
5: Ya, pues no sé, yo... Mira, yo no preferiría ninguno. Siendo sincero, son buenos, entonces, hostia, pues te van a complicar la existencia. Son buenos jugadores, o sea, al final... A quien te enfrentes, si están en el Madrid, te van a poner las cosas complicadas. O sea que yo intentaría hacerlo lo mejor posible y rezar para que tengan mal día, qué sé yo.
0: Oye, la última que me está escribiendo mientras te escucha, pregúntale. ¿Ya sabes por qué te rayaste el día que el que marcaste el gol con el Eibar y no lo celebraste? ¿Qué pasó?
5: Sí, joder,
0: ¿qué
5: yo pasó? Ya lo dije.
0: ¿Habías discutido con la parienta? ¿Qué pasó ahí?
5: No, ya estaba jugando, era imposible discutir. Fue porque unas acciones antes, Fabián Orellana, el chileno que juega conmigo, sí, pues sí. No se la di, la despejé y dijo, hostia, siempre pegándole para arriba, tal. Entonces yo dije, no me marees, ¿sabes? Como enfadado, y yo, vale, ya, no me marees, tío, cago en Dios, no te vi, la despejé para arriba, ya está, no pasa nada. Y entonces,
0: a mí
5: luego,
0: ni me gustaba eso, le gustaba. Justo, Mendy lo prefería, el despeje para arriba.
5: Claro, así. Claro, y luego yo ahí con esa discusión me quedé un poco, pues eso, rayado. Y me sacan el córner. Y yo, cuando me la van a atrás, yo tiro por tirar, ¿eh? Tiro como de enfadado, y anda, que le den por culo, ¿sabes? Y pum, y la meto. Y entonces, claro, dije, ay, ¿qué voy a celebrar, hombre? Si no estoy alegre, no me sale celebrar, hombre, fuera. Y no celebré por eso.
0: ¿Y qué te dijo Fabián? ¿Qué te dijo Orellana?
5: Nada, luego se reía, joder, si yo tengo una relación con el de la hostia. ¿No ves que a veces dicen la confianza de asco? Pues era un poco eso. Entonces, claro, ese partido estábamos sufriendo y todo el mundo la tiraba para arriba. Pero él tenía confianza para decirme a mí que no la tirase para arriba y no salíamos del área. Y entonces me lo dijo a mí, yo me mosqué. Y yo, joder, si no puedo jugar a ningún lado, estoy presionado, no tengo salidas, no veo pases, ¿sabes? Y luego, pum, pues meto gol y pues estaba rayado, no me apetecía celebrarlo, la verdad.
0: Bueno, pues no lo celebraste. Lo celebraron Kikipurua y lo celebró el Eibar. José Ángel Cote, te agradezco mucho este ratito de radio, esta espontaneidad, esta naturalidad. Y bueno, pues el conocimiento de la Roma, tu paso por ahí una temporada, otros muchos equipos, como digo, tienes mucha faena los fines de semana para estar pendientes de tus ex, pero especialmente del Sporting, a ver si de una vez por todas consigue volver a la primera división, que falta también le hace. Abrazo grande y que disfrutes del partido entre la Roma y Real Madrid. Un fuerte abrazo.
5: Venga, un abrazo, gracias, chao.
0: Seguimos aquí, chao. En Tiempo de la Tribu, chao. 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

0: El dato que nadie pidió.
1: Hola, ¿qué tal? Muy buenos días. Hoy la Roma vuelve a enfrentarse en Liga de Campeones al Real Madrid. Y es al equipo al que con mucha diferencia más veces se ha enfrentado en la máxima competición continental. Hasta 12 veces se ha enfrentado la Roma al Madrid en Champions, cuando a ningún equipo se ha enfrentado más de 6. Además, su última y única victoria en el Estadio Olímpico nos remonta a 2008. Es curioso que José Mourinho nunca se ha enfrentado en Liga de Campeones ni en competición europea a la Roma. Solo lo ha hecho en una Supercopa italiana y en la Serie A. Curiosamente, solo ha perdido una vez y fue la última vez que José Mourinho como entrenador se enfrentó a la Roma en 2010. Sí lo ha hecho en competición europea a otros equipos italianos como el Milan, la Juve, el Inter o el Napoli. Hoy la Roma será su quinto rival italiano en Champions. Gasperini sí se ha enfrentado al Madrid en competición europea con la Atalanta, con la DEA. 4 partidos, 4 derrotas y será la primera vez que lo haga como técnico de la Roma. Aunque si hablamos de técnicos y de Roma y Madrid, hoy en el dato tenemos que acordarnos de Carlo Ancelotti, porque Ancelotti, la camiseta de la Roma, fue la que más vistió como futbolista y el equipo que le hizo debutar en Primera División, pero nunca fue entrenador de la Roma. Nunca jugó en el Real Madrid y después del Milan, el Madrid es el equipo al que más veces ha dirigido Carlo Ancelotti.
2: 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A las 8:33, 7:33 en Canarias, apunte que no debe pasar desapercibido. Pablo Carreras, buenos días.
3: Saludos, ¿qué tal, compañeros? ¿Cómo estáis? Buenos días. Hoy, en Que No Pase Desapercibido, hablaremos de Adaimara, que está brillando, el pívot español, el 7 pies aragonés con luz propia en la pretemporada de la NBA, firmando la madrugada de lunes al martes su primer doble-doble. Es verdad que en partidos de preparación, en el tercero, de hecho, de la pretemporada de los Oklahoma City Thunder, sumando 17 puntos, 10 rebotes, 6 asistencias y 4 tapones en más de media hora en pista, demostrando que está preparado baloncestísticamente y sobre todo físicamente para competir en la mejor liga del mundo. Más allá de los números concretos de esta tercera cita de pretemporada para los OKC, los números globales de momento de estos 3 partidos preparatorios son realmente buenos, ya no solo con intimidación en aro propio, icónica la imagen del tapón que dejó el otro día con ese alcance de casi 3 metros que tiene con los brazos estirados, ahí es nada, también demostrando que tiene talento, virtud y desparpajo en aro rival con puntos y asistencias para brillar en la mejor liga del mundo. Tanto es así que se está debatiendo, rumoreando si debe ser titular o no, ojo, en todo unos Oklahoma City Thunder, al fin y al cabo, unos candidatos al anillo en la mejor liga del mundo, donde precisamente no está pasando desapercibido el aragonés y zaragozano Adaimara. Buenos días.
2: 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Y no lo tenemos alquilado, lo tenemos bien comprado, el picotazo matinal, como cada día. David Sánchez, buenos días.
4: Hola, ¿qué tal? Muy buenos días. La peor noticia en Can Barça es precisamente el pleno de victorias y que juegan como los ángeles. Y parece prácticamente imposible imaginar que un equipo que está tan bien en noviembre acabe en mayo levantando todos los títulos, incluido la Liga de Campeones. Pero esto va de analizar el presente. Y en el presente no hay equipo que juegue mejor ni en España ni en Europa que el equipo de Hansi Flick. Ayer otro recital en Liga de Campeones y fuera de casa. No ganan los partidos. Arrasan y aplastan al rival, se llame como se llame. Y no hay ningún equipo en el viejo continente que le pueda mirar a los ojos a este Fútbol Club Barcelona. Seguramente habrá equipos que le puedan ganar, pero de momento no hemos visto a ningún equipo en Europa que juegue mejor que el equipo de Hansi Flick. Sin duda, el principal candidato para ganar esta edición de la Liga de Campeones. Jugar bien tiene y debe de tener recompensa. Y este Barcelona lo tiene todo para campeonar en la Champions del Metropolitano. Buenos días.
2: Veremos si llega el Metropolitano. 90 minutos dan para mucho, que se lo digan precisamente al Barça, que ayer fue empatando, perdiendo, empatando y finalmente ganando con solvencia. 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
1: Venga, no hay tiempo para mucha trompeta, ¿eh? Que ayer hubo tres partidos gruesos de Liga de Campeones. Arrasó el Barça en la segunda parte en Estambul. Partido muy solvente y de crédito del Atlético de Madrid en el Metropolitano. Y victoria también, diría que balsámica, ¿no? Reparadora para el Villarreal de Íñigo Pérez, que coge aire y que gana, yo creo que enteros, ¿no? Para saber que está en condiciones de hacer una buena temporada. Hoy es turno para el Betis. Confianza y optimismo y cierto escepticismo, ¿no? Alrededor del Real Madrid, que volvió a hablar de árbitros y de qué manera, aquí a su paso por Roma, ayer en la previa, en el Olímpico, donde le espera una Roma siempre incómoda y dirigida por ese viejo zorro llamado Gasperini, que en alguna ocasión ya le ha colocado alguna que otra trampa al equipo blanco. Aquí estamos con buenos amigos para pasar la mañana y para analizar y debatir todo lo que ocurre en el mundo del deporte, del fútbol especialmente. Hola, Látigo Serrano, buenos días.
2: Buenos días a todos.
1: Hola, Bernabéu, ¿cómo estás? David, buenos días.
3: ¿Qué tal, Raúl? Muy buenas a todos.
1: Nacho La Varga, buenos días.
4: Hola, buenos días.
1: Más Nachos, Palencia, ¿cómo estás? Buenos días.
5: Raúl, buenos días.
1: Pichón Pipi, ¿cómo estás? Buenos días.
6: Buenos días, Varela.
1: Aquí andamos echando la mañana y con Javier Amaro del Arco completamos elenco para recapitular buena parte de los sonidos, ¿no? Que ayer nos dejaron en formato post y en formato previa, ¿no? De los dos partidos de esta noche.
7: Pues sí, y la verdad que con buenas noticias futbolísticas para nuestro fútbol. Ganó el Villarreal en un partido bastante complicado ante el Nápoles, dio su mejor versión el equipo de Íñigo Pérez. También ganó el Fútbol Club Barcelona y el Atlético de Madrid. El Atlético lo hizo con un gran Pablo Barrios, al que ya muchos miran como la futura estrella del Club Atlético de Madrid.
8: Bueno, estamos intentando gestionar con él de la mejor manera sus tiempos y él cada día está mejor, cada día está más fuerte y bueno, esperemos poder generar esta gestión.
7: Además ganó el Barcelona y lo hizo, empezó perdiendo en Turquía, pero con un gran Lamine Yamal en la segunda mitad, el Barça levantó el partido, el astro culé asumiendo su rol.
9: Sí, sabíamos que era un campo muy difícil, de lo más difícil. Estamos hablando en el vestuario, que como apretaban, como gritaban, también tiene un equipo de mucha calidad y muy contento por la victoria.
7: Además, hoy tenemos en agenda dos partidos con representación española. Otro gran partido, partidazo, el Manchester City-PSG, partido de las 9 de la noche. Y también a las 9 juega la Roma ante el Real Madrid y el Real Betis ante el Porto. El equipo de Pellegrini buscando superar por primera vez este curso al equipo portugués que perdió ante el Manchester City en la primera jornada. Y decías lo de activar el modo arbitraje en Roma. Esto es lo que decía José Mourinho, lo hacía en Amazon Prime Video Italia y hablaba así del Calciopoli y de las decisiones que han tomado en Italia.
10: Solo te digo una cosa, enhorabuena a los italianos porque el único país donde el Calciopoli ha sido el Calciopoli. Porque en España lo que ha pasado y todos lo saben que ha sucedido. Y aún así parece que todavía no se respira muy bien. Hasta ahora no ha pasado nada. Y aunque no suceda nada, quizás el escándalo más grande de corrupción de arbitraje mundial.
7: Esto lo decía en Prime Video Italia. Antes nos mandaba a todos a revisar el vídeo del minuto 1 del partido en el Real Madrid-Villarreal. Y también habló algo de fútbol, porque hoy en Varela juega el Real Madrid en Roma en la segunda fecha de la Liga de Campeones.
1: Sí, señor, y veremos si es capaz de sacar los tres puntos en un campo donde, bueno, aquí siempre recuerdo, ¿no? Siempre que vengo a aquel partido, ¿no? Puerta cerrada con una gran noche europea de Guti después de que un seguidor en un partido anterior le tirase un mecherazo a aquel árbitro tan carismático, el sueco Frisk, aquel Guaperas, aquel Rubiales al que le agredieron de aquella manera y le acabaron cerrando la grada al conjunto yaloroso. Antes de nada, que se me sube al avión Rulo Fuentes. Rulito, ¿cómo estás? Estambul, buenos días.
11: Hola, Varela, ¿qué tal? Buenos días.
1: Cuéntame un poquito de esa exhibición de fútbol ayer en la segunda parte del Barça, fútbol y goles.
11: Exacto, si bien es cierto que de nuevo tuvo que remontar un partido como le sucedió ante el Rayo Vallecano y ante el Sevilla, pero la segunda parte del Barça ayer en el Ali Sami Yen rozó la excelencia, sobre todo en los 10-15 primeros minutos de la reanudación, cuando sobre todo Lamine Yamal sacó a pasear su talento y sus ganas de demostrarle al mundo entero y a esta competición, la Liga de Campeones, que ha llegado para quedarse, al menos en esta temporada. Son ya 4 asistencias de gol y un tanto el que le metió al Feyenoord en apenas 2 presencias europeas. Lo cierto es que ayer, tras el tanto del Galatasaray y después de que le anularan el 2-0, el Barça encontró el gol del empate justo al límite del descanso, un buen gol de Joao Cancelo y, repito, en la reanudación 2 asistencias de Lamine, el 1-2 con remate de cabeza de Fermín y el 1-3 después de una jugada exquisita por banda ganando línea de fondo que le cedió a Anthony Gordon. El Barça resaltó un marcador que evidentemente pudo ser mayor. Luego Adeyemi, con los cambios, también anotó el 1-4, incluso el equipo culé perdonó el quinto e incluso el sexto. La verdad es que la satisfacción fue general después del partido, con una nueva victoria. Son ya 10 en 10 partidos en este presente ejercicio, en este arranque de temporada del conjunto azulgrana.
1: Ayer le tocó ser el 9 y en cierto modo causó, bueno, media sorpresa, ¿no?, el hecho de que Dani Olmo fuese el jugador más referenciado en la punta, donde volvió a brillar el MVP, uno más, Lamine Yamal.
11: El de Rocafonda se llevó una vez más otro MVP, sobre todo gracias y a raíz de las 2 asistencias. Tan solo le faltó marcar un gol que tampoco lo encontró Dani Olmo. Fíjate que estuvimos hablando mucho en la previa de si o bien Gabriel Jesús iba a repetir en esa posición de delantero centro o incluso Gordon aparecería en ese falso 9. Al final, Dani Olmo fue titular, no tuvo su mejor encuentro, pero la verdad es que la rotación del equipo de Hansi Flick, y a pesar de la ausencia de Rafinha, no se notó ayer en absoluto. El brasileño sumó ya su segundo partido sin jugar debido a ese edema muscular, y el equipo, en los 2 encuentros en los que no ha estado presente, el ex Leeds United ha marcado nada más y nada menos que 7 goles, 4 ayer y los 3 el día del Getafe. Hoy el equipo vuelve a Barcelona, ha pernoctado esta noche en Estambul. Iba a haber un entrenamiento en la mañana de hoy, pero después de la victoria, Hansi Flick ha decidido, entre comillas, darle descanso a los suyos. Tan solo van a hacer una sesión de gimnasio. El próximo reto, el próximo objetivo europeo del FC Barcelona será visitar el próximo martes la casa del actual campeón de Europa, nada más y nada menos que de un Paris Saint-Germain que esta noche juega en el Etihad ante el Manchester City.
1: Casi nada en el gran partido europeo de la jornada. Rolito, buen viaje de regreso.
11: Gracias a ti, Varela, un abrazo.
1: Adiós. 8:47, 7:47 en Canarias. Si lo dice Bernabéu, como que no le queremos tanto, no tiene tanto mérito. Si lo dice el látigo, la Varga, reconocidos madridistas, igual sí. Yo soy de los que dije, digo y mantengo y diré que Lamine Yamal no hizo un buen Mundial, no pasa nada, no pasa nada, aunque me tratéis como Pedro Sánchez a un ceutí, no pasa nada, lo mantengo, no hizo un buen Mundial. Pero hoy, 14 de octubre, al fútbol se juega, látigo Serrano, ¿cómo y cuándo diga Lamine?
2: Indiscutiblemente, y es una cuestión sencillamente de estado físico y de confianza, es decir, los jugadores de ese talento siempre lo van a tener, pero cuando están mermados físicamente, pues no están con la confianza de hacer lo que hacen cuando se sienten bien. Yo creo que ahora mismo es imparable, es absolutamente imparable, y además, en el contexto Barcelona, si tú eliges esa defensa de ayudas, de ponerle 2 o un marcaje en jaula y utilizar hasta 3 jugadores, lo que vas a provocar es que gente como Dani Olmo, como Pedri, como Gordon, como Rafinha cuando está, como Adeyemi, como Gabriel Jesús, se quedan solos. Entonces, si le dejan mano a mano, te mata. Si le haces jaula, te matan los demás. Luego, en circunstancias normales, te puedes dar por fastidiado. Ahora mismo a mí, si no es que el jugador tenga una lesión o es que no veo manera de pararle, porque al final, ya te digo, en el mano a mano se te va a ir siempre, y si utilizas ayudas, él va a levantar la cabeza y va a haber un compañero que siempre va a estar solo. Así que si juntas al mejor equipo con el mejor jugador, entiendes el porqué el Barça ha ganado los 10 partidos oficiales y con una media superior a los 3 goles. Es fácil de explicar.
10: Lleva 8 goles, Lamine, 9 asistencias, el Barça está pletórico, ¿no? 10 partidos, 10 victorias en 10 partidos, 43 goles, y es lo que decís, ayer el Barça, vale, que sufre un poquito, que le meten ese gol, que le anulan, pero en cuanto Lamine quiere, se acabó, y esa jugada que hace, que es ya historia del fútbol, ¿no? No hizo un buen Mundial, yo estoy de acuerdo con Raúl, aunque bueno, más o menos lo salvó, tampoco fue un desastre, y ahora está en modo killer total. Si se decidiera ahora el Balón de Oro, no habría ninguna duda de que es para él, pero bueno, ahora hay que ver al Barça también, ¿eh? Hay que ver a Lamine en este partido contra el Betis, contra el PSG, contra el Madrid, en estos 3 partidos es de verdad donde se va a medir la fiabilidad de Lamine y del Barça, pero está claro que llegando en modo cohete, pues lo va a tener más fácil, por ejemplo, que el Madrid, que está con un mar de dudas encima.
3: Ese es el grave problema. El grave problema que tiene el Real Madrid no son los árbitros. El grave problema que tiene el Real Madrid es el FC Barcelona, que es que está fresco, que está construido, que está trabajado, que tiene futbolistas que están en un estado de forma excepcional. Y ese es el grave problema que tiene el Real Madrid. ¿Cómo parar a este Barcelona? ¿Cómo solucionar este problema? No es el problema de los árbitros. Pasa que el tema de los árbitros viene bien en momentos puntuales para desviar la atención.
4: A veces cuidar la cantera te da cosas como esta, que de repente te sale el mejor jugador del mundo, que de repente te sale uno de los 3 mejores centrales del mundo, que de repente te salen 2 o 3 de los mejores mediocampistas del mundo. A veces, si la cantera se convierte en cartera, pues hace que esos jugadores, bueno, pues en otro lado puedan crecer o no, nunca lo sabremos, pero está claro que el Barça ha sacado al mejor jugador del mundo de su casa, de la Masía, a 0 euros. No a 140 como costó Diomandé, o 127 como costó Joao Félix, por los que puedan dudar de si lo digo solo por el Real Madrid.
5: ¿Y qué quieres que diga, Raúl? Es que estoy disfrutando.
1: No, pues nada, pues primero, perdón por decir que Lamine hizo un buen Mundial, y segundo, decir, pues no, ya os decía yo que este viene a reventarlo. Es que ayer decidió que la primera parte como que no le apetecía, porque hay que decir que el Galata jugó bien, tuvo ahí para el 2-0 y tal, o sea, salieron bien, hay que decirlo, pero el Barça en la segunda parte, vamos, es que no hubo ni partidos, es que ni le tosieron. No ganó 1-6 porque Dios no lo quiso, vamos.
5: El primero que reconoció que no estuvo al nivel que él puede dar es el propio Lamine en el Mundial. Esto está clarísimo, ¿no? No, pero yo, ya sabes que llevo mucho tiempo defendiendo que para mí es el mejor del mundo, porque una vez más ayer vuelve a ganar un partido en la segunda parte sin marcar. Es que es el único futbolista del mundo capaz de decidir partidos sin marcar, y ha decidido muchísimos sin tener que marcar, a pesar de que ahora está haciendo más goles.
4: Eli Negreira, Bernabéu, lo digo para que, ¿sabes? Por si echas de menos que lo digan.
5: Ya, bueno, luego.
1: Ya no te preocupes.
5: No pensaba que lo ibas a sacar
1: la segunda parte de la tertulia.
4: Ya, bueno,
1: la
4: digo,
1: segunda parte de la tertulia, hablamos.
4: Para que te sientas como
1: parte de la tertulia.
5: Pero es que se junta que para mí el Barça ahora mismo es el mejor equipo del mundo. Es que habláis de la primera parte, yo pongo en valor la primera parte. La primera media hora del Barça es buenísima. O sea, si llega a tener un poquito más de... llega a estar un poquito más entonado en los últimos metros, ya es una primera... los primeros 28 minutos para mí son de 0-2 mínimo. Y luego ellos te hacen el gol en la primera ocasión que tienen, que es verdad, y luego hace autocrítica Rodri después del partido, si lo escuchasteis, decir que el aprendizaje de hoy es que no te pueden hacer gol en la primera que te lleguen. Pero es que prácticamente el Barça... meto ya el córner dentro, es que concedió 2 llegadas en todo el partido del Galatasaray en su campo, que llegaba con solo una derrota de los últimos 11 partidos en competición europea. Es decir, que allí no es fácil ganar, ¿no? Y yo creo que es un equipo que defiende mucho mejor que el año pasado, porque tiene mucho más control, porque defiende mucho más con balón, porque tiene a 2 mediocentros que son un abuso. O sea, lo de Rodri y lo de Pedri ayer es increíble. O sea, es que prácticamente no pierden un balón y entienden en todo momento lo que necesita el equipo. Se juega lo que quieren, donde quieren y en la zona del campo que quieren. Y para mí, y bueno, y hay que recordar que después del gol del Galatasaray, el Barça tiene ya 3 ocasiones clarísimas otra vez para incluso irse al descanso, faltando muy pocos minutos para con ventaja, ¿no? Pero es que, y en la segunda parte, bueno, es lo que estamos...
1: Hay que poner en valor momento la figura de Flick, ¿eh? Aquí se habla muy poco de Flick, sí, creo yo. O sea, no. Lamine tiene una proyección tan grande que eclipsa casi todo. Hay un tuit que me ha hecho mucha gracia de Rafa Cabaleira, que es un significado columnista, un buen amigo, un antiguo colaborador aquí de
5: muy
1: la
5: del
1: marca.
5: Barça, sí.
1: Muy del Barça, que decía algo así, lo he visto ahí a primera de la mañana, que si Flick liderase el Frente Amplio, esta coalición de izquierda que estamos dando, aún sin hablar castellano, llegaba a la Moncloa ahora mismo. Se ponía bueno, ahí en vez de Rufián, no sé quién está, Rufián o la Colau, no sé quién va ahí, pero se ponemos
5: ¿sabes
1: a Flick
5: cómo ves el
1: y
5: valor
1: llega
5: de
1: la Moncloa.
5: ¿Sabes cómo ves, Raúl, el valor de Flick con el rendimiento de los futbolistas que parecen secundarios? Es que, por ejemplo, ayer en el partido, Gordon, ¿no?
1: A ver, cuando el equipo está bien, pues te parece
5: sí,
1: que...
5: Sí, claro, evidentemente, pero es que el equipo esté bien...
1: Y no echa ni de menos a Joan, pues juega Chesney y
5: pero
1: ya está.
5: Pero es que Adeyemi viene porque... de su peor año en la Bundesliga. Adeyemi viene de su peor año en la Bundesliga. Y la está rompiendo cuando sale de revulsivo, como ayer, como cuando sale de titular. ¿Entiendes? Y son jugadores importantes para el equipo. Por ejemplo, Gabriel Jesús, la gente se echó a reír. Que el Barça fichara al final como un recurso a Gabriel Jesús por 10 millones de euros porque no pudo fichar a Julián Álvarez. Es que Gabriel Jesús ayer lo hizo otra vez casi todo bien. Y no marcó de milagro. No,
1: es decir, que
5: son jugadores que suben.
1: Sí. Julián. Salvo a Gaby.
10: Salvo a Gaby Bernal.
7: Y el asistencia fue.
5: Pero Gaby Bernal. Nacho, Gaby Bernal, porque la competencia que hay en el centro del campo es muy grande.
10: Sí,
5: ahora
10: mismo digo,
5: tiene que volver de Jong y se lo está planteando como central.
10: Por ponerles un pelo, ¿no? Que son los únicos jugadores que parece que no termina de recuperar y que no parece que termina de entrar.
2: La sensación es que tú pones a Flick en el Madrid y pone a jugar a Brahim y juega bien, y pone a jugar a Camavinga y juega bien, y pone a jugar a Endrick y juega bien, es decir, que utiliza sus recursos mejor de lo que los utiliza, por ejemplo, entrenador del Madrid. Esa es la sensación que transmite, el contexto ayuda. Cuando todo va bien, los que salen de maquillo salen con confianza como los titulares y todo funciona bien. Cuando todo va mal, primero, no te atreves a poner a los del banquillo y segundo, cuando los pones no son ninguna solución.
5: Y se juntan ya, que es el tercer año, los jugadores jóvenes de los que hablabais tienen 2 años más
2: experiencia.
5: Prácticamente se puede decir que Lamine Yamal y Pau Cubarsí son 2 veteranos. Con 19.
2: Lamine afronta su cuarta Champions.
5: O sea, Pau Cubarsí es campeón olímpico, campeón del mundo, Lamine Yamal es campeón de Europa, campeón del mundo, han ganado ya muchos
10: títulos. Cubarsí el próximo Golden Boy,
5: solo 19 años. ¿No?
4: Pero además, una cosa, David, la única piedra en el camino de Flick se la ha puesto Simeone, la única. Es verdad que podemos recordarlo del PSG, creo que fue con Flick, ¿no? Pero seguramente el Atleti de Simeone...
2: No, el Inter fue.
4: Yo te digo
2: el
4: una
2: Inter,
4: cosa. Perdón, el Inter. El último Atleti, el único equipo que el año pasado, estoy seguro que si el Barça pasa a semifinales, llega a la final.
5: Te voy a dar una info en esto.
4: Era dos partidos.
10: El Barça en Champions está lejos.
7: Esta oda al Barcelona que le vamos a acabar dando Champions del año pasado, como si digamos.
4: No, yo no se la doy.
5: Para mí ahora mismo es el principal favorito.
10: Sí, es
5: para ganar la Champions.
10: Pero tiene que ir a demostrarlo en los partidos importantes.
5: Pero te digo una cosa, Nacho, es información. O sea, el Barça ha cimentado la planificación de la plantilla de esta temporada en las cosas
10: mirando
5: que le ocurrieron
10: Champions,
5: contra
10: que
5: el Atlético de Madrid.
4: ¿Ves? Y es información.
5: Champions y en Copa.
4: No, me la has querido afear.
5: ¿Por qué?
7: Porque
5: le expulsan jugadores,
7: fácil,
5: porque concede
7: fácil,
5: demasiado
7: como que
5: en partidos determinantes.
7: Intentaron llevarse al jugador que les eliminó. Vamos, más fácil.
4: Bueno,
7: imposible.
4: Sí, pero...
10: El gran objetivo del Barça es la Champions.
5: No por eso. O sea, el fichaje de Rodri tiene que ver mucho con eso. Con lo que concedió... Y de hecho hay entrevistas durante este verano de
10: Rodri, él mismo lo
5: hablando, dice Rodri. Hablando de esto, ¿no? Hablando de cuando hay que atacar rápido, cuando hay que atacar más despacio.
7: Pero es que el año
5: no puede ser que
10: ayer mismo Rodri dice que en Europa no se pueden permitir.
7: Pues es que hace 2 años tumbaron. Es que no nos acordamos porque luego Bernabéu empieza a hablar y se nos olvida. Pero hace 2 años el Inter tumbó al Barcelona y Bernabéu vino aquí diciendo que era el éxito más grande haber caído jugando así.
10: Pero el año pasado
7: el Barcelona se reía del juego defensivo del Atlético y le tumbó de la Champions.
10: El Atlético le metió veneno. Pero lo que voy
7: es
10: que...
7: Con esto quiero decir
5: que... Yo no dije eso y una vez más estás
7: enredando. En todos los septiembres, en todos los octubres y en todos los noviembres, el Barcelona es campeón de Champions.
10: Por eso yo hablaba de estos 3 partidos contra Betis, PSG y Real Madrid, que a ver cómo sale el Barça de eso, pero también la obsesión por la Champions no se demuestra. Aquí Rodri está diciéndolo, que hay que madurar los partidos, que no hay que cometer errores al principio, que ayer volvieron a cometer errores al principio.
5: Pero estamos hablando de una generación en general muy joven.
10: Se nota que es una obsesión y que el fichaje de Rodri es estratégico para intentar sacarse esa espina. Pero hasta que eso no se resuelva, de momento, la Champions sigue siendo un lunar para el Barça.
5: No es un lunar, pero no esta temporada. De momento, veremos esta temporada. Estás hablando por lo que ha pasado en los últimos años.
7: Y tú de lo que tú deseas, pero en realidad la realidad del fútbol
5: es... Lo que tú deseas desde hace tiempo es que el Barça pierda. Y no está perdiendo.
7: Lo siento mucho, Amaro.
5: ¿Qué quieres que te diga? Vienes cada día con ilusión a Radio Marca de ver si el Barça
6: perdido, pues no pierde.
7: Lo que necesito es que le pongáis contexto a la victoria del Barcelona en tierras turcas.
6: Sí, no, tú llevas toda la temporada poniéndole contexto. Que el Barça no ha jugado contra nadie. Pero llegas aquí y te tienes que comer una victoria del Barça cada día que vienes a Radio Marca. Pues esto es una desgracia para ti.
7: Y con un puñado de estrellas que se apagan y que juegan en Turquía. Lo entiendo, perfecto. Si vosotros pensáis que el Barcelona va a ganar la Champions del año pasado y en la de este ganando en Turquía,
6: no,
7: pues
6: yo
7: perfecto.
6: Lo que creo, mira, te lo voy
7: perfecto.
6: A decir.
7: Yo mientras hoy veré el PSG City en el Etihad a ver qué tal le va. A ver qué tal le va a los dos.
6: Vale, perfecto, pues tú haz lo que quieras, el resto haremos lo que quieras.
7: Claro, obviamente.
6: Pero tú vienes cada día a Radio Marca y te tienes que comer una victoria del Barça.
7: No, la verdad que
6: es tu desgracia, ¿qué quieres que te diga?
7: La verdad que no, la verdad que no.
6: Y llevas tres meses diciendo que el Barça va a perder. Pues no pierde, chico. Y encima arrasa a sus rivales.
7: Mira, la última
6: mete 43 goles en 10 partidos.
7: La última derrota del Barça fue precisamente el día en el que tú decías que no iba a perder. Es el día que perdió.
6: Bueno, pues mira, te voy a decir una cosa. Va a ganar los próximos tres partidos.
7: Tres. ¿Y los 100?
6: Va a ganar los tres próximos partidos. Porque mira, es superior al Betis, ¿me entiendes? El único partido que podría perder de los tres, por nivel...
7: No, has dicho que va a ganar los tres.
6: Es el PSG, pero para mí lo va a ganar en este momento porque está mejor que el PSG.
7: Pipinóstico.
6: Y desde luego, cuando el Madrid no esté medio bien, el día 25 de octubre... Le va a pasar por encima.
7: También.
6: Y todos los que estáis aquí lo sabéis.
7: ¿De cuántos va a ganar?
6: Lo único
7: ¿De tres?
6: Que hay...
7: ¿De cuatro?
6: No, lo único que hay... Lo único que tú esperas es que haya... Como hay azar en el fútbol...
7: Es que estás...
6: A veces puedes perder un partido siendo mejor que el rival.
7: Estás en la barra del bar... Estás en la barra del bar
6: esperas que el Barça pierda un partido para venir aquí a vender... Ya lo dije. Llevas tres meses diciéndolo.
7: En la barra de bar diciendo pronóstico de
6: En la barra de bar es donde tú has querido ir... desde hace cinco minutos en la tribu, ¿vale? Porque estábamos hablando del partido que hizo el Barça ayer y has querido embarrar la situación del Barça, que es imposible de embarrar ahora mismo.
7: Que yo no la embarro, que para mí es el mejor...
6: Vamos a ver, ¿a dónde quieres ir, Amaro?
7: Si
6: el Barça ha jugado 10 partidos, ha arrasado a sus rivales, lleva 43 goles en 10 partidos. ¿A dónde quieres ir?
7: Si me dejas contestar, y otra vez contesta cuando vaya a hablar.
6: Contesta.
7: Efectivamente. Lo que digo, Bernabéu, es que el Barcelona es el mejor equipo de Europa hoy.
6: Pero es que no sabemos lo que va a pasar.
7: Termina.

0: El Barcelona es para mí el mejor equipo de Europa.
1: Exacto,
0: hoy. Y yo,
2: Bernabéu, se lleva varios días haciendo la tribu.
3: Perdona, Maro. Tú desde el principio de temporada. Perdóname, escúchame ahora. Tú desde el principio de temporada. Desde el principio de temporada, en todos los partidos que ha jugado, ha ganado y ha maravillado el Barça, vienes a la tribu a decir que no ha ganado contra nadie.
0: Es mentira.
3: En todos los partidos.
0: Qué mentira,
3: sí, en todos los partidos.
0: Que a lo mejor te confundes con otro señor.
3: En todos los partidos.
0: Que tú has entrado aquí hoy diciendo
3: algo tendrá el Barça cuando resulta que va
0: el fichaje de Gabriel Jesús es la panacea.
3: Y el Madrid acaba pidiendo la hora y ganando en el descuento.
0: O no falló Gabriel Jesús, falló dos ocasiones o no. O estoy yo loco ahora.
3: ¿Qué dices?
0: ¿Falló Gabriel Jesús dos ocasiones ayer o no?
3: ¿Qué pasa? ¿Que no puede fallar ocasiones?
0: Ah, es que has dicho que el fichaje de Gabriel Jesús es la bomba. Y yo lo único que veo es que falló dos goles ayer.
3: Bueno, pero ¿qué pasa? Pero es que Gabriel Jesús ha metido tres goles en tres ratitos.
0: Tanta es la caricia de lomo que le metéis al Barcelona, que es que hasta cuando fallan las ocasiones.
3: Ha metido Gabriel Jesús, que no está jugando de titular y ha metido tres goles en tres ratitos.
0: Vale, sí, esto es muy fácil.
3: ¿Qué tienes que decir de Gabriel Jesús?
0: Es
3: que ¿a qué te agarras? ¿A qué te agarras? No puedes agarrarte a nada. No puedes agarrarte a nada, Javi. A nada puedes agarrarte.
0: Esperaremos.
3: ¿Quieres? No, parece. O sea,
0: esperaremos pacientemente.
3: No,
0: quieres
3: meterle agua al vino en un equipo que ahora mismo es un cohete, ¿me entiendes? Es un cohete, sí, te guste o no te guste, ya está. Y parece que cada vez que el Barça gana y arrasa, en lugar de hablar de su fútbol, hay que hablar, pero ya veremos dentro de 10 meses. Pues dentro de 10 meses ya analizaremos. Si el Barça ha caído, pues seré el primero en decirlo. Pero te digo una cosa.
0: Bueno, ese día igual no.
1: No, lo que sí, yo hay una cosa, Amaro, que estoy con Bernabéu. Yo hay una cosa que estoy con Bernabéu y no es por hablar de hoy intentar trasladarlo a mayo, que es a cuando hay que trasladarlo. Pero sí da la sensación, por cómo están hechas las plantillas, cómo juegan, el nivel, bla, bla, bla, bla, bla, que este año la Premier ha bajado un poco. O sea, a mí no me asusta tanto la Premier. No veo a un City imperial, ni siquiera un Arsenal que ya comenzó imperial. No.
4: A mí el Arsenal
1: ahora
4: se me
1: mismo,
4: ayer, ¿eh?
1: A mí no, ahora mismo no tengo esa sensación. Que te pueden ganar muchos equipos. El Bayern de Múnich te puede faltaría más. Es que el Madrid, estando como está, puede eliminar al Barça tranquilamente, claro, en una eliminatoria doble partido. O sea, vamos, por eso
4: tranquilamente tampoco, pero bueno, digamos
1: que tranquilamente. Como el Atlético de Madrid. Pero ahora mismo la sensación es de que el Barça está bastante por delante a muchos niveles, de efectividad ofensiva, de construcción de juego, de confianza, sí, de rotación de jugadores, de que entren. O sea, ahora mismo no está muy definido quiénes son titulares y suplentes. O sea, tiene ahí 4 o 5 puestos que puede jugar Olmo, que puede jugar Fermín, que puede jugar Adeyemi, que puede jugar Gordon, que es que ayer no, está sin Rafinha, ¿no? Que era, ¿no? Claro. En los 5 primeros partidos de liga era el MVP de siempre. Y que tiene ahora mismo, además, el factor diferencial que se llama Lamine.
0: El jugador ahora mismo, de momento,
1: no es Mbappé, no es Haaland, no es Solís. Es Lamine Yamal.
0: Pero que yo todo eso lo compro, pero que lo que no podéis es exagerarlo todo al máximo hasta decir cosas que no son verdad.
5: Estamos hablando de un equipo que lleva 11 o 12 años, todos los
0: amantes del fútbol comprenderán que estáis exagerando en algunas cosas de las que decís y ya está, pero, y no pasa nada.
6: Pero
0: no
6: la diferencia nada. Que estábamos hablando, que el año pasado tú decías una frase de que se le acaricia demasiado el lomo a Flick, y yo el año pasado estaba de acuerdo con eso, porque se hablaba muy bien del Barça de Flick, de cómo jugaba el Barça, pero el fútbol no es solo atacar, es defender, y el Barça concedía muchísimo, y el Atleti le llegó a marcar creo que 4 goles en una parte, y eso no es jugar bien al fútbol. Que te metan 4 goles no es jugar bien al fútbol, que no sepas defender no es jugar bien al fútbol, que cada eliminatoria te expulsen a uno por un error y por querer tener la línea en el medio del campo no es jugar bien al fútbol. ¿Qué pasa? Que este año parece que con Rodri se ha corregido, es decir, uno de los defectos que el Barça tenía el año pasado, que era el conceder, por mucho que este año no haya jugado contra las grandísimas potencias todavía, chico, va de 4 en 4. Y en defensa
1: ya,
6: es un equipo duro.
1: Es verdad que no ha tenido grandes rivales, ha tenido los que le han tocado. O sea, claro, eso, claro, pues ya está. Es el calendario, eso es lo primero. Y segundo, no creo que el Galatasaray sea ni mucho mejor ni mucho peor equipo que el United o que la Roma. Claro. No creo que sea mucho, o sea, que haya una gran diferencia
7: lo que
1: entre
7: no
1: Galatasaray,
7: se puede, lo
1: el
7: que
1: United
7: no se,
1: y la Roma. Lo que no me no parece, se, me parece equipos de segundo escalón.
7: Lo que no se puede negar, y esto es irrefutable, no se puede negar que apetece ver al Barça. Apetece, o sea, es un equipo que apetece verlo jugar. Ayer se pone perdiendo 1-0. Se pudo ser el 2-0 también perdiendo. Pues yo estoy convencido que con el 2-0 el Barça remonta. El Barça remonta. ¿Seguro? ¿Por qué? Porque es un equipo con máxima.
0: Siete.
7: Con máxima. Bueno, no sé con siete, pero no sé con siete. Es que los Javi, meter. Pero si lo que sí está claro meter. Que es un equipo que ahora mismo funciona el sistema. Es un equipo de máxima garantía, es un equipo que se ve muy saludable y además.
6: Que Lamin está a otro nivel.
5: Sí, pero bueno.
7: Lamin está con una frescura ahora mismo.
6: No, frescura,

0: Hace lo, no, pero es que hace lo que le da la gana.
1: Con frescura es... estás tú, Pipi, que te veo espléndido. No, no, la mina está con otra cosa.
2: Vuelves a estar, vuelves la mina a estar enamorado, Pipi.
3: Sí,
2: ¿no?
3: pero, Pipi,
1: está en modo Dios.
3: Si todo esto lo estamos
0: apetece,
3: diciendo.
0: Apetece ver al Barça.
2: Vuelves a estar enamorado, Pipi.
3: Cada semana hablamos.
2: ¿Vuelves a estar enamorado ya?
3: David, pero que cada semana estamos hablando.
0: Me estoy recuperando del desamor que tuve con la mina. Me estoy recuperando.
4: Claro, ha sido...
3: Todas las semanas.
0: Me estoy recuperando, David. Me estoy recuperando.
1: Han dejado...
5: ¿Aún sigues creyendo que Lamine va a jugar, va a ser exfutbolista a los 22 o a los 23? No sé
0: no,
5: qué
0: no, yo no he dicho que Lamine fuese iba a ser exfutbolista a los 22 años. He dicho que Lamine no iba a pasar de los 22 años en el FC Barcelona. Es decir, que iba a dejar el Barça con 22 años.
4: Y lo mantengo.
1: ¿Sí?
0: Y lo mantengo, sí.
4: Pipinóstico, sí, como,
0: lo mantengo,
4: Bernabéu,
0: lo mantengo porque también tiene ahora...
3: También
0: tiene
3: tiene
0: 19 años, tiene 19 años, se está saliendo, es un jugador que además tiene un guante, o sea, es que donde la pone, ahí está, es que se las pone a huevo, se las pone para que las metan, o sea, es perfecto en ese sentido. Y sigo manteniendo que es un futbolista que tiene 19 años, que debutó con 15 en el Barça, y yo sigo manteniendo que con 22 años se va a ir a otro equipo.
3: Bueno, pero no porque va a ser nivel. Es muy difícil.
0: Por distintas circunstancias, bueno, que vayan a ocurrir.
3: Estar 30 años en su pre como tú, Pipi, es muy difícil. Y lo estamos viendo ahora con Vinicius. Con
5: bueno,
3: Vinicius
5: también, en cualquier, ¿no?, caso, Vinicius. Hoy es el futbolista del momento. Lo que dice David, no hace falta ni marcar. Un regate, un centro, un lo que sea, un pase. Y además tiene un montón de asociaciones con un montón de jugadores que entienden y que hablan su lenguaje. Muchas veces la gente me ha preguntado en todo este tiempo con el tema de Rodri y la espantada en la negociación con el Real Madrid. Sinceramente lo creo. Yo creo que el Madrid nunca tuvo claro el hecho de fichar a Rodri, porque yo creo que asumían que habla otro lenguaje, que no sabían muy bien qué hacer con Rodri. Suena un poco, ¿no?, a disparate.
0: Sí, sí, sí, sí lo quiso, pero... fichar en el último instante.
3: Raúl,
0: sí lo quiso fichar,
5: pero Molino, la realidad es que Rodri dice A y Pedri le contesta A. Y si Rodri hubiese llegado al Real Madrid, hubiera dicho A y Valverde le hubiera contestado B, porque esta es la naturaleza de los jugadores.
2: Yo os pregunto
5: y Rodri creo que en el Real Madrid estaba abocado al fracaso. Lo pienso absolutamente convencido.
4: Por eso
5: no tiene a su alrededor jugadores que descifren el código de su fútbol. ¿Qué le pasó en el Atlético de Madrid?
2: Sí, estoy totalmente de acuerdo con lo que dices. Y creo...
5: Gaby encajaría mejor en el Madrid,
2: bueno, no
5: que Rodri.
2: Sé, pero
6: y Fermín. Ese sí que es ADN.
5: Fermín
6: es un jugador clarísimo.
2: Y te digo
5: por
2: una
5: ejemplo,
2: cosa,
5: sí, sí.
2: Raúl.
5: Por
2: esto
5: ejemplo,
2: que acabas
5: sí,
2: de
5: sí.
2: comentar... Esto
6: así,
2: que
6: media bajada, desarrapado, eso.
2: Tuvo una... Fue una porción muy importante la decisión de Rodri. Sí, Rodri pensó exactamente en eso que tú acabas de comentar. Porque además yo estoy convencido que Rodri en el Madrid, en este Madrid, que no tiene una idea clara de juego, no hubiera rendido al nivel que está rindiendo el Barça. Pero sin ninguna duda. Porque Rodri es un jugador que también depende de la idea que tengas y depende de los socios que tengas. O sea, no es lo mismo tener al lado a Pedri,
5: hombre, absolutamente,
2: todo el cariño,
5: claro,
2: que tener
5: es
2: que a Tchouaméni.
5: Es un jugador colectivo, sí.
2: Ya,
5: sí, sí,
2: pero no es lo mismo tener a Tchouaméni o a Valverde, que son, sí, sí, jugadores de un corte distinto a los que tienen el
5: es
2: Barça.
5: Es que hay que entenderlo, que no es ni
2: Pedri,
5: mejor ni peor.
2: Tiene
5: pero
2: a Fermín,
5: es que
2: tiene
5: Rodri,
2: a Ojo, jugadores
5: Rodri,
2: con los que,
5: claro,
2: te puedes asociar, claro, permanentemente.
4: Es que
5: Rodri le da el balón a Lamine y muchas, claro, veces Lamine se lo devuelve, pero Rodri le da el balón a Vinicius y Vinicius sale disparado hacia la portería contraria.
2: Y luego
5: es otra cosa.
2: Y luego otra cosa.
5: Ni mejor ni peor, ¿eh? Ni mejor ni peor.
2: Que hay cosas que no se ven por televisión, no se ven, hay que ir al campo. Y yo en el Camp Nou esa temporada, pues muchas veces tú ves la autoridad que tiene Rodri. Se acerca para recibir y es que no hay nadie que no se la dé. O sea, es una autoridad tremenda en el juego. Tremenda. ¿Por qué? Primero, por la trayectoria, por los años que lleva, por la madurez que,
5: bueno,
2: tiene como futbolista y porque
5: galones,
2: le conocen, ¿no?, mucho de la selección. Es
5: totalmente.
2: Decir, es que hay muchas cosas que suman a favor de todo esto. Entonces, yo creo que Rodri tomó la decisión de ir al Barça por todo esto. Y la gente,
5: sí,
2: dice,
5: sí,
2: bueno,
5: seguro,
2: ¿el Madrid con Rodri mejoraría? Probablemente algo mejoraría.
5: Hombre, sí, claro,
2: y algo,
5: claro,
2: de brújula en el centro del campo que ahora no tiene.
5: Sí, sí,
2: pero
5: seguro,
2: evidentemente,
5: seguro. Ayer le preguntaron
2: Rodri,
5: mucho a Tchouaméni otra vez.
2: No lo encontraríamos en el Madrid, es muy difícil.
5: No por Rodri, pero sí por el tema del medio centro. Ahora lo recuperamos con Miguel Ángel Toribio. Hasta aquí tema Barça, 9 y 10, 8 y 10 en Canarias. Hablamos de inmediato y a vuelta de pausa del Atlético de Madrid. Una victoria solvente, de prestigio. Solo falta Julián. Bueno, es que hasta Gabriel Jesús está mejor que Julián.
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22: Buenos días, Radio Marca. Buenos días, tribu. Aquí Chali, Papa y Valdemoro. Bernabéu, chapo, vaya repasito a Amaro. Le hacía falta que se bajara un poquito los humos, porque madre mía, qué subidito tenemos a la Amaro. Venga, un abrazo a todos. ¡Visca el Barça!
20: De acuerdo. Subidito, subidito, muy subidito.
23: No voy a hacer comentarios porque los oyentes no siempre tienen razón.
20: Siempre tienen razón, razón. Subidito,
23: no,
20: subidito.
23: No siempre tienen razón, no siempre tienen razón. En este caso puede que sí, ¿sabes?
20: Subidito, subidito.
24: No pasa nada por reconocerlo, Javi.
23: Y por último, Raúl, a ver si Flick aprende de castellano, que queremos dar la rueda de prensa.
20: Sí, eso lo sabe, pero no. Lo sabe, ¿no?
23: Es imposible.
25: Lo sabe dónde
20: echar. Lo sabe. Le pasa lo que a Mataracho, que le preguntó lo que día yo puedo, ¿no? A Mataracho.
23: Es imposible, macho.
25: Resquicios.
20: Bueno, Toni Kroos prácticamente nunca dio una rueda de prensa en castellano. Sencillamente se sentía más confortable en alemán o en inglés y para que nadie dijese lo que no dijo, pues...
25: Y está más gordito, pues, Flick, también, ¿eh? Esa es otra, David.
0: No,
1: ha adelgazado ahora.
0: Todo lo contrario.
1: ¿Sí?
0: No, sea
1: feliz.
7: El otro sí que está gordito.
1: Pantumaca.
7: El otro sí que tiene los pechos de Colin
0: Mulroney. Hasta en eso.
1: A ver, el que no está gordito, no se juzga cuerpos ajenos.
17: David, tú que tienes buena memoria, David. Flick estuvo cuestionado el año pasado o el anterior.
0: No, pasó por
17: un momento difícil.
0: No recuerdo.
23: El jodido mes de noviembre.
0: Sí, fue un momento jodido para el equipo, pero
21: el de los egos.
0: Sí. Sí, el míster ha estado cuestionado. No recuerdo un solo momento desde que llegó aquí. Un solo momento. No, porque si a pesar de que tuvo esos dos meses malos, claro, el inicio de temporada fue tan fulgurante y tan rápido empezó a jugar bien el Barça después del último año de Xavi, que fue muy malo, etcétera. Que es que la gente no puso el foco nunca en Flick en aquel momento tampoco. Y luego pues ha ido ganando títulos, ha ganado dos ligas consecutivas, el primer año ganó 5 títulos, quiero decir. No recuerdo un solo momento, de verdad, ni en la sala de prensa, que hubiera un rum-rum sobre que Flick estuviera discutido, entre otras cosas porque la confianza que le tienen desde la cúpula es tan grande y hay una comunión tan grande entre él y Deco hasta el momento que no ha habido tampoco en el club ningún momento en el que se le haya cuestionado. Esa es la realidad.
25: Pero es verdad que él sí que ha tenido alguna salida de tiesto. En los momentos malos, en ruedas de prensa, alguna vez se le ha visto la patita, ¿eh? Cuando las cosas no le han ido bien.
23: No embarres.
25: Simplemente digo que
23: no embarres.
25: Cuando no le han ido las cosas bien, pues él ha sacado su versión más agresiva.
23: Sí, con De La Fuente y tal, sí.
0: Es un mal momento para ti, Nacho. Céntrate en eso.
1: José Rodríguez está por ahí, JR.
26: Por aquí estoy, muy buenas.
1: Que esta gente no quiere darle valor y mérito a la victoria del Atleti. Le mandamos desde aquí un abrazo cariñosísimo a Coque Resurrección, al capitán. Ayer hizo llorar al Cholo Simeone. Y bueno, yo creo que una victoria de prestigio. Ya sé que el United no es lo que era, pero bueno, al final es un equipo europeo con jugadores de relevancia, con mucha historia, con mucho peso. Y yo creo que un triunfo de crédito, ¿no? De los mejores partidos del año del Atleti.
26: Sí. Si me dejas un minuto justo, dame un minuto, 30 segundos, por desterrar una mentira universal, ahora que estabais hablando de Rodri, de no sé quién ha comentado del Atleti, de que Gavi, de que Rodri, de todas estas cosas. Yo, porque ya, como igual durante el año sigue saliendo el nombre de Rodri, y que en el Atleti poco menos que estuvieron a punto de cargárselo y todas estas cosas, simplemente por recordar un dato de aquel Rodri que supuestamente era extremadamente residual en el Atlético de Madrid y todo esto, aquel Rodri lo jugó todo en el Atleti. Fue el cuarto jugador con más minutos, solo por detrás de Jan Oblak.
1: Sí, pero se aburrió. Pero que se fue porque se aburrió, porque no se entendía ahí en ese ecosistema.
26: Comía, merendaba y cenaba con Messi, con Cristiano, y de Saúl Ñíguez, que era en esos momentos uno de los centrocampistas más en forma de Europa. Jugó más que Gavi, jugó más que Coque, jugó más que jugadores que en teoría luego que han acabado siendo leyendas del Atlético de Madrid. Cuando se hable de que era suplente de Tomás, de que es que era residual, de que no le ponían, de que se fue aburrido porque no jugaba, que es mentira. Porque se va a repetir, que se aburría, pero que se iba porque no jugaba.
1: Todo eso es mentira.
26: Por recordarlo una vez más, ya a ver si cala.
0: Bueno, se marchó porque vino Guardiola a buscarle. Bueno, para un pues,
26: claro, y prefirió
1: que sí, pero no es nada malo. Que el propio Simeone lo ha dicho 17 veces y no es nada malo, de verdad. Dijo que fue a ver entrenar a Guardiola y que luego fue a comer con él y le preguntó: ¿y tú por qué haces esto así? Y Guardiola le explicó y dijo: mira, yo no lo siento así, no lo voy a hacer así. Y lo dijo claramente: o sea, mi fútbol, mi idea es otra cosa diferente, y se ha puesto en la acera de enfrente. Bueno, pues ya está, no pasa nada, es legítimo. Cada uno hace lo que hace. Bueno, en cualquier caso.
26: Y evidentemente, si el Atleti este verano hubiera tenido músculo para convencer a Rodri, seguramente también hubiera intentado. Seguramente hubiera intentado traerse a Rodri. O sea, que es que no, ni se fue de aquí repudiando a nadie, ni se fue de aquí sin jugar.
17: Que tiene sitio, bueno, en cualquier sitio,
26: claro,
17: Rodri.
26: Claro, porque es buenísimo, pero igual que es buenísimo en el Barça, lo fue en el Atleti.
17: Y en el City, y donde vaya. Porque el que es bueno en todas partes.
1: Bueno, dicho queda. Ayer 2-0, triunfo sólido, claro, merecido y buenas sensaciones para el Atleti, al que únicamente le falta Julián, o Jonathan, o Lukman, o Sorloth, o que vuelva Griezmann, o el que sea, pero le hace falta un 9.
26: Sí, yo al final del partido lo comentábamos ahora mismo y es comprensible. Entiendo que esto al final pues va de intentar recuperar al que tiene que ser tu emblema, tu líder en el campo, y que el techo de Julián a priori es mucho más alto que el de Jonathan David. Pero es verdad que después de un partido como el de ayer o de los que llevamos viendo estos días, el canadiense está haciendo méritos más que de sobra para como mínimo discutir la titularidad a Julián, y por méritos creo que ahora mismo la merecería él, porque ayer fue un gran partido, especialmente de Pablo Barrios, que es un poco volver a lo que hablábamos hace un año a estas alturas. Estaba que se salía. Si Pablo Barrios no hubiese tenido todas las lesiones que arrastró, hubiese estado en el Mundial y hubiese sido seguro importante. Ayer fue clave, jugó sus 60 minutos, poco a poco el físico le tiene que ir respetando, eso habrá que comprobarlo, pero cuando está bien es uno de los mejores centrocampistas de Europa.
1: A veces lo que son las casualidades, ¿no? El destino, ¿no? Hablas de esto del Mundial. Es que Pablo Barrios seguramente estuviera en la lista y a lo mejor Baena no.
7: Claro.
1: Y Fermín iba a estar en la lista 100%. Y al final Fermín no es campeón y Barrios no sé qué, y Baena sale reforzadísimo. Es el mejor jugador del Atleti.
23: Correcto.
1: Y fue de los mejores de la selección. Es que es increíble a veces, ¿no? Las serendipias, ¿no? Que dicen, ¿no?
26: Cuando estuvo sano estaban todas, y no te digo para ser titular, pero bueno, pero estaba jugando minutos en la selección. Y hubiese sido importante, y al nivel que estuvo ayer, por supuesto que también. Buen partido también de Baena, que lo comentabas tú ahora, y luego pues esa sensación, ¿no? De que a Julián hay que recuperarle, más fuera del área que dentro, le vemos en los últimos partidos, y Jonathan Davis sale y oye, fuerza la tarjeta roja de Lenny Lloro. El canadiense la verdad que ha entrado y ha encajado como un guante en el Atlético de Madrid de momento. La temporada es muy larga, pero de momento el chico está mereciendo tener más protagonismo. Y el Atlético de Madrid consiguió una victoria importante. Comentábamos que se adelantó muy pronto en el marcador, eran 50 segundos. Luego creo que fue muy superior al United cuando tuvo el balón, pero también la relajación estuvo a punto de jugar una mala pasada. Así que bueno, tres puntos y creo que muy importante.
17: Y sobre todo importante también que el Metropolitano está más calmado con Julián. Hombre, tiene algún pito sí que se lleva, pero ya no es la tensión que originaba al principio. Ahora ya la situación es más cálida, más cercana. La cara de Julián es completamente diferente. La actitud de Julián ha cambiado por completo dentro del vestuario, en el terreno de juego. Y qué pena que no haya marcado ese gol que dio la madera.
2: Yo es que no entiendo que haya gente todavía que puede pensar que el Atlético de Madrid va a pelear por títulos sin una gran versión de Julián o sin la mejor versión de Julián. Me parece imposible e impensable. Lo que pasa es que este verano Laporta, Deco, de aquí sacó a Hansi Flick, y el señor Fernando Hidalgo, representante de Julián, han dejado un cadáver en el armario, que es la cara de Julián. Han dejado un cadáver, han dejado un jugador que está y que ha pasado un proceso de 2-3 meses muy, muy, muy complicado. Porque es verdad lo que dice José, lo decía ayer en la retransmisión, que llevamos 7-8 meses sin ver a un Julián por lo menos de notable. Y es verdad, tan verdad como que en la final de Copa, si el Atlético de Madrid...
1: ¿Desde mayo, no?
2: En la final de Copa, y luego marcó también, creo que en Champions contra el Arsenal, ¿no?
17: El empate
2: contra el Arsenal. En esos momentos fue importante.
17: La
2: final de Copa va a la prórroga por Julián Álvarez. Frente al Arsenal hay opciones por Julián Álvarez. No quiero desprestigiar el trabajo de otros jugadores como Llorente y compañía, que por supuesto siempre rozan el sobresaliente. Pero Julián tiene que estar. Tiene que jugar, hay que darle a minutos, necesita confianza, porque ese cadáver en el armario que han dejado, repito, Deco, Laporta y el señor Fernando Hidalgo, a Deco y a Laporta, porque eso lo voy a decir a Fernando Hidalgo, tiene que recuperarse.
25: Hay que decir que también él, David, se mete un poco...
2: ¿Por qué no voy a meter al Barça?
25: Claro, porque no. Se mete un poco en el lío él también.
3: No, Nacho, ¿por qué no? Porque el futbolista es el primero que se quiso ir.
2: Claro, perfecto.
3: El futbolista es el primero que se quiso ir, y su club, que está en su derecho, no ha querido vendérselo.
2: Bueno, no ha querido venderse...
3: No ha querido vendérselo al
2: Barça.
3: Entonces, el problema, ya os dije, que se lo quedaba el Atlético de Madrid. Yo ya os dije que el problema no lo tenía el Atlético de Madrid con el Barça. El Barça ha sido
2: sí, pero ¿quién enturbió? ¿Quién embarró?
3: El problema lo tiene el Atlético de Madrid con el jugador.
2: En barras.
3: Dos años después quiere irse.
2: No,
3: quiere
2: en barras.
3: No puede irse y está como está.
2: Entonces, en barras,
3: no
2: David.
3: No vuelvas a meter a D con la ecuación, etcétera, etcétera.
2: No se le ocurriría al Madrid o al Barça hacer una oferta de 100 millones por Vinicius. No se le ocurriría, porque no se va a ir.
3: Escucha una cosa.
2: Pero claro, en barras sabiendo que no se va a ir.
3: Escúchame una cosa, Nacho. Igual que el Atlético de Madrid está en su pleno derecho, porque es el propietario de los derechos del futbolista, lo hemos hecho muchas veces este debate, de decidir si Julián se va o no se va, o lo vende o no lo vende, a quién se lo vende, el Barça está en su derecho de hacer la oferta que considere
2: correcto,
3: justa.
2: Y se llama embarrar.
3: Y el Atlético lo ha aceptado y el jugador se queda.
2: Se llama embarrar.
3: Se queda porque él quiso irse y no se ha podido ir. Entonces, si es un cadáver, es porque el jugador quería irse y no se ha querido ir.
4: O porque el que le quería. O porque el que quería. O porque el que le quería.
25: Lo máximo para intentar irse. Claro. Todos intentaron lo máximo para intentar hacer
4: no,
25: irse.
4: No, no, no.
25: Pero
4: no,
25: también
4: no,
25: tiene la culpa Julián, es decir, que no sí, todo sí, la culpa del Barça.
3: Ya está bien, ya está bien. Es el jugador el que quiso irse. Lo dijo públicamente.
25: No es tanto ese debate, sino que al final Julián, después de todo eso, lo ha afectado. Oye, ahora está intentando recuperar al.
3: Algo está pasando.
25: Ha cambiado de agente.
4: Pero no, aquí hay una verdad. Aquí hay una verdad que nunca se ha contado del caso Julián. Aquí hay una verdad. Si el Barça no llama a Julián para decirte quiero, Julián seguiría contento en el Atlético de Madrid y no hubiese dicho Hidalgo. Sí, mira, bueno, esto
3: vamos a ver. Pero,
4: no,
3: pero, eso, y eso,
4: es el Barça el que llama a Julián.
3: ¿Qué pasa? Que el Barça no puede interesarse al Barça por futbolistas de otros equipos.
4: Y cuando tú quieres algo, David, cuando quieres algo, sí, que quieres algo y quieres tanto a Julián y le deseas que te vamos a sacar de ahí, te vamos a sacar de la cárcel, tienes que venir al Barça, lo que no puedes pretender es pagar o hacer una oferta irrisoria o pagar en 157 años. Lo que tienes que hacer es decir, Julián, yo te quiero 200 millones. A Gilmarín le ofreces 200 millones por Julián y Julián está jugando en el Barça.
3: Plazos.
4: Si llega a pagar 200 millones,
3: el Barça
4: o cerca,
3: iba a sufragar.
4: Julián está en el Barça.
3: El Barça iba a sufragar la cantidad a plazos, pero no iba a pagar a plazos al Atlético de Madrid.
4: Bueno.
23: Y no, yo lo único de Julián es
1: que la pregunta que yo os hago es: esta es la tercera temporada de Julián, ¿no? Sí, es la tercera temporada de Julián. Sí. ¿Julián es una estrella?
23: No, mira, yo sé una cosa, Raúl.
1: Sí,
23: a ver, que lo de Julián...
1: El primer año sí, pero no, el segundo año no, pero sí, y este tercer año de momento, 10 partiditos, y más no que sí. Entonces, Julián es una estrella, es el jugador franquicia que necesita el Atlético de Madrid. Lo estoy preguntando.
23: Yo sé una cosa, que parezco súper vengativo con Julián y...
1: Claro, del Barça ya es agua pasada, ya veremos si vuelve a mover molino en el mercado de invierno.
23: Para mí el caso es...
1: Ahora mismo el Atlético necesita... Una referencia arriba, Amaro.
23: El caso es que lleva el Atlético de Madrid 5 partidos soportando el ruido este de Julián y ha ganado los 5. Y ha ganado al United, al Madrid, a la Real Sociedad. Es decir, partidos complejos. Yo creo que Julián ya tiene que asumir. Dice Nacho que tiene cara de fallecido. Pues mira, ya está. Tiene que asumir Julián que aquí o pica piedra o es suplente. Y es que no hay más. O sea, es que no hay más. Es que lo ha contado ahora José. El canadiense vuela, el equipo gana. ¿Qué quiere Julián? Pues mira, que si está amargado, que se ponga frente a la pared del Cerro del Espino.
25: El Atlético tiene la obligación de recuperarlo.
23: El Atlético juega mejor hoy.
25: El Atlético siempre dijo que el hueco de Griezmann era para él, que todos los carteles eran
23: La suerte que tiene a Baena,
25: porque
23: la suerte que tiene a
25: Barrios. Si no te desprendes de él en verano, por más o por menos dinero, es decir, si tú lo has retenido es porque es tu estrella, lo tienes que recuperar poco a poco. Eso está sucediendo, pero vamos, no podemos decir ahora que es un don nadie.
23: Decisión,
25: Julián,
23: no digo que sea
25: puede ser
23: nadie,
25: suplente
23: no.
25: por Jonathan
17: Davis. La prueba de que Julián es un jugador importante y que es una estrella en el Atlético de Madrid es que hemos estado 8 meses hablando de él. Y seguimos hablando de Julián, porque la afición del Atlético de Madrid, a pesar de que ya... se ha calmado con Julián un poquito, se ha calmado, ya la situación no es tan desagradable, está esperando a Julián. En el fondo, la afición del Atlético está esperando a Julián.
25: Es que
17: y es más, porque Julián, digamos lo que digamos, que después de todo lo que ha pasado, Julián, yo no sé la personalidad que tiene Julián, pero es verdad que él en esta historia con el FC Barcelona, a este chaval le llenaron la cabeza de pájaros. Le llenaron la cabeza de pájaros. Y él se creyó una historia cuando realmente Miguel Ángel Gilmarín dice, al Barcelona no vas a ir. Y se lo dijo al Barça, se lo dijo al representante, se lo dijo al jugador. Y no vas a ir al Barça. Y alguien en su entorno decía, no te preocupes que no van a poder aguantar la tensión, la presión. Y al final van a tener que tragar y te vas a venir al Barça. Y él se lo creyó. Y cuando vio que ya lo del Barça era imposible, y de hecho, aquí está la situación actual, se ha dado cuenta de que lo que tenía alrededor le ha hecho daño. Por eso ya no está el que le ha hecho el daño. Y entonces está fuera. Y ahora Julián tiene otra cara. Ahora tiene otra actitud.
23: 5 victorias seguidas.
17: Pero Julián, te digo una cosa. Julián es la gran estrella del Atlético de Madrid. Está apagada. Pero la afición quiere a Julián otra vez, quiere que recuperarlo.
3: Pero ahora, un momento, tiene que haber alguien a su lado que le diga, mira, Julián, te quisiste ir al Barça, no ha podido ser, estás en el Atleti, tienes que ser profesional, olvídate de esto porque al final de tu rendimiento ahora y en el futuro va a depender de que puedas tener más opciones en el futuro para irte si es que te quieres ir, pero evidentemente tienes que rendir.
4: O al revés.
26: Pero es que
4: él no más opciones
26: con esa cara que en ese sentido, no puede seguir. Creo que hay algo.
3: Tiene que reilusionarse e intentar conseguir con su fútbol que el Atlético de Madrid pues vaya para adelante. Eso es lo que hay que decirle a Julián. Ya está.
26: Pero es que hay algo muy, importante.
3: El se quiso ir, no ha podido ser porque el Atleti no ha querido. Estás en el Atleti y tienes que rendir, ya está. No hay otra historia.
17: Pero es que este Barça no tiene sitio.
26: Es que hay un problema ahí, Pipi. Es que el problema que tienes ahora mismo con Julián, yo entiendo que hay que recuperarlo, que hay quien vea brotes verdes, que la intención del chaval, que poco a poco va teniendo más protagonismo, lo que tú quieras. Vale, y lo entiendo y me parece bien. Pero ya la temporada avanza. Llevamos 2 meses de temporada. Sí. Eres la estrella del equipo. A la estrella del equipo no solo se le puede pedir que se integre en el equipo, que la dinámica vaya teniendo más protagonismo, que se le vean mejores intenciones, que vaya mostrando detalles, no, porque al final lo que necesita, dejando a un lado todo lo del verano, yéndonos a la temporada pasada también, no puede ser que tu estrella solo sea decisivo 2 meses al año o un mes y pico al año. Si este año Julián va a ser un futbolista también de destellos, entonces es que no puede liderar un proyecto.
3: José, perdóname, no se entiende lo que hace el Atleti.
4: Claro, totalmente.
3: Y lo que hace en la Champions.
4: Sí, sí, se entiende. El Atleti no elimina al Barça 2 veces sin Julián. Que el Atleti no elimina al Barça.
3: Fue el mejor del equipo en el tramo final.
17: Estuvo 4 meses sin meter un gol.
26: Creo que hubo más actores importantes, que estuvo 4 meses sin meter un gol.
7: Me parece que con Julián en el Atleti se hace un poco lo que en su momento se hacía con Raúl González en el Madrid, es decir, totalmente, que cada gol de Julián vale para 4 meses. Vale. Es decir, el año pasado Julián mete 8 goles en Liga.
20: Ya le gustaría a Julián
7: ser otros 8 en Champions. Sí, sí.
26: Es verdad que en Champions.
7: Exacto. Yo lo que creo es que Julián no es una estrella mundial a nivel de Lamine, Harry Kane, Haaland, Mbappé, Vinicius, Olise. O sea, habrá 15 por encima de él, pero puede que sea la mejor estrella mundial que puede pagar el Atlético de Madrid.
4: Habrá que ver cuántos goles tiene Olise también el año pasado y cuánto va a marcar este.
7: Pues son 24 goles y 14 asistencias.
4: El año pasado Julián, estando lesionado y estando 4 meses sin marcar, marcó 18 con 4 asistencias de asistencia.
7: A mí me parece que no está a la altura de eso. Pero lo que entiendo es que el Atlético no puede fichar a Haaland, ni a Olise, ni a Mbappé.
26: No son solo goles. El problema de Julián cuando estaba mal es que tampoco intervenía en el juego.
20: Pongamos en valor también las cosas buenas del Atlético. Sí, porque el medio campo está de lujo. Con el Cuti la defensa ha ganado una solvencia estupenda. Grimaldo yo creo que ha encajado muy bien. Ha mejorado mucho a Ruggeri y a cualquier opción en la izquierda. La portería sigue siendo una garantía de éxito. Y la verdad que el equipo, bueno, pues a poco que se entone arriba, pues lo va a hacer bien. Próxima parada del Atleti, José.
26: El fin de semana, el sábado en Cornellá frente al Español y en Champions el martes frente al Stuttgart en tierras alemanas. Y por añadir simplemente eso, hablabas de nombres, se puede añadir de Cardoso, se puede añadir, has hablado al principio de Alex Baena. Sí, sí. Es verdad que a lo mejor ayer Kangin estuvo más gris, pero también está dejando buenas sensaciones. Sí. Pero yo creo que hay una clave y es que el Atlético de Madrid está teniendo toda la plantilla disponible y por eso precisamente el día que no brilla uno, brilla el otro, tienes alternativas, está repartiendo minutos cuando hablábamos de dosificar a Barrios o de que Julián vaya ganando enteros poco a poco, y esa es la clave, yo creo también, que el Atleti está teniendo mucho fondo de armario ahora en este tramo de temporada.
20: Y está jugando mejor, que siempre se le agita al Atleti.
1: Venga, que me tengo que venir a Roma.
4: Pero una cosa rápida, David, que se habla, y con normalidad además, y es normal, que el Barça lleva 10 de 10. El Atlético lleva 7 de 10 más un empate, pero es que el Atlético de Madrid en 10 partidos con 7 victorias ha jugado contra el Real Madrid, contra el Manchester United, contra el Liverpool, contra el Real Anoeta, contra el Athletic Club en Bilbao, y contra el Villarreal en casa. De los 10 partidos, 6, estamos hablando de 6 equipos, vamos a decir.
26: El problema del Atleti en Liga otros años ha venido contra los equipos de abajo a domicilio.
4: Totalmente. Pero bueno,
26: teniendo razón en lo que dices.
3: Sí, pero la pregunta siempre es la misma. Yo creo que el Atlético de Madrid está jugando bien, sale a dominar los partidos, tiene jugadores en el centrocampo para hacerlo, ¿vale? Y me parece que está siendo protagonista en los partidos más allá de los resultados. La pregunta es, ¿el Cholo cuándo? ¿Esta mirada el Cholo la mantendrá todo el año otra vez?
20: Hay que hablar de Mourinho. 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
13: Hola, buenos días, Radio Marca. Me gustaría escuchar algún día que Látigo defiende a Real Madrid como David Bernabéu, que está defendiendo a su Barça. Me gustaría algún día, amigo mío, Látigo, anímate, por favor.
0: Le llaman fuego amigo y le hago una pregunta al Látigo porque era portero. 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Venga, 9:42, 8:42 en Canarias. Creo que está por ahí ya Miguel Ángel Toribio, en otro punto de este hotel Radisson GHR, en el que nos encontramos en la ciudad romana, que amanece, yo creo que con buena temperatura agradable y con mucho ambiente de fútbol para recibir después de mucho tiempo al Real Madrid. Hola, Tori, buenos días.
14: ¿Qué tal? Buenos días.
0: No sé si contabas con que, de una forma tan clara, directa y diáfana, tanto Tchouaméni, que ya lo dijo en el postpartido ante el Villarreal, como Mourinho especialmente, RQR, hacer pivotar prácticamente toda su comparecencia, especialmente Mourinho, a propósito de los árbitros. Poco de fútbol, poco de la Roma, poco del Real Madrid.
14: Sí, me lo esperaba. Yo con lo que no contaba era, mira, hace 20 años se puso de moda, llegó a nuestras vidas el Sudoku. Este verano ha llegado con fuerza el Murdoku. Y ayer ya conocimos la versión del Moudoku. Nos da pistas, nos acota el tiempo, minuto uno, revisad, y nos tiene bailando. El clásico mirando al dedo y no a la luna, pues así. Y mucha gente le compra el argumento y mucha gente ayer rebobinando hacia adelante, hacia detrás, qué podrá ser minuto uno. Bueno, aquí hay una realidad, que siendo Díaz de Mera un árbitro que no estuvo bien y un árbitro que le quedó altanero, eso de gozáis del privilegio, aquí la realidad es que la jugada Mollar estuvo bien, bien arbitrada en función del reglamento. Pero a Mourinho no le interesa hablar de fútbol y no le interesa hablar de ciertas cuestiones. Y no le interesó hablar después del partido del Villarreal en sala de prensa, porque después de la defensa ultranza que hizo de Vinicius, Vinicius se quedó sin defensa el día del Villarreal. Sale a celebrar con él 50 metros, hace el papelón y después ve en el monitor lo que vio todo el mundo. Y bueno, pues a él le interesa mandar su discurso. Primero no habla de árbitros, luego no habla del Villarreal, luego sí, pero luego se cansa, luego dirige la rueda de prensa y quiere preguntas en italiano. Bueno, pues es un poco lo que se esperaba de Mourinho, que mucha gente pensamos que no había que prejuzgarle y poco a poco pues está otra vez volviendo a la versión del Mourinho que todos conocemos y no sé hasta qué punto pues eso en el Madrid le puede beneficiar, si mucha gente le puede comprar el argumento, pero esta noche otra vez tiene un gran examen aquí en un campo complicado como es el Olímpico con la Roma como local.
0: Látigo, ¿eres un madridista feliz?
4: No, ni muchísimo menos. Con cómo juega el equipo no puedo ser feliz, evidentemente. Claro. Pero sí que de las 10 preguntas que constó la rueda de prensa de Mourinho, si quitamos la de Real Madrid Televisión, que era una pregunta deportiva sobre la Roma, te quedan 9. Si quitamos las 2 de los periodistas italianos, te quedan 7. Y la del periodista inglés que le preguntó por la honeymoon, te quedan 6. De esas 6 preguntas, 5 fueron de los árbitros y solo la de... Bueno, miento, 4 de los árbitros. El de Las preguntó por su reportaje a un taxista y Alberto Pereiro preguntó por si va a colocar de una puñetera vez a Fede Valverde en la banda. Es decir, solo hubo una pregunta de fútbol, que era la de Fede Valverde, y las otras 4 fueron de árbitros. La primera respuesta de Mourinho es... No voy a hablar de lo del sábado. Claro, a la segunda dice, venga, pues si queréis que hable, como veo que me vais a preguntar solo de eso, pues hablo. Es decir, Mourinho al final también habla de lo que le preguntan. Evidentemente sí. Le viene bien.
0: No, si yo no le echo la culpa a Mourinho, que...
4: A Hansi
0: Flick le preguntaron por el Madrid y los árbitros y dijo, ya deberías conocerme y ya sabes que no te va a responder nada.
4: Correcto, pero
0: él no eludió la respuesta, lo cual le agradezco. No lo critico,
15: A mí lo que me parece injusto también es que digamos que no se habla de... digamos, de lo mal que está el Real Madrid, si estamos todo el día hablando de que no encajan los de arriba, de que Vinicius está mal, de que Mbappé está mal, de que la defensa es un desastre, de que el medio campo no funcione, que no hay recambios, es decir, todos los días se le está atizando al Madrid.
4: Con toda la razón. Se está diseccionando.
15: Se le dice que no juega a nada, se sacan los números, se critica a Mourinho, o sea, todo el día se le está criticando, no lo de los árbitros.
4: Pero no se le está criticando porque a nosotros nos guste criticar al Madrid, porque el Madrid tiene un juego francamente criticable, porque su entrenador ha tomado decisiones deportivas francamente criticables, porque Valverde y Mbappé han sido titular en los 9 partidos oficiales y con el de esta noche 10, es decir, por cosas, cabezonerías como la de que él se empeña en que Valverde, él y Mina Bonino se empeñan en que Valverde es medio centro y el resto de la humanidad ve a Valverde como un juego de banda.
16: La digo, pero yo entiendo, pero Mourinho está haciendo la del influencer, la de todos me preguntáis por esta blusa para decir... ¿De qué
4: las preguntas fueron
16: que
4: reales,
16: nadie le pregunte. No. Pero es que está muy bien que Mourinho, primero, no se presente en una rueda de prensa. Segundo, saque ya la impresora en la jornada 7. Y luego, tercero, que haga 4 preguntas. Dice, es que solo me preguntáis por árbitros, cuando él constantemente está dando por árbitros. Y en entrevistas con medios de otros países o flash interview, él es el que habla del Calciopoli y de no sé qué. Es decir, no quiero hablar de los árbitros cuando a mí me da la gana. Porque cuando me da la gana solo hablo de los árbitros.
15: Sí, ¿De qué quieres que hablemos?
16: ¿De fútbol?
15: Lo que digo es que no le compramos el discurso, que la gente no le está comprando el discurso y estamos diciendo que el niño está muy mal, que lo está haciendo
16: está
15: muy
16: nervioso.
15: Mal, que se está equivocando, que está nervioso.
14: Mira, es que ¿sabes lo que pasa, Nacho? ¿Sabes lo que pasa? No quiero que esto se establezca como una comparación total, o sea, que nadie lo saque de contexto. Pero tú, cuando Torrente saca la primera película, te ríes. Saca la segunda, te ríes. Saca la tercera, te ríes. Pero cuando pasan 12 años y saca la cuarta, vas al cine un poco, te ríes por lo que te ríes en la primera, pero al final es lo mismo. Es el mismo argumento, mismo guión, mismos chistes, mismos
15: gags.
14: Y a Mourinho le está pasando que le está faltando ese punch de enganchar a gente, porque al final final la gente ya tiene un poco presupuestado pero, este Mourinho.
17: Y ahora
14: la
17: realidad es que
14: el Madrid fuera de casa sufre mucho, lo pasa mal, futbolísticamente es un equipo, como ha dicho Látigo, criticable, y no ves ese discurso
15: que se Mourinho con Látigo. Los cambios que se le pedía no se está haciendo el otro día, ¿vale? Dejó a Vinicius de suplente de inicio, no sabemos si era por los viajes de la selección, etcétera, pero esos cambios que se le pedía no lo está haciendo, incluso lo de Valverde, que lo ve todo el mundo, que cuando rinde desde el lateral derecho, vuelve a repetir que no lo va a poner ahí, salvo en contadas excepciones, porque tiene dos muy buenos laterales. Es decir, lo que se le pedía a Mourinho no lo está consiguiendo y encima está volviendo al discurso de los árbitros. Por lo tanto, su situación es crítica y veremos el resultado esta noche.
18: Mira, yo no soy anti-mouriñista, pero tampoco me puedo poner una venda. Es decir, la situación ahora mismo es una situación tan delicada, está cogido con alfileres y él sabe perfectamente que esta situación ahora mismo pasa porque el día 25 el Barça, si te pinta la cara, ya no va a haber ya disculpas ni de árbitros, ni de árbitras, ni
16: absolutamente. Bueno, las habrá, seguro.
18: Seguro. Una cosa es que tú, evidentemente.
0: Bueno, las sabrán si le pinta como en el Metropolitano, Nacho. Las sabrá si le pinta como en el Metropolitano, claro.
16: Oye, si te pasa, te mete el 5. O el día del Villarreal, o el día del Villarreal.
18: Sí,
16: claro, cualquier día. Es que cualquier día.
18: Las sabrá. Lo que pasa es que ya la gente no va a tragar. No va a tragar y la situación se va a poner insostenible. Ya en estos momentos es una situación bastante tensa, bastante complicada. Vamos a ver cómo se desarrolla el partido de contra la Roma. Si el Madrid lo salva, cuando digo lo salva, no pierde. Si gana ya es una victoria balsámica. Pero si el Madrid hoy no saca adelante el partido de la Roma y pierde, esto ya empieza a ponerse...
19: ¿Y si gana...?
18: Si gana,
16: sale reforzado.
18: No, pero vamos a ver, el Madrid puede ganar en Roma.
16: Claro,
18: puede ganar, pero el problema es que vale, tú ganas en Roma. Yo creo es un partido muy complicado, bueno, lo ganas y la situación se calma y se va a hablar menos de los árbitros, pero el día 25 es la madre de todas las batallas. La madre pues de si todas
19: ya dicho,
18: las batallas.
19: Si ya ha dicho Bernabéu que ha ganado el Barcelona.
16: Pero si da igual.
18: No, hay que jugarlo. Estos partidos,
20: en realidad David ha dicho que el Barça va a pasar por encima.
16: Yo creo que el Barça pueda pasar por encima del Madrid es una cosa que piensa hasta el látigo.
20: Claro.
16: Yo creo que lo piensa.
19: Pero que lo piense, créeme, que lo piense el látigo no lo hace verdad, Bernabéu. Confía en mí.
16: Yo creo que el Barça va a ganar la Liga bien. ¿Que puede perder un partido contra el Madrid? Claro que lo puede perder, sí, evidentemente. Yo creo que lo va a ganar el 25 de octubre. No sé si lo va a ganar metiendo 5, o por 2-1, o por 2 goles de diferencia, no sé cómo lo va a ganar. Pero creo que lo va a ganar porque ahora mismo es mucho mejor equipo que el Madrid. Pero yendo a Mourinho, sinceramente, yo creo que alguien o una parte, no digo todos, pero una parte sí le compró, que había venido más tranquilito, ¿no?, en modo zen... hablaba de fútbol, las primeras jornadas hablaba de fútbol, acordaos.
20: Y sido, extensamente.
16: Sí, decían 40 ha minutos meterse de prensa. Pero
20: era Vicente de Bosque. 5 minutos.
16: Era Vicente perder de dos Bosque. Partidos, era tremendo. Ganar 3 en el descuento y ya ha empezado a hablar de los árbitros, ¿no? Entonces, al final, yo creo que el problema está en la decisión que toma Florentino Pérez, que para mí es un presidente absolutamente desesperado y desnortado desde hace tiempo, y toma la decisión de traer a Mourinho, que es un entrenador que ya os lo dije en verano cuando me preguntasteis, me parece un entrenador caduco, escasamente moderno, que no ha hecho resultados en los últimos 16 años de su trayectoria. Lleva 16 años sin ganar una Champions, lleva 13 años sin ganar una Liga, ha salido mal, si os fijáis, ha salido casi mal de todos los clubes donde ha estado en la última década. Y luego, es que hace... En todas partes hace lo mismo. Hace pocos meses, como entrenador del Benfica, en un partido contra el Madrid, salió con una cartulina diciendo que el árbitro tenía apuntado los nombres de los dos futbolistas, creo que era uno Hausen, el otro no sé cuál era, creo que era Hausen y Carreras, que tenía apuntado los dos nombres de los dos futbolistas porque no los podía sacar tarjeta, porque si no se perdían el partido de vuelta. Entonces, lo ha hecho en todas partes y ha salido rebotado de todos sitios. Salió mal de Turquía también, ha salido mal de todas partes. Y lo traes al Madrid para superar una situación de 2 años sin ganar. Pues... ¿Qué crees que va a hacer Mourinho? Si no le da con el fútbol, que una vez más no le va a dar contra este Barça, teniendo peor plantilla de la que tenía del 2010 al 2013 en el Madrid, pues va con el ruido a todas partes.
0: Señores, nos tenemos que ir porque aparte os tengo que invitar a que mañana estéis muy pendiente de la radio. 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Ahí estaremos, haciendo sonar a Radio Marca. Ha sido un placer escucharles, que disfruten de la jornada y que no sufran mucho los antimadridistas como Bernabéu hoy con ese Roma-Real Madrid. Mañana más, gracias Látigo, Bernabéu, Torino, Marca, Valencia, Pipi. Gracias Amaro, gracias Villa. Hasta aquí cerramos Comunicación Ciudad Eterna. La reabriremos en el transcurso de la jornada y especialmente a partir de las 9, ese partido en el Olímpico. Roma-Real Madrid, compartiendo cartelera con ese Betis-Oporto en la Cartuja, que también será sumamente atractivo. Adiós, hasta mañana, chao.

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2: En un día muy triste para él y su familia, Pablo Barrios le rindió a Coque el mejor homenaje posible. Con su despliegue, su inteligencia, su criterio, su llegada, su calidad y su liderazgo, el 8 le volvió a demostrar a su querido 6 que cuando éste decida marcharse, puede quedarse tranquilo porque el centro del campo del Atlético de Madrid quedará en buenas manos. No es fácil trazar sucesiones de este tipo. Coque es una de las figuras más importantes en la historia del Club Atlético de Madrid. Por partidos, por títulos, por nivel, por sentimiento. Su fútbol, además, sigue estando vigente, como demostró el pasado curso. Pero habiendo cumplido 34 años y renovado solo por una temporada más, uno no sabe cuándo será su último año. Quizás sea este, o quizás el que viene. Lo importante es que tanto cuando él como el club decidan marcharse, cerrar esta etapa, lo podrán hacer sin sentir la presión de no saber qué pasará cuando no esté sobre el terreno de juego. Porque aunque su vacío se notará, porque es imposible que no sea así, lo cierto es que el Atleti tiene al mejor heredero

0: más al del Betis y menos al del año pasado. Pero lo del de Moratalaz es otra historia. Una que acaba de empezar, que ha arrancado vinculada a la de Coque y que el club debe esforzarse en cuidar. Porque al que hay que montarle un proyecto alrededor es en realidad a Pablo Barrios y no a Julián.
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Tras una noche de pleno español con las victorias de Atleti, Barça y Villarreal, hoy tenemos montado un programa top para tratar de estar a la altura. Analizaremos estos partidos, haremos la previa de los del Real Betis Balompié y el Real Madrid, hablaremos de futbolistas veteranos que tardaron en llegar a la Liga pero lo hicieron muy bien y debatiremos de las grandes cuestiones de lo que va de segunda jornada de la Champions League.

0: días, queridos y queridas oyentes de Radio Marca, la radio del deporte. Como dicen aquí en el chat de YouTube, se reinicia el contador de días sin trabarse en editorial. Bueno, con cosas que pasan, pero lo importante es que ayer el Atlético de Madrid, el Barça y el Villarreal lo hicieron realmente bien. No se trabaron en el juego, aunque cada uno tuvo un momento de posible duda, de posible inferioridad. Lo resolvieron bien, firmaron 3 victorias y la verdad es que el fútbol español puede sonreír en estos momentos. Ojalá lo pueda seguir haciendo esta noche a las 9 con esa doble cita de Real Madrid y Real Betis Balompié. Uno en Roma, otro en casa ante el Porto de Farioli. Luego hablaremos largo y tendido de estos dos partidos, pero antes tenemos que hablar de lo que, bueno, ya conocemos, de los que ya se han jugado. Adrián Blanco, Alex de Llano, Nahuel Miranda, ¿cómo estáis?
1: ¿Qué tal, chicos? Buenos días.
2: Buenos días, ¿cómo estamos?
0: ¿Qué tal? Muy buenas. Si queréis empezamos por lo del Atlético de Madrid, por su partido en el Metropolitano ante el Manchester United y sobre todo por esa conexión Barrios-Johnny Cardoso, que volvió a demostrar que este centro del campo del Atlético de Madrid está a la altura. Es un centro del campo que puede manejarse en ritmos europeos y que, aunque no dominó en ciertas fases el partido, puede hacerlo realmente bien también cuando tiene un rival de problemas colectivos, pero alto nivel individual.
1: Sí, sí, sí. Me encantó el partido del doble pivote de Atlético de Madrid, los dos, Barrios y Johnny, pero por centrarnos exclusivamente en Barrios, la verdad que la actuación fue fantástica. Es que fue fantástica. Más allá del gol, le da un gran pase a Julián en una acción que Julián manda al palo, con lo cual se puede haber marchado con gol y asistencia. Completó muchísimos pases, le dio ritmo a la circulación, sabía cuándo sí acelerar, cuándo darse la vuelta para juntar al equipo. Actuación de 10, la verdad, de Pablo Barrios en Champions.
2: Y en un momento en el que Atlético de Madrid lo necesitaba, ¿no? Por ser un partido tan relevante, por ser un encuentro ante un Manchester United que buscó una presión muy agresiva y Pablo Barrios dijo, vale, muy bien, enhorabuena por esta presión, pero voy a romperla constantemente. Y le supo dar soluciones al Atlético de Madrid de manera muy habitual y obviamente vimos también una gran versión de jugadores como Baena, de jugadores como Grimaldo, de Marcos Llorente. Partido muy completo.
3: Demostrando además una agilidad que es complicada después de la falta de ritmo que ha tenido Barrios. La jugada con Lisandro en la que era dentro fuera es una barbaridad. Y creo que es una demostración de lo fino que está.
0: Creo que no falta nivel, no falta verlo, falta que el Atlético de Madrid pueda acompañar un poquito mejor. El año pasado lo hizo en Champions, por ejemplo, y que en esas citas pueda estar Pablo Barrios por el tema de las lesiones. Me consta que se está trabajando en ello, que
3: esto es obvio, no puede ser de otra manera.
0: Esto es obvio, pero que todo el club, lo contó también Simeone, que él a título particular, que su equipo están trabajando en ello para, bueno, conseguir lo que consiguió Pedri, básicamente, que es la regularidad, la continuidad para luego poder exhibir su fútbol. Pero es que cuando está sano, incluso sin estar al 100% por esto que comentas, Nau, es que hay mucha diferencia entre Barrios y el resto.
2: Sí,
0: es, es otro nivel, es
3: de
0: otra
3: hecho,
0: dimensión.
3: Hay un momento ayer en la retransmisión de Movistar que Mónica Marchante dice que estaba dolorido Pablo Barrios. Se queda todo el mundo un poco diciendo, joder, qué lástima con el partido que está haciendo. Por suerte se quedó en nada, ¿no? Pero es el temor que tenemos constantemente con un Pablo Barrios, que es el salto de calidad y de nivel que tiene el Atlético de Madrid en el bolsillo. Si consolida este Barrios, Johnny va a tener una marcha más respecto al equipo de la temporada.

0: temporada pasada, luego tiene que acompañar el resto, volvió a estar muy bien el Cuti Romero, creo que le ha dado el salto en defensa, sí. Y falta por resolver el enigma de lo de arriba, a ver si hay alguno de los de arriba que se termine de enchufar.
1: A mí el Cuti tuvo un tramo en la primera parte, sí. Coincidiendo por ejemplo con el caño que le tiran, que me dejó alguna que otra duda, pero bueno, es que el United también tiene mucha calidad y cuando reciben Tielemans y Bruno Fernández entre líneas pueden hacer bastante daño. Desde aquí, desde la pizarra, evidentemente mandar un fuerte abrazo a Coque y a su familia, que además también nos consta que muchas veces escucha la pizarra de Quintana, y bueno, acompañarle. Creo que, y por eso quería tirar el editorial por esos derroteros, que cuando no estás, que cuando estás en lo verdaderamente importante, aquí defendemos siempre en la pizarra, importancia a lo importante, y por supuesto ayer era estar con su familia. Oye, que si Coque hubiese decidido jugar el partido, hay mucha gente, cada uno lleva el duelo y las situaciones como lo considera. O sea, aquí evidentemente absoluta comprensión y empatía, pero si decides no estar porque no tienes la cabeza para estar, que te guarden también la espalda, como hizo ayer el número 8 con la ausencia del número 6, pues me parece verdaderamente emocionante, y ayer la familia del Atlético de Madrid quiso rendirle homenaje a Coque, y creo que en la medida de lo posible lo hizo a la perfección. Decías lo de Barrios, lo de salir en el minuto 59-60, también tuvo que salir quizás un poquito antes Pedri, pero bueno, eran problemas mucho más mundanos, sí. Mucho más livianos. Lo importante es que el Barça vivió el primer momento, yo diría, Adri, complicado de lo que va de temporada. Quizás también algún tramo en el Pijuán le costó, pero primer tramo complicado, primer momento de dudas, primer momento de descontrol de la temporada, y ahí emergió primero Pedri, sí. Luego Lamine Yamal, para, bueno, volver a vestir de goleada lo que no fue un partido tan sencillo. Esto creo que le da especial mérito porque ha habido partidos que desde el principio han sido fáciles para el Barça, los ha resuelto muy, muy, muy, muy fácil, con un gol muy tempranero. Aquí le costó y aún así acabó como siempre, con un 1-4, que luego ves encima el balance de ocasiones y dices, bueno, es que incluso se quedó corto.
2: Sí, aguantó el Barça en el tramo de mayor debilidad, cuando apretó el Galatasaray, cuando se adelantó en el marcador. El Barça, la verdad, que no digiere bien ese tanto en contra, le cuesta reaccionar, pero vuelve a calmarse en el juego en la recta final de la primera parte, y el gol que consigue Cancelo para empatar el partido cambia por completo la peli, porque el Barça tiene varios disparos al borde del descanso, al filo del descanso, para incluso marcharse por delante en el marcador, y lo de la segunda parte de Lamine Yamal fue de verdad una cosa escandalosa, ¿eh? O sea, es que fue un escándalo cómo jugó Lamine Yamal ayer la segunda parte, dos asistencias y un repertorio de recursos, sí, sí. Exquisito.
3: Dejándonos detalles como el de la acción del segundo gol, ¿no? Bueno, primero el pase a Fermín espectacular, luego esa gran pirueta dentro del sí. Área para terminar utilizándola como recurso. Desde luego un partido memorable, sobre todo en esa segunda parte, donde le salió todo bien al Barça, incluso ese mal control de Gabriel, sí. Jesús, que se convierte en asistencia
1: ayer,
3: de Yemi.
1: Ayer leí una reflexión y estoy completamente de acuerdo, se le da tanta importancia al Balón de Oro, y ojo, aquí los primeros, los futbolistas, de hecho creo que nosotros somos de los que menos le damos, que obviamos una cosa, igual Lamine Yamal no gana el Balón de Oro, yo creo que por ejemplo este año no se lo daría, pero eso es menos importante que decir que ahora mismo es el mejor jugador del mundo. Quiero decir, es que como que son dos debates que se dan por conectados, no son tan así, porque el Balón de Oro no funciona tanto de esa misma manera. Yo siempre lo digo, que si fuese de ser el mejor jugador del mundo, pues incluso Cristiano y Messi hubiesen ganado incluso algún Balón de Oro más, sí. Que es más complejo que eso. Pero bueno, que lo importante es que tú ves un partido de Lamine Yamal y no ves a ningún otro futbolista en el planeta marcar las diferencias como las marca Lamine Yamal. O sea, eso sí que me parece obvio y sobre todo es mucho más importante.
0: Es la reflexión que hace el propio Lamine en las famosas declaraciones con Valdano hace unas semanas, y me parece positivo también para él. Él se siente, o sea, tú lo ves jugar y más allá de que es el mejor jugador del mundo, tú lo ves con esa confianza del que se siente el mejor, que puede marcar diferencias constantemente. Es una delicia verle jugar. Y a nivel colectivo, hablábamos en el chat que tenemos de la pizarra de WhatsApp, estábamos todos más pendientes del partido del Atlético de Madrid, y de repente manda Adri un mensaje y dice: ojo, el Barça 2-0 abajo. Y dice, bueno, acabará 2-4, pero que sepáis.
1: Claro, ya anularon el 2-0, entonces no el
3: claro,
1: pronóstico.
3: Falla ahí. El pronóstico.
0: Claro, claro. El tema es tener esa sensación constantemente con, sí. El Barça, incluso en un día donde sale un poquito más regulero, es tremendo a nivel colectivo.
1: También porque antes del primer gol del Galatasaray, el Barcelona ya estaba, sí, sí. Teniendo ocasiones, luego sí. Hablaremos. Gordon, aunque termina marcando por regalo de Lamine Yamal, tuvo 3-4 ocasiones con 0-0, de esas que hay que transformar. Seguramente sea la asignatura pendiente, ¿no?, que tiene el futbolista inglés. Mira, leo en el chat de YouTube una reflexión que me parece interesante. El Balón de Oro es como el Oscar. Nadie recuerda a la postre a quién han premiado. Lo importante es la película que te ha gustado. Bueno, pues ese es un poquito para mí el concepto. Más allá de la remontada del Barça, tenemos la del Villarreal. Que, hombre, sin quererle quitar importancia al triunfo del FC Barcelona, al triunfo del Atlético de Madrid, creo que es el triunfo que más contento nos puso ayer. Para empezar, Nau, porque empieza perdiendo el Villarreal, por esa racha, ¿eran 12 partidos?
0: Sí, 12 partidos sin ganar
1: en 12 Champions. Partidos sin ganar en Champions, la decepción del año pasado, la situación frágil todavía del proyecto de Íñigo Pérez, un cúmulo de circunstancias que hacían que, si nosotros tuviésemos, oye, como la Liga Enjoyers, que elegir un partido que ganara ayer, hubiésemos elegido este del Villarreal. Se ganaron los tres, fantástico. Pero la victoria del conjunto amarillo es la que más celebramos, porque además, en términos clasificatorios, es la más importante. El Barça entendemos que va a estar en el top 8. El Atlético de Madrid, que va a estar, como en los últimos años, ahí entre el top 8 y el top 24, pero clasificado a fin de cuentas. Decíamos ayer que si el Villarreal quiere estar al menos en la ronda previa, en esa ronda de play-in, tenía que ganar este partido, que no es fácil, pero sí. Hombre, es que estar en el top 24 no, tampoco lo es, y lo ganó.
0: Sí, sobre todo por un tema de dinámica. Conocimos en la previa del partido que Gulaxi sufrió un robo a mano armada con su familia en casa, estando él también, y que a raíz de esto causaba baja. Fíjate que en la primera que tiene que aparecer Luis Junior hace un paradón, pero caza el rechace de Rahmani, sí. Y dice, bueno, ya estamos otra vez a las andadas en la cerámica. Y el Villarreal le da la vuelta. Creo que le da la vuelta con dosis de fortuna, porque tiene ocasiones para meter el 0-2 el Nápoles muy claras.
1: De pegada. Sí, de sí. Pegada. Yo también creo que el Villarreal antes del primer gol tiene alguna que otra ocasión, pero es verdad que da un larguero, Højlund, si no me equivoco, de cabeza.
0: Hay un remate muy solo de McTominay, sí. También.
1: Luego marca Santiago Mourinho un gol, que no sé hasta qué punto va a marcar muchas más veces en su carrera, pero bueno, que después de la pegada que le faltó, sí, el año pasado, me parece de justicia que gane un partido.
0: Eso es.
1: De los que no tocan, como quien dice.
0: Aprovechó dos fallos graves del Nápoles, sobre todo el primero, que es muy grave en el gol de Mika Autadze.
1: ¿Y quién falló?
0: El lateral derecho, que es. ¿Por qué lo estás diciendo?
1: Politano.
0: Ah, es verdad, es Politano. ¿Y qué pasa?
1: Sí, claro, la había trazado. Había fabricado la jugada.
3: Sí, vamos. Nada, no te ha salido.
0: Fallo de Mateo.
1: Vale. Bien jugado, bien jugado.
0: Sí, sí. En una cesión atrás y bueno, luego el Villarreal ya en ventaja consigue administrar mucho mejor el balón de lo que venía haciéndolo. Empezó mal el partido, empezó mucho mejor el Nápoles, que queda bastante tocado, por cierto, al igual que lo está el fútbol italiano en general.
1: Sí, sí, mañana pondremos las notas de esta segunda jornada de la fase de Champions, pero bueno, el Brujas ganó al Inter, el Villarreal ganó al Nápoles y eso hace que estos dos equipos empiecen con 0-6. Todavía están a tiempo de corregir la situación, pero evidentemente no es el inicio soñado. Le preguntamos a los pizarritas por su valoración de lo de ayer. Lo que viesen, lo que no viesen, lo que quisiesen, básicamente, pues venga, comentar en el día de hoy.
2: 628-26-90-92, oyentes de Radio Marca, notas de voz con vuestra valoración de la jornada del martes en la Champions League.
1: Tengo un amigo escuchando, y no me lo invento, te lo puedo enseñar si quieres. Me dice, os estoy escuchando.
0: Solo lo he enseñado al lado izquierdo de la mesa.
3: Sí, sí.
0: Vale.
1: Os estoy escuchando sobre Barrios. No sé si me compráis.
2: A ver.
1: Veo un híbrido entre Frenkie de Jong, vamos a decir el Frenkie de Jong del Ajax,
2: ¿vale?
1: Ese que era un mundo de posibilidades.
3: O el del primer año de Flick, ¿no?
1: Y dime quién ponen después de Frenkie de Jong.
0: Sí, es Fabregas, pondrás. Sí. Pero que lo diga un amigo tuyo, claro. ¿Qué decir?
3: Lo tendría que decir un enemigo.
1: Yo no tengo enemigos. Sí. Esta noche a las 9 en el Olímpico de Roma, el Real Madrid visita, pues evidentemente, al conjunto romanista.
0: Bueno, podía ser la Lazio.
1: Sí, bueno, podía ser la Lazio, también es cierto, pero no está en la Champions, entonces era más complicado. Ayer hablamos del rompecabezas de José Mourinho, lo hemos subido tanto a, evidentemente, nuestras plataformas de podcast como a nuestro canal de YouTube. En pizarritas lo podéis ver, si no lo visteis ayer, si os lo perdisteis. ¿Qué esperáis del partido de esta noche? Luego, a partir de las 12 del mediodía, estaremos en la capital de Italia con Miguel Ángel Toribio, pero por dejar un titular, ¿qué esperáis?
2: Ver de inicio a Güler en el centro del campo y a Valverde abierto en la banda.
1: ¿Bernardo?
2: No creo.
3: No tiene pinta.
2: No tiene pinta.
0: Es que lo de Bernardo, yo creo que tiene muy mala pinta. Tiene muy mala solución en clave.
1: Bueno,
0: Real
1: pero igual.
0: No, hombre, claro, no digo ya. Que no lo veamos a claro, ver, pero, claro, pero yo es una solución que no me creo mucho.
1: Esa historia.
0: Yo lo digo porque tú insistes mucho con Bernardo.
1: Sí, la verdad es que no me sobra un centrocampista que sepa que la pelota es redonda en el Real Madrid. Llámame loco.
0: Hay uno y ya.
1: Es que lo dices.
0: Pero no, Miguel, es que hay uno y ya le está costando ponerlo. Estaremos de acuerdo, que es Arda Güler.
1: Bueno, estoy de acuerdo. Mourinho, para Mourinho, Güler es titular.
0: Sí, sí, le está costando ponerlo en el centro del campo.
1: Ah,
0: no,
1: vale, vale, derecha, vale, claro, vale, claro. Pero que no tiene por qué ser O, puede ser I.
2: Bueno. Mm. En Roma.
4: Igual en
0: Bernardo Güler.
4: Santiago Bernardo, ante el Sevilla Vini, puede Vici. Ser.
0: Bernardo Güler. Vale,
3: claro, por eso yo creo que hoy es día de Vini.
1: Más allá del 11, evidentemente tiene que serlo, porque al menos el partido ante el Sevilla se lo va a perder.
5: Se hace solo la portada de Marca, ¿eh?
1: ¿Esperáis victoria?
3: ¿De Real Madrid?
1: Sí. ¿Buen juego?
3: Victoria.
1: Vale. El Real Betis Balompié se mide en casa al Porto de Farioli. El Betis viene de golear a Club Atlético Osasuna y de indirectamente provocar el regreso de Yagoba Arrasate. Ganó en Lille. Sería precioso tener un pleno hoy de los cinco.
5: Sí.
1: Pero sobre todo en clave Betis, igual que decíamos ayer con el Villarreal, si el Betis gana hoy, Nau, no te voy a decir que tiene la clasificación hecha. Pero la tiene muy encarrilada. O sea, empezar ya con 6 puntos ante dos rivales, creo que son los dos del Bombo 2, le deja bastante aclarada la situación. Le tocó el Como, que era uno de esos equipos, creo que de Bombo 4, que te puede complicar un poquito tu calendario, pero si ganas esos dos partidos al Lille y Porto, creo que la tienes que liar mucho.
0: Sí, y tiene la semana que viene partido en casa también contra el Feyenoord. Al final ponemos...
2: ¿Qué juego hoy ante el Como, el Feyenoord?
0: Eso
1: sí,
0: es.
1: Tenemos, 7-4.
0: Tenemos el listón en los 10 puntos para meterte entre los 24 primeros en esta Liga de Campeones. Y como dices, empezar con un 6-6, quedarte a 4 puntitos del objetivo... Iba a decir el objetivo de mínimos, pero bueno, el objetivo que tiene cualquier equipo en la situación del Betis, que lleva tanto tiempo sin competir la Champions.
1: Sí, de mínimos, bueno, hombre, entiendo que de máximos es el top 8, evidentemente, claro, ¿no? Pero sí. Lo normal sería pedirle al Betis, habiendo arrancado tan bien, ya no solo le podemos poner ese objetivo de, vale, sí, playoff o play-in, pero tener el factor campo.
5: Sí.
1: Es decir, acabar entre el noveno y el decimosexto, en vez de entre el decimosexto y el vigésimo cuarto.
0: Yo con este entre los 24 primeros.
1: No, claro. Totalmente de acuerdo, porque te quiero decir
0: que
1: pedirle el top 8 me parece exagerado, pero un objetivo ambicioso, pero alcanzable, sería quedar entre el noveno y el decimosexto.
0: Dependerá de cómo llegue el Betis a la jornada 6, a los partidos de Champions que están en este año natural. Las últimas dos jornadas son en casa contra el Arsenal y visitando la Allianz Arena contra el Bayern en la jornada 8. Tendría que hacer todo lo posible el Betis por llegar con el objetivo ya definido, ¿no? Ya resuelto a las últimas dos jornadas.
1: Porque entendemos que el Bayern no va a estar tan mal como estuvo ayer, por ejemplo, ante el Viking con expulsión, autoexpulsión realmente,
5: sí.
1: De Olise. Iba ganando 2-0 el Viking y se autoexpulsó. Había estado el Bayern ganando 2-3 unos minutitos, pero terminó empatando el conjunto local. Mañana pondremos notas, ahora tenemos una huelga, seguramente comentemos alguna de las cositas que ha dejado la Champions, pero más allá de esto, en España, ¿qué está pasando exactamente con Kiat Lim, con Meriton, con el Valencia? Hay como un poquito de movimiento que no sé si debe ilusionar o no a la parroquia Che, a la parroquia valencianista, pero siempre hemos fijado el cambio del Estadio Nou como un momento de posible cambio también a nivel propietario, o al menos de la posición que tiene Meriton con no vender el Valencia Club de Fútbol. ¿Qué está pasando?
0: Bueno, lo que tenemos siempre en el horizonte es que una vez el Valencia se mude al nuevo Mestalla, estará el club en una posición más favorable para ser vendido, ¿no?
1: Sí.
0: Es un club más valioso.
1: Sí.
0: Esta mudanza se va a hacer al final de esta temporada. La temporada que viene ya estará el Valencia en el nuevo Mestalla. Y esta mañana, de camino a la radio, me he encontrado con una alerta marca, un artículo que firma Diego Picó. Kiat Lim le pide a su padre que no venda el Valencia. Kiat Lim, ya sabéis que es el hijo de Peter Lim, uno de los hijos.
1: Hay que concederle los caprichos a los hijos, Peter. No hagas caso.
3: Está ahí con el Pokémon GO en Valencia, Kiat, ahí.
1: Cómprale otro juguete, hombre.
0: Kiat es presidente del Valencia desde hace unos meses. Y la sensación es que Peter Lim se ha desentendido del Valencia desde hace tiempo, pero que Kiat Lim pues, le ha pillado cierto gusto al juguete en una conversación con un directivo del Valencia. Lo que se desliza es que Kiat Lim está cómodo y que le ha pedido a su padre que no venda el Valencia. No sé si cambiará mucho esa hoja de ruta que teníamos todos en mente, pero me parece una noticia destacable y seguramente el tema del día en Valencia.
1: El tema del día en Sevilla, conocimos ayer el parte médico, es el tema de Miguel Sierra. ¿Preocupante o no, Adri?
2: Sí, preocupante porque va a tener que pasar por el quirófano en los próximos días para someterse a una operación para curarse de la luxación de la clavícula del hombro derecho. Va a estar de baja bastantes semanitas el canterano de Sevilla.
1: Bueno, una verdadera pena porque iba lanzado como el Sevilla y esas imágenes llorando de Miguel Sierra insinuaban que iba más allá de,
2: sí, sí.
1: De que se te salía el hombro, simplemente que es muy doloroso, pero que bueno, no debe dejar mucha huella, en este caso va un poquito más allá. Más allá de la jornada de Champions League. Cosas que pasan en la radio.
2: Al margen.
1: No he pensado tan rápido, no. Tuvimos jornada de Euroliga. Dos caras, dos cruces. ¿Empieza por lo malo o por lo bueno?
2: Por lo malo.
1: Vale, cayó Baskonia en casa ante Dubai por 14 puntos. Esto fue lo peor. También cayó Valencia, pero bueno, ante Olympiacos en la prórroga por 5 puntos. 97-102. Ganó el Barça, Maccabi Tel Aviv 90-87. Y el Real Madrid asaltó el feudo. De Lea 7, Milano 89-98. Bueno, dos victorias, dos derrotas en esta doble jornada que vamos a tener de Euroliga esta semana. En el Master 1000 de Shanghái, hoy tenemos a JL librando. Ha estado viendo a Rafa jugar por la mañana y ha dicho ¡ah! ¡A dormir!
2: Que no llego todo.
1: Lo importante es que ha ganado el tenista de Leganés, remontando el set inicial de Van de Zalzulp. 7-6 en el tiebreak, luego ganó 6-4, 6-2. Mañana se medirá a Casper Ruud porque ya ha ganado el noruego ante Oyer Aliassime por la por el abandono, la retirada del tenista canadiense. Mañana tendremos a Davidovich compitiendo con tenista francés. Eso de las 8:30 de la mañana seguramente podamos vivir el final del partido. Pero lo importante es que mañana, más allá de este partido de Alejandro Davidovich Fokina ante vamos a estar en Móstoles.
2: Tenemos plan.
1: Sí.
2: Muy bien.
1: Hay que decirle a la gente dónde, ¿vale?, y cuándo, porque ya nos han preguntado y sí, hay plazas reservadas, pizarritas, si te quieres pasar mañana por la mañana.
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1: Al Insti. No hagáis pellas mañana.
2: No, nunca.
1: Me gustaría hacer giras por institutos. Con los chavales.
2: Sí, bueno, ¿no? Lo trasladamos
1: al departamento comercial. Yo siempre he dicho más de una vez que si no fueses periodista, me hubiese gustado ser profe.
2: ¿Ah, sí? ¿De qué?
3: ¿Por las vacaciones de verano?
1: Por aleccionar, que es
3: algo Vale, claro.
2: Directamente.
3: Poniendo ese sentido. Pensaba que ibas a decir.
1: Claro. Moldear las mentes del futuro.
3: Pensaba que ibas a decir, me hubiera gustado ser, ¿no?, dictador, ¿no? Y luego ya.
1: No. Eso todavía está en mi mano. En fin. Que mañana estaremos en Móstoles, os esperamos pizarritas. Ahora 10:24, vamos con las nahueladas del día.
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2: Venga, vamos con cosas de Champions que no pertenecen a los partidos de los españoles. Portada del Corriere dello Sport, ópera da Tresoldi. El delantero, podemos decir alemán, podemos decir italiano, todavía lo tiene por definir. El chico es uno de los grandes culebrones.
1: De hecho, hay otra tercera nacionalidad, si no me equivoco.
3: Italo-alemán.
1: Hay otra, podía ir con otro, pues supongo que por abuelo, con otro país.
2: Bueno, la decisión está entre Italia y Alemania.
1: Argentina,
3: sí.
1: Pero es que le habían llamado desde Argentina.
2: Él está entre Italia y Alemania, ¿no? Y está siendo muy honesto, dice que todavía no tiene clara la decisión y que de momento juega con la sub-21 de Alemania. Bueno, Tresoldi se convirtió ayer en el segundo jugador de la historia en marcarle un hat-trick de visitante al Inter y creo que todos tenemos claro quién fue el primero.
1: Uno de los hat-tricks más famosos de la historia de la Champions sin que esté involucrado un equipo español.
2: Sí, muy famoso. No,
1: y además efecto Mandela.
2: Sí, exacto.
1: Porque la gente
2: también
1: pensaba...
2: También un equipo que jugó de blanco en San
1: Siro. La gente pensaba que jugaba de lateral ese partido.
3: Gareth Bale, pero jugó
1: de extremo. Sí.
2: Gareth Bale, así que se paseó Tresoldi que...
1: Estás pisando el quiz de mañana de las notas. ¿Me estás pisando?
3: Ah, no lo vemos.
2: Bueno, es bastante obvio.
1: Hermano.
2: Aquí en Madruga...
1: ¿Qué dijo RDT a...?
2: Me estás molestando, hermano.
1: Me estás molestando, hermano.
3: ¿A quién Tresoldi? Se lo dijo?
2: A Caleri. Tresoldi, que para Masinri es tifoso del Milan desde pequeño.
3: ¿También? ¿Te lo has pensado?
1: Mañana pondremos una declaración de Tresoldi en exclusiva.
3: Sí. En exclusiva, ¿no?
2: Vale.
3: En exclusiva, vale.
2: Es que ha sido la tan contundente Miguel que...
1: En exclusiva.
3: Vale.
2: Y bueno, dos récords. Giroud se convirtió en el futbolista francés más longevo en disputar minutos en Champions. 40 años y 13 días después de salir de suplente ayer con el Lille en el Emirates.
1: ¿No ha habido ningún jugador de más de 40 años?
2: Francés.
1: Ah, francés. Vale, pues me sorprendía.
0: Y tan solo Cristiano Ronaldo consiguió una racha más larga de partidos consecutivos marcando en Champions que Harry Kane. A pesar del pinchazo del Bayern, son 9 partidos seguidos para Harry Kane. Cristiano en abril de 2018 llegó a los 11, así que ahí está el récord.
1: En abril. O sea, lo que decimos, o sea, en el momento... No, es por hacer mal de Kane, digo que... Que conseguir ese récord en abril habla de la barbaridad.
7: Mr. Champions.
1: Claro. Sí.
0: En competiciones que no son Champions, hemos hablado del pinchazo del Bayern, que también pinchó en la Youth League. Cayó 2-0 frente al Viking. También tuvimos un Villarreal 5, Nápoles 0, que os traigo porque hay 4 goles de un chico del 2008 llamado Raúl García Palomar.
3: Este chaval.
0: Estaremos atentos, juvenil de tercer año. Y,
1: Raúl García.
0: Palomar, otro. Raúl García Palomar.
3: Este es Palomar.
0: He incluido el segundo apellido porque ya, claro, ya no vamos
3: claro.
0: A bajar.
3: Claro, Raúl García de Aro y ahora es Raúl García Palomar.
0: Y Raúl García
1: es verdad que es un nombre, siempre tendría que haber en la liga un futbolista llamado Raúl García, ¿no? Como, como David López, sí, claro, esas historias.
7: Claro. Rulo.
1: Íñigo Pérez, que hay varios, o ha habido varios.
7: Sí. Sergio García.
0: Íñigo Pérez, hay varios.
3: Sí. Íñigo Pérez, el del entrenador del Villarreal.
0: Vale, ¿y el otro?
1: El Íñigo Pérez que, sí,
3: que jugó en el Athletic.
1: Es que luego vamos a hacer, un formatín.
7: No, creo que es Íñigo López.
3: Ah,
7: de Granada.
3: Sí.
1: Hay otro Íñigo Pérez.
7: Hay otro.
3: Bueno, hay otro. Hay buscaremos. Íñigo Pérez, si estás escuchando.
0: Os dejo buscándolo. No hicimos pronósticos ayer, pero al final trinqué, me fui a ver la Youth League y al descanso.
1: Era Íñigo Pérez, que jugó en el Baracaldo.
3: Era ese. Refería a Primera Federación.
7: Íñigo López.
0: Decía que ayer al final trinqué y pude ir a ver la Youth League y hice una foto al descanso del marcador, que fue el marcador que se dio en el partido de los mayores, 2-0. Yo eso me lo cuento como acierto. Debutó un cadete.
3: Ayer en el partido y me escribieron y me dice: oye, ¿por qué no te ha traído Nahuel a la Youth League? Y digo, pues porque no me ha avisado.
7: Porque no he invitado.
0: Si lo hablamos aquí.
3: No me ha avisado.
7: Porque no he invitado.
0: Si hablamos aquí.
3: No, aquí pediste entradas para el United.
1: Es verdad que no.
0: Bueno, ¿y a qué te crees que fui a ver?
1: Es verdad no le invitaste. Igual Alex no te quiso preguntar por si rompía algún plan.
0: Claro, sí, sí.
1: Bueno. Claro, igual ibas acompañado. ¿Fuiste acompañado?
0: Sí, fui acompañado.
3: No ves,
0: Alex. Claro, ir solo al fútbol.
1: No le quieres.
0: No, no, pero.
3: De sujetabelas.
0: Vamos, al siguiente partido de Youth League que tengamos por aquí,
3: vamos en parejas.
0: Vamos en parejas.
1: Tienes una semana para echarte una pareja para ir a ver a un equipo español.
3: Si hay alguien que quiera ser mi pareja para ir a ver el partido de Youth League, se abre el teléfono de aludidas.
0: Venga, que tengo una mueva también en
1: semis. A poder ser aludidas.
0: Semis de Copa Sudamericana, partidos de ida, Boca Juniors 0, Vasco da Gama 1, un jugador de Vasco que vio 2 amarillas en 20 segundos. La verdad que la
7: espectacular.
0: Liga, sí, espectacular.
1: Ya sabes cómo son los vascos.
0: Aunque traigo la Nahuelada estrella.
7: A ver.
0: ¿Cómo se dice teléfono móvil en Argentina?
3: El celular.
0: Bueno, pues tenemos el escándalo del celular.
3: Bueno.
1: Esta nos la ha pasado un pizarrita.
3: Esta es muy buena.
0: Un árbitro en segunda Argentina pita penalti y lo corrige sin el VAR.
7: ¿Vale?
0: En el minuto 44 de la segunda parte, 0-0, un defensa de All Boys derriba un delantero de Godoy Cruz. Claramente fuera del área, y el árbitro pita penalti y roja. Va todo el equipo a protestar y de repente aparece un jugador con la jugada en el móvil y se lo planta en la cara al árbitro, que es Nicolás La Molina. El árbitro acaba cambiando la decisión y pita falta fuera del área, y esta es la explicación del árbitro con los compañeros de Teize Sports sobre cómo fue un poquito la jugada.
8: Yo hice un esfuerzo muy grande incluso para que no se acerque a mí, para que no me muestre la imagen, porque yo sabía que esa situación... Además de lo grave y lo triste, porque estamos ante una situación crítica y sumamente triste, que si yo en algún plano llegaba a aparecer mirando el celular, todo el mundo podía pensar que mi decisión iba a ser revocada o modificada por esa situación.
3: Sí.
8: Y la verdad que justamente yo lo único que quería era hablar con mi compañero, con mi asistente.
0: Claro, lo que argumenta el árbitro es que el penalti y expulsión, y que el asistente le dice por el pinganillo que él la ve fuera. Entonces, cuando se va a hablar con el asistente es cuando se genera toda esta melee y, bueno, la Molina argumenta que él cambia la decisión por lo que le dice el asistente y no por el teléfono que le sacan en la cara. Ha salido un comunicado del equivalente al CTA en Argentina, defendiendo al árbitro, diciendo que la decisión la cambia por lo que le dice el asistente y no porque le pongan el teléfono en la cara. Y, de hecho, dice que queda expresamente de manifiesto el rechazo a las diferentes versiones periodísticas que aducían la resolución de la mencionada jugada a través de dispositivos celulares o cualquier otra información externa a la mencionada en el comunicado.
2: Arbi, que mira lo que dice Toño en la retransmisión. Que dice que no.
1: La sala anexa, de verdad.
2: Que no.
1: Vía móvil. Bueno, sea fin. Cual sea la realidad, nosotros tenemos claro con cuál quedarnos. Hombre, claro, el celular.
2: Os
0: digo la verdad. Yo rompo una lanza a favor aquí del árbitro.
2: No, hombre, no.
0: Anda. Aunque, ¿dónde romper la lanza?
2: No hay que romper.
0: Nunca dejaremos que la realidad estropee una buena nahuelada.
1: Por supuesto, muy por bien. Supuesto que no. 10:32, tras las nahueladas, la 11.
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0: puntos para el Atlético de Madrid. No habían aterrizado todavía estos diablos que no asustan prácticamente nada. Balón largo buscando a Baena. Está de dulce, está de 10. Tenía opción de disparo, levantó la cabeza para observar la llegada del 8, que la pegó cruzadita. ¡Gol, gol, gol, gol, gol, gol, gol, gol, gol, gol, gol, gol, gol, gol, gol! ¡Mola, Lukman, mola! ¡Otra vez vuelve a molar de lo lindo Lukman! ¡Vuelve a ver puerta! ¡El delantero nigeriano! ¡La contra! ¡Guiada por Grimaldo! ¡Encontró a Jonathan David! ¡Que con la calma la quería poner de zurdita rasa al ladito de Lamens!
1: Con esa parada de Jano Black evitó sobresaltos. ¡Ganó el Atlético de Madrid! ¡En eso estaba! ¡De esto iba la noche! ¡Ya vendrán curvas la semana que viene en Alemania! ¡Y la próxima visita al Metropolitano! ¡Que correrá a cargo del Bayern de Múnich! ¡Vuelve a ganar el Atleti! ¡Ganar lleva a ganar! 5 seguidas, Atlético de Madrid 2, marcaron Barrios y Mola Lukman, Manchester United 0.
2: Así sonaron los goles del Club Atlético de Madrid en la voz de nuestro queridísimo José Rodríguez. Hay que decir que el partido fue bastante igualado, con bastantes intercambios. No fue una victoria súper contundente, pero sí que fue un partido muy bien disputado por el conjunto rojiblanco. Además, siempre de cara, con ese contragolpe de Cuti para Baena, que luego elige realmente bien Alex para encontrar a Pablo Barrios llegando desde atrás.
3: Efectivamente, y para abrir ya la lata en un momento en el que el Manchester United pretende ser muy agresivo a la hora de presionar, de intentar ir a pares, una presión que se termina rompiendo con ese buen balón del Cuti a Baena y ahí encontrando soluciones el Atlético de Madrid para abusar la espalda de los centrales del Manchester United y sobre todo también para adelantarse en el marcador.
4: Pasando por Kangin Lee, que es quien recibe entre medias del Cuti y de Baena, sí, que es quien acelera la jugada y luego lo hace muy bien Baena en el área, levantando la cabeza y viendo que llegaba desde atrás Pablo Barrios para definir.
2: Yo ya digo que a mí el inicio del Cuti me genera alguna duda más allá de este pase, porque hay situaciones donde el United encuentra a Bruno y a Tielemans por dentro, en zona de entrelíneas, y es una zona donde siempre te genera la duda central de voy, no voy. Es del mediocentro, es mío. Y ahí salió alguna que otra vez y creo que no estuvo del todo contundente. Creo que el Cuti puede hacerlo mejor en defensa que el día de ayer. Pero aún así, el Atlético de Madrid no se deshizo. Hay que decir que cuando tuvo que intervenir Jano Black lo hizo, porque sí, tuvo un par de ocasiones de mérito el Manchester United.
4: Aparte, cero rebotes peligrosos, no hay muy ninguna seguro acción rara. Es que sí, muy, muy seguro, muy solvente.
2: Y luego, en ese partido de intercambios, porque era como un tramo para un tramo para otro, sí que es verdad que llega el tramo del Atlético de Madrid donde casi llega el 2-0, el gol anulado a Marcos Llorente, que es una nueva jugada donde Barrios y Johnny demuestran que son los mejores del partido de ayer.
4: Sí, el gol anulado a Johnny por la mano de Marcos
2: Llorente. Sí, perdón, sí, perdón, exacto.
4: Sí, es que se hacen con el dominio del partido. En Johnny yo estoy viendo un jugador mucho más ágil, que piensa más antes de recibir la pelota, que está mejor perfilado, que además deja también unas cuantas cabalgadas con balón, sí, que no le veíamos la pasada temporada. Yo físicamente le veo mucho más
3: fino.
4: Lo
3: dijo en zona mixta, dijo que por fin las lesiones le han abandonado y yo creo que se ve.
2: Es el jugador del Betis. O sea, quiero decir que lo sorprendente era un poco lo del año pasado, que ya no era que se quedase corto en cuanto a nivel, sino que no parecía Johnny.
4: A mí siempre me ha parecido un poco lentote, pero lo estoy viendo mucho más ágil. Yo creo que con esta versión de Johnny…
2: Para mí es lento gestualmente, pero yendo hacia adelante, en presiones, en conducciones, es un futbolista que tiene carrocería.
4: Claro, pero a nivel Champions, en un Manchester United que apretaba tanto, en este guión de partido que vemos cada vez más, no solo en Champions, sino también en el día a día en Liga… Ser lento a nivel gestual te puede costar pérdidas muy peligrosas. Y ya digo, yo veo cada vez más rápido ahí a Alex del Betis.
2: Es un tramo donde Barrios está espectacular, espectacular. La jugada del palo de Julián es una absoluta barbaridad, sobre todo porque precedida de cómo hace ese amague y luego mete el balón al argentino, ya había aportado un par de soluciones en salida de balón. Barrios tiene influencia en todos los escalones, a todas las alturas del terreno de juego. Es un tramo donde el Atlético ahí tiene que ganar el partido, pero es un tramo donde Julián se queda corto. Ya comentamos en verano que no se trata solo de que se arregle la relación Metropolitano-Julián, sino de arreglándose si Julián sube el nivel. Porque el año pasado el Metropolitano estaba con Julián, De hecho, el Metropolitano no se creía las informaciones de la prensa ni lo que se decía desde Argentina, y la culpa era, como siempre, de intermediario, de nosotros. Bueno, cuando decíamos que lo de Julián había run-run y había historia, era porque sabíamos que había historia, como luego se demostró. El caso es que el Metropolitano estaba con Julián, y aún así Julián no respondió. Ahora mismo el Metropolitano creo que le está dando cierta tregua, al menos mientras está jugando el partido, pero es que Julián no está. Y no lo digo por el tema del palo, que no me parece una mala definición. Hubo muchos apoyos, muchos toques donde más que mejorar la jugada, la empeoraba.
4: Sí, y donde muchos estamos del partido, donde pasa muy de puntillas sobre el encuentro, donde no se le ve, donde no pesa para Atlético de Madrid en ataque. Se le está resistiendo el gol, que seguramente sea la acción que le está faltando para cambiar la dinámica, para coger algo de confianza y empezar a responder en otras partes del campo. Y luego ocurre una cosa interesante, y es que hay un contraste brutal con el impacto que está teniendo Jonathan David. Justo. Es que cada vez que entra Jonathan David en el Atlético de Madrid, cada vez que está sobre el campo, está aportando una barbaridad de cosas.
3: De hecho, lo vimos ayer con los cambios. La entrada de Jonathan David, la entrada de Ademola Lookman, le terminaron por dar algo de empuje al Atleti, también de Hulman, que interpretó bien el partido a la hora de también romper por dentro al Manchester United, en un momento en el que el Atlético de Madrid necesitaba ir hacia adelante y no hacia atrás.
4: Sí, yo creo que Jonathan David ordena mucho mejor las piezas en ataque.
2: Los cambios funcionan bien.
4: También es que coinciden con el tema de la expulsión de Lenny Yoro, que también condiciona el tramo final de partido, ¿no? Yo creo que no tenía tantas cartas ganadoras como el otro día en Mendizorroza, donde se guardó a los buenos. Creo que hace los cambios para terminar de matar el partido del Atlético de Madrid. Así que no le daría un rol preponderante, ¿no?
2: Pero al final se iba Barrios, que estaba siendo el mejor. Creo que Hulman entra bien y Jonathan David provoca esa expulsión. Entonces, al menos el impacto no es negativo en un momento donde el United tenía que empujar.
4: Pasa Llorente al medio.
2: Sí.
4: Me parece importante, hablando de Jonathan David, en la previa del partido, cuenta aquello de que le habían pedido ser el futbolista que destacó en Francia y no tanto de la temporada pasada en la Juve. Creo que lo estamos viendo, que a nivel mental el chico ha caído de pie y se le ve con confianza a pesar de no sentirse indiscutible.
2: Por cierto, con lo que decías del paso Llorente al medio, ayer cuando estaba viendo el partido pensé, porque ayer habíamos hablado de lo de Valverde y demás, y hombre, Marco Llorente también era centrocampista, como Valverde incluso sale de la cantera del Real Madrid y bla, bla, bla. Pensé que qué cambio ganador sería para el Real Madrid si Valverde empezase también en el lateral como Llorente, y cuando el partido comienza a romperse, cuando hay más espacios, que es cuando más brilla Fede Valverde, metes a Dumfries, por ejemplo, y pasabas a Valverde al medio. Simplemente lo pensé porque me parece una situación bastante análoga. Ganó el Atlético de Madrid, se pone con 3 puntos, ya estrena su casillero. El Barça también lo hizo, está 6-6, y así sonaron sus goles.
0: La jugada, no sé si polémica en área del Galata, se cayó Gordon. ¡Cancelo! Alma de delantero, João Cancelo en el minuto 42 de la primera parte. Era una acción corrida, vistosa, asociativa del Barça. Con calma, con pausa, con temple. ¡Barcelona! ¡Ferme! ¡Mamma mía! ¡Mamma mía! ¡Mamma mía! ¡Mamma mía! ¡Gordon! El tercero en el 53, lo que hace Lamine Yamal. ¡Es absolutamente el Karim Adeyemi! ¡Qué barbaridad! ¡Qué show! Ecuador, segunda parte. ¡Pim, pam, pum! Pedri, círculo central, abrió para Lamine Yamal. El envío del de Rocafonda con la pierna zurda. Tocó Gabriel Jesús. No sé si le van a contar la asistencia a Lamine. Sí. Pelota para Adeyemi. Disparo de zurda en diagonal. Pelota rasa la portería de Ugur Chanchakir. Galata 1, Barcelona 4.
2: Así ganó el Fútbol Club Barcelona, remontando ese gol inicial del conjunto turco. La realidad es que el Barça había comenzado muy bien. Pedri estaba al mando de todo, estaba generando fútbol por dentro. Ya contamos ayer que la defensa del conjunto turco, y no me refiero solo a los defensas, sino al sistema defensivo, pues no es el más estable, no es el más sólido, no es el más ordenado. La cuestión es que Gordon estuvo muy fallón, y es buen día para decirlo, en un día que marcó gol, porque esta es una asignatura pendiente que tiene el futbolista inglés, Alex, y no ya en el Fútbol Club Barcelona, lo tenía en el Newcastle. Es verdad que el año pasado hace una gran Champions en este aspecto, sí. Pero Gordon tiene que hacer más cifras para redondear el tipo de futbolista que es. De hecho, cuando el Barça paga tantos millones, nosotros decimos, joder, encaja a la perfección, es como otro Rafinha. Pero claro, Rafinha encima te hace 30 goles en el actual Barça de Flick. Gordon no. Bueno, es el margen de mejora que tiene.
3: Ahí es donde tiene que empezar a girar un poquito la tuerca de su juego. Ayer fueron 5 remates, 4 a puerta, terminó solo marcando un gol, teniendo mucha insistencia, partiendo por la izquierda en ese momento en el que Dani Olmo y Fermín se juntaban en el frente del ataque del Barça, generando esos espacios con Pedri, buscando mucho y muy bien a la hora la espalda de la defensa del Galatasaray, que no terminó de encontrar el acierto del Barça. Lo que sí que se encontró fue un Galatasaray que buscaba centrar mucho el juego por dentro, pero ahí Pedri mandó durante varios minutos.
4: Sí, es que el Galatasaray invita al Barça a correr en muchas situaciones porque pretende defender muy adelantado, y ahí me dio la sensación de que el Barça se precipita, sí, más de una ocasión. Hay mucho pase a la nada, mucho pase muy vertical, muy directo, que no llega a encontrar un destinatario claro, y luego dentro del área, más allá de las acciones de Gordon, vi también un puntito de nerviosismo a la hora de finalizar, que si lo hubiese tenido el Barça, pues el partido hubiese sido muy diferente.
2: Sí, porque la salida del Galata, que acaba con ese gol de Batrakov, este futbolista ruso.
3: Sí.
2: Con mucha calidad precisamente para hacer cifras, a ver si no le pasa lo que en su día Golovin, Amiransuk y compañía, Zagoev, que ya sabemos que exactamente, que suele ser bastante habitual con los futbolistas rusos cuando llegan a las grandes ligas. Más allá de ese tanto, Galata no estaba saliendo, no estaba generando peligro. ¿Qué sucede? Now, que ahí tiene ya sí un tramo que casi que acaba con ese 2-0 anulado en la jugada balón parado, donde le entra alguna duda al Barça, donde consigue generar algo de desconcierto y donde el Galata lleva el partido a su terreno, que es al caos.
4: Sí, es que al final teníamos ganas de calibrar al Barça en un momento donde no estuviera cómodo, no estuviera siguiendo su plan de partido, sin hacer un mal partido para nada. Cualquier rival con esta calidad en Champions te consigue, bueno, pues una conducción como la de Leao, que desemboque una jugada o un buen remate en una jugada de balón parado, ¿no? Entonces, creo que ahí reacciona bien el FC Barcelona, que creo que hasta le sienta bien encajar, que hace que se centre un poquito, que sea consciente de que el plan de partido no es hacerle un correcalles y que tiene que empezar a recuperar mejor la pelota.
2: De hecho, aunque tiene parte de fortuna el gol de Joao Cancelo, porque la asistencia de Olmo es un
4: una
2: corte,
4: recuperación.
3: Claro, sí, es ahí corte, la piña mala,
2: claro,
3: en el suelo.
2: Es un poco rebotado todo. Es una jugada muy larga, buscando, yo creo, no sé, le escuché la retransmisión al narrador, es que no me acuerdo quién fue el narrador ayer del partido de Movistar del Barça, que me perdone. Pero decía, no sé si el Barça está intentando templar el juego o es que no tiene ideas. E inmediatamente llegó la situación del gol. Yo creo que es verdad que ahí le estaba costando, pero que ante ese momento de costarle, lo que eligió fue, oye, vamos a templar, vamos a tener la pelota y al menos el Galata no me corre. Me parece una solución perfecta.
3: Sí, y es verdad que en ese momento las acciones parecen muy precipitadas también por el ritmo que le estaba metiendo al Galatasaray, tanto en lo ambiental, la afición, como los futbolistas en el césped, a la hora de ir muy agresivos a la presión, ser todo muy rápido. La acción parte desde la banda izquierda, donde encuentra Gordon el apoyo de Fermín, buscando hacia adentro, y luego esa buena recuperación de Olmo que permite el gol de Cancelo, y en un momento en el que el Barça había estado al borde del abismo con ese gol anulado y que termina pues encontrando el empate y la celebración después de Cancelo.
2: Pedri hace un partidazo, pero claro, el momento en el que entra en ebullición Lamine Yamal,
3: claro,
2: pues se lleva todo el protagonismo, se llevó también el MVP. Yo igual se lo hubiese dado al canario, pero es verdad que claro, Lamine tiene 15-20 minutos en el segundo tiempo de, oye chico,
4: sí, showtime,
2: vale ya,
4: showtime de Lamine Yamal. Además, los dos partidos, las dos actuaciones, la de Pedri y la de Lamine Yamal, están muy conectadas entre sí, porque sí, Pedri busca constantemente a Lamine Yamal muy abierto en esa situación aclarada para que Lamine pueda meterse por dentro, regatear y hacer sus jugadas. Fueron 15 minutos, 20 de Lamine Yamal, espectaculares ahí en Estambul.
2: Sí, le entrevistó Thierry Henry después del partido a Lamine Yamal y dice que en la jugada donde termina asistiendo a Gordon, con la filigrana que acaba tirando, que él
4: ha detectado que los rivales, cuando él llega a línea de fondo, que le dan mucho al suelo para dejarle poco espacio. Y que él ha encontrado en este tipo de filigranas la manera de generarse espacio y poder o bien tirar o bien combinar con un compañero, como fue la acción de ayer. Me parece muy interesante el análisis que hace también de cómo le defienden para encontrar la mejor solución, porque sí, evidentemente es una filigrana que va a dar la vuelta al mundo, la vamos a ver en mil promos de la Liga de Campeones, pero también tiene un sentido práctico dentro de la jugada, que es lo que mola de Lamin, que se adorna, pero que todo tiene pues ese cuchillo entre los dientes para seguir haciendo daño.
2: Mira, mi buen amigo Javi Muñoz me dice, Adolfo Barbero fue quien narró
3: grande,
2: tu Barcelona, así que ese comentario del bueno de Barbero. Esa acción que se decía rabona, para mí no es una rabona, es simplemente un cambio,
4: un control
2: de pie
4: por detrás de las piernas.
2: Claro, sí. Yo solo se lo he visto a Neymar.
4: Neymar.
2: No, no digo que no lo haya hecho otro futbolista, pero de esa manera yo solo se lo he visto a Neymar, que era un futbolista que, al igual que Lamine Yamal, combinaba agilidad, plasticidad, elasticidad, explosividad. Cuatro conceptos que, claro,
3: el cuerpo luego no le siguió
2: con
3: a Neymar.
2: Claro, es que hay otro tipo de regateadores, el típico, ¿cómo decirlo? Mira, Leo Messi, Eden Hazard, de tren inferior muy potente, que son regateadores diferentes. Estos son de los que tienen piernas como si fuesen alambres,
3: sí,
2: que parece que van de puntillas.
3: El primer Cristiano Ronaldo un poco así.
2: Sí, el primer Cristiano Ronaldo era un poquito eso, que van cambiando de dirección, de apoyo, y que luego, claro, técnicamente son súper dotados.
4: Yo al final, este tipo de regate, yo lo he visto más veces, pero no dentro del área.
2: Pero a esa velocidad,
4: no sé cuánto espacio.
2: Claro,
4: porque,
2: claro.
4: Porque quiero decir, hacer el cambio de pie cuando estás pegado a la línea de banda, claro, ¿no? Pues te adornas, ¿no? Y haces
5: pero
4: un poco el balabar.
5: Hay que tener mucha agilidad mental y mucha coordinación.
2: Sí. Para
5: hacerlo y no caerte.
2: Es una locura, la verdad.
4: Algún día entrevistaremos a Eren El Mali, que era el que estaba adelante, para preguntarle, oye, ¿cómo fue esa jugada?
3: Y el tío dirá, ya ni me acuerdo, ¿no? Ya.
2: Ganó el Fútbol Club Barcelona, saltó el infierno turco, que hombre, muy infierno no es, pero a nivel de decibelios, cuidado.
5: Sí, claro, fuerte, ¿eh?
2: Claro, ruido a Lisa Millén.
5: Estaría,
2: cuidado,
5: vamos, sí, el vecino de ahí al lado.
4: Le sienta el vecino del Fenerbahce.
2: Claro, eso te iba a decir, el vecino del Fenerbahce me parece que ni insonorizando la casa.
4: Le sienta bien a Pedri y a Gavi, que dejaron una foto muy chula. Un poquito replicando una foto que hace 4 años, cuando va el Barça en Europa League, la eliminatoria, que era el famoso gol de Pedri.
2: Iñaki Peña, ¿no?
4: Sí, Iñaki Peña como portero del Galata. Son estas cosas, como lo de Cubarsí en la previa, ¿no? Y Osimhen, que te hacen poner en perspectiva lo mucho que llevan ya en la élite estos jugadores que siguen siendo tan jóvenes.
2: Totalmente. Ganó el Barcelona, ganó el Atlético de Madrid, pero esa victoria del Villarreal también se merece análisis. Y además, análisis aparte, porque es una victoria clave para las posibilidades de acceso al top 24 del submarino amarillo.
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6: ¡Gondo! Después de un centro al primer palo, aparece ahí con la cabeza Ranmari. La primera la saca bien Luis Junior, pero se queda muerto. Nadie aparece. Estaba absolutamente solo. A la segunda acaba poniendo el... ¡Gol!

0: qué error de Politano. Qué cesión atrás. Obviamente ese balón no llega a Milinkovic Savic. Se adelanta el 9, se adelanta Mikautadze. Balón escoradito. ¡Golazo de Mourinho! Desde 30 metros, después de una incorporación de Gerard Moreno. Ve cómo ayude, cómo pisa, cómo llega el uruguayo. La toca Mourinho, tiene un poquito de espacio. La quiere romper. ¡Gol, gol, gol, gol, gol, gol, gol, gol, gol, gol, gol, gol, gol! Tami Oluwaseye para cerrar el partido. Apareció el canadiense después de una buena llegada por el costado derecho, llegando sin duda el conjunto amarillo. Balón que iba dentro del área. Aparece el delantero, fusila, golpea potente el cuero, acaba rompiendo y el balón para adentro. Marca el Villarreal, marca el conjunto que entra en año, que ya respira algo más tranquilo. Villarreal 3, Napoli 1.
1: ¿Cómo nos alegramos con la victoria del Villarreal? Con los goles que narró Javi Lázaro, que por cierto va a estar enseguida con nosotros en el debate, junto a Jaume Naveira y Albert Fernández. Ayer Íñigo Pérez, para ganar al Napoli, planteó un 4-4-2, parecido al de inicio de temporada, con Gerard y Mikautadze, solo que con la variante de Saliba en el sector derecho. Now, es un movimiento muy marcelino, lo dedicaron sí. Centrocampista en banda, y muestra la versatilidad de Íñigo, ¿no? El otro día 4-3-3 en el Bernabéu, sí. 4-2-3-1 lo utilizó para ganar a Levante y Málaga, 4-4-2, que con esta plantilla es un esquema que, aunque sea menos Íñigo y más Marcelino, tiene mucho sentido. Cada partido, un planteamiento.
2: Sí, también fue muy de Marcelino meter a Mourinho en el lateral derecho, tener...
1: Partidazo de Mourinho.
2: Bueno, un poquito asimétrico, ¿no? A pesar de que Mourinho llega muy bien en la acción del segundo tanto. El tema es que centraba casi todos los ataques por la zona izquierda, con Mikautadze, sí. Con Gerard Moreno acercándose mucho al sector, y un Moleiro, Carlos Romero, que genera mucho en ataque, pero que también en defensa le ha costado algún disgusto al Villarreal.
1: El Napoli sale mejor, marca con un gran centro de Gilmour, que la verdad es que me pareció el mejor del Napoli. El Napoli tuvo problemas en transición, sobre todo porque Gilmour estaba muy abandonado en el centro del campo, sí. El resto no acompañaban. Se notan los años de Kevin De Bruyne. Pero el caso es que aún así se puso por delante, y esto, según Santiago Mourinho, le sentó bastante bien al Villarreal.
3: Creo que el partido pasaba por detalles, creo que eso nos convierte en primero, nos supimos reponer el partido, aguantar después cuando ellos se venían, y nada, al final rematar el partido, que es una alegría enorme y una motivación para el grupo. Bueno, quizás también lo que nos pasaba en Champions, que no lo podíamos conseguir la victoria, un poco de nerviosismo, pero bueno, creo que nos hicieron el gol, nos dieron ese golpe para despertarnos, y bueno, después el equipo salió adelante.
1: Daba la sensación de que el Villarreal estaba afrontando con ansiedad el inicio del partido. De hecho, Raúl Albiol, que conoce ese vestuario, que conoce el club, también al rival, al Napoli, por supuesto, decía en la retransmisión de Movistar eso, de que quizás se estaba notando un poquito esa racha de partidos sin ganar, ese primer partido ante el Dortmund. Sí. Pero creo que reacciona bien, porque es cierto que el Napoli tiene la opción de marcar el 0-2, y posiblemente el año pasado en Champions hubiese marcado el 0-2, pero también tiene un remate de Mikautadze, también tiene uno a Gerard Moreno, uno de Renato Veiga desde fuera del área que se aproxima bastante a ser gol. Bueno,
2: son más claras las del Nápoles.
1: Sí, pero te quiero decir que no se cae, sí, no se sí. cae. Está el Napoli mejor, pero no se cae, llega, y es cuando aparece ese error de Politano, el gol de Mikautadze y la sensación de, por fin, Adri, falla el rival,
4: justo,
1: y no fallo yo.
4: Justo, esa es la sensación que uno tiene viendo el partido, que se adelanta el Napoli, puedes pensar, esta peli ya la he visto con el Villarreal en Champions, va otra vez a pechar el Villarreal, y más en la cerámica, un día que no puede fallar, y en cambio consigue reponerse, aguantar el chaparrón del Napoli, reponerse y aprovechar el error del rival para marcar, que es lo que vienen haciendo sus rivales con él. La verdad que la entrega de Politano es terrible, terrible, porque está Mikautadze por delante y le cede el balón al georgiano, y luego este define muy bien, antes de Milinkovic-Savic.
5: Y un gol que esperemos que tenga ese efecto, ¿no? Que esperamos tanto en Mikautadze, de que le permita encontrar su mejor versión, aunque donde sí que vimos una muy buena versión fue de Gerard Moreno, que luego fue muy importante en el gol de Santiago Mourinho.
4: De hecho, la acción es purititito de Gerard Moreno, ¿eh?
5: Sí,
4: ese
5: tal
4: pase
5: cual.
4: sea Mourinho es muy de hierro Moreno.
5: Una descarga tremenda.
2: Sí, es cierto que el ritmo del partido tampoco era muy alto al final. En un centro del campo con De Bruyne, con Billy Gilmour y con McTominay recién regresado después de la operación, ¿no? Después de sus problemas cardíacos, creo que el Villarreal busca también un partido muy de ida y vuelta. Al final, Pau Gueye en Comesaña tiene a dos excelentes llegadores. Sí. Creo que Saliba también contribuye mucho a esto y le permite, sobre todo este caos que genera el Villarreal en el centro del campo, que un futbolista como Gerard y también con el tema de Molero por dentro, encontrar futbolistas que paren un poquito el juego en esa última línea de tres cuartos.
1: Daba la sensación de que iba a ser un partido más del Villarreal en Champions en este ciclo, pero entre el largo de Højlund, el error de Politano con el gol de Mikotache y el golazo de Santiago Mourinho en Au, yo creo que ahí sensorialmente uno piensa en la cerámica. Hoy no. Claro. Hoy es diferente, hoy las cosas no salen, hoy las acciones 50-50 caen a nuestro favor y realmente a partir de ese gol vemos un partido igualado, pero el Napoli ya no está tan cómodo, el Villarreal sigue sufriendo en alguna situación de área, el Villarreal sigue castigando alguna transición del Napoli, por eso que decíamos que no se juntaba sin pelota.
2: De hecho, yo tengo la sensación, Miguel, de que está sufriendo mucho con el balón parado defensivo también, el Villarreal le rematan todo prácticamente.
1: Estoy de acuerdo. Y luego los cambios de Íñigo Pérez ya cierran.

0: Ganó el Villarreal, es la primera victoria en esta edición de la Champions, como en el caso del Atlético de Madrid. Tenemos al Barça en lo más alto, con 6-6, uno de los tres equipos que lleva pleno de victorias, Sporting, Arsenal y Fútbol Club Barcelona, aunque evidentemente hay equipos que se pueden sumar. Ojalá, por ejemplo, lo hagan Real Betis Balompié y Real Madrid. El Villarreal está décimo con 3 puntos, el Atlético ahí también con 3, está décimo tercero porque... Por supuesto, hay muchos equipos empatados con 3 puntos entre, vamos, básicamente entre el quinto y el
1: vigésimo primero,
0: que es el Sabá, que ayer dio la sorpresa ganando su partido ante el Slavia de Praga. Con esto, en 1 hora y 3 minutos, son las 11:03, hemos resumido un poquito lo que fue la jornada, la hemos analizado. Venga, vamos ahora a debatirla, como decía, con Javi Lázaro, Albert Fernández y Jaume Naveira.
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1: Vamos allá con el debate de la pizarra de Quintana. Son las 11 y 7 minutos. Tenemos que hablar de las tres victorias de anoche del fútbol español, pero también mucho del Roma-Real Madrid y de...

0: El Betis Porto. ¿Qué tal, Javi Lázaro? ¿Cómo estás?
1: Muy buenas, chicos. Estamos bien, estamos bastante bien después de la nochecita futbolística de ayer, la verdad.
0: Desde luego que sí. ¿Qué tal, Albert Fernández?
2: Sí, muy buena. Sí, fue un disfrute. No solo la victoria de los españoles, sino la mayoría de partidos de ayer fueron fantásticos, ¿no? El Bayern casi palmando contra el Viking, acabó empatando esa victoria del Inter con Tresoldi, que creo que no explota como delantero, que ahora sí ya vale 80, 90 millones cuando hace unos meses valía 40. Pues tuvo de todo la noche de ayer.
0: ¿Viene el multi, Albert?
2: Muy bien, la verdad es que el de ayer fue muy agradecido, obviamente, ¿no? Porque bueno, tuvo un montón de emoción y de partidos buenos, victoria de los españoles, es de esos días fantásticos. Eso sí, el jueves llega Conference Europa League a la vez, que es un poco el gran test.
3: Lo bueno.
0: Quizás le suena de algo a Jaume Naveira. ¿Qué tal, Naveira? ¿Cómo estás?
4: ¿Qué tal? ¿Cómo estáis? Sí, de algo me suena. Nada, desde aquí pues toda la suerte para Albert, que él ya sabe que me alegro mucho de todos sus éxitos y espero que le vaya muy bien.
3: Y la va a necesitar, ¿no?
0: Le ponen a Albert después de haber estado tú, te hace mejor que ahora llega Albert.
3: Claro.
2: Estuvo trabajando para que yo pudiera acceder a ese puesto para que él, obviamente.
3: Imagínate si ponen a alguien bueno detrás de ti.
4: Sois terribles. Bueno,
2: estratégicamente muy bien pensado.
3: Evolución para mejor, Albert. No.
4: Pero os digo una cosa. El jueves necesita suerte cualquiera. Quiero decir, el primer jueves de año de Europa League y de Conference, esto es Alea Jacta Es. Con lo cual, aquí hay que prepararse mucho, pero luego también tener un poquito de suerte para que todo vaya de cara y te enteres de lo más que puedas, la verdad.
0: Estaremos escuchando y apoyando a nuestro querido Albert Fernández. Oye, la victoria que me parece más importante del día de ayer es la del Villarreal. Lázaro, ¿cómo se vivió en la cerámica? Porque cuando marca el Napoli, lo estábamos analizando ahora, es la sensación de otra vez la misma historia, pero ya desde ese larguero de Højlund, el error de Politano, comenzamos a ver que esta vez la película tenía un final diferente.
1: Sí, incluso hasta yo diría con Luis Junior, ¿eh? El último tramo del partido sacó un par de manos muy interesantes, luego tiene alguna acción propia del propio portero del Villarreal, pero sí, fue un partido bastante abierto, yo diría, ¿eh? No acabaría diciendo el correcalles, porque no creo que tuviera ese ritmo, pero sí es verdad que las defensas ayer no estuvieron demasiado bien, ni en una área ni en otra, y el que llegaba tenía opción de rematar, y eso en Liga de Campeones no suele ser tan común. A ese intercambio de golpes, el Villarreal se va al descanso con el 2-1, una remontada que es verdad, propicia sobre todo el error de Politano, y a partir de ahí yo creo que el partido se calma mucho. La primera parte del Villarreal yo creo que sí que tiene un tramo importante donde se viene arriba y donde seguramente ya nos, por lo menos, enseña algo más de lo que queremos ver. Yo creo que el Villarreal todavía nos deja algunas dudas respecto a lo que queremos con este Villarreal de Íñigo, pero por lo menos es verdad que en el último tramo pudo salir cruz, pero acabó saliendo cara, podía caer para un lado o para otro, y al final el gol de Tammy pone un poco la tranquilidad. Es verdad que si el partido acaba en empate, yo creo que tampoco podríamos decir nada por lo visto en el césped, pero oye, a veces hace falta que te den ese empujocito. No creo, por ejemplo, que el Villarreal mereciera perder en Dortmund. Perdió, bueno, pues tres puntitos que le vienen muy bien.
5: Siendo cierto esto, es una victoria que refuerza mucho a Íñigo Pérez en el banquillo del Villarreal. Es una victoria que Íñigo necesitaba en esta victoria del Villarreal, en este arranque Lázaro. Sí. Y creo que ayer, tanto desde el planteamiento como después con los cambios, ayer Íñigo sí acierta. Cuando ya hemos visto pues que el día de Dortmund, por ejemplo, sale muy tocado y tiene esa rueda de prensa donde parece que se le viene el mundo encima.
1: Sí, luego hay un tramo en la segunda parte, sobre todo cuando ya empieza a apretar el Napoli y engancha dos, tres oportunidades seguidas, que ahí es donde aparece un poco la figura de Luis Junior, donde los cambios, sobre todo la entrada de Tammy y también la de Ayoce, que por lo menos le da más balón, le da algo más de tranquilidad, mete por dentro a Foyth, hace ahí alguna variación con Cardona también, para sobre todo meter más futbolistas por dentro y negarle un poco al Napoli el paso por ahí, y desde ahí un poco el partido se equilibra y es cuando ya viene un par de opciones del Villarreal y acaba encontrando el tercero. Desde luego es el día que yo creo que Íñigo sale más reforzado, creo que en el Bernabéu le faltó resultado también, pero bueno, por lo menos este Villarreal ya va cogiendo un camino, ¿no? Que es un poco la...
4: Y además, yo creo que aquí lo que hay que tener en cuenta es que a Íñigo Pérez, yo creo que lo que le puede validar, o el motivo por el cual se le trae, es porque da la sensación de que él puede conseguir un techo más alto para el equipo del que tenía a lo mejor el Villarreal con Marcelino, sobre todo en el escenario europeo, y ganar partidos de Champions, pues no hace más que reafirmarle, ¿no? Y además, pues tener esa suerte o tener ese puntito, pues a lo mejor extra de fútbol también, que el año pasado faltó en esta competición, ¿no? Yo creo que eso, pues va a darle más tiempo a Íñigo para que el proyecto crezca, porque la sensación es que en Liga sin llegar al nivel de ser capaz de resolver por calidad al nivel de Barça, Madrid o Atlético en el día a día, sí queda la sensación de que el Villarreal es bastante superior al resto de equipos de la Liga. O sea que yo tengo la sensación de que en Liga la cosa debería acabar cayendo por su propio peso y que si el equipo rinde en Champions, pues entonces el proyecto se va a ir encauzando. Seguro.
0: Pasando a otro equipo que remontó al Fútbol Club Barcelona, tengo aquí un dato, Albert Fernández, son 98 victorias en 127 partidos en la era Hansi Flick, 77,17% de victorias, que es básicamente un 1% más que Luis Enrique, 2% más que Tito Villanova, 5% más que Pep Guardiola, 7% más que Lenio Herrera. Es el entrenador que tiene una mayor tasa de acierto. Es una barbaridad esto. Evidentemente falta el trofeo de caza mayor, ¿vale? Que es la orejona, por supuesto. Pero ayer volvió a demostrar que hay pocos equipos con tantos argumentos como el Fútbol Club Barcelona. Evidentemente creo que todos damos como favorito, por mucho que haya empezado mal, al Paris Saint-Germain, pero aunque el Arsenal es finalista y aunque el Bayern siempre tiene que estar ahí en las quinielas, creo que todos aquí colocamos al Barcelona, primero, en el mismo escalón que el Paris Saint-Germain y segundo, en segundo lugar, es decir, inmediatamente después, ya solo sea por nivel de juego y por cómo ha comenzado la temporada.
2: Sí, sí, claro, es cierto que luego cuando llegue la hora de la verdad, todo esto no sirve de nada. Porque no,
0: claro,
2: cada
0: igual
2: eliminatoria...
0: ha cambiado, faltan muchos meses. ¿Eh? Claro, yo simplemente me refiero a día de hoy, que es lo que podemos valorar. Igual, desgraciadamente, mañana se rompe en el cruzado Pedri, Lamine Yamal y Rafinha y cambia la película. Pero con todos sanos y con este nivel de juego, yo es que le coloco segundo.
2: Sin lugar a dudas, además es un equipo que parece que ya tiene una coraza, ¿no? Para estos partidos europeos que antes no tenía. Sobrevive ayer a un partido en el que te pasa algo muy, muy del Barça en noches europeas, que es fallar muchas ocasiones al principio, pero que te lleguen con contundencia un par de veces y te las marquen. Tiene la fortuna, que a veces hay que tenerla, de que ese segundo gol es fuera de juego, que no se aprecia en el directo, pero es fuera de juego y acaba la cosa 1-0, pero a partir de ahí mantiene el ritmo de juego, sigue generando ocasiones y aunque no tenía a Rafinha, pues las acaba marcando, ¿no? Y vuelve a golear. Entonces, la sensación es que la llegada de Rodri ha dado además una consistencia un pelín diferente y un oficio que los jugadores del Barça no tenían por sí, ya también solo por un tema de edad y por supuesto por juego, que es lo que más tiene Rodri, más que edad, juego. Y ahora mismo es un equipo muy, muy, muy complicado de vencer. O sea, es que es un sufrimiento para cualquiera. Ayer el Galatasaray, en la segunda parte, yo creo que había momentos que hubieran preferido que se acabara ya el partido porque perseguían sombras en el tramo final.
5: Bandera blanca.
2: Y es realmente complicado. Y son formatos de partidos que se parecen. O te ganan desde el principio porque no eres capaz de mantener el ritmo, o si intentas aguantarles el ritmo, como le pasó al Sevilla, que lo hizo bien en la primera parte, o ayer el Galata, en la segunda parte te desbordan porque si no tienes piernas para aguantarlo, ¿no? Entonces ahora mismo es un equipo extremadamente difícil de ganar el Barça, el más difícil de Europa.
5: Y luego el Barça tiene algo que el resto no tiene, que es el as de oro, es la baraja. Es que el momento de Lamine Yamal,
2: claro.
5: Es el momento de un futbolista que ahora mismo le sale todo, que lo está intentando todo, porque se ve con muchísima confianza y que está marcando unas diferencias que hay en la segunda parte. El ratito de la segunda parte que se marca Lamine Yamal, es que ahora mismo no lo vemos en ningún otro futbolista
3: sobre todo,
5: en Europa.
3: Sobre todo Adri, porque después de lo que le había pasado en la primera, ¿no? De que no le salía, de que el Barça estaba poniéndose en posiciones de remate, había parecido Pedri y Lamine no terminaba de encontrar ese momento, lo termina encontrando en la segunda parte y no es que lo termine encontrando, es que lo coge con las dos manos y es un momento de partido en el que entra en trance y en el que no tienes nada que hacer.
0: Tiene la capacidad, es como esa película cuando entra el actor protagonista y ya el resto de subtramas y de secundarios están ahí porque no va a estar solo, ¿no? Porque tiene que hablar con alguien, pero es como que lo protagoniza todo. O sea, da la sensación de que todo el mundo está esperando que le llegue la pelota a Lamine Yamal a ver qué hace.
6: No, y da la sensación de que está físicamente mucho mejor. Se le pregunta mucho a Hansi Flick por el tema de reducirle minutos, de cambiarle, sobre todo porque ha tenido el Barça varios partidos ya resueltos en el minuto 60-70 en lo que va de temporada, y da la sensación de que Lamine está para más y que al chico le sienta bien. Creo que esta es la mejor sensación, sobre todo viniendo de una temporada donde creo que la irregularidad de Lamine ha estado muy relacionada con el tema de la pubalgia.
0: Pero porque lo dijimos el otro día, Lázaro, es que está digiriendo muy bien su situación, que es lo seguramente más complicado cuando tienes esa edad y ese talento. Yo entiendo el escepticismo que pudiera haber, entiendo las dudas que pudieran presentar ciertas personas, creo que eran dudas esperando que de verdad fuesen certezas,
2: sí.
0: pero la realidad es que esas preguntas que le podíamos hacer a un talento tan joven, el chico las está asimilando con una naturalidad y sobre todo enfocándolas de forma positiva, la ambición, que a día de hoy no es que sea un problema, es que es el motor de su fútbol, ¿no? Sí. Esas ganas de ir haciendo historia, poquita, es muy joven, todavía Iba a decir, no ha ganado nada. Bueno, lo ha ganado casi todo. Lo ha ganado
1: le
0: casi
1: queda,
0: todo.
1: Le queda por ganar, pero
0: claro,
1: ha ganado.
0: Claro, sea, pero en términos de lo que seguramente gane en su carrera, no ha ganado nada. Sí.
1: Yo sí que tengo esa sensación, sobre todo, de que además es dificilísimo con lo que le estamos viendo, que no sabemos dónde está su límite. Y eso es lo bonito de Lamine. O sea, días como ayer, sobre todo en el tramo de la segunda mitad, donde dice en el primer cuarto de hora, chicos, a la espalda, el equipo lo dirijo yo, todos para acá. Y es que hace 6 acciones en 12 minutos para que todas acaben en gol. Asistiendo, llegando, generando. Ahora mismo no sabemos dónde está el límite de Lamine. Y eso mezclado con el equipo... creo que hemos hablado alguna vez en este programa un poco de esta tendencia que tiene el fútbol de que cada vez defendiendo a este tipo de equipos va a ser más difícil de verdad sacar un punto, sacarle algo a este tipo de duelos. Al Barça de hoy, con las alternativas que tiene y sobre todo con el as de oros que decía Adri, es que ¿cómo planteas un partido de verdad pensando que lo puedes ganar? Es muy difícil porque 90 minutos resistir a ese equipo que tiene un tsunami tras otro... Es que el Barça está en una condición ahora muy difícil que se le vayan escapando, ya no digo partidos, digo puntos.
0: De hecho creo que está empezando a pasar en Liga, Javi, que hay equipos que ya salen...
1: Sí, por eso.
0: Con la sensación es que
1: aquí no voy a sacar nada. Lo decía Albert antes, el que va para adelante, vamos a ver cuánto te dura para resistirle, y el que va para atrás, es que hay que aguantar ese tsunamis para de verdad creer que te puedes llevar algo. Es que está en un modo el Barça intratable, pero futbolísticamente se ve claramente que es muy difícil meterle mano.
4: Pregunto si ayer saldría Gordon del estadio diciéndole a Lamin, oye tío, te debo una cena por la que he fallado después de claro. La jugada que has hecho, porque realmente Lamin salió a la segunda parte desatado. Creo que una conclusión buena que nos deja el partido de ayer es que el Barça no se ha olvidado de remontar, que en los años anteriores lo tuvo que hacer en muchos partidos y que este año daba la sensación de que estaba yendo todo tan sumamente sobre raíles, ¿no? Que al equipo no le estaba haciendo falta ni siquiera sacar ese coraje para remontar. Y bueno, los partidos en Turquía pues sabemos que dependen mucho de lo emocional y creo que el Barça supo marcar goles en momentos que... tocaban exactamente esas teclas que hacen que los equipos turcos se hundan. O sea, llega un gol justo antes del descanso, llega un gol justo después del descanso y ahí yo creo que el Barça pues hace entrar el partido en un escenario donde realmente pues desactiva el Galatasaray, que yo creo que en la primera parte pues jugó sus recursos de la mejor manera posible, intentando pues tirar contras cuando podía. De hecho, de una de ellas nace el gol que marca Batrakov en esa arrancada de Leao donde le gana a Eric. Y entonces, pues bueno, el partido no digo que fuese exactamente lo que quería el Galatasaray, pero sí que pudo aprovechar una situación de ese tipo, ¿no? Pero creo que el Barça, pues al final marcó cuando lo tuvo que hacer y eso le llevó pues a tener un dominio del partido tremendo, donde, por cierto, hemos hablado de Lamine como estilete, ¿no? Pero yo creo que hay que hablar también del partido de Pedri, porque ante un Galatasaray que yo creo que, sobre todo, intentaba llegar a todos sitios más por... más por riñones, ¿no? Más por esfuerzos individuales muy importantes que por sistema, pues ahí yo creo que Pedri en algunos momentos se puso las botas a la hora de dirigir el equipo, ¿no?
0: Para mí fue su mejor partido de lo que va de temporada y precisamente iba a hilar con el partido de Atlético de Madrid diciendo que, bueno, Pedri ahora mismo es suplente en España, creo que con Fabián sí. Ha pasado a ser suplente de nuevo. Barrios, supongo que si está sano igual va convocado, pero igual no, porque está en la nómina de centrocampistas, que esta es la situación. Y ayer vimos un partido de Pablo Barrios, Jaume, donde volvió a demostrar que es uno de los mejores centrocampistas del mundo.
4: Un escándalo.
0: Es que yo le pongo esa etiqueta y luego habría que ver cuántos son. Bueno, pues luego habría que ordenar y demás historias. Pero, y ya sé que la Premier no es media de nada ahora, porque incluso ayer en Sky News hay un informe que se está haciendo sobre la Premier y el estado de su economía, y hablaba de que hay un 90% de equipos que están a punto de petar, básicamente.
3: Sí, en la Football League ya han petado.
0: Claro, entonces no se puede tomar la valoración de los traspasos como la medida del jugador. Pero va a lo que iba es que Barrios, si fuese inglés y jugase en Aston Villa, alguien en la Premier hubiese pagado 120, 130 millones de euros, porque mira que me gusta Elliot Anderson, por ejemplo. Pero es que yo veo a Elliot Anderson y a Pablo Barrios y es que no tengo ningún tipo de duda con qué quedarme.
4: No, está claro. Y a ver, realmente a Pablo Barrios, que ya de por sí, jugando contra cualquier centro del campo del mundo y viendo su partido de ayer, diríamos, ¿qué partidazo ha hecho? Es que encima yo creo que se engrandece un poquito más su actuación si la comparas con el centro del campo que tenía delante. O sea, realmente lo del Manchester United de ayer es, por algunos momentos, dantesco, de verdad. O sea, creo que... el United este verano ha tenido esa situación donde se te va una pieza en el equipo y entonces crees que fichando a tres que puedan hacer su mismo trabajo lo vas a solucionar. Y no ha sido el caso. O sea, claro, el United se ha gastado un pastizal en Andrei Santos, en Tielemans y demás.
0: Baleva, 80 millones.
4: En Baleva, exacto. Y es que ayer juegan los tres y de verdad, tú veías recibir a los jugadores del United del centro del campo bajo presión y es que no son capaces de hacer un control orientado que elimine esa presión o que ayude a eliminarla. O sea, siempre recibían de espaldas, no eran capaces de generar ventajas. Creo que es un equipo que estuvo muy poco potenciado en cuanto a la colocación de sus jugadores sobre el campo y en cuanto a sus roles. Y la verdad es que el Atlético de Madrid ahí estuvo mucho mejor y Barrios hizo un partido brutal. Es que Barrios es un centrocampista, pero vamos, yo creo que es la envidia de muchos equipos de Europa porque lo bien que juega con balón, es mucho mejor con esos controles orientados, juega rápido
3: y además hace rupturas todo el tiempo. Lo que hace para el equipo es un futbolista que en situaciones en las que el Atlético de Madrid puede estar medianamente perdido en el encuentro, él da paso hacia adelante, él tiene capacidad para recuperar, capacidad para distribuir, capacidad para generar, para llegar. Es un futbolista que lo aúna todo y que además es perfecto para lo que pretende Simeone dentro de su
4: complejo.
0: Hay que montarle el proyecto alrededor
2: Barrios. Aquí hay dos cosas con Barrios. Una, obviamente, los problemas físicos que tienen que acabarse como sea, porque cuando eso ocurra, es que creo que ninguno tiene duda de que estamos ante un centrocampista generacional, uno de los mejores centrocampistas del planeta, sin lugar a dudas. Todos los partidos que ha jugado más o menos en forma, es que es el amo del partido. Ayer, como dice Jaume, se come por completo al centro del campo del Manchester United, incluso a Bruno, que está desesperado, en mi opinión. A mí me da la sensación de que Bruno se desespera ya con todo. Mira hacia atrás y ve lo que ve, y mira hacia adelante, a las bandas. Es un equipo en el que jugadores que tienen cero sinergia, bueno, igual. Iba a ponerme a hablar del United, que para mí es un desastre, pero es que Barrios era, o sea, hacía lo que quería, efectivamente. Cuando quería acelerar, tiene conducción. Cuando necesita poner pausa, tiene pausa. No falla un pase. Lo entiende todo a la perfección. Es jovencísimo y es el líder ya del Atlético de Madrid. Me acuerdo el año pasado, estaba con Jaume, estábamos juntos, fuimos a ver el partido de Liga Barça-Atlético de Madrid, que ganó el Barça bien y tal. Pero yo, recordás que solo te decía, es que me parece increíble, es que es el amo del partido, Barrios. Bueno, es que incluso a los jugadores del centro del campo del Barça les está costando seguirle el ritmo, ¿no? Sí. Es un chico que si todo le va bien a nivel físico, yo a mí me tiene enamorado hace mucho.
5: Y tiene mucho
2: bestia.
5: Mérito lo rápido y lo bien que está creciendo y evolucionando para la cantidad de lesiones que ha tenido y los partidos que se ha perdido.
0: Porque fíjate, tenemos el espejo de Pedri, que Pedri también ha tenido ese problema con las lesiones. Mientras tuvo esa tortura de las lesiones, Pedri tiene año y medio donde no parece Pedri. Barrios, en ese año y medio complicado, está pareciendo Barrios. Sí, sí. Cada uno lo lleva como puede, pero que da la sensación de que a Pedri le llegó a afectar más que de lo que está afectando a Barrios.
5: Es que cada vez que vuelve Barrios de una lesión, parece mejor de lo que era antes de la lesión que tiene. Es que no hace tanto tiempo, Pablo Barrios es muy joven, pero es que no hace tanto tiempo que hablábamos de las expulsiones en Champions, de que era un futbolista que arriesgaba en exceso los primeros pases y cometía errores que le costaban caro al Atlético de Madrid. Bueno, creo que está evolucionando, que es parte del proceso de madurez futbolística de Barrios, pero que tiene mucho mérito para la cantidad de partidos que se ha ido perdiendo durante las temporadas.
1: Estaremos de acuerdo en la importancia del Cholo en esto.
0: Sí, vamos.
1: Que poner a veces en duda ciertas cosas un poco. En esto en concreto, con toda esa etapa de la que habla Adri, el Cholo siempre ha creído en Barrios, siempre 100%. Que ha tenido la opción, lo pone, le ha hecho
2: desde crecer. Muy joven, claro. Desde muy joven,
0: es que cuando se habla de Cholo en la cantera, cuando se habla de Simeone en la cantera, se puede decir que hay determinadas posiciones, a veces le cuesta, sobre todo el tema de la defensa. Pero cuando tuvo que apostar por Coque, cuando tuvo que apostar por Saúl, cuando tuvo que apostar por Barrios, ante esos talentos ha dado vía libre para porque además es que le da vía libre en el centro del campo. No,
6: el debate es más con jugadores que te complementen la plantilla, no con elegidos como los tres que has citado, Miguel.
0: Pero que hay que verlo. Te quiero decir porque en toda esta etapa de Simeone Atlético de Madrid, a mí me ha faltado canteranos, pero ninguno de los canteranos que se le ha ido al Atlético de Madrid está rompiendo viéndola ahora mismo en el Inter de Milán. No sé si me explico.
1: Sí.
6: Bueno, hay futbolistas que yo creo que le pueden haber servido,
0: sí,
6: ¿no?
0: Sí,
6: y que hayan jugado un rol.
0: Insisto,
6: y...
0: a nivel de utilidad. Sí. Pero que los que tenía que poner, los ha puesto.
6: Sí, sí, sí. Yo creo que en casos como el de Barrios es evidente. Y luego la consolidación de... Tener este nivel de Barrios y la consolidación de Johnny le va a aportar una variante al Atlético de Madrid que prácticamente no ha tenido las últimas temporadas, que es poder jugar con tres en el medio, que ya lo vimos el otro día un rato en Mendizorroza con Barrios casi de media punta. Y es una alternativa de más control que creo que el Atlético de Madrid en ciertos partidos ha echado en falta en otras
0: temporadas. Son cinco victorias consecutivas, pero a Simeone todavía le falta una cosita por lograr.
7: Bueno, creo que la afición va relacionada siempre a lo que los futbolistas dan y la gente quiere ver lo mejor de cada uno y Julián lo está dando. Ya el partido con el Alavés hizo un buen partido en el segundo tiempo, hoy tuvo la posibilidad de marcar, está más cerca de ser el futbolista que todos los hinchas del Atlético de Madrid quieren ver y lo necesitamos.
0: Dice que está más cerca...
3: Pero no parece.
0: Yo a Julián le sigo viendo como la temporada pasada, ¿eh? O sea, como si no hubiese pasado en esta, pero como la temporada pasada. O sea, dicen, sí,
4: detallitos.
0: Sí,
4: detallitos.
0: Justo.
4: Momento. O sea, son chispazos cada X minutos. Y fíjate que ayer... Claro, y además yo creo que lo que tiene en común con la temporada pasada es que cuando le cae una que le puede servir para redondear un poco el partido, para aderezarlo y decir, estoy aquí, pues se le va al palo, ¿no? Mm. Como es esa volea, que por otra parte era dificilísima, ¿eh? O sea, ya me parece meritorio que la tirase al palo y no la tirase a la segunda
0: teatro.
4: Pero sí, sí, o sea, Julián aparece muy poquito. Yo creo que sí que es verdad que él pues está tratando de por lo menos estar implicado en el trabajo sin balón. Ayer el Atlético de Madrid, que creo que hay muchos momentos donde presiona bien, donde incomoda al Manchester United y tal, él hace ese trabajo, pero es verdad que con balón está apareciendo muy, muy poquito todavía.
6: Y luego es que el contraste con Jonathan David está siendo muy grande.
3: Pero
6: cada vez que está Jonathan David sobre el campo, es que pasan cosas.
0: También,
6: es que
0: tiene, está facturando... también tiene mérito esto, por
6: sí,
0: cierto.
6: Sí, por supuesto. Está facturando mucho. ¿Yo? Y luego le está dando una barbaridad de cosas a Atleti. Por ser nueve, o sea, por su presencia.
3: Pero es que también entre líneas, ¿eh? Se está moviendo. Sí, sí, sí, sí.
0: Es que hay un punto que yo entiendo a Simeone y entiendo al club también cuando tienes un activo tan importante, pero igual llega un momento de la temporada donde dices, es que tengo que poner al que me rinde, no al que me puede rendir más,
6: sí,
0: ¿no? O sea,
6: sí, sí.
0: Quiero decir, hay un momento de la temporada donde ya los entrenadores se dejan de Isis.
3: Son realidades.
0: Y van a las realidades, justo. Exactamente. Y confiar ahora mismo en Julián.
3: Creer demasiado.
1: No, iba a decir que creo que se está valorando poco el inicio de año de Baena. Tengo un poco la perspectiva.
3: Ayer, bueno, le preguntaron ayer en la CBS, le preguntó Henry por el tema de Baena al Cholo Simeone.
0: Es que le ganó una final de los Juegos Olímpicos, Henry.
3: Claro, claro. Y le dijo que le estaba dando muchísimo sin balón, que estaba agradeciendo mucho todo lo que había significado el Mundial para él, porque este sí es el futbolista que habían ido a buscar.
0: Ha habido un cambio de ánimo, claro.
4: Y que luego sin balón se nota, con balón también se nota mucho. Claro. Es que Baena, ayer muchos de los contactos con la pelota demuestran una confianza que desde luego nos hacen ver que Baena está en un estado mental y futbolístico opuesto al...
0: De hecho, ya simplemente la decisión de no chutar cuando no tocaba y esperar la llegada de Barrios en el primer gol habla de la confianza de un jugador. En fin, 11:30 de la mañana, Ecuador del debate. Pasamos a lo de esta noche. Juega el Real Madrid en Roma y el Betis en la Cartuja ante el Porto.
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35: Chicos, ¿qué habláis? Si cuando hace la especie de rabona luego se beneficia de un rebote, con el contrario. ¿Qué os creéis? ¿Que los demás no, que no tenemos los,
6: pues nada,
35: los demás o qué?
6: Nada, falta en ataque.
35: Muy bien.
6: Prohibido divertir. Esto me recuerda a los que decían que el gol decía al Alba y Leverkusen es que con la tibia.
36: Tú opinas que, como yo, que Lamine es el mejor jugador del mundo. Y aparte de ganar el Mundial, tampoco hizo nada espectacular este año. Entonces no le darías el Balón de Oro. Se lo darías a, no sé, a Harry Kane, a Mbappé, a Vinicius, a...
33: Venga, a ver.
37: ¿El fútbol qué es? Hola, espectáculo, entretenimiento, ¿no? Bueno, pues ahora mismo es lo que me hace sentir a mí el Barça. Tú te lo pones y sabes que va a haber espectáculo y que te vas a entretener. O sea, han conseguido un equipo digno para pagar una entrada para verles.
0: Yo diría que antes que espectáculo y entretenimiento, el fútbol es un deporte, evidentemente, y ahí nadie gana más que el Barça. Y luego...
6: 11 contra 11, ¿no?
0: Un elemento vertebral de una sociedad. Y ahora mismo nadie representa mejor al aficionado culé que su propio equipo. Por otro lado, yo el Balón de Oro... me parece que es un año en el que es muy complicado dar a alguien. No daría ninguno de los que ha dado, aunque con Harry Kane dudaría. Tengo una elección que es muy impopular y que igual no estoy ni siquiera de acuerdo conmigo mismo, pero yo o se la daba al que me pareció el mejor jugador del equipo campeón del Mundial, que es Rodri Hernández, siguiendo esa teoría, y si no, al que me pareció el mejor jugador del campeón de la Champions, que es Kvaratskhelia. Creo que ninguno de los dos la va a ganar y me parece perfecto que la gane Harry Kane o Lamine Yamal, me parece muy abierto, pero creo que Lamine va a tener más temporadas, posiblemente esta, para tener argumentos para hacerlo. Dicho lo cual, Roma-Real Madrid, ¿esperáis alguna novedad en el 11? Lázaro, ¿esperas que eso que vimos el otro día contra el Villarreal, Valverde más en banda, Güler más por dentro, pueda ser el comienzo de buscar algo diferente después de un periodo donde ha probado lo mismo, pero lo mismo de siempre no ha funcionado?
1: Es que al final no le queda otra al Madrid. Yo creo que sobre todo, desgraciadamente, la comparativa un poco de lo que pueden llegar a hacer los equipos grandes, ya no el Barça de ahora, que esa comparación al Madrid seguramente le hace mucho daño, sino viendo un poco el nivel al que pueden llegar los demás, si uno quiere ser candidato a ganar esta competición, el Madrid no puede ir por el camino al que va. O sea, necesita encontrar su propio camino, un camino en el que de verdad sea, no voy a decir dominador, pero sí por lo menos en ese Madrid mourinista que recordamos de la vieja época, donde por lo menos en base a la intensidad, a la presión, por lo menos te arrolle un poco en otro sentido futbolístico. De momento yo no estoy encontrando ni una cosa ni la otra. Entonces, como el plan A no está saliendo, entiendo que tiene que forzar un plan B. Y luego lo de Güler, a mí me parece que es que dentro de lo que ha probado el entrenador, creo que para esas posiciones intermedias donde el Madrid creo que debería tener más balón del que tiene, creo que es una figura que de verdad, por lo menos dentro de lo que hay, le ha demostrado el equipo que en ese sentido le aporta. Luego hay valentía o hay trabajo del resto para que el equilibrio se pueda mantener. Eso es lo que para mí todavía no tiene respuesta. El otro día el Real Madrid le gana al Villarreal, pero yo creo que es un partido donde perfectamente puede no ganarlo o incluso debe no ganarlo. Bueno, pues el Madrid sigue en construcción y estamos a mitad de octubre. Pues cuando uno llega tarde al inicio de la clase, a veces se pierde algunos temas importantes. Y yo creo que el Madrid está en ese punto en el que o empieza a encontrar su camino ya. En la Champions es otra cosa, pero evidentemente la Liga ya se le está escapando y el Clásico está a la vuelta de la esquina.
0: Es que ayer dijo una cosa, Adri, que me pareció interesante, Albert. Si juegas con Fede Tchouaméni, tienes que jugar como jugaría un equipo como Fede Tchouaméni. Pero si tienes a Fede Tchouaméni en el medio y no presionas, no te voy a decir los 90 minutos, que no lo hace nadie, pero sí como uno de los equipos más presionantes del fútbol europeo, es que entonces es como has cogido un tenedor y un cuchillo para comer una sopa.
2: Claro. No casa ese ¿no? doble pivote con lo que tienes arriba y con el perfil de jugador que tienes arriba. Estrella mundial que no trabaja como un loco porque no le sale. Es realmente complicado meter ese chip. Y yo me estaba dando cuenta de que varios patrones de los que se acabó también dando cuenta Xavi Alonso el curso pasado le están empezando a pasar a José Mourinho. Que Valverde le empieza a parecer mejor de lateral porque contra el Villarreal estuvo excelso, sí. Y yo creo que es una posición que se amolda perfectamente a lo que es. Que Vinicius tal vez no debería jugar tantos minutos, el otro día ya fue suplente. Y que Arda Güler a día de hoy casi lo mejor es que esté en el inicio de la acción y tocando mucho cuero. Sí, he dicho Güler como muy
0: se ha
2: visto la carita. Se ha visto la carita. Lo he hecho sin pensar, ¿eh?
0: De verdad que no me has dicho nada.
2: No, pero yo
3: espero. ¿Cómo ha sonado?
4: Nacido en Cadicoy, Albert.
2: Sí.
0: Dejar de preparar el mundo.
2: Producción perfecta. Entonces, esos patrones que se repitan otra vez, es decir, los tres concretamente, significa que la evolución como equipo del Madrid de momento no ha existido mucho desde el año pasado. Que ganar partidos, es que yo creo que el Madrid puede ganar la mayoría de partidos, porque la calidad de los jugadores por sí es tremenda. O sea, son grandes, son algunos de los mejores jugadores que disputaron la Copa del Mundo y están todos juntos. Pero luego, la estructura como equipo, pues yo cuando la vea lo diré, pero no he visto una evolución. Es más, veo que va a tener que volver a viejos patrones para que el equipo rinda un poquito mejor.
0: Es un buen partido este para medir, porque a la espera del partido del Clásico, lo repasaba Nahuel ayer, es un calendario que ya asume un tramo un poquito más sencillo después de un inicio duro, el inicio del Madrid-Inter, Atleti, Real Sociedad, Betis-Villarreal, es un inicio considerablemente duro, seguramente más que Madrid, que Atleti y que Fútbol Club Barcelona, pero el tema es ese, encontrar la fórmula para competir. No digo de un 11 de carrerilla, pero sí la idea y desde luego los jugadores más indicados para defender esa idea, que al final ese es el kit de la cuestión.
6: Tal cual. Tiene que empezar Mourinho a encontrar lucecitas verdes en la mesa y apostar por ellas, insistir en ellas y empezar a construir ahí a su Real Madrid. Ayer Alberto Pereiro le preguntó a Mourinho en rueda de prensa por el tema de Valverde, del lateral, del partido que hace ante el Villarreal,
3: y Mourinho vino a decir que es una solución de emergencia como la que utilizaba Ancelotti.
2: Es que la está maquillando.
0: Pero habría que definir. ¿Y no está el Real Madrid en una situación de emergencia?
3: Ya, pero yo creo que...
0: No tanto en cuanto a resultados como en cuanto a nivel de juego.
2: Yo creo que lo está maquillando para el propio Fede Valverde decirle, no, si es una emergencia, tranquilo, no vas a jugar habitualmente de lateral derecho.
0: Es que a Fede Valverde hay que cogerle con todo el cariño y hablarle como un padre a un hijo, como tanto le gustaba a José Mourinho, y decirle, Fede, es que si quieres estar en la máxima élite, al menos en este Real Madrid, tu lugar es la banda, y en la banda vas a poder ser un jugador tremendamente elogiado. Vas a ser ídolo del Bernabéu, vas a poder copar portadas como la de día del Manchester, y vas a optar a ser pues uno de los mejores laterales derechos del mundo, seguro. Porque es que creo que le pones ahí y ya, cuando hagamos el top 3, top 5, mejores laterales derechos del mundo, tienes que meter
2: sobre todo por cómo está la propia posición ahora mismo.
0: ¿Nadie se lo ha dicho? Pues igual no. Es que creo que yo estoy viendo que a los jugadores del Real Madrid...
2: O no he escuchado.
0: No, es que seguramente a los jugadores del Real Madrid... como no se tiene la legitimidad de quien tiene que hablarlo, que seguramente sea Florentino Pérez, el presidente, que va a ser el club, es muy presidencialista, el Real Madrid, a los jugadores del Real Madrid, por un lado, hay que dejar de tratarles como niños, porque no cobran como tales, y hay que empezar a hablarles de forma directa. Y yo no tengo claro que ni Xabi Alonso, ni Álvaro Arbeloa, ni Carlo Ancelotti les hayan hablado como adultos cara a cara. Honestamente te lo digo, porque Álvaro Arbeloa, por ejemplo, la primera rueda de prensa que da el año pasado, después de aquel partido de la final de Copa, del partido de Copa ante el Albacete, agradece haber ido al Albacete. Entonces creo que se les está tratando como niños. Honestamente te lo digo. Por miedo a que si les tratas como adultos se rebrinquen. Pero creo que ya, oye, hay que cogerle y hablarle
1: este tema, Miguel,
0: de tú a tú. Decir, oye, Federico Valverde, que cobras 8 millones o los que cobres, si tienes que jugar en banda, juegas en banda, y si no, chato, te vas a Defensor de Uruguay.
3: Yo creo que lo de Valverde, la solución puede pasar por el extremo. Ahora ya por el lateral, una vez que Madrid ha fichado también a Dumfries. Creo que esto hubiese sido una decisión o una conversación en el verano, en la planificación, hacerle ver a Valverde de, oye, vamos a ahorrarnos 20 millones en el fichaje de Dumfries, lo que cuesta de Dumfries, para que juegues tú de lateral. Ahora ya que tienes a dos laterales, entiendo a Mourinho que diga, oye...
6: No, pero si es que... Ancelotti lo han puesto en banda, de hecho, bueno, es que ganaron a Champions jugando en banda, que yo creo que el propio Valverde no olvida, es que Xabi Alonso lo pone en banda.
0: Valverde, cuando ha sido titular importante en el Real Madrid, ha sido en banda. O sea, no hemos visto un Fede Valverde importante como centrocampista.
1: Pero hubo un momento, Miguel, le dijeron donde se nos trató de convencer de que era el futuro 8 y el post-Modric, el post-Cross, que yo todavía recuerdo que...
2: Pero como respaldo de Modric y Cross, era un jugador perfecto. Claro. Incluso metido en medio.
1: No de ninguno de ellos, vamos. Claro,
0: esto es como cuando Zidane tenía a Casemiro de medio centro...
5: Pero ponerse el 8 y teñirse de rubio no te convierte en Cross.
0: Zidane tenía a Casemiro...
6: Qué bien lo hizo Cross para brillar por su ausencia. Dijo, yo le digo a Fede que va a ser Cross y ya verás que me va a hacer...
2: Me ha hecho la llama conmigo. Claro, si esto está todo inventado ya.
0: Yo me acuerdo.
1: Está todo unido, ¿eh?
0: Casemiro es un jugador histórico dentro del Real Madrid, ¿no?
6: Sí.
0: Nadie cuestiona la grandeza, jerarquía, nivel, carácter de Carlos Enrique Casemiro. Casemiro, Zidane muchas veces lo mandaba a la media punta en salida de balón porque Casemiro no brillaba ahí. Pues seguramente es lo que. Si Casemiro jugase ahora en el Real Madrid, nos estaría pareciendo, uy, cuántos problemas con pelota, no dirige, no sé cuánto. Yo creo que al final va por ahí, o sea, esto se trata de ganar partidos y se trata de que tú estás cobrando muy bien por hacer tu trabajo y Fede Valverde como centrocampista no puede cobrar eso y no jugar en el Real Madrid. Es que para mí ese es el punto. Entonces, creo que la mejor forma no es que sea una solución para el jugador, o sea, para el equipo, es que también es una solución de viabilidad para el jugador. De hecho, antes comparábamos con Marcos Llorente. Marcos Llorente a Simeone no le convencía en el centro del campo por sus problemas para girarse y perfilarse. Esto es información, no es opinión. Era un futbolista que hacía adelante muy bien, que se soltaba, pero de espaldas en salida de balón le costaba un montón. ¿Qué pasó? Encontrar una solución. Primero como atacante, luego en banda, luego como lateral, y fijaos cómo rinde. Y a veces puede jugar en el centro del campo, claro que sí, pero fijaos cómo ha marcado la diferencia en banda y cómo incluso ha terminado siendo campeón del mundo yendo a la selección como lateral derecho.
3: Sí, estamos todos de acuerdo. Luego, puestos a querer ver hoy cosas, ver a Güler por dentro.
2: Sí.
3: Ver a Güler en el centro del campo, más cerca de la base de la jugada para que sea él quien aglutine mucho balón y para que esté continuamente en juego y dirigiendo al equipo. No desde la banda por dentro para aparecer puntualmente en jugadas. No, que tenga peso realmente en la construcción del juego del Madrid porque el equipo lo necesita.
5: Y de hecho, dejadme decir sobre el papel de Valverde hoy, o un hipotético papel de Valverde hoy como lateral, es que creo que es un partido en el que le puede venir bien por cómo juega la Roma y por las piezas que tiene en ese lado. Porque al final yo me espero pues posiblemente a Wesley en el lateral izquierdo, que yo creo que es un lateral que va bien para arriba, pero que quizá no es tan fiable a la hora de defender. Y que luego además también la Roma, por el sistema con el que juega con un doble media punta, pues ahí quizá le cuesta un poquito más ¿no? que los jugadores que están arriba pues lleguen a las ayudas y que por lo tanto puedan ayudar a que los jugadores de banda del Real Madrid pues puedan bueno, en este caso ayudar a que no se desplieguen tanto, ¿no? Con lo cual yo creo que si Valverde hoy ya sea de titular o en los minutos finales, como pasó ante el Villarreal, pues juega de lateral, y sabiendo además que Valverde tiene un fondo físico increíble, que es que da la sensación de que llegas al minuto 90 y está como está físicamente como si fuera el minuto 1, pues yo creo que ahí puede tener momentos donde hoy, por el rival que tiene delante, él pueda brillar desde ahí.
0: Veremos qué decisiones toma José Mourinho, o cuáles no toma, no tanto por el partido de hoy en sí, que es importante, pero bueno, fase de Liguilla Champions, ya tú sabes, sino por el camino que puede trazar en estos muchos partidos que tiene que jugar el Real Madrid entre el superparón de octubre y el parón más normalito de noviembre. A la vuelta hablamos de un equipo que precisamente ganó al Real Madrid, que se tiene que medir al Barça este fin de semana, pero que hoy tiene un partido importantísimo en la Cartuja ante el Porto.
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0: queda el final del debate y quiero preguntaros, Javi Lázaro, Yaman Abeira y Albert Fernández, por esta semana del Real Betis Balompié, que es para pasar del sobresaliente a la matrícula de honor. Esa es la realidad. El Betis está tercero en Liga, mejor arranque en su historia. Ganó el primer partido fuera de casa ante el Lille. Es que solo se puede pensar en poner la matrícula de honor ante Porto y Fútbol Club Barcelona. ¿Qué esperáis? Ya no solo de lo de hoy, sino de esta semana en lo particular, Albert, porque son partidos complejos, pero es que el Betis ahora mismo, sí, da la sensación de que juega con tanta facilidad, que tiene tanto talento, que no me sorprendería, sería un notición, pero no me sorprendería que gane los dos.
1: Sí, sí, bueno, ya le ganó al Madrid, es decir, ya fue capaz de ganar al Real Madrid. Mira, empezando por hoy, yo creo que sí hoy el Betis es capaz de ganar al Porto. El Porto es un buen equipo, ¿eh? Y además ahora Gabriel Veiga está en un momento de forma sensacional, es competitivo el conjunto de Farioli, pero yo creo que el Betis en casa, ¿no? Tal y como está ahora con Abde volando, con Parrot, que yo creo que tiene ganas también de buenas noches en Champions. Si gana son 6 puntos, y con 6 puntos en 2 jornadas, muy mal lo tienes que hacer para no ser top 24. Y ser top 24 ya es, ¿no? Yo creo que un paso muy importante, porque no lo ha conseguido ningún equipo que no sea Barça, Madrid o Atleti, ¿no? Desgraciadamente, Villarreal, Atleti Club y Girona fracasaron, ¿no?, en los intentos de los últimos 2 cursos. Por lo tanto, ya sería un paso adelante del Real Betis Balompié ganar hoy. Lo tendría muy, muy cerquita. Y obviamente ya pensando en el Barça. Ese sí que es un partido donde va a necesitar una concentración especial, que las cosas te salgan bien, ¿no? Marcar primero. Son muchos detalles. Pero empezando por el de hoy y por lo que puede venir luego, y porque va tercero en Liga, que como tú has dicho, está por delante el Madrid en Liga, que eso es increíble, manteniendo el pulso con Atleti, no tan lejos del Barça, teniendo en cuenta que el Barça lo ha ganado todo. Estamos, de momento, para mí, de momento, en la mejor temporada del Betis de Pellegrini. Claro, luego mantenerlo en el tiempo es sin duda el gran reto, lo difícil. Yo creo que la plantilla del Betis no es tan amplia y requiere, pues, que Isco le aguante el físico, requiere que Abde siga manteniendo este nivel, y eso no sé si va a pasar. Pero ahora mismo es un equipo importante en Europa. Yo no digo top, pero un equipo importante en Europa, porque ser tercero en la Liga Española te da claramente esa vitola.
2: Yo discrepo un poquito con Albert en el sentido del tema de la plantilla, porque justo donde iba a ir yo es en este doble duelo muy importante por Champions y por Barça. Quiero ver un poco ese tipo de rotación, ¿no? Porque, oye, al final, pues detrás tienes a un Ceballos que tiene que ir creciendo, tienes que ver un poco si lo Chelso todavía está para entrar en esa rotación, la vuelta de Anthony. Yo creo que, en definitiva, hay mucho futbolista de banquillo ahora en el Betis para dar rotaciones, para dar cambios. ¿Baja el nivel? Bueno, en algún caso un poco, pero no creo que haya tanta distancia. Bueno, en algunos casos sí, obviamente.
1: Defensa sí, ¿no? Sí, es verdad que en ataque has dicho piezas y en centro del campo, pero, por ejemplo, yo creo que un central del nivel de Nathan es casi imposible que el Betis lo pueda encontrar, porque para mí ahora mismo es un centralazo, ¿no? Está bien Fran, es decir, creo que es cierto lo que dices, claramente tiene ciertas piezas que van a mejorar o que van a mantener el nivel cuando entren, pero a una temporada completa hay varios jugadores del Betis que me parecen muy difíciles de sustituir.
2: Claro, luego hay que incluir a Riquelme. Yo creo que De Osa está creciendo mucho. Creo que el Betis tiene alternativas. Por eso mi reflexión iba a ir por ahí, de esta semana con doble duelo tan importante, a ver cómo la gestiona Pellegrini, a ver si ya hay otros nombres que empiezan a entrar algo más, para ver un poco hacia dónde puede llegar este Betis a nivel largo plazo, o sea, en esta temporada.
0: ¿Jaume?
3: El Betis está en una inercia buenísima. Creo que es un equipo que puede tener también sus imperfecciones, si le quieres decir así, o cosas por mejorar. Creo que al equipo, sobre todo, pues lo que le puede faltar en partidos de la exigencia como el de hoy o como el del fin de semana es que a veces yo la sensación que tenía esta temporada es que cuando está por delante le cuesta más controlar los partidos de lo que yo esperaría, sabiendo el gran nivel que tiene en el centro del campo. Pero dicho esto, creo que hay una serie de jugadores que están a un gran nivel. Creo que Isco vuelve a estar muy, muy entonado, y eso yo creo que en cierto modo es termómetro para el equipo, que al final pues cuentas con un extremo como Abde, que es un jugador preciadísimo en el mercado y que lo tienes tú, o sea que eso creo que le da un gran valor al equipo, que Fornals también pues continúa siendo un jugador importantísimo, que además con Parrot has ganado un futbolista para la posición de 9 que eleva la competencia y que por lo tanto yo creo que también aprieta, ¿no? Para que el Cucho intente ser mejor en los minutos en los que está sobre el terreno de juego, así que el Betis en general me está gustando en esta temporada, y ahora pues precisamente es un partido, o son dos partidos los de esta semana que realmente ahora, pues pueden determinar, ¿no?, dónde está este.
0: Y ahora vamos a abordarlo con Agustín Varela, porque nos quedamos sin tiempo, Yaume Abeira, que yo me quedaría la vida escuchándote, no como con Albert, pero es lo que hay. Gracias, Albert, Yaume, Javi, muchísimas gracias, amigos.
2: Abrazo, chicos, hasta la próxima.
0: A la vuelta a las previas de la Champions.
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0: Eu penso que no partido contra o Villarreal, o entrenador do Real Madrid ha hecho muy bien. Eu penso que ha hecho muy bien. E eu senti a necessidade de cambiar o perfil de lateral derecho que teníamos en ese momento y no he querido.
1: La verdad es que yo tengo mi opinión sobre eso. Lo resto es vuestro trabajo de hablar de lo que necesitamos o no con los jugadores que tenemos en nuestra plantilla.
0: Yo pienso que cuando tú me haces esta pregunta, tú sabes la respuesta, pero por algún motivo, no, en vez de me hacer esa pregunta, no lo quieres decir tú. Veo la gente en la comunicación en España.
1: No, sabemos que cuando jugamos para Madrid hay críticas. Al final lo más importante es seguir con la cabeza fresca, seguro intentar de mejorar como equipo, como colectivo, porque seguro que podemos hacer las cosas mejor y trabajamos cada
0: siendo
1: día.
0: Yo. No es que intento ser algo diferente, soy yo, como siempre. Los intereses del club y de los jugadores, y por supuesto cuando digo club digo aficionados de un club, están siempre por encima de mis propios intereses.
1: Seguro que para mí Kylian lo merece. Ha jugado una temporada increíble. Y si no es Kylian, otros franceses como Ousmane y Michael Olise.
2: Escuchábamos parte de lo más destacado que dejaron ayer en rueda de prensa en la previa de este Roma-Real Madrid, José Mourinho y Aurelien Tchouaméni. Allí en la

0: intentó, además vio portería, marcó su primer gol con el Real Madrid, o bien si va a sentar a Arda Güler y va a apostar fuera de casa por un Bellingham, Vinicius, Diomandé y Mbappé. Parece un poco atrevido y sobre todo porque la gran duda que deja este Real Madrid es si va a ser capaz de generar fútbol sin Arda Güler, que está siendo el jugador con más clarividencia en los metros finales, y además también le pone esa dosis, ese componente de orgullo, de amor propio, de rabia cuando las cosas no salen. Y bueno, pues por ahí van un poco los tiros, ¿no? Si va a jugar acostado en la derecha Diomandé o Arda Güler, sabiendo que Vinicius va a recuperar la banda izquierda. Lo otro, creo que ayer lo despejó diciendo que si tienen el equipo cuatro Fedes, jugaría uno en cada línea del campo, pero como tiene uno, prefiere ponerlo en el centro del campo, en la divisoria. A ver si con Tchouaméni, entiendo que sí, poco a poco afianzando esa dupla, por lo que Bernardo Silva y Camavinga volverían a ser suplentes. Atrás van a recuperar sitio Dumfries, Cucurella y Hausen, que fueron suplentes contra el Villarreal de Íñigo.
1: Para el Madrid, Tori, es un partido muy, muy importante este segundo de la Champions, porque ganó ante el Inter en su estadio, curiosamente, ante otro ex equipo de Mourinho, pero la imagen fue muy pobre aquel día. Y hoy en el Olímpico, creo que además de ganar, el Madrid debería empezar a ofrecer algo más y empezar a convencer, porque la carretera se va a empezar a empinar.
0: No, y es importante porque estamos viendo que el Madrid sufre mucho fuera de casa. Es una salida, no voy a decir a la altura del Metropolitano, pero sí similar, por ejemplo, a la de la Cartuja. Sí. Es un equipo Champions, un equipo que muy está lejos en los últimos años de ganar la Liga, pero un equipo, como dijo ayer Mourinho, que la gente juega el partido, un campo con una afluencia parecida a la Cartuja, jugadores arriba con buen pie, y bueno, pues es un test similar. Y sobre todo, ver al Madrid fuera de casa, que sea convincente, aunque no juegue bien, que gane con solvencia, que sea un equipo que vea que el resultado no peligre, porque peligró tanto en Cornellá como en Elche y se fueron los puntos en Sevilla y en el Metropolitano. Yo creo que el Madrid no puede recuperar de un día para otro el juego, o el buen juego. Puede tener un buen día, un buen tramo, una buena parte. Creo que al Madrid no se le exige eso, pero al menos que se le exija que sea un equipo solvente, un equipo que Courtois no tenga que aparecer, que no conceda mucho, y arriba, bueno, pues si no estás afinado como el día del Betis, al menos que generes ocasiones y dejes un buen sabor de boca. Y hoy es un buen test antes de un calendario que sigue picando para arriba. Empezó con el Villarreal, hoy Roma, el fin de semana el Sevilla, luego recibir al RB Leipzig, luego visitar Barcelona y de forma consecutiva salir al Sardinero, a Atenas y a Mestalla.
2: En la Roma está destacando mucho Don Yelmalen, que desde que llegó el año pasado se está hinchando a hacer cifras. Juega con tres centrales, que esto siempre sí es interesante de cara a salidas y presiones. Yo creo que el reto que hay que ponerle al Real Madrid, chicos, es, como decía Tori, ser solvente. Y creo que la solvencia se encuentra en la regularidad durante los partidos, que yo es lo que más destacaría del partido ante el Villarreal. Sé que hay muchas críticas y sé que no bordo el juego, pero yo estoy en la línea de Tori, que no se le puede pedir de repente al Real Madrid que sea brillante, pero que sí que sea solvente. A mí ante el Villarreal me lo pareció, fue un equipo regular. Luego tiene que gestionar la inferioridad numérica en una acción que tiene bastante accidental realmente. Entonces, no sé, creo que replicar eso fuera de casa ante la Roma sería ya un buen paso adelante.
3: Y va a ser un verdadero reto, porque la Roma es un equipo que en la Serie A está haciendo un muy buen inicio de temporada, que es un equipo muy agresivo en la presión, que también repite muchos esfuerzos, que le va...
2: El equipo de Gasperini, recordemos, sí, o sea, que todo el mundo sabe lo que es Gasperini a partir de esa Atalanta, que iba a persecuciones al hombre, que se midió al Real Madrid en el primer título de Kylian Mbappé como jugador blanco.
3: Efectivamente, y donde yo creo que va a poner muchas dificultades al Real Madrid, sobre todo en esos momentos en los que al Madrid le falta algo más de clarividencia con la pelota, donde van a ir como auténticos animales a la presión.
4: Sí, se va a enfrentar a una Roma que tiene muchos futbolistas de buen pie en la salida de balón, que creo que eso puede complicar la presión del Real Madrid, que siempre es objeto de análisis. Y luego yo tengo ganas de ver, veremos si Tchouaméni Valverde, si Tchouaméni Arda Güler en el centro del campo, con Sulei y con Dybala a la espalda, que creo son futbolistas que pueden hacer mucho daño ahí a la espalda del doble pivote.
2: Tori, lo de Bernardo es algo físico, algo técnico, algo emocional, algo táctico. ¿Cómo se explica lo de Bernardo? Porque vale que el Madrid no fichara a ese gran centrocampista que pudiera resolver muchos problemas, pero sí que fichó a un complemento que podía ayudar bastante y ha pasado de ser útil en algún que otro momento, recordamos el partido de la Real Sociedad, a tener una participación, bueno, nula prácticamente.
0: Yo pienso que es algo fútbol.

0: futbolístico barra físico. En este fútbol en el que tienes que armarte bien en defensa, tienes que ser ese jugador en la posición que juega Bernardo Silva, que es o abarcar mucho campo o ser muy fuerte físicamente, a Bernardo para defender no le da. Y luego a la hora de sacar la pelota, tampoco creo que sea su especialidad, teniendo pie, siendo el centrocampista con mejor pie del Madrid junto con Arda Güler, pero le pasa un poco lo que a Arda, que tiene mucha calidad, pero lejos del área es muy complicado llegar y sacar la jugada limpia. En comparación con Arda, pues Arda es más joven, tiene más explosividad, más rapidez, más dinamismo, y a Bernardo Silva eso le cuesta mucho. Recuerdo la eliminatoria de la temporada pasada contra el Madrid, que sufrió muchísimo, sí. Y también la de hace dos años, la temporada pasada creo que formando doble pivote con Rodri y siendo futbolísticamente superior al centro del campo que planteó Arbeloa. Ese Valverde parecía el comecocos, ¿no? Se los comía con mucha facilidad, y creo que ahora le está pasando eso. Primero, que cuando lo hemos visto jugar se ha metido para sacar la pelota como tercer central, lejísimos del área rival, y luego que físicamente pues es un jugador que, si a Modric le criticábamos que había partidos que el encuentro le pasaba por encima porque físicamente no estaba, creo que Bernardo Silva está a una marcha física por debajo de Luka Modric. Entonces, bueno, pues es una cuestión de que Bernardo podrá jugar ciertos partidos en ciertos contextos, pero cuando el partido se pone físico le va a costar mucho jugar al centrocampista portugués del Real Madrid.
1: Bernardo solo ha sido titular 3 veces con el Madrid esta temporada, solo una fuera de casa. Primer partido de Liga ante el Español,
2: claro,
1: en el RC.
2: Sí, esa es la lectura, entonces lo que me sorprende es el fichaje.
3: Y casi todo en agosto, ¿no? Será, porque...
2: Al principio
1: ante Español y Real Sociedad, y después ante el Rayo Vallecano.
2: Al principio de temporada. Tori, pronóstico y MVP de lo de esta noche en Roma.
0: Venga, pues vamos a tirar por un 1-2 con Bellingham de MVP, y nada, pues apostamos así rápido por un, bueno, te lo he dicho antes, Courtois, Dumfries, Konaté, Hausen, Cucurella, con Valverde, Tchouaméni, enganchando Bellingham, Arda Güler, Vinicius y Mbappé.
2: Luego te escuchamos, Tori, gracias.
0: Hasta luego.
4: Por supuesto, nos sentimos capaces de poder sumar los 3 puntos aquí en nuestro grupo mañana, superando a un rival muy complicado. Pero lo tenemos que hacer no por lo que hemos hecho hacia atrás en estos partidos que hemos comenzado esta temporada, sino que por tratar de hacer mañana todo lo que hemos hecho en los partidos anteriores.
5: Es una competición en la cual, a nivel emocional, es importante mantenerse con carácter, mantenerse con buena mentalidad, porque es Europa, cualquier detalle suma mucho, y esa concentración continua y el plasmarlo para que el equipo y los compañeros estén ahí.
4: Sin lugar a duda que es un partido especial, ¿no? Es un campeonato que Betis solamente lo ha jugado una vez en sus 120 años, entonces por eso fue el gran logro del grupo de poder conseguirlo jugar este año. Yo creo que ese mismo ambiente, a pesar de como sea de Champions League, ya...
5: Hacerlo con el Betis después de tantos años de crecimiento, pues hace que tengas ese sentimiento de pertenencia muy, muy bueno, que se haga más especial aún, y estar hoy día aquí.
4: Bueno, significa el orgullo de conseguir un logro que se hace justamente con un plantel de jugadores muy comprometido, con una directiva que tiene un proyecto deportivo, con un cuerpo técnico que trata de entregarle todo lo que puede para llegar a una instancia, como recién decía, que solamente se había logrado una vez. Así que eso también nos da una responsabilidad importante.
2: Hoy el Real Betis Balompié juega un partido muy, pero que muy bonito de Champions. Vuelve la Champions, no al Benito Villamarín, pero sí al Betis como local. Vuelve a Sevilla y después de haber ganado al Lille, hoy se busca pues hacer el 6 de 6 y dejar, no sé si encarrilada, pero sí en muy buena disposición, la clasificación para el top 24. Agustín Varela, ¿qué tal? ¿Cómo estás?
6: ¿Qué tal? Miguel y compañía, muy buenas.
2: Porque la verdad es que todo está funcionando muy bien, o sea, es sí. Que todo sale a pedir de Boca. El otro día entra Morante y marca, Isco un doblete, sí. No sé, la sensación de que todo sale rodado y que después de unos primeros partidos donde Álvaro Valles fue clave para mantener un poquito la línea, el Betis se ha ido encontrando, ha ido creciendo y ahora mismo es uno de los equipos más en forma, no ya de España, sino de Europa.
6: Y más en casa. y más en casa, donde está empezando a ganar como los equipos importantes. Es decir, cuando es verdad que se deja ir en algunas fases del partido, pero aprietas otra vez el acelerador y saca los partidos, y el dato está ahí. El Barça viene el sábado. Pues desde que ganó el Barça el 6 de diciembre del pasado año aquí en la Cartuja, en Liga hablo, no ha ganado absolutamente nadie.
2: ¡Qué barbaridad! Fíjate.
6: Así que yo creo que el dato es para tenerlo en cuenta. Después, si exceptuamos aquella noche a ciega del Atlético de Madrid y sobre todo la del Braga, han sido las dos únicas derrotas que ha tenido el Betis. Alguien dirá, oiga, que la última derrota fue ante un equipo portugués. No lo nombre usted mucho. Cuidado. Efectivamente, bueno, no, toquemos madera.
2: No recordemos ese partido que fue para
6: aquello fue muy duro, muy duro, muy duro. Sí. Pero el Betis, desde luego, ha hecho las cosas bien. En el club se están haciendo las cosas bien. Es verdad que faltan cosas, porque nos ha faltado para muchos el haber apuntalado el lateral izquierdo o algún central más, pero cuando se hacen las cosas bien y vienen futbolistas de nivel y tienes a un entrenador que le saca rendimiento a esta plantilla, pues lo normal es que las cosas salgan bien. Y de momento están saliendo bien en el Betis.
2: Me hacía mucha gracia, Adri, diciendo Manuel Pérez, es que no sé qué edad tengo, yo sé que quiero seguir entrenando, o sea...
7: Tipo feliz, eso es buenísimo.
2: Es que repasábamos el lunes, creo que fue, cómo el fútbol español, la Liga, tiene a 6 de los 10 entrenadores más veteranos. Sí. Del momento entre las grandes ligas. Manuel Pellegrini es destacado. El más veterano, nadie tiene más de 70 años. Y Manuel Pellegrini son 73.
6: 73 cumplidos, sí.
2: Pero es que mira cómo tiene el equipo, Adri.
7: Sí,
2: es que es su gestión. Además, creo que es un técnico que no desgasta mucho, ni se desgasta, que seguro que sufre, pero que no es como otros que erosionan mucho todo. Y está en la flor de la vida el buen Emanuel.
7: Y le ha dado la vuelta a la situación a Gus, porque hace unos meses había dudas.
6: Sí.
7: Con Pellegrini, cierto, con su figura, con la renovación. Sí, sí, sí. No ha pasado tanto tiempo de aquello.
6: Había sus dudas, es verdad, sobre todo después de aquello de Braga. Aquello de Braga marcó mucho, y muchos nos preguntamos si eso iba a pesar de cara al futuro. Pero al final es que te garantiza los 60 puntos, te garantiza Europa, te mete al equipo donde tiene que estar. Ha dado un paso más esta temporada estando en Liga de Campeones. Y una cosa, se le ve muy contento. Ayer veíamos imágenes del entrenamiento. No es habitual ver riéndose tanto a Pellegrini, no digo que sea un tío serio, ¿no? Pero que con Anthony, haciendo bromas con los futbolistas... Sí, sí, sí. A él se le ve que está a gusto y que sabe que tiene entre manos un plantel muy importante.
7: Sí, y que va a tener enfrente a un Porto que es uno de los mejores equipos de Europa en este inicio de temporada.
6: Ha ganado todo en su liga. Sí.
7: De hecho, os voy a dar un dato.
2: A ver.
7: Ningún equipo tiene mejor media de goles encajados por partido que el Oporto. Le igualan el Cagliari, el Santa Clara... y la Roma. Así que hoy los equipos españoles...
2: ¿La Unión Esportiva
7: San Andrés? No, porque he cogido las 7 mejores ligas europeas.
2: Vale.
7: Lo has mencionado tú.
2: Pero lo has dejado caer.
8: En cuanto al debate sobre Pellegrini, otro día en la retransmisión del Betis Osasuna hablábamos de... Es que llamarle caramelo me parece demasiado, pero Pellegrini siempre ha dejado caer que le gustaría entrenar a Chile. El momento que habráis a Chile
7: y viendo
8: lo que tienen el Betis,
2: va a pasar de poder meter desde el banquillo, yo que sé, a Ceballos, a Parrot, a no sé quién, a no sé cuánto, en Chile, que ahora mismo es desértica.
8: Más allá de los fichajes que le están funcionando, hay futbolistas. Bueno, la temporada pasada se enchufa definitivamente Abde, que era un jugador al que le costó adaptarse al Betis, y arranca esta temporada muy bien Rodrigo Riquelme, que el otro día reveló una conversación con Pellegrini, lo hizo en el podcast de Mario Suárez.
7: Muy buena.
8: Donde dice que tenía que empezar a vivir los entrenamientos como si fueran partidos y querer ser un jugador de verdad determinante, de conseguir asistencias, que marcara goles, y que eso que le cambia la vida.
7: De hecho, en el podcast cuenta, Pellegrini me ha dicho que soy un muy buen jugador, pero que le tengo que pasar a ser es determinante, y es lo que está haciendo
2: poco
7: ahora.
2: Poco a poco está creciendo. Yo, un reto que le pongo al Betis o a Pellegrini, Agus, es ir metiendo en dinámica a Dani Ceballos, porque de momento no lo está necesitando, pero creo que un muy buen Dani Ceballos, que está teniendo minutos, pero de momento no siendo relevante, puede terminar siendo muy importante. O sea, sé que Dani Ceballos lleva un tiempo como alejado del día a día de la élite, pero en su momento también pasó con Isco. Y fijaos lo importante que ha sido.
6: Yo sigo pensando que Dani al final va a acabar siendo titular.
2: Yo también.
6: Yo lo veo. Ahora voy a apuntar algo, porque he estado indagando. Bueno, no está siendo titular, pero sí cuando está entrando le está dando al equipo pausa y parar los partidos cuando hay que pararlos, ¿no? El otro día lo hizo, por ejemplo, ante Osasuna.
2: Ante el Villarreal lo hizo muy bien, por ejemplo.
6: Sí, señor. He estado indagando. La duda es si iba a salir hoy o no, y me han comunicado, me han dicho que no lo tienen claro todavía casi los futbolistas. Y la duda está en saber si sale de inicio hoy o lo hace ante el Barça.
2: Píntame el 11, Agus, con lo que creas, sabiendo que tenemos esa duda, por ejemplo, con Dani Ceballos.
6: Yo creo que Álvaro Valle seguro en portería, Bellerín y Fran García en los laterales, Bartra con Nathan, o entraría Bartra en lugar de Llorente, Facundo Bernal con Pablo Fornals, Marroca jugó el otro día los 90 minutos, creo que Ceballos sería titular el próximo sábado, aunque hoy seguro que va a tener minutos, Bernal y Fornals. Anthony, si está bien, seguro, porque no jugó el otro día. Abde en el otro lado, Isco de enganche y Troy Parrott arriba.
2: Que ya jugó un muy buen partido de Champions en Lille, sí, en su estreno en la máxima competición europea con
6: así con que contando Betis. Serían Bartra, que entraría por Diego Llorente, sí. Facundo Bernal, que entraría también en el equipo.
2: Anthony
6: y Parrott.
2: Sí, cuatro cambios que es que se puede decir que también son titulares muchos de ellos.
8: Perfectamente. Bueno,
2: es que hay mucho nivel enfrente. Decías del Porto, de uno de los equipos menos
6: 4.000 portugueses esperan, por cierto.
7: Normal, es que en la Cartuja fue donde ganaron aquella Copa de la UEFA con Mourinho.
2: Con José Mourinho.
6: Contra el Celtic. Contra el Celtic, sí, señor.
2: Antes de ganar luego la Champions. Su portero es uno de los mejores del fútbol europeo, Diego Costa, lo decimos aquí muchas veces. Kivior, a mí es un central que siempre me ha gustado mucho, pero luego también destacaría, Alex, un nombre que el público español conoce, como es Gabri Veiga. También está Borja Sainz, pero Gabri Veiga ha comenzado muy bien. Y luego ese futbolista que tanto te gusta a ti, a mí también,
7: Froholt.
2: Pero creo que te gusta más a ti, Froholt, que es ahora mismo el corazón de este equipo.
7: Es una de las dudas para el once, por cierto. No se sabe si va a jugar él o Rosario. El que es más importante o uno de los claves en el centro del campo es Alan Varela, el exfutbolista de Boca Junior, que le da mucha identidad a este equipo, que tiene también el peligro por fuera con Borja Sainz, con Pepe, un equipo con mucho dinamismo a la hora de atacar, pero que yo sobre todo destacaría que Farioli lo que ha conseguido es mucha estabilidad en orden defensivo a la hora de recuperar la pelota una vez la pierde, y sobre todo también con un Diego Costa espectacular.
2: Ojo, yo meto ahí, ayer Tresoldi, milanista, le marcó 3 goles al Inter. Hoy el delantero del Porto jugó en el Sevilla, Andrés Silva.
8: Bombardero de Gondomar.
2: No, tampoco creo que sea sevillista Andrés Silva, la verdad.
6: No creo.
2: El suplente. Pero Sevilla le gustó.
8: Sobre todo
2: Sevilla.
8: Miguel, el 9 suplente también jugó en Sevilla.
2: ¿Quién?
8: Samu.
6: Fue cantera en el Nervión. Ya ayer dijo que para él no es ningún derbi, que tampoco siente una cuestión especial. Sí. Que si juega, bueno, pues que para él es un partido. Un partido bonito, porque vuelve a Sevilla, pero no lo considera un derbi.
2: Sí, normal. Bueno, pronóstico y MVP, Agus.
6: Vamos a decir 2-1, y como está de moda en Europa, voy a decir Troy Parrott.
2: Vamos.
8: Muy bien.
2: Agus, no sé si te lo pregunto alguna vez, ¿tú eres más de Parrott o de Cucho?
6: Uf. Pues complicado, es que...
7: Yo le veo algo...
6: Me está gustando mucho Troy Parrott, ¿eh? Lo que pasa es que el Cucho está haciendo un trabajo formidable en el Betis. Todavía le tiene recorrido Parrott para, digamos, ganarse el sitio. Pero a mí me da la sensación de que con el tiempo va a ir también ganándose el sitio en el equipo,
2: ¿eh? Pero, ¿Cucho o Parrott, Agus?
7: No ha respondido.
6: Venga, Parrott.
7: ¡No!
8: La verdad que está para hacer una encuesta ahí en
2: Cucho, Parrott,
8: en la calle.
6: A mí me da que Parrott va a ser un futbolista más relevante con el tiempo que Cucho. Me da a mí esa sensación.
2: Lo importante es que ahora mismo Pellegrini y el Betis tienen las dos opciones y eso enriquece enormemente
7: la plantilla. Si viene un equipo de la Premier a por Parrott, siendo el irlandés y tal, queriendo jugar en la Premier, luego no venga esto al barco de Cucho.
6: Está bien blindado. 100 millones de cláusula tiene.
2: Que paguen, que tienen dinero. Gracias, Agustín.
6: Déjame decir una cosa tan solo, que hoy va a pasar por el mito, la leyenda, por Directo Marca Sevilla, el último técnico que estuvo con el Betis en Champions,
2: ¡hombre!
6: Lorenzo Serrafel.
2: Ya hablamos de él. ¿Sí? Pues luego te escuchamos, ¿vale, Agus?
6: Venga, un abrazo, hasta ahora.
2: Claro, hay que vivir la previa, no solo aquí en la emisión nacional, sino también en los directos locales. A la vuelta, vamos a hablar de veteranos que tardan en llegar a veces a la élite. De hecho, vamos a hablar de Álvaro Valle, es uno de ellos. A ver, déjalo.
8: Venga, mira,
2: Raquel, no, va a hacer un chiste, Nahuel Miranda,
8: ¿vale? No es un chiste.
2: O una tontería. Luego vamos a Publi, ¿vale?
8: No,
2: tú mandas.
8: No, que he escuchado lo de Don Lorenzo, Serra Ferreira, me acordaba de Don Lorenzo, los hombres de Paco.
2: Ah, claro.
8: Era tontería. Luego se habla de los veteranos. Bueno, pues esas cosas.
7: Ostras, esto no.
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8: El otro día un buen amigo me comentó que sería interesante que aquí en la pizarra repasáramos los jugadores que han llegado ya veteranos a Primera División. Porque uno cree que igual a partir de cierta edad el sueño de primera se desvanece. De hecho, total. Luego vamos a escuchar a grandes futbolistas que llegaron tarde y que hablaban de primera como una utopía.
9: Sí, sí, sí. Hoy vamos a hablar de viejos roqueros que han llegado tarde a la máxima élite, pero que muchos de ellos han llegado para quedarse mucho tiempo.
8: Futbolistas que llegaron a pensar en incluso la retirada, porque con 19, 20 años estaban en el infrafútbol, que se suele decir, en Cataluña, en Madrid, habiendo pasado por varias canteras o no. Futbolistas que no lo han tenido fácil, que han llegado a la élite y que les ha ido muy bien, porque vamos a hacer un top 10 de lo que es siglo XXI, pero para que os hagáis una idea, en lo que va de temporada, por ejemplo, han llegado Ricky Rodríguez y Manu Hernando con 28, ha llegado Villares con 30, en el Málaga, Einar Galilea y sobre todo Alfonso Herrero con 32, que yo creo que Herrero estaba llamando ahí a la puerta durante mucho tiempo.
10: Einar Galilea tiene un dato que me encanta. Es el futbolista español con más partidos en la Liga Croata.
8: Fíjate. Claro, aquí es un caso más habitual porque digamos que son, creo que hay dos del Depor, uno del Racing, que también podríamos hablar de Sainz de Maza.
9: Sí, Íñigo Sainz de Maza, sí.
8: Dos del Málaga, subir con un recién ascendido, seguir ese camino, es algo bastante más habitual. Pero luego vamos a repasar nombres con carreras muy particulares y que han terminado siendo muy importantes, incluso internacional, por la selección española, que dejan historias detrás, que yo creo que son pequeñas enseñanzas también para muchos futbolistas que igual ahora mismo están en primera red o segunda red y que, ¿por qué no?, pueden terminar llegando a primera.
9: Sí, sí, sí. Es verdad que hemos puesto el listón en los 28, porque consideramos que los 28 ya es una edad de un futbolista maduro.
8: Habíamos pensado al principio 30, por aquello del cambio de década, pero realmente se habla siempre de que se alcanza el pick con 28, pues hemos pensado en poner precisamente... Claro. Jugadores que llegan a primera después de haber alcanzado el pico.
9: Eso es, por debajo de los 28, debuta en la Liga, por ejemplo, Óscar Valentín con 26, que estuvo aquí en la pizarra y que él mismo nos contó que en su día veía que no llegaba. No,
8: sí.
9: Se le estaba yendo el fútbol ya de las manos y que no iba a llegar a la máxima élite.
8: Y sí, también con 26.
9: También. Sí, efectivamente.
10: Con 27 debuta Morales, que tiene esa historia de que no lo fueron a ver a él, sino que fueron a ver un central. Me parece que cuando estaban en el Parla, y acaban fichando para la cantera del Levante a Morales.
9: Kirian con 27.
8: Fíjate también, qué relevante fue, con 27 también Patecís. Es que el Rayo tiene muchas historias de estas. Kirian, como has dicho, Óscar Plano, yo me quería quedar con Salva Sevilla porque entre que Salva Sevilla siempre ha tenido lo de Tulalán, de que con los mechones de canas siempre parecía más veterano, pero es verdad que con 27 llega a Primera División, con el Real Betis.
9: Con el Betis, Betis 11-12.
8: Y fijaos que Salva Sevilla yo creo que ha sido un futbolista como muy fetiche de los La Liga Enjoyers.
9: Hombre, ¿no? Y ofreciendo luego un nivelazo.
10: Un amigo árbitro siempre me ha dicho que es el jugador con el que más alucinado por cómo se colocaba en un terreno de juego.
8: Jugaba muy bien, golpeo de balón. Luego está también con el Mallorca, pero fíjate, simplemente con los nombres de Isi, de José Luis Morales, de Kirian, de Salva Sevilla, jugadores a partir de los 26, que no entrarían en nuestro ranking, pero ya te habla bastante de esto. Incluso con 26 tenemos a tres guardametas, que es bastante llamativo, porque uno es Sergio Herrera, ¿vale? Otro es Álvaro Valles, que la está rompiendo y que llega con 26 con la Unión Deportiva Las Palmas. E incluso tenemos el caso de uno de los mejores guardametas, yo creo que podemos hablar así, del siglo XXI, sin lugar a dudas, que es verdad que había estado en el Uijate Casablanca
9: Eso es.
8: Jugando un poquito, pero que a primera división no llega hasta los 26, me estoy refiriendo a Yassin Bonu.
9: Sí, sí. Luego, después de la experiencia en el Wydad, claro, pasa por el Atlético Madrileño, pasa por el Zaragoza y ya debuta en primera división con el Girona la temporada 17-18. Y a partir de ahí, pues el resto arriba que ha hecho Yassin Bonu creo que es historia.
4: Sí, en el portero entiendo que puede ser algo más habitual, ¿no? Sí. El hecho de debutar con 26, 27, 28 en primera, pero obviamente lo de Yassin Bonu...
8: Son carreras más largas y además esto es lo que dice siempre Nahuel con los entrenadores, hay 20 porteros titulares en
9: claro,
8: primera división.
9: Claro, claro.
8: Igual que laterales, pues hay 40, como quien dice, de cada perfil, sí, y puede haber más lesiones, más historias... Con porteros, como estés mucho a la sombra de uno, es que es complicado, incluso estando en segunda división. Uno de los mejores porteros de España ahora mismo, Joan García,
9: sí,
8: va a la carrera luego muy rápido en el Español, pero estuvo mucho tiempo siendo suplente.
10: Sí, sí, casos como el de Donnarumma hay pocos, ¿no? Podemos decir.
8: Muy pocos.
10: De hecho, hay porteros que llegan a debutar algún partido suelto, lo típico de la jornada 37-38, claro, ya estás salvado, ya tienes todo resuelto, o que hay una lesión del portero titular. De hecho, bueno, tenemos en la lista un portero que está a punto de debutar y no llega. Yo justo, mira, me acordaba del caso de Aaron Escandey,
8: sí,
10: ya que decíamos Álvaro Valles, está mucho tiempo a la sombra de los grandes porteros que ha tenido Granada en primera división, de Álvaro Valles en la Unión Deportiva Las Palmas, y pues sí, tiene el debut con 24 años, pero prácticamente hasta los 30 no es importante.
9: Luego hay casos muy curiosos que no hemos incluido en la lista, pero hay futbolistas españoles que se van muy jovencitos al extranjero y que están debutando muy veteranos en primera división, sí, estrenándose en la máxima categoría aquí, jugaron en otras ligas, por supuesto, de mucho nivel, pero el caso de Ayoce, por ejemplo,
8: claro,
9: el caso de Grimaldo, que está debutando en Liga esta temporada, Grimaldo.
8: Tenemos el caso de Dani Olmo, que hace poco fue muy llamativo cómo empezó a hablar en croata, claro,
9: sí,
8: porque
9: sí, claro,
8: es muy
9: sí,
8: joven al Dinamo de Zagreb.
9: Efectivamente. No los hemos incluido porque claro, ya han jugado en otras primeras divisiones.
10: Dani Olmo es el segundo español con más partidos en la historia de la Liga croata.
9: Pues eso.
8: Y porque son futbolistas que realmente eligieron otro camino, pero no se han tenido que ir a buscar la vida fuera y luego han tenido que volver.
4: No han jugado en el Poliegido, por ejemplo.
8: O sea... Sí se la han tenido que ir a buscar fuera, pero lo han elegido ellos. Cuando vas al Dinamo de Zagreb, cuando vas al Newcastle, ¿no? Va a Ayoce directamente desde el Tenerife.
9: Sí. Luego el Leicester.
8: Pues es un camino diferente en este sentido.
9: Qué bueno es el del Poliegido, ¿eh? O era el del Poliegido. Boh, ahora hablamos de
8: él. Luego hablaremos de él. De hecho, si no me equivoco, le hemos situado en primera posición de este top 10 que hemos hecho. Oye, lo hemos querido ordenar, pero que tampoco es un ranking súper científico, sí, simplemente por la huella que creo,
9: exacto,
8: o creemos que terminaron dejando estos futbolistas que hemos elegido dentro del top 10. También tenía por aquí, por cierto, que se me ha olvidado comentarlo, que con 27 debuta en primera división Luis Rubiales.
9: Sí, sí. 27 años y 6 días.
8: Para
9: en
8: ser
9: el
8: más,
9: Levante 2004-2005.
8: Más concretos. Bueno, hicimos una lista de futbolistas que sí, en el siglo XXI debutaban. Aquí es ningún minuto, ni en primera división ni en ninguna gran primera división del fútbol europeo. Por ejemplo, aquí estuvimos recientemente en Cotillitas hablando con Roberto Trasorras.
9: Justo.
8: Que sí que juega un poquito con el Barça y luego no vuelve hasta primera división hasta los 30 años.
9: Sí.
8: Pasa una década entre su debut y su asentamiento. Un poco lo de sí, Aaron Escandey que comentaba Nahuel Miranda. Aquí hemos sido escrupulosos, simplemente temas de debut. Y arrancamos en décima posición, Adrián Blanco con Juan Cruz, futbolista del Club Atlético Osasuna, que sigue, evidentemente.
9: Sí, sí, sí. Un futbolista que además luego se ha sentado y ha tenido varias temporadas, creo, a buen nivel en primera división.
10: Fíjate que he estado mirando la carrera de Juan Cruz,
9: sí,
10: y a priori no me llamaba mucho la atención. Pero fíjate, yo desconocía que Juan Cruz es canterano del Atlético de Madrid y que se da del Atlético de Madrid al Boloña. Pasa por tres cesiones en Carrarese, San Marino y Pistoiese.
9: Sí,
8: randomísimo.
9: No debuta en Serie A.
10: Luego vuelve a Madrid en Sanse y Rayo Majadahonda en Segunda B. Por ejemplo, en el Rayo Majadahonda hace una promoción de ascenso a Segunda junto a Óscar Valentino, a Jorge de Frutos. No es el equipo que acaba subiendo, porque creo que pierde contra el Mallorca, aquel playoff.
8: ¿Mallorca de Salva Sevilla?
9: Claro.
10: Claro, sí, sí, sería Mallorca de Salva Sevilla. Debuta en primera con Osasuna tras ascender con el Elche, que paga, el conjunto navarro paga 3 millones de euros por él. Son 142 partidos en primera, siempre con Osasuna.
9: Eso es.
10: Ha llegado libre esta temporada al Oviedo y me ha gustado mucho un detalle de la carrera de Juan Cruz, que en su última temporada con el Elche hace 9 asistencias. Os pregunto, por toda la etapa en Osasuna, todos sus partidos en primera división, ¿cuántas asistencias
8: da? El último año hace 9.
10: 9 asistencias en segunda división con el Elche.
8: Pues, ah, vale, con el Elche.
10: Con el Elche, por eso, 9 con el Elche. Y os pregunto por cuántas ha hecho en...
8: En Osasuna menos, son 6 temporadas.
4: Tiene que ser 2, ha jugado mucho de central.
8: Ha jugado mucho de central.
4: 2 asistencias.
8: Debuta con Osasuna con 28 años, un mes y 15 días,
9: eso
8: por
9: es,
8: cierto.
9: Eso es. Yo digo 3.
8: 6.
10: Una asistencia.
4: ¡Toma! he ganado. Una. Ah, que no es el
8: no dato, no es el dato justo, pero no es el dato justo. Una. El año que bueno, eso el año sí, que viene, la semana que viene hay dato justo.
10: Eso sí, oye, 23 amarillas para Juan Cruz en primera.
4: Bueno, oye,
10: a ver. Es verdad que Yagoba lo utilizaba mucho de tercer central. Sí, por un partido del Bernabéu, por ejemplo.
4: Es que era un lateral muy ofensivo, era casi un carrilero.
8: Y lo hemos visto posteriormente. En novena posición debutó con el Real Betis Balompié en la temporada 11-12, con 28 años, 3 meses y 11 días. Luego jugaría 5 temporadas, 100 partidos y marcaría 3 goles. Sí, sí, sí. Antonio Amaya.
10: Antonio Amaya, sí, sí. Central. El central. Este sí que era central. Aquí no hubo reconversión en la demarcación. Betis de la temporada 2011-2012. Y es verdad que, como dices, luego está 5 temporadas en Primera División, porque también está en el Rayo. También pasa por el Rayo Vallecano.
4: Sí, efectivamente. Y encontramos que...
8: De hecho, en el Rayo empieza realmente. O sea, él juega,
4: él es canterano del Rayo.
10: Eso es.
8: Juega en el Rayo y juega muchos años en esa etapa del Rayo en Segunda División B.
4: Sí, él tiene una etapa en el Wigan, en la que él se marcha cuando Roberto Martínez es entrenador, que obviamente dice, está Inglaterra, etcétera y tal, pero no llega a jugar nunca en Premier. Eso sí es. Que juega copas, sí que juega partidos con el Sub-23, pero no tiene esa posibilidad. Y bueno, yo creo que aquí habla a las claras pues de otro caso de futbolista que probablemente se le prometió alguna cosa, ¿no?, cuando marcha a Inglaterra y luego no tiene esa posibilidad de jugar.
8: De hecho, a mí me figura que llega a estar en alguna convocatoria con el Rayo, temporada 2002-2003, cuando el Rayo está, sí, en primera con 19 años, pero no debuta.
4: Eso,
8: no. Esto también
4: eso es.
8: Lo cuentan muchos futbolistas, de yo fui a una convocatoria, no tuve la oportunidad, pues fíjate, Antonio Amaya tardó 9 años en dar la oportunidad de jugar sus primeros minutos, en este caso lo hizo con el Real Betis Balompié.
10: Esto lo cuenta el propio Amaya en su Offsiders, que es muy recomendable, de los mejores de las mejores entrevistas que tienen los amigos de Offsiders.
8: En octava posición, Adri, ubicamos a otro central, en este caso que debutó con el Granada. Estuvo menos tiempo. Si le hemos ubicado por delante es porque llega a tener un nivel muy bueno y porque además hay que darle especial mérito a que debuta con 32 años, 8 meses y 5 días. Sí. Es una barbaridad.
10: Sí, sí. Y el nivel fue fantástico, el de Germán Sánchez, el central de...
8: La pareja con Domingos Duarte.
10: Exactamente. Y ¿sabrías decir la línea defensiva completa de aquel Granada? Hablo del debut del partido ante el Villarreal, un 4-4.
8: Víctor Díaz.
10: Sí, señor.
8: Domingos Kini. Duarte. Sí, Kini puede ser.
10: Germán Sánchez y
4: Neva.
10: Kini.
4: Ah, Kini.
10: Exactamente, exactamente. Bueno, Ruiz Silva como portero.
8: ¿Qué más quieres? ¿Qué más quieres?
4: Venga.
10: Ruiz Silva como portero. El doble pivote de aquel Granada.
8: ¿Estaba ya Yangel?
10: No.
8: ¿Es el que dices que debuta en primera?
10: Sí.
8: ¿Con Luis Milla?
10: No.
8: ¿Con Balons, no?
10: No.
4: No, ese es en Europa ya.
8: ¿Asís?
10: No. Etequi.
8: ¡Oh!
10: Yanetequi. Y un centrocampista que era muy bueno. Ángel Montoro.
8: ¡Ostras!
10: Ese doble pivote jugaba muy bien.
8: Que también debutaría tarde.
10: Sí, arriba estaría Antonio Puertas. Exactamente, que es otro jugador que debuta también tarde en Primera División. En banda izquierda, en extremo, que se da a conocer en el Betis y sufre una lesión muy grave.
4: Vadillo.
10: Creo que más en su debut, sí. Álvaro Vadillo, que nace con Ramos en el
8: Bernabéu.
10: Sí. Un mediapunta de bastante calidad, pero algo irregular. Este es difícil.
4: ¿Es español?
10: Sí.
8: Claro, es que siendo el Granada me he ido a Orellana, que obviamente no es.
10: No, pero.
8: Me acuerdo de aquel Orellana es de nota, con Dani Benítez.
10: Federico.
8: ¡Ostras! Federico.
10: Federico. Y el delantero.
8: Federico que estuvo en el Córdoba.
10: El delantero de aquel Granada. Viejo rockero.
4: Molina.
10: No.
8: ¿Soldado?
10: ¿No? Roberto Soldado. Soldado.
8: Claro, me iba con Molina, pero no.
10: Roberto Soldado, sí.
8: Roberto Soldado.
10: Sí, sí, sí.
8: Bueno, Germán Sánchez, que por cierto, en 94 partidos marca 7 goles.
10: Sí.
8: Estaba muy bien en el balón parado.
10: Sí, sí, sí.
4: Sin ser especialmente alto.
8: No, pero era fuerte, sí, era
10: sí,
8: fuerte.
10: Sí, sí.
8: En séptimo lugar, fíjate, hemos ubicado a Germán Sánchez octavo con 3 temporadas, pues en séptimo lugar hemos ubicado con 2 temporadas a un centrocampista que a mí me encantaba.
10: Jugaba muy bien.
8: Cómo jugaba en el doble pivote con Pere Pons.
10: Exacto.
8: Es no. Alex Granell.
10: Graney.
8: No pronuncia ni bien ni el nombre ni el apellido.
4: Sabadell.
8: Mira que hablo catalán en la intimidad.
4: Cuando vamos a... Esto lo recomiendo, que lo hagáis en el colegio, cuando te quedas en Barcelona, en Cataluña, etcétera, para practicar la L, nos daban chicles.
8: Pero si luego ponen en comentarios que no sabes decir Macubi.
4: Porque la gente me odia, pero ¿qué le voy a hacer?
10: Sí,
4: yo no tengo ningún problema con la gente.
8: Yo he estado realmente con el padre de Macubi y cuando se me presentó, soy el padre de Macubi. Y lo dijo mal el padre.
10: Ah, vaya.
8: Waterpolista en su día, por
4: ejemplo. O sea, catalán.
8: El tema
10: es que
8: para él.
10: Granell sí. Es un apellido mucho más común.
4: Granell.
8: Bueno,
4: Granell.
8: El caso.
4: Granell.
8: Muy bueno, está formado precisamente en el infrafútbol catalán, pasa por un montón de equipos. Un montón.
10: ¿Alguno a destacar?
8: Debuta en segunda B con la Llagostera. En segunda con 26 con el Girona. Y ya termina ascendiendo con 29 años y 17 días. Tenía un golpeo de balón fantástico.
10: Muy bueno.
8: Y ese Girona, que es previo a la explosión, evidentemente, ya de la mano de Mitchell, jugaba bastante bien y Granay, sobre todo en el balón parado, es que era una barbaridad.
9: O sea, llorona de Machín.
8: Sí, exactamente.
9: Llorona de Pablo Machín con Pablo Maffeo, por ejemplo, también.
8: Exactamente.
10: Sí. Aquella conversación entre Quique Cárcel y Pablo Machín.
8: Cierto. En el documental de Netflix, ¿no?
4: Sí, de Amazon, Films. Creo que.
9: De Amazon, sí.
8: De
9: sí,
8: Amazon.
9: Sí. Por cierto, el único título que lo gana en Bolivia. Con Bolívar.
10: Sí, sí, cierto.
8: Vaya dato. Pregunta de quesito de trivial. En sexto lugar, hablabas antes de que hay un portero.
10: Sí.
8: Este es uno de esos porteros. Algún día tenemos que hacer un contenido, un reportaje de porteros de equipos modestos tuvieron un año descomunal. O sea, lo de Joan García con Español, Escandell con el Oviedo.
9: Escandell.
8: He dicho Escandell. Lo de Álvaro Valles con Las Palmas, Aitor Fernández con el Levante, igual que Keylor. Pues dentro de esta categoría hay que meter now a Edgar Badía, que debuta con 28 años, 7 meses y 14 días y juega 3 temporadas en el Martínez Valero.
10: Sí,
8: debuta. Bueno, juega más, pero en primera división.
10: Exacto, porque debuta tras el descenso del propio Elche, con Almirón en el banquillo, temporada 2021, pierden 0-3 contra la Real Sociedad, aquella temporada no fue la mejor. Aparte, me llama la atención que debuta como capitán en primera división, porque es un día que no estaba ni Nino ni Gonzalo Verdú. Curiosamente fue suplente de Kiko Casilla en el Español de Pochettino, en la 11-12, hay varios partidos en los que va él solo al banquillo, luego acaba coincidiendo en el Elche con Kiko Casilla.
8: Es verdad.
10: Son 90 partidos en Liga, 144 goles encajados y 14 porterías a cero. Hay que recordar que dentro de ese infrafútbol, llega al Elche procedente del Reus, cuando el Reus entra en toda la dinámica de problemas que se lo llevan por delante.
8: Ya que estáis corrigiendo pronunciaciones, creo que se dice Royce.
10: En el Royce.
9: No llegó finalmente.
10: En el Royce. No llegó en el Royce. En el
4: Royce.
10: No llegó.
4: No, si vas a Tarragona, visita Royce. Royce. Visita Royce, que te va a encantar.
8: Aquí hay fútbol.
10: Esportiva.
8: Aquí hay fútbol, ¿eh?
10: Y hay Twitter. Ahora está en el proyecto del Majo. Mirandés para intentar regresar a segunda división. Sí. Garbadía.
9: Además, con una historia muy chula, que él se dio a conocer en su momento por las inquietudes que tenía fuera del campo, la astrofísica, el licenciado en ADE, habla 4 idiomas.
4: Siempre le perjudicó mucho el tema de la altura.
8: Sí, totalmente, pero me gustó siempre la.
4: Él era más. Es un portero gato.
8: Pues creía que me salía gallito porque
10: pues
8: siempre.
10: Creo que es catalán.
8: Y porque anunció su fichaje por Atlético de Madrid.
9: Que no llegó.
10: Muy enrevesado, me ha gustado.
8: Para mí un
4: 4. Estaba traído.
8: Muchas veces hablo del delantero hater, ¿no? Con Roberto Soldado quizás a la cabeza, también Yago Aspas, este tipo de delantero que está pelado con el mundo. Hay porteros que también. Y Edgar Badía tenía esa personalidad y creo que ahí compensaba quizás la falta de centímetros. En quinto lugar. Aquí ya entramos en 5 futbolistas que han terminado siendo muy relevantes. Uno de ellos debuta con 30 años, 3 meses y 26 días, me acuerdo perfectamente, en el Vicente Calderón. Marca. ¿Vicente Calderón? Sí, era Vicente Calderón en aquel momento. Marca un auténtico golazo con el Deportivo Alavés, con el Glorioso. Y le hemos querido preguntar cómo fue todo esto, cómo vivió Manu García el llegar a la élite tan tarde, siendo ya un treintañero. ¿Escuchamos? Y le agradecemos a Manu la participación.
11: Eguno, muy buenos días, ¿qué tal estáis? Bueno, pues mi debut en Primera División se produjo con 30 años en un escenario tremendo, el Vicente Calderón. Más allá de la ilusión que uno tiene de niño de llegar a jugar con los mejores y jugar en Primera División, la realidad es que mi trayectoria en la Real Sociedad me llevó hasta el filial y me convirtió en un buen jugador de Segunda División B, disfrutando de muy buenos equipos, incluso logrando un ascenso con el Gran Unión Club de Irún. Durante esos años mi único objetivo era llegar a ser futbolista de segunda división. La primera división la veía muy lejos y me di cuenta de la complejidad que tenía alcanzar la élite. Desde la propia competencia entre deportistas hasta la gestión de una carrera, frustraciones, expectativas, lesiones, etc. Y ahí es cuando el Deportivo Alavés, el club de mi vida, se cruza en mi camino y me permite crecer junto a él desde segunda división B hasta primera división. Hasta una calurosa noche de verano, el 21 de agosto de 2016... donde para redondear mi historia tuve la suerte de marcar en el descuento el gol que nos dio el empate. Un partido muy especial, que siempre, por supuesto, me trae muy buenos recuerdos y que me permitió luego tener una trayectoria de 5 años en Primera División, donde disfruté muchísimo.
8: Es ese Alavés que asciende con Bordalás, que cambia de entrenador, está Pellegrino, el Alavés de Llorente, de Teo, de Deiverson.
12: En el Calderón.
8: De Deiverson.
12: Sí,
8: en el Calderón. Pero me parece impactante lo que dice Manu de. Él era, le prepararon para ser un buen futbolista de segunda B, no tenía para más en ese momento. Su anhelo era ser un buen futbolista de segunda y cayendo en el lugar indicado, acaba siendo un futbolista que juega 5 temporadas en primera división, 144 partidos y siendo capitán y un estandarte. Me parece.
4: 8 goles, ¿eh?
8: Sí, me parece. Un futbolista clave, ¿eh? Y esto habla también de fondo, y lo vamos a ver en varias historias. Algo que nos cuentan mucho los profesionales, que entre primera ref y primera división, claro que hay mucha diferencia, pero que en primera ref hay jugadores de primera división. Esto el Getafe últimamente lo ha ido aprovechando, el tema famoso de Cristian Tusuche, mucho más joven, pero dando un salto muy, muy, muy notable. En el caso de
10: Vinci también.
8: Exacto. En el caso de Manu García fue como un poco salva Sevilla, tuvo que acertar y ascender. Pero me parece brutal el tema.
10: Sí, sí, te lo ves.
4: Y uno de otros goles míticos que marcó fue el gol que le dio la victoria al Alavés ante el Real Madrid de cabeza en Mendizorroza 2018, que le
8: 1-0.
4: Puso, sí, le puso al Alavés líder, y era la primera victoria del Alavés ante el Madrid en 88 años. O sea que nada mal. El segundo futbolista, por cierto, con más partidos en la historia del Alavés.
10: Futbolista histórico.
8: Claro, bueno, empatado con Astudillo. Es que, sí. que le
10: Astudillo,
8: faltó,
10: qué mito era.
8: Le faltó un partido para ser el más jugador en el global. Lo especialmente bonito de la historia de Manu es, como le decía, hacerlo con el club de su vida.
10: Claro.
8: Eso ya es. Categoría.
10: Poder debutar. Total. Y claro, es que aquella primera temporada en primera con el Alavés es tremenda.
4: Disfrute. Sí. Total.
8: En cuarto lugar, vamos con un delantero que a mí me encantaba. Adri debuta con el Celta en la 13-14 con 29 años, pero se tira 7 temporadas y en 208 partidos, no siempre como titular, marca 58 goles.
10: Sí.
8: Es un gran ratio. Estamos hablando de Charles Díaz.
10: Y tiene un impacto brutal en el Celta de Luis Enrique,
8: ¿sí?
10: Marcando 12 goles en su primera temporada. Lo ficha el Celta en el verano de 2013 por 1 millón, procedente del Almería.
8: Recordemos que él había estado en el Pontevedra.
4: Sí, claro, por eso aquello le
8: del Celta Pontevedra.
10: Eso es, viene de hacer, venía de hacer aquella temporada, una temporada espectacular con el Almería, marcando 27 goles en 40 jornadas. Luego en los partidos de la promoción marca 5 goles. Es decir, Charles estaba saliendo en el Almería, lo ficha el Celta. Y me he ido a una entrevista que le hacía Fran Sánchez, un chico en YouTube que tiene un canal que se llama Fútbol de Culto, preguntándole a Charles por su debut, por Luis Enrique y por si le costó la adaptación. Y me ha gustado mucho la sinceridad de Charles.
12: Sí, yo creo que sí. Llegué un poco tarde a primera división. Yo sabía que estaba preparado, sabía que iba a un gran equipo, tenía un gran entrenador, Luis Enrique, justo ese año, y yo, la verdad que mi fuerte siempre fue la cabeza. Yo estaba motivado, preparado, sabía que podía mantenerme en primera, y así fue.
8: Demostrando mucho gol, sí, y sí, haciendo algo que no pudo hacer su primo, el mito Yuri la Ponferradina, que podía haber estado en primera división.
4: Perfectamente.
10: Charles, pero Yuri, y también estaba Igor. También.
8: Sí, exactamente. También estuvo en la Ponfe, si no me equivoco.
10: Creo que sí.
8: Pero
10: Ponfe, Levante, Girona. Sí,
8: pero
10: sí.
8: Es brutal debutar con 29 años, tirarse luego 7 temporadas, jugar 208 partidos y marcar tantos goles, porque en el Eibar funcionó también realmente bien.
10: Es verdad que luego la segunda temporada en el Celta ya con Berizzo marca solo 3. Ahí decae un poco, pero bueno, se acaba marchando y acaba haciendo una temporada o una carrera en primera muy meritoria.
8: Hemos tenido mucha duda, Adri, en este top 10 entre ubicar a Charles el tercero o el cuarto. En tercer lugar hemos metido a Jaime Mata, porque es que claro, debuta con 29 años y 9 meses, o sea, más tarde incluso que Charles, marca menos goles, juega prácticamente la misma cantidad de partidos, 206, también 7 temporadas, pero es que llega a ser internacional.
10: Exacto.
8: Absoluto. Es un futbolista, él lo contaba en una entrevista, de ha sido un largo camino para llegar a formar parte de una plantilla de primera división. Llegué a jugar en categorías juveniles, he jugado en autonómicas, el salto amateur lo di a primera regional, fijaos. De ahí subí a preferente, tercera, he pasado por todas las categorías, ha sido largo, pero muy bonito. Él es canterano del Pegaso Tres Cantos, estuvo en el Rayo B, llega marcando 33 goles con el Valladolid a primera división y acaba siendo convocado por España.
10: Sí, sí.
8: Luego no vuelve ofrecer ese mismo nivel, muchas veces juega en banda izquierda, delantero de mucha brega y trabajo, pero ostras, debutar tan tarde y acabar siendo internacional, cuidado.
10: De hecho, de Jaime Mata mola mucho la entrevista con Juanma Castaño,
8: sí,
10: donde él mismo repasa toda la carrera y dices, yo estoy escuchando bien.
8: Documental de Netflix.
10: Totalmente.
8: Documental de Netflix.
10: Totalmente.
8: Mira, no viene de pasar un buen momento, porque el año pasado para él fue muy complicado, por culpa suya, hay que decirlo. Pero es que teníamos que ubicar en segundo lugar de este top 10
10: al Tigre,
8: a un tipo que debuta con 31 años
10: sí, sí,
8: y que ha estado 6 temporadas en primera división, 183 partidos, 17 goles. Dani Rodríguez, el Tigre de Betanzos. Qué buen nivel dio Dani
13: hasta que se equivocó realmente.
10: Sí, tremendo. Es uno de esos casos donde estuvo cerca de llegar a debutar en Primera División mucho antes. De hecho, él debuta en Copa del Rey con el Deportivo de A Coruña cuando estaba Lotina, temporada 10-11. Esa temporada el equipo baja y Dani cuenta que él tenía la esperanza de ser más importante en Segunda División, pero le cierran la puerta y le dicen que no cuentan con él. A partir de ahí, él lo empieza a ver todo muy negro, empieza por el infrafútbol, aparece...
13: Se va al Conquense.
10: Sí, él estuvo cedido en el Betanzos, de su ciudad, ¿no? El Conquense, Racing de Ferrol, luego Racing de Santander, Albacete, hasta acabar en el Mallorca, lejos de la Primera División todavía. Recordáis que es muy importante el papel de Dani Rodríguez en la eliminatoria contra precisamente el Depor para ascender a Primera División y acabar debutando. Debuta en 2019, la temporada 19-20, con Vicente Moreno en el banquillo, y marca a los 4 minutos de su debut, deja una declaración que me ha hecho mucha gracia, y dice, para mí fue como una liberación, me sentí, pues eso, cuando eres chiquito y cumples un sueño, pues igual, pero con 31 años.
9: Pues eso.
13: 31 años, ¿eh? Y luego, cuando 6 temporadas.
9: Y reconvirtiéndose, ¿eh? Primero en banda y luego por dentro.
10: No, y hay una cosa que me ha llamado mucho la atención de sus 5 temporadas completas en primera, que es la constancia. Siempre por encima o igualando los 35 partidos en liga.
13: Fíjate.
10: Físicamente lo hablamos con él, recuerdo en la pizarra, él se cuidaba una barbaridad, así que cumplió su sueño, que parecía que a los 23 años lo iba a tener muy lejos.
13: Pero en primer lugar, aquí no podía haber duda. Hemos metido a Jorge Molina, debutando en la 11-12 con el Betis, con 29 años, tirándose 9 temporadas, sí, sí, barbaridad, y marcando 73 goles en 289 partidos. O sea, en este ranking, con los nombres que teníamos disponibles con nuestro criterio, Jorge Molina era el 1, sí o también. Sí,
4: es tremendo porque él empieza a marcar muchísimos goles. Bueno, ya marcaba en tercera, con el Alcoyano, con el Benidorm, con el Gandía. Debuta con el Poli Gido en segunda, con 25 años. Fue Pichichi en segunda con el Elche en la 9-10. Y luego a partir de ahí, pues ya llega el Betis con Rubén Castro, etcétera, que consiguen el ascenso. Y bueno, desde ahí, 289 partidos en primera, 73 goles. Y siendo un futbolista que, como él mismo cuenta en la entrevista con Alberto García en el podcast Capitanes, pues cuando le llegó la oportunidad no la soltó.
14: Y al final llegué tarde. Ahora, eso sí, cuando llegué tarde, pues intenté no soltarlo, ¿no? De hecho, aunque llegué tarde, pues estiré mucho mi carrera para poder seguir disfrutando de lo que más me gustaba, que era jugar al fútbol, de jugar en los mejores estadios, contra los mejores jugadores. Y me sirvió el haber llegado tarde para valorar quizá de otra perspectiva, que a lo mejor, pues bueno, cuando llegas a los 18, 19 años desde un filial, pues a lo mejor tu cabeza no valora esa oportunidad igual que cuando has tenido que, bueno, que marcar goles por todas las categorías del fútbol y subiendo poco a poco.
13: Lo valoró enormemente, solo aquí una pena le costó, pero qué lástima que, bueno, su último partido, su última imagen fuese ese penalti que le impidió al Granada mantener la permanencia en aquel partido contra el Real Club Deportivo Español. Pegamos una carrera brutal y forma parte de una de esas parejas icónicas del fútbol español, como ha dicho antes Alex de Llano, ese Rubén Castro, Jorge Molina, que tan felices hizo a los béticos.
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13: Y con esto y un bizcocho hasta mañana a las 10 de la mañana en Móstoles. Ay, no, bueno, rima,
9: no rima mucho, ¿eh?
13: Vale. Chicos, que nos despedimos. Muchísimas gracias, Adrián Blanco.
9: Mañana más y mejor.
13: Alex de Llano. Un placer. Nahuel Miranda.
10: Un abrazo.
13: Mañana en Móstoles analizaremos lo del Madrid, lo del Betis y lo de Europa League y Conference. Aquí en La Pizarra Quintana, en Radio Marca, la radio del deporte.

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0: Hola familia, ¿qué tal? Buenas tardes, la 1 y 1, 12 y 1 en Canarias. De verdad que hoy voy a hacer una petición, casi una súplica, casi un ruego. Después de escuchar a José Mourinho ayer en Prime Video Italia decir esto.
1: Solo te digo una cosa, enhorabuena a los italianos porque el único país donde el Calciopoli ha sido el Calciopoli. Porque en España lo que ha pasado, y todos lo saben, que ha sucedido, y aún así parece que todavía no se respira muy bien. Hasta ahora no ha pasado nada. Y aunque no suceda nada, quizás el escándalo más grande de corrupción de arbitraje mundial.
0: Tiene razón José Mourinho para quejarse de los árbitros. Tiene razón. ¿Es excusa para el mal juego, justificar el mal juego de su equipo? Obviamente no. Pero mientras la sombra del caso Negreira siga planeando por el fútbol español, esto es ya insoportable. Así que me dirijo especialmente a su señoría Alejandra Gil Lima, titular del juzgado de instrucción número 1 de Barcelona, que es la encargada de juzgar el caso Negreira. Por favor, dése prisa. Dese prisa. De momento no hay sentencia y se investiga por corrupción entre particulares, administración desleal y falsedad documental. El delito de cohecho ya fue descartado por la Audiencia de Barcelona y hay que esperar. La justicia española tiene que probar si hay delito penal. Desde luego no fue que el Barça estuviera pagando 17 años al vicepresidente de los árbitros. No fue ni ético ni estético. Vamos a ver si fue delito. La justicia española va por su camino y va la cosa lenta. Otra cosa es lo que haga la UEFA. A la UEFA le basta con que haya una conducta que rompa su norma de integridad. El máximo organismo del fútbol europeo no necesita una sentencia firme en España para actuar. Le basta, como digo, con su propia investigación, la que abrió en marzo de 2023 y que tiene ahora mismo en modo stand-by. Pero, por favor, su señoría, dese prisa. Es que es insoportable, de verdad. Dese prisa, que esto se está haciendo muy largo. A la 1 y 3, 12 y 3 en Canarias. Mientras tanto, el Real Madrid regresa a la Champions liberado por el desgaste de los arbitrajes en la Liga.

0: Yo os invito solo a ver el primer minuto del partido contra el Villarreal. Basta con ver un minuto y después, cuando jugamos domingo, si quieres sábado, comentamos. El primer minuto es suficiente. Para quién sabe.
1: Todo el mundo buscando en todas las redacciones ese primer minuto. ¿Qué pasó en ese primer minuto del partido frente al submarino amarillo? En fin, lo dicho, que se está haciendo esto insoportable. Y a las 9 también, Betis Oporto. Los de Pellegrini a por la segunda victoria en esta fase liga, en su segunda participación histórica en la Champions.
2: Partido especial, un campeonato que Betis solamente lo ha jugado una vez en sus 120 años. Yo creo que el equipo se siente con mayor compromiso todavía, con una hinchada que lo apoya de esa manera, y ojalá que le podamos dedicar un muy buen triunfo en este retorno a esta competencia tan importante.
1: Los de Pellegrini a por la victoria, y vamos a ver qué pasa en el Etihad. Entre otros partidos, y también se juega un apasionante Manchester City-Paris Saint-Germain, el campeón de las dos últimas ediciones de la Champions ante el conjunto Citizen. De ayer, Atlético Madrid 2, Manchester United 0. Barrios, a los 50 segundos, marcó el primer gol dedicado al cielo por la muerte del capitán rojiblanco Coque. Y Lukman, Barrios y Lukman fueron los goleadores. Julián tuvo un palo, pero sigue sin ganarse el perdón del Metropolitano con goles. Simeone sabe que necesitan a la araña.
3: Bueno, creo que la afición va relacionada siempre a lo que los futbolistas dan. Y la gente quiere ver lo mejor de cada uno, y Julián lo está dando. Ya el partido con el Alavés hizo un buen partido en el segundo tiempo. Hoy tuvo la posibilidad de marcar, está más cerca de ser el futbolista que todos los hinchas del Atlético de Madrid quieren ver, y lo necesitamos.
1: También ganó el Barça en Estambul. Galatasaray 1, Barcelona 4. Y eso que empezó perdiendo el equipo de Flick, pero apareció Lamine Yamal para liderar una victoria increíble, ¿eh? Lideró la victoria sin marcar un gol. Eso sí, con una finta impresionante, amagando con una rabona, un gesto técnico que ya forma parte de la historia de este deporte. Y no es exageración. El entrenador alemán, encantado con su estrella.
4: Sí, Lamine no ha marcado hoy. Pero sí que ha dado la oportunidad para marcar en dos o tres goles. Es un jugador increíble y muy importante para nosotros.
1: Y ojo a esta respuesta de la estrella azulgrana, del propio Lamine, tras la victoria en Estambul, la pregunta de Titi Henry en la televisión inglesa.
5: ¿El triplete es posible?
6: Siempre, somos el Barça, para mí el mejor equipo del mundo.
1: Sin complejos. Ganó el Atlético, ganó el Barça, ganó el Villarreal, por fin, primera victoria en su segunda temporada consecutiva disputando la Champions. Llegó el primer triunfo, fue en casa 3-1 ante el Napoli. Íñigo Pérez se reafirma en lo que están haciendo con el submarino amarillo.
7: Bueno, supone una reafirmación de un proceso que desde el inicio creo que todos estamos en el mismo objetivo, en la misma idea, en el mismo camino, y creo que en Dortmund estuvimos muy bien, el otro en el Bernabéu estuvimos bien, en Metropolitano estuvimos muy bien. Hoy por fin, ante un equipo de gran entidad, hemos conseguido estar muy bien y además conseguir los tres puntos, que creo que es algo que solidifica la idea.
1: Por eso pedimos que gane el Madrid en Roma, que gane el Betis al Oporto en la Cartuja y que tengamos un pleno, ¿eh? 5 equipos españoles esta temporada en Champions. Ojalá que tengamos un pleno de 5 victorias en esta segunda jornada de la fase Liga. Para mañana, segunda jornada de la fase Liga de la Europa League, a las 7 menos cuarto, Unión San Gilbois, Real Sociedad, y a las 9 de la noche, Celta de Vigo, Juventus. Mañana también arranca la Conference League y la primera jornada de la fase Liga lleva al Getafe, nuestro único representante, hasta Rumanía para enfrentarse a las 7 menos cuarto al Craiova. A la 1 y 8, 12 y 8 en Canarias. Presentado un poco el menú futbolero, tengo a dos grandes protagonistas a mi lado. Sed bienvenidas, sed bienvenidos. Es miércoles 14 de octubre de 2026 y esto es Directo Marca, la emisión nacional de Radio Marca, hasta las 3 de la tarde. Porque el domingo 25 de octubre está a la vuelta de la esquina. El 25 de octubre, el domingo, ese domingo no solo por la noche se va a disputar en el Camp Nou el primer clásico liguero de la temporada, sino que por la mañana, por las calles de Madrid, vamos a vivir otra edición del derbi de las aficiones. Tengo aquí a los dos capitanes, ¿eh? Hay mucha rivalidad entre la afición del Madrid y la afición del Atlético, también en esta carrera, en esta prueba 10K, porque ya es una tradición. Es el derbi de las aficiones, indios o vikingos. Tienes que, todavía puedes apuntarte, ¿eh?, defender tus colores en el derbi madrileño del running y llevar a tu equipo a la victoria, ¿eh?, del Bernabéu al antiguo Calderón, 10 kilómetros homologados frenéticos para conseguir una gran marca y conquistar el derbi. La afición con una media neta en tiempos más rápida se lleva el derbi. Y ojo que el marcador está 9-6 a favor de los vikingos. Así que saludo primero al capitán de los vikingos, hombre, Antonio Adán, capitán del equipo merengue, capitán de los vikingos, ex portero del Real Madrid. Hola, Antonio, ¿cómo estás?

0: A mi izquierda, buenas tardes.
1: Buenas tardes.
0: Otro porterazo, a mi derecha, Abel Resino, capitán del equipo colchonero, capitán de los indios, exportero del Atlético. Hola, Abel, buenas tardes.
2: Hola, buenas tardes.
0: Al que molesto de vez en cuando, para hablar de su Atleti en este programa. Antonio Adán, le voy a empezar a molestar a partir de ahora. Pero bueno, a ver, ¿cómo estáis? Ya está presentado esto, ahora ya, solo que las aficiones respectivas corran, que se empleen a fondo y que el domingo 25 de octubre pues saquen la cara, ¿no? En el caso de la afición colchonera, pues hay que remontar ese 9-6 del histórico, Abel.
2: Sí, yo tengo toda la esperanza de que va a ser así, ¿no? Ya me han dicho algunos atléticos que ya están apuntados, además son atléticos buenos, de estos que corren, que no son los que se ponen...
0: Los runners, ¿no?
2: Exacto, los runners que no se ponen solo la camiseta, ¿no? Yo creo que sí, además ya les he dicho yo que, oye, que si hay que echar una pequeña zancadilla a algún jugador, a alguno del Madrid que va por delante, se le echa y punto, ¿no? Pero vamos, de una forma amistosa, ¿no? Sin hacerle daño, ¿no? Pero bueno, yo creo que sobre todo felicitaros una vez más a Marca, esta idea tan genial, y que yo creo que más que desunir, une. Estas son las carreras que, a pesar de la rivalidad, a pesar de que lógicamente cada uno lo vive con intensidad, cada partido, con su afición, con su equipo y tal, pero este tipo de casos, estas ideas, yo creo que son muy buenas para el deporte, y que lo que hace falta es que este tipo de eventos se produzcan con mucha más asiduidad.
0: Antonio, ya has visto, Abel, como toda su vida ha parado, quiere parar también la inercia de las victorias vikingas en el derbi de las aficiones,
1: Es un buen atlético y quiere la remontada siempre, ¿no?
0: Pero ahí estará, ¿no?, la afición del Madrid para impedirlo, ¿o qué?
1: Desgraciadamente, la ventaja aún es por lo menos de 9-6, dos años, ¿no?
0: Sí, sí.
1: Esperemos que este año sea un año más, y bueno, lo más importante es lo que veníamos hablando, ¿no? Que sea un día de, pues muchas veces... O sea, de una imagen diferente a esas imágenes violentas que podemos ver en el fútbol, ¿no? Es un día de fiesta, un día de unir, ¿no? De unir dos aficiones por un deporte, de echar un día en familia, de compartir y sobre todo, pues, de eso, de transmitir unos valores... Que normalmente se transmiten en la Comunidad de Madrid y más en este tipo de eventos.
0: Haces bien en señalar esto, y ahora ahondamos un poquito. 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Pero haces bien diciendo eso, Antonio, porque fíjate, venimos el lunes de ver unos incidentes lamentables en la previa del Sevilla-Levante, ¿no? Ultras que quedan para pegarse. Y tengo que reconocer que entre la afición del Madrid y del Atlético hay dos finales de Champions, que es el partido más importante que se puede disputar, primero en Lisboa y después en Milán, cero incidentes en aquellas dos finales. Abel, o sea, que son dos aficiones, yo lo digo en este programa, por más que algunos se extraña, son dos aficiones primohermanadas, más allá de la rivalidad.
2: Hombre, y hermanadas, ya no solamente primo, porque...
0: No, digo lo de primo hermanadas justo mezclo a dos presidentes de dos peñas, que son primos hermanos, uno de una peña del Madrid y otro de una peña del Atlético, pero es verdad, son aficiones hermanadas.
2: Pero si no hay nada más que ver, en cada casa, y a lo mejor la mitad son atléticos, la mitad son madridistas, el padre era atlético, la madre madridista, el hijo es tal, quiero decirte que si ya convives en tu casa, a pesar de la cercanía y de la rivalidad, pues lógicamente yo creo que, como tú bien has dicho, esas dos finales de Champions fueron un ejemplo de lo que son dos aficiones rivales de toda la vida que conviven en la misma ciudad, como te vuelvo a repetir, en la misma casa, en el trabajo, en cualquier sitio, y yo creo que dieron un ejemplo de lo que es el mundo del fútbol y lo que tiene que ser el respeto, a pesar de las ganas que tengas y la pasión que tengas por tu equipo, pero que tiene que haber un respeto por los demás.
0: Así que vamos a animar a todos los que nos estén escuchando y todavía no hayan corrido nunca, o sí, a lo mejor alguna de las ediciones hasta ahora, 9-6 es el balance a favor de los vikingos, pero son ya muchas ediciones. Si os queréis animar a correr este derbi de las aficiones, todavía estáis a tiempo. A través de la página de marca.com os podéis inscribir. La carrera, repito, es el domingo por la mañana, desde el Bernabéu hasta el antiguo Calderón, 10 kilómetros homologados por la Real Federación Española de Atletismo, con perfil descendente y por tanto muy favorable, y con paso por Cibeles y Neptuno. Es el mejor estadio posible para el derbi de las aficiones,
2: pues,
0: las calles de Madrid.
2: Qué duda cabe, ¿no? Yo creo que eso es un... Es un buen detalle, porque además las dos aficiones podrán de alguna forma soñar, no sé si este año, pero vamos, yo creo que sobre todo el Atlético de Madrid, yo este año el Atlético de Madrid le veo con muchísimas posibilidades porque tiene un equipazo.
0: Lo dirá Abel, porque va segundo el Atleti en la Liga, que va por delante el Real Madrid de momento, bueno, en 8 jornadas, ¿o por qué?
1: No, entiendo esa ilusión, ¿no? El Atlético de Madrid tiene un gran equipo, ha comenzado la temporada francamente bien, ayer lo volvimos a ver, ¿no? Contra el Manchester United hizo un buen partido, sacó otro partido de Champions difícil. Y siempre está ahí, ¿no? Lo importante es que lleguen al final con opciones y veremos al final qué afición es la que celebra.
0: Vamos a ver, ¿eh?, quién se lleva el gato al agua, pero está bien. Lo de si ves en algún momento de los 10 kilómetros que te quedas sin fuelle, si eres del Madrid, pasas por Cibeles y como que coges un poco de resollo, si eres del Atleti, pasas por Neptuno también y te animas para llegar al Antiguo Calderón, ¿no? Que es desde el Bernabéu hasta donde estaba el Antiguo Calderón, el recorrido de esos 10 kilómetros. Dejadme que aproveche, ¿eh?, y doy las gracias de nuevo a AliExpress, Marcas Plus y Chewy, sponsor del Derby de las Aficiones, y a Abel Resino y a Antonio Adán, capitanes de la afición colchonera y vikinga, respectivamente. Dejadme que ya hemos hablado un poquito también de lo de la Champions, que hablemos un poco más de esta liga, ¿no? Yo, me habéis escuchado al principio del programa, le pedí a la jueza que lleva el caso Negreira que lo cierre ya cuanto antes que esto acabe, porque la tensión con el asunto arbitral, Antonio, empieza a ser insoportable, ¿no? El Madrid tiene derechos, muchos derechos, claro, a quejarse como cualquier otro club cuando se siente perjudicado por esa sombra de sospecha que hay, ¿no? Hasta que no se le dé carpetazo o no, o haya un delito penal, que así lo decida la jueza, pues hasta que no haya una sentencia, si es que hay sentencia, y luego la UEFA, independientemente de la justicia española, puede también meter mano, si lo cree, al Barcelona, pues hasta entonces la sombra de la sospecha, de la duda, ¿verdad?, sí, sobre el traje español va a estar planeando siempre, ¿no?
1: Yo creo que lo mejor es, como tú bien dices, que este caso se aclare de una forma u otra, ¿no? Porque es una sospecha de muchos años, ¿no? De desgraciadamente o aparentemente una práctica que deberíamos de erradicar del fútbol, ¿no? Y continuamos, se ha comenzado otro campeonato y muchas veces pues tanto la afición como desde dentro del propio club se puede utilizar esto para seguir señalando a unos árbitros que intentan hacerlo de la mejor forma posible, que se equivocan a veces para un lado o para otro y que deberíamos también dejarlos trabajar, ¿no? Pero es cierto que de alguna forma esto se tiene que aclarar de para un lado o para otro para que esta sospecha sobre todo se quite del fútbol español, ¿no? Yo creo que tenemos un campeonato espectacular con estamos hablando 5 equipos en Champions, ¿no? Que representamos al mundo como una de las mejores ligas del mundo y esto de alguna forma se tiene que aclarar, ¿no? Creo que le haría bien al fútbol español, al Madrid y sobre todo también al Barcelona, ¿no? Yo creo que quitar esa sospecha de suciedad del fútbol es importante para todos.
0: Entiendo, Abel, que en la misma línea que Antonio, ¿no? ¿Piensas igual?
2: Sí, lo que pasa es que, mira, está ocurriendo algo que realmente, si estamos pidiendo a las aficiones, que además están dando una lección de comportamiento, hemos hablado de esos dos famosos derbis, esos dos finales de Champions, donde no ha habido ningún tipo de incidente y tal. Y yo pienso que realmente en el fútbol español tiene que haber mayor disciplina, tiene que pedirse a los profesionales, a los diferentes profesionales, llámese entrenadores, llámese futbolistas, tiene que pedirse de alguna forma ese respeto también. Es decir, lo que no podemos hacer es salir haciendo declaraciones fuera de tono, totalmente... está totalmente fuera de lugar y que realmente, además, incluso, bueno, pues insultando de alguna manera, que es... yo por eso, en muchos aspectos, siempre soy muy partidario del fútbol inglés. En el fútbol inglés todo esto se ve mucho más distante, los profesionales respetan muchísimo más. Quizás les hemos contagiado un poco los latinos cuando hemos ido a Inglaterra, que de alguna manera... Pero bueno, yo pienso que en el fútbol español todo esto tiene que acabar y la Federación y la Liga de Fútbol Profesional tienen que ponerse mucho más duras en ese aspecto, es decir, porque lo que luego no puede hacer es que si los entrenadores profesionales de equipos grandes por cualquier tipo de declaración fuera de lugar no reciben ningún tipo de sanción, lo que no puede hacer tampoco es que yo pienso que la va a pagar el entrenador típico de un equipo pequeño que se queje un día y ese es el que le van a poner la sanción para como ejemplo, precisamente esto es lo contrario, ¿no?
0: Quizá por eso el otro día Mourinho no salió en sala de prensa, ¿no? Para evitar hacer algún tipo de declaración más altisonante. Por cierto, nada, un par de preguntas más a los dos que ya habéis hecho el tour en Marca, ¿verdad? En la presentación del derbi de las aficiones. Yo estoy aquí exprimiendo, estoy haciendo zumo de Adán y Resino. Pero Antonio, ahora que hemos mencionado a Mourinho, tú debutaste en Champions en el Real Madrid con él, ¿no? Ante la Auxerre, creo que fue, ¿no?
1: Bueno, primero debuté en campeonato, creo que fue antes con el Español,
0: sí.
1: cuando aquella expulsión de Casillas.
0: ¿Pero en Liga de Campeones fue con Mourinho?
1: Con Auser también, uh-huh. Sí, también. Y bueno, yo el recuerdo que tengo...
0: Te iba a preguntar cómo es Mourinho, ¿no? Porque la gente habla del Mourinho que vemos, que saca los papelitos, que es así explosivo y demás, pero creo que el Mourinho entrenador, Mourinho persona es bastante distinto, ¿no? Los jugadores... Hasta la tercera temporada que ya hubo más follón, ¿verdad? En su primera etapa, matabais por él. Matan normalmente por él.
1: Sí, es un entrenador que transmite muy bien esa idea de ganar desde el primer minuto, ¿no? Es capaz de aunar esa fuerza para ponerlo todo al servicio del equipo, ¿no? Y es verdad que es muy intenso en el trabajo diario, en el unión. Y bueno, en los dos primeros años esa presión el jugador la consigue mantener, ¿no? A partir del tercer año, pues ya el jugador se empieza a relajar, empieza a mirar por su futuro, ¿no? Ya ves si juegas más, si juegas menos, si cuentan conmigo, si voy a ser importante, si no. Y al final empiezan a los problemas de gestión, ¿no? Pero creo que continuamos a ver al mismo Mourinho que se fue, ¿no? Quizá con algo más de experiencia, también sabiendo de la situación que venía, ¿no? Aquí cuando llegó la primera etapa venía como campeón, ahora viene de otra etapa de andar por equipos de Europa sin ganar muchos títulos y conocedor de ello, pues yo creo que es una persona muy inteligente, en muchos casos parece que va un paso por delante del resto, ¿no? Y a la hora de transmitir el mensaje hacia afuera y sobre todo con vosotros, con la prensa, ¿no? Y creo que está en esa línea, ¿no? De formar otra vez esa unión dentro del equipo, de mandar esa presión para afuera y quitar esos vicios que había quizá o hablábamos el año pasado del vestuario del Real Madrid poquito a poco para encaminarlo a hacerlo campeón otra vez.
0: ¿Crees que va a conseguir hacer el equipo campeón después de 2 años sin títulos importantes?
1: Yo creo que estamos viendo cosas en los partidos que poco a poco se está transmitiendo esa unión, ¿no? Yo creo que el Madrid está generando ocasiones, está siendo superior a muchísimos rivales. Creo que quitando el día del Atlético de Madrid o desafortunadamente el día del Betis, ¿no? Pero mismo el día del Betis tuvo ocasiones para eso. Yo creo que el club y el equipo también necesita de encadenar esas victorias para poco a poco enlazar y tirar para adelante, pero sí, yo veo a un Mbappé implicado, veo a un Vinicius que el otro día sale y que aparentemente salía del banquillo y salió con otra implicación, ¿no? Yo creo que Diomandé ya está apareciendo de forma positiva y creo que eso está haciendo que el equipo pues que poco a poco coja esa fuerza para acabar siendo campeón.
0: Abel, y tu Atleti y Simeone, porque, ostras, está segundo, ha empezado bien en la Liga y acaba el 30 de junio el contrato, el Cholo, y la final de la Champions, el 5 de junio de 2027 es en el Metropolitano. No sé si es la última campaña del Cholo después de 15 años como entrenador colchonero, pero desde luego si llega a la final, que el año pasado fue el que más cerca se quedó, que llegó a semifinales el Atleti de todos los equipos españoles, si llegase a la final y ganase la Orejona, pues sería a lo mejor el momento perfecto para el Cholo para decir, lo conseguí, ¿no? Lo conseguimos, adiós,
2: claro,
0: ¿no?
2: Claro, también puede ser, ¿no? Ya depende.
0: Ahora que no le gusta nada que le pregunten, que le digan, que le recuerden en cada rueda de prensa que la final de este año es el Metropolitano.
2: El Metropolitano, ¿no? Por aquello de la presión. Mira, yo pienso, yo al Atlético de Madrid le veo muy bien, yo creo que tiene un equipazo, el Atlético de Madrid, para mí posiblemente sea el equipo más compensado de la Liga Española, y digo esto a pesar de que en los gigantes estamos viendo un Barça intratable ahora mismo, imparable, la Liga es muy larga, y el Atlético de Madrid solo hay un referente que lo dice todo, ¿no? ¿Quién es el equipo que más jugadores tiene que jugó la final del Mundial en el mundo? El Atlético de Madrid, ¿no? Tiene, me parece, son 10 o 11 jugadores que jugaron la final del Mundial. Eso, mejor referente que eso, para considerarte ya un gran equipo, el Atlético de Madrid tiene que dejarse de victimismos, tiene que ir a ganar todos los partidos, porque tiene equipo y categoría suficiente para hacerlo. Es decir, lo que no podemos hacer es pensar, no, bueno, claro, es que no estamos a la altura de Madrid y Barcelona. Para mí el Atlético de Madrid está a la misma altura que Madrid y el Barcelona. Por líneas, si hay un análisis del equipo, te das cuenta que es un equipo vamos, súper estructurado, una defensa muy, muy, muy férrea, una defensa que ya tiene mucha experiencia, un centro del campo con Barrios que esperemos tener suerte de que las lesiones este año le respeten mucho más, y arriba tiene una variedad de futbolistas impresionantes, ¿no? Que han venido, nuevos que han venido, sigue Sorlo, sigue Julián Álvarez, bueno, yo creo que Kangin Lee es un jugador que también puede aportar cosas interesantes. Yo pienso que el Atlético de Madrid en este momento tiene que atreverse con todo, tiene que ser ir a ganar cada partido que dispute, independientemente del rival. ¿Por qué? Porque tiene fútbol y categoría para hacerlo. Y dejarse eso de que, no, el Madrid y el Barça tienen más presupuesto, también tienes tú más presupuesto que el Elche, ¿no? Y muchas veces pierdes contra el Elche. Es decir, que yo creo que ese detalle refleja mucho lo que es el equipo. Y ahora mismo yo lo veo, bueno, ayer mismo, pues quitando esos minutos que tiene cada partido, ¿no? Que se hunden atrás, que es algo para mí incomprensible, ¿no? Cuando eres superior, sobre todo al rival, realmente es un momento que es cuando peor lo pasa al equipo, porque normalmente es cuando más oportunidades le suelen crear, a pesar de meterse atrás, y le crean más problemas. Y exceptuando eso, si el Atlético de Madrid consigue buscar ese equilibrio de juntarse, evidentemente te puedes juntar en defensa, pero juntarte mucho más arriba, robarás más arriba, tendrás un camino más corto para llegar a la portería contraria, porque además tienes velocidad en la parte de arriba. Por tanto, yo creo que este año tiene que ser un año que el Atlético de Madrid tiene que ser muy, muy importante, tanto en la Liga como en la Champions.
0: Y la última, recordamos el domingo 25 de octubre por la mañana, derbi de las aficiones. Tenemos aquí a los dos capitanes, el capitán de los vikingos, de la afición merengue, Antonio Adán, el capitán de los colchoneros, de la afición india, Abel Resino. El domingo el derbi de las aficiones con AliExpress, Marcas Plus y Chewy, sponsor de este derbi de las aficiones, por la mañana corriendo por Madrid, y por la noche el primer clásico liguero de la temporada. Digo yo, Abel, que será la primera vez que el Atleti vaya con el Madrid en un clásico, ¿no? Siendo segundos en la clasificación, ¿o qué?
2: Por aquello del Barça, ¿no? Bueno, yo creo que el Atlético de Madrid tiene que seguir su camino. Esto es muy largo, es que esto acaba de empezar, como aquí dice, llevamos ocho jornadas, parece que son, ¿no? Sí. Ocho jornadas, luego tú sabes que es muy largo, que tú sabes que desgraciadamente van a aparecer lesiones, que eso es indudable. El que más suerte tenga en ese aspecto tendrá mucho ganado también. Y también es cierto que yo veo a los tres equipos favoritos, que para los gigantes, el Madrid, Barça y Atlético de Madrid, que tienen plantillas muy compensadas. Es decir, plantilla muy conversada. Antiguamente, en mi época, había más jugadores de relleno. Decía, bueno, esto porque hay que completar la plantilla, los titulares más o menos son estos, un poco y tal. Pero es que ahora mismo, si te das cuenta, cualquiera que salga al terreno de juego sustituyendo a un compañero, da el mismo nivel que el que está en el campo. Quiere decirse que los tres equipos tienen plantillas muy compensadas, y eso es muy importante. Es decir, son plantillas largas. ¿Por qué? Porque la temporada es muy larga, se juegan muchísimos partidos. Como bien saben, la Champions ha ampliado más partidos, la Copa del Rey, que además la Copa del Rey, que hubo una época que parecía que estaba como devaluada, ahora todo el mundo le da una importancia extrema, cosa que parece una competición preciosa, que parece preciosa y tal. Y yo creo que ahora mismo los tres, para mí, son favoritos. Y fíjate que ahora podríamos decir, con lo bien que juega el Barça y tal, podríamos decir que es el máximo favorito. Bueno, pues a lo mejor algunos lo pensarán. Yo les doy un porcentaje que cualquiera puede tener una sorpresa.
0: Pero no se moja, ¿eh? No dice que va con el Madrid, ¿eh? Porque es buen Atlético, aunque le pudiera beneficiar una victoria blanca en el Camp Nou esta vez, ¿no? Siendo segundos, ¿eh? Para recortarle puntos al líder. Y Antonio, lo mismo, ¿no? Obviamente vas con el Madrid, y crees que el Madrid puede dar un golpe encima de la mesa, por más que el favorito es el Barça, viendo cómo está, pleno de victorias, 10 partidos esta temporada, 10 triunfos, y el Madrid está con alguna duda, dos derrotas en las dos últimas salidas en Liga. El Madrid en un clásico, Mourinho ya sabe, el primero que, ¿verdad?, que vivisteis fue una manita, o sea que va a ir a muerte, Mourinho, esta vez a su primer clásico liguero en su segunda etapa como entrenador de Madrid, ¿no?
1: Lo que hablaba Abel, ¿no? Es cierto que la temporada acaba de empezar, ¿no? Pero después de la derrota en el derbi con Atlético de Madrid, yo creo que hay momentos dentro de la temporada, a pesar de ser los comienzos, en los que hay que dar un paso más, ¿no? Y eso pasa también para reforzar la confianza en el equipo, de la afición, del club, también de vosotros, ¿no? De la prensa, de quitar ese tipo de dudas que hay alrededor alrededor del Real Madrid. Yo creo que más que la trascendencia de los tres puntos es la importancia del partido que supone para todos, ¿no? Para encauzar ese camino que el Real Madrid quiere, para demostrar que de verdad está ahí para ser campeón y también para que la afición y vosotros, sobre todo, que estáis dando mucha caña, que quitéis esas dudas porque el Madrid seguro que va a estar en la pelea.
0: Va a ser un domingo completo, ya digo, por la mañana, derbi y las aficiones, desde el Bernabéu hasta los terrenos del antiguo Calderón, esos 10 kilómetros homologados, con el 9-6 favorable para los vikingos, los colchoneros tienen que remontar, van a intentar la victoria, y por la noche ese primer clásico de Liga esta temporada, ese primer Barça-Madrid, que siempre es un partidazo. Me ha encantado teneros aquí, gracias por capitanear ambos equipos, Abel,
2: gracias a ti,
0: tú el colchonero.
2: Vas a seguir apretando mucho.
0: No. Fíjate que era portero y me ha regateado, ¿eh? O sea, que también sabía usar los pies. Gracias, Antonio Adán, también.
1: Muchísimas gracias, cuando queráis.
0: Estamos en contacto. Estamos, sí, señor. Antonio Adán y Abel Resino, dos porterazos. Qué mejor forma de abrir un programa. Hasta las 3 de la tarde. Esto se llama Directo Marca. Es la 1:30, 12:30 en Canarias.
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0: 32, 12 y 32 en Canarias. Después de la visita de Antonio Adán y Abel Resino, pues alguien que ha llegado de repente de nuevo a nuestras vidas en el fútbol. Dani Carvajal, ayer ya se entrenó como nuevo futbolista del Getafe.
1: Estoy muy contento, muy feliz, muy ilusionado. Hoy ha sido el primer día de entrenamiento y bueno, con razón de no poder jugar la Conference por los plazos de inscripción, así que ahora me toca entrenar duro y estar disponible lo antes posible. Bueno, creo que desde el primer momento, pues con el contacto del míster del club me presentaron la propuesta y la verdad que no dudé. Y el dorsal, pues bueno, tenía para elegir el 12 y el 14 y la verdad que el 14 me gustaba más, es el que llevó mi cuñado José el año que estuvo en el Madrid y bueno, ojalá que me dé la misma suerte, que lo hizo muy bien, así que seguro que también sale satisfactoriamente.
0: Carvajal ya es azulón, no está inscrito, no ha podido ser inscrito, claro, para la Conference, así que no estará mañana ayudando a su nuevo equipo, al conjunto de Bordalás, frente al Craiova en Rumanía, en la primera jornada fase liga de la tercera competición europea, pero sí podría debutar el lunes, derbi madrileño, para cerrar la novena jornada de la Liga eSports en casa, en el Coliseum, frente al Rayo Vallecano. Estamos pendientes también, por supuesto, de la segunda división. Afrontamos ya la décima jornada y de si el Leganés, después de tres derrotas consecutivas, es capaz de remontar el vuelo. Y para completar esta portada futbolera en fútbol femenino, la selección española ha dejado esta pasada madrugada, ha dejado escapar viva a Estados Unidos en Chester, en el segundo de los amistosos que les ha enfrentado. Los goles de Alexia Putellas y Salma Parayuelo fueron replicados con los de Sánchez y Swanson para dejar el choque en tablas. Empate a 2 en Washington. El pasado sábado, las de Sonia Bermúdez sí que se impusieron 0-2. Vamos a darle al cuadro del día. Pinceladas polideportivas en baloncesto. Arrancó la quinta jornada de la Euroliga con victorias del Barcelona en casa ante el Maccabi Tel Aviv, 90-87, gracias a un triple de Justin Robbins, y del Real Madrid en la cancha del Olimpia Milano, 89-98, con 16 puntos de Maledón. ¿Va a fichar el club blanco a algún jugador por la lesión de Gavidec? Contesta el entrenador, Pedro Martínez.
2: No está previsto. Tenemos una plantilla muy larga y ahora mismo tenemos dos jugadores lesionados de larga duración, pero aún así consideramos que podemos seguir siendo competitivos con los jugadores que tenemos, como por ejemplo hemos demostrado hoy.
0: En cambio, derrotas del Baskonia ante el Dubai de Xavi Pascual, 79-93, y del Valencia en la prórroga ante Olympiacos, 97-102. Hoy juega el Anadolu Efes de Pablo Lasso ante el Bayern. Así ve a su ex-equipo, el ex-entrenador del Real Madrid, protagonista ayer en Radio Marca, en el programa de Ortega, en el día de su cumpleaños.
3: Sí, es verdad que han venido jugadores nuevos, nuevo entrenador. Yo creo que, como todo, necesita su tiempo, su paciencia. Pero bueno, yo creo que sigo viendo al Real Madrid un equipo muy competitivo. Estoy seguro de que el Real Madrid pues estará al nivel que se le presupone, como se suele decir, ¿no?
0: En la Eurocup perdió ayer el Manresa ante el Baxexegir, 188, para hoy a las 8 y media San Pablo Burgos, Hapoel Jerusalén, y a las 9 de la noche la Laguna Tenerife, Máxima Roma. En la Champions a las 7 Bamberg, Jucán Murcia, y a las 8 Bilbao Basket, Slavia Praga. Además, hoy se juega un partido de la Liga Endesa de la segunda jornada a las 8, Juventud de Badalona, Moraván Candorra. Al otro lado del océano, en la pretemporada de NBA, ha jugado a Daimara, el Maño, 10 puntos, 4 rebotes, 1 asistencia en la victoria de los Thunder en la prórroga ante los Pacers. Y en tenis, gran noticia, en Shanghái, Rafa Jodar se ha impuesto a Van de Sandsulp en octavos de final, por 6-7-4, 6-4 y 6-2 en 2 horas y 30 minutos. El tenista leganense, con su pase a cuartos, puede ser el tenista que más rápido del salto del top 100 al top 10. Ayer, además, también Davidovich se metió en cuartos tras ganar al polaco Hurkacz. Grandes noticias desde el Master 1000 de Shanghái con estos dos tenistas que nos siguen todavía ilusionando con la posibilidad de ganar en Shanghái este Master 1000. A las 2 y 10, vamos con todo, ¿eh? Resaca y previa de la Champions, segunda jornada de la fase liga con estos cuatro compañeros.
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0: 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El tema de repasar la actualidad en la previa, claro está, en la previa de completar la segunda jornada de la fase liga de la Champions a las 9 con el Roma, Real Madrid y el Betis. Oporto, enseguida estoy en la capital de Italia, en la ciudad de Eterna. 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
0: había... Aterrizo en la ciudad eterna. Estoy en Roma con Miguel Ángel Toribio. Hola, Tori, ¿qué tal? Buenas tardes.
10: ¿Qué tal, Rafa? Buenas tardes.
0: Y con la última hora del Real Madrid, que ayer, pues, enigmático, José Mourinho, ¿eh? No quería hablar del arbitraje del sábado, de la expulsión de Vinicius y demás, pero sí que nos dejó la pista de que mirásemos el primer minuto del partido frente al Villarreal. ¿Tú llegaste a alguna conclusión? ¿Lo has revisado, Toribio? Yo no.
10: No, es que sinceramente, bueno, pues hay que mirarlo para seguir un poco la pista, pero... estoy un poco, no sé, no voy a decir cansado, pero no entiendo por qué Mourinho, que tiene tanta facilidad para comunicar y tiene tantos instrumentos para hacer llegar su mensaje, porque está constantemente poniéndonos Moudokus. Deja la pista y tenemos que investigar, tenemos que rascar, no sé, si quiere decir algo que lo diga y si no, pues que no lo diga. Pero es que es constantemente que si tenemos que investigar más lo que pasa en el fútbol español, que si tenemos que ver el primer minuto, no sé, tiene mucho alcance todo su mensaje, lo puede decir tranquilamente y dejarse un poco de jugar al ratón y al gato o tirar la piedra y esconder la mano. Donde fue más contundente con el caso Negreira fue ayer en Prime Video Italia, pero bueno, pues en España no se atreve a lanzar ese mensaje contundente que se iba lanzando en otros medios. Y sinceramente, pues no sé a lo que se refiere en ese primer minuto. Si tiene algo que decir, que lo diga, que lo dijera ayer, que lo diga esta noche, nos emplazó al sábado. Y a fin de cuentas, bueno, pues estamos entrando en su juego, nos tiene a todos bailando y el sábado iremos a preguntarle por qué pasó en ese primer minuto.
0: De hecho, yo he empezado el programa con ese sonido de Mourinho en Prime Video Italia, hablando del caso Negreira, que si no pasa nada es el mayor escándalo arbitral a nivel mundial. Y lo podéis ver ahora enseguida en arroba radio-marca, en Instagram, en arroba Rafa Sauquillo, también en Instagram. Ese momento en el que, de verdad, creo que mucha gente va a estar de acuerdo. Le he suplicado a la magistrada, a su señoría Alejandra Gil Lima, titular del juzgado de instrucción número 1 de Barcelona, que es la encargada de juzgar el caso Negreira, que dicte sentencia ya, porque empieza a ser este asunto insoportable, ¿eh? Son ya 3 años desde que se destapase el caso Negreira y se nos ha hecho a todos bola, ¿eh? Al primero... seguro al Real Madrid, ¿no? Que es un poco el que pues se siente muy dolido con lo que está pasando y con lo que pasó, claro está, en aquellos 17 años en los que el Barça no fue ni ético ni estético, vamos a ver si fue también delito, estuvo pagando al que era vicepresidente de los árbitros, ya digo, durante casi 20 años, 17 años, y con Laporta cuadruplicándole el sueldo, ¿no? Que es todavía más vergonzoso, pero bueno, vamos al fútbol, ¿eh? Vamos a quitar la hojarasca del asunto arbitral y ¿qué dudas tienes en el 11 de esta noche para conquistar el Olímpico Romano? ¿Eh? Se enfrenta a su ex-equipo, otro de sus ex-equipos, tras debutar en esta Champions en la segunda etapa en ese banquillo blanco José Mourinho ante el Inter, ¿eh? Con el que ganó en el Bernabéu la Champions, pues toca la Roma y no sé con qué posibles novedades en el 11, Miguel Ángel.
10: Con el regreso casi seguro de Dumfries, Hausen y Cucurella. Creo que se va a mantener el doble pivote con Valverde y Tchouaméni. Y luego la gran duda, si va a repetir con Diomandé o si va a repetir con Arda Güler, porque va a entrar en el equipo Vinicius y a ver a quién sienta el técnico portugués. Si apuesta por la clarividencia del turco, que es verdad que al Madrid arriba le da más dinamismo, le da más creatividad, o si apuesta por la potencia y apuesta por la explosividad con gol el otro día de Jan Diomandé. Es la principal duda, el equipo parece más o menos claro con Courtois, Dumfries, Konaté, Hausen y Cucurella, Valverde con Tchouaméni y Bellingham en el medio, arriba Vinicius con Mbappé y, como digo, a ver quién cierra el once, si es el costamarfileño o si es el futbolista de Ankara.
0: Pues vamos a ver, pero el Madrid necesita una victoria, una segunda victoria después de sufrir ante el Inter, pero conseguir los primeros tres puntos en esta fase liga de la Champions, pues para coger buenas sensaciones de cara a lo que le viene, ¿eh? Que lo que le viene no es ni más ni menos que Sevilla, ¿verdad? Bueno, primero el compromiso en Champions, que es en Estrasburgo, ¿es?
10: No, es Sevilla, recibir en el Bernabéu al RB Leipzig.
0: Eso es, al Leipzig.
10: Después la salida al Camp Nou. Después a ver cómo se digiere el Balón de Oro el día siguiente del Clásico, porque ya no sabes si es una especie de partido, después de que dijera Mbappé que le costaría asimilar que no ganara el Balón de Oro. Esa semana es limpia, y después el Madrid tiene, pues con la del Camp Nou, cuatro salidas consecutivas: Barcelona, Santander, Atenas y Mestalla.
0: No sé dónde me saca yo de Estrasburgo, no sé en qué estoy pensando. Sevilla, Leipzig en el Bernabéu y Barça. Sí, por delante estos tres primeros choques después de esta noche en el Olímpico de Roma, potentes, con el primer clásico liguero del 25 de octubre. Pues como amenaza, ¿no? Viendo cómo está el equipo de Flick, que sale a una media de cuatro goles por partido. 10 encuentros esta temporada, 10 encuentros oficiales, 10 victorias el conjunto azulgrana. Muy bien, Toribio, pues no sé si nos dejamos algo. ¿Va a haber afición blanca en el Olímpico de Roma? ¿Se han desplazado algunos aficionados del Madrid o no?
10: Sí, sí, se va a llenar el estadio romano con capacidad para 70.000 espectadores y bastante gente del Real Madrid por las calles, más o menos unos 2.500 seguidores blancos para ver al conjunto blanco aquí en el Olímpico, donde no juega desde 2018, pita el francés Letessier, y seguro que va a ser muy emotivo para Mourinho, aunque quiera dar tintes de normalidad, su regreso al Olímpico, porque aquí es una suerte de leyenda con esa conference que levantó hace unos cuantos años, y seguro que cuando su nombre sea anunciado por megafonía va a ser bastante emotivo cuando pise ese tartán, aunque no va a ser tan cálido el recibimiento que le dé el portugués a Gasperini, con el que ayer estuvo un poco esquivo a pesar de las flores que le lanzó el ex técnico del Atalanta al técnico portugués en la rueda de prensa del conjunto giallorosso.
0: Como flores le ha lanzado también Antonio Adán, que ha estado junto a Abel Resino, capitaneando la afición vikinga y la afición colchonera, respectivamente, en una nueva edición del Derby. Las aficiones han estado ambos en este estudio, y Antonio Adán, que debutó en Champions con Mourinho en su primera etapa en 2010 ante el Auxerre, pues ha dicho que en las dos primeras temporadas pues que todo fue bueno, ¿eh?, respecto a Mou, que luego la tercera pues ya sabemos que todo se torció. A ver cómo es esta segunda etapa de Setúbal en junio, las notas, ¿verdad?, en el banquillo del Real Madrid. Miguel Ángel, si no tienes nada más, gracias, un abrazo.
10: Hasta luego.
0: Un consejo y vamos con la resaca, ¿eh?, de ese Atlético Madrid 2, Manchester United 0. 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Quiero que me dejes entrar.
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0: Hasta dos veces entró la pelotita en la portería del United. Ayer, el primer gol muy tempranero, dedicado al cielo, como en los prolegómenos, ese minuto de silencio con el himno así del Atlético de Madrid en recuerdo de la mamá de Coque. El gol de Barrios a los 50 segundos fue emocionante, ¿eh? De hecho, le hizo llorar al Cholo Simeone. Atlético Madrid 2, Manchester United 0. Resaca que hacemos del equipo colchonero con José Rodríguez. Hola, José, ¿qué tal? Buenas tardes.
11: Hola, Rafa, muy buenas.
0: Barrios y Lukman, los goleadores. Un Atlético que estuvo bien. El United, verdad, que ofreció poca resistencia. Y sobre todo se puso el foco un poco un día más, un partido en casa más, en Julián, que tuvo un palo, ¿no? Poco a poco esos pitos van siendo más tenues y empieza, aunque no haya marcado todavía, empieza a ganarse a lo mejor un poquito el perdón de la parroquia del Atleti, ¿o no, José?
12: A ver, esto tendrá que responderlo, o tendrá que revertirlo, mejor dicho, con goles y grandes actuaciones. Lo de ayer, ni una cosa ni la otra. Es decir, no, ni fue el mejor del equipo, ni mucho menos. Al final creo que fue un partido donde hubo otros jugadores que brillaron. También tuvo un palo Grimaldo, con una falta espectacular, que cada día está más solvente, especialmente en ataque. Johnny Cardoso, que sigue creciendo, vio cómo le anulaban un gol. Alex Baena, que sigue liderando el equipo, asistiendo para el 1-0. Y especialmente Pablo Barrios, que cuando está bien no hay duda de que es un futbolista extremadamente talentoso, que si le hubieran respetado las lesiones seguro hubiese formado parte de esa lista de Luis de la Fuente para el Mundial, pero que vio cómo la segunda mitad de temporada se la pasaba casi en blanco. Ahora tienen muchas esperanzas puestas en que sea el líder del equipo esta temporada, y para ello también se le dosifica, pero cuando está bien, esos 60 minutos que ofreció ayer en la grada del Metropolitano fueron espectaculares, dignos de Champions y digno del líder de un equipo como el Atlético de Madrid.
0: Y el Atleti, que hizo lo que tenía que hacer, que era sacar los 3 puntos después de perder en el primer partido de esta fase Liga en Anfield frente a Liverpool, y ya pensar en lo siguiente, ¿no? No hay tiempo para lamerse las heridas, no sé qué más consecuencias de un partido que fue todo positivo. Entiendo que aquí a un par de días ya se reincorporará el capitán Coque después de perder a su madre, José.
12: Hoy de hecho es una mañana especial porque todos le van a, bueno, la mayor parte de la plantilla le va a acompañar en esa mañana de funeral. Ayer después del partido hubo también muchos, entre ellos Simeone, se desplazaron pues eso, rumbo al tanatorio a apoyar al capitán, que fue homenajeado, como tú decías, en el gol de Barrios, en el gol de Lukman. Obviamente el sábado ya contra el Español en Cornellá será otra historia, pero sí, ayer se le echó en falta y no hay tiempo que perder. Hoy es verdad que el equipo descansa después del envite de ayer, del partido también del sábado. Son 5 victorias seguidas, es un buen momento para el Atlético de Madrid. Yo pondría también la lupa en el hecho de que no hay lesiones, es decir, es un gran momento porque también se está pudiendo, entre comillas, ir involucrando a toda la plantilla y sobre todo no sobrecargar de minutos a determinados jugadores. No hay que abusar de nadie porque está todo el mundo disponible. Y eso también está produciendo o provocando, mejor dicho, el gran rendimiento del equipo. Como decíamos, portería cero. Es verdad que hubo momentos grises en el partido de ayer, que el United tuvo ocasiones, pero daba la sensación de que cuando el Atleti pisaba el acelerador estaba por encima. ¿Quién lo diría, no? Si miramos 15 años atrás, pensar que en el partido de ayer el grande de Europa ahora mismo es el Atleti, el equipo con poso, con calidad, con jerarquía, es el Atlético de Madrid y no el Manchester United, pues ¿quién lo iba a pensar hace 15 años? Y pues precisamente ahí puede residir el mérito de lo que ha hecho, de lo que ha construido todos estos años Diego Pablo Simeone con su equipo.
0: Sin duda. De hecho, los Diablos Rojos son, en su historia, en su palmarés, han sido campeones de Europa, pero llevan 2 años sin jugar la Champions. Es más, ayer se estrenaron este nuevo formato que lleva ya 2 temporadas de la fase Liga y demás de esta nueva Champions. A Simeone le preguntasteis por la mejoría, ¿no? Porque ha arrancado bien en Liga, está segundo, está bien también en Champions, que la victoria de ayer se corrigió la derrota de la primera jornada en Anfield, y estas son las claves que da el Cholo.
13: Creo que estamos convirtiendo más goles que el año pasado en este periodo, estos 5 partidos que nos tocó ganar, y evidentemente cuando vos haces goles siempre es mucho más fácil encaminar los partidos. Creo que el equilibrio defensivo necesitamos mejorar más y trabajaremos en ello para poner nuestra energía ahí.
0: Algo más, José, y coincides, claro, entiendo que coincides que es el jefe, el capitán del barco, ¿no? Simeone, pero son algunas de las claves. No sé si las quieres comentar también, Rodríguez.
12: No, bueno, en eso, ¿no? En ir, la Leti ahora ya poner la vista en ir pensando en lo del fin de semana, hay que ir a Cornellá, a seguir sacando partidos fuera de casa, que es fundamental, donde otros años a la Leti se le ha hecho la vida cuesta arriba, pues a ver si consigue mantener esta senda. No son salidas sencillas, ni mucho menos, el martes tendrá que jugar en Stuttgart, pero todo lo que sea ir sumando y seguir en esta línea le va a dar mucho aire de cara a cuando vengan las curvas de la temporada, que por supuesto van a venir. Ayer era muy importante ganar, porque obviamente el United es un rival de campanillas, porque la Champions hay que sumar, pero también porque el calendario no es ni mucho menos sencillo. Tienes que ir a jugar a Stuttgart y el siguiente en venir al Metropolitano en Champions es el Bayern de Múnich. Así que, obviamente, el partido de ayer, además de 3 puntos, pues significa mucha tranquilidad en el Atleti para esta liguilla a largo plazo, que es esta fase de la Champions inicial, donde el objetivo para todos es colarse entre los 8 primeros, aunque el mínimo, digamos, exigible es jugar esa repesca. Y luego, pues ya te digo, si te puedes meter entre los 8 primeros, pues mejor que mejor.
0: José, gracias, un abrazo.
12: Un abrazo, hasta luego.
0: La resaca de esta victoria del Atleti, buena y victoria en Champions, ese 2-0 ante el United, os la hemos contado con los amigos de Fosprint.
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0: Ahora me subo al tejado con nuestro gato, ¿verdad? Y hacemos la resaca opinativa, en este caso después de la informativa de una nueva victoria del Atleti. La resaca después del triunfo frente a los Diablos Rojos del equipo de Simeone. Enseguida me subo al tejado, como en cada postpartido del conjunto colchonero, pero escucha lo que te digo, da igual qué deporte hagas, si entrenas o compites, tu cuerpo habla, escúchalo. La fisioterapia te ayuda a prevenir sobrecargas, lesiones y a recuperarte antes para que puedas seguir practicando deporte de forma saludable. Es un consejo del Colegio Profesional de Fisioterapeutas de la Comunidad de Madrid.
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0: Hola, gatito, vecino ripense, ¿cómo estás, amigo? Buenas tardes.
16: Buenas tardes, Rafa, ¿qué tal?
0: Vamos a ir así con agilidad, ¿eh? Como la que tuvo el Atlético, ¿eh? Empezamos maullando la que tuvo el Atlético para los 50 segundos ya haberse adelantado en el marcador, Juan, ¿eh?
16: Sí, fue la mejor manera de tributar un homenaje a Coque, y por el luctuoso momento que ha tenido que vivir y que está viviendo la familia Resurrección. Ya sabes que, bueno, ayer hubo un tifo en el fondo, defender lo que amamos, con la figura de Blas de Lezo, que más allá de implicaciones políticas y demás, es un sentimiento nacional, pero en el fondo refleja lo que es este club. Defender lo que amamos. En este club se ama, se respeta, es un club absolutamente sentimental, que estuvo muy afectado por la pérdida de Ana María Merodio, que es la mamá de Coque, de Borja, y eso a la gente le sensibilizó muchísimo. Eso creo que el club, el equipo arropó a Coque y lo homenajeó, la afición, porque saben que la pérdida de un ser irreparable como es tu madre afecta a todos por igual, y creo que el tributo que se le hizo tanto al principio como al final durante el partido, ese recuerdo de Pablo Barrios al jugador y del resto de compañeros, creo que dice mucho de lo que representa este club a nivel sentimental, que es indisoluble de lo deportivo y de lo demás. Aquí hay cuatro patas, que son la directiva, el club, la afición, el equipo, los jugadores, y eso toca a todo el mundo. Los que conocemos decimos un poco a Coque y a la familia, hemos tenido la oportunidad de darle un abrazo esta mañana en el tanatorio, y sabes el cómo se siente él y cómo la familia rojiblanca ha arropado a gran capitán. Y creo que ese gol de Pablo Barrios en el primer minuto fue, pues lo vimos reflejado en las lágrimas de Simeone, pero todo lo que significa para este momento tan, tan triste, ¿no?
0: Y el ronroneo para el heredero, ¿no? Como canterano, sí. Y emblema de la cantera, el ronroneo para Pablo Barrios, porque ese homenaje que le hizo, ¿no? Marcando el dorsal y marcando los 50 segundos. Ahora mismo, más allá de los goles que pueda volver a marcar Julián, desde el centro del campo es el futbolista diferencial de esta plantilla.
16: Absolutamente, Rafa. Yo ayer en la otra ronda con Chitu comenté que en el prime de Pablo Barrios no tiene nada que envidiar al prime de Antón Griezmann. Hay gente que no lo entenderá. Yo creo que la masterclass que dio ayer Pablo Barrios y que ha ido dando y suministrando, por desgracia, en contadas ocasiones, porque ha tenido un lastre y una rémora, que son las lesiones, que ojalá terminen de acabar con ese lastre que le impidió ir al Mundial, estamos convencidos todos de eso, pero que es un futbolista descomunal, que esto que dije puede generar debate o no, pero creo que lo que supone Pablo Barrios, el impacto en el juego, en la influencia en todo, y lo que vimos ayer, muy bien administrado en los tiempos, como dijo Simeone después, porque sí, es un futbolista con una cierta debilidad, y eso hay que protegerlo, pero la verdad es que es un futbolista, estamos hablando, descomunal, que puede marcar un antes y un después en la historia de ese equipo.
0: Y lo siento, Juan, pero en 20 segundos me tienes que arañar. Venga. ¿A alguien? ¿A quién?
16: Sí, Cuti Romero. La solvencia que está mostrando el jerarca argentino en la defensa está muy bien, pero me asusta un poco la sobradez con la que juega a veces, que eso permite algunas licencias al equipo rival, y eso debería cuidarlo el Cuti, que es un tío profesional con muchísima experiencia, pero que debe protegerlo para evitar cualquier sobresalto.
0: Eres un tipo disciplinado, y cuando quieres y puedes y sabes, conciso, y ha estado genial repasar la actualidad, en este caso opinar en rojo y blanco del partido de ayer del Atleti, esa victoria ante los Diablos Rojos. Gatito, gracias, un abrazo.
16: Un abrazo fuerte, Rafa.
0: Me apremia la publicidad, ¿eh? Y vivimos de la publicidad, así que nos vamos a ir a ver unos cuantos escaparates, los mejores escaparates sonoros. Estos dos próximos minutos no te los pierdas. Enseguida, Aurora, y te escucho hasta las 3. 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
0: ¿Qué tal, familia? Buenas tardes.
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1: Y con Adrián Portellano, tocando los botones para que esto suene así de bien, y Enrique Izquierdo, todo campista, alias El Pulpo, en la producción. Son las dos, es la una en Canarias. Bienvenido, bienvenida. Se acaba de sumarte a este programa por el que han pasado Antonio Adán, exportero del Real Madrid, Abel Resino, exportero del Atlético Madrid. En la primera hora han venido a presentarnos una nueva edición del Derbi de las Aficiones, que será el domingo 25 de octubre, el próximo domingo día 25, por las calles de Madrid. 10 kilómetros homologados por la Real Federación Española de Atletismo y que transcurren entre el Bernabéu y los terrenos del antiguo Calderón. Te puedes inscribir todavía, es una fiesta de las dos aficiones, una fiesta del running. Se han pasado ellos, pero también se han pasado, pues, por ejemplo, Miguel Ángel Toribio desde Roma, donde el Real Madrid esta noche juega ante el conjunto de la capital italiana, Roma-Real Madrid, para completar esta segunda jornada de la fase de Liga de la Champions. También el Betis tiene que jugar su partido de esta segunda jornada a las 9 también, en casa, en la Cartuja, frente al Oporto. A ver si conseguimos el pleno de victorias después de que ayer el Barça golease un partido más. 10 partidos, 10 victorias, 10 partidos oficiales, 10 victorias del equipo de Flick. Ayer le tocó remontar, pero acabó goleando 1-4 en Estambul, en el Alisa Millen, al Galatasaray, que osó adelantarse en el marcador, visto cómo está el líder de la Liga de Intratable. Pero es que el Atleti también sacó adelante su partido, 2-0 ganó al Manchester United, un equipo de los Diablos Rojos un poquito en horas bajas, que lleva 6 malos resultados en Premier, y que, en fin, el Atleti es que estuvo bien. O sea que, incontestable, el triunfo de los de Simeone, dedicado al cielo, a la mamá de Coque Resurrección, que ayer fallecía. Y el Villarreal, por fin, menos mal, aleluya, también ganó. Después de esta ser su segunda temporada consecutiva en su regreso a la Champions, ganó un partido, ganó en casa al Napoli. Así que enhorabuena al equipo de Íñigo Pérez. Y a ver si, ya digo, logramos el pleno. 5 partidos, 5 victorias en esta segunda jornada de los 5 españoles. A ver si el Real Madrid gana en Roma y el Betis en casa, al Oporto. Ahora estaremos con la Conference porque mañana arranca la segunda jornada de la fase Liga de la Europa League y estamos, por supuesto, pendientes de lo que hagan en la segunda competición europea tanto el Celta como la Real Sociedad. Mañana a las 7 menos cuarto Unión San Gilois, Real Sociedad, y a las 9 de la noche Celta de Vigo Juventus, pero mañana también arranca la Conference League y en este caso en la primera jornada el Getafe se va a medir en Rumanía al Craiova a las 7 menos cuarto, sin Carvajal, aunque ya es azulón, pero no está inscrito para la tercera competición europea. Ahora estoy en Craiova, ahora estoy en Rumanía. Antes te recuerdo con quiénes vamos a hablar de la resaca y de la previa de esta segunda jornada de la fase de Liga de la Champions. Lo que nos queda y lo que vivimos en apenas unos minutos en el Tiempo Opinión será con estos compañeros.
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1: 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Un profesional, el que viaja, porque es periodista, pero es azulón, nunca lo ha escondido, el que viaja con el Getafe en Europa. Se ha ido hasta Rumanía nuestro director adjunto, el director adjunto de marca, Emilio Contreras, para ese Craiova-Getafe de mañana, en la primera jornada de la Conference League. Emilio, ¿cómo está? Buenas tardes.
2: Hola, ¿qué tal, Rafa? Buenas tardes. Desde Slatina, muy cerca de Craiova, aquí estamos comiendo con un buen amigo. Jika Krajoveanu,
1: que jugó en el Craiova,
2: leyenda del Craiova, sí. Claro, leyenda del

0: Bueno, sí, no sé, porque si era muy difícil contratar solo a Dani Carvajal por el tema del límite salarial, pues imagino que si me sumas a Carvajal más Parejo, más he escuchado ya hasta el nombre de Jadon Sancho, pues no sé dónde va a sacar el dinero el presidente. Bueno, o sea, avalando, como siempre ha hecho, para reforzar la plantilla. Pero bueno, es evidente que el Getafe necesita refuerzos. El propio presidente lo ha reconocido, Toni Muñoz, el director deportivo, el entrenador José Bordalás. Y bueno, creo que el de Carvajal es un muy buen fichaje. Vamos a ver si le respetan las lesiones. Y luego, pues hombre, necesita jugadores. Mira, hoy en la lista de convocados que van a viajar ahora hasta Craiova, pues bueno, hay ausencias significativas, la de Mangala y la de Enes Unal, que no estuvieron en el Camp Nou el pasado fin de semana. Se une también Iván Azón, que bueno, ha sido el último goleador del Getafe en el partido de Liga contra el Málaga. Bueno, en definitiva que es una plantilla muy corta y tres competiciones se antojan muchas para lo que es una temporada muy exigente para el Getafe.
1: De hecho, entiendo que Bordalás va a empezar a hacer rotaciones, ¿no? Porque tiene derbi madrileño para cerrar la próxima jornada ante el Rayo y no sé, el que pues tiene sus quejas respecto a la plantilla, aunque ahora le llega pues un tipo que ha ganado 6 Copas de Europa con el Real Madrid como es Carvajal, que lo va a notar y mucho, ese nivel competitivo del grupo lo va a incrementar el Leganense, estoy convencido. Él sigue diciendo que está sin extremo, ¿no? O sea, a ver lo que puedo hacer, pero estaría bien en la Conference, en el regreso a Europa del Getafe. Mañana ante el Craiova consiguió una primera victoria en esta primera jornada de la fase liga de la tercera competición europea, Emilio.
0: Bueno, el Craiova es un equipo que es el campeón, el vigente campeón de la Liga Rumana. Cayó eliminado en la fase previa de la Liga de Campeones, pero bueno, está tercero en la Liga Rumana, ¿no? Después de 6 victorias consecutivas. Bueno, creo que es un equipo que está a un nivel, bueno, diría que está en mejor momento que el Getafe, y bueno, es un rival muy complicado. Yo no veo eso de ganar el partido. Yo creo que pues incluso no perder sería un buen resultado. Yo creo que un empate en esta salida a Craiova, creo que bueno, más complicada va a ser la del Ajax, pero bueno, creo que es un partido hoy bastante, el de mañana bastante complicado.
1: Conforme le recibas, conforme lleguen ahí a Craiova, a ver si mañana me dices que va a caer en la primera victoria, que les ha visto en los ojos, como
0: Bueno,
1: diría
0: hombre.
1: Hugo Sánchez, los ojos inyectados en sangre para estrenarse con un triunfo en Conference, hombre.
0: Sí, bueno, los 300 aficionados del Getafe que han empezado a viajar, algunos ya hacia Craiova, pues entiendo que vienen con esa ilusión, la de poder ganar este primer partido de la fase liga de la Conference. No, lo que digo es que me parece que
1: Ya,
0: ahora
1: que hay
0: mismo,
1: que
0: mira,
1: ser
0: hablando además
1: realistas,
0: con
1: ¿no?
0: Gica Craioveanu, que Gica dice que bueno, pues cree que está en un nivel y en un momento de forma. Es un equipo que ha empezado un mes antes la competición y bueno, todo eso se debe notar. Así que bueno, vamos a esperar porque el Getafe es un equipo que compite. Tiene que mejorar el nivel que mostró el otro día en el Camp Nou, donde no se vio, y el propio entrenador así lo reconoció, no se vio esa versión del Getafe de Bordalás. Pero bueno, mañana es competición europea y hay que ver un poco la respuesta del equipo en Craiova.
1: Mañana te vuelvo a llamar, Emilio, en las horas previas a ese partido. Lo dicho, dar un abrazo a Yika. Gracias, Contreras. Cuídate.
0: Un abrazo, adiós, chao, chao.
1: Y vamos, Getafe. 2-8, 1-8 en Canarias. Un Getafe que cerrará la próxima jornada recibiendo al Rayo. Me voy hasta Vallecas. ¿Por dónde pasa la última hora de los franjirrojos? Pablo Villa, buenas tardes.
2: ¿Qué tal? Muy buenas. Pasa por el entrenamiento de esta mañana que los de Beñat San José ya han completado en la Ciudad Deportiva para empezar ya a preparar el partido del próximo lunes en el Coliseum frente al Getafe, después de 2 días de descanso, tras el entrenamiento del domingo y todo lo que sucedió el sábado contra el Athletic Club. El Rayo que trata de recuperar un poco la normalidad deportiva, porque a nivel social va a seguir siendo la misma dinámica durante lo que resta de curso. Ha sido noticia también la visita, por cierto, por parte de miembros de AFE, del secretario general de AFE, Diego Rivas, y de Óscar Trejo, que ahora mismo desempeña las funciones de delegado en esa directiva de David Aganzo, y se ha tratado especialmente la situación del marco regulatorio que afecta a los jugadores de primera división. Hoy es un día clave porque en el club esperan conocer cuál va a ser la sanción que se le va a imponer, tanto a nivel económico como también a lo que respecta al posible cierre parcial del estadio de Vallecas en los partidos venideros. Se espera que

0: se cierre ese fondo del grupo Ultra, muy probablemente entre 1 y 3 partidos. Esa es la previsión que hay en el club. Veremos a ver cuál es la decisión final del Comité de Disciplina Deportiva de la Federación Española de Fútbol.
1: Eso está abierto y estamos pendientes de que resuelva el comité. Gracias, Pablo, pero vamos, ya escuchasteis el lunes a Gelo Domínguez, al vicepresidente de la Federación de Peñas del Rayo, que él también tiró avioncitos y que es su forma pacífica de la afición rayista de protestar para que se vaya presa, que prefieren estar en segunda que siga presa presidiendo la entidad vallecana. Lo tienen así de claro, en los bucaneros y en el resto de aficionados, porque él es también de los pequeños accionistas del club, incluso en los que tienen parte de la propiedad, no aguantan más al presidente presa. Así está la situación de convulsa en el Rayo. Ya se vio el otro día, ¿no? El espectáculo, que no fue ni mucho menos edificante, el lanzamiento de objetos, primero avioncitos y pelotas de goma, y luego otro tipo de objetos más contundentes que obligaron al árbitro a suspender el partido frente al Athletic Club de Bilbao. Vámonos hasta, no sé si está en Barcelona o todavía en Estambul, pero hacerlas también la resaca de esa victoria del Barcelona frente al Galatasaray anoche en Champions.
2: Puente aéreo.
1: Resaca de otra victoria, el Barça lo suyo, 10 partidos oficiales esta temporada, 10 triunfos, 1-4, victoria ante el Galata, victoria azulgrana en el Alisa Millén, y el Barça, ya os digo, pues suma y sigue. Ya es candidato, principal candidato al título en la Champions. Sería 12 años después de ganar la última orejona. Alejandro Segura, Radio Marca Barcelona, buenas tardes.
3: ¿Qué tal, Rafa? Buenas tardes. Pues el Barça que sigue a lo suyo, y lo hizo anoche aquí en Estambul, en el Alisa Millén, en el campo del Galatasaray. La primera parte del Barça fue buena, pero es verdad que el Galata le creó algún peligro y se pudo poner 2-0, pero le anularon el segundo gol, y a partir de ahí el Barça reacciona, empata con gol de Joao Cancelo, y después de la segunda parte hay una exhibición del conjunto de Hansi Flick y en particular de Lamine Yamal. La exhibición que hizo el número 10 del FC Barcelona fue antológica, con un regate que no lo habíamos visto antes, que todavía no tiene apodo o mote ese regate, pero pronto lo tendrá. Así que bueno, la segunda parte fue sencillamente, no voy a decir perfecta, pero prácticamente rozando la excelencia del Barça en campo del Galatasaray. De hecho, se marcha 1-4 de este partido, pero podría haber marcado 6-7 goles perfectamente, y Lamine podría haber seguido con 6 asistencias. Mucha felicidad en el seno del conjunto azulgrana, que se ha quedado a dormir en Estambul. Ha hecho noche en la ciudad turca, en la ciudad que nunca duerme. El Barça ha querido dormir. Esta mañana, en principio, había entrenamiento en la ciudad deportiva del Galatasaray, pero finalmente Hansi Flick les ha dado descanso, entre comillas, porque van a hacer trabajo de gimnasio, y desde la 1 están volando hacia Barcelona, donde el sábado ya tienen partido en la Cartuja contra el Betis.
1: Chico, cuidado, súbete a la acera, ese coche te ha pasado cerca. Segura, todavía en Estambul, Radio Marca Barcelona, todavía en la ciudad turca. Me encanta lo de tener tantos recursos, tanto presupuesto en este programa y poder montar un puente aéreo Madrid-Estambul. Esto es así, para chulo chulo mi pirulo. Un poquito más doméstico. Incursión en la Liga Hypermotion. Vamos con la segunda división. Porque el Leganés me tiene hablando solo, Vuelve este viernes a Butarque para abrir jornada de la Liga Hypermotion, con la necesidad de cambiar su dinámica tras 3 derrotas consecutivas. Y pese a los últimos resultados, la confianza del club entre los responsables del club pepinero, la confianza en Rubén Alves sigue intacta, ¿no? Javi Carrasco, buenas tardes.
4: ¿Qué tal, Sauki? Buenas tardes. Pues acaba de terminar el entrenamiento del Club Deportivo de Leganés, y los chicos de Rubén Alves vuelven a escena este viernes, donde los pepineros esperan que jugar ante su gente sea el punto de inflexión que tanto necesitan. Después de 3 derrotas consecutivas y 2 goleadas muy duras, los chicos de Rubén Alves reciben al Córdoba con la obligación clara de ofrecer una imagen muy diferente. Y pese a los últimos resultados, hay que decir que desde el club se mantiene la confianza en el entrenador, no hay dudas con Alves, y existe el convencimiento de que puede sacar esto adelante. El técnico seguirá al frente del proyecto, de momento con total normalidad. Ahora falta que esa confianza se traslade al terreno de juego, donde el Leganés necesita recuperar la solidez y competir mejor para volver a sumar.
1: Gracias, Javi. De momento hay confianza, claro, pero la confianza no es ilimitada, ¿no? Tiene que el Leganés este viernes ante el Córdoba volver a la senda de la victoria, que diría el clásico. Si no, gracias, Javi. Si no, se podría incrementar el ruido en torno al entrenador Pepinero. 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
1: Vamos allá. De la mano de Motor Die, formamos ya este tiempo de opinión. Que sé que seguís, que sé que escucháis. Por cierto, nunca lo recuerdo, ¿eh? Pero si en directo no puedes escuchar el corrillo, luego lo subimos en podcast, ¿eh? En todas las plataformas, y con su noticia pertinente, que suele firmar Enrique Izquierdo con maestría, en la web de Deporte Referencia, en radiomarca.com, ¿eh? En la home de marca.com, Radiomarca, ahí tienes todas las noticias que vamos generando también en este, flujo, ¿eh? de información y de protagonistas desde hace 25 años con el deporte como argumento, que se llama Radio Marca. 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Luego te doy más detalles. Hoy tengo a Javi Casquero. Le tengo, le quiero, le amarro, no dejo que se escape porque visto lo visto, igual Ángel Torres se acuerda de él y me lo ficha, me lo quita del corrillo, ¿eh? Para la primera plantilla. Bordalás le da una alegría. Hola, Casquero, ¿cómo está? Buenas tardes.
5: Hola, ¿qué tal? ¿Qué tal, Rafa?
1: Visto buenas lo tardes. Visto, Carvajal, se habla de Parejo, en cualquier momento te llama el presi.
5: Bueno, yo entreno todos los días, Rafa, yo lo dejo ahí.
1: No, y estás fino, filipino. Tú estás para debutar, que dice Ortega, ¿eh?
5: Como dice sí, Ortega, va, estoy
1: estás,
5: tieso,
1: estás,
5: estoy
1: estás para echar el arroz.
5: Para la foto, muy... estoy para la foto solo.
1: O como un pincel, ¿eh? Son los latillos que tiene Ortega cada vez que me felicita un cumpleaños y me encantan. Sí. A ver, Toni Martínez, Barcelona, buenas tardes.
6: Muy buenas, Rafa. Bueno, yo no estoy para debutar, pero también podría hacer algo, ¿eh?
1: Bueno, sí, sobre todo en el aspecto, ¿eh? Con esas melenas que me llevas. Tú tenías pinta de jugador extranjero de muchos millones, ¿eh?
6: Ahora
1: en el mercado
6: está de moda esto
1: invernal.
6: De que te agarren del pelo, o sea que puedo venir bien a cualquier equipo para
1: sí,
6: que expulsen
1: mira,
6: al rival.
1: Tu peinado es un poco el de Saliba, ¿eh? O sea que tienes ese rollo. No tiene tanto pelo, pero tiene muchos argumentos a la hora de hablar del Madrid, sobre todo nuestro Javi TikTok. Tinto, buenas tardes.
7: ¿Qué tal? ¿Cómo estáis?
1: Está feliz por su Atlético, ¿eh? Equipo que cubre para el diario ABC, José Ignacio Fernández. Hola, José, ¿qué tal? Buenas tardes.
8: Hola, muy buenas. Sí, la verdad que bien ayer el Atleti en casa, una victoria bastante solvente.
1: Sí. Por mérito del Atleti, algún de mérito de los Diablos Rojos que no están en su prime, pero oye, hay que ganar a un equipo inglés que en la primera jornada se perdió con otro en Anfield, como fue esa derrota en la primera jornada de esta fase liga ante el Liverpool. Pero creo, por más que vamos a hablar, claro, del Roma-Real Madrid, del Betis-Oporto, con los que buscamos, ojalá, cerrar esta segunda jornada de la fase liga de la Liga de Campeones con plena victoria de los 5 equipos españoles. Ojalá, ya digo, que gane el Madrid en la Ciudad Eterna. Ojalá que gane el Betis en la Cartuja al Oporto. Hay que hablar primero de lo del Barcelona, Casquero, porque, a ver, el regate de Lamine Yamal es de genio, tal cual, esa finta rabona, ¿verdad? ¿Le acompaña un poquito la suerte en el rechace o no? ¿Vos ponerle peguitas por ponerle peguitas, Casquero? Impresionante Lamine, ¿no?
5: Bueno, yo creo que hay que destacar todo, la habilidad que tiene este chico para regatear, para atreverse, para hacer cosas diferentes. Son regates que cada vez vemos menos porque son muy de Neymar, de Ronaldinho, de futbolistas que eran un poco freestyles, ¿no? Que tienen esa capacidad para hacer malabares con el balón y Lamine lo hace. Sí que tiene un poco de fortuna en el regate porque hay un rebote, pero luego tiene la habilidad para
1: reconducirla, meterla adentro, porque se le va la espinilla en el regate,
5: claro,
1: la pelota
5: es que
1: baja.
5: También se hablaba mucho de Messi esto también, sí. ¿No? que se hablaba mucho de rebote, sí, claro. son ganas de quizás de buscar excusas los que no disfrutan del fútbol y de las habilidades de este futbolista, que para mí es el mejor del mundo en este momento, junto con Michael Olise. Es que es diferencial. Asistiendo, la asistencia a Fermín es fantástico y además es que lo hace todos los partidos. Es un jugador con una cantidad de recursos extraordinario y que solo tenemos que disfrutarle y no ver si ha tenido suerte o no. Vamos a disfrutar de este chico, que es una bendición.
1: Porque no debería de haber, y voy con tintonos, no sé por qué, pero no debería haber colores en estos casos, ¿no? Digo, hay que rendirse ante Lamine y ya está. Te gustará más que sea, pues eso, un ejemplo de la generación Z, ¿no? De eso, de a lo mejor no... no tener abuela, ¿no? Ese aura, ¿no? Que desprende Lamine, pero los genios siempre han sido así, un poco altivos, porque ahora escucharemos a Pregunta a Titi Henry lo que respondió Lamine Yamal, ahora lo recuperamos. Tiene mucha confianza en sí mismo, en sus compañeros, pero Tinto, hay que rendirse ante Lamine, no queda otra, ¿no? Sin marcar un gol, ¿cómo puedes liderar, clase de cómo liderar una remontada sin marcar un solo gol? Lamine Yamal.
7: Bueno, es que a los entrenadores les gusta mucho más un jugador que asista a que un jugador que meta goles, porque además Lamine yo creo que ha evolucionado en ese sentido. Antes era un regateador, yo creo que cada vez es menos regateador y es más asistente, que es lo que mejor hace, porque para mí la jugada espectacular de ayer es el gol de Fermín, el pase que le da, que es una maravilla, porque ese pase lo tiene muy cogido y pasa un poco como pasaba con Messi, la jugada esa que tenía que se la tiraban atrás y él la ponía en el palo corto, pues con Lamine pasa lo mismo. Esta jugada la tiene patentada y hace ese centro siempre y entra muy bien, tanto Olmo como Fermín, los que estén de media punta, y lo hace fenomenal. Ayer está en un momento espectacular. Y ayer el partido que hace, yo creo que ayer es el que saca al Barça, porque el Barça tiene unos minutos en la primera parte que es normal, para mí es el primer partido que tenía un poco así de envite y tal, y es la Champions, y le meten un poco ahí un gol, le anulan otro, está ahí un poco mal, y es Lamine que pide el balón, que yo creo que es el gran mérito que tiene este jugador con su edad en la Champions, pide el balón. Y se echa el equipo a las espaldas, y para mí ayer hace un partidazo.
1: ¿Qué opinan los oyentes también, en el 628-26-90-92, a propósito de este Barça, de cómo está, 10 partidos oficiales esta temporada, 10 victorias, 10 de 10, y Lamine Yamal estelar y sin complejos, Atentos a la pregunta de Titi Henry en la CBS y la respuesta del campeón del mundo, del internacional español, del jugador franquicia del Barça.
2: ¿El triplete es posible?
9: Siempre, somos el Barça, para mí el mejor equipo del mundo.
1: Toni, te vienes arriba, ¿no?
6: Bueno, a ver, es posible, sí que es posible, claro, lógicamente que es posible. Lo que pasa es que ganar en campo del Galatasaray no quiere decir que puedas definirte ya como campeón de la Champions. Queda muchísimo trabajo por hacer. Creo que Flick es el que tiene que marcar el camino de cómo hay que gestionar ese exceso de euforia y ese creer que vamos a ganarlo absolutamente todo. Queda muchísimo. A mí, yo veo, lo mejor que veo de Lamine es que sigue, está sonriendo otra vez, está disfrutando, lo veo disfrutar mucho más, incluso cuando hace una asistencia como la que hace a Fermín, que con un gol suyo. Y eso es muy bonito, porque eso quiere decir que hay un equipo que está peleando por lo mismo todos. Que no hay una estrella, lógicamente, Lamine es la estrella y por eso estamos abriendo esta tertulia con él, pero realmente hay 11 jugadores más los que salen del banquillo que van todos a la misma. Y eso es súper importante para el equipo, y yo siempre pondero mucho más el conjunto, el grupo, que no la individualidad.
1: Falta José Ignacio, y ahora escuchar a los oyentes, que también el asunto de que he llevado yo a la portada, y ahora escucharemos otra vez ese sonido de José Mourinho, porque ya yo le pedí a su señoría, que tiene que juzgar el caso en España, que dicte sentencia, por favor, con el tema caso Negreira, porque se está haciendo bola, lo que dijo Mourinho en Prime Video Italia. Ahora lo recuperamos, pero los siguientes también pueden opinar de eso, en el 628-26-90-92. Antes de esto de Lamine y de las opciones de triplete reales, visto cómo está el Barça, que tiene el equipo de Flick esta temporada, ¿no? Que ha empezado en plan apisonadora, con una media de 4 goles por partido, José.
8: Sí, esa es una de las cosas que más sorprenden, porque en el Barcelona pues había ese run-run de si con la salida de Lewandowski, que es el que había llevado el peso goleador todos estos años, o de Ferran también, que había marcado muchísimos goles la temporada pasada, qué le podía ocurrir este año, que por eso intentaron fichar a Julián, y la respuesta goleadora que está teniendo el equipo culé es absolutamente apabullante. De tener una media ya en 10 jornadas de más de 4 goles por partido, con las goleadas impresionantes que está materializando, pues es sencillamente increíble. Y quería comentar también el apunte justo que ha dicho antes Toni de Lamine, que por ejemplo en el Mundial, que Lamine no hizo su mejor papel, pero se le veía un poco eso, preocupado con el tema del gol, de que él no estaba marcando, aunque hablaba lógicamente de que lo importante era el colectivo, pero sí se le veía como un poco obsesionado con ese asunto. Y en cambio ahora, pues suscribo lo que ha comentado Toni de que se le ve eso, con esa sonrisa, siendo feliz en otra faceta, cuando es el que asiste, además eso, inventando con genialidades, destapando esa magia que tiene, y en eso también pues se ve a un Lamine totalmente suelto, y eso pues al Barça le está haciendo pues estar totalmente desatado.
6: Sí, yo creo que ese trabajo se lo tenemos que valorar a Hansi Flick, que le hace entender lo que necesita el equipo en cada momento, y Lamine pues es que sigue a pies juntillas lo que Flick le comunica. Ya le ha dado palos, Flick le ha dado palos en rueda de prensa a Lamine, cosa que nadie más le ha dado palos. Y yo sí, creo que eso
1: Flick,
6: también le
1: fíjate,
6: ha hecho...
1: más que palos, siempre tira de él un poquito hacia abajo para que no se venga del todo
6: correcto,
1: arriba, ¿no?
6: El palo la zanahoria.
1: Exacto, le sujeta las riendas. No quiere que sea un potro desbocado. Creo que lo está haciendo el alemán en ese sentido, ¿no, Casquero? Porque está muy bien tener esa seguridad en sí mismo, está muy bien, pero todo con un control, ¿no? ¿O qué, Javi? En un vestuario, digo.
5: Está llevando fenomenal la plantilla, Rafa. No solo con Lamine, sino que está mejorando a todos los futbolistas. Está encontrando su mejor versión y eso habla muy bien del entrenador. Cuando tú ves que de manera colectiva y de manera individual todos mejoran sus prestaciones, es porque el entrenador es muy bueno. Y en el caso de Lamine, es difícil gestionar ese talento siendo tan precoz. Y normalmente cuando eres muy joven te equivocas, porque es normal. Y estamos viendo que Lamine cada vez se equivoca menos. Está acertando mucho en sus decisiones en el campo y fuera del campo también. Le veo más maduro y hay que destacar y alabar que un futbolista tan joven esté a este nivel futbolístico, porque es muy difícil de llevar, Rafa, la presión que lleva fíjate, este jugador tanto con la selección española como con el Barça, y lo está gestionando muy bien.
1: Aunque a él no le pesa, el propio Lamine parece que está jugando todavía en su barrio. Toni, ¿vas a decir?
5: Pues, fíjate, eso es lo que hay que destacar, porque no es fácil.
1: Claro. Toni.
6: Quería decir, Casquero, fíjate que lo que comentas de que hace muy pocos errores, se equivoca cada vez menos. Cuando él debuta, los primeros partidos, justo lo que se valora de él es esto, es la toma de decisiones que tiene. La toma de decisiones tan buena que tiene, que siempre no se equivoca en el pase, no se equivoca en el momento de decidir el pase, de decidir el regate, de decidir el chute. Luego, durante un año y medio, creo que es parte de la evolución natural de un jugador también, bueno, pues prueba otras cosas, se equivoca en muchísimas cosas y prueba otras cosas diferentes hasta encontrarse otra vez al Lamine tan potente que tenemos a día de hoy.
1: Mm-hmm. A ver, porque quiero hablar también del Atlético de Madrid, por supuesto, de esa victoria ante el United y el post partido. Los post partidos siempre dan más juego que los pre partidos, ¿no? Mañana tendrá más chicha lo que haga el Real Madrid en Roma, en la ciudad eterna. José Mourinho ante otro de sus ex equipos y lo que haga el Betis ante el Oporto para completar esta segunda jornada de la fase de liga de la Champions, ¿no? Buscando ese pleno de victorias de los 5 equipos españoles en esta segunda jornada, pero. Pero antes de ir con el Atlético, por cerrar el asunto, luego vamos a lo deportivo, por cerrar con el asunto de los arbitrajes. Ayer Mourinho es verdad que siembra en rueda de prensa la sospecha con lo de mirar el primer minuto del partido frente al Villarreal y ya hablamos. Yo lo he revisado, no he visto tampoco nada especialmente extraño, pero no habla tan claro como habla, por ejemplo, para Italia. Fijaos, es el sonido con el que he empezado el programa. Mourinho en Prime Video Italia sobre el caso Negreira.
2: Solo te digo una cosa. Enhorabuena a los italianos porque el único país donde el Calciopoli ha sido el Calciopoli.
10: El único. Porque en España, quello que ha sucedido.
2: Porque en España lo que ha pasado, y todos lo saben, que ha sucedido, y aún así parece que todavía no se respira muy bien. Hasta ahora no ha pasado nada. Y aunque no suceda nada, quizás el escándalo más grande de corrupción de arbitraje mundial.
1: Yo he empezado el programa pidiéndole por favor a su señoría Alejandra Gil Lima, que es la titular del juzgado de instrucción número 1 de Barcelona, que se dé prisa. O sea, porque se hace insoportable. O sea, y yo entiendo que en su momento lo dijimos y se va a decir hasta que haya una resolución, incluso aunque fuese favorable, nunca para mí va a ser lo que hizo el Barça 17 años, ni ético ni estético. Vamos a ver si la jueza dice que hay delito y la UEFA puede sancionar o no sancionar independientemente de que haya sentencia en España, pero tiene la investigación en stand-by, en el máximo organismo del fútbol europeo. Pero hasta que no haya esto no se resuelva, es que la sombra de la sospecha con en parte algo de razón va a seguir planeando por el fútbol español y Casquero, de verdad que a todo el mundo creo que se le está haciendo bola ya, ¿no? Y todo esto que dice Mourinho no puede eclipsar, y ahora hablamos de lo deportivo, Tinto, que su equipo no acaba de arrancar en su segunda etapa al frente de ese banquillo blanco, pero no estáis conmigo, no tiene que haber ya resolución y sí. Culpables, hay culpables, castigo, sí tiene que haber castigo, pero que pasemos página de esto o no. Javi.
5: Yo creo que es sano y es bueno para nuestra liga que esto ya se solucione de una vez. Y luego también, sobre todo, para estas situaciones en las que cuando a lo mejor el Real Madrid no no está de acuerdo con las decisiones arbitrales, pues salga a la luz todo este tema de Negreira, que este ya me aburre sobremanera, de verdad, no puedo más. Entonces, yo creo que primero para que haya una sentencia en firme ya y se castigue si hay que castigar al Barça, o que hagan lo que tengan que hacer, pero que lo hagan ya. Esto no se puede dilatar más en el tiempo, como ha sucedido en Premier o en el Scudetto, en equipos que han cometido infracciones, pues se les ha castigado y ya está. Y aquí tiene que pasar algo de inmediato, no se puede alargar más en el tiempo. Y luego ya es otra cosa, ya el que cada vez que el Madrid no gana, pues vuelva a salir a la luz el tema de Negreira y los árbitros. Eso ya es otra cuestión que tampoco la soporto más.
1: Sí, que son
5: me aburro mucho, a mí me gusta mucho más hablar de fútbol, ya lo sabes, Rafa.
1: Sí, de hecho ahora vamos a ello, ¿no? Porque la cita va a ser seguro complicada, la de esta noche en el Olímpico para el Real Madrid, pero tinto es que son 3 años ya desde que se destapase el caso Negreira y como no ha habido nada de fumata respecto a si hay algún tipo de culpabilidad penal, y ya dijo Tebas, se apresuró a decir que la ley del deporte, por la ley del deporte había prescrito el posible delito deportivo, pero aún estamos así.
7: ¿Pasáis por algo? Yo entiendo perfectamente que os aburra, lo entiendo, porque no sois madridistas, los que somos muy madridistas, socios abonados del Madrid, no nos aburre nada este tema porque queremos que se haga justicia. Es que
1: si es lo que pedimos, cosa, que se haga justicia.
7: Pero pasáis por alto una cosa muy importante, la más importante, que es del caso Negreira. Es que la Liga y la Federación fueron al acto este con el juez y no preguntaron al abogado defensor, no hicieron preguntas. ¿Qué quiere decir eso? O sea, ¿la Liga y la Federación quieren que se haga justicia o quieren que meterlo debajo de un...? Es que eso es un tema muy importante en esto, muy importante. Entonces, ¿qué pasa? Que ahora el tema, no es que el Madrid esté mal y tal, que seguro que también será una excusa, es que ahora el tema ha llegado a la UEFA y a la FIFA, que el Madrid tiene constancia que quieren meter mano en esto. Y esto se ha... Entonces, yo entiendo que Mourinho, cada vez que vaya por Londres, por Roma y tal, hable de este tema porque se tiene que hacer mundial, porque ahora ya se está haciendo eco la gente en todo el mundo, porque en España hemos intentado ocultarlo. Según salió, ya salió Tebas a decir, bueno, esto ha caducado. No, perdóname, porque ahora Tebas está metido en la Federación y sabemos todo lo que está pasando. Es que lo que está pasando en el fútbol, yo entiendo que os aburra hablar de esto, pero es que esto también es fútbol.
11: No, lo que está pasando, que está pasando, no, lo que pasó, perdón.
5: Pero el Madrid denunció también cuando se quitó de la Superliga.
11: Espera,
1: déjame dirigir el tráfico, si no colisionáis. Acaba Tinto, Toni y Casquero.
7: Me refiero a lo que está pasando, porque con todo este tema del City también se ha abierto un tema muy importante, y es que el Barça también ha hecho contratos ficticios, contratos falsos y palancas así, y ha hecho este equipazo que tiene. Entonces, no va a ir solo por el caso Negreira, esto también va a activar lo otro, y son muchas cosas que el Madrid se siente totalmente perjudicado por su eterno rival, es la realidad.
6: El al que peor le viene que se dicte sentencia es al Madrid, porque no va a tener nada a lo que agarrarse para ver que su equipo no está jugando absolutamente nada. De momento, mientras se hable de Negreira, Mourinho va a ir a Inglaterra, va a ir a Italia, va a ir a todas las televisiones del mundo a hablar de Negreira, a hablar de el mal que le están haciendo el arbitraje al Real Madrid, en lugar de poner el foco en lo mal que juegan, que no juegan absolutamente nada, y en el desastre que tienen el vestuario.
1: Debería ser independiente, ¿eh?
6: Claro, sí, pero ellos no lo hacen independiente. Él no lo hace independiente. Él ya ha dictado sentencia, es decir, no está esperando a una jueza o a un juez. Ella ha dictado sentencia. Igual que el madridismo ya ha dictado sentencia con esto.
7: Pero
6: en lugar de esperar
7: a
6: que el juez hable.
1: Toni, tú en su momento ya me dijiste, creo que ni ético ni estético. Como barcelonista, obviamente no podías estar de acuerdo con esos pagos.
7: Toni, tú has dictado sentencia. Tú has dictado sentencia, que dices que no es ético pagar al vicepresidente de los árbitros. ¿Ya has dictado sentencia tú también? Claro.
6: No, yo estoy diciendo lo que veo desde Barcelona. Pero hasta que no dicte sentencia.
7: Lo que no queréis ver. Claro.
6: Lo que no queremos ver. Si lo ve un ciego lo que ocurrió, alguien tiene que pagar por eso. Es lógico y normal. A nosotros nos hace más daño que a vosotros. Es que yo creo que estáis malentendiendo el juego. O sea, al Barcelona le hace más daño todo esto de Negreira que al Madrid, ¿eh? No os equivoquéis. Y todos esos títulos que intentáis de la época de Guardiola y demás, que intentáis minimizar, intentáis ningunear por el caso Negreira, todo eso es mentira. Todo eso es falso, porque vosotros sabéis que el Barça de Guardiola jugaba muchísimo mejor que el Madrid y que mereció todas las ligas ganadas.
7: ¿Y por qué tenía más de 3 expulsiones?
6: Y a día de hoy, 2026, Tinto, claro. Y a día de hoy, 2026, sí, claro. Perdéis un partido contra el Villarreal o contra el Betis o contra el que es el Atlético de Madrid y aún habláis de Negreira, cuando ya no tiene ningún sentido en 2026.
7: Por supuesto.
6: Que,
7: son
6: dos cosas totalmente
7: distintas. Y vamos
6: distintas.
7: A seguir hablando porque os ha manchado toda la vida. Eso os va a manchar.
6: No, vais a seguir hablando porque no sois capaces.
7: La imagen del Barça queda manchada para toda la vida. Toda
6: no,
7: la vida.
6: Vale,
7: esto,
6: perfecto,
7: no haber pagado.
6: Perfecto.
7: Si no hubierais pagado, nadie os recordaría nada. Ya te lo digo yo.
6: Vale.
7: Nadie sacaría el tema Negreira. Si no existiera, nadie lo sacaría. Es que, macho, parece que siempre hay que pedir.
1: A ver, que me
7: hablar de un tema. Es el más grave en la historia.
1: Iba a decir algo, que diga algo Casquero y José Ignacio, que están ahí pidiendo paso seguro, y los siguientes también. Y enseguida abro la ventana de este estudio para que entre el aire puro y limpio de su forma de entender todos los temas de actualidad en el 628-26-90-92. Pero Javi, ¿qué ibas a decir?
5: Que hay que remontar a la cronología y que cuando el Barça estaba dentro de la Superliga, el Madrid no abrió la boca y que cuando se salió, pues
7: sí,
5: empezó
7: sí. Ese es otro,
5: a meter caña en esto.
7: Mentira,
5: y luego,
7: el Madrid ya
5: que de todos los que están aquí, el único que se ha vestido la camiseta del Real Madrid, aunque sea su cantera, soy yo. Y que ha nacido en una escena de madridistas más que Bernabéu. Y yo, por la experiencia que tengo como entrenador del Real Madrid, jamás hubo excusas de absolutamente nada, ni los árbitros, ni... ni el campo, ni el rival, nada. El Madrid siempre tiene que ganar. Y se hablaba del presente y nada de lo que había pasado. Otra cosa es lo institucional o lo que quieran meterse para solucionar un problema que ya no es solo entre Fútbol Club Barcelona y Real Madrid, sino que es de nuestra liga. Entonces, bueno, esa es mi,
7: pero
5: mi
7: Casquero,
5: opinión, que yo también
7: Casquero,
5: quiero,
7: cosa,
5: como
7: que,
5: yo creo que todos los aficionados al fútbol, que esto se solucione, porque es bueno para nuestra liga.
7: Pero hay una cosa que, aunque se repita 100 veces, no va a llegar a ser verdad. El Madrid, según salió el caso Negreira, se personó como acusación particular. Esto no lo volváis a decir porque es mentira. Otra cosa es que no salía Florentino criticándolo, pero se personó el único club de primera que se personó como acusación particular según salió el caso. Según salió. O sea, esto sí que me molesta muchísimo porque es mentira. Otra cosa es que con las palancas
5: pues
7: Florentino sí ha dejado.
5: Rectifico entonces. Era
1: vale, no, tienes razón, Javi, una cosa. Tinto. O sea, el
7: no
1: Madrid se personó. Exacto,
7: se
1: bueno, vale, pero es que es muy distinto.
7: Bueno, ¿qué es lo más importante?
1: Vale, pero también.
7: Escúchame,
1: escúchame, Tinto, ya, pero el Madrid, Florentino, en una asamblea dijo: hay que ayudar al Barça, necesitamos un Barça
7: eso
1: fuerte.
7: Eso fue con el caso Olmos.
1: Olmos. Pero era cuando tenían buena relación por el tema de la Superliga, cuando eran socios. O sea, que tiene razón Casquero en parte. Otra cosa es que se personase por detrás, pero públicamente no hubo una crítica al Barça en un primer momento.
7: No es por detrás. El Madrid, o sea, que es más importante denunciar o decirlo, que denunciar. O sea,
1: pues
7: las dos cosas. Hombre.
5: Bueno, con Xavi Alonso no se denunciaba y luego ha sido con Arbeloa y ahora parece que con Mourinho, que han cogido un portavoz, donde sí que están apretando otra vez en esto.
6: Claro, es que para eso ha venido.
1: Bueno, ahora hablamos de fútbol.
7: Pero bueno, eso ya es la prioridad de cada presidente.
1: Pero José Ignacio querrá decir algo también y los oyentes entran a de huello también a opinar porque son como el sexto corrillero así colectivo imaginario de este tiempo de opinión. José.
8: Sí, no, por apuntar sobre este tema, recuerdo al principio de temporada cuando se especulaba sobre si era un nuevo Mourinho, sobre si había cambiado, había evolucionado. Y en alguna tertulia en la que tuve la oportunidad de intervenir con vosotros, yo ya adelanté que Mourinho dudaba muchísimo que hubiera cambiado y que cuando vinieran mal dadas saldría el Mourinho de siempre. Porque ahora está claro que el caso Negreira pues es un caso muy potente al que agarrarse, pero Mourinho en su día ya, pues el famoso por qué Obrevo, De Blecker, Busata, es decir, es una manera de actuar que tiene Mourinho, que al final señala al empedrado, que cuando las cosas no le funcionan, que ahora el Real Madrid, resultados aparte, pues efectivamente no está jugando bien y señala siempre algo superior, pues la impresora que sacó en el Metropolitano o Negreira, o siempre va a apuntar a otro que es el causante de los problemas del Real Madrid. Entonces, sí, el caso Negreira está ahí, sin duda debería resolverse porque ya vamos camino de 4 años, pero la estrategia de Mourinho siempre ha sido la misma y se va a agarrar a esto o a cualquier otra cosa para ensombrecer las posibles derrotas del Real Madrid o lo que no le beneficie.
1: Bueno, como la gracia del corrillo es muchos temas en poco tiempo, pues vamos a pasar página para hablar de fútbol también, de lo del Atleti. Antes rematamos con el Madrid en lo deportivo, lo que puede hacer hoy en Roma y de esa victoria de los rojiblancos ante los Red Devils ayer en el Metropolitano. Pero venga, oyentes, piden paso aquí, les abrimos la puerta de par en par de este estudio para escucharles.
12: Rafa, que no hay ningún caso que exista. Que pagamos por informe y no hay más que hablar.
13: Buenas tardes, Fauqui. yo quisiera ver al Atlético de Madrid 11 contra 11, porque los tres últimos partidos le han tenido que expulsar a un jugador al Atlético y nunca le han expulsado, pero al contrario, sí. A ver si el Atlético veo yo un partido en condiciones que gane 11 contra 11.
14: Hola, ¿qué tal? Buenas tardes, Radio Marca. Un saludo para Tony Martínez. Soy Diego Jota. Nos vemos en la premier de la película.
15: Jugada de Lamín, no sé. La jugada de Barrios, en la que le pasa a Julián y Julián de primeras tira el palo. Vamos, la hace Lamín o la hace Pedri y está en todos los telediarios, abriendo todos los telediarios.
1: Seguir opinando en el 78-26-90-92. Casquero, deportivamente, futbolísticamente, el Madrid tiene que mejorar bastantes prestaciones, ¿no? Para, por ejemplo, esta noche no pasarlo mal en el Olímpico.
5: Sí, porque bueno, es un equipo que compite, que yo creo que está haciendo cosas bien, que por ejemplo contra el Villarreal, por sí que había mucha crítica, pero es de algo ya que viene siendo recurrente, que es la falta de fútbol, es que eso lo va a tener toda la temporada, por lo tanto no esperemos que el Madrid juegue bien. Otra cosa es que hay ciertos momentos de partidos en los que cuando roba en presión adelantada, pues genera ocasiones, porque es una de sus posibles virtudes, sobre todo cuando está compensado la alineación. Luego es un equipo ordenado, que le cuesta a los rivales que le hagan ocasiones de peligro, pero que la posible solución, que es la de meter a Güler junto a Tchouaméni dentro y Valverde de extremo derecho o de lateral, pues el entrenador de momento no la contempla, y por ahí creo que mejoraría un poco. Creo que también vamos a ver si juega Vinicius y Mbappé, pues vamos a tener el mismo problema de siempre, que de los dos son poco sacrificados defensivamente, que si está Diomandé el equipo está más compensado, al menos en esa faceta sin balón, y es un equipo que le cuesta sacar los partidos adelante, sobre todo fuera de casa. Incluso en casa le cuesta hacer goles y generar ocasiones si no marca o está acertado Mbappé. Por lo tanto, pues es un Madrid que me genera dudas. Rafa,
1: ¿y a ti, Tinto?
5: Estará en el partido, pero es que puede pasar cualquier cosa.
1: Ya, esa es la sensación. ¿A ti, Javi?
7: Yo creo que la sensación del Madrid es muy engañosa, porque está generando mucho, pero falla muchísimo. O sea, yo no he visto un Madrid que falle tanto en la vida.
5: Pero siempre falla el mismo, tanto.
7: El mismo Mbappé.
5: Es que ves en el Barça, marca goles
1: el amigo de Tinto,
5: los jugadores del Barça, y en el Madrid o marca Mbappé o quién marca gol.
7: No,
5: ¿Quién ha fallado ocasiones, no puede, aparte de Mbappé?
7: Mbappé, pero es que falla 5 delante del portero.
5: Vale, pero tú, aparte de él, ¿hay algún otro jugador
7: cuando que jugabas en el... Bueno, pero cuando... Hombre, Bellingham ha fallado sin portero 4 este año.
5: El último partido contra el Villarreal.
7: Y una de Bellingham sin portero, que la falla Mbappé, se la da y la falla sin portero. Pero sí, Mbappé, pero porque es que es el problema de jugar con un 9 que no es 9. Si yo me he cansado de decirlo, o sea, yo creo que el Madrid tiene un problema de efectividad, porque Mbappé, lo hemos dicho, el año pasado metió 40 goles, pero ¿cuánto falló? Porque fue el jugador que más tiró a portería de toda Europa. Entonces, cuando un 9 juega de 9, yo en el Madrid sigo pidiendo a dos jugadores, a Thiago Pitach y a Spi, por lo menos verles, porque el Madrid necesita un medio centro y un delantero, y los tiene, para mí. Son dos jugadores muy buenos. Pero el otro día Thiago Pitach estuvo toda la segunda parte calentando y no sale. Y Spi es que solo va a salir si no está Mbappé. Y como Mbappé no lo quitan, que es una cosa que no entiendo, ya se vio el Madrid sin Vinicius, que decíais que iba a ser la panacea. Y el Madrid sin Vinicius tiró dos veces a puerta. Con Vinicius en 20 minutos, 6. Entonces vamos a ver sin Mbappé cómo juega. O con Mbappé en una banda. Es que parece que no se puede cambiar eso. Entonces yo sé el gran problema que le veo a Mou. Y luego lo de Thiago Pitach, yo creo que está claro. Está probando todo, no funciona nada en el centro del campo. Pon al chico que el año pasado jugó mejor ahí. Además hace transiciones rápidas. Roba, corre, es bueno con el balón. Joder, es que es lo que necesita el Madrid. Es canterano, tiene 20 años o 19 años. Yo lo veo clarísimo. Pero por ahora nada, a ver,
1: Tony,
7: si poco a poco va entrando.
1: Algo rápido del Madrid, José también.
6: Bueno, muy fácil, yo no creo que el problema sea meter a Mbappé en banda o jugar con un 9 de verdad, porque ya estamos viendo al Barça que está jugando sin 9 y está jugando a lo que quiere Flick. El tema es que Mourinho no está entendiendo a lo que quiere jugar aún, no ha encontrado aún la fórmula para hacer jugar a su equipo, ya está. Y con dos jugadores arriba que no presionan y no corren y están andando, es muy difícil que un equipo consiga llevar hacia adelante todo.
1: ¿Y José Ignacio?
16: Al final el problema que está teniendo el Real Madrid de Mourinho es el que viene también un poco padeciendo las dos últimas temporadas, que lo hemos hablado de manera recurrente desde que se fue Toni Kroos y también cuando se apagó Modric. No hay ningún futbolista que genere fútbol en el Real Madrid, y es el gran problema que tiene. Se intentó fichar a Rodri este verano, que hay quien dice si no hubiera encajado, pero vamos, a mí me parece que un futbolista como Rodri encaja en cualquier sitio y que le habría ayudado muchísimo a ese inicio de la construcción del fútbol, que el Real Madrid ahora mismo pues es que no domina los partidos, pues creo que esa es una de las grandes razones.
1: Yo os pido brevedad también para hablar del Atleti. Antes hemos hecho ahí la resaca opinativa también con Juan Gato en la primera hora y con José Rodríguez, pero Casquero, estuviste en el Metropolitano, ¿no? Que no te pierdas, sí. Hay un partido muy solvente, el encuentro de los del Cholo con un Barrios liderando al equipo, pero desde el segundo 50, que abrió la lata.
5: Sí, Rafa, además estoy viendo cambios, sobre todo con balón, cuando apuesta por un perfil de jugador de mucha calidad, en la que yo creo que sobre todo la llegada de Grimaldo y el Cuti Romero le ha dotado al equipo de una jerarquía en cuanto al Cuti, una jerarquía, un liderazgo, sí. Que de verdad que en directo impresiona y además que se ve claramente que es el líder de este Atlético de Madrid. Es muy difícil llegar a un equipo e imponerte con tanta solvencia, ¿no? En el aspecto defensivo y de liderazgo. Y luego Grimaldo le da muchísima calidad. Barrios es un futbolista extraordinario, sí. En el medio campo. Y claro, le juntas a Canilí, Baena, es un equipo que en salida de balón ya está arriesgando, de ahí llega el primer gol, genera situaciones con acciones de calidad. Luego sigue siendo solvente defensivamente. Para mí, por momentos, todavía sigue incrustando ahí con esa línea de cinco, a veces con Juliano, no me gusta. Pero bueno, en líneas generales es un Atlético de Madrid que me está gustando, sobre todo la mejoría desde que está el Cuti en el once inicial, y es un equipo a tener muy en cuenta. A mí me está gustando este Atleti.
1: Uh-huh. José Ignacio, y lo de Julián, poco a poco los silbidos son más tenues, aunque no ha empezado a redimirse con goles, porque todavía no ha marcado. Ayer tuvo un palo, después lo decía un oyente, un pase sensacional del propio Barrios, que remató de primeras y que dio a la base, a la cepa del poste, ¿no? Y que pudo ser su primer gol después de toda la polémica, ¿no, José?
16: Sí, como decía el oyente, lo de Pablo Barrios está siendo espectacular. A ver si hay suerte que le respetan las lesiones, porque ayer dio un recital. Utiliza recursos en medio campo para quitarse encima contrarios, con jugadas de cambiarse el balón de un pie a otro en la banda, que igual no sale luego en los highlights, porque lo que sale al final es lo que acaba en gol, pero que es increíble. Y respecto a Julián, sí, hay menos pitos, porque la situación se ha calmado un poco, en el sentido de que ven que obviamente mañana no se va a ir. Pero no de momento porque Julián haya hecho nada para ganarse ese perdón, porque preguntaban ayer a algún aficionado del Atlético de Madrid a la salida del estadio y decía, ¿qué falta para que Julián se le perdone? Pues que pida perdón, por ejemplo, sería lo primero, que no lo ha hecho y no tiene pinta de que lo vaya a hacer.
1: No, no tiene pinta.
16: Le sigo viendo apático, y el Atlético de Madrid creo que está teniendo un mérito enorme, en el sentido de que si antes hablábamos del potencial goleador del Barça, en el Atleti sin Julián, porque prácticamente parece como si aún no hubiera empezado la temporada, están marcando, y son ya, con el gol de ayer de Pablo Barrios, son 11 los jugadores del Atlético que han metido ya gol, y la verdad que eso tiene mucho mérito, porque gente pues eso, como Baena, como Grimaldo, como Lukman, como Jonathan David, que también ha caído muy bien, pues están logrando paliar esa ausencia que sigue habiendo a día de hoy de Julián y de Sorloth, que Sorloth sí. De momento ha jugado un ratito porque ha estado lesionado, y creo que tenemos... eso es algo también a valorar mucho.
1: Lo tenemos que dejar aquí, chicos, me quedo sin tiempo. Tinto, gracias, un abrazo. TikTok.
7: Un abrazo, gracias.
1: Gracias también a Javi Casquero.
5: Gracias, un placer.
1: Y ojo, vigila el teléfono, no sea que el presi te llame a filas. Gracias, Casquero. Gracias, Javi. Gracias, Tony Martínez. Ocho.
6: Un abrazo enorme y un abrazo a Diego Jota, un oyente que se ha acordado de mí, y sí. Tenemos una película por estrenar en breve, ya te comentaré.
1: Sí, Rafa. ya he visto, ya he escuchado el ronco, don Benito. Y gracias también a José Ignacio Fernández. Gracias, José.
16: Un abrazo, un placer.
1: Hasta aquí el corrillo. Enseguida un poquito más de Champions con nuestro Juan Castro. 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
2: 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Yo necesito a Juan Castro para cerrar con el programa. Hola, pibe, ¿cómo está? Buenas tardes.
3: Buenas tardes.
2: Y para que me hables de los peligros, quedan dos partidos para completar la participación de los cinco equipos españoles en esta segunda jornada de la fase de Liga de la Champions. Roma, Real Madrid y Betis Oporto. Primero, para que me hables de los peligros del conjunto romano. Juan.
4: Bueno, la Roma de Gasperini, que lo está haciendo muy bien en la Serie A, aunque va por debajo de los dos líderes, Lazio e Inter, pero es un buen equipo, está sorprendiendo este año con posibilidades incluso de Scudetto, ¿quién lo diría? Y bueno, con jugadores conocidos como Nahuel Molina, aunque hoy jugará supongo que de carrilero, porque juega Gasperini con defensa de tres, pero ahí estará Nahuel Molina en la banda derecha, Dybala, Soule y sobre todo Malen, un jugador que pasó por muchas canteras, Arsenal, Ajax, PSV, y que está triunfando este año con bastantes goles.
2: Eso en cuanto a la Roma. ¿Qué me dices del Oporto, Juan?
4: Bueno, el Oporto tendrá algunos jugadores españoles. Samu, supongo, ya recuperado de su lesión, será, supongo, que suplente de Andrés Silva. Hoy Andrés Silva será el titular, Samu en el banquillo y Borja Sainz por izquierda, el otro español que también creo que será titular. Y bueno, un Oporto que está dominando la liga portuguesa con bastante autoridad y que es un buen equipo. Es un buen equipo, creo que peor que el Betis, al menos ofensivamente, pero es un buen equipo, no hay que confiarse mucho con este Oporto de Farioli, que le puede causar problemas al Betis.
2: Aunque el partido de la jornada, de esta segunda jornada de la fase Liga de la Champions, creo que es el City Paris Saint-Germain, ¿no? El
4: sí, totalmente.
2: Campeón de las dos últimas ediciones de la Liga de Campeones, el equipo de Luis Enrique, ante un City que, con Maresca, ¿verdad? De momento es una incógnita de cómo va a ser el City, y a lo largo de la temporada lo vamos viendo, este City post-Guardiola. ¿Vive?
4: Sí, Guardiola, que estará en el campo en el primer partido después de todo el lío posible sanción, porque todavía no hay sanción efectiva, pero sí reconocimiento de sanción por parte de la Premier League. Primer partido en casa y estará Guardiola en las gradas y con su pupilo Enzo Maresca en el banquillo del City ante un Paris Saint-Germain de Luis Enrique que presumiblemente hoy otra vez Ferran será suplente de ese tridente espectacular en ataque que tiene el Paris Saint-Germain con Doué por derecha, Kvaratskhelia por izquierda y Dembélé como delantero centro. Así que evidentemente el Paris Saint-Germain es el rival a batir en esta Champions porque ha ganado las dos últimas, pero el City pues tiene mucho que decir hoy en un partido bastante emblemático, insistimos, con Guardiola en las gradas.
2: Ayer pronosticabas empate en el Olímpico de Roma para el Real Madrid porque está haciéndolo bien el equipo de Gasperini, y en el caso del Betis sí que es posible, ¿no? La victoria,
4: sí,
2: la segunda victoria.
4: Sí, yo creo que podemos completar repóker, bueno, ojalá el Real Madrid haga un gran partido y se pueda hacer el repóker, pero ya no está mal. Con el trío de ases de ayer, no está mal esas tres victorias que hemos reflejado hoy en la puerta de marca.
2: Sí, a ver, vamos a ver si conseguimos el pleno de victorias en esta jornada de los cinco equipos españoles. Y en el caso del Betis tiene mucho mérito, ¿eh? Después de más de 20 años que esté otra vez en la máxima competición continental, segunda participación histórica y empezar a ganando, y que pueda ganar también en su primer partido en casa, en el regreso a la Champions, el equipo de Pellegrini. Solo una última pregunta. De los equipos españoles de ayer, que te quiero preguntar solo por, tú que eres muy canchero, muy potrero, por el regate de Lamine. Para ti, ya uno de los gestos técnicos que pasan a engrosar la lista de grandes regates de la historia de este deporte, ¿o
4: sí,
2: estoy exagerando?
4: No, me parece un regate de un nivel espectacular. Es verdad que yo creo que se ve favorecido por un pequeño rebote, ¿no? No es totalmente limpio, pero solo el gesto es de una dificultad. Ese intento de Rabona, que luego abortas en mitad de la carrera, te llevas la pelota por la banda pegadito a la línea de cal, me parece un regate de una espectacularidad increíble, más allá de que verá que se ensucia un poco por un pequeño rebote que hay, pero nivel Ronaldinho, para que nos entendamos.
2: Sí, sí, increíble, espectacular, desde luego ese regate de Lamine. Bueno, pues pibe, a disfrutar de lo que nos queda de Champions en esta tarde-noche. Gracias, Juan.
4: Un abrazo, chao.
2: Y a disfrutar yo, en mi caso, de vosotros un día más, porque vosotros dejáis en alto el programa, cerrándolo como Dios manda, con una última tanda de notas de audio.
3: A ver, una cosa, si tan bueno era y el Barça tan bueno era y tanto fútbol maravilla hacía, ¿para qué pagaban a los árbitros entonces? A ver, que alguien me lo explique. Coño, si ganabais tanto y erais tan buenos, a ver, no hace falta pagar a los árbitros, pero entonces ¿para qué se les pagaba? Que alguien me lo explique y entonces ya, pues ya está, nos callamos todos.
5: Buenas tardes, Auki y compañía. El Madrid lo que tiene que dedicarse es a jugar al fútbol y ser madridista, pero tiene que dedicarse a investigar desde la Liga de Tenerife, por favor. ¿Qué es lo mató los mayores robos que ha sufrido? Así de claro.
6: Buenas tardes, Auki. Claro que hay que reconocer que hizo un gran partido la Lamine Yamal, pero el regate ese no tendrá nombre, pero hay otro ilustre barcelonista que ya lo había hecho más de una vez, que es Neymar Jr. Exactamente ese mismo regate. Así que nuevo no es.
2: Bueno, que me encanta escucharos en cada momento en los que abro la ventana a vuestra participación, ahí estáis respondiendo, siempre pendientes de este programa. Así que un día más, gracias. ¿Cómo le doy las gracias un día más a quien está recogiendo? Al pelirrojo, al que me toca los botones todos los días desde la parte técnica, también está siempre atento en la producción, nuestro Enrique Izquierdo. Mañana volvemos, mañana más, Tomás. Feliz miércoles. Ahora cuídate con llena de clavo. Hasta mañana, adiós.

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1: Saludos, ¿qué tal? Buenas tardes, bienvenidos a Cuídate, la hora de salud en Radio Marca, donde aprendemos un montón de cosas. Hoy, por ejemplo, con Boticaria García y sobre actualidad en materia de salud. Y después abrimos nuestra ventana de salud y bienestar mental con nuestra psicóloga Patricia Gutiérrez. Antes, me gustaría recordar esa fecha en el calendario de la salud y quiero hablar unos minutos del TOC, porque hoy se celebra el Día Mundial de la Visibilidad del TOC. Y muchas veces decimos o utilizamos esta palabra, decimos, me da TOC ver ese cuadro torcido. Yo tengo un TOC con el orden. Lo decimos con bastante frecuencia, a veces incluso restándole importancia, pero hoy, precisamente hoy, en ese día de la visibilización del trastorno obsesivo compulsivo, pues conviene recordar que el TOC no consiste en ordenar perfectamente cojines ni en tener pequeñas manías. Es una condición médica real. Puede provocar pensamientos intrusivos, generar ansiedad, rituales repetitivos que llegan a ocupar horas y a condicionar muchas veces seriamente la vida de las personas. Y utilizar la palabra TOC a la ligera no nos convierte en malas personas, claro está, no nos estamos refiriendo a ello, pero sí puede acabar pues desdibujando la enfermedad y restando importancia al sufrimiento de quien la padece. Por eso el objetivo de este día es informar, comprender, desmontar tópicos y también recordar algo fundamental. Existen tratamientos eficaces capaces de reducir pues notablemente sus síntomas. Así que ser ordenado no es tener TOC y utilizar correctamente las palabras también es una forma de cuidar. Quería que quedase claro en el día de hoy. Vamos a empezar ya con los contenidos del programa. 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

esta hora, bueno, todavía no, es pronto, acabamos de comer, pero vamos a hablar un poco de hambre, de ese hambre que nos entra a lo largo del día, concretamente muchas veces a lo largo de la tarde. Fíjate, yo personalmente hay veces que no tomo...

0: programa, entonces como no me van a salir las palabras. Entonces por eso prefiero antes, pero es verdad que en cuanto empieza a terminar el programa, yo salgo del programa con algo de hambre y yo pensaba, jo, pues es que esto nos pasa a mucha gente, ¿no? Eso de la media tarde que de repente, que parece que has comido, dices, es que me comería una vaca ahora mismo.
1: A ver, realmente hay muchas razones por las que esto ocurre, no es nada loco, pero paradójicamente, y fíjate, esto puede empezar ya en el desayuno, porque podemos llevar todo el día montados en el Dragon Candle la glucosa. O sea, si desayunamos o comemos alimentos que se absorben muy rápido, los típicos churritos, unas tostadas con mermelada, en general productos con poca fibra, con poca proteína, la glucosa pega un subidón y luego, claro, sube la glucosa y luego baja. Y cuando el cerebro nota que baja la gasolina, pues se pone estupendo. Dice, oye, que aquí hace falta energía, pero ya. Y te apareces en modo gremlin, cansancio, mal humor, niebla mental, hambre. Y en ese momento el cerebro no suele pedir brócoli al vapor. Pide algo rápido, fácil, muy apetecible. Te dice, oye, dame chocolate, dame galletas, dame pan, dame bollería. O sea, algo que, bueno, algo que te dé como un rescate inmediato para subir al Dragon Can de nuevo.
0: Dame pan y dime tonto, efectivamente. Es que es lo que te pide. Dices, me voy a la máquina del vending y me cojo algo dulce. O sea, que a veces cuando nuestro cuerpo dice, necesito chocolate, pues es que hay un motivo.
1: Bueno, hay una llamada fisiológica de tu cuerpo, ¿no? O sea, tú, si necesitas energía, pues estás cansado, el cerebro se siente atraído por alimentos que son pues muy ricos, muy sabrosos, sobre todo por esa combinación de azúcar y grasa. Es como un bombón, o sea, un botón rojo de recompensa, que es un bombón realmente lo que te pide el cuerpo, ¿no? O sea, tú lo ves y el cerebro te dice, uy, eso, dame eso para mí, que eso es lo que yo quiero, ¿no? Entonces, ¿qué pasa nosotras las mujeres, que vuelvo al tema en perimenopausia o menopausia? Pues tenemos una papeleta extra porque entran en juego los estrógenos. Las hormonas también activan en nuestro cuerpo, participan en cómo manejamos la glucosa y la sensibilidad a la insulina. Entonces, cuando bajan los estrógenos, algunas mujeres pueden notar más estos cambios. No significa que las hormonas sean las culpables de cada galleta, pero sí pueden echar alguna papeleta extra en la rifa.
0: Y luego, y no solo eso, estaba pensando yo a la media tarde, pero a veces llegas a casa cansado. ¿Cuántas veces no hemos dicho, ojo, es que necesito arrasar con la despensa? Llevas todo el día con estrés, con los niños, con los colegios, con el trabajo, con no sé qué, con no sé cuánto, y dices, mira, quiero llegar a casa, abrir la nevera y comerme lo que haya.
1: Y ahí aparece un viejo conocido que es el hambre emocional. O sea, cuando estamos menos, cuando estamos estresados, ¿no?, aumenta el cortisol. Entonces, es una de las hormonas que al organismo lo pone en modo alerta, ¿no? Tenemos un problema. Y el cortisol también puede entrar en el negocio del hambre, porque puede influir en las señales relacionadas con el hambre y además hacernos pues más vulnerables, más sensibles a esos alimentos que dan una recompensa rápida. O sea, después de un día maravilloso de reuniones, atascos y 20.000 WhatsApps, el cerebro no dice, venga, voy a por unos garbanzos. Lo que te dice es, ¿dónde está el chocolate?
0: Porque parece que como que te calma.
1: Claro, porque el dulce y otros alimentos que son así muy palatables activan los circuitos de recompensa del cerebro, produce una sensación de placer rápida. Y ahí entra pues nuestra querida dopamina. Durante unos minutos parece que hemos arreglado el día, pegas esos bocados y dices, uy, qué rico está esto. El problema es que el alivio dura lo que dura. Si repetimos muchas veces la secuencia, me estreso, como algo más dulce, me siento mejor, el cerebro pues se aprende el camino. Y aparece el hambre ambiental. El famoso culo veo, culo quiero. O sea, ya no comemos porque falta energía, sino porque buscamos que el día nos dé un poquito de paz, ¿sabes? Básicamente lo que queremos es, a nivel emocional, calmarnos.
0: Y ahí viene cuando dices, ah, yo por las tardes, noches, me cojo mi oncita de chocolate, mi galletita, me tumbo. Y parece, claro, estás enseñando al cerebro que eso es lo que le va a calmar. Pero ojo, si es que aparte parece que hay unos momentos como que ese hambre tiene unas horas, tiene un horario. Pues eso, pues entre las 5 o 7 de la tarde, como que ahí lo notas más.
1: Pero no es porque sí, a esas horas se puede juntar la banda entera. Han pasado varias horas desde la comida. Luego la comida, pues a lo mejor no ha sido muy saciante. O sea, llevas 8 horas tomando decisiones, tienes mucho estrés, el cuerpo te pide premio. Entonces, si mezclas el hambre real con el cansancio y el hambre emocional, pues lo que puede ocurrir es que los cambios hormonales influyen en las sustancias relacionadas con el bienestar, la serotonina, ¿no? Y entonces hay como una especie de tormenta perfecta para que a las 6 de la tarde una galleta lleve tu nombre, ¿sabes?, con letras de oro y digas, para mí, ¿no? Porque lo que te pide tu cuerpo es aumentar esos niveles de insulina para que

0: pueda fabricarse la serotonina. Es una cosa biológica. Pero eso ocurre especialmente en ese pico, en esas 6 de la tarde, más o menos. Por eso es importante saber bien qué tenemos a mano, qué snacks tenemos a mano, porque ese hambre va a aparecer y de lo que tengamos a mano, pues va a depender lo que nos metamos en la boca.
1: Es que eso es importante. De hecho, vamos a hablar de esos snacks también, de lo que vamos tirando, ¿no? Para calmarnos o para relajarnos o para aliviar ese pico de hambre. Porque tú estás en la oficina y de repente, ya sea en el cajón, en la máquina de vending, pues ves las tortitas de arroz, la bolsita de frutos secos, las barritas estas que te ponen, que tienen ahí como cereales, chocolate. La verdad que, aparentemente, físicamente tiene una pinta saludable. Yo no sé si ya luego lo es o no.
0: A ver, hay cosas que parecen sanas porque vienen en una bolsita beige, ¿sabes? Y pone fit o natural, ¿no? Como, pero hay que ver, las tortitas de arroz o de maíz, por ejemplo, hay que mirar primero los ingredientes, idealmente que los ingredientes sean arroz, maíz y poco más. Si llevan chocolate, azúcar, jarabes, aceites, una lista enorme de ingredientes, pues ya estamos con otra cosa. Y si pone integral, que el cereal integral sea de verdad el ingrediente principal, ¿no? Porque aunque la etiqueta sea estupenda, una tortita sigue siendo un cereal inflado y solo esa tortita sacia probablemente poco. ¿Qué podemos hacer? Acompañarla de hummus, de queso fresco, de crema 100% frutos secos. Pues ahí la cosa cambia y tenemos una merienda pues más completa.
1: O sea, que si estás en la oficina, pues que te pongan hummus y cosas así para acompañar a las tortitas que también te bajan por la esta del vending, pero con el etiquetado, teniendo en cuenta el etiquetado. También te encuentras las barritas que ahora están muy de moda, de hecho todo el supermercado está lleno de distintas barritas y hay gente, incluso yo tengo compañeros que en su mochila llevan barritas para esos momentos, barritas
0: bueno,
1: saludables.
0: Hay que ver lo que pone en letra grande y la letra pequeña también. Si los primeros ingredientes de la barrita son frutos secos, avena, semillas, pues vamos bien. Pero si empiezan por jarabe de glucosa, azúcar, miel, siropes, pues ya ahí aparecen azúcares disfrazados, ¿no? Con nombres bonitos. Y es más bien una chuche con un envoltorio así un poco deportivo y guay, pero no deja de ser una chuche. Entonces, mira, yo las barritas no necesitamos que lleven 20 ingredientes, ni que sean superfood, ni que tengan cosas muy raras. Avena, almendra, dátiles, semillas, o sea, cosas que se reconozcan. Y luego, por otro lado, que no son imprescindibles las barritas, que algunas aportan demasiada energía si vamos a estar sentados 8 horas delante del ordenador, ¿sabes? O sea, que hay que valorar también el sedentarismo que tenemos hoy en día, que es brutal. Entonces, si vamos a estar sentados todo el día, que no deberíamos, ¿eh? Pero si vamos a hacerlo, pues igual no es lo mejor.
1: También es verdad, o sea, no lo había pensado porque dices, no, me falta energía, pero llevas todo el rato sentado, hombre, es otro tipo de energía. Y los frutos secos, yo a veces tengo ahí frutos secos, pero es verdad que siempre los tomas con la duda de decir, vale, pueden ser saludables, pero tienen muchas calorías.
0: Claro, a ver, tienen grasa y eso es verdad, que los frutos secos tienen grasa, son calóricos, pero hay que ver qué tipo de grasa, no significa que engorden automáticamente, aportan fibra, proteína vegetal, grasas insaturadas, sacian, son saciantes. O sea, el problema no es comerte un puñado de frutos secos, el problema es meter la mano en una bolsa de 0,5 kilo mientras estás contestando correos y luego, claro, 40 minutos después descubres que la bolsa ha desaparecido, te has comido hasta la bolsa, ¿sabes? Entonces, bueno, pues una ración razonable, ¿qué es? Un puñado, un 20-30 gramos, que son como 7 nueces, si son nueces o si son frutos secos más pequeños, pues unos 14, por ejemplo, avellanas, ¿no? Y como siempre decimos, Yanela, que sean, bueno, pues naturales, tostados, sin azúcar añadido, sin miel y con poca sal o sin sal, si es posible.
1: Vale, o sea, que no tengan todo eso, pues, los fritos, los tal. Bueno, a mí me gustan porque es verdad que las máquinas de vending ahora tienes la bolsita esa, naturales, que muchas veces tienen arándanos secos. Y dices, pues oye, pues están bien ricos, todo es acostumbrarse. Incluso te terminan gustando más que los tostados, incluso ya con fritos, miel, que al final te terminan llenando. Venga, ayúdanos entonces para tener, no sé, 3 productos en el cajón que nos sacien, que nos quiten ese hambre que tenemos de media tarde.
0: Mira, hay de 3 frutos secos, te puedo decir, sabes que todos son buenos, pero nueces, almendras y pistachos, son estupendos. Las nueces porque tienen omega 3 vegetal especialmente. Las almendras tienen mucha fibra, vitamina E, son ricas en calcio también. Tienen un buen aporte de calcio. Y los pistachos son maravillosos. Como encima vienen con cáscara, si vienen con cáscara, claro, pues te obligan a comer un poquito más despacio. A ver, que no hay que hacer la Champions del fruto seco. Cualquier fruto seco puede encajar. Lo importante es que no vengan disfrazados de feria, ¿sabes? Que no vengan encofrados en miel, bañados en chocolate, enterrados en sal. O sea, el fruto seco ya viene bastante bien vestido de fábrica, de su arbolito, y no necesitamos ponerle mucho adorno.
1: O sea, que no me saques un puñado de garrapiñadas, que eso no cuenta. Las garrapiñadas no.
0: Eso es.
1: Lo que está dentro es. y sin tocar.
0: Lo pillas, lo pillas.
1: Hombre, es que, claro, muchas veces dices, venga, y que tenga un aditivo ahí para la vida, un poco de salseo. Pues no, ese salseo no lo queremos ni lo estamos buscando. Y ese que decíamos al principio, necesito chocolate, ¿podría de vez en cuando tener un poco de chocolate en el cajón?
0: Bueno, pues claro que puede haber chocolate. Ya sabes que a mí me gusta un porcentaje alto de cacao, a partir de 85% o 80%, ¿vale? Y entre dos chocolates que tengan un porcentaje parecido de cacao, pues el que tenga menos porcentaje de azúcar. A ver, a mí el de 99% me gusta.
1: ¿Qué?
0: No sé.
1: No, ¿que te gusta?
0: Mi marido dice que es como comer arena.
1: Vamos a ver.
0: Y él dice, esto es como comer tierra, pero a mí me gusta. Si no te gusta, insisto, no hace falta comer del 99%. Puedes tomar del 80%, que también está muy bien.
1: Pero escucha, yo creo que eres la primera persona que le gusta el 99%, si eso es incomible.
0: A mí me gusta.
1: Por favor.
0: Lo reconozco.
1: Oh, horror, horror, estoy con tu marido. Aparte, sabe, es como terroso, pero a la vez es como sabe a cemento. Es horrible, horrible, horrible. Me quedo mejor con el del 80%, vale, que tenga poco azúcar, el 80%. Pero no tomarme
0: venga,
1: media tableta.
0: Con lo que tú... A ver, ¿cuánto podemos tomar? Pues una o dos onzas, una cantidad razonable. Tampoco hace falta que digamos, no, es que ahora el chocolate es como un suplemento antioxidante. No, nos lo comemos principalmente porque está rico. Si luego tiene cacao y no te ventilas la tableta entera, pues estupendo. Pero que no te diga, ¿no? Pues si quieres antioxidantes, frutas, verduras, hortalizas, fibra, o sea, quiero decir, legumbres, va a ser mejor.
1: A ver, snacks que puedes tener en el cajón en la oficina, pero también hay otro tipo de meriendas que puedes hacer, ¿no? De estas que te hacen el hambre. A lo mejor hay oficinas, nosotros aquí tenemos una neverita donde puedes tener tus productos o estás en casa. Si abrimos la nevera, por ejemplo, ¿cuál sería un snack fácil que digas, mira, este directo?
0: Para mí, el yogur natural. Más sencillo imposible y le pones tú encima la fruta, la avena, los frutos secos, lo que quieras. Con el yogur hay un pequeño truquillo, uno natural, sencillo. Un yogur natural lleva leche, fermentos lácticos. Si en la tabla vemos que lleva 4 o 5 gramos de azúcar por 100, que nadie salga corriendo porque ese azúcar es la lactosa que está de manera natural en la leche. Ya sabes que hablamos siempre del yogur 3-4-3. 3% de proteínas, 4% de glucosa, que es esa lactosa, ese azúcar, y 3% de grasa. Ahora, si vas a la lista de ingredientes y ya aparece azúcar, sirope, jarabe, miel, pues ya hay azúcar añadido. No necesitamos que ponga 0% Findes Mega Protein. Hay yogures ricos en proteínas ahora que están fenomenal, ¿vale? Pero el yogur natural, si no necesitamos un aporte proteico extra, también está fenomenal.
1: Bueno, pues la verdad que, pues oye, pues está bien. Y es verdad que ahora te puedes hacer unos yogures con avena y unos arandanitos, que aparte de ser muy bonitos, la verdad que está bien rico. Pero mira, estamos hablando de la fruta y ahora es verdad que muchos está diciendo como que la fruta ahora, que si el azúcar, o sea, ahora te comes un plátano y uff, qué cantidad de azúcar.
0: Pues mira, la fruta entera... nos la están vendiendo como si fuera un refresco con piel y no es así. La fruta entera siempre es una buena opción. Claro que tiene azúcares, pero esos azúcares van de la mano de la fibra. Entonces, de verdad, una persona sana no tiene que andar contando las piezas de fruta, nos vamos a quedar cortos la mayoría de nosotros. No hay que hacer listas de frutas prohibidas. Hay gente que dice, oh, es que las uvas no. Mira, puedes tomar plátano, uvas, mango, manzana, pera, naranja, todas caben. Lo ideal es variarlas, ¿no? Para conseguir los nutrientes de unos y otros que son diferentes y van haciendo sinergias dentro del cuerpo. Y eso sí, lo que sí podemos decir siempre es que es mejor entero que en zumo, ¿no? O sea, si queremos, podemos tomar la fruta entera. Si la combinamos con el yogur para darle sabor, como decías, fenomenal. O sea, un yogur con fruta y frutos secos, es que es maravilloso.
1: ¿Ves? Luego están los que demonizan todo esto de la fruta, luego seguro que son los que llevan una barrita llena de miel en el bolso. Estoy convencida.
0: Pues muchas veces, sí.
1: Estoy segurísima. Y antes decías, por ejemplo, con las tortitas de arroz, el hummus. Y vemos mucho, a mí es una merienda que me encanta, el hummus con palitos de zanahoria. Que puede parecer foto de Instagram, pero realmente está muy rico. ¿Esto está bien?
0: Bueno, pues mira, aquí Instagram lo hace bastante bien. El hummus, la base son garbanzos, suele llevar tahini, aceite, limón, especias. Si lo compramos preparado, pues yo miraría que el garbanzo aparezca claramente entre los primeros ingredientes y compararía el contenido en sal, el tipo de aceite. Hay hummus con más de 60% de garbanzos, ¿eh? Es maravilloso. Y luego, bueno, pues con zanahoria, pepino, pimiento, tenemos una merienda que está fenomenal. Y bueno, tampoco hay que llegar todo el día ahí con una tabla de crudités a la ofi, que esto no estamos en California, ahí en un spa. A ver, con calma. Pero ya te digo que el yogur, la fruta, un puñado de frutos secos, un hummus con los palitos de zanahoria, o sea, es que es fácil, sencillo y tampoco es caro, especialmente.
1: Y buenísimo, la verdad, porque te llevas esos palitos ya cortaditos y tal, y en un mini tupper un poco de hummus y es que está... ¡Buah, que te mueres! Me encanta ese plato, me encanta ese plato. Y estábamos hablando, bueno, de, pues eso, del cajón, del bolso, de la nevera, y hemos mencionado bastante la máquina del vending. Yo es que lo tengo justo aquí al ladito del estudio, y la máquina del vending siempre es como un poco dramático, ¿no? Dices, vale, no tengo comida, no tengo nada, y ya... Sí es cierto que nos lo tomamos como la última opción. Si no tengo nada, bueno, venga, me voy a la máquina del vending.
0: Uf. Bueno, a ver... No hay que convertirla en Mordor. A veces también hay frutos secos que pueden estar ahí. Hay yogures, a veces hay yogur líquido. Sándwiches hay, aunque suelen tener más ingredientes que la lista infinita. Yo no conozco ningún sándwich que sea medio saludable de una máquina de vending. Quien los tenga, por favor, que nos diga dónde están, porque nos interesan mucho. Pero bueno, también puede haber barritas. La que tenga pues más alimentos reconocibles. A veces, y eso ocurre bastante, hay palitos de pan, que aunque no sea integral, pero bueno, dentro de las opciones, esos palitos de pan que hay. Y a veces hay incluso opciones de embutido, que no es la opción ideal para todos los días, por supuesto que no, pero dependiendo de lo que haya disponible, pues puede ser preferible alguna de estas opciones que a una palmera de chocolate o a un snack de frito de bolsa.
1: Oh, pero a veces en la máquina del vending o solo hay o solo queda precisamente eso, patatillas, galletas, chocolates y poco más.
0: Sí, y cuando queda eso, bueno, pues tampoco pasa nada por elegir una un día, ¿sabes? Que una merienda un día no decide tu salud. El problema es que todos los días esa sea tu merienda, ¿no?
1: A ver.
0: Entonces, si todos los días comes según lo que te ha dicho el señor de la máquina de vending, pues es un problema. Pero por eso te digo, Yanela, que lo ideal es nosotros autogestionarnos y decir, venga, vamos a tener un paquetito de frutos secos en el cajón, porque es como tener el extintor de la oficina, ¿no? Es como un snack de rescate para cuando las opciones que tenemos alrededor pues fallan.
1: Pues mucho mejor, me estaba riendo porque me imaginaba ya alguien que nos esté escuchando que en su oficina haya varias máquinas de vending y que se vaya buscando por todo el edificio la que solo tiene chocolates para decir, es que solo tiene chocolates, vete a la de la primera planta. No, ya estoy en esta y solo tiene chocolates.
0: Esto puede pasar también, sí, esto puede pasar.
1: Que puede
0: Somos
1: pasar.
0: Somos unos listos.
1: Hombre, no. Echa la ley, echa la trampa. Bueno, pues que es normal ese hambre, que lo podemos saciar, pero con productos mejores que nos ayuden a quitarnos ese hambre. Y oye, pues incluso muchas veces llegas pues más saciado a la hora de la cena. En fin, que hay muchas, muchas opciones. Me ha encantado esto de los snacks. Yo soy muy de snacks. Así que nos vemos la próxima semana. Boti.
0: Venga, pues nos vamos con los snacks a otra parte. Un besito fuerte.
1: Un abrazo.
0: Adiós.
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1: Bueno, pues vamos con nuestra sección de bienestar mental, de salud mental, con esas herramientas que todas las semanas nos da nuestra psicóloga de cabecera, Patricia Gutiérrez, cofundadora del Centro de Psicología TAP y fundadora del proyecto Familiando. Patricia, ¿qué tal? Buenas tardes.
2: Buenas tardes, Yanela.
1: Ay, siempre espero con ganas esta sección.
2: Qué bien.
1: De verdad que sí, ¿eh? Te lo digo en serio. Y me consta, siempre lo digo, que muchos oyentes le ocurre lo mismo.
2: Muchos oyentes que nos contactan, que nos hablan, que nos... Sí, sí, tenemos ahí una pequeña comunidad que cada vez se hace más grande y me gusta, es buena sensación.
1: Con esas pautas y herramientas que nos vas dando, que podemos ir aplicando en nuestro día a día y que a veces nos hace abrirnos a, precisamente, a ser conscientes de la necesidad de esa salud mental, de ese equilibrio, ¿no? En nuestra mente, y donde somos además más conscientes de esa unión que hay entre cuerpo y mente, porque cuando empiezas a cuidarla, cuando empiezas a ordenar las cosas, cuando empiezas a encontrar explicaciones, te das cuenta que pues mejoras en todo. Y eso es lo bueno, que gracias a ti nos estamos abriendo más semanalmente pues a esa necesidad de bienestar mental que muchas veces echamos de menos. O que a veces echamos de menos, que notamos que no hay algo que no funciona bien, pero que no ponemos remedio, porque estamos acostumbrados a no poner remedio, a decir, yo puedo, si todo está bien, ¿verdad?
2: Bueno, tenemos la capacidad de tirar para adelante y cuando ya llegamos a un momento de agotamiento, de no poder, de entonces sentirnos con culpa, con sensación de fracaso, con y entonces volvemos a subir la montaña, ¿no? De esta necesidad casi de hacer cumbre. Y nosotras un poco la pauta que damos o que ponemos encima de la mesa es vamos a estar en una mirada preventiva, vamos a tener el bienestar de nuestro lado para tener equilibrios. Y creo que esa es una clave importante. Hoy traemos un tema que a muchas mamás y a muchos papás nos vamos a sentir reflejados en un momento determinado, porque vamos a hablar del burnout en crianza. Hemos hablado ya del burnout en el entorno laboral, de cómo ese síndrome del quemado en el contexto de trabajo nos hace, bueno, pues bajar nuestro nivel de concentración, nuestra sensación de eficacia, nuestra percepción, ¿no?, de pericia, pero es que esto también pasa en los ámbitos en los que la demanda es muy alta y nos faltan recursos, que al final esta es el equilibrio que tenemos que siempre estar buscando el ser humano. ¿Qué me demanda el contexto? ¿Qué me demanda mi rol, en este caso como papá o como mamá? Y a partir de ahí ir adquiriendo habilidades, conocimiento, recursos para afrontar la crianza. Ya llevamos un mes de curso escolar. Sí. Nuestros hijos están y nuestras hijas están asentadas y están asentados. Ellos ya están, bueno, pues con un automatismo fácil de extraescolares, de ritmo, de rutinas.
1: Ya tienen esa rutina establecida. Y es verdad, ahora que lo dices, llevamos un mes y es verdad que los niños se han hecho ya esa rutina, pero los padres nos cuesta más llegar a esa rutina.
2: Claro.
1: O sea, cuando parece que los niños ya están asentados, empiezan a aflorar el no llego, el no puedo, el... ¡Wow!
2: El llevarlo todo por encima, ¿no? El decir, oye, ¿a mí qué me está pasando? Si resulta que lo tenemos todo asentado, que tenemos unas rutinas en casa, desde el ir a los centros educativos, desde la escuelita infantil, aquellos oyentes que nos estén escuchando y tengan a sus hijos más pequeños y a sus hijas más pequeñitas, a niños con 8, con 9 años, a preadolescentes, a adolescentes. Cuando hablamos de crianza de 0 a 21, 23, ¿no? Ya no hablamos de adolescencia hasta
1: claro,
2: los 18.
1: Que cuando dices crianza, en nuestra cabeza nos puede venir y decir, bueno, pues niños pequeños.
2: Niños
1: pero no,
2: pequeños, no.
1: Hasta que prácticamente están en la carrera o terminando la carrera, todavía...
2: Bueno, tienen dependencia de nosotros, de la unidad familiar, y no solamente dependencia económica, que por supuesto, pero es una dependencia del sistema de protección. La familia somos el primer sistema de protección que nuestros hijos tienen, luego se van adquiriendo los recursos ellos para ganar autonomía, independencia y tener esa capacidad para afrontar los retos que la vida les va poniendo, pero nosotros somos ese primer sistema de protección. Claro, todos y cada uno de nosotros, quienes somos madres y quienes somos padres, entendemos que tenemos una responsabilidad muy importante en la crianza. Y estamos en un momento donde la demanda en crianza es alta porque tenemos demandas que nuestros padres no tuvieron. Y aquí hemos hablado muchas veces, redes sociales, la necesidad, ¿no?, de acompañarles en su crecimiento, en ver la individualidad de cada uno de nuestros hijos. Quienes tenemos más de un hijo, entendemos que las necesidades de unos y de otros no son las mismas, que tienen una personalidad diferente. Ahora estamos en una parentalidad, en una marentalidad casi muy ad hoc, muy de entender qué está pasando, de acompañar, de entender las necesidades de nuestros hijos, y eso requiere un sobreesfuerzo por nuestra parte y unos recursos que no siempre tenemos. Y que no siempre tenemos, no porque no tengamos intención de tenerlos, sino porque no siempre tenemos la gestión emocional adecuada, porque no siempre entendemos qué está pasando, porque las demandas de nuestros hijos no siempre las compartimos, porque las demandas del contexto, aquí lo hemos dicho muchas veces, pero no solo somos madres y somos padres, nuestros roles son roles compartidos. Somos padres, somos madres, pero también somos trabajadores.
1: Claro.
2: Y también somos hijos, y también somos hermanos, y también somos pareja, y somos amigos, y somos sobrinos, y somos tantas cosas. Eso es. Que evidentemente ponemos el foco en la crianza porque desde nuestro sentido de la responsabilidad lo entendemos, pero entonces, ¿qué pasa? ¿Cómo llegamos a ese punto de sentirnos que no somos lo suficiente o que aparece una sintomatología de irritabilidad, de ansiedad, de estrés, de malestar, de agobio, de entender que no estamos a la altura de las demandas? Aparecen sentimientos de culpa, aparecen sentimientos de inferioridad, nos comparamos con otras familias, con otros estilos de crianza, con otros momentos vitales. Oye, pues la crianza cuando mi hijo o mi hija tenía 3-4 años me resultaba mucho más fácil que ahora que está en plena pubertad, ¿no? Y está entrando en una etapa donde ya no comprendo tanto, no siento esa conexión emocional y me hace tener cierta distancia y eso me descoloca. Al final, cuando hablamos de burnout familiar, estamos hablando de toda esta sintomatología que nos permite conectar con una parte de vulnerabilidad. Y el ser humano, cuando se siente vulnerable, empieza a sentir que no está en el mejor momento vital o que no toma las mejores decisiones o que no es el ejemplo para acompañar, pero muchas veces tampoco somos conscientes, ¿no? Y esto lo unimos con la primera parte de nuestra conversación, del por qué y el para qué de una sección en salud mental, y es tomar conciencia. Yo puede que esté en una sintomatología que no sé apreciar qué me está pasando y que solamente aparece o le pongo nombre cuando me paro. Y vamos a invitar a nuestros oyentes a que se paren. Oye, esta sensación de agobio, esta sensación de ansiedad, esta sensación de estrés, queriendo muchísimo a mis hijos y a mis hijas, que no es incompatible, que el identificar que estamos en un burnout familiar, en crianza, no es incompatible con el amor que tenemos a nuestros hijos y a nuestros hijos, que no nos hacen peor padre ni peor madre. No tiene nada que ver, pero yo tengo que identificar qué me está pasando. Oye, la demanda que estoy teniendo, porque mi hijo está teniendo, por ejemplo, un comportamiento muy desajustado, muy demandante, está teniendo dificultades en el entorno académico, en lo escolar, en lo educativo, en el entorno social, esa preocupación me pesa a mí, ¿no? Sus preocupaciones me ocupan y me preocupan a mí. Por lo tanto, no sé muy bien cómo, qué pasos dar, qué hacer.
1: Pero todo es también ¿qué hago? ¿Qué pauta sigo? ¿Lo estoy haciendo mal? ¿Lo estoy haciendo bien? Y tampoco le damos esa autonomía a nuestros hijos para que ellos empiecen a desarrollar esa capacidad para solucionar determinadas cosas.
2: Porque aparecen los miedos. Y esto es muy importante. Cuando la familia, en la unidad familiar, aparece el miedo a que nuestros hijos sufran, nos sobrecargamos nosotros con tomas de decisiones, con casi prevención a la hora de que nuestros hijos no sufran, cuando en realidad el sufrimiento forma parte de nuestro recorrido emocional. Yo sé que esto nos cuesta muchísimo, pero nuestros hijos tienen que pasar por momentos, lo hemos hablado aquí muchas veces, de tristeza, de agobio, de aburrimiento, tienen que pasar por todas las emociones.
1: Pero no dejamos que lleguen a ello. Si yo intuyo que mi hijo va a tropezarse, le voy a quitar la piedra del camino.
2: Sí, y si nos demandamos a nosotros mismos que estemos siempre al quite de esa prevención para nuestros hijos, ¿quién se sobrecarga?
1: Claro, nosotros.
2: Nosotros. ¿Y el beneficio directo para nuestros hijos dónde está? Pues muy alejado, porque tampoco estamos dejando que experimenten, que puedan conectar con sus fortalezas, que puedan conectar con sus recursos. Entonces, esto, como siempre, va de equilibrar. ¿Dejamos que nuestros hijos sufran? No somos sádicos, ¿no? En las familias tenemos un sistema de protección, pero sí que les interpelamos a, oye, tú esto cómo lo harías, cómo te gustaría a ti, yo en qué puedo ayudarte, en vez de estar siempre anticipándonos para que no les sucedan cosas. Bueno, a nuestros hijos le tienen que suceder cosas y nosotros tenemos que acompañarles para que su sufrimiento tenga el menor impacto posible, entendiendo que no vamos a evitar que sufran. Claro, cuando la familia nos sobrecargamos y estamos en esa medida de protección constante con todas las obligaciones que tenemos en crianza, ya no solamente logísticas, llevar, traer, ¿no? Escuchamos a muchas familias que se sienten taxis,
1: sí, tal cual,
2: de sus hijos y de sus hijas, ¿no? Y esa demanda constante, ya no solamente eso, sino que juntamos la parte emocional más la parte logística más la parte de responsabilidad, tenemos ahí un cóctel que puede hacer que caigamos en ese síndrome del quemado, ¿no? En ese burnout a nivel de crianza y que empecemos, tenemos dos respuestas posibles. Bueno, tenemos muchas, ¿no? Pero siempre aquí hablamos de la polarización de las respuestas y tenemos una respuesta donde las familias toman distancia y de alguna forma necesitan no responsabilizarse de la crianza, entonces empiezan a tener un estilo educativo mucho más laxo, donde, bueno, mira, yo no puedo estar en todo, aquí cada uno que haga lo que pueda, yo bastante tengo, ya no puedo más.
1: Como empezamos, un bote más salvavidas, o sea, aquí sálvese quien pueda y que vaya tirando, ¿no?
2: Y empezamos a evitar ver cosas que no sabemos cómo gestionarlas, entonces entramos en un estilo de afrontamiento evitativo, que es, mira, yo prefiero no verlo, yo prefiero no darme cuenta, yo prefiero retirarme porque necesito tener mi espacio para no seguir quemándome. Claro, todo esto no se hace a nivel consciente, que creo que esto es interesante. Por eso hoy nos paramos a hablar de este tema, porque vamos a ver si dentro de la unidad familiar estamos en burnout o no estamos en burnout. ¿Cuál es la otra respuesta? La sobreprotección. Irnos al extremo y entonces intentar tener el control y que todo pase por nosotros, lo que hace que se retroalimente nuestra respuesta de estrés.
1: Que ser un filtro ante todo lo que le pasa a nuestros hijos. ¿Qué pase nuestro filtro?
2: Nos da cierta seguridad en el corto plazo, pero en el medio largo plazo acrecenta nuestra sintomatología ansiosa y nuestra sintomatología de estrés y llegamos a, y podemos escuchar en nuestro entorno, en nosotros mismos, el yo si lo llego a saber, no sé si hubiese decidido ser padre o ser madre. Esto en un momento determinado, todo el mundo lo podemos pensar de manera puntual, pero cuando esta idea se perpetra, ¿no? Ya forma parte de nuestro sistema de respuesta, es que algo está sucediendo, ¿no? Si resulta que no estás pudiendo acompañar y si resulta, si hay cierto arrepentimiento, ¿no? En la crianza, es porque estás en este síndrome del quemado. Y ahora que me reconozco, ahora que estoy sobresaturado, sobresaturada, ahora que estoy con poca capacidad de respuesta, ahora que tengo poca clarividencia en tomar decisiones que sean proteccionistas, no solamente para mis hijos y para mis hijas, sino para el entorno de la familia, ¿ahora qué hago? Porque yo me reconozco en ansiedad, me reconozco en agotamiento, en irritabilidad, me enfado por cosas que no debería enfadarme, porque mi hijo ha tenido una respuesta inadecuada, pero yo paso de tener un enfado de 0 a 100 en 3 milisegundos, ¿no? Como si fuera un Lamborghini.
1: Que eso pasa ahora a muchísimos padres. De sí. Decir, es que de repente de intentar llevar pues una crianza más o menos pues estudiada, controlada, o que yo percibo que la estoy controlando, a de repente se nos va. Y montamos unas en casa,
2: sí.
1: Y pasamos de 0 a 100 con nuestros hijos, que dices, Dios mío, ¿cómo he perdido tanto los papeles?
2: Sí, hablamos de episodios de violencia, ¿eh? Yo sé que hablar de violencia es, bueno, es fuerte. Pero cuando gritamos de manera descontrolada, cuando amenazamos, cuando en un momento determinado zarandeamos, ya no hablo de violencia física, pero esa violencia verbal, emocional, es que son episodios de violencia. Y creo que uno tiene que tomar conciencia del impacto que estos episodios de violencia tienen, porque estoy en este burnout que no me estoy dando cuenta que la irritabilidad, la sobrecarga y el estrés o la ansiedad o incluso la dificultad que me está, la interferencia, ¿no? Y las dificultades que estoy teniendo con mi pareja, que estoy teniendo en otros roles, en otros ámbitos, viene por la crianza, porque no estoy encontrando los recursos, el espacio, la capacidad para tomar distancia y para, oye, medirme la temperatura, decir, oye, ¿qué está pasando? Voy a ver, porque algo está sucediendo, porque estoy irritable, porque cada conversación con mis hijos o con mis hijas es una conversación con mucha dureza emocional, es una conversación donde ya nada es ilusionante, donde ya no hay un espacio compartido tranquilo, donde lo que me siento es irritado o irritada, y me lo reconozco, no es lo que está haciendo mi hijo que me provoca la irritación, es que yo estoy ya a la que salto.
1: Claro.
2: Y esto es estar en este síndrome del quemado en crianza, es estar en este burnout. Claro, ¿qué más tenemos que tener en cuenta? Decíamos, los conflictos en la pareja, el cuidado cuando nos vamos a ese, bueno, que hagan lo que quieran, ¿no? Y caemos en la negligencia, porque mira, como yo ya no puedo, evito mirar lo que están haciendo, cómo se están comportando entre ellos, qué decisiones están tomando, si cenan o no cenan, si comen o no comen, yo ya necesito estar un poco
1: aislarme
2: y en mí. ¿Qué pasa? Que aparece cierto sentimiento cuando nos percibimos también negligentes o estamos sobrecargados, aparece cierto sentimiento de vergüenza, de culpa, de no estar a la altura de lo que se espera de nuestro rol. Por lo tanto, esto también lo vamos a vigilar. ¿Por qué? Porque aparece el estrés. Ya hemos hablado aquí otras veces de una hormona que se llama cortisol y que se va instalando y cada vez tenemos más cantidad de ella y todo se cierne oscuro y no nos permite ver con claridad cuáles son nuestras necesidades. Por lo tanto, empecemos por ahí. Vamos a detectar si estamos en esta sintomatología de la que hemos hablado y ahora, una vez que yo me reconozco pues con esta ansiedad, con esta irritabilidad, con este estrés y con este nivel de conflictividad, no solamente con mis hijos, sino con parte de mi entorno, ahora que ya sé que estoy en burnout en crianza, ¿ahora qué hago?
1: Claro.
2: Ahora, venga, voy a tomar medidas. Y en ese voy a tomar medidas es voy a pensar yo qué necesito. Necesito tiempos de tranquilidad, necesito apoyos, necesito compartir lo que me está sucediendo con mi entorno para alejarme de esta idea de ser perfecta y de ser perfecto y no, y entender que en crianza necesitamos ayudas y que yo sola no puedo y que yo solo no puedo y que esto me produce agobio, me produce malestar. Voy a levantar la mano y voy a pedir ayuda. Pero para eso tenemos que trabajarnos la vergüenza y la culpa.
1: Sí, y eso es muy complicado, dar ese paso, ¿eh? Porque es como he intentado ser tan perfecta en esa crianza que luego verbalizar o confesar, pues oye,
2: no puedo,
1: que se te ha ido de las manos y que no tienes una hoja de ruta, es una vergüenza y un sentimiento de culpabilidad de decir, pero
2: pero es importante, claro, lo que pasa que es importante entender que el ser humano, y lo hemos dicho muchas veces, necesita tejer comunidad. La familia es eso. No somos seres individuales criando a nuestros hijos. Tenemos un núcleo familiar tan extenso como nosotros queramos tener y aceptar. Por lo tanto, nuestro núcleo de familia puede ser desde mamá, papá, mamá, mamá, papá, papá, un núcleo monoparental de todas las tipologías de familia que podamos, pero también la podemos hacer más extensa con aquellas personas que están dispuestas a echarnos manos. Y yo creo que esto es importante. Vivimos en un momento de mucha individualidad, donde la crianza es una crianza de puertas para adentro. No nos cuesta vivir en comunidad, nos cuesta pedir apoyos y lo vivimos como si fuera un fracaso o como si fuera una vergüenza el pensar que, oye, juntarnos con otras familias para temas logísticos, llevar y traer a nuestros hijos de una extraescolar, para llevar a los al colegio, forma parte de una responsabilidad individual y que si yo no soy capaz de hacerlo y tengo que coordinarme con otros, es que fracaso. Bueno, vamos a vivirlo de otra manera, vamos a tejer una familia mucho más amplia, una familia mucho más extensa.
1: Sí, porque realmente cuando viene alguien de esa comunidad a pedirte ayuda,
2: encantados,
1: lo aceptas y dices, oye, lo que pueda.
2: Claro.
1: Pero al revés no te pones.
2: Sí, nos cuesta pedir ayuda. Por lo tanto, esta es una de las primeras medidas que ponemos encima de la mesa. La primera, reconocimiento, que como siempre empezamos por ahí. Identifico qué necesito. Pido las ayudas necesarias a mi entorno más cercano. Pero también me pido a mí misma o a mí mismo, oye, ¿yo qué necesito para estar más tranquilo, más tranquila, para bajar este nivel de violencia, este nivel de irritabilidad, este nivel de tensión que hay dentro de mi unidad familiar? Voy a ver dónde están los focos de tensión y voy a ver cómo gestiono a partir de ahora. Necesitamos analizar para pedir las ayudas necesarias. Una vez que he pedido las ayudas, yo ya me voy regulando. ¿Qué significa esto? Que voy midiendo en ensayo qué me viene bien y qué no me viene bien. Oye, pues tener una logística compartida con otras familias me viene fenomenal porque hace que vaya con menos estrés y que llegue a la hora de la cena, la acostada y la despedida de la tarde-noche con mis hijos un poco más tranquila, un poco más tranquilo. Oye, esto está funcionando fenomenal. Voy a tener espacios para mí porque un día a la semana me coordino con mi pareja, si es que puedo, o con un vecino, para una tarde me voy a hacer una actividad deportiva, me voy a darme un paseo, me voy a tomarme un café, ¿eh? Que no siempre tenemos que ser súper productivos y ser la mejor versión de nosotros, que es que a lo mejor es irme a leer un rato a la habitación, pero voy a ver qué apoyos necesito y los voy a poner encima de la mesa. Unos se podrán y otros no, pero al menos tomo conciencia de cuáles son mis necesidades. Claro, cuando hablamos de crianza de mucho tiempo y pasamos por muchas fases. Aquellos papás y mamás primerizos que nos estén escuchando, pues los 6 primeros meses, los 12 primeros meses de vida, hay una alta demanda. Se duerme poco, se descansa poco, tienes el agobio, ¿no?, de que el bebé esté lo mejor esté lo mejor posible, que todos los hitos evolutivos, ¿no?, cada revisión pediátrica, pues que esté como tiene que estar, la incorporación al cole, cuando incorporamos a nuestros hijos los mocos, que ahora muchas familias están en eso, es decir, pues del mes que tendrían que estar en la escuela infantil es que han ido 5 días, porque es que se ha cogido todos los virus del mundo. Bueno, pues eso también es un estrés. Sabemos que es temporal, pero es que la crianza es muy larga. Entonces, en vez de pensar, bueno, esto es un momento temporal, porque a los 4 y a los 5 tenemos otras demandas, a los 8 tenemos otras demandas, a los 11 tenemos otra demanda.
1: Claro, es que realmente cada etapa de la crianza de nuestros hijos es distinta.
2: Entonces, ¿qué recursos necesito yo para poder afrontar esta crianza evolutiva? Yo necesito ir conociendo muy bien qué necesitan mis hijos, tener un conocimiento sobre sus necesidades para ir adquiriendo yo recursos, habilidades y poder ir acompañando. Entonces, no es lo mismo criar a un niño de 5 años que a uno de 13. Ahí estamos de acuerdo.
1: Total.
2: Pero es que no es lo mismo el de 13 que el de 17. Es que no es lo mismo. Por lo tanto, permitirnos en nuestra cabeza que cada etapa evolutiva necesita unos recursos diferentes y que no los tenemos, sino que los vamos adquiriendo con nuestros hijos, nos da tranquilidad y nos da paz. No tenemos que ser autoexigentes en conocer todo. Nosotros vamos evolucionando a medida que nuestros hijos evolucionan. Y tener esa flexibilidad, ¿no?, a la hora de pensar, oye, en la crianza yo necesito, una vez que ya soy madre, que soy padre, necesito tener todos los recursos. No, necesitas tener los recursos de la etapa del momento.
1: Claro.
2: Luego ya irás adquiriendo las siguientes. Esto da tranquilidad.
1: Como padres yo creo que lo dividimos en dos, que a medida que te vas dando cuenta que podemos sentir lo que tú estás diciendo del síndrome del quemado, los padres yo creo que lo que hacemos es que cuando los hijos son más dependientes incluso lo vemos más fácil porque nosotros llevamos la batuta.
2: Sí.
1: Y a medida que van adquiriendo más independencia y se nos descontrola más y ya es como, uy, prefería cuando eran más dependientes, cuando sabía que no dormía, pero bueno, pues es normal, es esta etapa y simplemente no duermo y le tengo que dar el biberón. Entonces lo dividimos en dos en vez de darnos cuenta que nuestros hijos son muchas
2: que
1: evoluciones distintas y que tenemos que ir poco a poco. Y que la herramienta de los 6 años no es la misma que la de los 17.
2: Y nos tenemos que permitir aprender. Si yo me he exigido tener una crianza consciente, una parentalidad, amarentalidad positiva, estar en una crianza muy estudiada, con una propuesta de valor, ¿no?, teniendo mucha intencionalidad y exigiéndome conocer en cada momento qué tengo que hacer sin dejarme llevar por la experiencia, el ensayo y el error, e ir acompañando las necesidades, la autoexigencia me hace entrar en síndrome del quemado.
1: Claro.
2: Entonces voy a experimentar la crianza con toda la tranquilidad del mundo, sabiendo que en la medida que evoluciona mi hijo en edad, evoluciono yo en mi rol. Eso nos coloca en un lugar de aprendizaje en vez de en un lugar, bueno, mucho más exigente, que me lleva a estar en ese síndrome del quemado porque no llego a las demandas del contexto, no llego a las demandas de mis hijos y no llego a mis propias demandas. Así que eliminar la exigencia va a ser clave para no caer en este síndrome del quemado en crianza.
1: Es muy complicado porque fíjate, en el momento en el que decimos, antes se decía, ¿no?, que bueno, pues por circunstancias de la vida, nuestros padres, nuestros abuelos, pues que no estaban tan presentes en el día a día. Y ahora, cuando como sociedad los padres hemos tomado conciencia de la necesidad de, o la querencia por ser padres presentes,
2: sí,
1: hemos dicho, no, si soy un padre presente, tengo que ser un padre presente absolutamente en todo.
2: Sí.
1: Y tengo que estar, pero muy presente y muy controlado y muy...
2: Y tener
1: y
2: mucho conocimiento, esa exigencia.
1: Es. Empezamos a leer libros de, estás en esta etapa, cómprate este libro porque te van a decir por dónde va a pasar y qué es lo que tienes que hacer y todo tal. Entonces lo tienes todo muy estructurado y parece que tienes un volumen para cada etapa y tienes toda la información. Entonces voy a ser absolutamente perfecto.
2: Y no somos perfectos. Pero ni aquí, en este rol ni en otros. Es que no somos perfectos. Es que el ser humano aprende errando. Es que no tenemos otra forma de aprender. Aprendemos solamente o exclusivamente de dos formas: copiando modelos, observando y haciendo una copia de los modelos que sí parece que están funcionando, con ensayo y error. Es que no tenemos...
1: Esto es como un bizcocho. Si copias la receta tal cual, es que no tienes a lo mejor el mismo horno que la que estaba haciendo la receta.
2: Entonces, ¿y a mí por qué no me sube?
1: Pruébalo, porque en tu horno a lo mejor tienes que ir modificando la receta para que ese bizcocho esté bien.
2: Pues en crianza...
1: Pues en crianza es un poco esto.
2: Lo mismo.
1: El horno del bizcocho.
2: Sí.
1: Fíjate. ¡Qué bien lo explicas, Patricia!
2: No, qué bien lo
1: de verdad
2: lo acompañas.
1: Si es que después de tanto tiempo digo, madre mía, me quedo con esas pautas que nos has dado, la del comienzo, ser muy conscientes de la situación en la que estamos, sabiendo esos factores de riesgo, y en quitarnos esa exigencia, y que sea un camino más de la mano los dos, donde uno va aprendiendo y tú vas aprendiendo, que no intentar... Vamos en el camino con nuestros hijos, delante a ver si hay piedras y detrás para que no caigan, y delante a ver si hay piedras y detrás para que no caigan, y dices, no, esto no es así, vamos de la mano y vamos a ver la piedra a la vez y vamos a ver cómo la bordeamos.
2: Eso es.
1: Ay, me quita un poquito de exigencia, ¿eh?
2: Ya de peso menos peso, ¿no?
1: Sí,
2: bien.
1: Sí, que es de lo que se trata muchas veces, todos los miércoles contigo. Patricia, como siempre, ha sido un verdadero placer.
2: Gracias a ti, Yanela.
1: Muchísimas gracias. Nos vemos el próximo miércoles.
2: Hasta la próxima semana.
1: ¿Cuánto hemos aprendido hoy? Madre mía, todos los padres seguro que estáis muy atentos, y más sabiendo que esa crianza es tan amplia, que no solamente cuando son tan dependientes nuestros hijos más pequeñitos, sino que, fíjate, hasta los 22, 23 años todavía tenemos que estar en ese acompañamiento. Nos vemos mañana jueves a las 3 de la tarde aquí en Cuídate. Hasta mañana. Adiós.

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0: Y Julián Pereira y Enrique Izquierdo al frente de los mandos técnicos y de la producción hasta las 5 de la tarde. Esto es Despierta San Francisco. Hoy, sin la cabra de esto, sin David Sánchez, pero tratando de que pase su, como siempre, un rato alegre y divertido de radio en este miércoles 14 de octubre, día después de una jornada perfecta para el fútbol español en Champions. Ganaron los tres, ganó el Barça al Galatasaray 1-4, 2-0 el conjunto rojiblanco al Manchester United y 3-1 el Villarreal al Nápoles, que volvió a conseguir un triunfo después pues, de muchos partidos sin conseguir la victoria el conjunto de Íñigo Pérez. Hoy juegan el Betis y el Real Madrid hasta las 5 de la tarde. Mucho fútbol, mucho polideportivo, porque hay que hablar con Corbella, que se vuelve a pasar por DSF después de mucho tiempo en el congelador y en la nevera. Tenemos que hablar con Joan Solsona de Rafa Jodar y del tenis. Y tenemos que hablar también, por supuesto, de ciclismo, porque nos cuenta Nacho Lavarga que hay una historia muy chula que contar del Euskaltel en este tramo final de temporada. Ponte cómodo, que empieza un día más. 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
2: Tocando balón hacia atrás, hacia Unai Simón. Tiene un tío aquí debajo, frito, se está metiendo un puro. Me está viniendo todo el humo. Sí, sí, con dos cojones.
3: Sí, sí,
2: bueno,
3: pero,
2: con dos,
3: pero un puro de goles.
2: La jugadita que tanto le gusta a Nico. ¿Qué dices? ¿Qué dices tú? ¿Qué dices tú, el del puro? ¿Qué dices?
4: ¿Qué pasa?
2: ¿Qué dices? ¿Qué? ¿Qué dices? Dime, ¿qué dices? A ver, ¿qué?
4: Bueno.
2: Dime, ¿qué dices?
4: Sí. Tranquilo, Alberto, tranquilo.
2: Anormal, hombre.
5: Aquí no se le entiende.
6: Yo creo que no son de aquí, ¿eh?
2: No son de aquí.
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0: no hay regalo, pero se aceptan regalos, ¿eh? Si cualquier persona nos quiere regalar algo a través de las cuentas de Instagram de David Sánchez Radio o de carlos.santos86, ahí somos gustosos de recibir regalos. Veo también por la cámara que se está riendo Látigo Serrano. Saludos, ¿qué tal? ¿Cómo está, Látigo? Muy buenas.
1: ¿Qué tal, Charlie? Muy buenas. Sí, sí, aquí los trinques siempre son bienvenidos.
0: Por supuesto que sí, por supuesto que sí. Tras un día, bueno, con pleno español en Champions, Miguel.
1: Sí, la verdad que un grandísimo martes, y aparte el Barça fuera de casa, el Atlético de Madrid ante un clásico como el United y el Villarreal ante un muy buen equipo como el Nápoles, es un balance parcial buenísimo para el fútbol español.
0: En un día, Miguel, donde además juega el Real Madrid y el Betis, te pregunto por la primera pincelada de los dos partidos, Miguel.
1: Bueno, el Betis tiene un partido trampa, anda bien el Betis, está jugando bien, está generando buen fútbol, caudal de ocasiones, pero yo no me fiaría de un equipo que juega cada año la Champions como el Oporto, que además también ha arrancado bien la temporada. Y el Madrid, pues eso, tiene un partido como los de siempre, como victoria o crisis, ¿no? Es cierto que la Roma no es tan buen equipo o no tiene tan buenas individualidades como el Madrid, pero colectivamente el equipo de Gasperini funciona bien. Y ahí el Madrid, no sé, yo no preveo un partido nada cómodo esta noche en el Olímpico.
0: La verdad que no son partidos cómodos. Y hasta Roma, precisamente, nos tenemos que ir en esta primera conexión en Despierta San Francisco.

Voy a intentar que sea la última pergunta en ese sentido. Yo los invito solo a ver el primer minuto del partido contra el Villarreal. Basta con ver un minuto y después, si quieres, cuando jugamos domingo, si quieres sábado, comentamos. El primer minuto es suficiente. Para quien sabe. No, me fío de todos los árbitros. Única cosa que me hace, ¿cómo se dice?, hacer así al nariz, es cuando por norma se sabe el nombre del árbitro 24 horas antes del partido y al final se sabe con 3 semanas antes del partido. Este es el único tipo de cosa que no me hace confortable. Después, sea campeonato, sea en Champions, antes del partido yo tengo siempre las mejores sensaciones con los árbitros, tengo confianza y espero que todo vaya bien para los 3 equipos, espero que todo vaya bien y no tengo ningún sentido.

0: de pelo, hay que estar muy atento a las rozas en las próximas horas, porque entre esta tarde y mañana el comité de competición va a decidir. Se puede ir a mañana porque el lunes, al no ser día hábil para admitir recursos, se puede posponer un poco en el tiempo esa decisión de competición, pero como digo, entre esta tarde y mañana vamos a conocer la sanción a Vinicius, y si es esta tarde, pues imagino que habrá algún tipo de reflexión de José Mourinho al acabar el Roma-Real Madrid.
1: Recordamos que si es más de un partido, se perdería el clásico, que es dentro de dos semanas, con lo cual, bueno, pues seguramente traería más cola. Tori, te pregunto por lo deportivo, partido importante como todos los de Champions, tanto por la clasificación, pero también por el tema de sensaciones.
0: Sí, porque el Madrid fuera de casa ha sufrido mucho, son 4 partidos, 2 derrotas, 2 triunfos sobre la bocina, y es un día para despejar esas dudas a domicilio contra un buen rival, en un buen test, contra un campo que ya ayer José Mourinho dejó ese mensaje de esta afición sí que juega partidos, y el que quiere entender que entienda. Y bueno, pues va a ser complicado, ¿no?, ver un Madrid brillante que de repente juegue bien al fútbol, pero sí que se espera, o lo que la gente espera, es un Madrid sólido, un Madrid fiable, ese Madrid de grandes noches europeas, que salga motivado y donde no llega el fútbol sí que llegue el compromiso. Va a devolver al once a jugadores que no jugaron contra el Villarreal, caso de Dumfries, de Hausen y de Cucurella, y después la gran duda está en saber si Vinicius va a sentar a Arda Güler o a Diomandé. Tiene más pinta que Diomandé va a regresar al banquillo.
1: La verdad que partido con mucho en juego y que por supuesto contaremos a partir de las 7 en este tiempo de marcador. Tori, gracias, te escuchamos luego.
0: Hablabas, Carlos, de que te gustan los regalos, los trinques y demás.
1: Sí.
0: Bueno, pues ha habido varios seguidores de la Roma que se han personado en el hotel del Real Madrid y han obsequiado a Mourinho con una réplica de la Loba.
1: Ah, mira.
0: Así que es una especie de primer homenaje para el gran recibimiento que se espera va a dispensar la afición yalorrosa para con José Mourinho en su regreso al Olímpico, donde con la Roma conquistó aquella Conference que bueno, pues que fue muy celebrada aquí en la capital italiana.
1: Dejó gran sabor de boca, Tori, gracias, ahora sí.
0: Hasta luego.
1: Látigo, la verdad que estaba en su salsa Mou ayer, ¿no? Se podía esperar, ¿no? Que lógicamente muchas preguntas sobre lo que pasó en Villarreal, sobre la roja Vinicius, y bueno, pues siguió, bueno, pues con sus mensajes, con su manera, pero bueno, pues con mucho contenido, Mourinho.
2: En realidad, para ganar la batalla del relato, debería haber hablado el sábado, después del partido, en caliente, con el madridismo más o menos beligerante, también enfadado. Lo que ocurre es que el sábado le habrían preguntado si no se dio cuenta de que todo se inicia porque un jugador suyo le tira del pelo a otro con la pelota a 20 metros. Es decir, yo creo que ahí Mourinho no compareció para no tener que poner a los pies de los caballos a un Vinicius, que es el que la volvió, el que encendió la mecha de todo, fue Vinicius, no fue el árbitro, no fue Díaz de Mera. Entonces, ayer Mourinho lo que hace es poner a todos los periodistas a bailar, buscando el primer minuto y preguntando a qué se refiere el míster. No, es que hay un fuera de juego de Mbappé y un fuera de juego de no sé qué. Tontería. Al final, el mensaje que quería mandar Mourinho era, no, yo no quiero hablar de los árbitros, pero ya tiro la de las designaciones, la de los árbitros españoles y los árbitros europeos, y al final forma parte del relato. Yo creo que ahí Mou, como no empiece el Madrid a ganar partidos de forma consecutiva y a jugar bien, el relato de los árbitros te vale para la Liga, pero no te vale para la Champions.
1: Decías ahora, Miguel, lo del relato. Decía Tchouaméni en la rueda de prensa que hay cierta frustración, ¿no?, de los jugadores con los arbitrajes también. ¿Tú comprendes esa frustración, no solo de los jugadores, que hay con mucho sector del madridismo con los arbitrajes, por todo lo del caso Negreira, por toda la pelea con la Liga, con el CTA, Miguel?
2: A ver, yo entiendo que el Madrid se sienta perjudicado, primero porque todo lo que se arrastra después del caso Negreira, aún sin resolver, pues genera dudas, genera sospechas. Segundo, porque lo que ocurrió en el derbi fue muy gordo. Y el Madrid, claro, es que el Madrid ha perdido 2 partidos. Uno de ellos es el derbi. Y en el derbi se sintió, con toda la razón, absolutamente perjudicado. Entonces, a partir de ahí, al entrenador le sirve como cortina de humo, pero yo creo que, por ejemplo, a la gente del madridismo ve absolutamente compatible decir que los arbitrajes no son los mismos los que recibe el Madrid con los que reciben sus rivales, Barcelona y Atlético de Madrid, y es compatible decir eso con que el equipo es incapaz de dar 4 pases seguidos y jugar bien al fútbol.
1: La verdad que sí, Miguel, te pregunto, por Mourinho...

0: Por tu perspectiva, por tu feeling, de lo que has visto, de lo que estamos viendo, ¿le ves capacitado para hacer que el equipo juegue como un reloj, como él quiere que su equipo juegue, que reincorpore jugadores que han desaparecido, como el caso de Silva, como el caso, por ejemplo, de
1: no sé, de Militao,
0: con quizá Spi, por ejemplo, ¿no?
1: Yo lo que creo es que Mourinho pretende que su equipo presione arriba y haga un fútbol directo. Uh-huh. El equipo no puede presionar arriba si la defensa se acula atrás. Y para echar la defensa arriba necesitas un jugador como Militao que empuje a la línea defensiva para adelante y que, por lo tanto, el equipo tenga que recorrer menos metros para llegar al área. Si consigue que el brasileño vuelva bien y que haya cierta continuidad en los de arriba, cierto interés en presionar, podrá hacerlo. Si no, lo va a tener muy difícil porque va a tener la misma hipoteca que sus tres predecesores, que es tener que poner sí o sí juntos a Bellingham, Vinicius y Mbappé. Y a esos tres probablemente tienes que sumarle a Diomandé. Luego el equipo por narices se va a partir. Yo tengo muchas dudas de que Mourinho consiga convertir al Real Madrid en un equipo competitivo, pues eso, capaz de ganar, como ha hecho el Barça, 10 partidos consecutivos.
0: Bueno, trabajo tiene el técnico portugués. No te vayas muy lejos, Lático, que enseguida te pregunto por el Betis, pero antes aprovecho para contarte que mañana, jueves 15 de octubre, Radio Marca tiene una cita muy especial en Móstoles, Ciudad Europea del Deporte 2026. 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

0: partido importante para el Betis. Abus, ¿qué tal? ¿Cómo están? Muy buenas.
1: Hola, Carlos. ¿Qué tal? Buenas.
0: Un partido también clave, lo clasificatorio, con dos encuentros seguidos en casa.
1: Sí, partido clave, difícil, porque es un equipo que anda en una dinámica extraordinaria, lo ha ganado todo en su liga, anda en un gran momento, solo ha perdido con el Manchester City en lo que va de temporada, en el primer partido precisamente de esta Champions. Y el Betis ganó en Francia, con lo que si hoy gana, hombre, no es definitivo, no sería definitivo, pero sí daría un paso importante para estar en el top 24. 21 años después, demasiado tiempo para una institución como el Betis, se vuelven a reencontrar aquí en casa los aficionados del conjunto verde y blanco en una cartuja en la que ya nos cuentan que va a estar prácticamente llena, porque hay casi 4.000 aficionados del Oporto van a estar en las gradas del Estadio de la Cartuja.
0: Es un gran viaje, sin duda, pasar el día en Sevilla, un partido de Champions, la verdad que un plan siempre bonito. Agus, es un técnico que le gusta rotar siempre Pellegrini, no sé si espera que tenga rotaciones por el 11 hoy.
1: Hoy no, porque obviamente, con todos los respetos, jugar frente al Oporto, Carlos, no es lo mismo que jugar frente al Petrocub, por ejemplo. La competición te exige, bueno, pues estar bien. El Betis es verdad que tiene plantel para rotar en determinados puestos. Va a haber cambios, pero no va a haber una rotación masiva como ha venido haciendo, por ejemplo, en otras temporadas Pellegrini en la competición de la Liga Europa o en la Conference, ¿no? Álvaro Valles va a estar en la portería, en la defensa prácticamente la misma, pero sí va a entrar Bartra por Llorente. Bartra acompañó ayer en la rueda de prensa a Pellegrini y luego va a ser titular. Por delante tengo una duda, porque no sé si va a jugar seguro Fornals, pero no sé si con Facundo, con Marroca, posiblemente pueda entrar el uruguayo, pero no es descartable que vuelva a repetir el medio campo. Anthony, que no jugó el otro día de inicio y que está bien, va a entrar en la derecha. Isco, por supuesto, de enganche. Abde, la izquierda. Y arriba, otra novedad, le toca jugar hoy a Troy Parrott, que es un delantero en el que hay pues total y absoluta confianza también, lógicamente.
0: La última que te hago, Agus, la parte bética de la ciudad, supongo que encantada con el equipo, que supongo que sueña con que se mejore incluso la temporada pasada, ¿no?
1: Sí, claro, hay más plantel, hay mejor equipo, han venido dos futbolistas, por ejemplo, del Real Madrid, como Fran García y Dani Ceballos. Troy Parrott es un futbolista que también está ilusionando al beticismo. Luego, hay más plantel y lo normal es que las cosas salgan mejor. De momento se quiere estar en el top 24, en la siguiente fase de esta competición, y por supuesto pues el objetivo estar entre los 4 o 5 primeros, y ahora mismo el Betis lo está cumpliendo con creces.
0: Partidazo que se viene chulo, por supuesto. Fuerte abrazo, Agus, te escuchamos luego.
1: Un abrazo, hasta ahora.
0: Es un equipazo látigo este Betis, que tiene una calidad arriba tremenda, ¿eh?
2: Sí, y profundidad de la plantilla, que es lo que un equipo necesita para competir con alta exigencia en Liga y Champions, porque si no, si tú haces un gran equipo pero una plantilla corta, a poco que te llegan las lesiones o la sobrecarga de esfuerzos de los jugadores, tu rendimiento baja. A mí me parece que el Betis ha hecho las cosas bien dentro de sus posibilidades en el mercado. Es un equipo que lleva mucho tiempo con el mismo entrenador, sabe a lo que juega, te puede gustar más o te puede gustar menos el estilo de Pellegrini, pero siempre ha sido igual, y creo que eso al Betis le da un punto de solvencia, no solo para poder avanzar en la Champions, sino para poder conseguir lo que te mantiene en la élite, que es repetir varias participaciones seguidas en Champions. Yo, viendo cómo ha arrancado la Liga, me parece que los 4 o 5 de arriba van a ser los mismos que la temporada pasada, con los tres grandes más Betis y Villarreal.
0: ¿Te parece la primera gran prueba del Barça de la temporada, Látigo, por aquello de que se está hablando, ¿no? Que sí, que el 10 de 10, pero que no ha jugado todavía contra grandes rivales fuera de su casa, Miguel?
2: Bueno, es probablemente el rival más complicado, pero viendo el nivel de este Barça y lo bien que se le suele dar visitar al Betis, creo que va a ganar. Es verdad que es un probablemente es el mejor rival al que se han enfrentado en lo que va de temporada, pero al final te tocan los que te tocan. Es decir, en la Liga vas a tener que jugar contra todos. Pero sí, puede ser una buena piedra de toque, y más después de partido de Champions, la visita del Barça a la Cartuja para medirse al Betis, ¿eh?
0: Pues la verdad que sí. Tras la pausa se viene el rulo, que hay que hablar también del Barça, que está también de dulce, y preparando, por supuesto, tanto el partido del Betis como el clásico de dentro de 10 días. Venga.
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0: Venga, las 4 y 22, las 3 y 22 en Canarias. Raúl Fuente, ¿qué es? ¿Qué pasa, Rulo? ¿Cómo están? Muy buenas.
25: ¿Qué tal, Carlos? Buenas tardes.
24: ¿Rulo?
26: ¿Rulo?
23: ¿Rulo?
24: ¿Rulo?
27: ¡Ruli, ruli!
25: Todas y todos desean... ¡Menformación!
0: La verdad, Rulo, que el estado de felicidad sigue permanente en Can Barça, Raúl.
25: Sí, la verdad es que después de una nueva exhibición futbolística anoche en Estambul, Alisa Millén, sobre todo en la segunda parte, es verdad que, bueno, se empinaba un poco, ¿no? El primer tiempo con ese gol en contra y con el 2-0 que finalmente invalidó el VAR por fuera de juego de Baris Alper-Gilmaz. Luego hubo una especie de fliquina en el descanso y el equipo reaccionó. Una vez encontró el empate de Joao Cancelo en el borde del primer tiempo, apareció la magia, Bueno, una vez más de un Lamine Yamal, perdona Charlie, que fíjate qué números, lleva el Barça 10 partidos en toda la temporada, 8 de Liga, 2 de Champions, y en 10 partidos Lamine ha marcado 8 goles y ha repartido 9 asistencias. Es decir, que bueno, pues prácticamente el impacto del futbolista de Rocafonda en cada uno de los encuentros es devastador. Ayer, con 2 asistencias, pudo sumar alguna que otra más a su repertorio, porque la verdad es que dejó solo, por ejemplo, a Gordon en una acción en el inicio de la segunda parte, pudo marcar algún que otro gol. Este nuevo regate, ¿no?, que él ya lo ha denominado como la casi Rabona, en fin, que un Barça que, como tú dices, está en plenitud de felicidad y, bueno, en un mes de octubre lo que queda de él importante y no sé si definitorio, pero sí para empezar a pensar de lo que puede ser capaz este Barça. Fíjate que el sábado va al campo del Betis, que el próximo martes viaja a París para enfrentarse ante el Paris Saint-Germain de Luis Enrique y que el día 25 va a recibir al Real Madrid en el Camp Nou.
0: No sé, Raúl, si en este tramo de la temporada el peor rival es casi casi el mismo Barça, ¿no? Porque da la sensación de que no tiene ningún tipo de rival, por supuesto, en España. Lógicamente falta ese partido contra el PSG, pero es que sale todo prácticamente perfecto, Raúl.
25: Mira, y la victoria de ayer, quieras o no, y que se me entienda un poco, como que le quita un poco de trascendencia clasificatoriamente hablando al partido del Paris Saint-Germain de la tercera fecha, ¿no? Es decir, yo creo que el objetivo del Barça, que ahora es primero de la Liga de Campeones, pues sería quedar primero, segundo, ¿no?, tercero, el estar entre los 4 primeros, entre los 2 primeros para tener el factor campo hasta semifinales. Yo creo que de los 8 partidos, sí, te puedes permitir un empate, una derrota y entre comillas no pasa nada, que vas a seguir ahí arriba y bueno, el triunfo de ayer te permite ir con un poquito más de tranquilidad a París, que no va a ser así, porque conociendo el hambre que tiene y el gen competitivo que tiene esta plantilla, van a ir a ganar, pero te doy la razón en que ahora mismo yo creo que el Barça va a empatar y va a perder partidos durante el año, porque este ritmo es inabarcable. Pero el primer rival del Barça es el propio Barça, sí.
0: Látigo, te pregunto como representante del seguidor blanco, ¿tu nivel de canguelo con el clásico cuál es?
1: Elevadísimo, ¿eh? En la escala de 1 a 10 estaría rozando el 10. Sé perfectamente que es un partido, que en el deporte de élite ocurren sorpresas con más frecuencia de la que pensamos, pero mi cagómetro necesitaría abrir el techo de casa y sacarlo por arriba, porque uno ve al Barcelona, que es una máquina perfectamente engrasada y donde se cambian piezas y el rendimiento colectivo sigue siendo muy similar, no te digo que sea exacto, pero es muy alto, y uno ve al Madrid, que es una colección muy guay en el álbum de cromos, pero los ve jugar y todos parecen peores colectivamente de lo que son individualmente. Así que mi sensación, y creo que es compartida por una gran parte del madridismo, es de desesperanza con el equipo y de miedo a que te metan un repaso en el Camp Nou, sin duda.
0: Lógicamente es octubre, Miguel, pero si lo ganara el Barça el Clásico sería un más 9. ¿Tú ves capacidad de remontada de esos puntos o no?
1: No ha pasado nunca, entre Madrid y Barça no se han remontado nunca 9 puntos para ser campeones. El Barça una vez le remontó al Madrid más, pero era para ser segundo en aquella liga de Queiroz que ganó el Valencia. Yo creo que si el Madrid le saca 9 puntos de ventaja al Barça, el Barça no lo remonta, y al revés exactamente igual. O sea, creo que la liga no estaría sentenciada porque quedaría un montón, pueden ocurrir lesiones graves, puede ocurrir muchas cosas, pero me parece que 9 puntos, si el Barça perdiera esa liga con el Real Madrid con 9 puntos de ventaja, todo el mundo recordaríamos aquella liga de Flick que perdió con 9 puntos de ventaja. Si ocurre ese escenario, creo que el Barça con el Madrid no tiene rival. Con el Atlético habría que verlo.
0: Por cerrar, Raúl, lógicamente faltan días, pero no sé si se ve ese partido como la posible puntilla, ¿no?, del proyecto Mourinho, ¿no?, con tantos problemas en el Real Madrid, ya que se está hablando ahora tanto del caso Negreira. Supongo que tendrá actos Laporta durante la semana también para tirar chinitas.
25: Bueno, no te creas, ¿eh? Están muy focus, que es una palabra que se está poniendo de moda, sí, mucho en el idioma futbolístico y del fútbol moderno. Es decir, está relativamente cerca el clásico, pero se ve lejos. Se ve lejos porque, como diría el Cholo, el Barça va partido a partido. Ahora está focalizado en ir a campo del Betis y meter otro bocado a la Liga, porque el Betis también arrancado bien. La plantilla le tiene muchas ganas al partido de París del martes. Fíjate que en los últimos enfrentamientos el Paris Saint-Germain ganó el año pasado 1-2 en Montjuïc. Luego, las dos últimas eliminatorias, una con Koeman y una con Xavi en el banquillo, el Paris Saint-Germain ha sido capaz de eliminar al Barça. Y es verdad que estamos en octubre y que no deja de ser una tercera jornada de la Liga de Campeones, pero la plantilla del Barça le tiene muchas ganas a ese partido y como que el clásico, evidentemente, está ahí, pero que todavía se ve lejos. Es tal la sensación esta de acapararlo todo, de hambre, de ir a por más y a por más y a por más, que lo que tiene en mente esta plantilla es el próximo partido. Y a mí me sorprende mucho, ¿eh? Ayer los veías pasar por zona mixta, veías el discurso del entrenador en sala de prensa después del partido y de una nueva exhibición, y se lo toman como un día más en la oficina, ¿no? Como que no se pueden parar, hay que seguir y seguir, y que los títulos llegan en marzo y en abril, y que para llegar bien, evidentemente, a esos meses de primavera, pues todo ese trabajo se tiene que certificar en estos meses otoñales e invernales, y en eso está el Barcelona. Es evidente que si gana el clásico al Real Madrid, pues la distancia empieza a ser ya considerable, pero ni mucho menos considerarían en la plantilla y en el vestuario que la Liga está sentenciada.
0: Muchos días por delante y grandes partidos por contar. Raúl, gracias.
25: Un abrazo a todos.
0: Fuerte abrazo para Raúl Fuentes, donde sigue el lío en Valencia. Luco Cortés, ¿qué tal estás? Muy buenas.
2: ¿Qué tal? ¿Cómo estás, Charlie? Muy buenas.
0: Qué placer coincidir contigo en antena, Luco.
2: El placer es mío, siempre, Charlie. Bueno, ya lo
0: pensé que sería al contrario, pero bueno, vale.
2: ¿Por qué? ¿Por qué? No, por favor, Charlie, tú siempre me invites.
0: De ti no me fío, Luco, no sabía lo que ibas a decir, o sea, que por eso.
2: No, por favor, Charlie, tú sabes que lo que digo privadamente luego no lo puedo exponer públicamente,
0: seguramente. Bueno,
2: en la radio.
0: Bueno. Te pregunto, ¿qué pasa con Kiat Lim, Luco?
2: Nada, pues que, a ver, aquí nunca habíamos tenido la información, porque lo que dice Peter Lim siempre se queda en su círculo muy, muy, muy cercano y es muy difícil extraer información, nadie la tiene. Pero sí que barruntábamos que había la posibilidad de que, una vez el Valencia terminara el estadio, si se mantenía en primera división y el club era más jugoso económicamente hablando, pues Peter Lim podría poner a la venta el club, algo que lógicamente haría mucha ilusión aquí en Valencia. Pues bien, la información que se sacaba nuestro compañero Diego Picó hoy en las páginas de Marca era que tuvo una reunión o un encuentro, ¿no? Kiat Lim, hijo de Peter Lim y presidente del Valencia Club de Fútbol, con un consejero o ex consejero, mejor dicho, del Valencia Club de Fútbol en Singapur, ¿vale? Y que a ese ex consejero le transmitió que le había pedido a su padre, a Peter Lim, que no vendiera el Valencia Club de Fútbol, porque él tenía la ilusión de seguir siendo presidente del Valencia Club de Fútbol, seguir manejando el club y, dice él, intentar seguir creciendo con el club, ¿no? Bueno, esa es la información. Una información que ha caído, ¿no?, como una losa aquí en Valencia, porque, repito, Charlie, teníamos las mariposas en el estómago de que si terminara el estadio Peter Lim y se viera, en este caso, con una buena oferta, él podría vender el club. A ver, la única dosis positiva de información que hemos tenido sobre esto es una pregunta que Servidor le hizo a Lei Hun Chan en una de sus últimas ruedas de prensa, mano derecha de Peter Lim y expresidenta del Valencia Club de Fútbol, que le pregunté que si Peter Lim recibía una buena oferta por la venta del Valencia, si se pensaría traspasar el club. Ella me contestó que no hay ninguna oferta, y yo le repregunté que no le estaba preguntando si había alguna oferta. Le estaba preguntando, claro, si llegara el momento que hay una buena oferta cuantiosa encima de la mesa del magnate de Singapur si Peter Lim se pensaría en vender el Valencia. Ella me dijo luego que si hubiera una buena oferta, entonces Peter Lim sí que se pensaría vender el Valencia. Esa es la única dosis positiva de que Peter Lim podría vender el club. Más allá de eso, no hay ningún solo resquicio ni información acerca de una posible venta.
0: La verdad que situación complicada. Luco, gracias.
2: Chao, un abracito.
0: Por ir cerrando, Látigo, te pregunto por otro tema, ¿no? Candente de las últimas semanas, la sanción al City. No sé qué esperas un poco que haga la Premier con el City y lo que pueda pasar con sus trofeos de los últimos años, Miguel.
1: Yo creo que los trofeos se los quitan todos, los conseguidos en Inglaterra, de eso tengo poca duda, y me temo que la sanción va a ser histórica. O sea, me parecería hasta poco si solo les bajan una categoría en el fútbol, de Premier a Championship. Creo que por lo menos les van a descender dos categorías, aunque no sea de manera directa, es quitándole 150 puntos de las próximas temporadas, y creo que vamos a asistir a un antes y un después en las sanciones deportivas, porque es que son de tal gravedad los delitos cometidos, las infracciones cometidas, que de verdad me sabría poco que solo los títulos doy por sentado que se los quitan, pero eso ya te da igual, es decir, bueno, pues te los quitan, pero en el recuerdo de los aficionados estarán. Pero me parece que el problema del City no es lo que le quiten del pasado, es cómo se reconstruye con el paquete que yo creo que les van a meter, del que van a tardar en rehacerse mínimo 3-4 años seguro.
0: Pues la verdad que tiene pinta de que se viene sanción. La verdad que realmente heavy. Te dejo que llega la página polideportiva. Látigo, gracias.
1: Un abrazo.
0: Enseguida, ¿eh? Baloncesto, tenis y también ciclismo. Para rematar, despierta San Francisco. Venga.
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1: Nurdin Yesef, ¿qué tal? Muy buenas.
2: Muy bien, muy buenas.
1: Sí, está bien.
2: Yo creo que te falló una vocal. A ver, repítelo.
1: Nurdin.
2: Nurben.
1: Nurben.
2: A mí los prejuicios, la verdad, que no me afectan. Me llamo Nurben Yesef y soy sevillana. O sea, yo ya nací con prejuicios. O sea.
3: Sí. Otra ronda sería Kao Drug y Put, como otra vez, pero. No, pero sí que podríamos decir punos derechas a otra ronda. Aquí lo que ha sido algo bueno, no te preocupes.
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1: Corbella. Señor Corbella, ¿cómo está? Buenas tardes.
11: Muy buenas, ha recuperado esto que hacía mucho que no lo oía, ¿eh?
1: Ha vuelto, es verdad.
11: Esta travesura de David Sánchez.
1: Que hoy no nos acompaña, Enrique, en un día, donde la noticia es Jorge Díaz Graham.
11: Bueno, está bien, ¿no? Un jugador español, 23 años, 2'11", surgido de la prolífica cantera de Canarias, cuatro años en la NCAA, y consiguió junto a su hermano entrar en el draft internacional de la G-League. Jorge fue número uno, Guillermo, no sé, fue el 4 o el 6, ahora no me acuerdo. Jugaron los dos la Summer League de la NBA con los Dallas Mavericks. Jorge lo hizo muy bien, hasta hizo un doble-doble, creo recordar. Y nada, los Mavericks le han firmado un contrato de estos que son para pretemporada. Sí, y entonces en el caso de que le corten, también hay la opción de que se vaya al equipo de la G League, donde podría estar más o menos 60 días y demás, pero vamos, ha firmado un contrato profesional con los Dallas Mavericks. Y va a luchar por hacerse un hueco en el roster final, ¿no? Las posibilidades de quedarse son bajas, pero ahí está, ¿no? Otro español con contrato firmado en la NBA. Son 6 ya.
1: Sí, 6. Con lo de Adai Mara, Enrique, que lo que hemos visto primero son sensaciones bastante potentes con los Thunder, ¿eh?
11: Bueno, los Thunder, hay que apuntar que han ganado su primer partido de la temporada y que el entrenador ha rotado mucho a los jugadores. Han jugado varios partidos sin ninguno de los titulares en pista. Entonces, en esos partidos era normal que Adai Mara jugase muchos minutos y su impacto ha sido grande. Ha estado todos los partidos por encima de los dobles dígitos, ha firmado un doble-doble, ha impresionado por su capacidad para intimidar y ha impresionado por su efectividad cara al aro. Hay que decir que lo mismo, más de la mitad de sus canastas son mates. Pero en la prueba de fuego, que ha sido ya con todos los titulares menos Holdren en el equipo y con todos los jugadores importantes en el equipo, ha vuelto a hacer dobles dígitos y a ser un jugador importante. En Oklahoma están destacando sobre todo el desarrollo físico y la, como dicen ellos, ¿no?, la capacidad atlética que ha ganado este verano, que le ayuda mucho a competir, ¿no? Es lo que hace más incidencia. Ellos no dudan en su talento, en su visión de juego, pero insisten que tienen que mejorar sus condiciones atléticas. Y lo está haciendo y su impacto está siendo súper grande.
1: La última que te hago de baloncesto, Enrique, te pregunto por lo de ayer. No sé si te sorprendió lo del Valencia Basket, que dejara esa renta, ¿no?, de más 28 frente a Olympiacos, que remontó la segunda parte. Lo de Obradovic con su vuelta al Partizan, los insultos con Yabusel. No sé con qué te quedas.
11: Me sorprendió que a Valencia se le escapase ese partido, de la misma manera que me sorprendió que el Madrid remontase también el suyo, ¿no?
1: Sí.
11: Que estaban en situaciones opuestas y cada uno con desenlace es diferente para los españoles. Pero bueno, yo creo que aunque a Valencia se le haya ido ese partido, es muy buena noticia que compita contra uno de los grandes de Europa a ese nivel, ¿no? Si no me equivoco, es la primera derrota, ¿no?, esa temporada, ¿no? Entonces, en Euroliga. Entonces es un notición. Respecto a lo de Obradovic, pues nada, puro show, ¿no? También es puro Celco, el mejor entrenador de la historia de la Euroliga, y nada. Y
1: ¿recuerdas, Enrique, en tus años de carrera, un tío que sea tan respetado en todos los sitios donde va, en cualquier deporte?
11: Tan respetado. Hombre, si nos vamos a otros deportes, pues puede que sí, ¿no? Ahora, por ejemplo, nos vamos al tenis, pues Rafa Nadal, Roger Federer...
1: Sí, pero de equipo me refiero, Enrique, o sea, un tío de equipo.
11: Yo, por ejemplo, hay un jugador, Pau Gasol,
1: sí,
11: que yo creo que es hasta respetado en Francia, ¿no? Y mira que se las ha hecho pasar canutas a los franceses, ¿no?
1: La verdad que sí.
11: Pues yo creo que Pau es un jugador respetado. Pero sí es verdad que de forma unánime, Celco ha ganado tanto y ha sido tan importante... Pero, por ejemplo, Pau era un tío popular, me refiero, es simpático, educado. Celco no, nunca lo ha sido, digo, en la pista, ¿eh? O sea, un tío que es volcánico, que es visceral, y tenerlo como rival...
1: Pero fuera es un gran tipo, fuera de la pista es un gran
11: sí,
1: tipo.
11: Sí, no, fuera es un gran tipo. Yo no tengo el gusto de conocerle, pero sí tengo amigos comunes que han pasado muchas horas con él y me dicen que es un tío que se desvive por sus amigos, que es muy cercano, que es muy campechano, que le encanta tomarse una caña, una cerveza con quien sea... Y que antiguamente también le gustaba bastante el tema de la noche, ¿no? Yo creo que es un que aunque sea serbio, él es latino, ¿no? De vida, ¿no?
1: Sí,
11: es,
1: sí, sí.
11: Creo
1: sí.
11: que es, creo que ama Badalona, que se afincó en Grecia, o sea, y se adapta muy bien a todo lo que tiene que a todo lo que es la vida mediterránea.
1: Aunque
11: pero vamos, es un ídolo, ¿no?
1: Sí, señor, aunque que se me tenga sin participación en ese fantástico programa llamado Deportes sin Chándal, Enrique, te tengo que preguntar qué esperamos de esta semana, programa ya que está siendo de culto, de referencia a la radio.
11: Pues esta semana me han llegado rumores de que el consultorio sentimental puede ser histórico.
1: Ah, madre mía.
11: Y han llegado varios audios bastante
1: comprometidos.
11: Sí. Luego la entrevista con IA que hace Alberto que hace Amaro a un famoso va a ser a un famoso de la televisión con pasado en Radio Marca.
1: Anda.
11: Y luego, por ejemplo, vamos a entrevistar a un histórico del fútbol sala femenino.
1: Ah, mira, pues oye.
11: Y vamos a intentar pillar trinque de hamburguesas.
1: Bien.
11: Tenemos un concierto solidario en el que está todo el mundo invitado, que también daremos la fecha, que va a ser en la fiesta oficiosa de Deportes sin Chándal.
1: Sí.
11: Y si recuerdas, el último programa eché a Pablo Villa del estudio.
1: Correcto.
11: por maleducado y rebelde, y le eché, que es una cosa.
1: Te pregunto por Sol, ¿no? Te pregunto por los acampados de Sol.
11: No, porque yo soy muy respetuoso. No, fue peor. Se quejó de su tiempo en el programa y de la ubicación de su sección. Y yo le dije que a mí nadie me discutía y le eché en directo del programa, pero echado es echado, vamos.
1: Muy bien, muy bien.
11: Y entonces creo que me pasé y estoy pensando si le pido perdón.
1: Desde aquí
11: en directo.
1: Bueno, pues oye, desde aquí, por cierto, se hace una petición. Todas las tiendas vintage de Madrid que nos quieran ceder sus chándals, somos bien, receptores de ello.
11: Y tallas grandes para mí.
1: Joyas de culto, a ser posible, para que las luzca todo el equipo de
11: Sí, sí, el otro Deportes día nuestra compañera Nuria, de la Federación Española, de la selección, que estuvo muy vinculada al mundo del baloncesto, dijo que en una entrevista en El Mundo que ella no entendía el uso del chándal y que no se lo ponga nunca. Entonces estamos con ella, es que el chándal debe
1: la tienes
11: estar
1: que entrevistar, Enrique, que la tienes que entrevistar.
11: Hombre, eso es que el titular ese a mí me llegó al corazón. Pero si invitamos a toda la gente que tenga chándal retro, pues o que les sobren en casa, que nos los envíen, ¿eh?
1: El reto es que cada semana presentes con una chaqueta diferente de chándal, Enrique?
11: Hombre, eso es complicado porque tengo dos así retro clásicas que se han hecho virales. Sí. Que la gente las busca en las tiendas. Sí, sí, que son
1: de tipo castrista, además. ¿Eh? Sí, sí, sí.
11: Uno tiene más de 30 años y el otro más de 20 y tantos años.
1: Pues
11: ahí
1: oye,
11: lo dejo.
1: Pues oye.
11: Y lo mismo llevan más de 30 años y más de 20 y tantos años sin lavarse. Y no es broma.
1: Pero bueno.
11: Es bueno, es así. Huelen a pasado, a historia. Esos chandas vintage. Tienen muchas historias que contar, ¿eh? Esos
1: sí,
11: chandas tienen muchas.
1: Pero se pueden contar o no. Para el consultorio no. Sentimental de Yanela.
11: Alguna no. Alguna seguro que no. Alguna seguro que no. Pero en general sí han visto muchos partidos de baloncesto, muchas pachangas, muchas derrotas, muchas victorias, alguna pelea. Han visto de todo, han visto de todo esos chandals.
1: Sí, señor. Pues nada.
11: Si esos chandals hablasen.
1: Las últimas pinceladas para el guión. Enrique, gracias.
11: Un abrazo, Charlie. Cuídate mucho.
1: El viernes, la noche de Radiomarca, la medianoche, deporte sin chándal con Enrique Corbella. Nosotros que tenemos que acabar con el tenis y con el ciclismo. Todavía tiempo de Despierta San Francisco. Venga.
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1: Y tiempo también para el mundo del tenis. En este Despierta San Francisco, Joan Solsona, ¿qué tal? Están muy buenas.
22: Muy buenas.
1: Hay que hablar de una victoria más de Rafa Jodar, Joan, que se vuelve a meter en las grandes rondas de un torneo recuperando sensaciones.
22: Sí, la verdad es que las dos primeras rondas que había encadenado de forma consecutiva en el US Open y Tokio, sus dos últimos torneos del circuito ATP ya son historia. El tenista madrileño ha recuperado la regularidad y podemos decir que está en los cuartos de final de cuatro de los últimos cinco Master 1000 y esa regularidad le permite seguir luchando por estar en las ATP Finals de Turín, donde ya está clasificado Carlos Alcaraz.
1: Y creo que le quedan tres partidos, ¿no?, para superar el año histórico de Becker. Joan, te quiero preguntar también, ¿no?, por la imagen que más ha trascendido, por esa bronca, ¿no?, con la recoge pelotas, que bueno, que quizás sobraba un poco, ¿no?, por parte de Rafa también, ¿no?
22: Bueno, está claro que en el deporte de élite hay calentones. Uh-huh. Y que evidentemente Rafa Jodar ha sufrido un calentón en mitad del partido de octavos de final con Botic van de Sanchup. Obvio que no es ideal y obvio que la amonestación que ha recibido por parte del juez de silla es correcta por abuso verbal. Seguro que el joven del tenis Chamartín ahora mismo se arrepiente de ver esa imagen que ha dado la vuelta al mundo. Son cosas que pasan. Lo importante es aprender de eso para que no se para que no se vuelva a producir estas situaciones. También es cierto que en el caso concreto de Shanghái, esta situación se da porque hay recogepelotas en la pista.
1: Sí.
22: Y ahora en la mayoría de torneos ya no hay recogepelotas y son los propios jugadores los que tienen que ir a por la toalla. Entonces, esa novedad, entre comillas, de recuperar los recogepelotas en algunos torneos como el de Shanghái, pues ha dado pie a que Rafa en un momento del partido pues le comentara a la recogepelotas que se diera prisa, no de la mejor manera que se debe afrontar a nivel de vocabulario cuando te diriges a un chaval joven.
1: La última que te hago, Joan, cambio de entrenador de Paula Badosa.
22: Sí, y sobre todo por lo que ha trascendido, es una decisión más de Paul Toledo, por el hecho de que el anuncio ha venido por parte del preparador catalán, y además lo más significativo es que ha llegado cuando todavía Paula Badosa tiene que disputar tres torneos de 2026, como son Osaka, Guangzhou y Hong Kong. Normalmente cuando terminas con un entrenador siempre esperas hacerlo a final de temporada, y más cuando solo te quedan tres torneos. Entonces, el hecho de que lo haya anunciado él, que ella no haya comentado nada al respecto y que se haya producido después de borrarse de Wuhan y cuando todavía quedan tres torneos, pues da que pensar que es más decisión de Paul Toledo que de Paula.
1: Veremos a ver cómo encaja el nuevo rumbo tenístico de Paula Badosa con nuevo entrenador para los próximos torneos y para cerrar este año. Joan, gracias.
22: Igualmente, cuídate.
1: Un placer siempre hablar con Joan Solsona de La Última Hora del Mundo del Tenis. Nosotros que tenemos que cerrar este Despierta San Francisco hablando de la bici, del ciclismo.
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1: Nos quedan 3 minutos que tenemos que aprovechar de la mejor forma posible. Saludo a Nacho Lavarga. ¿Qué tal, Nacho? ¿Cómo estás? Muy buenas.
25: Xavi, ¿qué tal? Muy buenas. Pues tengo esos 3 minutitos.
1: Venga.
25: Porque te voy a introducir un tema.
1: Claro.
25: Y es la gran pelea del ciclismo en este final de temporada. El domingo termina la carrera, la temporada, pero tenemos a Euskaltel Euskadi peleando por meterse en ese top 30 que le da el acceso a las grandes vueltas. Hay una batalla tremenda entre MBH, Picnic, Euskaltel y Bardiani y los Naranja, donde el año que viene correrá Mikel Landa. Se van a Panamá, se van a Francia y se van a Italia para intentar colarse en ese top 30, pero te lo voy a explicar mucho mejor Pablo Hurtado, un director de Euskaltel que está en plena batalla, está en las carreras. Pablo, ¿cómo ves tú esta situación? ¿Lo va a conseguir el equipo de aquí al domingo?
26: Bueno, pues buenas tardes.
1: ¿Qué pasa, Pablo? ¿Cómo estás?
26: Queremos pensar que sí, que hemos echado ya toda la carne en el asador, lo que nos quedaba, y la verdad que los chavales están teniendo una actitud impecable. Estamos viajando mucho, estamos haciendo viajes largos, pero creemos que merece la pena intentarlo y al menos vamos a hacer todo lo posible.
1: Te pregunto un poco
25: cómo ha sido lo de Panamá, perdóname Charlie, porque es que lo de Panamá hay cierta rumorología de que si el equipo Solution Tech italiano os ha cedido la plaza, van llamando a los organizadores para que vayáis sin que se enteren el resto de equipos que compiten con vosotros para quitar un rival en el Giro. ¿Cómo ha sido eso?
26: No, yo creo que son teorías de la conspiración, ¿no? Al final A falta de 20 días veíamos que teníamos bastante diferencia a puntos, íbamos por detrás, teníamos que solventar esa diferencia de cualquier manera y empezamos a solicitar carreras que quedaban. Solicitamos Serbia, solicitamos Argelia, solicitamos Panamá y bueno, al final tanto Argelia como Panamá nos dio la invitación y nada, intentar sumar en esas carreras para poder restar esa diferencia que hace un mes parecía insalvable y que hoy en día, pues bueno, con la clásica de hoy, incluso hemos aumentado un poquito la ventaja con respecto a Bardiani. Y bueno, pues a ver si podemos acabar el año así.
1: Yo cierro con la última, Pablo. Te pregunto un poco por la gestión que se hace, ¿no?, de las emociones, un poco desde el coche, la tensión que hay, lo importante que es para el equipo acabar bien.
26: Sí, al final tensión hay mucha. Tratas de no trasladársela sobre todo a los corredores, transmitirle tranquilidad y confianza que estamos haciendo las cosas bien. Al final no nos queda otra que hacer lo nuestro lo mejor posible y luego ya será tiempo de mirar a otros equipos a ver lo que han hecho. Pero lo primero es hacer nosotros las cosas bien, lo mejor posible, intentar sumar en todas las carreras en las que estemos y luego ya el domingo a última hora, cuando acabe la última clásica, veremos dónde estamos.
1: Pues seguro que sale todo realmente bien. Fuerte abrazo, Pablo, gracias.
26: Muchas gracias.
1: La verdad, Nacho, que son de esas semanas, ¿no?, de tensión para acabar mejor la temporada porque los puntos suman muchísimo para los equipos.
25: Sí, por eso, ¿no?, el ciclismo, que muchas veces estamos pendientes de los Pogacar, de las grandes vueltas, de sí, los monumentos, pero hay otro ciclismo divertido que lo estamos viviendo aquí con Euskaltel y que parece que va a tener final feliz y sobre todo eso, que ha sido una gesta tremenda, ¿eh? Ha sido un milagro porque el equipo hace un mes estaba muerto, entre comillas, y ha hecho una remontada espectacular y va a devolver un poco a Euskaltel Euskadi, pues eso, al primer foco y a las grandes vueltas que el año que viene con Mikel Landa, si hay suerte, a la Vuelta a España.
1: La verdad que sí, no cabe más en menos tiempo. Gracias, Nacho.
25: Un abrazo fuerte.
1: Así acabamos este Despierta San Francisco de miércoles. Gracias a Enrique Izquierdo y a Julián Pereira. Mañana ya llega por aquí el jefe, el boss David Sánchez. Ahora, Vicente, chao.

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1: ¿Qué tal, familia? Buenas tardes.
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5: Comandante Lara, Luis. Buenas tardes.
7: ¿Qué tal? Me cago en la madre, qué tío más grande.
6: Esto es como lo de Pogacar, comandante. El año que viene tiene que volver, así que el año que viene tienes que venir a vernos.
7: Eso es, claro que sí, que Pogacar, pobre, pues cada uno se baja de la bicicleta como quiere y como le da la gana, y mira, se bajó el pobre de una manera y le salió regular.
5: Comandante, ¿tú te has puesto el maillot de ciclista alguna vez?
7: Yo soy mayor para esas cosas. Yo estoy con un maillot de ciclista, Vicente. Más apretado que un kilo azúcar, con más burto que una serpiente harta de castaña.
5: Terminamos con un chistecito.
7: Esto es uno que está en la barra de un bar y le dice al camarero: perdón, camarero. Dice el camarero: sí, dígame. Y mire, que llevo aquí 15 minutos esperando la vuelta. Dice: pues este año no pasa por aquí.
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1: ¡Hey! ¿Qué tal? Muy buenas tardes. Bienvenidos a la Radio El Deporte, bienvenidos a Radio Marca, a las 5 de la tarde, a las 4 en la Comunidad Canaria, en esta jornada ya de miércoles 14 de octubre de 2026. Un miércoles espectacular, feliz, después de lo que vivimos ayer martes, con ese triple triunfo de los equipos españoles, ese triunfo del Atlético de Madrid 2-0 frente al Manchester, el triunfo del Barça 1-4 en Turquía frente al Galatasaray y la victoria del Villarreal 3-1 frente al Nápoles. Este auténtico fiestón, con ese Atlético ganando en homenaje a Coco y a su familia después de haber perdido pues a un ser querido en la mañana del día ayer, ese familiar, esa madre, pues la verdad es que fue una pena tremenda. Ya sé que veías a los jugadores totalmente destrozados y nuestro beso enorme para Coque y para toda su familia, naturalmente. Con Lamin Yamal liderando la remontada del Barça y esa primera victoria del Villarreal con Gerard Moreno y compañía haciéndolo en Murray, que también. Hoy estamos con doble partido, con el Real Madrid que juega en Roma frente al conjunto italiano y luego con el Betis que juega en casa frente al Oporto. Así que esperemos tener una fiesta como la de ayer y sobre todo pues celebrarlo. Y para celebrarlo, qué mejor manera que hacerlo con un señor que hoy cumple años, que se llama Cliff Richard y que cumple nada más y menos que 86 años. Y tenía una canción que nos venía muy bien, nos venía el pelo para arrancar el programa en el día de su cumpleaños.

Congratulations y Celebration, un Cliff Richard que fue segundo en el Festival de la Canción de Eurovisión el año que ganó Massiel. Le ganamos con el La La La. Mucho congratulations, pero el La La La, pues al final se lo llevó el gato al agua. Bueno, las 5 y 2 minutos, 4 y 2 minutos en la Comunidad Canaria. Hoy tendremos la música a cargo de Cliff Richard y de otros muchos artistas, porque hoy el tema de los cumpleaños está muy bien. Aunque mañana ya te voy diciendo que está bastante mejor. Mañana programa especial, por cierto, desde Teatro El Bosque de Móstoles, con esa entrega de los premios del deporte de esa ciudad europea, como es Móstoles. Así que arrancamos con la Champions. Lo hacemos junto a Enrique Izquierdo en la parte de producción y nuestro Carlos Santos, con nuestro Javi Fernández al frente del equipo técnico. Arranca el programa de Ortega.

0: Real Madrid que regresa a la Champions, liberado del desgaste por los arbitrajes en Liga, con un José Mourinho que, bueno, pues atacó frontalmente el caso Negreira. Dice que si no pasa nada es el mayor escándalo de corrupción arbitral. Y lo que, bueno, yo imagino que en el día de hoy se centrarán más en jugar al fútbol y en dejar los arbitrajes al lado. Yo creo que mejor le irían, sobre todo cuando afrontas este partido tan importante en Europa. Saludo a Miguel Ángel Toribio, Tienes Italianas. Tori, buenas tardes.
1: ¿Qué tal? Buenas tardes.
0: Encantado de saludarte y con muchas ganas de ver al Real Madrid en Champions.
1: Sí, de volver a hablar de fútbol, a ver cómo se comporta el conjunto blanco ante otro rival complicado en Liga de Campeones. Se estrenó ganando contra el Inter. El calendario ha querido que el segundo partido también sea contra un conjunto italiano. Después el calendario se va a rebajar, recibiendo al Leipzig y visitando al AEK de Atenas antes de que vuelva a repuntar con esa salida a Londres contra el Arsenal. Así que hoy es un test importante para el Madrid de Mourinho, que ha sufrido fuera de casa con dos derrotas en Liga y dos victorias sobre la bocina, y es un rival, la Roma de Gasperini, que va a testar otra vez el nivel de confianza y cada vez más de histerismo del conjunto blanco, en especial cuando juega en Liga, con toda la polémica que empieza ya a arrastrar al conjunto blanco con el tema de arbitrajes y de comités, porque si no es hoy, será mañana cuando conozcamos la sanción a Vinicius.
0: Desde luego, así que veremos a ver qué ocurre, pero hoy el Madrid debe centrarse, lógicamente es partido importante, partida en Europa, y un partido también, pues como ayer escuchábamos al propio José Mourinho en rueda de prensa, especial para él por haber vestido o haber defendido los colores de la Roma, Tori.
1: Sí, le van a recibir de una forma muy muy especial, casi casi como si fuera una leyenda, y sin el casi. De hecho, ya le han obsequiado con una réplica de la loba a algunos seguidores del conjunto yalorroso en agradecimiento a los casi 3 años que estuvo dirigiendo al equipo romanista con esa conference que reabrió las vitrinas del equipo romano. Así que va a ser un partido para él muy especial, al menos en los prolegómenos, porque después él reconocía ayer que el partido va a ser uno más. También van a regresar a la que fue su casa Hausen y Rüdiger, aunque no fue un pasado tan marcado como el de José Mourinho aquí en la capital italiana.
0: Muchas ganas de ver al conjunto blanco y no sé si plantea o no plantea muchos cambios con respecto a lo que vimos el pasado fin de semana, pero el Real Madrid tiene que dar una versión bastante mejor, centrarse, como decimos, más en jugar al fútbol y ver a ver cómo se dan las cosas a Vinicius, que yo imagino que cuando llega a Europa, pues no sé si se sentirá más liberado o no, pero cuando juega en nuestra liga, pues están como un poquito más acelerados también con el tema de los arbitrajes. Se va a seguir hablando, Tori, como bien dices, de los árbitros. Dentro de nada, además, tendremos, lógicamente, también ese clásico del fútbol español entre el Barça y el Real Madrid. Veremos a ver quién arbitra el partido. En principio, Hernández, cosa que ya no le va gustando mucho a Mourinho, porque se sabe con muchísimo tiempo de antelación. Bueno, pues es lo que está ocurriendo, pero hoy es un partido en el que no sé si va a haber mucho aficionado del Real Madrid en las gradas, pero hoy es importante el triunfo y sobre todo cambiar un poco

0: y también con respecto al Villarreal va a cambiar bastante la defensa con la entrada de tres efectivos que descansaron contra el equipo amarillo. Apostamos por este 11, portería para Courtois, defensa para Dumfries, Konaté, Hausen y Cucurella, el medio para Tchouaméni con Valverde, engancha Bellingham, derecha Arda Güler, izquierda Vinicius y arriba Kylian Mbappé, que esté igualado con Raúl en la tabla de máximos goleadores de la historia de la Champions, y si marca, pues ya va a superar al mítico 7 del Real Madrid y en menor medida del Schalke 04, con el cual también vio puerta en Liga de Campeones.
1: Ojo con la Roma también de Gasperini, con un guardameta que se llama Golini, que esto siempre, pues que te diga, te da cierta moral, y también pues con jugadores conocidos de nuestro fútbol, como el caso de Nahuel Molina, que fuera jugador del Atlético de Madrid y que este año ha recalado en el conjunto romano, con Dybala, con Sulé. La verdad que, bueno, tiene un equipo también bonito, pero lógicamente el Madrid pues es bastante, bastante favorito. Tori, ¿algo más que contarnos desde Roma, esta bonita Roma hoy?
0: Sí, bueno, también está Mario Hermoso en Mario el conjunto Goff, yalorroso. El Madrid ya se enfrentó en su momento, bueno, pues un montón de jugadores, ¿no? Tú lo decías, el propio Nahuel Molina en esos derbis, sí. A Malen, delantero del Dortmund en la final de 2024 en Wembley, compartiendo equipo, por ejemplo, con Adeyemi. Y luego Golini fue el portero del Atalanta,
1: sí,
0: en aquel Atalanta 2, Real Madrid 3, con Ancelotti en el banquillo en diciembre del 24, si mal no recuerdo. Así que, bueno, pues viejos conocidos que se vuelven a ver las caras en una ciudad que sigue disfrutando de los últimos coletazos del verano. Está completamente llena, ya había dificultades para encontrar hotel cuando salió el sorteo. Está atestada de gente, mucho español, seguidor del Madrid y no seguidor del Madrid, y la verdad que siempre es una delicia, claro, poder pasear por Roma, una ciudad en la que se respira historia por los cuatro costados.
1: Desde luego que sí, Vacaciones en Roma, gran película y sin duda pues una de las ciudades más bonitas del mundo, que ojalá traiga suerte también al conjunto blanco. Pues Miguel Ángel Toribio, disfrútalo mucho, nos dan mucha envidia. Tori, un abrazo.
0: Adiós, un abrazo.
1: Un saludo. Las 5 y 10, 4 y 10 en la Comunidad Canaria. Estamos aquí en la Radio El Deporte, en Radio Marca, en un día en el que cumple años un exjugador del Real Madrid, que yo le quiero mucho, muchísimo, que es un tipo absolutamente espectacular, que tengo una foto con él y con su hijo hace muchísimos años, cuando fuimos a hacer un programa a la, creo que fue la Plaza de Toros de las Ventas, y era un circo, no sé si fuera el Circo Price en aquel momento, pero organizamos un sarao y los orígenes de Radio Marca, ya por el 2001 o 2002, y ahí estaba Sandro, el que fuera jugador, entre otros, también del Real Madrid, del Málaga, el canario nacido en Las Galletas, no me digan ustedes que no, tampoco es un nombre, hablábamos de Golini, pero nacido en un sitio que se llama Las Galletas, te da un hambre maravilloso. Qué ganas tengo yo de volver a Canarias, naturalmente. Y hoy cumplí años y al fenómeno le mandó un mensaje, digo, habrá que felicitarte, y dijo, naturalmente, como cada año aquí en la Radio del Deporte. Sandro, buenas tardes.
2: Hola, muy buenas tardes.
1: ¿Qué siempre? Pasa, hombre?
2: No perdemos la costumbre.
1: Hombre, por favor, Sandro Sierra tiene que estar siempre en nuestras vidas, desde luego que sí. Va pasando el tiempo, eso también es verdad. Recordaba yo lo de la foto que tengo con tu niño y contigo. El niño, pues, era un, sí, niño, y el niño, yo no sé si se habrá casado.
2: Pues imagínate, 29 años, todavía vale. No. Casi nada.
1: Casi nada, ¿cómo pasa el tiempo, amigo
2: el
1: mío?
2: El señor tiene 29, ¿eh? con ese con el que nos hicimos la foto.
1: 29 tacos, claro, tenía 7, 8.
2: Sí,
1: madre,
2: sí, señor,
1: mía.
2: Sí, señor.
1: Madre mía. Por darle un abrazo muy fuerte al fenómeno. ¿Se ha dedicado al fútbol este o no? ¿A este no lo has engañado?
2: No, está en la empresa familiar.
1: Bueno, mucho autobús ahí de categoría, mucha guagua.
2: Sí.
1: ¿Cómo? Tiene,
2: sí,
1: que ser. Bueno, ¿qué pasa? ¿Cuántos cumples ya?
2: 52.
1: Está fenómeno eso, 52, estás en un gran momento, sí, ahora. ¿Sigue jugando?
2: Además,
1: ¿o no?
2: Uno no engaña con la edad.
1: No,
2: quiero decir. Me encanta cumplir años.
1: Sí. ¿Y sigues jugando o no sigues jugando?
2: No, yo hago pádel y un poco de mantenerse un poco en forma, pero poco más. Tampoco. El fútbol poco. Poco.
1: Bueno.
2: Algún partido de algún homenaje o, sí, lo que sea, pero poco, la verdad.
1: Con la clase que tenía mi Sandro, desde luego que sí, un pedazo de futbolista del Madrid, del Málaga, del Levante, y muchos recuerdos. Y como decimos, fíjate, hoy que estamos todos hablando del Real Madrid, muchas ganas de ver al Real Madrid. No sé qué visiones has tenido tú desde Canarias. ¿Te está gustando este Real Madrid? ¿Le pides algo más? ¿Que se centre más en el, bueno, juego y deje menos más a los árbitros? ¿O qué hacemos?
2: Hay un sentir general que, evidentemente, no estamos jugando bien. A partir de ahí, tiene los jugadores que tiene,

0: y es muy difícil ganarle al Madrid. Pero en cuanto a juego, luego vemos el contrario, en este caso el Barcelona, que está haciendo un fútbol precioso, pues entonces te ponen los dientes largos. Pero el Madrid es el Madrid, y en algún momento toda esa constelación de estrellas que tiene, pues en algún momento con Mourinho intentarán no sé si adecuarse o conjuntarse, y será el Madrid de siempre.
1: Desde luego, ¿te gusta mucho Mourinho para este Real Madrid o crees que se está perdiendo mucho en el tema arbitral y menos en lo que es preparar al Real Madrid para grandes gestas?
0: Bueno, ya conocemos a Mourinho, ¿no? No solo en España, sino en todos los países que ha estado. Pues bueno, él tiene su manera de jugar esos partidos fuera del campo y siempre ha sido así. Es que no, yo creo que no lo puedes cambiar.
1: No, eso me decía el otro día Caranca, el día de su cumpleaños a Caranca, y digo, ¿tú le ves algo diferente? ¿Ves qué te parece el nuevo Mourinho? Mourinho dice, no, Mourinho no tiene de nuevo nada. Mourinho ya es Mourinho, con si le quiere, le quiere, y si no le quiere, no le quiere. Pero Mourinho es así, ¿no?
0: Exactamente. Yo creo que ahí está su historial y, claro, y su carrera futbolística, en el que donde va tiene esos problemas o tiene esa manera de ver y actuar en consecuencia.
1: No, desde luego, pedazo de entrenador, que lógicamente ha sacado un gran rendimiento a los equipos de los que ha entrenado, pero bueno, no sé si ahora, no sé cómo se ve también desde Tierras Canarias, se está hablando mucho más de arbitrajes que de fútbol. No sé si una forma de no centrarse, no centrar el tiro, Sandro, igual hay que pensar, hombre, igual hoy le mete 5 a la Roma y dice, pues mira, este es el Madrid que queremos, ¿no?
0: A ver, hay un poco de todo, pero ya te digo, es en Mourinho. Cuando el Madrid lo ha fichado, ya sabe, encima ha estado en la casa, o sea que ya sabe lo que es Mourinho, con sus cosas buenas, sus cosas regulares y sus cosas malas. Y si te pones a leer lo que dice y a escuchar lo que dice, pues bueno, oye, todo tiene parte de razón, pero es su manera de ser.
1: No, desde luego, y no creo yo, como dices tú, que vaya a cambiar, ni mucho menos. De este Real Madrid, ¿qué es lo que más te está llamando la atención?
0: Bueno, lo que siempre ha tenido es su pegada. Su pegada. Creo que todavía falta por ajustar bastantes cosas, pero es el Madrid. Es que es así. Ese escudo es lo que tiene. Sin jugar bien o sin estar brillante, gana partidos. Y hoy será una buena piedra de toque contra un equipo que, verdad, que está en forma, que estos dos últimos años está a un buen nivel y que juega en casa, en Roma. O sea, que es una buena piedra de toque para ver qué es capaz de hacer el Madrid este año.
1: No, desde luego. Que no debe ser fácil vestir la camiseta del Real Madrid. Fíjate, ahora mismo hay un canario también que el chaval, esperemos que se recupere prontito también de la lesión, como Raúl Asencio, que recordaba también cómo fue dejar a su madre con solo 14 años para fichar por el Madrid. Decía que cuando vivía en Canarias, si tenía fiebre y se ponía malo, su madre estaba siempre al lado. Pero claro, llegas al Madrid, amigo mío, y hay que luchar tú solito, porque estás aquí, la residencia, buscarte la vida. Es muy complicado vestir la camiseta del Real Madrid. Una exigencia bárbara, Sandro. Yo no sé cómo recuerdas esos primeros momentos, esos primeros días, ese debut con los blancos.
0: Bueno, pues no, o sea, pero que la exigencia es desde que llegas.
1: Sí.
0: O sea, el primer equipo, ya eso ya lo tienen metido en el cuerpo. A no ser que, o sea, hablo de la gente que salimos de la cantera. Eso ya viene instalado en cuanto te pones la camiseta del juvenil del Madrid, o del cadete, o en aquel entonces, yo hablo de, por mi experiencia, yo llegué al Madrid con 15 años, que cumplía 16. En un mes ya sabía la exigencia que tenía, pero no solo la exigencia del club, la exigencia de los compañeros que tenía, que era un equipazo, el luchar cada entrenamiento por ganar, y eso es algo que te da nada más pisar la ciudad deportiva.
1: Fíjate, allí te hace debutar Valdano.
0: Me hace debutar Valdano, sí señor. No, me hace debutar Benítez y del Bosque, o del Bosque y Benítez.
1: Ajá.
0: con el Trofeo Iberia, que se hizo un año.
1: Amigo, es verdad,
0: ¿os acordáis?
1: Trofeo Iberia, joder, ha llovido aquello, ¿eh?
0: Pues imagínate, imagínate el...
1: Más de 30 años, sí.
0: 94,
1: sí, sí. 94 sería, sí, porque tú debutas en septiembre del 94, pues un poquito antes sería.
0: Y lo fichó Jorge.
1: Sí.
0: Y ya me subí al primer equipo.
1: ¿Y qué recuerdo guardas de Jorge Valdano, que es un fenómeno que le escuchas hablar? Jorge, es una delicia Jorge, escucharlo siempre.
0: A Jorge, evidentemente, agradecimiento para toda la vida, porque hizo que mi sueño se hiciera realidad, que era debutar en el primer equipo, pero como cualquier jugador que está en la cantera. Y su confianza que me dio durante el año y medio que tuvo.
1: No, desde luego que sí. El otro día cumplía años, caía en fin de semana, digo, no me hagas esto, no, porque no te puedo llamar yo en el programa. Y si no te preocupes, que año que viene no cae en domingo. Digo, es un crack total. Es un fenómeno. Le mandamos un abrazo muy fuerte, desde luego. Bueno, pues nada, y tu Málaga va para ahí poquito a poco. Y bueno, el jeque parece que ya está donde tiene que estar, o yo le han organizado un poquito mejor la vida. Y empieza a pensar un poquito en lo que tiene que ser, aunque ahora mismo arrancar de nuevo en primera división, eso es muy complicado. Está el último en la tabla y hay que espabilar mucho.
0: Bueno, a ver, lo primero, consiguieron algo que fue increíble,
1: sí,
0: que fue subir a primera división.
1: Sí.
0: Y esos chicos merecen matrícula de honor. A partir de ahí, jugar en primera tiene... A nosotros nos pasó también el primer año.
1: Sí.
0: Nosotros hasta aquí no ganamos, ganamos al Barça 1-2, que fuimos colistas también, el primer año en primera con nuestro querido Joaquín Peiró.
1: Sí, señor.
0: Fuimos colistas a Barcelona con el Barça de Van Gaal y fuimos capaces de ganar 1-2 allí, y ya ahí empezamos a escalar puestos, y ese Málaga fue un Málaga que llegó a jugar Europa. Pero, y estos chicos, hablando del presente, yo los estoy viendo los partidos, y bueno, van ahí adquiriendo confianza y sabiendo lo que es la primera división, que es un fútbol totalmente diferente, pero calidad y ganas tienen para aburrir.
1: Bueno, hay tiempo, desde luego que hay tiempo todavía, y está la cosa, la gente preocupa ahí en Málaga, pero es normal. Tu Levante va un poquito mejor, también hay que espabilar mucho. Es muy difícil la primera división, ¿eh? Es muy complicada, pero bueno, pero eso es lo que tiene de bonito. Y fíjate ahora los partidos que se están viendo en una liga que de momento capitanea el Fútbol Club Barcelona, con un Lamine Yamal que ayer hizo un regate. Bueno, tu regate va muy bien, tenía mucha clase, pero el regate de ayer, todo el mundo habla de Mati Fernández, que era un chileno de Colo Colo, que ya lo hizo antes, hace 20 años, vale, perfecto. Pero lo de ayer, chico, ¿qué quieres que te diga? Eso es una pasada.
0: La verdad que es un crack. Está haciendo cosas que, bueno, podemos hablar de la época de Raúl, pero Raúl tenía otras virtudes.
1: Sí.
0: Este chico juega de PlayStation. Lo que hace con su edad y la experiencia que ha tenido, y lo que hace en el Barça, lo que hace en la selección, me parece de otro nivel.
1: Decía Jorge Valdano, si no recuerdo mal, cuando hablaba de Romario, decía que era un jugador de dibujos animados. Pues esto es parecido. Lo de ayer y este es más de PlayStation, porque más moderno. Claro, esta gente es modernita. Pero es verdad, y se atreven a hacer cosas que muchas veces se echan en falta. Porque yo veo a muchos jugadores que tienen una clase bárbara, que les ven jugar al fútbol, pero no encara. El personal no encara. O sea, no intentáis regatear. Ahora hay muchos jugadores que no intentan regatear. Bueno, quieres intentar regatear. No es que es muy importante el juego en equipo. Coño, yo era un poquito chupón cuando era pequeño, pero intentaba regatear al Real, ¿no? Digo yo.
0: Es que el fútbol ha perdido el regate.
1: Sí, sí, estoy de acuerdo totalmente contigo.
0: O sea, menos los regateadores, que lo sabes de memoria cuáles son.
1: Sí, sí.
0: El fútbol ha perdido tiros a puerta, ha perdido regates. Está todo como si fuesen robots.
1: Totalmente de acuerdo. Totalmente de acuerdo. Ayer estábamos viendo y fui a ver el partido del Atlético de Madrid con mis niñas
0: perdido,
1: y tal. Y no, no se regatea, no se regatea.
0: Ha perdido cosas que antes eran elementales.
1: Sí, sí.
0: Una buena pared, un buen desplazamiento. Es que no, hay cosas que sí, tocamos en corto, tal, pero el regate, ¿dónde está? Y claro, cuando llega un jugador como Lamine, ¿no?, y hay otros... Que te encara todo el rato, que te quiere hacer regate, pues eso es complicado para los defensas, claro que sí.
1: Desde luego que sí. Por eso tiene tanto mérito, ¿no? Y por eso, lógicamente, pues se llegan a estrellas unos y otros no. Pues eso es lo que tiene la vida, desde luego. Oye, que me ha encantado saludarte y hablar contigo como cada año. Sabes que somos fieles a la cita. Y que saluda al de los 29 años, que ya está hecho un tiarrón, pero que coño, miro la foto y estamos igual, ¿eh? Un poquito más cascados allí, pero...
0: Estamos casi igual, menguando, pero casi igual.
1: Menguando, sí, desde luego que estamos menguando. Que cumplan muchos más, Fenómeno, cuídate mucho.
0: Un abrazo muy grande.
1: Abrazo, Fenómeno, un abrazo, sí, chao. Bueno. Sandro Sierra, un grandísimo futbolista, que teníamos un cariño bárbaro, y en los inicios de Radio Marca, pues fíjate, allá por el 2001, pues ahí estábamos, y recuerdo que fuimos al teatro, a un circo que se organizó en la Plaza de Toros de las Ventas, y allí le invitamos, y me acuerdo que me tocó hacer inalámbrico allí, y allí estaba con su niño, que fíjate, 29 años tiene ya. Pues la vida pasa, ¿qué quieren que les cuente? Aquí en la Radio del Deporte te lo contamos, en Radio Marca.
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1: 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Vamos a ver cómo anda de salud el Real Betis Balompié en la Champions en el día de hoy. Agustín Varela, buenas tardes.
12: ¿Qué tal, Vicente? Muy buenas.
1: Esperemos que tenga buena salud el Betis hoy.
12: Mira, como tengan la salud que están teniendo, lo que estaba viendo precisamente los chicos de la Youth League.
1: Sí, ¿no?
12: Que van ganando 4-0 al Oporto.
1: Joder.
12: O sea que con eso te lo digo todo. Van a soñar, por cierto, los juveniles del Oporto con los del Betis, porque el año pasado en el doble enfrentamiento le metieron allí 0-4 y aquí 5-0. Uf. Así que no te digo nada.
1: Yo creo que ven el verde y blanco y les entra un poquito de canguelo, ¿eh?
12: Sí, sí, los chicos de la cantera del Betis, que están siendo, como tú bien sabes, protagonistas desde hace ya bastante tiempo. Y el primer equipo pues llega muy bien, ¿no? Lógicamente, llega en un gran momento, con confianza, con ilusión. Hoy además la cartuja va a estar prácticamente llena. Se anuncian cerca de 68.000 espectadores y alguien dirá, oiga, la cartuja cabe en 70. Sí, pero tiene que haber, como tú sabes, esa zona de seguridad entre los visitantes y los locales. Y también va casi 4.000 portugueses, así que el ambientazo está asegurado en el partido de esta noche.
1: Desde luego que sí. No sé si tiene un 11 más o menos claro el señor Pellegrini de cara al partido.
12: Hombre, imagino que él lo tendrá.
1: Él lo debe tener, nosotros no tanto, ¿no, Agustín?
12: Vamos a ver, porque a ver. No, yo creo que hoy quiere jugar todo el mundo.
1: Sí.
12: Es verdad que el sábado viene el Barça, que es otro partidazo. Pero ahora mismo la gente no piensa en el Barcelona, La gente piensa en sumar hoy tres puntos, porque si el Betis suma los tres puntos hoy, no te voy a decir, Vicente, que esté hecho, pero sí estaría cerca la clasificación para el top 24, ¿no?
1: Sí.
12: Entonces, yo apuesto por Álvaro Valles en la portería, Bellerín y Fran García lo otra vez en los laterales, entraría Bartra, que ayer acompañó a Pellegrini en la rueda de prensa junto a Nathan. Por delante, la duda es si va a repetir Marroca o va a meter a Facundo, porque yo creo que Fornals es seguro. Anthony sería novedad desde el inicio, no jugó el otro día de principio. En la otra banda, de Isco, por supuesto, y la otra novedad, Troy Parrott, irlandés, que hoy va a ser titular en detrimento de Cucho Hernández.
1: Habrá que estar muy al loro de Troy Parrott, como es un tipo que tiene gol, ojalá tenga...
12: Tiene conexión.
1: ¿De Oporto te gusta algo?
12: El Oporto es muy buen equipo. ¿Sí? Bueno, lo ha ganado todo, líder en la liga portuguesa, solo ha perdido con el Manchester City, y hoy pues habrá que estar atentos a los Gabri Veiga, a los Borja Sainz, Samu, en fin, gente
1: un equipo bonito,
12: a los que conocemos por aquí, sí.
1: Desde lo que sí. Agustín, un placer enorme, que vaya todo muy bien, ¿eh?
12: Un abrazo, hasta ahora.
1: Cuídate, hasta ahora. 5:28, estamos aquí en la Radio El Deporte, en Radio Marca, y tenemos tantos días guardados en el corazón, una victoria de España, un gol inesperado, una buena jugada, ese penalti histórico. 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

0: Bueno, aquí estamos en la Radio El Deporte, la música de Manolo Tena, que nunca estorba, y sobre todo después de que ayer era martes y 13, muchos dicen que casi ni te embarques, que si trae buena suerte, que si trae mala suerte. Bueno, pues esta canción de Tocar Madera, una de las mejores canciones de la historia del rock y del pop de nuestro país, de un grande de la música, con el que tuve la oportunidad de charlar en una oportunidad en mi vida, en una presentación de un lugar que era un centro de estética, que se llamaba Feng Shui y que estaba al lado del Santiago Bernabéu. Y allí conocí a Ramón Langa, estaba Paco Llorente, recuerdo perfectamente, y apareció Manolo Tena y ahí aproveché para abordar de qué manera. Se nos fue demasiado pronto, un grande, sin duda, de la música. Y le trajo suerte el martes y 13 de ayer a los equipos españoles, desde luego que sí. Y en Turquía, bueno, pues no sé si tocaron madera o no, pero madre mía, qué tarde, noche para el fútbol, Dios mío. Alejandro Segura, buenas tardes.
1: ¿Qué tal, Vicente? Buenas tardes.
0: ¿Cómo introduzco, ¿Cómo introduzco, como dijo Nacho Vidal cuando llegaba a las películas? Bueno, el caso es que estamos aquí para contarte muchas cosas y entre otras que el Barça le pegó un repaso de AUPA al Galatasaray.
1: Bueno, es que simplemente fueron 10 minutos o 15 o 20 de espectáculo y de rock and roll del Barça para meterle 3 al Galatasaray en la segunda parte, ¿no? Al final, la primera parte del Barça fue buena, pero es verdad que el Galatasaray lo dio todo en la primera parte, le apretó al Barça, se puso por delante, pudo ponerse 2-0, al finalmente le anularon el segundo gol al Galatasaray por fuera de juego, empata Joao Cancelo antes del descanso y ya yo creo que la segunda parte hubo fliquina en el descanso y Lamine Yamal dijo, mira, esto lo vamos a finiquitar en 10 minutos y Lamine se puso manos a la obra. Y el Barça se va con un 1-4 de Estambul, da un golpe encima de la mesa en Champions, porque es un campo difícil y complejo, el Al-Ahly Saint Etienne, y se van con muy buenas sensaciones, la verdad.
0: La verdad es que fue un partidazo tremendo y con un Lamine Yamal que hace cosas absolutamente espectaculares, ¿no? El regate que se marca, ya sabes, a lo largo de la jornada, pues a través de las redes sociales lo hemos visto, ha habido imágenes de Mati Fernández, el jugador chileno, que lo hacía ya hace muchos años y que la verdad es que le salía de perlas. Esto, yo no sé si lo tenía pensado en la cabeza, pero el regate que se marca es absolutamente una auténtica obra de arte, que no sé quién lo ha inventado, que lo inventaría o lo haría antes Mati, sin duda alguna, otro crack del fútbol, pero lo de Lamine Yamal ya empieza a ser algo, y sobre todo en esta semana donde sale tanto el Balón de Oro, él sigue haciendo su trabajo, como dice, trabajando y haciendo y echándose el Barça a la espalda con la edad que tiene.
1: Bueno, es que al final no deja de ser el jugador más importante del Barça, ¿no? Cuando las cosas van mal, balones a Lamine. Y ayer Lamín es que dio un recital, es que ya no solo ese regate, es el centro que le pone a Fermín para el 1-2, que es un centro, que es un caramelo para Fermín, es que Fermín solo tiene que poner la cabeza para marcar, es que el centro es una locura de Lamín, ¿no? Entonces, bueno, yo creo que ya ha cogido esos galones desde hace tiempo, que él se siente el mejor, que está claro que en la cabeza también tiene esa gala del Balón de Oro, que además coincide que es postclásico, cosas del calendario, ¿no? Pero claro, es que Lamine ahora mismo está en un estado de forma que tú ves ayer el partido de Lamine y dices, pues es que es el mejor, si es que ¿quién hay mejor ahora mismo que
0: Lamine? Ahora mismo está en un estado de forma increíble. Y luego, aparte, es que cualquiera que esté en el Barcelona, lo de Fermín es brutal, lo de Cancelo está, que cómo está Cancelo. O sea, Gordon llega y marca. O sea, que poco más se le puede pedir. El Barça que tiene cita la próxima en Champions contra Paris Saint-Germain, esa ya es exigencia máxima, pero antes tiene el Betis. O sea, que hay una semana complicada, El resultado, antes de llegar al derbi, al clásico.
1: Es dos semanas de auténtica locura para el Barça, porque es el viaje a Estambul, que además el equipo ha hecho noche en Estambul, porque es un viaje relativamente largo, y bueno, pues han hecho noche en Estambul y han vuelto a la 1:00 p.m. El sábado, partido en la Cartuja contra el Betis, y el lunes te vas a París para jugar el martes en el Parque de los Príncipes contra el Paris Saint-Germain, y además acabas todo esto jugando el Clásico contra el Madrid, ¿no? O sea, son dos semanas de locura, estos 4-4, de momento el Barça ya lleva 1-1 ganados de estos 4 partidos. Veremos qué es lo que hacen estas 2 semanas, pero desde luego que son 2 semanas marcadas en el calendario, porque sobre todo la semana que viene, ¿no? Este París Saint Germain Real Madrid en 5 días, marcados en el calendario, porque se va a notar aquí que es para lo que está hecho el equipo de Flick, ¿no? Jugar en el campo del campeón de Europa y jugar el clásico contra tu eterno rival en el Camp Nou.
0: Bueno, pues nada, lo iremos contando naturalmente. Como siempre, un placer enorme, Alejandro, muchas gracias.
1: Lo mismo digo, Vicen, un
0: saludo,
1: abrazo.
0: Chao, disfruta, descansa sobre todo, un saludo. Ahí estaba nuestro Alejandro Segura, recién llegado desde tierras turcas, donde ayer el Barcelona dio una exhibición de fútbol, de goles, con ese regate maravilloso que ya hizo Matías Fernández, el exjugador de Colo-Colo chileno, y que, bueno, pues que no sé si lo imitó, pero que lo que hizo ayer la media mal, pues tiene también un mérito bárbaro. ¿Que lo hizo primero Matías? Pues Matías el primero, si no pasa nada, faltaría más. Estamos en la radio del deporte, estamos en la radio del buen fútbol. 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Consulta condiciones en mutua.es. ¿Y cómo sonaba ayer ese himno de la Champions en el Metropolitano? José Rodríguez, buenas tardes.
2: Hola, Vicente, muy buenas.
0: Triunfo importante del Atlético de Madrid contra un rival histórico como el Manchester United, que probablemente no atraviese su mejor momento, pero es el Manchester United, José.
2: Y el Atlético de Madrid, sin necesidad de hacer un partido sobresaliente, no. Pues le consiguió ganar, le batió, una victoria importante, porque lo comentábamos ayer en la previa, creo que había que tener en cuenta lo que venía también por delante en el calendario del Atlético de Madrid, que no iba a ser sencillo en Champions. La semana que viene tiene que jugar en Stuttgart, en Alemania, uh-huh. Y luego el siguiente que viene al Metropolitano es el Bayern de Múnich, así que esa victoria da mucha tranquilidad, sigue manteniendo el Atleti en la senda correcta, son 5 victorias consecutivas, y creo que eso es muy importante a la hora de que el equipo pues siga encontrando, digamos, ese nivel que persigue esta temporada, y que de momento parece que tras esas derrotas en Anfield y en San Mamés, pues ha encontrado el Atlético de Madrid, sin duda, por lo menos ahora está inmerso en una muy buena racha con cierta solvencia, además, sí, en las victorias.
0: Y un partido difícil por la pérdida, lógicamente, familiar de Coque.
2: Sí. Fue, es verdad, la peor noticia, la conocíamos al mediodía, cuando el Atlético de Madrid hizo público, primero que se iba, bueno, el fallecimiento, por supuesto, que se iba a guardar ese minuto de silencio, y que Coque no iba a estar en esa convocatoria. Sus compañeros se acordaron en todo momento, un momento muy emotivo cuando todo el Metropolitano rindió tributo a su madre y, por supuesto, al capitán. Pablo Barrios, 50 segundos después, es decir, nada más arrancar el partido, marcó ese gol dedicándoselo. Simeone acabó llorando, lo veíamos en la celebración, con lágrimas en los ojos, el entrenador del Atlético de Madrid, con la celebración también, por supuesto, del 2-0 de Lundman. Y bueno, con ese recuerdo, ya no es que sea el emblema del Atlético de Madrid, el escudo del club, el jugador con más partidos, es que además dentro de la plantilla, pues obviamente es el capitán, un jugador con mucha ascendencia, muy querido. Muchos jugadores, algunos anoche incluso fueron, como el propio Simeone también, al tanatorio a acompañar a Coque, y esta mañana también, pues eso, en el funeral, por supuesto, han estado al lado de su compañero, amigo, llámalo como quieras.
0: Desde luego que sí, y con el detalle también, no se oyó ni una voz, también se transmitió por la megafonía en inglés a los seguidores del Manchester, que
2: el propio United, en las redes sociales, antes del partido, le fue cariñoso y lo dejó claro para que la gente respetase, pues eso, que iba a ser un momento muy especial, y claro, en ese sentido, vamos, de 10 los
0: desde 10, desde luego que sí. Y luego durante el partido, pues marcó muy rápido el Atlético de Madrid con ese gol de Barrios, y luego ya en el segundo tiempo hubo momentos que se complicó un poquito, estuvo Black muy bien, Julián tuvo un al palo, Julián que fue otra vez pitado en su cambio, José.
2: Sí, a ver, yo escuchaba ayer, le dije, a Julián le siguen pitando cuando se nombran las alineaciones. Julián es pitado, cuando Julián se va al banquillo, Julián es pitado. Otra cosa es que durante el juego, como es lógico, la afición tiene claro que lo que importa es que el Atlético de Madrid gane, pero a nadie se le ha olvidado todo lo que ha sucedido. Más allá de esto, en lo deportivo, tú lo decías, Julián tuvo una ocasión que acabó en el palo, que fue un pase de Pablo Barrios, vino de un pase de Pablo Barrios espectacular, pero espectacular, hizo lo que quiso el canterano ayer durante los 60 minutos que estuvo en el terreno de juego. Julián tuvo esa al palo, pero es verdad que no tiene demasiada incidencia en el juego de su equipo, que probablemente sea ahora mismo el eslabón más débil de esa cadena de ataque, y que hay que esperar muchísimo más de él. Ya independientemente, como digo, yo lo llevo diciendo todo el día, lo decía también anoche, independientemente del verano, me da lo mismo. Pero Julián, si es una estrella mundial, no puede ser un futbolista de rachas o de ráfagas o fogonazos en el Atlético de Madrid. Tiene que ser el líder, y el líder tiene que tener continuidad, que es algo que el año pasado ya no tuvo durante gran parte de la temporada y que este año se le va a exigir. Entonces, bueno, habrá que ver, obviamente, si es cierto que el atenuante puede ser todo lo que ha sucedido en verano, que habrá que esperar, habrá que rodarse, habrá que poco a poco ver cómo hace borrón y cuenta nueva, por lo menos esta temporada, pero es cierto también que de momento es un futbolista que está por debajo del rendimiento que están ofreciendo sus compañeros. Ayer Baena otra vez hace un partido muy muy bueno, asistiendo a Barrios en el primer gol del partido. Lo que te comentaba, Pablo Barrios para mí fue el mejor del partido, y tendrán que tocar madera, sí, y sí. Más que eso, sobre todo cuidar a Pablo Barrios este año, y Pablo Barrios por supuesto cuidarse en todas las direcciones, ¿no? Tienen que tener mucho cuidado para que Pablo Barrios no se lesione este año, o se lesione mucho menos que el año pasado, porque si Pablo Barrios está al 100%, es un futbolista de selección para pelear la titularidad de la selección y para ser el líder, sin duda, del Atlético de Madrid.
0: Ayer estuvo enorme. Tú lo veías con sobrado, diciendo, aquí me pongo y hago lo que quiero, y me pareció espectacular. José, ¿algo más para rematar ya y me voy hasta Villarreal?
2: A ver, que esto no para, evidentemente, no. Que el Atlético de Madrid ya piensa en lo que viene de vuelta a la Liga, que va a ser el sábado el partido en Cornellá, que a partir de mañana va a tocar prepararlo, y que es evidente que no vas a poder conformarte con absolutamente nada, porque el tirón del Barça, que ayer también ganó y que en Liga no afloja, pues te exige, si quieres estar delante, pues no dejarte puntos en ninguna cancha. Así que mira, a seguir ese ritmo, pensarán en el Atleti, y desde mañana ya pensar en Cornellá, que fuera de casa hay que seguir dando el callo, porque el martes, en una semana, también en Champions juegas en Alemania.
0: José, muchas gracias, un abrazo muy fuerte, cuídate mucho. Hasta luego, José, cuídate. Bueno, pues ahí estaba, un Barrios que estuvo fundamental para el engranaje del conjunto colchonero. 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Un poquito de BP fan, un poquito de echarle la culpa al Boogie o a quien te dé la gana. A Xavi Mata no le vamos a echar la culpa de nada, pero ayer por fin ganó también en Champions el Villarreal. Xavi, buenas tardes.
3: ¿Qué tal, Vicente, amigo? Buenas tardes.
0: Encantado de saludarte. Ya era necesario este triunfo,
3: Era vital, vital. Ya te decía, 12 partidos sin ganar en Champions, por fin el Villarreal ve la victoria, ya tiene más puntos que el año pasado, y es una victoria moral para todo lo que viene, ¿no? Después de un arranque de Liga muy complicado, de un parón que, bueno, luego fue el Bernabéu y tampoco ganó, pues esta victoria yo creo que le va a dar la confianza para afrontar estos partidos de Liga y sobre todo los de Champions, que le vienen por delante, que creo que van a ser muy importantes, ¿no? Para este club y sobre todo para este entrenador, para Íñigo Pérez.
0: Desde luego, ¿con qué te quedas de lo de ayer?
3: Bueno, pues que el equipo empezó perdiendo, aún así yo creo que siguió con su ritmo, con la idea.
0: Jugó dos minutos con 9 tíos, Le ganó 3-1, pero jugó dos minutos con 9 personas, ¿eh? ¿O no, futbolista?
3: Sí, también. Eso fue la anécdota, ¿no? Del día que Mikel Tache, el jugador de Villarreal, salió más tarde de los 10 segundos que estipula el nuevo reglamento y estuvo pues un minuto con tiempo en marcha. Creo que con tiempo parado fueron casi 2.
0: Tuvo un poquito empanado, Que se suele decir, hay que estar más espabilados.
3: No conocía al Georgia, no se ve la nueva norma. Porque vamos, yo creo que no le volverá a pasar. De hecho, Íñigo se ve en la banda, como le está diciendo, corre, que nos van a poner aquí, pues esta sanción, y nada, finalmente sí que el Villarreal se la comió, luego con el siguiente cambio sí que lo hizo ya rápido para que no le pasara, pero bueno, fue curioso el Villarreal que ganó, y yo creo que bueno, que es importante, ¿no? La afición lo celebró, y sobre todo creo que vi a Íñigo Pérez sonreír por primera vez de que está en Villarreal, que últimamente sí que lo veíamos con rostro más serio.
0: Desde luego que sí, con un equipo que tiene que dar todavía mucha guerra, con un día complicado, porque habíamos contado a lo largo de la tarde que Gulaxi, el guardameta, había sido baja por un atraco a mano armada en su casa. Imagínense la situación que debió vivir el chaval, así que ojito con este tema. Así que nada, que como siempre, un placer enorme, cuídese mucho,
3: Nada, el placer es mío, amigo.
0: Un abrazo.
3: Sigo escuchando y cuídate.
0: Gracias, Xavi, un saludo. Xavi Mata con esa última hora del Villarreal, 3-1, y buen triunfo del conjunto amarillo. 6:16, estamos en la Radio El Deporte, estamos en Radio Marca, y hablamos de la precisión alemana, ¿eh? 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

0: 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Te lo contamos aquí en Radio Marca, en la radio del deporte. Y mañana ya estamos pendientes de la Europa League y de la Conference. John Cuelva, buenas tardes.
1: ¿Qué pasa, Vicen?
0: ¿Dónde te hallas?
1: Pues estoy en un paso de cebra,
0: sí,
1: en el que oteo al horizonte 18 bicis seguidas.
0: Madre mía.
1: En Leuven, Lovaina, esta ciudad universitaria de 100.000 habitantes, de los que 30.000 son estudiantes.
0: Sí, sí.
1: Que acoge.
0: Al lado estuvo mi hija estudiando y aquello es una preciosidad. Está muy bonito, muy bonito. Está muy bonito. Bélgica está muy bien.
1: Acabamos de llegar, pero nos han dicho que aquí está el bar más grande del mundo.
0: Pues la habrá visitado.
1: Porque hay una calle donde hay 40 bares, uno pegado al otro. Y bueno, es un poco el centro neurálgico que ha elegido un poco la UEFA y la Real Sociedad para que sea el epicentro de los 550 aficionados que van a acompañar, bueno, desde hoy, pero sobre todo mañana, la Real, en esta visita a la Unión Saint-Gilloise, que por no poder jugar sus partidos europeos en su estadio de Bruselas, pues ha elegido esta ciudad a 30 kilómetros, donde hace un día absolutamente primaveral, 18 graditos, y estamos esperando un poco a la realidad, encontrar la puerta por la que se entra al estadio, aquí dando vueltas en el autocar de la prensa, para acceder a la rueda de prensa de Pellegrino Matarazzo y de Sergio Gómez, después de una hora y media de vuelo que hemos hecho con la Real, la verdad, muy placentero, sí, donde hemos sobrevolado en Europa hoy, muy soleada, la verdad.
0: Bueno, pues hay que aprovechar desde luego, porque luego vendrán otros tiempos, pero de momento ahora hay que disfrutar de ese sol, que no están ellos tan acostumbrados a este tipo de cosas. Oye, cuéntame por dónde pasa la última hora de la Real Sociedad, de cara al partido de mañana, ¿qué esperas del equipo donostiarra?
1: Bueno, pues que Matarazzo acepte el reto, ¿no? Contra este equipo alegre, que promedia casi 3 goles por partido, que ganó 0-3 en su estreno contra el Victoria Pilsen y que yo creo que es uno de los tapadillos a entrar en el top 8. El año pasado no, pero sí el anterior campeón belga, ya 8 partidos seguidos sin conocer la derrota. Juegan bien, tienen muchas bajas, es la realidad, Vicen también. Andaban pendientes de Sila, del central, y de Bidnak, el delantero, que podían llegar hasta 11 bajas. Al final ha dicho su entrenador en la rueda de prensa de hace 7 horas que están para jugar.
0: Sí.
1: Y en clave real, pues yo creo que mucha rotación con respecto al partido que jugó el otro día contra, o al equipo que jugó el otro día contra el Depor, en esta Real que nos tiene acostumbrados a partidos de 2-3, de 3-2, de 4-3, y como el rival es un poco parecido,
0: sí, sí,
1: pues habrá que ir preparando la voz, porque mañana en este estadio yo creo que se van a cantar muchos goles en el marcador de Radio Marca.
0: Madre mía, bueno, pues afina un poquito para que tengas que cantar cuanto más goles de la Real mejor, pero tiene pinta de que va a ser un partido bonito, que eso es lo que todos esperamos. Pues disfrútalo mucho, John Cuelva, no te digo más, ¿eh?
1: Pues nada, aquí vamos a estar, Vicen, mañana para acompañar la previa, y luego si encontramos, sí, lo primero, la puerta al estadio, y lo segundo, porque llevamos ya un rato aquí dando vueltas, y lo segundo, ese bar más grande del mundo, pues te mandaré,
0: sí,
1: una fotito y nos tomemos una cervecita hoy. Bueno, esta es la ciudad de Stella Artois, de esta cerveza que es,
0: sí, como
1: dicen que es una de las capitales europeas de la cerveza, Lovaina. Así que tiene una cerveza muy particular, así que luego,
0: bueno,
1: cuando
0: bueno,
1: terminemos los mandados laborales,
0: bien, da tiempo,
1: pues nos tomaremos
0: a todo,
1: una cervecita.
0: Siempre hay que tomarse una cosita para estar un poquito, pues hay que adecuarse al ambiente. Donde hay esto, porque ¿qué vas a usted con gamba? Come gamba. ¿Qué va a cerveza? Pues cerveza, esto es lo que hay. Un abrazo muy fuerte, cuídate mucho, un saludo.
1: Otro para ti, Vicen.
0: Saludos, chao, John, abur. Oye, 8 minutos para llegar a las 6 de la tarde, ¿eh? Tengo que hablarte naturalmente a esta hora de la tarde. Hombre, por favor, de lo que vamos a vivir mañana. Mañana va a ser un día bonito, un día muy especial, 15 de octubre. Radio Marca y esa cita especial en Móstoles, Ciudad Europea del Deporte 2026, con una nueva parada de la gira Patrimonio del Deporte, en la que Radio Marca va a reconocer a los grandes deportistas de Móstoles como patrimonio de nuestra historia deportiva, ¿eh? Y vamos a estar allí desde las 10 de la mañana con el programa especial de la Pizarra de Quintana, desde el Instituto Felipe Trigo de Móstoles, y a partir de las 5 de la tarde, edición especial del programa de Ortega, desde el Teatro del Bosque, ¿eh? Como gran previa de la gala Móstoles, Ciudad Europea del Deporte, que va a comenzar a las 7:30 de la tarde. A las 7:30 de la tarde, ahí tendremos la oportunidad de premiar a un montón de gente maravillosa, deportista de Móstoles, y no solo de Móstoles, que vamos a estar allí con ellos, naturalmente, y celebrando un día donde el deporte, en una ciudad europea del deporte como es Móstoles, vamos a disfrutarla con la presentación, con dos presentadores de categoría, con Jessica Figueroa y con un servidor. No tengo abuela, me lo digo yo. Así que mañana no se lo pierdan, porque merece mucho, mucho la pena. 6 minutos y medio para llegar a las 6 de la tarde, y estoy con Alex Rodríguez en Vigo también. Alex, buenas tardes.
2: Hola, Vicen, ¿qué tal? Muy buenas.
0: Qué ganas tengo de ver yo ese partidazo del Celta contra la Juventus de Turín, ¿eh? Madre mía, qué bien suena eso, Alex.
2: Puedes imaginar cómo está la gente aquí, ¿eh? Además, es un recuerdo este partido, pese a que todavía no se ha vivido. Para muchos celtistas, se acuerdan del año 2000, en el que el Celta le metió 4 goles a la Juventus en Balaídos. Es el único antecedente que tenemos y que podemos recordar. Yo, de hecho, ni siquiera lo pude vivir, Vicente, o sea, que imagínate, ¿eh? Pero aquí en Vigo se espera un ambiente espectacular y hay mucha ilusión puesta en un partido que, más allá de lo que pueda decir el resultado al final de los 90 minutos, va a ser muy especial en Balaídos, con previa preparada. Uh-huh. Ya Claudio Giraldez y Iago Aspas han intentado calentar la previa, sí, como han podido en la rueda de prensa del día de hoy, porque es un partido muy especial.
0: Se va a llenar el estadio, imagino, a toda la gente allí volcada con su equipo, y yo no sé si esperas muchos cambios con respecto a lo que vemos en Liga con el Celta.
2: Bueno, pues pudimos confirmar hoy, Vicente, que no estarán ni Pablo Durán ni Borja Iglesias, además de las 3 bajas que ya sabíamos que estaban confirmadas. No está Carles Tarfel, Miguel Román ni John Selat Belawi, los 3 lesionados entre comillas de larga duración. Entre las 4 y las 6 semanas de baja estarán unos mesecitos fuera los 3 futbolistas, pero hoy conocimos que Pablo Durán sufrió un golpe el pasado fin de semana que no le dejará estar este jueves contra la Juventus en Balaídos. Esto cambia un poco los planes de Claudio Giraldez, pero sobre todo lo que cambió los planes del míster es la baja de Borja Iglesias. Vuelve a tener problemas en el sóleo el campeón del mundo, el único que juega en el Celta, y veremos cómo se organiza Claudio Giraldez en este sentido. Y viendo las bajas, sí que espero algún cambio, no en portería, creo que seguirá jugando Radu, luego atrás sí que podemos volver a ver en el 11 a Javi Rodríguez. Ha tenido mucho descanso en las últimas semanas, es un día para Marcos Alonso, también para Joel Lago, que está encadenando muy buenas actuaciones. En el centro del campo hay una incógnita, aunque todo apunta que veremos a alguno de los canteranos jugar junto a Ilaix Moriba, puede ser Hugo Burcio, puede ser Antañón, o incluso podemos ver a Febas junto a uno de los del centro del campo. Es la mayor duda ahora mismo, porque en los carriles sí que todo apunta que serán Sergio Carreira y Javi Rueda los que ocupen el perfil izquierdo y el derecho. Y arriba está la duda del estado físico de Aspas, Vicente. Si él está al 100%, entendemos que saldrá de inicio. Se acaba de recuperar de un problema en el cuádriceps. Siendo un día tan especial como es el de mañana contra la Juventus, yo soy de los que piensa que será titular en el perfil derecho. Sin Borja Iglesias en el ataque, veo a Hugo González jugando de 9. Y en la izquierda es un día para el sueco, para Willem Svedberg.
0: Bueno, pues nada, a disfrutarlo mucho, naturalmente. Mañana estamos ahí de nuevo en Vigo. Un abrazo muy fuerte. Cuídate, Alex.
2: Un abrazo, Vicen. Chao.
0: Y estamos también en Rumanía con Emilio Contreras, compañero de marca. Emilio, buenas tardes.
3: ¿Qué tal, Vicen? Buenas tardes.
0: ¡Qué envidia me das! Te he visto ahí, me has mandado una fotografía con un tipo al que queremos un montón y que es una auténtica leyenda, no solo en Rumanía, sino también en nuestro fútbol, ¿eh?
3: Sí, bueno, hemos estado aquí con Chica Craioveanu, que es todo, bueno, es un personaje, nos entiende el Universitatea de Craiova, que es el rival del Getafe mañana, sin la figura de Chica Craioveanu, que fue el jugador que, bueno, la estrella de ese equipo a principios de los 90, que hizo que, bueno, este equipo reinara en Rumanía durante varias temporadas, y ha tenido una sequía desde que él se marchó de 35 sí. años sin títulos. Este verano han ganado la Liga, han ganado la Copa, y ahora hace recientemente, este verano, han ganado la Supercopa. Así que, bueno, ha acabado esa sequía, pero desde que estaba el gran Jica en este equipo, pues se llevan 35 años de sequía, se dice pronto.
0: Es un fenómeno total y absoluto. El sábado estuvimos hablando con él, estuvimos haciendo el programa en Ibiza, y como jugaba el Villarreal, jugaba el Getafe, jugaban, digamos que, dos de los rivales del Barça, del Madrid, empezamos a hablar con él y, claro, acabamos hablando del partido de Rumanía, y me dijo, digo, oye, lo de Craiova y Craioveanu tiene algo que ver, y dice, no tiene nada que ver, pero yo debuté ahí, y el tipo, la verdad, es que le guardaba un cariño bárbaro, aparte de que siempre está con la sonrisa puesta. Le preguntamos también por Carvajal, le preguntamos por el equipo, por el rival del Getafe de mañana. Esto decía Jica Craioveanu, le escuchamos.
4: Además, es un fichaje interesante.
0: Hablaba también de Carvajal, mira.
4: Para el Getafe, porque ganará el Getafe como imagen, como prestigio, ganará mucho. Hablamos del capitán del Madrid, un tío que lo ha ganado todo, Vicente, que lo ha ganado casi todo.
0: Joder, la verdad que es un...
4: Con la camiseta blanca, por supuesto.
0: Y con la selección.
4: Y tengo ilusión. Tengo ilusión de verles porque De hecho, te invito, os invito porque os va a gustar. Es un campo precioso, el ambiente va a ser espectacular. Merece la pena el viaje. Es un equipo, diría yo, más alegre que el Geta. Es un equipo que el año pasado ganó la Liga, ganó la Copa, ganó la Supercopa de Rumanía y ahora es tercero en Liga. Pero yo creo que este año también va a ganar la Liga Rumana.
0: ¡Oh, qué bien! Oye, qué equipazo, entonces, pero bonito. ¿Quién es el crayoveano del Crayova? ¿Quién es el bueno para seguirle? Para que se entere Ángel y sobre eso, Bordalás, tú le digas, diré, Pepe, pues, Pepe, vamos a ponerle a este un marcaje.
4: A ver, Vicente, yo creo que el jugador más en forma ahora es un palestino, Al-Hamlawi, se llama Assad, que está jugando, es internacional con Rumanía, y el jugador así, para decirlo de alguna manera, de más calidad es Bayram, el 10. Ajá. Lo que pasa que quisieron firmarlo en Turquía, no lo dejaron, y el chico está un poco depresivo, vamos a dejarlo así. A este equipo también le tengo cariño mucho, porque aquí debuté en el fútbol grande, Vicente.
0: ¡Qué grande! ¡Qué rato! Todavía me estoy riendo el otro día con el tipo. Y la entrevista fue absolutamente espectacular. Siempre está con la sonrisa puesta.
3: Me he reído mucho con él porque hemos estado aquí en una ciudad que está al lado de Craiova, en Slatina, bueno, es presidente del club.
0: Es presidente ahora, sí, señor.
3: Es presidente, sí, lleva un año siendo presidente. Bueno, contaremos la historia porque hemos hecho un reportaje maravilloso con un montón de gente que le conoce. Y bueno, la gente lo podrá leer en Marca. Bueno, pues aquí la gente es que le adora, es un
0: ídolo.
3: Por todos lados, le piden fotos, él habla con todo el mundo, hemos estado ahí en el entrenamiento esta mañana, da igual que sean, pues eso, desde leyendas del club, a aficionados, al que cuida el césped, a todos, ¿no? Al final siempre tiene la sonrisa puesta y creo que es un personaje, bueno, pues si subiera más en el mundo del fútbol sería un poco, habría menos tensión y sería todo más divertido, pero bueno, no escasean este tipo de perfiles en nuestro fútbol de hoy. De hecho, mucha gente se piensa que es un, bueno, pues alguien altivo, alguien que va, bueno, hemos estado esta mañana, está viendo al alcalde, el alcalde de la ciudad se derretía con él, en fin, que bueno, es un personaje que aquí muy muy querido, ha sido querido en San Sebastián, en Villarreal, en Getafe. Bueno, pues cuando uno es querido en todos los sitios, por algo es.
0: Desde luego que sí. Y el Getafe, como decimos, bueno, pues con esa llegada inminente también de Carvajal y con muchas ganas de empezar también en Europa, dando mucha guerra y en Craiova, y ojalá tenga mucha suerte el equipo azulón. Para rematar, no sé si esperan muchas cosas diferentes a las que hace Pepe Bordalás en Liga.
3: Bueno, no tiene mucho, porque encima se siguen lesionando futbolistas, son cuatro las bajas que cuatro jugadores que no se han desplazado con la expedición, que ahora en apenas media hora va a entrenar aquí en el estadio de la Universitat de Craiova. Bueno, en las ya sabidas de Nesbunal y de Mangala, que no jugaron en el Camp Nou, pues han unido Zaid Romero, que tuvo un pinchazo, y Iván Azón, que no ha viajado también. Entonces, bueno, no tiene muchas opciones para rotaciones. No sé si será el momento de Borja Mayoral, porque arriba solo está Martín Satriano. Y bueno, y sobre todo la idea es un poco de recuperar ese orgullo, ese sello de los equipos de Bordalás que, bueno, el técnico afeó a sus jugadores, pues su actitud y su manera de jugar el pasado sábado en el Camp Nou.
0: Pues disfrútalo mucho. Te mandamos un abrazo enorme, Emilio. Muchas gracias.
3: Un abrazo a todos. Chao.
0: Disfruta, chao. 6 minutos, 5 minutos en la Comunidad Canaria. En nada estamos con el tiempo del opinador. 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En un instante, tiempo de tertulia. Y luego, ojito, que tenemos a Gonzalo Lambra, pedazo de cantante, le conocimos en La Voz. Y el tipo sacó una canción maravillosa, un tipo de Sanlúcar de Barrameda, que creo que le gustaba mucho el fútbol, creo que es blanquito. Luego hablaremos con él aquí en la Radio del Deporte, en Radio Marca, que nos presenta su nuevo single, su nuevo sencillo, Si tú me besas. Cómo nos gusta besar, o por lo menos rozarnos. Bueno, somos así. 6:02, estamos en la Radio del Deporte, estamos en Radio Marca.
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1: 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Aquí en la Radio El Deporte lo contamos. 6 y 8 minutos. La mascota de presupuesto, que decían los martes y 13. No, bueno, dejémoslo ahí. Juan Castro, buenas tardes.
2: ¿Qué tal? Muy buenas.
1: Encantado de saludarte. ¿Cómo estás, amigo mío?
2: Bueno, triste por la derrota de Boca Juniors anoche.
1: Ay, ¿no? Verdad. Me acordé de ti cuando llegué a casa.
2: Semifinales de Copa Sudamericana.
1: No lo vi entero, me quedé un poco dormido.
2: Bueno, pero vale, cuando llegues a casa lo verás.
1: Lo puedo ver repetido.
2: 0-1 con Vasco Gama y bueno. Sí. Estamos tristes.
1: Bueno, ¿lo podrás soportar?
2: Sí, yo creo que sí.
1: Bueno, no pasa nada. Orfeo Suárez, compañero del Mundo. Orfeo, buenas tardes.
3: ¿Qué tal? Buenas tardes.
1: ¿Qué pasa? ¿Tan triste como Juan o no? No, ayer ganaron los tres españoles.
3: Exacto, ganaron los tres equipos españoles. Además, yo creo que con solvencia los tres. Y vamos a ver si hoy se puede completar el pleno.
1: Vamos a ver.
3: El Real Madrid y el Betis.
1: A ver si es suertecilla. Estaría buenísimo hacer la manita ahí en Europa. José María Rodríguez, José Le, buenas tardes.
4: Buenas tardes, me presentas como a los toreros, ¿eh?
1: José María Rodríguez, José Le, el niño de...
2: Sería Joselito, ¿no?
1: Joselito.
4: El niño de Pan Bendito.
1: El niño de Pan Bendito. Tiene nombre de torero,
4: ¿eh? Bonito.
1: El niño de Pan Bendito, qué bonito.
4: Zurdo.
1: Zurdo, ahí. Toro al natural. Ahí está el dinero, ¿eh? En la izquierda está el dinero, ¿eh?
4: Yo creo que a estas alturas ya...
1: ¿Ya no está el dinero en la izquierda?
4: Chungo, no, yo no.
1: Ah, bueno, dices tú.
4: Ni el dinero en la izquierda, ni para torear estamos ya.
1: No estamos para torear. Está para torear en Merchan. Ayer estuve con él viendo el partido, me invitó, me dijo, bueno, fue con mi niña, pues se lo pasó pipa. Merchan, ya sabes, con su
4: moderación, cosas, pura moderación
1: siempre en el partido. Antonio, buenas tardes.
5: Buenas tardes, de la capital de la Costa del Sol. Ya,
1: ¿A que estuviste moderado, Antonio?
5: Pues la verdad es que sí, porque para mí no había pasado mucho. Marcamos pronto.
1: El día que te graben, Antonio, mira que luego nos saludaba la gente por ahí. Hombre, soy Lord de la radio, sí. Digo, pues está un poco callado, Merchan. Lo que hablas, no, Antonio,
5: bueno,
1: en los partidos.
5: Yo como aficionado simple, soy diferente a cuando lo narro, sí. Obviamente. No,
1: si lo narras también, aunque no estés, lo narras.
5: Bueno, hay veces que sí.
1: Te vienes arriba, lo pasaste bien ayer con el Atleti.
5: Sí, jugaron bien, la verdad. El Manchester United no lo hizo mal del todo. No fue su mejor partido, desde luego. Pero el Atlético fue muy superior, yo creo, en líneas generales. Con algunos matices que tienen que corregir, ¿no? Pero yo creo que ayer pudieron ganar por más goles. Incluso encajar también algunos. Pero demostraron esa fiabilidad que tiene el Metropolitano. Sí. Que la verdad es que es increíble. Venga quien venga, o pierde, o es eliminado, o tiene una noche mala, normalmente, ¿no?
1: No, y ayer, fíjate, ese triunfo del Atlético de Madrid, no sé cómo lo viste, y se imaginó partido en el que todo el mundo esperaba pasar, claro, marca rápidamente Barrios, ahí se abre el partido, y luego
5: pero el Atlético... Pero que a su madre...
1: Y claro, era un partido complicado por lo de Coque, la mamá, lógicamente, el minuto de silencio, un respetuoso minuto de silencio, guardado también por los seguidores del Manchester United, también, a través de la megafonía se pidió y se comentó que iba a ser ese minuto, y hubo buen rollo, y oye, pues no pudo ganar el Manchester, se fueron a casa tan tranquilo, y no... Y esto es la vida, Orfeo, pero bueno, el Atlético no falló, que eso era lo importante en un día así complicadillo, ¿eh?
3: No da la impresión de que este inicio de temporada... Parece que el equipo está más seguro, ¿no? Uh-huh. O esa impresión da, digo que, no sé, recuerdo la temporada pasada, que aunque empezó jugando bien, aquel traspié en el Cornellán, en el campo del Español, y bueno, empezó un poco más irregular. Las sensaciones que yo tengo, he de decir que no veo todos los partidos del Atlético, pero la sensación que transmite es que está más seguro. Y yo creo que ayer una gran noticia, el no solo por el gol, sino por el buen partido de Barrios, que me parece un jugador... que necesita mucho el Atlético de Madrid y que por su posición y por su talento necesitaría cualquier equipo, ¿no? Uh-huh. Y yo creo que un jugador pues que tuvo la mala fortuna de por una lesión, no sabemos si habría estado en la lista de la Fuente o no, pero estaba cerca y esperemos que esta temporada pues pueda ofrecer todo el fútbol que tiene, que yo creo que es mucho.
1: De luego, Juan, no sé.
2: Sí, ante un United yo no vi el partido, tengo que reconocerlo.
1: Está viendo Boca, ha repetido.
2: No, estoy viendo el Arsenal.
1: Ah, bueno.
2: Es que a mí yo antes veía Multichampions siempre.
1: Te vuelve un poco loco.
2: Pero luego llego a la conclusión de que no ves ningún partido y al final.
4: Pero ver lo importante de todo, sí, es un espectáculo.
1: Es que al final.
4: Es un espectáculo.
2: Sí, pero desde hace dos temporadas me he decidido por un partido. Ya, y ayer vi al Arsenal, luego vi todos los resúmenes, evidentemente. Sí. En noche de Champions.
4: Tampoco lo ves entero, porque estás todo el rato mirando el móvil y lo sabes.
2: Ayer estaba consultando, leyendo periódicos.

0: Aparte de ver el Arsenal, eso sí se puede hacer. Pero bueno, yo creo que el Atlético está demostrando su fiabilidad y su buena suerte en algunos momentos, ¿no? Como fue la roja no pitada a Kanginli, por ejemplo, en el derbi. Y creo que, bueno, el Manchester United a esta hora está dilucidando si sigue Carrick o no. Él, yo creo, se la va a jugar el domingo ante el Leeds United en el partido de Premier League. Las cosas no están saliendo bien. Creo que son seis puntos, creo que son seis partidos en Premier League. Y evidentemente pues es un Manchester que recuerda más al de hace dos, tres temporadas que al de hace una.
1: Desde luego, José, rematas.
2: Sí, yo me parece que el Atleti lo que ha conseguido es una solidez que en anteriores temporadas no tenía al principio de temporada, que además era bastante tradicional que se desenganchara al principio y que luego tuviera alcanzar un pico más entrando enero, febrero. El año pasado, acordaros, es que estaba fuera de la liga ya al principio de campaña y luego le dio para eliminar al Barça en Copa y en Champions. Y sin embargo, un equipo muy sólido, enganchado un poco a Baena y a Barrios ya no estaba Coque, que en el derbi también fue fundamental. Creo que es un equipo que está madurando y que a falta de su gran estrella, que es el que tiene que marcar las diferencias, porque todavía no está emocionalmente, más que físicamente, no está emocionalmente todavía.
3: Ayer estuvo bien.
2: Ayer volvió
1: a pitar el público.
2: No está top.
0: ¿Merchan pitó a Julián o no?
1: Merchan no voy a decirlo.
2: Pero hubo división de opiniones, no fue como en el derbi. En el derbi fue mayoritario y eso en un derbi es muy llamativo. Que estando el Madrid delante, que es el enemigo, que pite la afición del Atleti un jugador suyo, me parece que no lo había visto nunca. Eso es algo, y creo que todavía eso está en proceso de sanar. Y con eso, creo que el Atleti está siendo sólido y creo que lo que anuncia es que va a dar pelea en todo.
1: Desde luego, Antonio, no sé, ¿tú has perdonado a Julián o no?
4: Ni el Málaga, ni el Unicaja, ni el Atlético de Madrid, sí. Una vez que empieza la temporada, otra cosa es antes, sí. Pito yo a un jugador que lleva la camiseta y el escudo de mi club. No lo he hecho nunca, y de la selección española tampoco, ni siquiera el seleccionador, cuando ha sido un desastre, que lo ha sabido, ¿no? No es el caso ahora. Así que eso no lo hago nunca. Y otra cosa que estoy perdiendo muy rápido es hacer un poco madridista. Es decir, no entro al trapo de lo que acaba de decir Juan Castro de Canini. Es que me acostumbra a que me piten a favor, tú. Me encanta, es una cosa. A ver si
1: entro. Estabas tardando en entrar al trapo, pero
4: no, no entro al trapo.
1: Sí, lo primero que me ha dicho Juan Castro, en cuanto ha entrado a la redacción, ha entrado al estudio y me dice: oye, ¿ha dicho Merchan algo de lo de Kangin Lee? Digo, ¿qué ha dicho qué? Y digo, no ha dicho, no ha abierto la boca, ni hablamos de ese tema.
0: Bueno, yo
1: saludaba a los coreanos.
0: Datos objetivos.
1: Merchan iba por la calle y saludaba a todos los coreanos: Kangin Lee, les decía, y digo, no te vas a entender.
4: A ver, este tipo de arbitraje que tiene el Atleti últimamente me gusta, ¿no? Entiendo que le gusta a los del Madrid también cuando les toca a favor, ¿no?
1: Sí.
4: Me está gustando, ¿eh?
1: Sí, te está gustando. Bueno.
4: No hacía muchos años, no tenemos suerte con esto normalmente, pero si dura, hombre, siempre viene bien, ¿no?
1: Bueno, el Atleti si sigue así, pues probablemente, oye, yo creo que, bueno, va a estar ahí, por lo menos. Se habla mucho de la presión, Orfeo, del 5 de junio, de la final.
4: Romero está jugando muy bien, ¿eh? Cuidado, le ha dado
1: Romero también.
4: A la defensa,
1: está dando una solvencia también. Bien, está bien.
2: Fichajazo.
1: No fue
2: Cuti,
1: no
2: es un fichajazo.
1: Tampoco vamos a volvernos locos, Merchan, que no fue el mejor partido de la Atleti de su vida.
4: Estamos en octubre, queda
1: ya,
4: un punto.
1: Ya, pero vamos, que no era una cosa de otro jueves. Pero bien, se empieza.
5: Sí, bueno, el fichaje del Cuti Romero sí. Es un jugador que hemos visto en la selección argentina. Es un jugador muy solvente y yo creo que habla el lenguaje de Simeone, ¿no? El Atleti, yo sí que creo que las temporadas anteriores había afilado mucho su ataque, no por la llegada solo de Julián Álvarez, sino también todavía pervivía Griezmann. Quizás había avanzado un poco en lo ofensivo, era mi impresión, pero en cambio había perdido consistencia defensiva, ¿no? Era algo que subrayaba el Cholo muchas veces en sus intervenciones. Bueno, este fichaje viene para devolver un poco de jerarquía al área propia, y yo creo que eso lo va a conseguir y ahí es donde el entrenador se siente mucho más cómodo. Si el Atleti está seguro detrás, en adelante es un equipo paciente y es un equipo con argumentos para ganar muchos partidos, pero necesitaba recuperar, yo creo, eso ahí detrás. Yo creo que es como la forma en la que el Cholo se siente bien, ¿no?
4: Y este jugador y es, como Godín,
5: exacto,
4: mucho,
5: claro que es, bueno, Godín y el Jiménez de los buenos tiempos
0: claro,
5: y, claro,
0: cuando ha estado sano, claro. De todas formas, que no se equivoque la gente del Atlético de Madrid, que
1: está quitando la ilusión,
0: que el rival del Atlético de Madrid no es el Real Madrid este año, todos lo sabemos, ¿no?
1: No,
0: hombre, es el Barça, ¿no? Es evidente, ¿no?
4: Bueno, el
1: Madrid
0: es el Barça.
1: Al Madrid, a ver, si dando por muerto mucha gente, que el Madrid no juega nada, lo que quiera, estamos más pendientes.
0: Bueno, no, a ver,
1: pero es verdad.
0: Que no juega nada es una evidencia. Yo no veo al detalle todo.
4: Gol es obvio también, ¿no?
0: Yo no veo al detalle todos los partidos del Madrid, pero vosotros dos que sí lo veis, sí, creo que parece claro, ¿no? Que no juega nada, ¿no?
2: Juega poquito. Hasta ahora juega.
0: Y luego otra evidencia que parece.
1: Pero tenemos los árbitros para que mientras hablemos de eso y ya está.
0: No era por. Pero lo de Lazio era un chacarrillo.
2: Sobre los árbitros se podría hablar un ratito, ¿eh?
1: No se podría hablar, pero es que si hablamos solo de los árbitros no se habla del partido, que al final lo que interesa.
2: No, pero podemos hablar de los árbitros, digo, porque
1: hoy va a haber un árbitro extranjero, ¿eh? Cuidado.
2: Sí, o sea, hoy va a haber un árbitro extranjero y a mí me gustaría saber si ayer hubo algún árbitro español, ¿sí? Si hoy hay algún árbitro español y si mañana hay algún árbitro español.
1: Si no estamos atravesando
2: en toda la jornada de Champions, Europa League y Conference, no hay ni un solo árbitro español que pite un partido. Hay árbitros albanos, hay árbitros montenegrinos.
0: Eso es muy preocupante, no sabía ese dato.
2: Se lo leí a un árbitro ayer y creo que es así. Creo que no hay ninguno designado para ningún partido. Con lo cual deberíamos mirar si se están haciendo las cosas bien a ojos de UEFA, que es quien designa a los árbitros. Sí. O sea, creo que eso demuestra que, a pesar de que en tiempo de revisión no se cometa ningún error, que me llama la atención, ayer no se había cometido ningún error en la jornada.
1: No, ayer no.
2: Creo que para eso no hace tiempo de revisión, para aprender los errores y en los aciertos explicar por qué son los aciertos. Pues a pesar de eso, en la UEFA creen que no se los da. Con lo cual, algo de razón puede que haya en las quejas de unos y de otros, que al final aquí se queja todo el mundo.
0: Sí, yo creo que
2: cuando ganas no se queja nadie, pero cuando pierdes o tienes problemas, te tomas el Madrid el otro día se quejó ganando, ¿eh? No nos olvidemos.
1: Sí, sí.
2: El otro día el Madrid ganó. Además, haciendo un buen ejercicio durante la última media hora. Cosa que el resto, olvídate, ¿eh? O sea, la primera parte fue horrible, pero la última media hora del Madrid es un buen ejercicio de cómo tener la pelota, no pasar apuros, no concede más que un tiro, creo recordar, en Mikautadze, que para Courtois en media hora y estando 15 minutos en inferioridad. Aparece Bellingham, se implica hasta Mbappé. Creo que hay que colocar las cosas en su sitio. Pero a ver, que el arbitraje no fue bueno.
1: No fue nada bueno. ¿Pero la expulsión de Vinicius fue expulsión al final?
2: Vinicius a mí me parece expulsión.
1: Es que parece que nos volvemos locos ahora y la expulsión todo el mundo dice que es expulsión.
0: Sí, pero fíjate, teniendo el Madrid cosas positivas el otro día, estoy de acuerdo con José Luis, yo estuve en la cancha, y teniendo cosas positivas, ayer Mourinho sale a rueda de prensa y lo primero que hace es decirle a los periodistas que pasó algo en el primer minuto. Desvía la atención hacia ese tema arbitral, sin sentido, quizás para que el periodismo no le preguntase por cosas evidentes, como por ejemplo, por qué siguen jugando Tchouaméni y Valverde en el doble pivote.
2: O por qué no juega Bernardo Silva, o por qué no potencia esa última media hora del Madrid.
0: Pero Mourinho distrae la atención del periodismo y te lanza ahí un órdago, pone a bailar a todos los periodistas y el primer minuto y dice...
2: Eso es el mejor.
1: Orfeo, en eso es el mejor. Él dirige la tertulia, en este caso la rueda de prensa, la dirige...
0: Sí, pero hay cosas...
5: Mourinho es una bestia mediática, ¿no? Se autobautizó él, es Special One, o lo dijo Guardiola en aquella rueda de prensa, ¿no? Aquí es el puto amo, ¿no?
1: Sí, sí.
5: Es decir, que yo creo que sobre eso no hay ninguna discusión, ¿no? Sobre el Madrid, yo estoy de acuerdo en, por ejemplo, en el derbi, ¿no? Pues estoy de acuerdo en que haya quejas, sobre todo de la acción de Caninli sobre Fede Valverde, yo creo que sobre eso hay más o menos un quórum. Ahora, yo creo que el problema no es la queja puntual de un día o la que tengas que hacer. Yo creo que el problema es que se ha instalado en un relato que le lleva fuera de la realidad. A mi opinión, le lleva fuera de la realidad. Y ese no es el relato de Mourinho, ese es el relato de Florentino Pérez y del club.
4: No, pero ya no es el relato de Mourinho, es el relato del equipo.
5: Sí, acabo, Merchan. Y yo creo...
4: Muy peligroso.
5: Sí, y yo creo que en este momento ese relato está perjudicando el trabajo del equipo. Porque claro, que es un equipo al borde de un ataque de nervios, ¿no? Sí, es un equipo que sale estresado, que sale más pensando en qué pitará el árbitro que en la decisión que hemos de tomar en el campo. Mira, solo un dato que a mí me pareció muy revelador. El otro día el Madrid contra el Villarreal hace 8 faltas. Sí. Son pocas faltas.
2: ¿Cuántas tarjetas?
5: Recibe 9 tarjetas en total. Porque hay una expulsión del asistente de porteros, hay una amarilla a Mourinho, creo que otra amarilla a Chendo, hay 5 amarillas en el campo. La expulsión... Claro, exacto. A eso voy. Es decir, no es proporcional que con 8 faltas, ninguna de una peligrosidad, violenta o y se producen 9 tarjetas. Eso de lo que te quiere decir es que el equipo está emocionalmente desbordado. Y cuando estás emocionalmente desbordado, cuidado, porque estás en un peligro constante de que las cosas te salgan mal. Y yo creo
0: Mourinho empaqueta todo eso en una rueda de prensa,
5: sí, pero,
0: ad hoc.
5: Sí, pero... Pero bueno, pero Mourinho yo creo que está haciendo seguidismo de un relato que no es suyo y que yo creo que al Madrid en el campo no le está beneficiando. No sé lo que pasará a nivel institucional. Desconozco si logrará cambiar el arbitraje, si ganará la guerra con Tebas, su presidente, lo desconozco. Pero hoy día al equipo eso le está influyendo negativamente y le está metiendo un estrés que no le conviene para su trabajo.
1: Pero ¿cuál es el problema? Y todo esto además está acompañado que el Barcelona le está saliendo todo bien. Y el Barcelona está atravesando un mal momento.
5: Bueno, son vasos comunicantes.
1: Y el Barça ayer llega a Turquía y en 10 minutos que está espabilado Lamine Yamal te mete dos jugadas, te hace un regateo de locura. El Barcelona mete 4 y es que va de 4 en 4. Y entonces dices, uy, ¿cómo está este equipo?
5: No, pero aquí acabo, Vicente. Todos creemos, por ejemplo, que el caso Negreira habría merecido una sanción en su momento.
1: Sin duda alguna.
5: Y todavía hay un recorrido y un proceso judicial en marcha.
1: Pero eso no debería estar aparcado.
5: Entonces, a mí me parece bien que el Madrid...
1: La justicia, por un lado, tiene que castigar al Barcelona.
5: A mí me parece bien que el Madrid, como parte, considerándose parte afectada, pues envíe los informes que tenga que enviar o pida que eso se aclare. Pero eso tiene que ir por una vía y el trabajo del equipo tiene que ir por la otra. Y yo creo que en este momento juntarlo todo, pues al equipo le está produciendo una situación de excitación que no es la más conveniente para desarrollar el trabajo que tiene que desarrollar.
2: Pero eso ahora mismo, Orfeo, es irresoluble desde el punto de vista que el club piensa que todavía pervive la gente de Negreira. Con lo cual, es que claro, si ese es el mensaje que se traslada y que llega a la plantilla, pues sienten que están indefensos ante un sistema corrupto. Eso es así. Porque es lo que se viene incluso desde la propia televisión del club. Con lo cual es muy difícil que los propios jugadores o los aficionados se extraigan de eso.
1: Por curiosidad, puse el final del partido del partido Villarreal. Lo que se dijo por esas bocas, o sea, yo no daba crédito. Digo, pero sinceramente se lo están creyendo todo lo que están diciendo. Una cosa
4: que de verdad. Lo peor de todo,
1: puse 5 minutos y me asusté y lo grabé en WhatsApp y se lo mandé a mis amigos del Madrid y digo, ¿de verdad que os creéis esto? Este mensaje.
2: ¿Y qué te dijeron?
1: Ni ellos mismos se lo creen ya. Y son más del Madrid que Bernabéu.
2: Yo te digo, Juan estaba y yo te digo que el ambiente en el Bernabéu en los últimos minutos era de un volcán en erupción.
1: Volcán total, ¿no?
2: Pero contra el arbitraje. O sea, se sentía muy perjudicado el madridismo por el arbitraje. Muy perjudicado. Y esto creo que lo de Negreira es al margen. O sea, creo que el otro día el arbitraje para mí no fue nada afortunado. A pesar de ser roja, ¿eh? Sí. Pero es lo que decía Orfeo. O sea, no. Si tú haces, seis faltas.
1: Minuto uno, quiero verlo tranquilamente para el próximo
2: fin. Es un fuera de juego que.
1: Voy a ver para el
2: Mourinho entiende que no hay.
1: Dime, Juan,
4: lo peor de todo para mí es que está en el filo de la navaja precisamente. No hay el Atlético que pueda tener altibajo o no, por como está el Barcelona. Es que si el Villarreal empata o gana en el Bernabéu con un clásico en 15 días, va y va a ir a Liga, no lo sé, pero se lo que hubiera complicado muchísimo el campeonato Real Madrid y no hemos llegado a noviembre. Es que yo creo que este ambiente que hay en el entorno alrededor del club, dentro del club, obviando Real Madrid Televisión, que es un medio del club y hace lo que cree, parece mal, pero bueno, la cuestión es que el Madrid, el partido siguiente que pierda, que el Barça gana, ahí se acabó prácticamente.
1: Bueno, eso es lo que está pasando. El Madrid veremos hoy, veremos también el Betis, que son dos partidos bonitos. Lo del Barcelona ayer, pues poco más se puede decir, que está atravesando un momento brutal. Y el Villarreal.
2: Yo quiero decir una cosa.
1: Yo
2: creo que cualquiera que vio ese regate se echó las manos a la cabeza.
1: Tremendo. En Chile está mosqueado porque
2: ha hecho,
1: que
2: ¿cómo lo ha
1: Matías
2: hecho?
1: Fernández, jugador de Colo-Colo, que pero, lo hizo hace 20 años. Vale, perfecto.
0: Sí, pero si no a tanta velocidad. Es verdad que a Lamine Yamal se le ensucia un poco la jugada porque creo que hay un rebote.
5: Sí, hay un rebote.
0: Pero a tanta velocidad es que ni Neymar lo hizo.
2: Es una locura ese regate. O sea, es una cosa de privilegiado.
0: Y también tapado hacia la línea de cal, ¿no? O sea, más difícil todavía porque tenía un límite. O sea, no es que tenía la cancha abierta.
2: Le sale, yo creo que sale.
5: Bueno, yo creo que está en un nivel de confianza. Claro. Que se gusta tanto, además de gustar tanto a los demás, él se gusta mucho y la autoestima es importantísima para eso. Marcador a favor, ya muy a favor en ese momento, muy lanzado. Entonces, bueno, pues probablemente el jugador se permite desarrollar toda su creatividad, ¿no? Yo creo que lo que hizo ayer fue no te diría que al nivel, porque yo lo más grande que le he visto a Lamine Yamal fue aquella eliminatoria con el Inter, semifinal con el Inter, que el Barça acaba eliminado, pero me pareció de una jerarquía por el momento, por el rival, por lo que significaba ayer. Es muy importante, es un partido de Champions, pero bueno, ante un rival de los inferiores. Y yo creo que le vamos a ver muchas cosas.
0: Es extraordinario. Grandes. Lo que sí sobra es lo de hoy. Lo de ya me conoces a Lemina.
5: Sí.
0: Ha hecho un post en redes sociales diciendo, porque Lemina dijo que no le que solo conocía a Sané conocía. Lo de ya. Si eres el mejor, no hace falta decirlo.
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0: Todo el mundo sabemos que ahora mismo es el mejor.
2: Es un combustible también, ¿eh? Acordaros aquel partido de la Eurocopa contra Francia, con que habían dicho que...
0: A mí esas cosas, a mí no me...
2: Declaraciones de Rabiot ahí un poco cortadas y le sirvió de combustible. Bueno, esto de Lemina, yo estoy seguro de que le sirvió de combustible en el partido de ayer.
0: Bueno, internamente me parece bien, pero que yo públicamente hoy diga que ya lo...
2: Es otra generación, Juan, estamos ya...
5: De todas formas,
2: su manera de interpretarlo.
4: Sí,
2: a nosotros nos enseñaron a ser humildes y esto me parece a mí que va a...
5: De todas formas,
4: la causa efecto, Juan, Juan Castro, hermano en Málaga, hay una cosa que está pasando, hombre, lo digo así, que va a sonar a Buter, ¿no? Casi todos los jugadores que han pasado por las manos de la selección de Luis de la Fuente, no es este Mundial solo, la Eurocopa, pero sí es la confianza de este Mundial, están brillando a mucha más altura, gran altura, y mejor que la temporada pasada en sus clubes. Baena es un ejemplo palmario, ¿no? Pero William...
2: Bueno, a Borja Iglesias le estoy echando menos en el Celta, ¿eh? Sí. O sea, es que claro, siempre hay excepciones para las cosas.
4: Pero en general...
2: Cucu está peor que en el Mundial.
1: Hombre, no digo que en cuanto empiece a funcionar el Madrid, tendrá que funcionar Cucurella también, hombre.
4: Claro, en algún momento me llevará, claro, digo yo. Pero están todos los jugadores jugando muy bien, ¿no? O casi todos con un nivel de aceptabilidad de lo que hacen y de lo que se les ocurre y tal, que efectivamente tienen de la euforia de ese Mundial ganado. Por desgracia, en el caso del Madrid, a día de hoy solo hay un jugador que cubre ya, ¿no? Que estuvo en el Mundial con la selección y, bueno, está un poco no jugando al nivel de la selección porque en el Madrid es el ambiente que hay, ¿no? Pero no tuvo jugadores el Madrid en la selección. Quizás también tenga que ver algo con que la euforia de muchos jugadores de otros clubes de la Liga Española y de otras ligas es impresionante.
0: Bueno, hoy es un buen momento para reivindicarse, ¿no? Ante un gran equipo ahora mismo, como es la Roma, que le está peleando la Liga al Lazio y al Inter, y que es un buen equipo, sin duda, y que es un campo que te aprieta y que es un desafío importante, yo creo, ¿no? El Olímpico de Roma, aunque no tenga la Roma el nombre del Paris Saint-Germain, del Bayern,
2: buen
0: del City.
2: También,
0: que un buen entrenador, Gasperini. Yo creo que es un buen test y vamos a ver de qué es capaz hoy Mourinho, de si va a seguir con ese Tchouaméni y Valverde, de si va a cambiar
1: cosita. Sí, hay muchas
0: casita,
1: cosas que ver en el día de hoy.
0: De si va a jugar...
1: Antes de eso, y de rematar ya también con nos quedan cinco minutillos, lo del Villarreal fue una gran noticia. Porque daba la sensación, hombre, que año pasado Orfeo no arrancó aquello, es que aquello era un partido detrás de otro, y dice palma, y ayer gana, ¿no?
5: Las dos vidas del Villarreal año pasado eran extrañísimas.
1: Sí.
5: Porque además de los partidos de Champions que tuvo, es cierto que tuvo algunos pues muy, muy complejos, ¿no? Porque esta Champions te enfrenta contra la clase baja, la media y la alta, ¿no? En la primera ronda. Pero también tuvo partidos sencillos, ¿no? Recuerdo, no sé si era un equipo chipriota o y
2: sí,
5: también perdió.
2: Paphos, ¿no? El Paphos,
5: sí, también
2: que perdió, encajó un gol al principio y no fue capaz
5: que
2: de levantarlo.
5: Que era, en cambio, a los mandos de Marcelino en la Liga iba como un cañón. Es decir, que es algo extraño, ¿no? Que yo creo que debe obedecer a estados emocionales. Entonces,
4: no hay rival pequeño en la Champions.
5: Sí,
4: verdad. Con el Bayern de Múnich,
5: sí, pero bueno, aún así era extraño.
1: Era raro, sí.
5: Y ayer... Para mí era muy importante que rompiera esa tendencia del año pasado, y a partir de aquí vamos a ver de lo que es posible Íñigo Pérez con este equipo, ¿no? Que es un entrenador acreditadísimo, pese a su corta experiencia.
1: Y además un tipo que
5: sensato,
1: muy sensato, muy serio, no muy formal.
2: Y que mola,
1: ¿no?
2: Mucho en rato de la prensa, que dice declaraciones muy divertidas. Sí. Vamos, por lo menos muy diferentes. ¿No?
1: Sí.
2: Por lo menos algo diferente.
0: Hablando de técnicos, el Villarreal B, por cierto, de Pepe Reina. Le metió 5-0 a...
1: Sí, señor.
0: 5, una manita.
1: Grande nuestro Pepe, ¿eh?
0: Grande.
1: Pepe, donde lo que haga somos de Pepe Reina a muerte.
2: Ahora también por goleada al Betis, ¿eh?
1: Sí, le ha metido 5.
2: Algún día tenemos que hablar de la cantera del Betis.
1: No.
2: Desde Alevine, juveniles.
1: La cantera del fútbol español
2: tiene una
1: que es al Madrid jugar y son la leche, el Barcelona.
2: El Betis está trabajando una barbaridad.
1: Bueno, pues esto significa que tenemos futuro, ¿no?
2: Eso digo yo.
3: Digo yo, que eso es una lectura bonita que tenemos que tener desde luego. Mañana hablaremos también, lógicamente, de ese partido del Betis, el contra Oporto también, y muchas cosas que contar. Pero bueno, vamos a ver qué.
2: Y la Real Sociedad.
3: Y la Real Sociedad. Tenemos una jornada.
5: Yo creo mucho en el efecto que apuntaba Merchan de los jugadores que. La generación que ha sido campeona del mundo sale a los campos de otra manera. Es decir, Cubarsí ahora cuando sale con el Barça sale de otra manera emocionalmente, con una seguridad. Y yo creo que eso se transmite incluso a las categorías inferiores de los equipos. Sí, es decir, y si vas a jugar la Youth League, oye, yo vengo del país que acaba de ser campeón del mundo, del que mejor juega al fútbol. Todo eso cala como la lluvia fina y yo creo que hace que el fútbol español tenga mucha más confianza en sí mismo. Bueno, los que hemos vivido tiempos de complejos, ¿no? Sí. Porque ya tenemos muchos años, pues si nos hubieran explicado lo que iba a suceder actualmente, yo jamás lo habría creído.
3: No, desde luego. Nos quedan dos minutillos. Pues nada, Antonio,
4: esta noche Ortega, dime. Pellegrini se reencuentra con el equipo que llevó al Málaga en su día a cuartos de final frente al Oporto, luego pasó lo de Dortmund, con Craig Thompson.
3: Señor Thompson, me acuerdo yo de tu árbitro favorito, Thompson. Yo por los televisores.
2: Mangazo.
3: Antonio, me acuerdo siempre por los televisores.
2: Eso sí que fue un mangazo.
3: Eso fue un mangazo.
4: Málaga eliminó al Oporto en octavos de final con aquel gol de Roque Santa Cruz, el 2-0.
3: Fíjate.
4: Y la verdad es que, bueno, fue impresionante aquello.
3: Madre mía, qué recuerdo, chico, de luego.
2: Sí, pero tu Málaga de ahora también es un poco lo que dice Ortega. Sí. Es un equipo muy de cantera que juega bonito.
3: Quiere jugar bonito.
2: Que da gusto ver equipos así, al Málaga, al Racing. Sí.
5: Tiene que romper,
2: pero dices, bueno, en el proceso
4: romperá,
2: está bien.
4: Romperá un refuerzo cuando llegue, no sé.
3: Bueno, tú sigues pidiéndolo allí en el tramo local. Tú sigues pidiendo los refuerzos para que te sigan.
2: Esa la rubia, hombre.
4: Eso hago cada día.
3: Toma, ya lo sé yo, que lo hace.
2: Estupendos.
3: Bueno, Antonio, un abrazo muy fuerte. Mil gracias por estar ahí. Cuídate.
4: Nada, hombre, pasarlo bien.
3: Un saludo, chao. Pues nada, José, seguir disfrutando. Z de Vigo, partido bonito también,
2: Precioso, partido Z de Juventus de Turín. Allí estuve yo en Turín, en aquel año 2000.
3: Sí,
2: aquel 1-0 con Víctor Fernández.
3: Qué bueno.
2: Y la vuelta al 4-0 Makelele, que espectáculo de equipo. La máquina celestera.
3: Madre mía, qué equipazo. Bueno, estas cosas. Gracias, José.
2: Gracias.
3: Castro, no te digo nada.
6: La vuelta de Boca se puede todavía remontar.
3: ¿Remontar?
6: Sí. Allí vamos a Río a intentar remontar ante Pascu de Cama.
3: Vale, pues si
6: te cama.
3: Particularmente, principalmente. Gracias, Juan.
6: Un abrazo.
3: Orfeo, mil gracias por siempre por estar ahí, ¿eh?
5: Muy bien, gracias.
3: Cuídense mucho. Buena semana.
5: Igualmente.
3: A disfrutar del fútbol, naturalmente. Oye, nos quedan 25 minutos para llegar a las 7 de la tarde. Estamos en la Radio El Deporte, estamos en la Radio Marca. 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Así que ya podéis conducir tranquilo y encima voy a poner buena música porque en nada tenemos a Gonzalo Lambra, un pedazo de artista gaditano que nos trae su nuevo trabajo aquí en Radio Marca. Oye, que hacía falta últimamente poner un poquito de música a la vida. A ver si nos calmamos un poquito las fieras. 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

0: Vaya temazo se ha marcado nuestro Gonzalo Alhambra, un señor al que conocimos en La Voz, que nos dejó absolutamente enamorado y todo el mundo quiere que le bese. Venga, Gonzalo, a besar a todo el mundo. Gonzalo Alhambra, buenas tardes.
1: Buenas tardes, ¿qué tal?
0: Felicidades por este pedazo de tema, ¿eh?
1: Muchísimas gracias.
0: Último sencillo, último single de ese pedazo de trabajo, se llama Origen, que este 2026 te ha dado trabajito, ¿eh?
1: Me ha dado muchísimas alegrías y me sigue dando porque, bueno, seguimos ahí currando a tope con esta gira de Origen, como dice, y en 2027 pues seguimos otra vez con este Origen llevando mis canciones a todas partes.
0: Oye, Si Me Besas es un tema que con muchas sugerencias, ¿eh?
1: Hombre.
0: Triunfas con eso le dices ahí a la chavala y tal.
1: Hombre, claro,
0: eso,
1: hombre.
0: Triunfa la cosa.
1: Hay que utilizarlo, ¿no? Para todo, ¿no? Hay que utilizarlo para todo. Yo he querido en el videoclip un poco, sí, pues, quitarme eso de esa pareja, ¿no? De Si Me, sí, besas en pareja, y he intentado hacerlo un poquito más, llevarlo a la familia,
0: sí,
1: al beso en general. Pero sí que es verdad que nosotros sabemos que al final estamos hablando de lo que estamos hablando.
0: Nos besamos poco.
1: Es verdad, ¿eh?
0: Y nos abrazamos menos.
1: Es verdad, y decimos te quiero muy poco también, ¿verdad?
0: Te quiero y perdón.
1: Y perdón. Perdón deberíamos decirlo muchísimo más. Y gracias.
0: Y gracias. ¿Verdad? Y gracias no se estila mucho.
1: No se estila.
0: No se estila, pero es una cosa que deberíamos tener encima de la mesa todos los días. Estoy muy de acuerdo contigo.
1: Sí.
0: Tenemos que abrazarnos más, tenemos que decir más veces perdón, más veces te quiero, porque
1: sí,
0: luego cuando no está la otra parte, o tu familia, el que no esté, porque esté de viaje, porque se te haya ido,
1: uh-huh,
0: eso se echa de menos. Dice, ¿por qué no habré dicho más veces te quiero en la vida, eh?
1: Totalmente, ¿no? Y hoy que vivimos en un mundo un poquito crispado, ¿no? Yo creo que
0: es mejor besarse, ¿eh?
1: Totalmente, hay que besarse y quitarse de esos problemas, hombre.
0: La verdad que sí. Oye, yo no sé si tú eres muy besucón, de siempre de pequeñito. Yo soy un poco besucón. Eso me dice mi hija, papá, eres muy arisco. Y digo, sí, no, hombre, te doy besos cuando hay que dar besos, pero...
1: Yo intento besar cada vez más.
0: Sí.
1: Sí, hombre, hay que demostrar el cariño y me lo autoimpongo, ¿no? A mí mismo, ¿no? Porque al final es lo que dice, ¿no? Que después
0: sí,
1: estamos de viaje en un lote.
0: No te ven con la gente, es verdad.
1: Totalmente.
0: El contacto, el piel.
1: Eso,
0: el piel
1: hay que piel. Tener contacto, piel con piel.
0: Hay siempre sitios donde se besan tres veces para saludarse. Y hay otros donde te dan la mano y como te acerques un poco te dicen cosas.
1: Te quieren quitar el medio.
0: Te imagino que, claro, con mucha gira, mucho lío y tal, conoces un montón de gente. ¿Te ha cambiado mucho la vida desde ese 2020 cuando sales en La Voz? Cuando dejas a Orozco enamorado, llega Alejandro Sanz, llega el otro, todo el mundo te quería, chico.
1: Sí, la verdad que sí, me ha cambiado un montón la vida, ¿no? Y al final, fíjate, yo empecé estudiando Derecho, empecé ahí con las leyes y demás, me regalaron una guitarra y de repente me cambia la vida, ¿no? Se me va un poco todo a otra parte. Y sí, la verdad es que sí, desde La Voz, desde ese programa, desde que, sí, como dicen, me quisieron todos ahí, me fichó una discográfica y sobre todo me ha cambiado porque me estoy dedicando a lo que me gusta, ¿no? Que yo creo que eso es, yo siempre lo digo, yo para mí esto no es trabajo, ¿sabes?
0: Claro.
1: Y al final, y eso yo creo que es muy bonito, ¿no?
0: No, la verdad es que cuando uno dice, bueno, tú querías ser abogado, lo tenías clarísimo.
1: ¿Qué
0: o
1: va?
0: Son de esas cosas que uno no sabe qué hacer y dicen, bueno, voy a estudiar Derecho.
1: Exactamente, tal cual. Yo me metí, de hecho, mira, te voy a confesar una cosa, que yo quería ser periodista.
0: ¿Qué me dices?
1: Sí, sí.
0: Pues aquí haría falta, lo que no hay es dinero, pero gente falta por tu voluntad.
1: Sí, sí, sí, sí, porque ya te digo, soy muy futbolero y siempre me encantaba. Vamos, para mí es un sueño estar aquí en Radio Marca hoy contigo.
0: Qué bonito, qué alegría.
1: O sea que...
0: Porque eres muy futbolero, muy blanquito.
1: Sí, soy blanco.
0: Si quieres cantarte un gol de quien quiera, de Mbappé o Vinicius, tú te lo cascas ahí.
1: Yo voy del tirón, vamos. De Mbappé, a ver si marcan más goles, ¿no? Últimamente está la cosa...
0: Cuesta, le está costando arrancar, ¿eh?
1: Le está costando arrancar, pero bueno, yo confío, ¿eh? Se lo estaba diciendo antes a Jaime, que fíjate que yo tengo la espinita ahí, que yo creo que va a ganar el Clásico, fíjate tú. Yo creo que sí.
0: Que el Barça empezó muy bien.
1: El Barça está intratable y las cosas como son. El Barça tiene un equipazo y bueno, ya le tocaba también. Lleva muchos años sin ganar nada.
0: Bueno, sí. pero es verdad, sí es cierto. Falta ahí que Mbappé rompa, que Vinicius rompa.
1: Sí,
0: que
1: sí.
0: Poquito. Le falta un centrocampista de...
1: Claro.
0: Te iba a decir que le falta Rodri, pero no quería yo meterme donde nadie me dice.
1: Sí, hombre, al final Rodri hubiera sido un fichaje increíble, ¿no? La verdad que nos hubiera encantado a todos los madridistas tenerlo, pero bueno, se ha ido para el otro lado. ¿Qué vamos a hacer?
0: Se lleva... Porque eres del Madrid, siendo, tienes que ser del sanluqueño.
1: Del sanluqueño, hombre, yo soy del sanluqueño también.
0: Como que no me enteré yo, ¿eh?
1: Soy del sanluqueño, del Cádiz. Del Cádiz. Pero es verdad que desde pequeñito he tirado para el Madrid, sí. Mi familia es madridista. Fíjate que hubo un tiempo que fui del Valencia, fíjate.
0: Sí, qué
1: porque
0: bueno.
1: Me gustaba Batman. Y el escudo tiene...
0: Me gustaba Batman, claro.
1: ¿Sabes? El escudo del murciélago.
0: que decían que era Mendieta, el murciélago del escudo, decían que era Gaizka Mendieta, siempre decían eso. Pero qué bueno.
1: Tuve ahí un momento.
0: Qué bien.
1: Valencianista, sí.
0: Bueno, bueno, luego al final ya el blanco te tiraba.
1: El blanco me tiraba y al final pues tiré por el Madrid.
0: Bueno,
1: y
0: bueno.
1: Y sigo siendo madridista.
0: ¿Quién ha sido tu ídolo siempre de pequeño? ¿Tú jugabas bien al fútbol o no?
1: Sí, sí, y juego todavía. ¿Sí? Sí, sí, voy a jugar casi todas las semanitas, juego con los amigos ya. Ya no puedo darme mucho trote porque no vaya a ser que después.
0: Lesionado y vamos a tener un lío.
1: Exactamente.
0: Ahí.
1: Pero bueno, yo siempre he sido de. Hombre, al final Cristiano Ronaldo es el que nos ha dado a todo el mundo, pero a mí me gustaba mucho Ozil. Sí, sí.
0: No tenía ojos, Ozil.
1: No tenía, igual que yo soy igual. A mí me decían mucho. A mí
0: no me decían. No quería yo decir nada, tenía un ojo así como más saltón.
1: Sí,
0: ¿no?
1: sí, a mí me lo decían mucho también. Ozil, Di María también me gusta mucho. Todo, en verdad. Bueno, y para mí el máximo Sergio Ramos, que yo, sí, que yo jugaba de central.
0: Joder, que Sergio ha sido.
1: Me fijaba mucho en él.
0: No tenemos malos centrales ahora en la selección tampoco, ¿eh?
1: No, tampoco.
0: Pero
1: tampoco.
0: Dejó una huella, sí, lo de Sergio. Sí. Le mandamos un abrazo a Sergio y a su hermano René, que es otro crack.
1: Sí, también.
0: Desde luego que sí. Bueno, oye, que te iba a decir lo del sanluqueño. Ha traído guitarra hoy, ¿eh? Cuidado, sí. Si has traído guitarra, yo siempre le pido a mis artistas, digo, tráete una guitarrita, cantamos algo ahí. ¿Cómo me gusta mi Sanlúcar de Barrameda, chico?
1: Hombre, es que Sanlúcar, yo todavía no le he sacado ninguna pega yo a Sanlúcar.
0: Yo no, ni una.
1: Todavía no le he sacado
0: ninguna. Chico. Las puestas de sol preciosísimas. Increíble. Con los barquitos allí.
1: Sí, sí.
0: Luego
1: sí.
0: Los langostinos, te voy a decir. Hombre, yo. Hombre, no,
1: la manzanilla.
0: La manzanilla, las carreras de caballo, todo, sí, es que es precioso.
1: Todo, aquí. Todo, lo tiene todo.
0: Qué
1: tiene
0: bonito
1: todo.
0: Es Cádiz.
1: Cádiz, Andalucía. Muy bonito.
0: Qué bonito es España.
1: Qué bonito
0: no
1: es España.
0: Y no la vendemos bien.
1: Totalmente.
0: Es verdad.
1: Totalmente, macho. La vendemos. Y últimamente peor todavía.
0: Sí, tenemos que pedir perdón. Y muchas veces. Sí, no, sí, es que sí. Me gusta España. No, pasa nada.
1: Pero
0: ¿no?
1: Sí, si es que somos de aquí, tenemos que estar súper orgullosos de vivir donde vivimos. Que para eso viene gente de fuera.
0: Todo el mundo viene aquí.
1: Flipando con el España y nosotros al revés.
0: Yo otro día estaba en Ibiza, haciéndome el programa de la Vuelta a Cicloturista Ibiza. En el puente, y aquello fue increíble. Aquello es que no hablaba español nadie en el hotel, los que iban de participante. Claro. El resto todo langiri, alemanes, ruso, no sé dónde, digo, sí, tal. Sí. Que decía good morning, ya decía good morning. Popa. Y tal, y no te decía ni morning, ya era tal. Digo, hay que aprender, somos guiris, pero hay que ser educados.
1: Totalmente, eso, hombre, eso tienen que cogerlo de nosotros.
0: Hay que ser guiris, pero nosotros saludamos a todo el mundo. Hasta luego, buenos días.
1: Eso lo tenemos muy bueno los españoles.
0: ¿Verdad que sí?
1: Sí.
0: ¿Verdad que sí?
1: Sí, sí.
0: Oye, que te preguntaba por el sanluqueño. Tú le hiciste una canción al sanluqueño.
1: Exactamente. Mira, yo recuerdo hace un par de años, dos o tres añitos, por el Día de Andalucía, en ese momento había un colega mío que estaba llevándolo a sus redes sociales y demás, y me dijo, yo necesito que me haga un favor y que queremos subir un vídeo para la red del sanluqueño por el Día de Andalucía. ¿Tú serías capaz de hacer un estribillito dedicado a nuestra tierra? Digo, claro que sí, lo hicimos. Se quedó esta canción que se llama Me voy para Andalucía. Y fíjate, nos gustó tanto el estribillo que justo mi manager me llamó al día siguiente porque se lo enseñé y me dijo, Gonzalo, eso lo tiene que grabar entero, tiene que hacer la segunda estrofa, tiene que hacerlo, y lo sacamos. Y fíjate, eso era un viernes y el Día de Andalucía era un martes. Y justo ese fin de semana teníamos nosotros dos o tres conciertos, o sea que no podíamos grabarlo, era imposible. Entonces se fueron unos amigos a grabarlo en un estudio, y cuando yo llegué el domingo de los conciertos, me fui para el estudio, grabé esa canción y salió el martes del Día de Andalucía.
0: Y ahí en un temazo en el que luego colaboran Marta Santos, Juan Luis Montoya, el Duende Callejero, Raúl Esalistre, Ginés, un montón
1: todo,
0: de peña.
1: Todo lo que he podido coger.
0: Has engañado unos pocos.
1: Y alguno otro que no ha podido porque ya no, era imposible, porque ya íbamos 20, íbamos
0: grande,
1: una palabra cada uno.
0: Oye, ¿me puedo atrever a pedirte que nos cantes un estribillito de lo de Me voy para Andalucía, ya claro que has traído la guitarra? Luego ya para cerrará con el Si me besa,
1: claro que
0: ya
1: sí.
0: Para dejar el ambiente un poquito propicio, que nunca sabe aquí en la reacción, nos abrazamos poco.
1: A ver si alguien se besa.
0: Yo le voy a pedir a la gente que se bese un poquito más, porque la gente está así, pero bueno. Vamos a escuchar un poquito de Me voy para Andalucía aquí.

0: Vámonos.
1: Qué bonito, chico. Y claro, ya se fue para Andalucía, el sanluqueño se vino para arriba, empezaron a marcar gol los delanteros como si no aportara.
0: Vamos. Además, esa temporada subió el sanluqueño sí. a primera red.
1: Sí, es que fue la canción.
0: Total, totalmente. La canción, le dimos suerte.
1: Qué bonito. Alhambra, lo de Alhambra es propio.
0: Es mi apellido. ¿Es mi apellido? Sí, mi apellido. He tenido la suerte.
1: De nada, ya lo habías petado.
0: Imagínate. Yo creo que.
1: Andalucía.
0: Pero yo creo que tenemos algún descendiente sí. de Granada y por eso...
1: No te digo que no.
0: Sí,
1: habrá que buscar el árbol genealógico.
0: Sí.
1: Qué grande. Bueno, pues nada, hay que recordar. Te voy a recordar, y a la gente la vamos a recordar, que tenemos cita el viernes, actúas en New Fields, en Barcelona.
0: Eso
1: el 23 de octubre vas a estar en Sevilla, en la Sala Fan Club. Y en Málaga vas a estar el 6 de diciembre de 2026 en la Cochera Cabaret. Que vas a seguir añadiendo un montón de citas. Pero lo tuyo va a ser una locura.
0: Eso ¿no? es. Ahora dentro de poquito sacamos más fechas que tenemos por toda España. Uh-huh. Y la verdad que súper contento. Y bueno, en 2026 que seguimos con la gira Origen y que será el año de fin de gira, porque ya terminaremos en el veranito y sacaremos alguna otra cosita más.
1: Tu origen era, bueno, tu origen el arte andaluz, la guitarra, antes de querer ser abogado. Perdimos un abogado, pero ganamos un gran cantante.
0: Bueno, ¿sigo? No, todo no se puede perder, ¿no?
1: No, pero así está bien, porque así controlas tú un poquito las leyes. Si te quieren, no te están ganando.
0: Ahí no me engaña nadie ya.
1: Te meten un decreto por medio y te han liado. Ahí, bueno, no hablamos de estas cosas. Aquí solo hablamos de música y de fútbol y de deporte.
0: Totalmente.
1: Que sí. Bueno, fenómeno, pues es que me ha encantado conocerte en persona.
0: Pues igualmente.
1: Admiradores totales de nuestro Gonzalo Alhambra y que sigas triunfando plenamente.
0: Muchísimas
1: que si
0: gracias.
1: Me ves así, oye, pues si no la cantas, pues nos vamos besando por la redacción aquí como si no costara.
0: Pues vamos a darle, ¿no?
1: ¿Le vamos a dar? Venga, pues lo vamos a dar.

0: ¡Qué bonito! Sí, me ves a besarse todo el mundo, por favor.
1: A besarse.
0: Claro que sí. Fenómeno, que me ha encantado tenerte aquí con nosotros. Que tengas toda la suerte del mundo, que te lo mereces. Que vaya todo muy bien y que triunfe plenamente.
1: Muchísimas gracias de verdad por darme un huequito
0: siempre
1: con ustedes.
0: Ya lo sabes aquí. Gonzalo Lambra en la Radio El Deporte, si me besas, ese pedazo de álbum Origen y esa gira que merece mucho la pena aquí en la Radio El Deporte y en la Radio de la Buena Música.

Bueno, pues con la voz de Gonzalo Lambra y si me besas nos marchamos. Mañana, te recuerdo, programa especial por la mañana, ya sabes, los premios Patrimonio del Deporte de Radio Marca, y que remataremos mañana por la mañana con el programa de los Pizarra, también allí en Móstoles. Nosotros estaremos por la tarde haciendo el programa en el Teatro El Bosque, y luego tendrá lugar la gala del deporte de la Ciudad Europea del Deporte, como es Móstoles. Así que mañana, programa especial, lo pasaremos divinamente, así que con muchas ganas de estar mañana con todos ustedes, mañana desde Móstoles. Un abrazo enorme, chao, hasta mañana, adiós.

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18: Manija, tener el control, mando o influencia sobre un asunto o sobre otras personas.
19: La manija, ¿eh? Eso es una, o sea, ¿aquí quién lleva la manija?
18: ¿Quién no? Juli, porque estaba mirando. Fran, los oyentes.
19: Está aquí el señor Villajoyosa también.
18: El señor Villajoyosa, Mr. Playa.
19: Mr. Playa, ¿te dejaron ir a la playa al final? No, ¿no? ¿Sí, un poquito?
18: Sí, un ratito.
19: Bueno, bien.
18: Mira que te puse el tren pegado, ¿eh? Ah, que viene colorado. Claro, viene colorado. Luego el lunes tuvo fiesta. Estaba en Valladolid, el día 12. Y ya ha vuelto.
19: Ah, perfecto, perfecto, ya lo tenemos aquí.
18: O sea que la manija entonces se la quitamos a Monjil, porque si está en Villajoyosa, es como es esto de no se puede estar en misa y repicando.
19: Eso es.
18: Creo que la manija es la clave.
19: Vale.
18: Porque, por ejemplo...
19: En un equipo de fútbol, ¿no?
18: En un equipo de fútbol, bueno, en la vida también es clave quien lleve la manija de las cosas.
19: Ya te digo.
18: Mi casa está clarísimo. Y entonces, la manija es la clave. Por ejemplo...
19: A ver.
18: ¿Cuál es la clave del Barça? El centro del campo, la manija.
20: Bueno.
18: O sea, es Lamine.
20: Cuidado con su entrenador, ¿eh?
19: Yo creo que...
18: Te lo compro.
19: El Barça ha mutado un poco en ese aspecto, ¿eh? El Barça ha pasado de ser un equipo centrocampista, un equipo donde el centrocampismo es el que lo domina todo, y yo creo que ahora se ha repartido mucho en el resto de líneas.
18: O sea, es una manija compartida.
19: Yo creo que sí. Yo creo que la parte de arriba, por ejemplo, lleva bastante la voz cantante también, ¿eh?
18: Puede ser.
19: En el Barça, por ejemplo. En el Madrid, ¿quién lleva la manija en el Madrid?
18: ¿Quién lleva la manija del Real Madrid, futbolísticamente hablando?
19: Mourinho.
18: ¿Quién me diríais?
19: Mourinho, porque en el campo no la lleva nadie.
18: O sea, en el campo, ¿quién lleva la manija?
20: Mbappé a tirones.
19: No. No estoy en absoluto de acuerdo con eso. Ahora viene Tinto y tampoco lo va a estar.
18: Tinto
19: está claro que no piensa que Mbappé lleve la manija del Madrid.
18: ¿Pero quién la lleva?
19: Y con razón, porque no la lleva.
18: Mi pregunta es esa, ¿quién la lleva?
20: Nadie.
19: Es que no la lleva nadie.
18: ¿Quién la puede llevar?
19: ¿Por galones, por fútbol o por...?
18: Es que no, yo es una pregunta súper abierta.
19: Según lo voy diciendo, me voy dando cuenta que ni por galones, ni por fútbol, quizá Bellingham es el único, y te lo dije el otro día, el único jugador de Real Madrid que tiene carácter para liderar. Quizá
20: Güler en un par de años.
19: Claro, pero Güler ahora mismo está poco hecho en los dos sentidos. Tanto en el sentido de compromiso de tener peso en el vestuario como en el de llevar el peso futbolístico también. Yo creo que en los dos.
18: Sí, yo creo que también. O sea, creo que puede ser Güler, pero no sé si ahora. Creo que podría haberlo sido Rodri, pero finalmente jugó en el fútbol.
19: Entonces no tenemos manija para el Madrid.
18: No hay manija en el Real Madrid. Sí que la hay en otro equipo. ¿Qué es el Atlético de Madrid?
19: Hombre, ahí hay una manija espectacular.
18: Tiene dos o tres manijas.
19: Tiene clara su manija.
20: Sí, pero.
18: Que es Pablo Barrios.
20: Sí, pero.
18: Que si la continuidad le respeta y hace partidos como el de ayer, está capacitado para ser uno de las mejores manijas, uno de los mejores futbolistas del mundo en su posición.
19: Pero, por ejemplo...
18: Y mira que es difícil, pero si el Atlético de Madrid tiene que dar un paso al frente y tiene que tener un líder y tiene que entregarle a alguien las llaves en el centro del campo, teniendo en cuenta la edad de Coque y que los años pasan para todos, para mí es Pablo Barrios. Para mí es el futbolista que le va a hacer al Atlético de Madrid jugar partidos como el de ayer, que me pareció increíble. Y viéndolo repetido, me parece mejor todavía.
19: Es que no te puedo poner un pero, si es que es tal cual. Tal cual. El heredero de Coque, natural, completamente. Ahora, está bien flanqueado, ¿eh? Es que tiene al lado a Johnny. Es que Johnny está a otro. Un nivel... Y es que si miras 10 metros más adelante, está Baena, que es otra manija, otro tipo de manija del equipo.
18: Otro tipo diferente.
19: Es que es una barbaridad.
18: Y arriba Johnny D.
19: Y arriba Johnny D, que está, que se sale. Si es que Johnny D ha nacido para jugar en el Atlético de Madrid.
18: Se lo diría Enrique Cerezo.
19: Sí, pero es verdad. ¿No te pasa que hay futbolistas que a lo mejor no son tan buenos, pero en un determinado entorno caen de repente de pie, caen perfectamente, de repente se empapan bien de lo que hay alrededor y todo les va bien? Pues a Johnny D le ha pasado esto.
20: Ya me estoy creyendo que hay clubes como el Manchester United, el Milan o la Juve, que da igual quien pase, que le cuesta. Porque Jonathan David en el Lille tenía un potencial enorme. Y luego la Juve, nada.
19: No, pues por ejemplo, la Juve, pues igual por lo que sea, no. Entorno, ¿no? Claro, es eso, es el entorno, es todo.
18: O sea, Jonathan David, no sé si lleva 3 partidos en el Atlético de Madrid, lleva un gol o 4, goles, asistencias, ayer provocó
19: una
18: roja.
19: Pero ya no son los números, es la sensación que da cuando está en el campo, que produce, que ayuda a sus compañeros, que se pega bien a lo que es el esquema del Cholo, que hace lo que el equipo necesita, ¿no? La verdad que es una sensación muy buena la que da Jonathan David.
18: Es una sensación preciosa.
19: Como os gusta llamarle ahora.
18: Como la que sentía yo hace 14 años cuando veía a Gandía Sor. Que me he enterado que hace 14 años se inauguró Gandía Sor.
19: Nunca lo vi.
18: ¿No?
19: No.
18: Madre
19: jamás.
18: Mía. Madre mía.
20: 14 años estabas en la carrera, Pablo.
18: No, 14. Estaba en el instituto, 14 años.
20: ¿Seguro?
18: Hombre, claro. ¿Cuenta? Tengo 31 menos 14, 17.
20: Ah, bueno, yo entré con instituto, 17 a la carrera. Claro.
18: Instituto. ¿Tú con 14, hace 14 años dónde estabas?
19: 14 años, ¿qué año sería eso?
18: ¿2012?
19: No estoy hoy para sumar y restar, ¿eh? 2012 estaba en Deportes 4 ya y haciendo vídeos.
18: ¿Sí?
19: Sí.
18: ¿Como el de Lamine?
19: De Mourinho.
18: ¿Como el de Lamine?
19: De Mourinho.
18: Hay un poco...
20: ¿Qué presente estaba en las vidas, en nuestras vidas, Pozuro, y no lo sabíamos?
19: Es verdad, sí, es verdad. Yo, sí, sí. Yo a vida? Veces pasaban los chavales por ahí y decía, y te das cuenta de que tú lo si a estos chavales los he educado yo. Si a estos chavales los he educado yo.
18: Bueno,
19: se han realidad, educado, se han educado viéndome a mí.
18: Madre mía. Ya diciendo esa frase.
20: Sabe que la manija, este quiere la manija.
18: La manija no es para ti. Venga, marcador. Vamos, que nos liamos.
0: Fuera de juego para Iniesta. Viene Lamine. Está de Fabra. Tocando para Porro el centro. Segundo palo. ¿Quién la quiere, Nico? Pase para Iniesta. Del fuera de juego. ¡Al remate! ¡Gol, gol, gol! ¡Iniesta! ¡Gol, gol, gol, gol, gol, gol, gol! ¡Gol! ¡Gol! ¡Gol! ¡Gol! ¡Gol! ¡Gol! ¡Gol! ¡Gol! ¡Gol! ¡Gol! ¡Gol! ¡Gol! ¡Gol!
21: Mancha en Fuentealbilla, marcó Andrés Iniesta.
18: ¿Qué tal? Muy buenas, saludos y bienvenidos a este marcador de Radio Marca. La era Mourinho ha arrancado y tiene hoy un capítulo importante en Roma y en la Liga de Campeones. Hay quien piensa y quien tiene el feeling de que igual lo de Villarreal puede ser un punto de inflexión. El partido contra el conjunto castellonense dejó 3 puntos, sí, pero dejó la sensación de que hay más unión de la que había semanas atrás. El fútbol, por supuesto, no ha mejorado en el Real Madrid y no sé si tiene demasiados visos de poder hacerlo, pero lo que sí puede hacer el Real Madrid es remar en una misma dirección, apretar el culo e intentar ser un conjunto que por lo menos sea difícil jugar contra él. Hoy por hoy el Real Madrid en muchas cosas y en muchas situaciones languidece y no transmite lo que era el equipo hace tiempo atrás, pero ahora le toca aunar, unir y mirar hacia el frente e intentar, quién sabe, si soñar con poder ganar la Liga de Campeones en Madrid. Hoy parece una absoluta quimera, como también lo parece ganar al FC Barcelona en el Clásico, pero solo el fútbol dictará quién se coloca en lo máximo y quién se coloca abajo en la temporada. El caso es que hoy juega el Real Madrid, también lo hace el Real Betis Balompié y ya lo sabes, toda la Liga de Campeones te la contamos en este marcador de Radio Marca.
19: Buenas tardes, marcador. Bienvenidos al día 2 de la jornada 2 en la Champions League. Hoy, igual que ayer, con todos los equipos españoles jugando a las 9 de la noche. Así que en algo menos de 2 horitas comenzará el Real Madrid en Roma ese partido y también el Betis a las 9 recibe al Oporto. Además de esto, hay más partidos en la jornada. De hecho, ya está jugando uno de los grandes favoritos al título final, Fran González. Hola, Fran.
20: ¿Qué

0: Un Shakhtar, AEK, Slovan de Bratislava, Stuttgart y me dejo el mejor, el último. Vale. Manchester City, París, Saint Germain.
1: Vaya partidazo del que vamos a estar, por supuesto, muy pendientes aquí durante toda la tarde. En marcador, en otras cositas del fútbol. Anoche de madrugada se disputó el segundo amistoso de la selección española femenino contra Estados Unidos. Fue en Pensilvania y empatamos a 2 con goles de Alexia y de Salma. Así que buen periplo por Estados Unidos de las nuestras. En el polideportivo, sobre todo, mucho baloncesto. Acaba Baskonia de destituir a su entrenadora, Paolo Galbiati. Me dice Charlie Santos que suena bastante Perasovic para sustituirle. Tenemos hoy partido recuperado de la jornada 2 de la Liga Endesa a las 8 de la tarde. Asisa Juventud, Morabank, Andorra. En la Eurocup, 2 partidos con rival español. A las 8 y media, San Pablo Burgos contra el Hapoel de Jerusalén. Y a las 9 de la noche, la Laguna Tenerife recibe a Roma Máxima. En la Champions también hay 2 partidos con equipos españoles. Uno de ellos ya está en juego. Brose Bamberg, UCAM Murcia, que en el primer cuarto, 8 minutos llevamos. Y van 14-2. 8 minutos no, llevan el primer minuto, acabará de empezar el partido.
0: Quedan
1: 14-2. Eso es, quedan 8 minutos. 14-2. A las 8 de la tarde, Bilbao Basket, Slavia de Praga. En tenis, como ya sabes, muy pendientes del Master 1000 de Shanghái. Esta madrugada, Rafa Jodar ha ganado a Van de Zansur en 3 sets, se ha metido en cuartos y va a jugar contra Casper Ruud. Mañana a las 8 y media de la mañana, Davidovich contra Arthur Gea, ya en esos cuartos de final. Con todo esto, enseguida estamos con el muro de marcador. Mensajes de los oyentes al 628-2690-92. Ya está aquí nuestro morenísimo Álvaro Monjil. Hola, Monjil, ¿cómo estás?
2: Dos horas de playa y parece otro, ¿eh?
3: Qué envidia, qué envidia. No cojo moreno en todo el verano, lo voy a coger en 2 horas. Oye, pero...
1: ¿Te lo pasaste bien? ¿Te lo pasaste bien?
3: No, estuvo muy bien.
1: Yo te escuché y daba ganas de estar allí, ¿eh?
3: Sí, no, estábamos a pie de playa, ¿eh? De verdad que ahí sí que teníamos buen sitio para estar, eso sí. Pero claro, entre tantos días estando, ¿no? Entre playa, entre unas cosas y otras... Pues me ha dado para pensar casi la pregunta desde el domingo.
0: Vale.
3: Desde que no hablase Mourinho el pasado sábado frente al Villarreal. Desde lo que dijo ayer, otra vez, hablando de lo de Negreira, que si el Calciopoli, que si todos los líos, ¿no?, que saca Mourinho en esa rueda de prensa de ayer por la tarde. Lo preguntaba en la redacción, y más allá de lo que pueda ocurrir en lo deportivo hoy, entre el Betis, el Real Madrid y todo lo de la Champions que nos quiera contar la gente, yo lanzo la siguiente pregunta, que
1: a ver.
3: Es... ¿Qué prefiere el aficionado madridista? ¿Que el Real Madrid consiga esta Champions? ¿O que el caso Negreira quede ya cerrado, pero en contra del FC Barcelona?
1: O sea, ganar la Champions o sanción al Barça, ¿no?
3: ¿Qué es lo que se prefiere?
0: Hombre,
3: después 15... también de, teniendo en cuenta de todo lo que está hablando Mourinho, pues mira, de esos temas.
1: Además de que
0: me parece un preguntón.
1: Además de que los oyentes llamen y digan lo que les dé la gana y que opinen sobre esto, se lo voy a preguntar a Tinto cuando venga, ¿eh? O sea, es un preguntón, ¿eh?
3: Bueno,
1: se nota que has tenido tiempo para pensarlo, ¿eh?
4: Sí, sí, sí, muchas horas de... Voy a hacer una reflexión. Creo que Gerrard para mí ha dado con la clave de lo del City y todo esto. O sea, creo que, me imagino, al aficionado del Real Madrid, supongo que le alimentará el ego en el caso de que al Barça le den ligas por perdidas si se confirman las cosas que judicialmente están siendo procesadas. Pero yo creo que no sé cuánto le cambia la vida a un aficionado del Real Madrid tener 34 ligas o tener 46. Creo que le da exactamente lo mismo. Creo que lo bonito del fútbol es celebrar. Y lo que ha arrebatado el City es, por ejemplo, a Gerrard celebrar una Premier, ¿no? Entonces yo creo que yo elegiría la Champions. Porque ganar más ligas ya ha pasado. Así que eso ya, ¿qué más da, no?
1: Son ligas que ya no vas a celebrar.
4: Claro, son ligas, ¿no?, que ya no vas a celebrar. O sea, por ejemplo,
3: ligas que te van a sumar en el...
4: Vamos a poner que al Barça le quitan todos los títulos. ¿Qué más le da al aficionado del Athletic tener otra Copa del Rey? Sí, pero ya no la va a celebrar, ya no va a ser la locura de lo de la gabarra.
0: Esto es como las medallas o los Juegos Olímpicos.
4: Claro, pues sí, vas ahí un acto y la recibes, pero el Athletic va a sacar la gabarra por una Copa que ganó, que ahora le dan ganada en 2009.
3: Pero el aficionado...
1: Está claro que Parra prefiere la Champions.
3: El aficionado,
1: ¿no?,
3: del aficionado. Muy luego, bien. Fuera en la redacción, he preguntado también a algunos compañeros, que sea los Marcos Bernat, Carlos Santos, Chitu... Hay de todo, ¿eh?
1: Ah, sí,
3: hay de todo.
1: División de opiniones.
4: Me gusta.
3: Hay de todo.
4: 628-26-90-92. Y lo que me encanta también es el deporte. Y me gusta mucho Móstoles.
1: ¡Oh, qué maravilla! 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
10: Bueno, hay noticia en el Baskonia, lo decíamos hace un ratito, que podía caer Perasovic como nuevo entrenador después de la salida de Galbiati, que había sido entrenador hasta hace, pues eso, unas horas. Bueno, pues Perasovic va a afrontar su cuarta etapa como técnico de Baskonia. Fue jugador entre 1993 y 1997, una de las grandes estrellas del equipo, y luego ha tenido tres etapas como entrenador: 2005-2007, 2015-2015, a mitad de temporada, y 2018-2019, que duró, pues eso, hasta diciembre de 2019. En fin, que es la noticia del mundo del baloncesto en el fútbol. Ahora estamos con Miguel Ángel Toribio, la última hora del Real Madrid, pero acaba de marcar el segundo el Liverpool, ¿verdad, Fran?
11: Sí, ha marcado a priori el que tiene que ser el jugador estrella de este proyecto, Bradley Barcola, 140 millones de euros. Le cambiaron de París a Liverpool, ha marcado el segundo, Laslin 0, Liverpool 2 al 31 de partido.
10: Bueno, lo encarrila rápido el Liverpool, habrá que ver si lo hace también en el día de hoy el Real Madrid.
8: Hay que ver si lo hace el Real Madrid, que juega en un estadio realmente favorable y donde normalmente suele obtener buenos resultados. Está ya escuchándonos Miguel Ángel Toribio. Hola, Tori, ¿cómo estás?
12: ¿Qué tal? Buenas tardes, ya desde el Olímpico de Roma.
8: ¿Qué tal? ¿Qué se respira ahí? Ese es un estadio especial, ¿eh? Ahí se respira fútbol de otra manera.
12: No, siento decirte que no. Siento decirte que igual que la ciudad se respira historia, no es el campo más futbolero de Europa. Es un campo bastante impersonal, es un campo que es el Estadio Nacional de Italia, un campo que tiene todas las butacas de color azul Italia. Y aquí juegan un equipo que va de rojo, de grana, y otro que va de azul celeste. Entonces no tiene ese toque, no tiene esa personalidad. Dicho lo cual, no, bueno, es que sí, este es un campo bastante impersonal. Con todo el respeto, mucha gente igual se puede enfadar, pero es un campo que no tiene dueño, es como la Cartuja. Ahora está el Betis, pero no hay ese arraigo. Y con todo lo bonito que es la ciudad, desde el punto de vista arquitectónico, es un campo más. Dicho lo cual, luego aquí van a apretar bastante, ya lo anunció ayer José Mourinho, el cual va a ser el único madridista que tenga pulgar hacia arriba, porque el resto pues va a sufrir esa presión ambiental para intentar que el conjunto blanco sufra su primera derrota o se deje los primeros puntos en Liga de Campeones. Se acaba de montar el Real Madrid en el autobús, ya está camino de ese estadio, y enseguida conoceremos el 11 de José Mourinho, donde Vinicius va a regresar al 11 y donde en principio va a ser Diomandé otra vez suplente a pesar del gol partita, ya que estamos en Italia, del otro día contra el Villarreal.
10: ¿Qué feeling tienes, Toribio? ¿Qué se percibe? ¿Qué emana del vestuario del conjunto madridista?
12: Bueno, pues que hay bastante quemazón con el tema arbitral. A unos les sale más de dentro y otros es un poquito más impostado porque así lo manda José Mourinho. Ayer, por ejemplo, vimos una versión más templada de Tchouaméni, reconocía que el vestuario estaba frustrado por los arbitrajes, porque es que salen ya hiperventilados, condicionados, pero es un vestuario que no tiene esa maldad, ese colmillo para hablar de los arbitrajes. De hecho, hubo una frase de Tchouaméni en esa misma respuesta donde decía que intentan hacer todo lo mejor. En su día Fede Valverde dijo: somos humanos, y no es un grupo que según hay una falta vayan a comerse al árbitro. Esto es Europa, es diferente, hoy no vale esa cortina de humo de Negreira que cada vez alimenta más y más José Mourinho. Y bueno, pues vamos a ver cómo se comporta hoy el Madrid, que no creo que haga un juego brillante, pero sí tiene que hacer un juego solvente, al menos para convencer a la afición y un poco aplacar esas críticas futbolísticas que está recibiendo. Por cierto, hay última hora.
8: Justo, mira,
12: hay última
8: justo
12: hora. Y comentaba antes con Carlos Santos en DSF que el motivo de que se haya demorado tanto esta resolución es porque el lunes fue festivo, no fue día hábil para alegaciones, pero ya conocemos la sanción a Vinicius. Y salvo que apelación o algún tipo de comité diga lo contrario, 4 partidos para Vinicius por ese tirón de pelo y expulsión el pasado sábado con Saliba. Por tanto, Vinicius se perdería Real Madrid-Sevilla, Barcelona-Real Madrid, Racing-Real Madrid y Valencia-Real Madrid.
8: Hay que decir que son 2+2, es decir, 2 por la expulsión y 2 por la redacción del acta, es decir, por piar. Así que
10: por la reacción ir a encararse.
8: La reacción airada, creo que fue que puso el árbitro que había ido ¿cómo era? Que había ido a agredir, ¿no?
10: En actitud agresiva. Luego, claro, esto va mucho de acta y tal. Yo creo que 4 partidos por el tirón de pelo me parece mucho.
8: Hombre, en realidad son 2 partidos. Lo otro va en tu reacción.
10: Dos partidos por por la reacción, pero 2 partidos por el tirón de pelo me parece mucho.
8: Bueno, pues es lo que se está despachando. O sea, las consideraciones y las conductas violentas.
10: Entiendo la roja, me parece normal, porque tal, Vinicius, pero 4 partidos yo creo que es mucho. O sea, para esa acción.
8: Pues el Madrid-Toril lo va a notar bastante, ¿eh? Son 4 partidos, es mucho sin Vinicius a partir de ahora en Liga.
12: Bueno, esto va a ser largo porque esto imagino que habrá apelación, no sé si habrá petición de cautelar, no sé si ya podéis ver la circular porque el Madrid también recurrió la amarilla con AT. Es importante porque esa amarilla que vio es la 4ª y llegaría en alerta amarilla el partido contra el Sevilla, digo, mirando al Clásico. Y luego se da la circunstancia de que el Madrid, otra vez, por mor de la NFL, pues va a encadenar varias salidas consecutivas y Vinicius se perdería pues 3 de 4, repito, Camp Nou, Sardinero y Mestalla, donde también es una salida bastante complicada y es justamente, el Madrid tiene 2 salidas en Liga, bueno, voy a decir 3 salidas consecutivas después del Camp Nou. Tiene el Sardinero, tiene AEK de Atenas y tiene Mestalla antes del parón por selecciones. Así que tramo delicado para el Real Madrid, que por cierto acaba de llegar ya al parking del Olímpico de Roma y enseguida veremos la cara de Vinicius justamente después de conocer pues la sanción que le va a caer ese 2+2 por el tirón de pelo y por su reacción con el equipo arbitral después de ver la tarjeta roja.
10: También digo otra cosa, y esto sé que son los procedimientos y los plazos que ha hecho Toribio, pero hombre, juega el chico un partido en 1 hora y 40 minutos, no sé yo si era el momento de sacar a la luz esta sanción de 4 partidos. O sea, entiendo que es una cuestión de justicia y de tal y no sé qué. Ya digo, a mí me parece que por una acción así como la que hizo, que ni siquiera el contrario se dio suelo, tal, 4 partidos a priori parece mucho. Si entiendo que es por la redacción del acta y por un poco piar y demás, pues oye, si entra dentro de los parámetros está bien, pero no sé si es el momento, ahora hay 40, de que Vinicius juega un partido, porque se estará enterando ahora mismo. Estoy viendo en Real Madrid Televisión las imágenes del autobús, como bien decía Miguel Ángel Toribio, llegando, que se están bajando ya los jugadores. No sé si es el momento ahora de sacar a la luz.
12: ¿Te puedo dar la vuelta al argumento?
10: Sí.
12: Si el Comité de Competición y la Federación quisiera guardarse, se lo callan para no escuchar el chaparrón de Mourinho.
10: ¿Cómo?
8: El chaparrón de hoy de Mourinho.
10: El chaparrón de luego.
12: Claro.
8: Lo podrían haber sacado mañana.
12: Y luego pasa otra cosa, que desde el punto de vista de alegaciones, al Madrid le viene mejor que cuanto antes se sepa, pues
10: puede ser mucho mejor.
12: O sea, yo estoy de acuerdo contigo, pero es que la circunstancia es esta, que al ser el lunes festivo y al ser todo, pues me entiendo, un ministerio, como el lunes no fue día hábil para presentar alegaciones, pues por eso se ha demorado todo, pero se debería haber conocido en el día de ayer. Mira, por cierto, ya sí. Primer plano de Vinicius, con polo de manga corta. Y bueno, la verdad que por la cara tampoco se puede saber mucho, aunque ya lo habrá conocido, pero tampoco se pueden sacar conclusiones. Gesto serio de Vinicius, con los AirPods escuchando música, con la bolsa de paseo del conjunto blanco. Y ya, como digo, pues está el Real Madrid en el Olímpico de Roma y enseguida van a entrar en el vestuario.
10: Yo sé, no sé, ya a las 9:30 o que lo hubiera dicho, pero bueno, verdad, supongo que será cuestión de burocracia. Evidentemente no quiero yo perseguir ni decir que esto es aposta, ¿no?, para que Vinicius no esté bien, pero yo creo que no es lo ideal que tú a 1:40 de un partido de Liga de Campeones te encuentres con una sanción de 4 partidos en la Liga. Aunque el principal culpable de esto que ha pasado es el propio Vinicius, si no llega a haber tirado del pelo.
8: Hombre, es el principal culpable, claro.
10: Claro, o sea, por eso digo que
8: él tiró del pelo y él tuvo una mala reacción.
10: Él se atiene a las consecuencias, pero que digo que el Comité Español de Disciplina saque a 1:30 de que juegue un partido, un equipo de España, una sanción de 4 partidos, uno de los mejores jugadores del Real Madrid.
8: Yo creo que no hubiera pasado nada por haberla sacado ayer, ¿vale? Que le das tiempo al Madrid a que tome su recurso como seguramente quiere el Real Madrid y que no, como dices tú, no interfieres en el partido de Vinicius, que está a 1:30 de empezar y que acaba de conocer esa sanción de 4 partidos y que le puede influir en el partido. La verdad que no hubiera pasado nada porque salís ayer, la verdad.
12: Bueno, pero por cierto, a Konaté le quitan la amarilla.
8: Ah, sí, pues mira, eso sí que me sorprende. Porque es algo que normalmente
12: sí.
8: Es verdad que en la imagen no se veía contacto en esa acción, pero normalmente no suelen quitar amarillas por este tipo de cosas. Pero vamos, me parece justo y me parece lo suyo.
10: Bueno,
8: así que
10: nada.
8: Mira, en este recurso el Madrid sí que ha sacado algo.
10: Nos vas contando, ¿vale, Toribio? Cualquier imagen o si sabemos de la alineación.
8: Chao, Tori.
12: Hasta ahora.
10: Un abrazo fuerte para Miguel Ángel Toribio con esa última hora con respecto a los partidos que va a tener que estar fuera Vinicius, que en total son 4. Voy a saludar también a José Manuel Rodríguez, entiendo que ya cerquita de la Cartuja. Hola, José Manuel, ¿qué tal? Muy buenas.
6: Hola, muy buenas. Aquí ya dentro del estadio de la Cartuja está esto maravilloso.
8: Estás tempranero hoy, ¿eh?
6: Sí, sí, sí, sí, claro, porque aquí hay un ambiente espectacular. Hay muchísima gente en la previa y me quería pasar porque aquí en la grada hay preparado un espectáculo que os va a encantar, ¿eh?
8: Oye,
6: os va a encantar.
8: ¿Hace tanto calor ahí en Sevilla como hace en Madrid?
6: 30 graditos, la verdad que
8: no está mal,
6: el calor está apretando, sí. Ahora está entrando el autobús del Porto, ¿no? Dan la señal por aquí, está entrando en el estadio. Y la verdad que hace calorcita, pero bueno, aquí cuando estos últimos días está cayendo el sol y ya empieza a refrescar. Así que yo tengo la sudadera por si acaso, ¿eh?
8: ¿Y qué dices que están preparando? ¿Qué tienen preparado?
6: Pues mira, hay unas cuerdas desde arriba del techo de la Cartuja hasta la grada baja de Gol Sur. Vamos a ver si hay mosaico o si hay tifo desde arriba. Lo que sí veo también es espectacular, espectáculo de cartelitos también repartidos por la grada. Así que yo creo que va a haber una animación bastante potente. Y es que no es menos, ¿eh? Es que hace a casi 8 kilómetros de aquí hay un estadio que sí vivió la Champions, que fue el Benito Villamarín con el Betis de Serra de Ferrer, pero la Cartuja espera con ansias esa vuelta 20 años después, ¿eh? 21 años después.
10: Claro, es el primer partido de Champions de la Cartuja.
8: Claro, eso justo estaba pensando en lo mismo, si había, había habido algún partido en la Cartuja de Champions.
10: La tontería se nos acaba pegando, porque es un dato totalmente inservible.
8: No, pero es verdad que el que dices, pues la Cartuja nunca ha visto un partido de Champions, es verdad.
6: Sí.
10: Bueno, ¿qué crees que va a sacar Pellegrini en el día de hoy? Última hora en lo estrictamente deportivo, José Manuel.
6: Pues sobre todo yo tengo dos dudas. Vamos a ver si vemos el debut como titular de Dani Ceballos, que ya la gente lo pide.
8: Que ya toca, ¿no? Que ya va siendo hora.
6: Ya toca, ya la gente lo pide. Y la incógnita también es Anthony, que ayer dijo Manuel Pellegrini en rueda de prensa que estaba perfectamente, que estaba en la convocatoria y todo apunta que va a jugar. Pero bueno, vamos a esperar. Sería la primera titularidad del brasileño tras el parón.
8: Y Isco Isco no se toca, ¿no? O sea, después del último partido de Liga donde se salió, donde marcó 2 goles. O sea, si este futbolista está a su nivel, ni Oporto, ni Manchester City, ni nada, vamos.
6: No, yo creo que dejar a Isco en el banquillo y sonar el himno de la Champions es inviable para Pellegrini. Ya lo es en cualquier partido de Liga, menos hoy. El resto un poquito lo habitual. Vamos a ver ahora cuando nos den el 11, pero yo creo que vaya es Bellerín, Bartra puede entrar, que habló también ayer en rueda de prensa, Nathan Fran García, Facundo Bernal, Dani Ceballos, yo me apuesto por él en el doble pivote, Isco media punta, Antoni Abdel las bandas y arriba Troy Parrott, así que 11
8: eso
6: de gala.
8: Eso suena muy bien y muy europeo además, ¿eh? O sea, suena realmente, realmente bien, apetece ver a este Betis, ¿eh? Apetece ver a este
10: sí,
8: Betis.
10: Sí. Y mucho. Pues nada, nos pides paso cuando se confirme la alineación, José Manuel.
6: Maravilloso.
10: Líneas abiertas con la Cartuja, líneas abiertas con Roma. Si acabas de encender la radio, son 4 los partidos que le caen a Vinicius Junior. Fran, situamos lo de la Liga de Campeones.
11: Bueno, pues de momento al 42 de partido sigue el empate en Países Bajos. Feyenoord 1-1. Recordemos, ha marcado el ex del Betis a Sandiao y ha marcado otro gol Bradley Barcola. Doblete para el grandísimo partido el que está haciendo hoy el ex del Paris Saint Germain. 44 de partido. LASK Linz 0. Liverpool 3.
10: Y en nada, abrimos el vestuario de la Champions.
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10: Abrimos el vestuario de la Liga de Campeones, nuestro vestuario Champions, de todas las previas de los partidos.
8: Venga, tenemos ya por ahí conectado a Dani García Lara. Hola Dani, ¿cómo estás? Muy buenas.
25: ¿Qué tal? ¿Cómo estáis? Buenas tardes.
8: ¿Qué tal todo? ¿Cómo ha sido reposando la victoria de la goleada de ayer del Barça?
25: Bien, bien, es que es un equipo que es verdad que estamos repitiéndonos continuamente, ¿no? Con las buenas sensaciones que dejan, remontando. ¿Os acordáis que dije al principio? Yo le di un 10%, marca Galatasaray, veo el segundo, digo, madre de Dios, digo, ¿para qué digo nada? Pero seguía convencido de que iba a ganar, ¿no? Al final me dio la razón y
8: luego que casi rajar de Lamín que se sale.
25: Sí, o sea, sí, lo que pasa es que de Lamín no me dio tiempo a explicarme. Es decir, yo quería rajar no del rendimiento deportivo, sino que tuvo dos gestos con Rodri, que no le pasó el balón y le hizo gestos con la mano, así como varias veces aireados, claro. Y como el partido iba tan rápido, teníamos al Atlético de Madrid y también el Villarreal y demás, pues no dio tiempo a comentarlo. pero era más en una cuestión de gestos, de, no de rendimiento deportivo, ¿no?
8: Vamos, que te salvaron sí, literalmente. Sí, sí. Está por ahí también ya Álvaro González, el patrón del mal. Hola, patrón, ¿cómo estás?
2: Hola, buenísimas tardes, noches.
10: Pobre hombre, ¿no? Porque es el patrón del mal.
2: Os tengo que recordar...
8: Pues, ¿cómo le llamaban, te llamaban en Marsella el patrón del mal, ¿no?
2: Hombre, por supuesto, Pozu. Parrao, ¿te acuerdas lo que dije ayer?
8: A mí me encantaría ese mote, ¿eh?
2: ¿Os acordáis? A mí también, no te voy a decir que no. Solo para el fútbol, Pozu. Esto, ¿os acordáis lo que dije ayer antes, lo que me gustaría que pasase,
8: te,
2: ¿no?
8: Te lo iba a recordar lo primero. Lo diste sí, todo, ¿no? Todo.
2: Todo. Me faltó el gol de Julián para el tema de la afición del sí. Atlético, pero bueno, algún aplauso hubo, así que algo bueno tuvo que ver.
8: ¿Y para hoy vislumbras también un pleno español o hoy tienes más dudas?
2: Roma-Real Madrid, un clásico de Champions, súper guay, ¿no? Además, también tengo ganas de ver a Leo Valerdi, es compañero mío en Marsella, muy amigo mío en Roma, recién llegado allí contra un Real Madrid en Champions, que siempre es bonito. Y después el Betis, que viene haciendo un temporadón el año pasado y este, y la primera jornada pues fue apasionante también en Lille, en un viejo campo también conocido para mí, que es muy bonito. Así que se apasiona otro día apasionante de fútbol.
8: Yo tenía hoy la misión para vosotros, enseguida se incorporamos a Tote también, que está convocado, y enseguida lo incorporamos. Tengo la misión para vosotros de que tenemos que ponerle nombre al regate de Lamine Yamal. Porque yo creo que ni él mismo, luego en la tele por la...
2: Dani, yo no sé regatear, te lo dejo a ti.
8: Espera, que está Tote ya por ahí. Hola, bueno, Tote, muy buenas.
3: Hola, chicos, buenas tardes.
8: ¿Qué tal, cómo estás?
3: Muy bien, muy bien.
8: Bienvenido al nuevo marcador,
3: ¿eh? Muchísimas gracias, un placer.
8: A ver si es la primera de muchas.
10: Tote es ideal para ponerle nombre al regate de Lamine, porque hombre, es su rabona, pero...
8: Especialistas en rabonas ha habido pocos, y Tote ha sido uno de los que la ha llevado a su máximo esplendor, ¿no?
3: Sí, era un loco. Eso es que de vez en cuando hacía algo de eso y a veces salía bien, otras no, pero bueno, el tema estaba tener personalidad para intentarlo.
8: Desde luego, estábamos diciendo que hay que ponerle nombre un poco a lo que sucedió ayer y al regate ese, al que Lamín dijo algo así como una casi rabona, dijo algo así, ¿no? Una suerte de rabona interruptus en la que no intentaba rabona, luego no lo vio claro y realizó el recorte. ¿Cómo lo nombraríais vosotros?
3: Sí, yo creo que en un principio quiere hacerla, pero él cuando ya la toma decisiones ve que no va a salir bien por el tema que sea, por cómo va la jugada, porque el defensa le tapa muy bien y hace un movimiento de cuerpo que al defensa lo mata porque yo creo que el defensa sí cree que va a hacer una rabona. Es verdad que tiene un poquitín de suerte en el rechace, que el balón va a córner y le da la pierna de apoyo. Pero bueno, la segunda parte fue espectacular de este chico. Tiene un talento enorme. Yo desde Maradona creo que no he visto un jugador con esa edad en el fútbol profesional hacer lo que está haciendo. Y bueno, tenemos la suerte de que lo disfrutamos cada fin de semana.
10: ¿Desde Maradona?
3: Sí, porque yo creo que Maradona, cuando debuta con 15 años en Argentino Juniors, en ese fútbol, con esos campos, esas patadas que te van a Argentina, pero yo no recuerdo un talento tan joven hacer cosas tan importantes. Y Maradona las hacía en Argentina, ¿no? Este chico las ha hecho en la selección, las ha hecho en Europa y en una liga de más nivel que la Argentina. Pero no recuerdo yo, fíjate, ni Messi ni Ronaldinho, porque yo Ronaldinho estaba en Brasil y tampoco llegaban muchas imágenes de él como para verlo. Igual también lo hacía, ¿no? Pero creo que los grandes jugadores de la historia han explotado un poquito más tarde o han hecho este tipo de cosas ya con los 20 y algo. Es que este chico lleva desde los 17 haciendo esto.
8: No, totalmente, vamos. Y yo me asaltaba hoy en Twitter un vídeo de estos de Neymar, de skills y de jugadas, y ahí sí que dices, este es la referencia clara de Neymar, ¿eh? Porque además es el mismo tipo de movimientos, ¿verdad, Dani? La misma alegría también por querer jugar y por dar espectáculo.
25: Él ha manifestado muchas veces, ¿no?, que es su ídolo, y creo que es un poco el espejo en el que se mira. Y efectivamente ves algunos reels de estos de Neymar y dices, qué barbaridad, ¿no? Y a veces veo cosas que ni las había visto de Neymar. Y la verdad que lo de Lamine, lo que decía Tote, ¿no?, sobre todo es la precocidad con la que está haciendo ese tipo de cosas. Ayer improvisa a partir de una rabona y es que luego la incidencia que tiene en el juego, las acciones técnicas que realiza, Yo creo que muchas veces él ni sabe lo que va a hacer, pero como tiene tanto talento, pues aparecen cosas que
8: vamos, a todos estoy nos... seguro.
10: Porque es verdad que ayer bueno, la imagen, depende de la perspectiva, parece que la toca más o que rechaza menos.
8: Con este tema está pasando una cosa, y muy curiosa, que lo decía Tote, que es que tiene la mala suerte de que le toca el defensa y luego la buena suerte de que le va
10: a su
8: pierna y la sigue acomodando.
10: Creo que no es suerte. O sea, yo creo que él está haciendo el regate. Es verdad que tiene suerte de que pero, te pega, pero luego como la amortigua y la pega de exterior.
8: Que la imagen la ensucia el defensa porque toca la pelota. O sea, no es un regate limpio. Pero que ya he visto un montón de reels o de imágenes en Twitter también en las que se monta de manera que no se note que le ha tocado el defensa para la posteridad quede un regate mucho más limpio y mucho más estético. Una cosa un poco rara.
10: No lo sé.
25: Tiene tiempo para
10: hacerlo
25: también en Pozu, ¿eh? O sea, no te preocupes, que tiempo tiene para volver a repetirlo.
8: No me cabe duda de que la próxima volverá a intentarlo, volverá a inventarse otra cosa completamente diferente. Sí, porque sí, es que lo que decía Daniel es verdad, es que yo creo que improvisa sobre la marcha. O sea, él decide hacer una rabona y sobre la marcha se da cuenta de que no se ve con la confianza o no se ve con el centro, a lo mejor ve que no ha llegado todavía nadie y decide volver a retomar y tal. Una locura. Que a esa velocidad, en esa zona del campo, en la Champions, un futbolista de 19 años tenga ese temple para intentarlo y para... Bueno, me parece una locura. Seguramente pues no haya referencias previas a esto.
10: Por ir con él, es verdad que ayer durante la retransmisión estábamos hablando con Dani, Tote, el hecho del Balón de Oro. Pero yo lo que digo es que independientemente de quién gane el Balón de Oro, que eso, bueno, depende de muchas cosas y depende del año también, me parece indiscutible que hoy por hoy, a 14 de octubre, este chico es el mejor del mundo.
3: En sensaciones, sí. Con el balón en los pies, en la toma de decisiones, lo completo que es, porque es un crío, tiene 19 años, pero ya debe tener una cantidad de asistencias en su corta carrera de gol increíbles. Ayer el balón que le pone a Fermín es una maravilla, o sea, es para los elegidos. Incluso la jugada esta que hace de rabona tiene la capacidad que lo rápido que va y en la línea que ya te vas a salir, levantar la cabeza y dársela a Gordon para que Gordon pueda marcar gol. Nah, me parece un talento único. Ojalá se lo den, yo por ahí me gusta ese tipo de jugadores, disfruto hoy el fútbol que para mí en muchas veces me aburre mucho porque yo soy muy nostálgico del fútbol de antes.
8: Amigo, estás en mi equipo entonces.
3: Sí, a mí me cuesta mucho ver el fútbol ahora, yo creo que falta mucho talento, faltan jugadores de calle, bueno, es una opinión muy personal que igual estoy equivocado, pero lo que no estoy equivocado es lo que yo disfruto y antes disfrutaba mucho más. Y salen chicos como este que te alegran, te pones enfrente del televisor y no estás pendiente del móvil, estás exclusivamente concentrado en que le den el balón, estás deseando que toque los máximos balones posibles. Y bueno, son gente que te alegra la vida, más allá de que yo no soy del Barça, pero veo todos los partidos del Barça por él y por Pedri.
10: Bueno, es un poco la sensación, ¿no? Álvaro, que al final, ahora mismo, parece imparable, es que coge el balón y parece que baila.
25: Sí, ¿no? Sobre todo es ese desparpajo que tiene con su edad. Yo, hablándolo con mis amigos, con mi familia aquí en casa, muchas veces que ya somos osados a criticar todo, ¿no? Y sobre todo cuando están expuestos desde tan jóvenes a tantas cosas, desde, bueno, ya jugando Champions, siendo campeón del mundo, siendo campeón de todo prácticamente, y no nos hacemos la idea que todavía es que no ha cumplido ni los 20 años, ¿no? Yo les recordaba que con 19 años, 18, todavía estaba en el filial del Racing y no era capaz de hacer un cambio de orientación de lado a lado, creo. No se trabajaba como se trabaja ahora.
8: Claro.
25: Y ellos están expuestos a todo. Entonces, a día de hoy solo queda disfrutarlo. Yo, como Tote, tampoco soy fan del Fútbol Club Barcelona, pero lo disfruto viéndolo. No, ya lo sabes tú, Parra, pero al final es que disfrutas viéndolo. Desde principio de temporada, ahora va a llegar un clásico en el cual cada uno tira por unos colores, pero es que vamos a disfrutar viendo al Barcelona también porque... es ley del fútbol, ¿no? Es lo mismo que si me dices que ¿por qué Messi? No, es que Messi pues era Messi y yo me peleé 50.000 veces con él, pero es que es Messi y yo pude decir, y el día de mañana a todo el que me rodea podré decir que yo por lo menos sí, me llamo malo, pero jugué contra Messi, ¿no? Me lo puedo decir en el campo y con eso tengo bastante para decir a mis colegas y a mi futuro y a mi hijo cuando crezca, ¿no?
10: Joder, ¿cómo suena esto de como, bueno, me llamo malo, pero bueno, pero me lo dijo en el campo?
8: Messi,
10: claro,
8: Messi me llamó malo.
25: A mí me dice, es que te llamó Messi malos, ya, y tú estabas viéndolo en casa.
8: Claro, hombre, claro.
10: Es verdad que son jugadores, creo que trascienden, Dani, de lo que es el...
8: Para mí tiene una capacidad que seguramente hayan tenido muy pocos en la historia, ¿no? Además de que enamora, Dani, pero que es capaz de ver las jugadas cuando no han sucedido todavía. Porque el pase que le pone a Fermín, que le había puesto otro a Gordon exactamente igual hacía un rato, y creo que en una tercera ocasión, creo que también había otro pase más, eran jugadas que todavía no se habían producido, desmarques que todavía no se habían iniciado. Y este futbolista es capaz de generar la jugada desde antes de que suceda, que es una cosa absolutamente impresionante.
25: Bueno, talento puro, ¿no? Yo creo que al final aquí hay tres jugadores profesionales, todos compartimos la misma idea en cuanto a que es un chico que es difícil tener unas referencias anteriores, ¿no? Es un chico que juega un fútbol absolutamente, pues eso, de barrio, como decía anteriormente Tote. Y es que es imprevisible. Entonces, nosotros los futbolistas normalmente solemos decir, yo pagaría una entrada por ir a ver a este jugador, ¿no? Tú haces una encuesta cerrada con 50 futbolistas, 50, ¿eh? De igual los equipos, y pregúntales, ¿para ti quién es el mejor jugador del mundo? Ya verás cómo todos coinciden. De alguna forma, aquí estamos tres jugadores, cada uno puede ser del equipo que sea, pero al final todos vemos el fútbol del Barça, fundamentalmente también porque está Lamin.
10: Porque mola.
25: Eso también te dice mucho, ¿no? Al final dices, yo da igual del equipo que sea. Yo quiero ver a este chico porque es que este chico sale en todas las conversaciones de los jugadores de fútbol, de los que han sido profesionales, de los que son de amateur, de la gente que está a pie de calle, porque al final la realidad es lo que uno ve, ¿no? Y eso no lo puedes esconder.
8: Desde luego. Dame un segundo que nos pide paso Toribio, porque creo que Tori ya tenemos 11 del Real Madrid para jugar en Roma.
12: Sí, ya hay 11 de José Mourinho, que repite con la pareja de centrales del día del Villarreal, repite con Ate Rüdiger, sigue fuera Hausen, repite el doble pivote, repite Tchouaméni Valverde y repite con Diomandé. No juega Arda Güler y es la noticia, entra Vinicius por Arda Güler con respecto al partido del sábado. Este es el once de Mourinho, portería para Courtois, defensa Dumfries, Konaté, Rüdiger, Cucurella, el medio Tchouaméni, Valverde, Bellingham, derecha Diomandé, izquierda Vini Junior, arriba Mbappé.
10: Bueno, no sé si la palabra es que me sorprende, porque al final se tiene que acabar cayendo uno, pero no me gusta en exceso lo de Güler.
8: A mí me suena a su primer once de verdad titular.
10: O sea, ¿Tú tienes esa sensación, Toribio, que ese es el primer once, o sea, el primer once tomar decisiones como tal, el de acercarse al once tipo?
8: Eso es.
12: A mí me sorprende por la sencilla razón que jugando fuera de casa, Arda Güler tiene un poquito más de trabajo defensivo, baja un poquito más a recibir que Diomandé. Otra lectura puede ser, oye, atrás acostaditos y a salir a la contra descarados.
8: Eso pinta.
12: Pero luego estamos viendo un Madrid que sin Arda Güler no tiene creatividad, no tiene apenas imaginación en metros finales, así que a ver cómo le sale la apuesta. A mí de primeras me sorprende el hecho de que juega arriba con tres balas para un partido fuera de casa donde pueden sufrir mucho defensivamente Tchouaméni y Valverde.
10: Tote, ¿te sorprende el once del Real Madrid, la no presencia de Arda Güler? Ahí, ahora recuperamos a Tote. No sé, sí, Tote, estás ahí, ¿no?
3: Hola, sí.
10: Ahora.
3: Ah, perdón. Digo que sí, que no sé si le ha podido pasar algo, pero sí, porque es el único jugador ahora mismo que tiene fútbol de verdad. Me sorprende mucho que el jugador más talentoso en el medio del campo para un partido de Champions no juegue de principio.
10: ¿Dani?
25: Bueno, me sorprende y no me sorprende siendo Mourinho. Es decir, comparto absolutamente los argumentos de Tote, porque creo que Güler y Bellingham son los dos jugadores más en forma del Real Madrid, y cuando un jugador está en forma hay que ponerlos. A mí me da igual el partido que sea y demás, ¿no? Entiendo que Vinicius también entra por esa sanción y que sabe que no va a tener partidos en Liga, pero a mí Güler me parece que es el jugador que el otro día, además, cuando lo pone en el centro del campo, sin ser su puesto natural, genera algo de fútbol, ¿no? Así que, no sé, desconozco el motivo. Si es una cuestión táctica o deportivamente hablando, pues evidentemente a mí no me gusta. Si hay otro concepto que se me escapa, pues me imagino que estará justificado.
8: Yo creo que un poco todos lo sabíamos, que al final la baraja se iba a terminar rompiendo por este sitio, ¿no? O sea, al final Diomandé iba a tener que entrar en el once titular, más tarde o más temprano, ¿no, Álvaro? Al final, pues, el otro día marcó, es normal que se mantenga en el once titular. Vinicius el otro día no jugó de titular, luego salió y estuvo muy poquitos minutos. Lo lógico es que también jugará hoy. Así que yo sí que tengo la sensación de ese primer once tipo de José Mourinho, que lo vamos a ver en los días importantes.
10: ¿Tú crees que el once el clásico, quitando a Vinicius?
8: Hombre, claro, es que ya no es lo mismo porque Vinicius no puede estar, pero vamos, ese once con Tchouaméni y Valverde, que a mí ya lo sabéis que me horroriza Valverde en el doble pivote. pivote para mantener mucho y luego lanzar rápido a los Vinicius y Diomandé, creo que va a ser un poco la tónica a partir de ahora para los días así importantes como hoy, Álvaro.
2: A ver, yo creo que también hay que mirar que se ha hecho un desembolso muy grande por ciertos jugadores en este verano, que al final han sido por los que han apostado para la continuidad de un proyecto en el cual lo empezaba Mourinho. Y Diomandé, si no fallo, creo que es el jugador más caro en la historia del Madrid.
8: No fallo.
2: Creo que tiene que ser de la partida en partidos en los cuales pues se juegue bastante. El Real Madrid en Champions ahora mismo, oportunidades hasta cierto punto tendrá. Y después el doble pivote, conociendo a Mourinho, me imagino que sea por tener dos perros de presa delante de la defensa en los cuales se base para contener y salir a la contra como siempre le ha gustado al Real Madrid. Yo también soy de los que piensa que si tienes un jugador de la calidad de Arda Güler y como está ahora mismo y en el estado de forma que está, te aportaría muchísimo. Y creo que el Madrid no se tiene que achicar a jugar diferente cuando sale al exterior o cuando juega en casa, que es lo que hace el Barça a día de hoy y disfrutamos tanto con ellos.
8: Hay un tema en el Madrid, un tema que además es futbolero, que es Valverde. O sea, el otro día un futbolista que ha jugado de manera casi intrascendente todos los partidos del Madrid hasta el otro día, hasta el partido de Villarreal, donde por circunstancias Mourinho le puso donde él decía que no le iba a poner, que es como lateral derecho o en la banda derecha, y a partir de ahí el futbolista se transforma y empieza a dar una serie y una cantidad de prestaciones al equipo que no las estaba dando como centrocampista. No sé si pensáis un poco como yo que él no es su sitio en el centro del campo, Dani, Tote, y que en la banda yo creo que puede ofrecer mucho más al equipo, cosa que por cierto Mourinho ya dijo que había sido una cosa puntual y que normalmente, como ya se ve hoy, no va a volver a suceder, al menos de manera regular.
3: ¿Yo?
8: Tote mismo, sí.
3: Dale. Bueno, a ver, yo tengo mi opinión de Valverde, estoy de acuerdo, para mí es un jugador que rinde mucho más en banda. Jugar en medio del campo, cuando jugaba con Modric y con Kroos, ahí juego bien hasta yo, con los grandes jugadores, ellos te contagian y bueno, y más o menos te llevan el ritmo y esos dos fenómenos hacían jugar a todo el mundo, ¿no? Cuando esos ya no están, llevar el peso de un club con la historia del Real Madrid y con esa exigencia no es para cualquiera, entonces es muy complicado. Yo creo que él tiene cualidades, tiene ida y vuelta, tiene buen disparo, es un chico que rompe muy bien con el balón líneas por la velocidad que tiene, en cuatro zancadas está en el área contraria, pero otra cosa es jugar a lo que tú quieres, y eso son para los elegidos, ¿no? Y eso él para mí no lo tiene, no son sus características.
10: Yo lo que os quería preguntar es, o sea, creo que todos vemos, antes lo ha dicho Dani, que es evidente que Valverde juega mejor de lateral. O sea, creo que es evidente que juega mejor tirado a una banda que
8: sí,
10: en el centro del campo.
8: En la banda que por el centro, sí.
10: Claro,
8: sí.
10: Creo que hasta él mismo debe ya, darse cuenta de
8: Le pones
10: de
8: como quieras, o arriba o abajo, ya eso me parece secundario.
10: Como futbolista, sí. Yo no sé, Dani, si tú alguna vez has tenido que jugar fuera de sitio, tal, y cómo lo lleváis, porque...
8: ¿Cómo se ríe, Dani?
10: No, pero porque es verdad, porque al final...
25: Con tal de jugar parra donde me dijeran.
10: ¿Verdad? O sea, y encima, si ves que se te da bien, yo me imagino que si te hubieran dicho, Dani, ponte de lateral derecho, y tú llegas y dices, joder, acabó el año, 12 asistencias.
25: Eso
10: internacional con España, mío, digo, ¿no? Trae, dámela. ¿Qué?
25: Que has visto algún vídeo mío que jugaba de carrilero, ¿no?
10: Por ejemplo. O sea, ¿tú cómo gestionaste eso de decir, soy delantero, el que mete los goles, el que a final de temporada, tal, cifras, no sé qué, a tener que jugar echado a un lado en esa posición?
25: Bueno, yo, por ejemplo, yo sabía que jugar contra Patrick Kluivert en esa posición era muy difícil, porque ese chico estando al 30% era mejor que yo estando al 100%. Entonces a veces Van Gaal me ponía en banda, me ponía a veces alguna vez de carrilero, o sea, imagínate, y a lo mejor ahí tenía más opciones de jugar. Se trata de que también el entrenador sea capaz de convencerte, tú adaptarte a la posición, pero claro, no es tu puesto natural, eso es evidente, ¿no? Pero cuando no tienes opciones en un sitio, pues hay que buscarse la vida en otro. Sí que entiendo que para mí Valverde no tiene creación. No es lo mismo jugar con el sistema en 4-2-3-1, donde juega doble y pivote, que jugar en ese 4-3-3, como decía antes Tote, ¿no? Con Modric y con Kroos, que parece otro futbolista. A mí me gusta más jugando en banda. Porque además luego en banda tiene tendencia a meterse también hacia el centro, incluso a hacer acciones de banda. El otro día, por ejemplo, los mejores minutos de Fede Valverde han sido de lateral derecho, justo en una posición en la que él no quiere jugar, ¿no?
8: Sin duda.
25: Entonces, yo creo que lo que es en la creación de la salida de pelota, ni Tchouaméni ni Fede Valverde tienen esa capacidad. Entonces, si tú tienes un equipo que tiene buenas transiciones, yo creo que en transición, fíjate, es que es mejor incluso que lo pongas en la posición de Diomandé, que no jugar ahí en el doble pivote.
10: Claro.
25: Bernardo Silva para mí lo hace mucho mejor, tiene más fútbol, Güler también. Pero es verdad que a Fede Valverde, si ha venido Dumfries y lo está haciendo bien, Diomandé juega en esa banda derecha, pues también se le acaban un poco las opciones.
10: Pero yo lo que me sorprende es que él mismo se niegue tan en rotundo. O sea, si a mí lo que me sorprende es que se niegue tan en rotundo. O sea, que le tenga pavor al lateral.
25: Se negó con Ancelotti.
2: También, Parra. No, perdón.
10: ¿El qué, Álvaro?
2: No. Y que te dejen negarte también, que... Que es lo que dice Dani, que al final como jugador estamos expuestos y somos piezas dentro de un equipo de 25 en un club en el cual te paga para trabajar donde te manden como un claro, auténtico soldado, ¿no?
8: Para estar al servicio del equipo, no al revés.
2: Siempre que tiras balones fuera, no, es que a mí no me gusta jugar de lateral. Joder, yo no decía nada porque si tenía que jugar de portero, pues que fuera de portero, ¿no? Yo jugué de lateral varias veces y al final creo que es lo que pasa en una posición como le está pasando a Fede Valverde, que yo sabía que podía jugar de lateral, pero que mis prestaciones no iban a ser las mismas que las que puedo mostrarte jugando de defensa central. Y creo que es una situación un poco similar a la que te puede pasar cuando eres un centrocampista o un pivote en el cual te dan ese peso de llevar la creación de un equipo como puede ser el Real Madrid, o cuando eres un banda o digamos un interior en el cual tienes metros para recorrer, que creo que recorrer metros será de los mejores futbolistas que hay en la Liga Española. Entonces es muy diferente, son posiciones que puedes decir, no, está bueno, pues lo mismo cuando juegas con un tribote cerca, no es lo mismo porque pueden llevar a otros jugadores el peso en la creación y a ti se te pueden dar otras cosas, ¿no?
8: Dame un momentito porque creo que tenemos 11 ya confirmado y oficial del Betis, José Manuel.
6: Efectivamente, con varias sorpresas, ¿eh? Varias sorpresas, creo que ha atinado poco.
8: ¿Has atinado poco?
6: Sí, bueno, ha habido varios.
8: A lo mejor
6: sí,
8: no
6: sí.
8: Vuelve, José, ¿eh?
10: Me gusta.
6: Bueno, ya estoy aquí, ya no me vuelvo de casa.
10: A ver.
6: Sale bajo palos Álvaro Valleja y sin ningún tipo de sorpresa. Primera sorpresa, Ángel Ortiz, lateral derecho, debuta en Champions. Mar Bartra, Nathan, centrales. Fran García, lateral izquierdo. Ojo al doble pivote, Mar Roca, repite. Y juega Nelson de Osa.
8: No ha dado ni uno, ¿eh?
10: De pivote,
6: sí. Banda derecha, Anthony, banda izquierda, Abde, Isco de media punta y Parrot ahí arriba. Sí,
10: solo faltaba que después de que hubieras dicho que era imposible que sonara los acordes de la Champions con Pellegrini, que estuviera Isco, que hubiera no estado, así que si hubiera sido.
8: Bueno, escucha, nos ha fallado en el doble pivote y ya está.
6: El lateral derecho.
8: Y el lateral.
10: Siempre, pero en las dudas que había.
6: Minuto bueno, 60 salen todos.
10: No pasa nada, bien jugado, José Manuel. Hay que arriesgar.
8: Aquí hemos venido a jugar.
10: Eso es. Si conoces cualquier detalle de lo de la previa, que me apetece mucho conocer un poco cómo va a recibir la afición del Real Betis de nuevo en la Champions, nos vas contando, ¿vale?
6: Sí, están inundando cada vez más asientos de papeles verde y blanco, ¿eh? O sea, que vamos a tener el colorido bonito aquí en la cartulina.
8: Ah, mira qué bien.
10: Por cierto, José Manuel colabora con Radio Marca y también con Zona Mixta. Sí. Son unos fenómenos Zona Mixta.
8: ¿Sí? Sí, sí. ¿Me lo recomiendas?
10: Brutales.
8: ¿José, me lo recomiendas o qué?
10: Sí, sí. Dan unas imágenes de los equipos de Sevilla tan buenas que yo creo que José Manuel nos puede mandar algún vídeo para que lo seamos a las de Radio Marca. José Manuel, yo creo que alguna... Dos para un lado y otro para otro. ¿Te hace?
6: Venga, perfecto.
10: Venga, nada, broma. Ahora lo vemos en Radio Marca, en Zona Mixta, por supuesto. Líneas abiertas con José Manuel del Betis. Tote, bueno, si decías antes lo de los virtuosos y lo de que mola a los jugadores que hay, aquí hay muy buenos. O sea, se queda fuera del 11 Dani Ceballos, se queda fuera del 11 Héctor Bellerín. La verdad que la plantilla que tiene el Betis es otro de estos equipos que mola un montón ver.
8: Sí, pero Isco no se toca, ¿eh? Ese,
10: normal.
8: Ese es el que te gusta, Tote.
3: Por el bien del fútbol, que no se toque. A mí me pasa como con el Villarreal. Creo que de medio campo para adelante tienen un equipazo. Y me pasa con el Villarreal, tengo la misma opinión. Un equipo muy alegre, con jugadores con características distintas, pero que tienen uno para uno, tienen gol, son verticales, van al espacio. Abde, por ejemplo, o Anthony son dos jugadores que por banda te crean muchos problemas cada vez que tienen balón. Bueno, un equipo muy completo, que ha empezado muy bien la temporada. De momento matrícula de honor, tanto en Champions como en Liga. Y a ver si sigue, si Dios quiere que pueda ganar hoy y que sobre todo no se le haga muy largo, porque este perfil de equipos cuando mezclan Champions tan exigente con la Liga, luego viene la Copa del Rey, etcétera, suelen pegar un bajón porque es lo normal, y espero que no sea así, que haga una temporada muy bonita.
8: A José Manuel y a mí también nos apetecía que hoy jugara ya por fin de titular Ceballos, un futbolista que la verdad que tiene mucha calidad para jugar ahí y al que, como le ha pasado también a Barrios, no tiene esa continuidad física y el tema de las lesiones, ¿verdad, Álvaro? Le ha lastrado bastante porque siempre que ha estado al 100% en el Madrid, ha habido dos, tres momentos en los que no se podía quitar a Ceballos. Lo que pasa es que, claro, al cuarto o quinto partido, si caes físicamente, tienes alguna lesión, pues es el problema en realidad que ha tenido.
2: Sí, la continuidad es fundamental, ¿no? Sobre todo en equipos donde juegan tan de seguido que más que nada compites en vez de entrenar como puede pasar a equipos que solo juegan Liga y que tienen Copa del Rey de vez en cuando, ¿no? Pero ver a Dani Ceballos cuando está a su nivel, cuando disfruta, cuando te hace sufrir, cuando tiene esa calma, esa pausa, ese saber estar, que parece que lo hace todo lento, pero es tipo a jugadores como, me acuerdo de Busquets, ¿no? Que parece que hace cositas lentas y todo le sale bien, todo fluye, todo engaña, y es bonito. Y entonces, bueno, de ver a Dani Ceballos otra vez disfrutando en el Betis, pues lo queremos ver todos, ¿no?
10: Pues sí, y apetece mucho ver al Real Betis Balompié. Dame un segundo y en nada os pregunto más sobre el Real Madrid, sobre Vinicius y esos cuatro partidos que hemos conocido hace nada, en definitiva sobre toda esta jornada de Champions en el vestuario de la Champions de Marcador.
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8: Nos queda...
10: Ocho en punto.
8: Bueno, yo lo que iba a decir es que nos queda una hora para el inicio de la Champions.
10: Bueno, pero es que hay que hacer una cosa antes.
8: ¿Momento inmejorable?
10: Que a esta hora se incorporan muchas emisoras desde los diferentes puntos de España. De todos los lados. Pues, por ejemplo, desde Santander. Seguro que han escuchado ahora a Josele el ratito aquí y a Israel Ámbrico. Se incorporarán también, pues yo qué sé, desde Valladolid, que habrán escuchado a Jesús Pérez Baraja y a Chus Rodríguez. Allá donde estén, bienvenidos a su marcador, que es el de Radio Marca. Dos cosas. El 11 del Madrid es Courtois, Danfries, Konaté, Rüdiger, Cucurella, Valverde, Tchouaméni, Bellingham, Diomandé, Vinicius Junior y Mbappé. Y Vinicius ha sido sancionado con 4 partidos. Venga, y a las 8 de la tarde ya empieza a tener hambre.
8: Pues para digerir esto, qué mejor que pedirnos una pizza, ¿no?
10: Claro,
8: vamos a pedirnos una pizza.
10: Papayons.
8: Madre mía, qué jugada. Y que estamos a punto de disfrutar. Y qué par de partidos. El del Madrid en Roma, el del Betis recibiendo al Oporto. 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
10: Bueno, de sanciones va la tarde porque hemos conocido la de Vinicius. También, por cierto, la del Rayo Vallecano. Cierre parcial de Vallecas del fondo por un partido y 6.000 euros de multa para el conjunto franjirrojo. Así que, bueno, pues esa es la decisión. Habrá que ver cuándo se reanuda el partido. Rápidamente, Fran, ¿cómo marchan las cosas en Rotterdam y en... Bueno, en realidad en Lask Linz, no sé de qué ciudad es, pero entre Lask Linz y el Liverpool, Austria.
11: Pues mira, va ganando 2-1 el Feyenoord, ha marcado probablemente su mejor jugador, Hadi Musa, internacional con Argelia, un zapatazo con la pierna izquierda que ha perforado la portería de Robert Sánchez, el ex portero del Chelsea, no está pudiendo el Spanish, como de momento 55 de partido, Feyenoord 2-1 y está siendo una absoluta exhibición del Liverpool, ya en la hora de partido, diría que primer gran choque del conjunto dirigido por Iraola, Lask Linz 0, Liverpool 4.
10: Es en Linz, por cierto, claro, Lask Linz es
8: de Linz.
10: Tiene mucho sentido. Bueno, tenía ganas de preguntaros a propósito de la sanción a Vinicius Junior. Evidentemente, lo primero por la longitud, porque es verdad que es un tirón de pelo luego y demás. Pero más que por eso, Claro, ha salido una hora y media antes de jugar un partido de Champions. Entiendo los procedimientos y los plazos, Dani, pero, ostras, no debe ser sencillo para Vini conocer en el autobús camino a Roma que no va a poder estar cuatro partidos y era tener que calzarse las botas y jugar. Eso mentalmente a un jugador, no sé cuánto mal le hará, pero desde luego bien no le hace.
25: Bueno, pues que aprenda, Parra. Yo creo que sí.
8: Así, claro.
25: Pero así, sí, yo soy tajante con este chico porque al final su actitud, su ego, yo creo que le condiciona mucho, ¿no? En esa imagen que da y se equivoca continuamente. Es decir, no es un chico que haya, le haya sucedido esto de una forma puntual, es decir, es reincidente, sigue pensándose que está por encima de todos, que es el jugador más importante del mundo, que está muy bien para tu autoestima, pero tu comportamiento muchas veces te deja en evidencia, ¿no? El otro día le pega un tirón de pelo, es una sanción con el reglamento en mano. Y luego ya esa forma de encararte, ¿no? Si tú desconoces el reglamento, es un problema tuyo, pero luego eso de ir a por el árbitro de esa forma que te tienen que parar los compañeros, bueno, pues al final tienes que dar, te tienen que dar un escarmiento de esta manera, ¿no? Y a mí particularmente me gusta que este tipo de cosas suceda con los jugadores importantes, ¿no? Porque normalmente se suele hacer con los más facilones. Es como cuando el entrenador tiene que cambiar a alguno, no sé qué hacer, ¿qué hago? Quito el más fácil, ¿no? A mí me gusta cuando coges y dices, no, voy a quitar a este, aunque sea importante, porque hoy no está para jugar. Así que me parece que es una sanción que se la merece y que bueno, pues que aprenda, porque es la única forma que tiene de corregir muchas veces ese comportamiento.
8: No, sí, seguramente merecida y con el reglamento en la mano es lo que tiene que ser, ¿no, Tote? La pregunta un poco que nos hacíamos es, ¿por qué no salió ayer? Cuando al claro, jugador no le queda una hora para jugar un partido de fútbol.
10: Yo voy a eso y compro a Dani, lo hemos dicho antes, que al final
8: totalmente.
10: El que la ha liado es él. O sea, y todo ahí él tiene que asumir y apechugar con las cosas que ha hecho, como cuando, yo qué sé, pues te saltas un semáforo y te quitan puntos del carnet, perfecto. Pero yo creo que el comité, ¿no? O sea, no
25: es
10: sé
25: que
10: si
25: desconozco los plazos, para no sé si están ejecutándolo bien, no sé, desconozco si es el momento de hacerlo o no, que a lo mejor tienen otra opción de haberlo hecho, no sé, mañana o haberlo hecho ayer, no sé, desconozco. Pero bueno, que así le va a venir.
8: Pero a un futbolista del estilo de Vinicius, de la alegría de Vinicius, ¿tú crees que le puede afectar el haber conocido esto un ratito antes del partido?
3: Bueno, yo creo que él se olía. A mí cuatro me parece mucho, ¿eh? Porque yo creo que para que un jugador no ejerza su profesión tiene que ser porque le rompa la rodilla a alguien, un tobillo, algo que se escape de lo normal, ¿no? Me parece que está muy bien expulsado, me parece que uno de los errores de Real Madrid es que, y creo que va a seguir cometiéndolo, es que a este chico no le dicen dos cosas como tienen que decirle. Va pasando el tiempo y nadie le sienta y le dice cómo es el Real Madrid, cómo funciona esto, y que él es un jugador más de la historia del Real Madrid. Creo que le han puesto una alfombra roja y se han equivocado. Entonces, mientras no haya alguien que le diga las cosas como son, o capitanes como nosotros, los tres que estamos aquí, que teníamos capitanes de antes, que ya no hacías esto, es que te pasabas un poquito en una tontería y te sentaban y te cantaban las 40, ¿no? Y aprendías, te estaban enseñando lo que no te enseñaban en casa, porque en casa te enseñaban otras cosas, en el vestuario te enseñaban ellos. Y tengo la sensación de que hoy ya no hay capitanes como antes. No, pero le han permitido mucho y por lo visto parece ser que le siguen permitiendo.
10: Estaba viendo a Álvaro asentir con la cabeza con el tema de los capitanes, Álvaro. O sea, ¿tú crees que también es una cuestión que se puede solucionar en el vestuario?
4: Yo estoy totalmente de acuerdo en esa parte y sobre todo, bueno, Tote y Dani han vivido quizá una etapa un poco anterior a la mía y yo viví quizás una etapa en la que ha habido un cambio bastante drástico, no sé cómo decirlo, pero donde viví un Racing en 2009, 10 o 11 de auténticos capitanes como podrían ser Munitis, Colsa, gente que era apasionada por este deporte y que en un vestuario, como dice Tote, pues marcaban la diferencia y aunque no fueran quizá los mejores en muchas cosas hablando técnicamente o bueno, hablando de fútbol, porque siempre puede haber gente mejor que tú, ¿no? En un vestuario sí lo eran y saben marcar esa diferencia y esas cosas donde no te puedes pasar de la raya en ciertas acciones. Aquí quizá vemos que es un castigo.
10: ¿Tú lo has vivido? O sea, me refiero, no tanto personalizando en nombres, Álvaro, porque esto está total. Pero tú has visto tirones de orejas de jugadores veteranos a jugadores jóvenes diciendo, oye, mira, tío, o sea, para allá, pues estás haciendo el tonto.
4: Por supuesto, y se hace también y se hacía, no sé, lo pueden corroborar ellos, pero yo creo que se hacía también entrenando, ¿no? Donde, aparte de intentar ganarte tu puesto y de darte esa caña necesaria dentro de los entrenamientos, que quizás a día de hoy se va perdiendo un poquito poco a poco, porque ya nos quejamos un poco por todo y podemos quejarnos por muchísimas cosas, teniendo tanta información, antes se hacía y ahora lo hacíamos o tratábamos de hacerlo cuando íbamos siendo más mayores los veteranos. y los jóvenes ya te daban una palmadita en la espalda y te decían que te pintases la cara, ¿no? Creo que son cositas que se van perdiendo, no sé si en todo el deporte, pero por lo menos en el fútbol, y son cosas que me gustaría volver a ver, sobre todo para no ver niñateces dentro de lo que es un terreno de juego, y más en un Bernabéu donde ese escudo tiene que pesar muchísimo. Yo no lo sé, pero ellos nos lo pueden
8: Mira,
4: decir.
8: Dame un segundo porque tenemos a Thibaut Courtois en la previa de ese partido. Está con Ricardo Sierra en Movistar.
5: ¿Qué partido esperáis?
7: No, un partido intenso. Al final el míster ya lo conocemos, ha estado en Atalanta, sabemos cómo son los partidos ahí. Mucha intensidad, mucho uno contra uno por todo el campo, mucha presión, y al final es nosotros de movernos bien, de hacer movimientos, uno viene, otro se va, y yo creo que los partidos contra Atalanta siempre fueron así. Y yo creo que esperamos un poco lo mismo.
9: ¿Y qué preferís, tener el control dentro de esa intensidad, o os da igual que sea un partido de ida y vuelta muy abierto, que también pueden ser así contra el Atalanta, o en este caso con la Roma de Gasperini?

0: Final, obviamente, tenemos mucha gente que corre más que quizás tocando el balón, aunque también tenemos jugadores que les gusta la posesión, así que al final es un poco buscar ese equilibrio de a veces mantener la posesión y a veces ir a por una ocasión clara. Yo creo que cuando podemos tener una transición que acaba en una ocasión, pues bien, adelante, pero si no, a veces se estira mucho y la contra es igual de peligro. Entonces, a veces yo creo que dependiendo de cómo va el partido, hay que tener ese control de tener una o dos minutos un poco de posesión en medio campo y buscar los espacios porque como ellos se mueven hombre por hombre por el campo, yo creo que con tranquilidad y movimiento se van a encontrar esos espacios.
1: Gracias, Tibu, suerte.
0: Gracias.
2: Las palabras de Ricardo, bueno, las palabras de Thibaut Courtois con Ricardo Sierra, que fíjate, yo creo que...
3: No le ha preguntado por lo de Vinicius, ¿verdad?
2: No, sé si a lo mejor tiene que preguntárselo por la Champions o algo.
3: Sí, puede ser.
2: Cómo habrá sido el asunto, pues ya sabemos.
3: Bueno, puede ser, no. Es seguro, porque si no, Ricardo es un profesional, o sea, como un pino, lo pregunta seguro.
2: 100%. Dani, te estaba viendo también por la cámara que estabas asintiendo con la cabeza con esto que estaba diciendo Álvaro. Y fíjate, yo creo que eso es una de las cosas que falta en el Real Madrid. Yo creo que en el Barça sí que veo alguna figura que pueda hacerlo.
3: Déjame decir una cosa, por no repetirnos, porque esto sí que es verdad que yo sé, y es información, que en el Madrid, en el vestuario del Madrid y en lo que no es el vestuario del Madrid, a Vinicius Junior lo han sentado varias veces. Se le ha sentado, se le ha explicado, se le ha dicho, se le ha intentado reconducir. Y tantas veces, que esto también es información, que desde el club lo han dado por perdido. Eso ya no sucede. O sea, ya no se le sienta y se le dice esto no se puede hacer en el Madrid, o no te puedes comportar de esta manera, no puedes hacer tal cosa. O sea, ha pasado tantas veces que lo han dado por imposible ya. Cosa que me parece todavía más gordo.
2: Lo que voy es que creo que en este vestuario, Dani... ¿Quién le va a poder decir esto a Vinicius? Lo digo porque el capitán es Valverde, que se niega a jugar de lateral derecho y que le montó un cisco al anterior entrenador y que se pegó con Tchouaméni, con lo cual Tchouaméni, que yo creo que también es otro que tal Borgalón es tal. Sí. Bellingham, o sea, me parece que uno de los déficits que tiene este Real Madrid es que no sé si hay una voz autorizada con un historial absolutamente limpio, inmaculado y con la voz para poder pegar cuatro gritos a alguien. Porque todos tienen rémoras.
4: Yo creo que ahora mismo no existe ese perfil de personalidad dentro del Real Madrid, pero casi de ningún equipo, ¿no? Es decir, al final el fútbol no es ajeno a la sociedad y esto es un poco el reflejo también que vivimos en la sociedad. Antiguamente el que estaba respaldado en el vestuario era el veterano. Muchas veces el entrenador miraba para otro lado y el veterano el que te ponía un poco en el camino que tenía que decirte, o los veteranos. Hoy en día creo que los protegidos son los jóvenes, ¿no? Y es verdad que yo he vivido vestuarios que a lo mejor pues eran mucho más antiguos ya, porque yo viví la época de Zaragoza, donde estaban allí en Poyet y no sé, Pardeza, imagínate, que era su último año, luego el Real Madrid con Fernando Hierro, o el Barça, pues no sé, caso Luis Enrique también, Guardiola y esta gente, ¿no? O Luis Figo. Esas personalidades no existen, pero es que tú tienes también que tener esa personalidad y tienes que estar respaldado por el presidente. Yo es que creo que aquí en el Real Madrid el gran cómplice o el gran defensor también de Vinicius es el presidente. Entonces, a partir de ahí, ¿quién es el, cómo se suele decir, qué le pone el cascabel al gato? Yo creo que a lo mejor por personalidad, pues, podías pensar el año pasado, Carvajal puede tener esa forma de ser, ¿no? Pero tú no vas a estar respaldado por el presidente ni por el club. Por lo tanto, lo vimos con Xavi Alonso, es decir, cómo se manifestó el club ante una situación de un entrenador que es el que tiene totalmente, que mandar, el que tiene que totalmente ordenar. Y dices, claro, si tú no me ves respaldado, yo soy jugador, y digo, uff, es que tú fíjate, a ver quién dice algo aquí. Porque el que va a salir perjudicado seguramente voy a ser yo, ¿no? Y eso también, el jugador que recibe ese apoyo, en este caso Vinicius, lo sabe. Entonces él sabe que haga lo que haga tiene inmunidad. Y esa es un poco mi visión desde fuera.
3: Yo no te hablo de este Madrid cuando digo que le han sentado, te hablo de un Madrid donde sí que había ese tipo de futbolista que los demás escuchan. Es decir, el Madrid de Modric, el Madrid de Kroos, el Madrid de Sergio Ramos, o sea... Que sí que Sergio Ramos puede ser un poco ese último capitán del estilo del que estamos hablando, ¿no, Álvaro? Y ni siquiera este tipo de futbolistas los ha escuchado. Seguramente lo que dice Dani es la resolución al final y donde van todos los caminos. Si al final el presidente me lo mantiene todo, pues mira, pues al final por un oído entra y por otro sale.
5: Es la clave de todo porque no te ves... Bueno, con fuerza sí, pero con potestad para que sirva algo de lo que tú pretendes o quieres hacer, que seguramente sea en beneficio de tu equipo y de tu club, ¿no? Sobre todo cuando vemos que son tantas veces reincidentes. A todos nos ha pasado, a mí me ha pasado. Por este camino, ¿no? O Álvaro, hay que tener cuidado con esto. Cuando salgas a prensa, se tienen que decir las cosas de esta manera porque al final respaldas al equipo y no hay que respaldarte solo a ti mismo, cosas que te beneficien a ti solo, y en situaciones de estas vemos que falta esa persona que esté respaldada.

0: desde atrás para que tenga esa potestad o esa fuerza para decirte, oye, esto es que no se hace así, y que le den el toque de atención, porque si no, no te va a servir para nada y el día de mañana el perjudicado eres tú. Por ejemplo, como cuando habéis hablado ahora de Carvajal, yo estoy seguro que Carvajal tiene toda la fuerza del mundo y el carácter para hacerlo, porque yo lo conozco, he jugado con él en la selección y sé que tiene ese carácter, pero yo estoy seguro que tampoco estaba respaldado. Ya veíamos que tampoco era de la partida habitualmente y creo que ahí pierdes bastante fuerza cuando no te dan fuerza desde arriba y encima pues no te ves habitualmente jugando. Y Sergio Ramos fue uno de los últimos junto a Cristiano, que bueno, que al final Cristiano quizás no tenía ese papel de español del Real Madrid para representarlo, pero sí esa fuerza para mostrar carácter, ¿no? Con jugadores tan buenos como coincidieron en esa época. Creo que Dani tiene toda la razón ahí.
1: Pues sí, y creo que eso también evidentemente es labor un poco de todos. Una última para Dani, que sé que tiene un poquito de prisa y que se tiene que marchar. Dani, hoy el Real Madrid, a ver, es verdad que no sé, porque luego esto de los entrenadores, con como tú decías, la presidencia del equipo blanco, pues es como es, ¿no? Cierto que Mourinho ha tenido más crédito que nadie, perdió 5-0 y se quedó en el Real Madrid. Pero, ¿cuánto crees tú que se juega hoy Mourinho? ¿Cuánto crees tú que se juega en esas dos semanas que desembocan en el Clásico? Porque es verdad que, o sea, es el inicio de la etapa de José Mourinho, pero es que se está empezando a dejar muchos puntos. O sea, si sigue perdiendo partidos o si sigue pinchando en partidos, cuidado que se pone en una situación complicada en el mes de septiembre, o el mes de octubre, perdón.
2: Mira, por eso ha explotado un globo, ¿no?
1: Sí.
2: Hemos visto ya la presión aparece.
1: La patata caliente del Gran Premio ha salido.
2: Bueno, al final, mira, yo creo que Mourinho es un entrenador que goza absolutamente de la confianza. No creo que se juegue nada en estas dos semanas. Es decir, yo creo que empezamos a ver también al Mourinho que todo el mundo pensaba que era, pero que al principio de temporada daba la sensación de que había cambiado, pero ya lo vimos el otro día, ¿no? Con ese desplante también a la prensa, con esa forma de celebración, el gol que anulan a Vinicius, etcétera, ¿no? Entonces entiendo que ellos han apostado por este entrenador y no se va a jugar absolutamente nada en estos dos partidos.
1: Mira, aguántame un segundo, Dani, sí. Que está hablando José Mourinho.
3: En el día de hoy, imagino que en el camino, en el trayecto hacia el estadio, se entera de que le han sancionado 4 partidos en Liga. ¿Eso cómo puede afectar anímicamente a un jugador?
4: Pienso que la pregunta es al comité por qué motivo ha hecho salir la sanción en este momento. Si tú haces la pregunta, es seguramente porque tú piensas que puede afectar. Si no, no me haces esa pregunta. Pienso que deberías preguntar al comité por qué no lo ha hecho esta mañana, por qué no lo ha hecho mañana por la mañana y por qué lo hace 2 horas antes de un partido que es importante para el Real Madrid, y no olvidar que el Real Madrid es un club español.
3: Porque esperabais una sanción menor independientemente de cuándo la hayan hecho pública.
4: Ya te he respondido, ahora debo pensar en partido.
3: Pensando en este partido precisamente y hablando de la titularidad de Vinicius, también de Diomandé, también de Kylian Mbappé, no sé si esperas un partido con menos control, con mucha transición y por eso tienes gente tan rápida arriba.
4: No, mi intención es que ellos o nos den espacio o que no nos presionen tan alto con un poco de cautelas con la velocidad de los jugadores que tenemos. Vamos a ver cómo ellos van a reaccionar, pero sabemos que presionan alto al hombre como nadie lo hace, y vamos a ver si conseguimos sacar provecho de esto. Si no lo conseguimos, como mínimo, si ellos bajaran 5 o 10 metros la presión, ya nos darán más posibilidades de salir.
3: Y ya la última, te voy a preguntar por otro matiz también futbolístico. Pensábamos, o yo pensaba, que podías meter a Hauser en el día de hoy después de que no pudo jugar el otro día. ¿Sigues con Rüdiger o con Ate? ¿Por qué? ¿Qué matiz? ¿Qué diferencia hay para apostar por uno en lugar de otro?
4: Jugaron muy bien el último partido juntos, con una gran capacidad de liderar, con una gran capacidad de resistir en una situación difícil de prácticamente 30 minutos con un jugador menos. No quiero decir que Dean no tiene capacidad para jugar un partido como este, de todo. Dean es un grandísimo jugador, pero es una atmósfera bonita para la Roma, pero pesada para nosotros, y pienso que un hombre con la experiencia de Antonio puede ser importante.
3: Perdona, ya la última, porque esa conexión emocional que tienes con los aficionados romanistas, ¿se mantiene ahora o cuando empieza a rodar el balón se acaba, o todavía?
4: Estoy bloqueado.
3: Gracias.
4: Chao.
3: Ya está.
1: Las palabras de José Mourinho. A ver, yo lo he dicho.
5: Estoy bloqueado, ha dicho.
1: Es que yo de verdad creo que tiene razón. O sea, entendiendo el argumento de que Vinicius merece un tirón de orejas, seguro que lo merece. Sí. Joder, no puede salir una sanción a un tío de 4 partidos a 1 hora y media a jugar un partido de Champions. Es que, o sea, en serio, que vale, sí, o sea, Vinicius lo ha hecho mal, fatal, él es el responsable y tiene que... Pero, ostras, que queda una hora y media.
2: ¿Tú crees, Parra, que él no pensaba que le iban a caer más o menos eso? Tres o cuatro partidos.
1: Ya, pero enterarte un rato de que tal...
2: Pero tú te enteras antes de la noticia, pero el run, seguramente la información que le llega es que te van a caer mínimo tres o cuatro.
1: No puede salir mañana a las 10 de la mañana.
2: Pero me refiero a que no es una cosa... Que te sorprenda, que digas, oye, mira, te van a caer 11 partidos. Ostras, esto sí que me pilla de sorpresa. Me han dicho 3, 4, 2, no lo sé. Pero yo creo que él sabía perfectamente. Ahora bien, desconozco el por qué han filtrado la noticia hoy. Eso sí que no te puedo decir porque no sé si el comité ha actuado bien o que han actuado sin darse cuenta, porque también ya a mí en el mundo de fútbol ya me creo cualquier cosa, ¿no?
0: De todas formas, la respuesta es perfecta de Mourinho, o sea, se la pones un poco fácil, pero la respuesta, pues, si me estás preguntando esto, es porque hay algo raro a la hora de sacar esto a una hora del partido, ¿no? Claro. Pues bueno, lo hace perfecto.
1: Gracias, Dani, un abracito fuerte.
2: Un abrazo a todos.
1: Aguantemos un segundo, Álvaro Cote, que quiere escuchar una reflexión más. Y hay muchas cosas, porque el fútbol es muy pro.
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1: Nurbin Yesef, ¿qué tal? Muy buenas.
2: Muy bien, muy buenas.
1: Sí, está bien.
2: Yo creo que te falló una vocal. A ver, repítelo.
1: Nurbin.
2: Nurbén.
1: Nurbén.
2: A mí los prejuicios, la verdad, que no me afectan. Me llamo Nurbén Yesef y soy sevillana. O sea, yo ya nací con prejuicios. O sea.
3: Sí. Otra ronda sería Kao Drug y Put, como otra vez, pero. No, pero sí que podríamos decir punos derechas a otra ronda. Aquí lo que ha sido algo bueno, no te preocupes.
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8: Venga, una última reflexión de Álvaro y de Tote, primero sobre el Real Madrid y luego sobre el Real Betis Balompié. Tote, ¿qué esperas? ¿Qué partido esperas hoy del equipo madridista de Mourinho? Más allá de todo lo que engloba la previa, la sanción y demás, futbolísticamente, ¿qué te esperas del Real Madrid? Más de lo mismo.
10: Bueno, difícil, los milagros, ¿no? Es partido complicado, los de Champions son todos y más cuando es fuera de casa. La Roma es un equipo con una propuesta muy, muy, muy atractiva porque su entrenador ya lo hizo en el Atalanta, jugaba un 4-3-3 cuando en Italia era difícil jugar así. Y es un equipo que genera mucho, no ha perdido todavía lo que llevamos de temporada y va a ser un rival duro. Yo en Madrid espero que conozca sus virtudes y las explote al máximo. Y que no haga nada de lo que no está capacitado para hacer. No tiene jugadores con una naturaleza futbolística muy clara y lo que tiene que hacer es sacar el máximo rendimiento a ese tipo de cualidades, ¿no? El Madrid no te puede dominar partidos a este nivel porque para mí le falta jerarquía y talento en el medio del campo, que es donde se dominan los partidos, pero sí tiene otras virtudes, la gente de fuera, la rapidez, la verticalidad, el uno contra uno. A principio de temporada hicieron hicieron cometer errores al contrario, provocar errores que la aprovecharon muy bien y yo creo que esa es su ventaja y su encanto. Todo lo que sea salirse de ahí le va a costar mucho.
8: Álvaro.
11: Bueno, pues totalmente de acuerdo. Creo que va a ser un partido bonito porque al final ver a los equipos que son totalmente diferentes en Italia y que lo pudimos ver con el Atalanta, lo vimos también contra Villarreal. Creo que va a ser clave esas tres, digamos, puntas rápidas que ha metido en cuanto a extremos y Mbappé arriba con Bellingham en el enganche. Creo que va a ser súper importante venir a recibir para crear espacios porque ellos en defensa siguen al hombre como han hecho con su entrenador durante muchísimo tiempo. Ojalá hoy podamos verlo otra vez porque quiere decir que el partido va a seguir esa línea y va a ser muy atractivo. Como dijo Mourinho, ellos lo prevén y por eso sale con lo que sale para aprovechar esos espacios. Y sobre todo no entrar en su juego, en las trampas de meter el balón interior donde ellos te van a presionar, cierran líneas, van mano a mano prácticamente a todo el campo y te pueden atosigar y crear muchos apuros. Entonces vamos a ver si se da de esa manera. Creo que Será un partido atractivo y el Madrid siempre los hace atractivos, que también eso es bonito para el espectador.
7: Dejadme que en este punto del vestuario de Champions incorpore a Pablo González Fuertes. Hola Pablo, ¿cómo estás?
12: Muy buenas tardes a todos, ¿cómo estáis?
7: Tú que seguramente sepas bastante más que nosotros de todo el tema de comités, sanciones y todo este tipo de cosas. ¿Tú cómo, qué lectura haces de los cuatro partidos estos que le han caído a Vinicius? Recuerdo, dos por la expulsión, por el tirón de pelo, y otros dos por la redacción del acta y por todo esto que se puso de la actitud agresiva y que tuvieron que sacarle sus compañeros.
12: Bueno, la primera lectura que tenemos que hacer es que es la sanción mínima que le podía caer, ya que por cada una de las infracciones que cometió, una en el terreno de juego y otra una vez habiendo sido expulsado, las sanciones que se barajaban eran entre 2 y 3 partidos. Por tanto, si le cayeron 4, 2 por 2, es la sanción mínima que le podía caer con la conducta violenta que cometió en el terreno de juego y la inapropiada que cometió con la protesta.
7: O sea, que en realidad es lo mínimo que le podía caer.
12: Lo mínimo que le podía caer.
7: Y me imagino que en el club además lo tenían bastante presentes. ¿Sabes si en cuanto a los tiempos hemos estado debatiendo sobre si era muy normal o no era muy normal que le cayera esta sanción a una hora y media de empezar un partido de Champions? No sé si ha sido un tema de que el comité pues no se reunió el lunes porque era festivo, porque si no lo podía haber hecho quizá ayer, no sé. Es un poco extraño,
12: bueno,
7: ¿no?
12: Bueno, el comité de competición se suele reunir lunes, martes. Habitualmente martes, porque así coge el partido del lunes también. Entonces yo entiendo que, bueno, pues por las fiestas y por los motivos que el comité de competición crea conveniente, pues se reunirían hoy por la mañana y dictarían. Pero yo no le daría mucha importancia a eso, porque el comité de competición suele variar, no suele tener un día concreto ni una hora concreto, sino que va un poco a disposición. También tenéis que entender que el comité de competición no trabaja solo para la Federación Española de Fútbol.
8: Claro, pero sabiendo que trabajas para fútbol, Pablo, ¿no puedes sacar la sanción mañana a las 10 de la mañana?
12: Bueno, sí, por poder, entiendo claro. Que sí.
8: O sea,
12: entiendo
8: no hay, que no hay, sí, no hay que nadie sí. En el comité de competición que dice, oye tío, vale, a Vinicius le van a caer 4 partidos, justos, perfecto, ahí no me meto, pero ¿no puedes salir mañana a las 10 de la mañana?
12: Eso ya va un poco a gusto de, pues entiendo de que, supongo que ni del comité de competición, supongo que a gusto de quien comunique las sanciones o las haga públicas, que será, pues entiendo que, pues no sé, comunicaciones, ¿no? No lo sé exactamente, la verdad.
11: Bueno, el toque de atención es mayor, Parra.
8: También es verdad.
7: Desde luego, mira, está Manuel Pellegrini con los compañeros de Movistar a poco más de media hora de empezar.
13: Son 21, es casi una generación nueva, son dos veces el historial Betis, y se va la gente de Betis muy ilusionada y nosotros también con toda la exigencia que tenemos que tener para intentar darle una alegría.
14: Anthony titular, ya lo viste usted, estaba recuperado. Le pregunto por Anthony también, ¿qué puede aportar en este partido de Osa, por ejemplo, jugando en el mediocampo?
13: Bueno, cada uno tiene características. Para hacer el once inicial, la verdad que en este momento me facilita mucho las cosas, que andan todos en un muy buen nivel. Nelson nos da mucho ida y vuelta, nos da cabezazo, que ellos tienen también un jugador importante, nos da remate. Cada uno tiene características distintas. Como digo, hacemos el equipo pensando partido.
8: Las palabras de Manuel Pellegrini. Todo de reflexión final a propósito de lo del Betis. ¿Qué esperas del partido de esta noche contra la Juve?
10: La Juve o Porto.
8: La Juve es mañana.
7: Que este chico no está lo que está.
8: Sí, no. La Juve juega mañana contra el Celta. No sé.
10: Bueno, yo creo, la Champions soy muy convencido de los equipos que tienen historia. La Champions tienen un plus siempre, ¿no? El Porto tiene 2 Champions, lleva toda la vida jugando esta competición y la suele encarar muy bien. El Betis llevaba años que no la jugaba. Es verdad que juega en casa y con la gente que se va a volcar, pues un equipo alegre como tiene el Betis, con jugadores jóvenes ofensivos que no especulan, pues imagino que va a ser un partido muy bonito. Ojalá gane el Betis, le deseo lo mejor y nadie que siga con la racha que lleva, que cuando tienes este tipo de rachas tienes que intentar que dure lo máximo posible, porque cuando vienen maldadas es complicado. Pero vamos, soy optimista porque creo que tiene una plantilla muy buena.
7: Desde luego que sí. Álvaro, ¿tu vaticinio sobre lo de hoy del Betis Oporto?
11: Yo creo que seguir disfrutando sobre todo en Sevilla con el Betis, ¿no? Creo que llevan ya la temporada pasada, como dijimos anteriormente, y este año a un nivel altísimo. La primera jornada de Champions fue una pasada. Vi disfrutar a ex compañeros, bueno, y muchos con los que hemos coincidido en campo, como Marc, Bartra, que está a un nivel altísimo, Marroca, Isco, al final son jugadores con los que hemos coincidido en tiempo, y verles disfrutar de esta manera, ya con una veteranía y en tiempos quizás en los que dices ahora sí que están disfrutando de verdad, pues es muy bonito, ¿no? Así que ese estadio con ese ambientazo y tal y como está el Betis ahora, pues es súper bonito. Sí que es cierto que enfrente tiene un rival de una de las personas que más admiro en el fútbol, porque el presidente André Villas-Boas fue entrenador mío en Marsella y le tengo un cariño enorme. Ojalá que disfruten, pero bueno, hoy cuando juegan contra equipos españoles en Champions siempre tenemos preferencia, ¿no? Así que vamos a ver si vemos un bonito partido y se dan los resultados como ayer, que fueron bonitos también.
7: Eso es lo que todos esperábamos. Vamos a cerrar este vestuario de la Champions. Muchas gracias, patrón. Hasta la próxima.
11: Muchas gracias a vosotros, amigos míos.
7: Tote, un abracito muy fuerte.
10: Un abrazo, chicos, a todos.
7: Nos
10: chao.
7: Escuchamos, Pablo se queda porque enseguida empiezan el Madrid y el Betis. Y ahora otra noticia que nos ha sorprendido de tema comités.
8: Sí, que hablábamos mucho de lo del Real Madrid, mencionábamos antes lo del Rayo Vallecano y hay que contar, notificarlo y aportar información sobre todo la reanudación del partido, ¿verdad, Pablo Villa? Muy buenas.
15: ¿Qué tal, Parra? Muy buenas. Me sorprende tu comentario sobre el tema de que salga ahora. El comité se reúne hoy y se notifican siempre los miércoles. Quiero decir, eso no es noticia.
8: No, bueno, lo que pasa que me parece que cuando se va a jugar un partido de Liga de Campeones, que a una
15: hora y
8: media...
15: No solo se sanciona a Vinicius, ¿eh?
8: Bueno, pero que puede salir mañana por la mañana, ¿no? Que al final esto es fútbol y bueno, los plazos supongo que serán los legales, pero que no creo que sea lo ideal.
15: Bueno, es lo habitual. Nos puede gustar más o menos.
8: Es así. Podría haber salido esta mañana. Creo que ha dicho González Fuertes que también se reúnen los martes. Yo creo que tienes que tener un poco de mano derecha o de izquierda y igual que lo has prolongado porque era festivo, sacarlo mañana a las 10 cuando no afecte a un jugador que va a jugar en una hora y media un partido de Champions. Yo creo. ¿Eh?
15: Bueno, sí, puede ser.
8: Pues eso, que lo de Vinicius lleva razón. Bueno, lleva razón en cuanto a los trámites, plazos legales, lo que sea, yo creo que no es lo ideal. Y dicho lo cual, lo del Rayo.
15: El caso es que efectivamente al Rayo se le impone una multa económica de 6.000 euros, el cierre parcial concretamente del fondo que ocupan los ultras durante un partido, es decir, frente al Elche, el siguiente, y se le apercibe al Rayo de posible cierre total del estadio en caso de que se vuelva a reiterar una situación como la que se vivió el pasado sábado con ese lanzamiento de aviones de papel y de pelotas de goma. Es cierto que el escenario más pesimista era una multa de 30.000 euros y el cierre parcial durante 3 partidos, es decir, se le impone al Rayo la sanción más baja, y en cuanto a lo que suceda con el partido frente al Athletic Club, como bien decías, básicamente que lo deja en manos del juez único de competición, que debe ser el que decida si se reanuda a puerta cerrada o no. El escenario más lógico es que sí se reanude a puerta cerrada, es lo que se espera de hecho en el Rayo Vallecano. Y en cuanto a las fechas, la idea de la Liga es que se juegue la primera semana de noviembre, que hay Champions entre semana, recordemos, básicamente porque el Athletic tiene que jugar ya esta próxima semana frente al Levante, el partido aplazado, y la siguiente hay Copa del Rey, así que la primera semana libre entre semana para ambos es la primera de noviembre y es la fecha que maneja la Liga, pero que no puede ponerla hasta que decida el juez único de competición si se reanuda a puerta cerrada con solo el fondo ultra vacío, y fechan en que quedan 20 minutos y 44 segundos por disputar más un mínimo de 10 minutos de descuento. Importante también esto,
7: eso es,
15: porque cuando se reanude el partido habrá como mínimo 10 minutos de descuento.
7: Desde luego, pues mira, yo creo que era la fecha más o menos que barajábamos aquí cuando estábamos hablando el día de la suspensión. Pues muchas gracias, Pablo, cualquier cosa ahora nos cuentas, ¿vale?
15: Un abrazo
7: a Pablo Villa. Y ahora abrimos muro de marcador, mensajes de los oyentes al 628-26-90-92. ¿Qué nos han contado, Monjil?
16: Evidentemente con muchos mensajes, con la
8: que has hecho una pregunta.
16: Bueno, hoy hemos estado finos, sí. Pero bueno, esto es lo que nos decía la gente, que hay veces que también la gente incluso le da la vuelta a las preguntas, así que bueno, ha habido un poquito de todo.
17: Buenas tardes, gente.
8: Hola. Muy buenas.
17: Como diría David Sánchez, la caverna mediática funcionando a pleno pulmón, porque solo está encima de la mesa uno opción sobre el Barça y Negreira, pero no nombran casi nunca, o diría que nunca, que el Barça puede ser también el perjudicado, porque también se está estudiando la posibilidad de que se haya desviado dinero del club a ciertos directivos. Entonces, en ese caso, ¿el Barça sería el perjudicado o no? Venga, buenas tardes.
18: Buenas tardes, campeones. A ver, con lo de la manija casi me he quedado mudo, pero venga, me he recuperado. Yo como madridista, por supuesto, prefiero que sancionen al Barcelona y que haya justicia en el fútbol. Yo, si le quitan los títulos o no, casi me da lo mismo. Yo lo que quiero es que haya justicia. Y las Copas de Europa o Ligas que ganen Madrid, que las ganen en el campo. Pero justicia, por supuesto, y que se lleve toda la sanción que se tenga que llevar. No puede estar el fútbol español bajo sospecha. Decidme, por ejemplo, ¿cuántos árbitros pitan hoy en Copa de Europa o Europa League españoles? Decidme cuántos, por favor.
19: Ninguno. Dijimos que no ayer. Se pueden dar las dos cosas, ganar la Champions y que sancionen al Barça.
7: Ah, es verdad.
19: Si me dan a elegir, que sancionen al Barça. Porque Champions ya tenemos 15, así que sancionen al Barça, que es lo que se debe hacer.
8: Bueno, de los oyentes, solo una cosa. O sea, una cosa es que el Barça se demuestre en cosas dentro del terreno de juego, tal, no sé qué, manteniendo, por supuesto, la presunción de inocencia. Pero, hombre, decir que el Barça es el perjudicado del caso Negreira, yo creo que ya es llevarlo a otro extremo.
7: Se nos va.
8: Yo no sé cuánta transferencia tal en el campo, no, esto está en manos de la justicia, no vamos a decir que los éxitos del Barça de Guardiola fueron por Negreira, tal. Yo al menos no me siento capaz de decirlo y tampoco le he hecho la justicia. Pero hombre, darle la vuelta, yo creo que ya es darle un giro más. O sea, ya es...
7: Por cierto, Fran, ¿ha acabado el set del partido del Liverpool?
20: Sí, 3-6, ¿eh? Ha ganado el Leeds, se ha puesto 1-6, pero la verdad es que uno de los debes de Andoni Iraola y de su Liverpool es la defensa. Encaja todos los partidos y no está siendo un equipo que atrás demuestre fiabilidad. Con Araujo es verdad que ha ganado presencia aérea, pero la realidad es que tiene mucho que mejorar a pesar de este Lasling 3, Liverpool 6.
8: Te voy a decir una cosa. Creo que en el tránsito entre que ha dejado el coche en el parking y ha llegado hasta aquí, hasta el estudio, Tinto no ha escuchado que hay un oyente del Barça que ha dicho que el perjudicado del caso Negreira
7: puede ser
8: el propio Barça, porque se desvió dinero del Barça. Y se está riendo, ahora se lo preguntamos. Venga, marcador.
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8: La confianza que tenemos nosotros en los dos equipos españoles que juegan en el día de hoy. El Real Madrid, lo primero, en Roma.

0: Roma, que ya conoce a Mourinho, que también conoce la sanción a Vinicius. El caso es que es un partido que te cuenta Raúl Varela. Hola, Varela, muy buenas.
1: Marcador de Radio Marca, todos los caminos conducen a Negreira. También aquí en Roma, kilómetro cero de las vías romanas de esta ciudad eterna, que había desaparecido del almanaque europeo para el Real Madrid, que vuelve a pisar este recinto olímpico tras 8 temporadas, con el recuerdo de lo que fue también una gran noche de un merengue como Guti y el silencio de aquella grada vacía por castigo. Y es en este aséptico escenario donde hoy desempeña el equipo de Mou, que nos pidió ayer revisión del primer minuto ante el Villarreal, como si no hubiésemos visto el primer minuto de Lamine en Estambul. Gasperini, viejo zorro, le quiere dar el salve al bien benvenuto técnico de Setúbal, con Mbappé en la punta, con Vinicius titular para compensar los 4 partidos que le ha metido competición. Y es que en Europa no se tira del pelo. Y Mario Hermoso es atlético como referencia hispana en este coliseo donde arbitra un francés, Letizier, con un lleno más que absoluto, más que la entrada del Panteón de Agripa. Es en segunda fecha, con Sevilla y el clásico en el horizonte, con el Papa en el hospital y de merienda, helado de limone, para contarte en Radio Marca, este Roma, Real Madrid.
2: ¿Cómo habrá caído esa sanción en el vestuario del Real Madrid? Nadie está más cerca que Miguel Ángel Toribio, que además nos va a recordar cuál es el 11 titular ya completamente oficial que pone José Mourinho en el Olímpico de Roma, uno de los campos favoritos de Toribio, como ya nos ha contado. ¿Qué tal, Tori? ¿Cómo estás? Muy buenas.
3: Esto es la Champions, esto es el Real Madrid, aunque casi por primera vez una resaca liguera ha sido capaz de dejar en un segundo plano toda la pompa y fanfarria europea. No es el Coliseo, es el Olímpico, y me encanta. Me piace, y no es necesario presenciar in situ el espectáculo para que los aficionados blancos suban el pulgar y se empiecen a ilusionar, o lo bajen y empiecen a poner en duda el proyecto de José Mourinho. Primera salida Champions, en Liga 2 derrotas y 2 victorias in extremis, y este es el 11 de Mourinho. Portería para Thibaut Courtois, defensa Dumfries, Konaté, Rüdiger que regresa y Cucurella, el medio Tchouaméni con Valverde capitán, engancha Bellingham, derecha novedad Jan Diomandé, izquierda Vini Junior y arriba Mbappé. Por tanto, Arda Güler arranca desde la panquina, desde el banquillo. Enfrente la Roma de Gasperini, un ex Atalanta que ya se midió al Real Madrid en varias ocasiones con casi medio Atlético de Madrid, Juan Musso, Luguman o el Cuti Romero, y que repite en portería con aquel arquero al que Ferland Mendy le marcó gol en Bergamo. Colini con 3 defensas, Mancini, Endica y Hermoso con 2 carrileros, Nahuel Molina y Wesley Fransa manejando el equipo, De Roon y Manu Koné enganchando, Matías Soulé con Dybala y con Malen. Estadio Olímpico lleno, 70.000 espectadores esperando al emperador José Mario para condecorarle con laureles y oropel, aunque ya esta mañana recibió la réplica de la loba por parte de algunos seguidores del conjunto yalorroso. A las 9 en la estación de Radio Marca, en marcador, Asociación Esportiva Roma, Real Madrid.
0: Y de Roma a Sevilla, concretamente a la Cartuja, con una afición, la verdiblanca, que hoy vuelve a ver a su equipo jugar en la Liga de Campeones. Lo cuenta Agustín Varela. Hola, Agus, muy buenas.
4: ¿Qué tal, Parra? ¿Qué tal, Pozuelo? ¿Qué tal, oyentes de Marcador? Buenas noches desde la Cartuja, Sevilla, hogar este año de la competición más prestigiosa de clubes a nivel mundial y a la que vuelve 21 años después. Demasiado tiempo para una institución tan grande como el Betis a ser disputada por los verdiblancos. Diciembre de 2005, Benito Villamarín frente al Anderlecht, último partido que disputó en esta competición aquel Betis de Lorenzo Serra Ferrer y que tuvimos la ocasión de contar para todos los oyentes de esta casa. Y vuelve el Betis en esta oportunidad mucho más preparado, claro que sí, más preparado como club, más preparado como equipo, indudablemente, y también más preparado como institución. Ganar hoy en este debut aquí en la Cartuja es la consigna y sería dar un gran paso para estar en el top 24. Pero para ello los de Pellegrini van a tener que derrotar al equipo más en forma del país vecino, un Oporto que guardará siempre buenos recuerdos de este estadio donde en 2003 levantó el título de la segunda competición continental frente al Celtic. Esperemos que hoy los dragones se vayan con distinta cara a la de aquel partido y que sepan cómo se las gastan las más de 65.000 almas que van a estar apoyando en verde y blanco desde las gradas. Es una fiesta en verde y blanco, es un partidazo, es un Real Betis Balompié, Fútbol Club Oporto, que contamos aquí para todo el mundo en este Marcador Champions.
2: Y seguramente lo va a contar Agustín, con un ambiente de fútbol absolutamente espectacular en la Cartuja, recibiendo la Champions para el Real Betis. ¿Cuál es el once inicial de Manuel Pellegrín? José Manuel Rodríguez. Hola, José Manuel.
5: Hola, hola, Marcador. ¿Qué tal? Ambientazo ya en la Cartuja, 28 grados. Vamos a llegar hasta los 24 en el partido. Y sale un señor, Manuel Pellegrini, que no se cansa de hacer historia con el Betis, con Álvaro Valle bajo palos, Ángel Ortiz, Bartra, Nathan y Fran García en defensa. La novedad de Osaimar Roca en el doble pivote. Anthony sale de titular en la banda derecha, en la izquierda de Zabde. Engancha Isco, que cumple 80 partidos en la Champions. Y arriba el gol de Troy Parrott. Por parte del Porto sale Diogo Costa bajo palos, Martín Fernández, Pablo Rosario, Yakub Kivior y Francisco Moura en defensa. Alan Varela, Gabri Veiga y Víctor Frojol en el centro del campo. Banda izquierda para Pepe, banda derecha para un español que está de moda también, Borja Sainz. Y arriba, para el gol, el que estuvo en el Sevilla, André da Silva.
0: Son los protagonistas de los partidos que tienen involucración de los equipos españoles. Y ahora, a 12 minutos de que arranque, vamos a conocer un poquito más a los rivales. El informe F, clasificado en la carpeta de Fran González. Empezamos por la Roma, Fran. Venga. Que se va a encontrar el Real Madrid en cosa de 10 minutitos.
6: Pues a ver, principalmente, como mencionaba Toribio, él es del Atalanta Golini, es el guardameta suplente, porque Svilar es el titular y eso lo tiene que aprovechar el equipo de José Mourinho. Es verdad también que Golini viene a jugar el último partido frente al Como, quedaron 0-0 en un partido donde fue expulsado probablemente su actual estrella. No es Dybala, sino Malen, que está en un muy buen estado de forma. Un extremo de origen que ahora juega más bien en la punta y que probablemente le genere dificultades a Rüdiger y a Konaté. Pero si destacamos en algo la Roma es por su presión asfixiante. Y eso es positivo para mí, para el Real Madrid. ¿Por qué? Porque va a dejar muchos espacios. Entonces, si Konaté y Rüdiger están sobre todo acertados en los desplazamientos en largo, Diomandé, Mbappé, Vinicius y sobre todo Bellingham se pueden beneficiar y mucho de esta roza.
2: Eso es lo que se va a encontrar el Real Madrid. ¿Y qué es lo que se va a encontrar el Real Betis con el Oporto portugués?
6: Pues mira, se va a encontrar el Real Betis a un equipo evidentemente dominante en su liga. Lo ha ganado todo, pero cuando digo todo, es todo. Como el Fútbol Club Barcelona, 8 de 8 en Portugal, lleva un equipo con un acento español, sobre todo el de Gabri Veiga, el ex del Celta, que recibió muchas críticas porque iba a fichar por el Nápoles, pero finalmente se marchó al fútbol saudí. Pues volvió a Europa, volvió al Porto, ahora lleva la 10 y está siendo verdaderamente el mejor jugador de la liga portuguesa. Lo tiene que demostrar en Champions, porque viene de perder 0-2 frente al Manchester City, pero para mí el mejor futbolista es su portero, Diogo Costa, que
2: muy
6: la verdad
2: portero,
6: es que es
2: portero.
6: Un muro en la portería. Se va a encontrar un equipo muy, muy, muy ofensivo. De hecho, destaca Farioli, el técnico del Porto, de empezar con un 4-3-3 y se hace muy viral porque acaba con un 2-3-5.
2: ¿Porcentajes? ¿Qué porcentaje le das al Betis con el Oporto?
6: Un 60% al Betis.
2: 60 Betis, 40 Oporto. Sí. ¿Y el Madrid en el Olímpico?
6: Yo creo que el Madrid te diría 70-75.
2: 70-75 para el Madrid contra la Roma. Mucho.
6: El fútbol italiano está a la baja, al margen del Inter. Y el Madrid demostró en el Bernabéu que, aunque el Inter fue muy superior, tiene mejores futbolistas. Y hoy creo que es un día para que el Real Madrid de verdad lo demuestre.
0: Y lo último, lo del City-PSG, que es el gran partido,
6: pues
0: de la
6: mira,
0: jornada.
6: El Paris Saint-Germain sale sin varios jugadores importantes, como Kvaratskhelia, no está tampoco Ferran Torres. Aparece Dembélé, la delantera, está Kliuche. Así que, a priori, el Manchester City debería de ser favorito, pero es que no hay que fiarse con el Paris Saint-Germain y con Luis Enrique, así que ligeramente favorito el Paris Saint-Germain.
2: Desde luego que no. Enseguida estamos en menos de 10 minutos ya con estos dos partidos de equipos españoles en lo que va a ser una grandísima jornada de Champions aquí en Marcador.
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0: Estamos en los dos estadios en los que hay participación de los nuestros. ¿Qué hace el Real Madrid en Roma, Miguel Ángel Toribio?
3: Saltar los suplentes progresivamente al banquillo. Lo hacía Álvaro Carreras, lo hace Carlos Espí, también lo hace el cuerpo técnico de José Mourinho, que va a ser sin duda el más esperado aquí en los prolegómenos en el Olímpico.
2: Para comentar al Real Madrid, enseguida incorporamos a Alberto Bueno, pero ya tenemos por aquí a Javier Tinto. Hola Tinto, ¿cómo estás?
22: ¿Qué tal? ¿Cómo estáis? Buenas tardes.
2: ¿Te gusta el once que saca Mourinho en el Olímpico?
22: Sí, yo creo que tiene que jugar Vinicius porque ya no va a jugar en Liga y Diomandé no lo puede quitar porque está jugando muy bien. Entonces, bueno, apuesta por los tres de arriba. Y,
2: pero no tienes la sensación de que es su primer once tipo ya, o sea, que este va a ser el once titular de las noches, noches realmente importantes.
22: Yo creo que muchas veces va a dejar a Diomandé y va a meter a Gullit. A mí me falta ver unos minutos, no te digo de titular, pero ver unos minutos a Thiago Pitars, que creo ya le va tocando, ¿no? El Madrid demanda un medio centro, lo tiene y ya le va tocando que juegue, y a Spi, que me encantaría que jugara unos minutitos, pero esos dos jugadores me apetece verlos. Pero bueno, como once titular está bien.
0: Nos damos una vuelta también por lo de la Cartuja. ¿Dónde está el Real Betis Balompié, José Manuel?
23: Pues está en el túnel de vestuario ya todos los titulares, todos los protagonistas que van a salir de inicio preparados. Y en la grada empieza a erigirse hacia arriba ese maravilloso tifo. Una historia por contar de abuelos a nietos y de padres a hijos. Vuelve el Betis a la Champions.
2: En la Cartuja, futbolistas en el túnel de vestuario. Saludamos a Nahuel Miranda. Hola, Nahuel.
24: ¿Qué tal? Buenas noches.
2: ¿Cómo estás?
24: Muy bien, con ganas de ver a este Betis en Champions.
2: Desde luego, ¿eh?
24: Arrancaba muy bien en Liga, prácticamente inmejorable el arranque, y con esa victoria a domicilio, hoy lo tiene todo muy de cara para aspirar a ponerse con 6. Tendríamos que debatir si el empate es buen resultado. Tiene ahora el calendario sencillo el Betis.
2: Para mí no.
24: Yo creo que tampoco, pero no frenar la dinámica también me parece positivo. Hay que recordar que el Betis tiene los últimos dos partidos de la fase de Liga contra los dos rivales del Bombo 1, contra el Arsenal y contra el Bayern de Múnich a domicilio, y tiene que aprovechar este tramo de temporada donde además está tan inspirado para hacer puntos en el zurrón y para sacar ventaja.
2: Se da la circunstancia, Pablo, de que los dos equipos españoles son pitados hoy por colegiados franceses y además de primer nivel, ¿no? Podemos decir.
1: Pues mira, iba a decir el destino, pero no. Fue la UEFA la que quiso que dos franceses hoy, dos mundialistas, dos árbitros top para UEFA, élite, Turpin como maestro, sin lugar a dudas, y Letessier como su discípulo. La verdad que un gran nivel que atesoran los dos y que tengan suerte.
2: Que se llama como un futbolista que era Letessier.
1: Buenísimo. No sé
2: si lo recordáis, sí, que era un pelotero francés. Impresionante, buenísimo Letessier. 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
0: Ya estamos en el verde, ya estamos en el césped, tanto en la Cartuja como también en Roma. Ya están los futbolistas, creo, escuchando el himno de la Champions, Raúl.
4: Bueno, pues agitando ese logotipo, como bien dices, con esa pancarta, ese tifo, mejor dicho, en la curva norte de este Estadio Olímpico, donde se refleja la leyenda Cinemotu. El lobo, o la loba mejor dicho, Rómulo y Remo.
9: Shakira.
4: Y tú que hablas italiano, que llevas unos cuantos días por aquí, Miguel Ángel Toribio. El mundo especial para Roma y Mertale. Ave Mou, no le han dicho salve. Madre mía.
3: Esperando que el técnico portugués asome por esa bocana. Visitante en este Olímpico, el saludo entre contendientes, el Madrid de blanco, de giallorosso Harry Potter, el conjunto romanista, acordes del himno del equipo local, con esas bufandas desplegadas, esto parece Hogwarts, parece la casa de Harry Potter.
24: Es Gryffindor.
0: Ahí el rojo y el amarillo, es espectacular lo de la Cartuja, sonido ambiente del estadio del Real Betis Balompié de Sevilla. Tremendo griterío, tremenda la gente, Agus.
17: Ruge la Cartuja, espectacular, una historia por contar, el tifo totalmente vertical que han sacado en la zona más radical del Real Betis Balompié, donde algún anormal también porta alguna bengala, me imagino que le costará alguna multa al Betis. Todo preparado para Clement Turpin, para que el colegiado, para que el francés ponga a jugar a este Real Betis Balompié y a un Porto que viene vestido hoy de ese color tan particular, es el color del vino de Oporto, por eso viste así hoy el conjunto portugués.
2: Anda.
0: Pues no se ha enterado la realización de la UEFA, que le ha puesto del azul y el blanco habitual. Le ponen de puesto de. Sería una. No sé si lo ponen siempre, ¿no? Como si lo ponen de blanco al Madrid o dependiendo de.
17: Una especie de color vino tinto, parecido a la de la selección venezolana.
0: Sí,
24: en la miniatura sí que lo hacen, pero no en las fotos oficiales. No se suele hacer en Oporto el vino de Oporto, pero esto es un debate que ya tendremos.
0: No se suele hacer en Oporto el vino de Oporto.
24: Sí, sino en Oporto ciudad, quiere decir.
0: ¿Y dónde se hace?
24: Como cerca, pero digamos que la marca Oporto.
17: Denominación de origen
24: exacto,
17: Oporto.
24: Exacto.
0: Nunca te acordarás sin saber alguna anaculada nueva. A punto de arrancar lo de Roma, Raúl.
4: Sí, y ya hemos averiguado ese cinemeto, es una expresión latina muy utilizada, muy recurrente aquí en Roma, donde ruge. Qué manera de apretar en el preámbulo del partido ante el Real Madrid, donde ya está todo preparado para que pite Letessier. Cinemetus significa sin miedo, como si lo cantase Rosana. La pelota para el equipo giallorosso, que está apoyado como no podía ser de otra manera de su divo, de su dios eterno, Francesco Totti. Pita Letessier, partido en marcha. Arrancó el choque en el Olímpico Romano. Cantan los romanistas, los giallorossos. Comenzó el fútbol. Roma 0, Real Madrid 0.
0: Arrancó lo de la Cartuja, Agus.
17: Acaba de arrancar, puso la pelota en juego el mago Isco. Ya tiene el primer balón el conjunto que entrena Pellegrini.
0: Pues el partido que ya ha arrancado, el partido que ya ha comenzado, ya lo ha hecho en Roma con posesión para el equipo local. Varela, Raúl.
4: Bueno, que enviaba largo buscando la espalda de Marco Curella. Recuperaba Antonio Rüdiger, un romanista. Entrega por el pasillo central, se la quería llevar Jude Bellingham. Recupera Manu Koné, jugando para Dolen. Viene el neerlandés, entregando parte izquierda la incorporación. Aquí está Nahuel Molina, también Mario Hermoso, que es quien recibe la pelota. Número 22, doble patito. Viene el cambio de orientación jugando el madrileño. Interior, pierna izquierda, pelotazo buscando la zona de quién es. De Matías Soule, viene el argentino, centro. Buscó la pelota con rosquita, con convita, la primera banana del partido. Arrancó el grito de ¡uy! En el Estadio Olímpico Romano, buena puesta en escena para el equipo del Zorro Gasperini. Saque de portería, bengalas que se apagan. Lo dicho, 0-0.
3: Quiso hacer la de Lamín.
22: Se da una circunstancia hoy curiosa en el Madrid, ¿no? Que tiene a todos los altos para ir bien a balón parado, pero no tiene a nadie que saque los córners.
2: No tiene sacador de córner, es verdad.
22: Pero tiene a todos los altos, tiene mucha altura hoy el Madrid.
0: Hombre, tengo curiosidad por ver quién va a sacar.
22: Lo sacará, supongo que lo sacará Valverde. O Valverde o
5: Bellingham.
22: O Bellingham. No, pero es que Bellingham va bien de cabeza.
2: Ojo Mbappé. ¿Cucurella? Ojo Mbappé, que también ha sacado alguna vez.
0: Cucurella.
2: Lo cual es una cosa absurda.
0: Hombre, Cucurella central.
17: ¡Ojo! El primer disparo de Ape, tuvo que emplearse a fondo Diego Costa para enviar a córner. La llegada del Betis, córner a favor de los verdes y blancos.
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0: Nahuel, fue la primera para el Betis.
24: Sí, es imparable. Es que cuando hace ese regate hay muy pocos laterales que le puedan defender cuando está en carrera el marroquí.
0: Volvemos a lo de Roma, Raúl.
4: Bueno, donde las marcas individuales bastante habituales.
17: ¡Cuidado! Los equipos de Gasperín. A punto de marcar, solo estaba Marroca, aunque algo escorado. Tiró finalmente el catalán la pelota fuera. El Betis, que ha podido adelantarse en el marcador. Vaya salida en tromba del conjunto verde y blanco.
2: Qué mal ha definido Nau, ¿eh?
17: Sí, mal, sí. Mal, sí.
24: Y eso que es zurdo, ¿eh? Es que muy llamativo. Le ha caído la zurda y le ha querido cruzar demasiado el primer palo. Es cierto que no está acostumbrado a Imar Roca a definir este tipo de ocasiones, pero es muy, muy clara.
2: Creo que ya tenemos por ahí a Alberto Bueno. Hola, Alberto, ¿cómo estás?
6: Hola, ¿qué tal? ¿Cómo estáis?
2: ¿Qué tal? ¿Qué sensaciones tienes con el Madrid estos primeros minutos? ¿Y qué te parece el 11 titular hoy de José Mourinho?
6: Bueno, un once bastante ofensivo, es capaz de juntar y aglutinar a los cuatro jugadores con más talento individual. Hay que ver si son capaces de ponerlo al servicio del grupo, si el Madrid no se parte, sobre todo en esa fase defensa, ataque, ataque, defensa. Y a partir de ahí espero un Real Madrid competitivo que dé la mejor cara en la competición que mejor maneja.
0: El córner, Raúl.
4: Bueno, pues había saque de esquina la chica, la defensa del Real Madrid, de momento con alguna dificultad para acabar de encontrar su lugar cómodo en el centro del campo. El centro, hubo rechace, Courtois, ¿quién la quiere para el remate? ¡Qué parada! Fue Mario Hermoso, sí, y es que no hay peor cuña que la de la misma madera. El canterano del Real Madrid obligó al escorzo monumental de Thibaut Courtois. Que fuerza un saque de esquina, doble intervención del arquero de Bri. Hay saque de córner, presiona la Roma, es una centrifugadora. Ha encendido toda la potencia el conjunto romanista, chica. Ibrahima Konaté no para de sacar agua, esto parece el Titanic. Por el río Tíber, en el centro de segunda. Golpeó en el culete de Fede Valverde, se la quita de encima. Diomandé, recuperación para el equipo romanista. Viene cargando, zona izquierda. En el cuarto minuto, primer acto, empate a cero. La piernita ahí de Fede Valverde, más blando que el burro, que la mantequilla. Remate, facilito, negro Zabache. Se la embolsó Thibaut Courtois. No ha comenzado nada bien el equipo de Mourinho, Miguel Ángel Toribio.
3: Tercer remate para el equipo de Gasperini. El despeje de Courtois fue malo al centro, le cayó Mario Hermoso. La intentó colocar al hierro de atrás y ahí sí emergió la figura de Courtois. Paradón, estirada, ya está Courtois con ese tic nervioso, ajustándose el velcro a las muñecas. El Madrid sufriendo, repito, llevamos apenas 4 y medio, 3 remates de la Roma entre palos y un centro lateral peligroso.
2: Era de esperar, Tinto, que el Madrid esperase atrás para salir rápido, pero es que se está culando demasiado, ¿eh?
22: No, y el problema es que cuando saca el balón vienen a recibir Vinicius y Mbappé y las están perdiendo todas. O sea, Mbappé ha perdido 3 balones ya de espaldas, que sale la Roma con todos, y ahora Vinicius otra, que es que es de falta de calidad, porque ahí tienes que aguantar un poquito el balón
2: y descargar, claro.
22: Sí, está bajando mucho a recibir Bellingham, muy atrás.
4: Vamos a ser positivos, vienen... Tinto, un poquito alegre, venga, un poquito alegre, que está el Madrid en la Champions, está el Madrid en la Champions, viene Mbappé, acelera Mbappé, viene para buscar la frontal del área, Mbappé toca para Bellingham, pudo haber falta, dice el ETC que se levante. Le dijo lo de Jesucristo a Lázaro, levántate y anda. Y anduvo, vaya si anduvo, se la lleva Nahuel Molina. Pero ¿cuántos del Atleti en este equipo, Toribio? ¿Pero cuántos del Atleti?
3: Ahí vi, dos, bueno, dos caminos bastante cruzados. con la figura de Gasperini, ex Atalanta, la presencia aquí de Mario Hermoso, de Nahuel, y como decía antes, pues cambiado, ese vínculo, cierto, ¿no?, entre Bérgamo en y el Metropolitano.
4: La derecha. Pensábamos que jugaría Wesley en la izquierda y Nahuel en la derecha, que es, digamos, el lugar más natural, sí, pero invirtiendo, porque Gasperini y estas marcas individuales que han sacado de momento no han permitido que entre en el partido el Real Madrid. Juega Manu Koné, tocando el francés de Colombés. La pérdida, recuperación para Jude Bellingham, se lleva la pelota, recibe la falta, la cobra el árbitro, bien, Le Tessier, hubo derribo, indicaciones de Mourinho. Le queda pequeña la gigantesca zona técnica también a Gasperini. Aparece Kiki, toca Mbappé, jugando hacia la parte derecha, balón para Dumfries. Viene el neerlandés entregando atrás, pelota en el apoyo para Ibrahima Konate, a punto de alcanzar el minuto 7 de la primera parte con el empate a 0. Balón para Rüdiger. Y que se suele decir en estos casos, el Madrid intentando meter el partido en la cubitera, rebajarle un poco la temperatura. La tiene Thibaut Courtois, nadie viene a presionar. Arriba la referencia ofensiva es la de Paulo Dybala, Paulo Ezequiel Dybala. Aparece Dolen para chuchar, para incomodar un poquito la génesis de la jugada de Antonio Rüdiger, repitiendo. Parece un ajo el Real Madrid ahora en ataque. Viene Courtois, golpea, patea de sinistra, entregando para Dumfries. Se la lleva aquí en el acelerón. Diomandé. Reclamaba una falta. Bueno el repliegue defensivo de Nahuel Molina. Pelota que recupera la Roma. El Madrid intenta estirarse, intenta hacer acto de presencia, al menos en territorio ofensivo. De momento sin goles. Aprieta pero no ahoga. 0-0 en Roma.
0: ¿Esperabas esta Roma, Fran?
5: Sí, los primeros minutos sí va a ser así. Lo que pasa es que va a haber un momento, vaya, y ahí lo tiene que aprovechar el Real Madrid. Y, por ejemplo, Koné, que la verdad es que es corazón en el centro del campo de la Roma, viene de hacer malos partidos con Francia en la creación de juego en el centro del campo. Y ahí también puede ser un hándicap para el equipo de Gasperini a la hora de la recuperación y la contra del equipo blanco.
2: No sé si, bueno, lo estás viendo bien situado al Madrid, un poquito regular de momento en el campo.
6: Y de momento de una manera irregular, un tanto anárquico los jugadores del Madrid, que cuesta adivinar la estructura y el sistema utilizado. Por contra, una Roma bastante, bastante atrevida, intenta colocarse ahí con esa línea de 5, apretando hacia adelante, reduciendo tiempo al Real Madrid, que tiene muchas dificultades en ese triángulo conformado por Rüdiger, por Konaté y por Tchouaméni, que no consiguen hacerse con el control del
0: balón. Un poquito de cartuja, Agustín.
7: El Betis teniendo la pelota, el Betis intentando someter a Oporto, que ya hemos visto cuál es su principal virtud. Ojo, cuidado que se ha equivocado Álvaro Valles. La pelota por encima del portero, tiene que salvar Nathan, hay que sacarla de ahí. El balón al travesaño, paró finalmente Valles. Vaya acción más rara, vaya acción más extraña, nadie acertó a despejar. Se salvó el Betis por los pelos. Ojo ahora Abde intentando entrar en el área. Pelota dentro para Parrot.

0: Y Nahuel, sí, el error de Valles, bueno, se puede entender, pero el del central.
1: Perdonad, que le no está cantando Mourinho, se emociona, se lleva la mano al corazón el técnico portugués. No sé exactamente, la puerta de la gloria, Roma. Roma lo que erra para siempre. El pueblo le tributa gloria eterna a la curva sur de este estadio olímpico. Se ha llevado en repetidas ocasiones la mano al corazón. Miguel Ángel Toribio estaba cantado que en algún momento Mourinho iba a soltar una lagrimita.
2: Coincidiendo con el minuto 9, también con tres caricaturas de Mourinho dando instrucciones, la tercera levantando esa conference que reabrió aquí la vitrina de la Roma, y sigue esas tres pancartas desde la curva sur aplaudiendo a José Mourinho. Él devolvió ese homenaje. Ataca la Roma.
1: Ataca la Roma dentro del área del Real Madrid, la tiene Dolen, viene el neerlandés, no sabe qué hacer con la pelota, se le apagó la luz, entregando por zona izquierda, cargando Manu Koné, tocando, buscando a Dybala, quiere inventar, saca la chistera, otra vez para Dolen, buscando el remate, se queda sin ángulo, buscó un centro chute, una pierna envenenada, nadie tocó finalmente, Ibrahima con AT despejó con acierto. Está exigiendo mucho la Roma al Real Madrid en la parcela defensiva.
3: Y el cambio de Hause, bueno, cambio, el otro día no estuvo, por Rüdiger, yo creo que al Madrid le da más agresividad, pero le quita salida de balón.
0: Muchísima
3: cosa de la
0: salida.
3: Que el Madrid no va sobrado. Entonces, pero a mí me da la sensación de que esto es una... O sea, que esto es que en Barcelona va a poner esto.
0: Y porque quiere, y me da también esto que porque sí. Quiere potenciar el balón largo.
3: Yo creo que en Barcelona va a sacar esta defensa porque probablemente a Konaté, si no le han quitado la tarjeta, supongo.
0: Sí, se la han quitado.
3: Puede jugar el fin de semana. Pero yo creo que va a sacar esta defensa. Me da a mí la sensación que es una prueba para Barcelona.
4: ¿Tú crees que en algún momento Tinto del Real Madrid, de alguna manera, los jugadores que tiene no los va a cambiar ya hasta la temporada que viene? Puede entrar Guller y tal. Pero si el Real Madrid se resigna a meterse ahí.
1: ¡Hoy Nahuel Dybala! Acaba de perdonar indulgencia papal la que ha tenido ahora mismo la Argentina. Dybala comienza a desesperarse. Gasperini ya no asoma la cabeza. José Mourinho en su banquillo porque la Roma sigue apretando, embutiendo al Real Madrid en su propia área de castigo. La tuvo Dybala, el envío de Molina era una trampa, un dardo envenenado, no pudo rematar ni conectar de forma limpia. En cualquier caso, aproximación, otra vez el marcapasos que se sobresalta. La Roma mejor que el Real Madrid.
4: Bueno, lo que te iba a decir, Tinto, es si va a aceptar el Real Madrid, que tiene que ser un equipo que a lo mejor se repliegue y pueda salir con espacio, ¿no? Que quizá por perfil de jugadores es lo que mejor le venga, pero mira, ya ha tenido la primera la Roma.
3: Bueno, eso es lo que ha trabajado el Madrid, seguro. Es la manera de jugar Mourinho. Entramos a intentar presionar un poco para robar más arriba y nosotros vamos a estar en bloque bajo para salir a contra. El problema que para salir a contra tienes que robar.
1: Va Diamandé, Diomandé, lo intentó después del robo de Tchouaméni, entregó para Vinicius, este para el cañito de Jude Bellingham, reclama una falta, le está preguntando a Letizia, ¿qué pasa? ¿Qué hay de lo mío? Decretó bien ley de la ventaja, pienso yo el francés, Diomandé, lo intentó de izquierda, le salió fuera.
3: Esto es lo que decíamos, Parra, roba al Madrid
4: claro.
3: En tres cuartos y genera algo de peligro.
4: Claro, pero para robar en tres cuartos hay que apretar.
3: Claro, hay que apretar, lo que pasa es que el Madrid va apretando en estos partidos, el Liga suele apretar más en la primera parte, tal, va como a tramitos, pero hoy, por ejemplo, no. O sea, mira, ahora está un poquito más arriba, va cambiando.
0: Sí, pero mira qué presión orquestada, ¿eh?
3: Bueno, pero eso da igual. O sea, yo, por ejemplo, yo siempre lo digo, la gente dice, Lamine no presiona. Lamine ya mal, por ejemplo, no presiona, pero se sitúa muy bien. O sea, es otro tipo de presión. O sea, no tienes que estar mordiendo, la presión no es siempre mordiendo y tal, tienes que estar ahí. Los que tienen que presionar son los que vienen de segunda línea más, pues Bellingham, Tchouaméni, Valverde, pero eso no me importa que estén ahí.
2: Mira, Tinto, perdona, tercera pancarta en honor a José Mourinho. En otra parte diferente del campo, recordando esa final en Budapest. Bienvenido, o bien tornato, José, romanista eterno.
3: Ganó una y perdió otra, ¿no? Perdió una de Europa League contra el Sevilla.
5: Sevilla que se lió
3: por penalti,
5: el árbitro, en 2023 y en 2021, que en 2022, que fue la primera conference de la historia.
4: Bueno, es el único entrenador que ha ganado la Liga, o sea, la Liga de Campeones, la Europa League y también la Conference. 13 de partido, momento Roma 0, Real Madrid 0. Estábamos viendo, Fran, en el Manchester City PSG, hablando de Mourinho y el homenaje, que también está Guardiola en el Etihad.
5: Sí, con Estiarte. Están viendo el partido en el Etihad a su ex equipo, Guardiola, que de hecho en los últimos días pues ya trasladó, ¿no?, ese ánimo a todo el Manchester City por todo lo que estaba pasando. De momento lo está intentando algo más el Manchester City. Acaba de fallar una clarísima Antoine Semenyo, él es del Bournemouth, ha lanzado sin portero arriba de la portería.
0: Al larguero, tremenda la que ha tenido el City en esa jugada, vamos, nos lo acabo de un gol de milagro. ¿Qué está pasando en la Cartuja, Agus?
1: Bueno, pues que el Betis sigue teniendo la pelota, aunque la más clara la ha tenido el Oporto. Es el Betis el que manda el partido.

0: El centro de Fran García, va a llegar la pelota al otro costado del área, ahí la tiene Anthony. Anthony pisando área, busca un compañero, lo encuentra, el disparo de Ángel Ortiz a las manos de Diego Costa. El Betis que sigue poniendo cerco a la portería del conjunto de los Dragones, preocupado como no podía ser de otra forma, Francesco Farioli. José.
1: Sí, ahí de brazos cruzados el técnico del Porto. No le está gustando lógicamente lo que está viendo en su equipo. No sé si Nahuel está atento, ha visto un pequeño cambio de sistema en el Porto. Había salido con Alan Varela metiéndose mucho entre centrales, ha cambiado ahora las marcas. Creo que no le tiene que estar gustando absolutamente nada al técnico del Porto lo que está viendo.
2: El Oporto no sabe qué hacer con Abde. Está desequilibrando todo el rato. Sí, sí. Está volcando el ataque por la izquierda.
0: Ahí está el lío.
2: La más clara ha sido del Oporto por un fallo del Betis, pero ya lleva tres muy claras el Betis, que ha salido con hechuras, vaya, de equipo muy grande.
0: Vaya la faltita que acaba de pitar este Turpin, que a mí no me gusta nada, a pesar de la fama que tiene. Faltita Turpin que acaba de pitar, favorable Turpin al Oporto.
3: ¿Es Turpin o Turpin, Pablo?
0: Turpin, será.
4: Turpin.
0: O Turpin, como sea.
5: Hombre, en francés es Turpin, ¿no?
4: Bueno, ya empezamos con los idiomas, Parra. Ya empezamos.
3: Gol del Paris Saint-Germain.
6: Sí, marca Desiré Doué al 13 de partido. Ha sido la primera llegada del equipo de Luis Enrique Martínez y el doble campeón de la Champions League, que se pone por delante en el Etihad. 13 de partido, City 0, Paris Saint-Germain 1.
3: Hay lesión y parece que lesión importante, Toribio, sí, sí, en Roma.
7: Se está tapando la cara con la camiseta Manu Koné. Parece lesión muscular. Ya está preparado Pisili, Nicolò Pisili, y le ha dejado bendecido Fran al centrocampista francés. Decía que no estaba pasando sus mejores días. Pues mira, se marcha llorando. Fíjate, por su propio pie, cojeando, pero con la cara, con la maglia, tapándose la camiseta. Y se marcha desconsolado, ¿eh? Desconsolado, con el aplauso del público, pero es que le cuesta hasta abandonar el terreno de juego, llorando mucho el dorsal número 17 de la Roma.
5: ¿Qué pierde la Roma, Fran?
6: Bueno, pues pierde un jugador de muchísimo músculo y es el corazón del equipo en el centro del campo. Una cosa es que no tenga esa calidad y ese juego a dos toques, pero la realidad es que lo va a echar mucho de menos Gasperini, porque lo que entra es una alternativa a futuro, que es Pisili, que tiene llegada, pero que no es tan dominante defensivamente hablando.
3: A todo esto se había estirado un poquito el Madrid, Raúl.
8: Bueno, un poquito, Bellingham la reclamaba, piden agarrón, piden sujeción, veremos si dice algo. Había fuera de juego en cualquier caso.
5: Uy, va, otro del PSG, Fran.
6: Sí, de Ousmane Dembélé al segundo palo, dos tiros, dos goles, cuidadito con el Paris Saint-Germain, 15 de juego, no se lo cree Maresca, City 0, Paris Saint-Germain 2.
3: Pablo, ¿has podido ver el agarrón sobre Bellingham?
8: Fuera de juego.
3: Era fuera de juego.
4: Pero es fuera de juego, pero el agarrón era muy ostensible y además podía impedir que Bellingham continuara con la acción.
3: No valía.
8: 18 del primer acto, con el empate a cero en el marcador, balón para Cucurella. Viene para intentar tener un poquito la pelota el Real Madrid, al menos vivir algo más desahogado. Juega Ibrahima Konaté, uno de los muchos parisinos en este partido. Entregando horizontal, ya lo saben, tonterías horizontales, contraataques verticales. Se la lleva Courtois, recibió de Rüdiger, pase de seguridad. No presiona tan arriba el equipo de Gasperini, hay repliegue. Siempre con esa vigilancia prácticamente individual por todo el campo. Equipo contracultural, difícil, incómodo de afrontar, con no demasiado talento individual, pero, repito, esa forma tan sui generis de defender, a contraestilo de casi todos, hace que la labor ofensiva de los rivales sea siempre un tanto desconcertante. La recuperación para Pisili, tocando para Wesley. Vinicius puede con el otro. Vinicius en el cambio de orientación se incorporaba Nahuel Molina. A la espalda se movía de Dybala, recupera Diomandé, viene cuerpeando el costa marfileño, a punto de perderla, la perdió, pero pitó falta. Letizia sigue al juego, rápido el Real Madrid, le da fluidez, viene para entregar Cucurella, aparece Kylian Mbappé en ese jardincito de Vinicius, siempre ocupado por partida doble. Ambos quieren lo mismo.
7: Por cierto, el Madrid ya sacó un córner, lo ejecutó Diomandé.
4: Es verdad, no nos fijamos.
5: Pues desde ese lado Diomandé, luego habrá que ver. ¿Verdad que es curioso? Otros días tiene muchos jugadores de muchísimo pie.
7: Hombre, yo creo que, no sé, vamos, pero Vinicius tiene buen pie. Lo podría sacar él, que es de los más bajitos.
5: No sé si desde... Bueno, sí, a ver, bueno, claro, hombre, buen pie.
4: Sí, lo normal sería que lo sacara Vinicius porque no es muy alto, ¿verdad?
5: Si está tren, pero es verdad que faltan muchos.
8: Va Cucurella jugando para Rüdiger. En el punto de penalti aparece Thibaut Courtois. Ahí se frena la presión del equipo romanista. ¿Por qué desgastarse? ¿Por qué buscarlo tan arriba? pudiendo esperar de forma un poquito más parapetada en un bloque medio que dirían los puretas. Se la quería llevar Konaté, la perdió, se metió donde no sabía, juega mal, viene el neerlandés, entrega atrás para Pusili, tocando zona derecha, juega ese dorsal 18, siempre envenenado, Matías Oule, remate, ¡qué gol! Mañana café y por la noche de ron. Marcó Maarten de Ron, marcó el mediocampista holandés en el zambombazo desde la frontal del área. Se esteaba el Real Madrid. Por la mañana café y por la noche marca de Ron. Se adelanta la Roma. El fútbol es justo en la ciudad eterna. Cae el Real, aplaude Mourinho, festeja el Olímpico. Roma 1, aquí no está Negreira, Real Madrid 0.
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5: Llega el tanto de la Roma, otra pérdida en salida de pelota que le cuesta caro al Real Madrid. Toribio.
7: Hablábamos de esa ausencia de Arda Güler, que deja un poquito descosido el centro del campo. El Madrid sufriendo mucho en los balances defensivos. Y mira, otro es bergamasco, otro es del Atalanta, que se enfrenta al Real Madrid. Muchas batallas perdidas, aquella Supercopa de Europa, aquella eliminatoria en la pandemia, aquella visita del Madrid a Bérgamo en la Liga de Campeones 24-25, y se volvió loco de Ron, se fue a buscar a Gasperini, se quitó la cinta del pelo, José Mourinho clavado, no entiende ahora cómo la rifa Thibaut Courtois. La verdad que es que el arranque del partido del Madrid es un despropósito, inferior a la Roma, no domina el partido, no domina la pelota, está a merced de lo que quiere el equipo yalorroso, que está queriendo jugar más y está jugando mejor que el equipo de José Mourinho.
3: Ha tenido mala suerte Courtois, tinto, porque ese balón, que no parecía demasiado peligroso el disparo, ha tocado en un defensa y se le ha colado prácticamente por el centro. Sí. Pero es que cuando estás tan aculado, al final una se puede ir para adentro.
10: Claro, y remata muy solo. La frontal, es verdad que parecía que la paraba fácil y le ha tocado, no sé si a Konaté o a Rüdiger. De todas maneras, el balón que pierde Rüdiger, que se la da a Konaté mal, no puedes perder ese balón.
3: Alberto, la verdad que estaba comprando muchas papeletas el Madrid para que le tocara el gol, ¿eh?
11: Completamente, el Madrid está muy por debajo del partido de hoy. Ya pasó en la primera jornada contra el Inter, lo único que dos zarpazos a nivel ofensivo, también ha ayudado por algún error del equipo italiano, facilitaron la victoria local, pero hoy la Roma con balón tiene las ideas muy claras, sin balón aún más. Mancini está dando una masterclass de cómo saltar a emparejar a jugadores de zonas intermedias. El Madrid se encuentra sin ideas, no acierta en pases cortos, y muestra de ello esa pérdida, y a partir de ahí
5: creo,
11: aparece,
5: Alberto,
11: ese golpeo exterior.
5: Que dice mucho de lo que es el Real Madrid como equipo en construcción, esta pérdida. O sea, sé que no se puede sacar conclusiones de jugadas concretas, tal, pero la que
8: otra pérdida, Diomandé, la recuperación, el pase filtrado, Malen dentro del área, cruzado, ¡qué parada! En la agonía de la línea de gol acaba de sobrevivir el milagro. El milagro en el kilómetro cero del cristianismo acaba de frenar la debacle. Una sangría, una hemorragia que no puede detener José Mourinho. Está absolutamente cao el Real Madrid. Se encienden las señales de alarma. Toribio, ángeles y demonios en Roma.
7: Bueno, esto parece un homenaje a José Mourinho, porque el Madrid es el invitado perfecto, porque está sobre la lona, está contra las cuerdas. Y digo lo del homenaje a Mourinho porque sacan otras tres banderas, tres estandartes en esa curva.
8: Otra pérdida. Perdón, Dybala, el pase. La tiene Malen en cara a Rüdiger. Facilito Courtois. El repaso sideral. Y la imagen del Madrid por los suelos. Ecuador de la primera parte, tocando fondo, y en el horizonte el Fútbol Club Barcelona. Hoy no hay minuto que ver, hoy no hay que hablar de Díaz de Mera, tampoco pita de Burgos Bengoechea. Está cayendo el Real y lo peor es la imagen. Roma 1, Real Madrid 0.
5: La realidad.
7: Decía que, mira, perdona, se despliegan tres estandartes en esa curva, dos imágenes icónicas de Mourinho dando instrucciones, la otra con la conference. A mí el partido, no sé si me lo compráis, Tinto, Alberto Bueno, Pozuelo, Parra, me está recordando aquellas semifinales del Mundial de Clubes contra el PSG. Sí, entonces el PSG mucho. Estuvo... A ver qué va Mbappé.
8: ¡Viene Kylian, remate! ¡Gol, gol, gol, gol, gol, gol, gol, gol, gol, gol, gol, gol, gol, gol, gol, gol, gol, gol, gol, gol, gol, gol, gol, gol, gol, gol, gol, francés! Acaba de empatar Mbappé, esto es el Real Madrid. Ángeles y también demonios. Solo falta Tom Hanks corriendo en una Vespa por las calles adoquinadas de la capital de Italia. Marca para empatar el partido. Cuando menos lo merecía, cuando menos lo buscaba, lo acabo de encontrar. El de siempre, Kylian Mbappé. Vacaciones en Roma. Empate a uno en el Olímpico italiano.
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5: Llega el tanto del Real Madrid. Aparece Kylian Mbappé. Toribio.
7: Bueno, pues el desajuste de Mario Hermoso, primer fallo en la retaguardia de la Roma y lo aprovecha Mbappé. ¿Como quién? Como aquel gol que marcó Cristiano aquí en el 16, en el debut de Zidane en Champions. Fue más escorado, pero al igual que este gol, tropezó un rival, describió una parábola, acabó en la escuadra, imposible para Golini, cosas del Madrid, cosas de la Champions, estaba contra las cuerdas, estaba tocando fondo y en un ramalazo aparece Mbappé para empatar el partido y un poco apaciguar los nervios y tranquilizar al madridismo que se estaba ya tirando de los pelos.
3: Un poquito lo que es el Madrid, ¿no, Tinto? Ha hecho quizás sus peores 25 minutos primeros de partido de la temporada y los termina con un golazo de Mbappé. Por cierto, que sí que tiene un poquito de suerte. Yo creo que roza en el defensa.
10: Yo soy Gasperini, mato a Mario Hermoso y luego tiene mala suerte como
5: en jugar
10: para
5: abajo, ¿no?
10: Con el gol de, que le toca al defensa, pero sí, es un golazo. Sí, menos mal, ¿eh? Porque el Madrid estaba, lo que estaba diciendo Varela, estaba tocando fondo, estaba perdiendo muchísimos balones, estaban ya, ningún jugador quería el balón. A ver si ahora esto le impulsa un poco y empieza a jugar, porque no ha aparecido todavía en el partido.
3: Desde luego que no. Vamos a ver si esto le ayuda bueno al Madrid o sigue tan metido atrás como hasta ahora.
11: Bueno, esperemos que este gol les dé alas. Al final el Madrid tiene una cosa muy buena, que tiene mucha pegada en situaciones donde hay o un error como ha sido el de Mario Hermoso o un acierto de los jugadores ofensivos, cabe la posibilidad de marcar goles. El resultado está muy abierto, el partido está aún más, el Madrid tiene la posibilidad de corregir los errores de los primeros 25 minutos porque son muchos y al final el partido muy largo. El Madrid tiene que intentar con balón asentarse porque es un equipo que no controla bien la presión alta, es un equipo que en bloque medio, bloque bajo le cuesta juntarse, le cuesta ser riguroso y entonces a partir de ahí obviamente se tiene que apoyar en esas individualidades que son muy buenas arriba.
5: Volvemos a lo de la cartuja que la ha tenido clarísima el Betis, Agus.
0: Sí, la ha tenido en un disparo descomunal de Nelson de Osa, que si llega a ir puerta yo creo que hubiese reventado la red, se marchó por muy poco a la derecha de la portería defendida por Diego Costa. La pelota de nuevo en poder del Betis. Ahí tiene que encarar Anthony. Tiene que encarar. Sí, viene por dentro. Sigue Anthony. Nada, el disparo fue horrible. Directamente fuera. No estuvo afortunada en la acción individual el futbolista brasileño.
3: Está al caer, Nahu, el gol del Betis, ¿eh? O al menos eso parece.
2: Sí, lo que pasa es que creo que está yendo un poco de más a menos, ¿eh? Se está pagando un poco, ha tenido un par de malas decisiones ahí Anthony. Es cierto que la acción anterior, claro, estiran tanto los extremos, son tan peligrosos, tan desequilibrantes, que a Deo sabe tienen que flotar y también tiene una zurda que es un cañón para ese tipo de disparos. Sigue estando mejor el Betis que el Oporto, pero es que ha arrancado siendo un huracán y no ha conseguido marcar en ese tramo, que ha sido muy dominante. Sí,
0: también es complicadísimo, no es imposible total. Mantener el ritmo que había impuesto el Betis desde el inicio, porque era un auténtico torbellino el conjunto verde y blanco. Ahí está con la pelota Pablo Rosario, el dominicano, compañero de Junior en la selección. Ha tocado para Jakub Kivior, el polaco jugando en largo. Intenta buscar a Borja Sainz, hasta ahora desaparecido afortunadamente. Hubo falta del futbolista vizcaíno, del jugador del ex del Norwich, falta sobre Fran García, que señaló al asistente de Clement Turpin.
5: Solo por poner algún pero, quizá Nahuel, el de no empezar a matarlo pronto, porque es verdad que luego el partido se puede hacer largo, el Porto seguramente pueda crecer, pueda tener las suyas, puedes tener algún error, que esto en Europa pasa mucho cuando no aprovechas tú el que luego te pase en factura.
2: Sobre todo sabe mal, porque es que los primeros 15 minutos han sido un baño. Ha habido un par de fallos de Nathan, el primero que ha acabado en una contra de Abde y el segundo que hemos contado en la ocasión del larguero, pero eso es todo lo que ha tenido el Oporto en el arranque de partido.
0: Cómo protege la pelota este Troy Parrott, es tremendo la fortaleza del
2: gana
0: tren
2: todas.
0: Inferior. del futbolista irlandés. Jugando ahora el conjunto portugués, teniendo, intentando enfriar un poquito la pelota. Ahí está André da Silva dejando el balón atrás para Kibior, el polaco, que va a jugar en cortito, en horizontal para Pablo Rosario. 29 y medio de esta primera parte, empate a cero en la Cartuja. Ojo a esa pelota dentro, a las manos de Álvaro Valles. Y algo no le debe estar gustando, ahora lo comentamos, al entrenador portugués, que haya mandado a calentar a varios futbolistas. Cuidado con la contra del Betis. Ahí está Parrot, fuera de sitio ahora. El irlandés tocando para Anthony. Anthony intentando percutir, ahí tiene a dos futbolistas que le cierran. Deja de nuevo para Parrot, Parrot para Isco. Isco que contemporiza, mete la pelota para Anthony, ahí era complicado. El balón le cae sin embargo a Ángel Ortiz. Sigue el lateral, buen partido hasta ahora del canterano verde y blanco, jugando con Parrot y pelota atrás. Decía que mucho movimiento en el banquillo del Oporto.
1: Sí, veo ahí a Fofana, a Samu, también veo a una de las grandes sorpresas.
0: Mira Parrot, mira Parrot, le agarraron Parrot dentro del área. ¡Qué acción de Parrot más brillante! Yo creo que le ha faltado tirarse, fíjate lo que te digo. Ha estado demasiado honesto. Le ha faltado tirarse porque agarrarle le agarraron.
2: Es que ha estado en tres ocasiones muy cerca de disparar. Yo creo que por eso no se tira. Pero sí que le traban. Yo creo que no es suficiente para ser penalti. Pero quizás si se hubiera tirado, hubiera forzado ahí una decisión.
3: De hecho, Pablo era fuera del área, ¿verdad?
4: Era fuera del área, pero sí es cierto que le sujetan y bueno, pues lo ahí
5: que,
4: lo dejamos.
5: Lo que es triste es que para que tal tengamos que se tenga que tirar. Claro. Pero vamos, la acción, Pablo.
3: Hombre, si se tira pita falta, yo creo que seguro, ¿eh?
4: Si se tira es probable que pite falta. Lo que pasa es que al hacer al borde del área, Parrot lo que intenta es volver a disparar a puerta y ahí ya es cuando la ley de la ventaja le prima. Pero que si se hubiera ido atrás y hubiera pitado la falta, tampoco hubiera pasado absolutamente nada.
5: La ha tenido el Real Madrid, Raúl.
8: Sí, señor, un pase en largo de Thibaut Courtois. El cagancho defensivo de Matías Soule, se quedó solo Cucurella y dudó. Chutar de derecha, echársela a Mbappé, optó por lo primero, quería su ratito de gloria, falló por muy poco. El pase a Mbappé era bastante claro, el disparo también, pero Toribio acaba de perdonar el 1-2 el Real Madrid.
7: Imperdonable, ¿eh? El Madrid se ha recuperado bien del golpe de la Roma, que tuvo el 2-0 en un par de ocasiones, empató el conjunto blanco y ahora la que está tocada es la escuadra italiana.
3: Desde luego el Madrid ha conseguido anestesiar un poquito,
10: sí, ahora está jugando mejor el Madrid. Pero es que este es el problema que tiene el Madrid este año. Es que perdona muchísimo. Y en momentos importantes además, ¿eh? O sea, este gol lo metes y
3: era muy clara, muy clara.
10: Un minuto, es que está solo. Está solo con el portero, es un mano a mano.
8: Sí. Ha decidido, ha elegido mal Marco Cucurella. Yo creo que se vio ahí, lo vio tan claro, que acabó por complicarse la vida justo en el exceso, buscando la cepa, el palo. Viene otra vez para acelerar al Real Madrid, tira la bicicleta. Sale Kylian Mbappé. ¿Y centrando a quién? Los pájaros tirando las escopetas. Llega por el segundo palo. ¿Quién aparece? Dumfries. Nada de Vinicius. ¿Dónde está Vini? Toca ahí de mala manera Mario Hermoso. La pelota se pierde por línea de fondo. Hay otro saque de esquina. Córner para el Real.
7: Hoy buen tema, reportaje de nuestro compañero Alberto Rubio en marca.com, recordando que Mario Hermoso debutó no oficialmente con el Madrid en un trofeo Santiago Bernabéu, en aquel Madrid que dirigía José Mourinho. Hoy se vuelven a cruzar sus caminos, tuvo que hacer la mil y lejos de Valdebebas, pero vaya, se ha hecho carrera, incluso llegó a ser internacional con Luis Enrique, el actual central de la Roma.
5: Bueno, estuvo cerca, ¿no? Estuvo en órbita Real Madrid, que en el momento en el que eclosiona en el Español.
8: Madre mía, qué córner. Joder, qué córner. Qué córner, sacando el Real Madrid. Diomandé, le quedó cortísimo. Venía Tchouaméni por el primer palo. Bien, ahora el futbolista africano sale por fuera en el doble regate. Diomandé está muy activo. Tiene peperoncino en la sangre. Ahí, saque de esquina. El segundo consecutivo para el Real. Rebasada ya la media hora de juego. En el 33, edad de Jesucristo. ¿La pelota para quién? Para Vinicius, ¿se ha ido Vinicius? Sí.
7: En cortito. Saca en corto para Mbappé.
8: Corner con Mbappé.
7: Que ahora te dio un par de estadísticas buenas.
8: Yo creo que dice mucho del Real Madrid que no tenga.
10: Es increíble. Lo he dicho antes, al principio del partido. Es que tiene a seis tíos que te pueden meter de cabeza y no tiene un tío que te la ponga en el centro del área.
7: Ya, pero escúchame, es el Real Madrid. O sea, en el Real Madrid, Courtois debe poner bien los corners.
10: Yo, totalmente, ¿no? A eso me refiero. Que es increíble que ninguno pueda poner un balón.
5: Claro, que yo creo que lo que ha hecho Tiento es que es absurdo tener un tío de 1,90 prácticamente y sacar un corner tan corto, ¿no?
10: Eso se entrena. Que eso se entrena.
7: Que Diomandé ha costado 140 millones
2: para sacar un gol del Paris Saint-Germain, Fran.
6: Sí. Marca Vitinha. Este no es 3 tiros, 3 goles. Ya ha tirado 4 tiros a puerta, pero la verdad es que eficaz no lo siguiente. El equipo de Luis Enrique marca Vitinha, 31 de partido. City 0, Paris Saint-Germain 3.
2: Está destrozando el Paris Saint-Germain al Manchester City en casa del City.
10: Y se ha guardado a Carabasgelia, que está lo ha rotado. Fernan,
6: que está
2: qué barbaridad. Venga, regresamos al Olímpico, Raúl.
8: Donde intenta poner un poquito de fútbol en el tramo final de esta primera parte con las tablas, el empate. Ya tenía un empate en la primera jornada el equipo romanista, punto de penalti, achica la zaga, se va ajustando un poquito más en la parcela defensiva. La formación de Mourinho, de nuevo sentado, sigue de pie Gasperini dando instrucciones, habla con Wesley. ¿Qué le dirá Gasperini? Juega el 43, número Salo, NBA. Por cierto, mucha controversia y mucho enfado en muchos aficionados al deporte porque la Liga hoy ha hecho pública los horarios de no sé qué jornada, pero ha hecho coincidir en día casi en hora, en la misma franja horaria, el Atlético de Madrid-Barcelona con el partido de la NFL en el Estadio Santiago Bernabéu.
2: Ay, va.
8: Son de estas cosas que
10: y
8: dices…
10: Y todo en Madrid, ¿no? Porque es en el…
8: Todo en Madrid, sí. Atlético-Barcelona, si no recuerdo mal, y Atlanta Falcons contra Cincinnati Bengals.
7: Broncos.
8: Es el partido, ¿no? ¿Eh?
5: Sí. Los Broncos,
2: dice el otro.
8: El equipo favorito de Pedro Sánchez, los Falcons. Sí. Lo habéis pillado, ¿no? El chiste, ¿eh? Te he ganado,
2: sí,
8: ¿eh?
2: Sí, no hacía falta explicarlo.
8: Que Toribio tiene rivalidad. Lleva varios días por aquí, por Italia, y no la ha sentado bien. La focaccia no la ha sentado bien.
5: No, Toribio es del Torino, ¿no?
7: Sí.
8: No.
7: Como todos, vamos.
8: Fue a Pisa y la torre estaba torcida, no te digo más. Fue a Pisa y la torre estaba torcida.
7: O bueno, por no ser del Torino.
5: ¿El qué?
7: Perdón. Que si tú no eres del Torino.
5: Va, hasta la muerte.
10: Gran Torino.
8: Bueno, lo explicamos, esto es una broma interna. Es que el presidente de nuestra compañía es también el presidente del Torino. Entonces, un poco por obligación, por compañerismo, por sinergia empresarial.
5: Mañana muerte
8: somos todos
5: mañana
8: un poco el Torino.
5: A muerte con el Celta, que juega contra la Juve. O sea, a muerte
8: correcto.
5: Con Giraldo.
8: Cierto.
6: Estuvo muy chulo lo que hicieron ayer, ¿eh?
8: Yo hice un Celta a Juventus hace muchos años. Jugaba del Piero en la Juve.
5: ¿El del 4-0?
8: Sí.
10: Se eliminó. Como estuvo y tal.
8: En Dele Alpi.
6: Pues
8: y
6: ese partido ayer lo falsearon.
8: Venía de meterle 7 al Benfica.
6: En Twitter y el fueron
8: Celta
6: subiendo los goles en minutos.
5: ¿En serio?
6: Sí, estuvo muy chulo.
8: Sí. Edgar Davis jugaba, si no recuerdo mal, también en la Juve.
10: Mostoboy y Carpin, ¿no?
8: Uno que ya tiene un pasado, ya va cumpliendo años. La próxima semana mi cumpleaños, Toribio.
10: Ah, que te invitas.
8: Lo celebramos.
7: Oye, aquella Juve no la dirigiría Ancelotti, por casualidad.
8: Puede ser. Falta de Cucurella, advertencia. Le ha dicho el árbitro, para. O ya te contaré la tarjeta amarilla. ¿Cómo se dice amarillo en italiano? Intentando aprender italiano.
5: Giallo.
8: No.
5: Giallo.
8: Giallo.
5: Giallo. A ver, a italiano suena. Giallo. No sé si se dice así.
6: Sí, por Giallo.
12: Giallo Rosso es el.
5: Ah, claro.
8: Correcto.
12: Sí. Bien. Rosso no será, ¿no? Giallo.
8: Pero Rosso no es rosa, rosa es rojo.
7: Pero se dice carta Giallo.
5: Carta Giallo.
7: O carta rosa.
8: Muy bien.
7: ¿Pero qué has hecho el ridículo Toribio, al entrar?
5: ¿Qué has hecho, Raúl?
8: Toribio parece Duolingo.
7: Ha hecho el ridículo.
8: Es la versión humana de Duolingo, es increíble. El italiano en 100 palabras.
7: Llegamos al Olímpico de Roma. Llega aquí, Raúl aquí, pecho palomo. Empiezo yo a decir, salve.
8: No, pecho palomo, yo siempre perfil bajo, ¿qué dices? Yo siempre en modo sitio.
7: Yo salve, pero y me dice, ¿salve qué? Digo, se saluda así. Dice, así no se saluda, está vacilando. Digo, salve. Y al final se ha enterado que se dice salve.
12: Perdón. Lo de este Turpin ya es que no tiene nombre. La falta que acaba de pitar abrazando el defensa Abde y pita falta al contrario. Es tremendo, agarrándose los dos como mucho. El arbitraje, desde luego, vaya tela, José. La gente muy enfadada.
10: No, Abde no hace nada.
12: Nada.
2: Se pone el cuerpo.
12: Absolutamente nada. Ya decía yo que no me gusta este tipo.
2: A mí me gusta que le estén haciendo estas faltas a Abde. Que no pueden con él. Que es que lo ha tenido que abrazar, se ha tenido que echar encima. Rosario.
5: Pero a lo mejor por abogado del diablo, creo que Abde le está agarrando un poco de la camiseta.
12: Se están agarrando.
2: Abde le tiene agarrado de la camiseta. Pablo, ¿cómo lo has visto?
10: Hombre, a ver.
4: Yo sinceramente no hubiera pitado ni para un lado ni para otro.
12: Claro.
3: Eso es un árbitro.
12: Claro.
10: Es que si va antes, gallego, si va solo antes.
12: Parece gallego, ni sube ni baja.
10: Si va solo era ocasión de bastante clara.
12: El tema es que se iba solo hacia la portería.
5: Pero yo lo que no sé es si a lo mejor ve antes a Abde, no lo sé.
12: Nah, este Turpin lo que quiere es que no se juegue y que no pase nada para que él no meter, para él no meterse en líos. Y ya está.
5: Hombre, pero aquí se ha metido en líos. Aquí lo mejor hubiera sido no pitar, ¿no?
12: Lo para todo. Mal árbitro este tipo, no me gusta. Lo vengo diciendo y además… Que termina los partidos rápido, no le gustan los descuentos.
5: A mí en general.
10: ¿Qué te parece el árbitro?
2: No le gusta la Feria de Sevilla tampoco.
5: Los árbitros franceses a mí en general no me gustan nada. Ni Frappard, Stéphanie Frappard, ni Tuchpan.
12: Cuidado con la pelota que ha perdido Isco ahora, cuidado que ahí está Froholt. Ahí está el futbolista danés, ha abierto hacia la parte izquierda, puede haber peligro al centro, al segundo palo, el balón suelto, ojo a la pelota, mete la cabeza como puede, gol o no es gol. Gol, sí, gol de Oporto, pegó en el travesaño, botó dentro de la portería, marca el Oporto en la acción en la que el Betis se ha equivocado, piden los futbolistas del Betis. A Turpin ya le pueden pedir lo que quiera, que no va a pitar absolutamente nada. En el rechace le quedó la pelota suelta. Creo que ha sido Martín Fernández, no sé exactamente quién disparó, pegó en el travesaño, por eso me quedé diciendo gol y efectivamente... Bota adentro, marca el Oporto, se adelantan los portugueses.
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5: Pues llega el tanto del Oporto, ¿cómo reacciona el banquillo de Pellegrini y también la gente de la Cartuja, José Manuel?
1: Pues mucho cabreo en la Cartuja porque piden el VAR, está Bartra en el
12: suelo. A ver, es que se lo lleva con la mano un futbolista del Oporto. En la acción... Cuando la acción se inicia, la pelota se la lleva con el brazo un futbolista.
2: Sí, Gabri Veiga, pero se la lleva con el brazo pegado al cuerpo.
10: Piden ahí juego peligroso.
5: A ver, yo creo que.
10: A Bartra.
3: A ver, vamos a dejar al árbitro que lo
10: analice. Aquí.
3: Pablo, hay varias cosas. Primero, una mano en el origen de la jugada y luego un posible juego peligroso con una bota demasiado alta.
4: Sí, a ver, a mí la mano, sinceramente, no me parece porque es totalmente pegada al cuerpo. O sea, no puede hacer absolutamente nada por evitarla. O sea, que la mano no es seguro. Y el fuera de juego y el juego peligroso, la verdad que a mí me parece un remate de fútbol en el que es Bartra el que va a intentar disputar la pelota y por tanto
10: es que Bartra no dice que le toca la cabeza.
12: Yo ahí no lo veo tampoco.
4: Sí, lo que pasa es que le toca la cabeza. Yo creo que es más Bartra el que va a disputar el balón y le toca la cabeza. Sí, puede tocar la cabeza, pero yo es que veo una jugada de fútbol.
1: Lo revisa el colegiado, lo revisa Turpin y la Cartuja aprieta bastante. Vamos a ver porque va a ir a verlo al monitor, ¿eh?
12: Le dicen que vaya a verlo.
2: Pues yo quiero, aquí, Pablo, yo creo que son sobre todo la jugada de la mano, una jugada que no ha llegado a ver. El árbitro que la tiene que jugar en el monitor, ¿no?
4: No, pero la jugada de la mano es 100% que no. O sea, la jugada de la mano es 100%
10: que no.
4: Es imposible que le llamen por la jugada de la mano. Le pueden llamar pues por el juego peligroso, que para mí no es. Que para mí no es, ¿eh? Ya os lo digo. Haga lo que haga, para mí no es.
5: A ver, yo quiero saber qué le muestran en el monitor.
1: Está mirando efectivamente la jugada de Bartra.
12: Ah, es que le dan la mano. Le dan la mano al futbolista del Oporto, la pelota. Le dan la mano.
10: Claro, sí.
12: Manos clarísimas.
10: Sí, en manos.
4: Claro, es que esa repetición.
12: Lo va a anular, lo anula. Claro que sí, le dan la mano. Las manos son clarísimas. Efectivamente, esto no lo habíamos visto. Y la acción es clarísima,
5: mira,
12: Meridiana.
5: Un detalle de la tele. Creo que Bartra no tiene ni idea de por qué se anula el gol. Claro, o sea, Bartra está pidiendo falta y cuando ve que está pidiendo mano, Bartra dice.
12: Sí, señor.
5: Vale, pero ¿por qué?
2: Tú pasas señalado de la mano y Bartra se ha quedado con cara de. Bueno, me vale igual.
10: Es que a Bartra le da con la mano el otro. Cuando le da con la mano, le da.
5: Yo claro, pero me refiero que Bartra ve que anula el gol y es como.
12: Eso es, Pablo.
5: Perfecto,
12: eso es.
5: Me da igual, quítame el gol y ya está. Pero vamos.
12: Bartra no sabía lo de la mano. Bueno,
5: claro,
12: yo creo
5: es
12: que
5: un árbitro.
12: Claro,
4: peligroso. Es que esta imagen no la habíamos visto y hablábamos de la mano de ayer del Atlético de Madrid. Es parecida, porque la mano es involuntaria, 100%. Lo que pasa es que esa mano provoca que el balón vaya a un compañero que es el que marca gol. Claro. Por tanto, tiene una consecuencia directa.
5: Me encantaría,
12: mano previa al gol.
5: Me encantaría que Bartra saliera en zona mixta y explicara el momento. O sea, me parecería buenísimo.
12: Bueno, pues se libró el Betis. Se libró el Betis. El minuto además era psicológico porque estamos ya en el 43 de la primera parte.
9: Bueno, pues se libra el Betis. De momento sigue ese 0-0 en la Cartuja. ¿Cómo va lo de Roma, Raúl?
8: Bueno, pues de momento con el empate en el marcador, tablas, se había estirado un poquito la Juve, la Roma. Ahora le tocaba al Real Madrid, el auxiliar del Etesiel, le dice a Mbappé, creo que le has tocado con el culete, en el rechace, en el rebote. Había habido un centro, apareció el capitán Mancini. para despejar. Finalmente, balón para Golini. Jugará el arquero local de Verde Esperanza. Pondrá la pelota en juego. Entramos en el último minuto de este primer tiempo de partido. Tablas, empate a uno.
10: Es que el Madrid está teniendo ahora, lleva ya varios minutos que tiene mucho en tres cuartos el balón, pero no está generando nada de peligro. O sea, no consigue llegar a portería. Vamos, yo creo que el único tiro ha sido el gol, porque está todo el rato ahí tocando y tal, pero no consigue entrar al área. Ay, la de Cucurella, sí, perdón.
3: Estamos en el 44 en los dos estadios. Pablo, ¿cuánto habría que añadir?
4: Pues en el del Real Madrid yo creo que nos deberíamos ir a un minuto, el de la lesión, nada más, no tengo nada más apuntado. Y el del Betis, pues el tiempo que haya tardado el VAR ahora, que no lo acabo de coger.
5: Por ver algo bueno en el Real Madrid, me da la sensación de que tiene claro cómo salir y desplegarse, Tinto. Porque ahora, mira, ha cogido la pelota uno y empieza a salir carreras y desmarques. Yo creo que el gran problema del Real Madrid, y hoy se ha demostrado, es la construcción.
10: Pues yo desde el minuto 20, desde el gol de Mbappé, que no sé en qué minuto ha sido, sí me está gustando el Madrid. Lo que pasa es que no está llegando.
5: Pero sí, pero digo que cuando tienes espacio para correr, ya está empezando a salir esas carreras que tiene cero.
10: Ahí Alberto no lo puede decir. Ahí también es que tienes a Mbappé, a Vinicius, a Diomande, joder.
5: Puede ser.
10: Quiero decir, ya ahí no es la construcción. Ahí es que estás en tres cuartos y que alguno encare. Diomande se ha ido antes de dos. Que alguno encare y que genere, porque ahí es donde, joder, si el Madrid quiere jugar los partidos donde se está jugando estos últimos 20 minutos. Pero no llega.
8: Bueno, pues ha dado un minuto de añadido. Nada, la misma nada de Vinicius, poquito y de Bellingham. Diomandé se ha fogueado, pero a mí me sigue pareciendo un momento una copia esperanzadora de Doku, el futbolista belga, de ese estilo, de ese perfil, regateador, hábil, vertical, perpendicular, pero
7: y defensivamente,
8: de momento con poca capacidad para el juego asociativo.
7: Primera parte muy canalla de Dumfries, muy canalla, ha sufrido mucho, sí, ha volcado la Roma el juego más por esa banda que por la banda de Cucurella,
8: porque
7: como hizo en su día Simeone,
8: le hace
7: y
8: más
7: buf.
10: Pues a mí me ha parecido no se ha hecho más
8: Dumfries,
10: daño. Dumfries
8: precisamente para cerrar, aparecía Diomandé, que en eso sí que está trabajando mucho y bien. Otra recuperación del futbolista africano, entregando por el pasillo central para Jude Bellingham, que es el último lance de la primera parte. Cuero para Vinicius, a campo abierto, viene para el acelerón, encarando al otro Vinicius, a Wesley, el centro atrás, balón para Bellingham, ¡fuera! ¿Por qué poquito no acaba de materializar una contra de libro de manual el Real Madrid? La recuperación de Diomandé, formidable. El pase para Bellingham de costa a costa, de oeste a este. Formidable, recibió de Vini. Pase atrás, balón cruzado, casi hace estallar en ese palo izquierdo el marco de Golini. Sin tiempo, pita Letessier. Aplaude el Olímpico, tablas. Roma 1, le compitió al Real Madrid, otro.
5: Ahora te pregunto, Toribio, que había falta peligrosa a favor del Betis, Agus.
0: Se sacó una acción ensayada que no salió del todo bien. La pelota finalmente corresponde al Betis, sacó rápidamente de banda. Se añadieron, ¿cuántos, José?
1: 3 minutos.
0: Hemos consumido ya casi 2 de esos 3 que se añadieron. La tiene Anthony jugando con Ángel Ortiz, metiendo de nuevo para el brasileño, pero intentando proteger la pelota. Ahí está el lateral del Betis, que perdió finalmente el esférico. Intenta sacarle a Oporto jugada. Ojo, que puede haber contra. Tienen que parar ahí los futbolistas del Betis. Quedan 50 segundos tocando Gabri Veiga. Afortunadamente desaparecido hasta ahora en este primer tiempo. Mete la cabeza bien ahí. Perfecto Ángel Ortiz cortando. Pelota para Marroca. Todavía puede tener alguna el Betis. Toca Fran García para Abde. Abde en cortito para Marroca. Le devuelve la pelota demasiado largo. Directamente fuera. 30 segundos. Y aquí puede que vaya a morir la primera parte. Tampoco tiene prisa el Oporto por sacar.
2: Es un milagro que la primera parte vaya a acabar 0-0. Ha sido un correcalles constante. Con 2 muy claras para el Oporto. Con una de ellas el gol anulado. Y luego es que hay 3-4 ocasiones muy, muy claras del Betis como para haber marcado.
0: Falta que pitó ahora sobre de Osa el colegiado del encuentro. Últimos 10 segundos. Aquí va a morir seguramente la primera parte, en la que el Betis ha sido, yo creo que, superior con la pelota. Ha mandado en el ritmo de juego, pero que no ha podido traducirlo en el marcador. Jugadores ahora sí a los vestuarios.
5: Venga, pues por estar ahí, ¿cómo se retiran, José Manuel?
1: Pues aplausos en la grada, la gente que está muy ilusionada con esta Champions. Ahora le corean a los futbolistas, los jugadores que no se marchan, hablando con el colegiado. El que sí habla es Borja Sainz, protagonista en ese gol anulado al Oporto.
3: Tremendo el partido del Betis en cuanto a los números. En posesión un poquito más, 53%, pero es que en remates totales 13-2 gana el Betis. A puerta 4-0, no ha chutado el Oporto entre palos. Y en córneres 4-0, los 4 para el Betis. Tremenda la primera parte del conjunto de Pellegrini.
5: ¿Y cómo se retiraron los jugadores del Real Madrid y de la Roma? ¿En qué te fijaste, Toribio?
7: Pues que Mbappé se quitó la camiseta justamente al pitar el árbitro, la portaba constantemente en la mano derecha, no sé si se la regaló a alguien dentro del vestuario, pero quizá lo más preocupante, que estar un poco pendiente, en esa contra que culminó Bellingham, se llevaba un poco la mano al talón derecho, al sóleo derecho, Fede Valverde, luego se retiraba con aparente normalidad. No es muy de quejarse el uruguayo, así que habrá que seguir esa pista, porque ya te digo que no es habitual ver a Valverde quejoso, aunque se retiró con aparente normalidad a ese vestuario del Olímpico.
3: Mira, Tinto, el Madrid ha tirado a puerta una vez. Y para adentro, un tiro a puerta entre palos, y ese es el gol del Real Madrid. En total son cuatro tiros del Real Madrid.
10: Y Mbappé ha hecho el 60% de los pases, ha completado. El 60%, no te lo firma ni el delantero de cualquier equipo de segunda división.
5: Bueno, pero marca el gol.
10: Es tremendo.
3: En cuanto a posesión.
10: No digo como Mbappé, digo como un 9, que no tenemos ese 9 que pueda tener el balón.
3: Hombre, normalmente un delantero suele perder mal balones. Mira, en cuanto a posesión, 54-46 menos el Madrid. Remates totales 8-4 menos el Madrid. Remates a puerta 4-1 menos el Madrid. Y en córneres 4-3 menos el Madrid.
5: ¿Cómo terminan el resto de partidos de la jornada Champions, Fran?
6: Pues mira, en cuanto a españoles se refiere, sensaciones positivas, ¿eh? En el Aston Villa de Unai Emery, que está ganando 3-0 al Fenerbahce con doblete de Nico Jackson. Él es del Chelsea y del Villarreal Club de Fútbol. 0-0, me extraña este resultado, pero es verdad que no están atinados ni Bodoglin ni Borussia Dortmund, que como decimos al descanso, 0-0. La sorpresa de la noche está en el Etihad. Manchester City, 0. Paris Saint-Germain, 3. Shakhtar Donetsk, 1. AEK Atenas, 1. Y Slovan de Bratislava, 0. Stuttgart 1.
3: Bueno, pues tremenda esta jornada de Champions que estamos viviendo, y ya lo sabes, en un deporte cada vez más profesionalizado se necesitan las mejores herramientas. 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
1: No sé si hay algún futbolista calentando de la Roma. Entiendo que del Real Madrid ninguno, ¿no, Toribio?
2: Pues está para salir en la Roma Rodrigo Mora. Está trabajando aparte con el preparador, tocando balón, recibiendo instrucciones, y por parte del Madrid no se prepara ningún cambio. Hay que recordar que ya ha hecho un cambio Gasperini por lesión, se marchó Manu Koné, y en el Madrid posibles soluciones: Hausen, Camavinga, Arnold, Arda Güler, Carreras, Hendrik, Spi, Bernardo Silva, Brahim o Thiago.
0: Rodrigo Mora, Fran.
3: Sí, el ex del Porto, un centrocampista con muchísimo talento, tiene 19 años, está llamado a liderar con los Lamine Yamal y compañía el panorama mundial,
0: sí,
3: futbolísticamente hablando.
0: Es un centrocampista así estilo Modric, ¿no? Sí.
3: Bueno, es más media punta, quizás.
4: Mayo a Félix.
0: Como Modric antes, claro.
3: Más bueno, media punta.
4: En su momento, cuando estaba en el Porto, parece que fue al Mundial de Clubes,
0: sí,
4: ¿no? Y era uno de los grandes.
0: Sí, uno de los reclamos del Porto en el Mundial, claro.
4: El chico estaba loco por jugar en el Real Madrid. O sea, sí, creo que sí, le hizo
3: de hecho, en todas las predicciones estas que se hacen de los próximos 5 o 10 años, le dan un balón de oro. A ver, que esto ya sabes cómo es, pero que me refiero que exponencialmente debería de ser uno de los grandes centrocampistas, trecuartistas dominantes del mundo.
0: Bueno,
3: del
0: fútbol. Tinto, hay que ver lo que cambia un gol, ¿eh? Porque el Madrid estaba siendo un desastre hasta el gol de Mbappé y a partir de ahí el partido ha cambiado por completo. Ha sido otro partido.
5: Estaba pensando que no solo el gol, también la lesión de Koné a lo mejor ha podido influir bastante.
3: Claro.
5: Porque yo creo que él ha empezado con mucha tensión la Roma y con nada de tensión el Madrid, que no ha entrado al partido hasta que ha metido el gol Mbappé, que la verdad que se ha encontrado esa jugada y ha metido un golazo. Y ya a partir de ahí el Madrid sí me ha gustado, pero con poca sangre en ataque, o sea, con poca chicha. Es verdad que ha tenido dos ocasiones, la última de Bellingham y una de Cucurella, que metes una y te vas ganando. Pero bueno, yo creo que si el partido sigue volcado así, el Madrid debería ganarlo. Lo que pasa que entiendo que la Roma volverá a salir dando impulsos como ha salido en la primera parte.
0: Lo increíble es que con lo mal, Alberto, que ha jugado el Madrid, se podría haber ido perfectamente ganando, ¿eh? Ha tenido esa de Cucurella, la otra de Bellingham también, perfectamente podría haberse ido 1-2.
6: Sí, sobre todo la acción última de la primera parte ha sido una transición muy bien llevada, propia de los jugadores y de la facilidad que tienen para recorrer kilómetros a una velocidad súper rápida. A partir de ahí creo que el Madrid tiene que corregir algunas cosas. Es cierto que ha ido de menos a más, se ha encontrado cada vez más cómodo hundiendo a la Roma, que en los primeros minutos ha sido muy, muy superior. Creo que el Madrid tiene que corregir algunas cositas, pero me parece que individualmente es superior al rival.
0: Pablo, ¿cómo has visto a Letessier, el árbitro francés del partido del Real Madrid?
7: Pues la verdad que sin ningún tipo de complicación, una primera parte muy plana, tanto de exigencia como a nivel disciplinario como a nivel técnico, así que por el momento todo bien.
1: De lo de la Cartuja, ¿hay algún futbolista calentando, José Manuel?
8: No, ninguno. Los protagonistas ahora sobre el césped son los señores de los aspersores, que están poniendo el césped bonito, que ayer se quejó bastante Francesco Farioli en rueda de prensa.
0: Decía
8: del césped de la Cartuja.
0: Decía Nahuel que era increíble que este partido se fuese 0-0, en realidad por los dos lados, pero sobre todo por el Betis, que ha dejado escapar una primera parte en la que ha tenido al Oporto a bastante tiro para irse por lo menos 1-2-0.
9: Sí, sobre todo el inicio de partido ha sido arrollador. Ha salido como un equipo muy grande el Betis, dominado, presionando tras pérdida, recuperando muy arriba, dejando sin salida al rival, y sobre todo con un Alde que en el sector izquierdo ha desequilibrado una barbaridad. Ha ajustado el Oporto para poder tener dos marcas encima de Alde, y el partido se ha calmado un poco, pero hemos visto constantemente esa sensación de correcalles, también por parte del Oporto, que cuando tenía espacio para correr lo hacía y muy bien. Ha encontrado un par de fallos de Nathan que le ha propiciado oportunidades claras, y bueno, ese gol anulado por la mano que nadie vio en directo, pero que luego viendo la repetición en el VAR no deja lugar a dudas. Está siendo un partidazo, muchísimo ritmo, y le está faltando un poquito más de colmillo al Betis en la definición, porque ha tenido 3-4 ocasiones muy claras como para haber marcado el primero.
0: Este Turpin, que es el que ha enamorado a Agustín, Pablo, ¿qué te ha parecido? Es verdad que la jugada de autos, la jugada del gol de Loporto, ha sido una jugada de estas de lupa, incluso de varias lupas, ¿eh?
7: Sí, a ver, la jugada de autos no le vamos a dar ni protagonismo, ni para bien ni para mal, porque sinceramente era una jugada complejísima, sobre todo en directo. A nosotros nos costó verla porque no nos poníamos una repetición que nos clarificara, Así que, por lo demás, a mi punto de vista, todo correcto. Sé que a Agustín no le gusta.
10: Hombre, la de antes, que se iba solo Pablo, esa bueno, sí era clara.
7: Bueno, sí, pero bueno, no deja de ser una falta en el centro del campo, que no había llegado ni a la línea de centro. Pero bueno, independientemente, que no quería antes embarrar la retransmisión, hombre, para gustos colores, obviamente, pero estamos hablando de un tío que estuvo en tres mundiales, unos Juegos Olímpicos, una final de UEFA Champions League, una final de Champions League. Hombre, pues para gustos colores, pero el tío algo bien hará. Pero
0: ha bajado un poco el nivel, ¿no? Este era uno de los árbitros de cámara de la UEFA de antes. De, o sea,
7: y sigue,
0: número
7: y sigue
0: uno,
7: siendo,
0: diría yo, ¿no?
7: Y sigue siendo.
0: ¿No
7: y
0: ha
7: sigue
0: bajado
7: siendo
0: un poquito
7: para UEFA, ranking? Para UEFA sigue siendo de los cinco mejores árbitros de Europa.
4: Bueno, lo que pasa es que también tiene sentido no ir que algunos árbitros vayan. O sea, que no siempre Turpan pite el City y PSG.
7: Hombre, daros cuenta, ¿no? Claro, daros cuenta que estamos en fase previa. Va a llegar 16avos, va a llevar octavos, va a llegar cuartos. Pues hombre, lo que no puedes hacer es que tus top, 5 top, por ejemplo, te arbitren los equipos gordos, entre comillas, o que previsiblemente vayan a llegar a las fases finales.
4: A mí aún así, me mantengo en lo que he dicho antes, a mí los árbitros franceses, Pablo, no me gustan.
7: Sí, sí, bueno, no, una cosa no quita la otra.
4: Ah, bueno, vale, pues eso, que no me molan. Sobre todo contra los equipos españoles.
0: No, pues está, si no te gustan,
4: Bueno, que está a puntito de arrancar la segunda mitad en lo de Roma, está a punto de arrancar también la segunda mitad en lo de La Cartuja, en todo el panorama de fútbol que tenemos a esta hora. Lo más destacable, lo contaba antes Fran, es el Manchester City 0, Paris Saint-Germain 3, el Aston Villa 3, Fenerbahce 0 y el Bodo Glimt 0, Borussia Dortmund 0, amén del Slovan de Bratislava 0, Stuttgart 1. 10 de la noche, 9 en Canarias, en nada la segunda mitad de los partidos de la Liga de Campeones.
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4: Oye, que además de la Champions tenemos también un partido de la Liga Endesa.
0: Teníamos un partido que recuperábamos de la jornada 2 entre Juventud y Moravanca Andorra. Finalmente para Asisa Juventud ha sido la victoria 96-75. Déjame decirte también que en la Champions de baloncesto tenemos un partido ya finalizado. Victoria de UCAM Murcia 86-67 ante Bamberg.
4: Se confirma el cambio en la Roma, Toribio. Uy,
0: Toribio.
4: Ahora recuperamos a Miguel Ángel Toribio, pero en principio se confirma lo de Rodrigo Mora como futbolista que va a entrar al terreno de juego. Ahora preguntamos a ver por quién. En el Real Betis Balompié y en el Oporto, ¿hay algún cambio, José Manuel, así de primeras?
8: Parece que no, porque
10: todavía no han salido, ¿no?
8: No, pero han salido a pelotear los jugadores del Betis, los del Porto ni eso, así que suponemos que no hay ningún cambio.
4: Bueno, pues ¿Toribio?
2: Te lo cuento yo, Dybala.
4: Ah, vale, pues sí, es Dybala, sí, el futbolista. Lo estaba diciendo Fran a micro cerrado.
3: Sí, a ver, es normal, más que nada porque Sule está jugando muy bien y sobre todo porque Rodrigo Mora te va a aportar eso, más juventud, más electricidad. Dybala ya no es el que era.
0: ¿Tocarías tú algo, Tinto, en el Real Madrid?
2: Yo,
0: Traga los kikos bien. Traga los kikos bien primero y ahora me lo cuentas.
4: ¿Qué te estás comiendo? ¿Monchitos?
2: Monchitos, niño, un clásico. No, que no. Un mix.
4: Ah, un mix. Pensaba que eran monchitos.
2: Yo metería a Gune. En realidad yo metería a Thiago Pitar. Como no lo va a hacer, entiendo que a Gule, pero alguien en el centro del campo.
4: Te digo, hay que ser cabrito para Pozuelo, que te ve que estás jalando y no le puede preguntar a Alberto Bueno.
0: No, es que no me he dado cuenta que estaba comiendo. Me he dado cuenta cuando se acerca el micrófono. Bueno, tú no estarás comiendo, ¿no? ¿Qué te apetece a ti? ¿Algún cambio en el Madrid?
4: Uy, pues igual sí se ha ido por el bocata.
2: Está con el bocata.
0: Sí que se ha ido por la cena, ¿eh? Sí que se ha ido Alberto Bueno por la cena. Bueno, Varela, ¿qué ha empezado esto ya?
5: Sí, ha salido, lo dicho, el portugués Rodrigo Mora por Pablo Ezequiel Dybala. Cambio relevo en la zona ofensiva del conjunto giallorosso. Viene en el repliegue Dumfries, sufre porque aparece Rodrigo Mora con ese dorsal 86. Se la lleva finalmente Fede Valverde. La pelota queda para Thibaut Courtois y veremos si ofrece una mejor actuación el Real Madrid en este segundo tiempo, donde poco a poco la gente de tribuna, los corbatas, se van acomodando. Se ve que hay, es increíble, ¿eh? Hay un montón de puestos para comprar comida y bebida, incluso en las zonas de catering habilitadas para prensa, VIPs y demás. Y en todo el estadio es imposible encontrar leche.
2: Leche.
5: Hay ristretos, pero
0: no. ¿Para qué querías leche? Ah, para un café con leche.
5: Claro.
2: Qué finolis devuelves en Italia. Qué finolis.
4: Bueno, a lo mejor.
0: En Italia un espresso, Varela, ¿eh? Un espresso.
4: No, la latte macchiato.
2: Sí. Es que se está quedando con un tipín que se cree Josh Clooney, Varela.
0: Bueno, que creo que hemos recuperado ya Alberto.
5: ¿Qué dices tú, Bertín? ¿Qué dices tú?
0: Creo que hemos recuperado ya Alberto Bueno por ahí. Alberto, ¿te apetece algún cambio en el Madrid?
6: Bueno, iba de la mano un poco también con Tinto. Creo que Güler podría ser un jugador que le dé mucho criterio y le aporte ahí en último tercio. Y a partir de ahí creo que también me apetece ver en este partido a Spi. Al final nos ha dejado acciones puntuales pero muy cercanas al gol. Creo que hoy el Madrid necesita también más presencia ofensiva y a partir de ahí creo que Vinicius, que es el jugador más desaparecido, podrían dejar ese espacio para Mbappé para caer un poco a banda y generar, digamos, un espacio un poco más de referencia para un Carlos Spi que tengo ganas de ver.
4: Yo tengo la duda.
18: Mira, salen a calentar Pablo, Camavinga, Thiago Pitarch, Bernardo Silva, Trent y Arda Güler.
0: Todo menos Spi.
4: Estabais hablando ahora de cantantes y habéis venido a la cabeza una canción de Alejandro Sanz que dice: ¿desde cuándo te estaré esperando? ¿No? ¿Hasta cuándo va a durar el Tchouaméni y Valverde? O sea, ¿hasta cuándo se va a dar cuenta, Mourinho, de que es imposible que el Real Madrid genere fútbol con esto?
2: No sé, a mí me encantaría que empezara a darle bola a Thiago Pitarch, porque el año pasado a mí me gustó y creo que por ahí puede haber una solución. Y me encantaría verle con Tchouaméni, con Valverde a la derecha y Diomandé a la izquierda. A mí eso me encantaría. Por ejemplo, 4-4-2 normal, con Bellingham, Mbappé o Bellingham y Spi, me da igual. Jugar con un equipo normal. Uno en la derecha que juega a la derecha, uno en la izquierda que juega a la izquierda, dos mediocentros, que uno sea más creativo y otro sea más destructivo. Y arriba, un media punta y un delantero. Si a veces no es tan difícil el fútbol. Si es que yo, ahora que no va a estar Vinicius, si yo cuatro partidos sin Vinicius, de verdad. ¡Gol! ¡Gol!
5: ¡Qué golazo, madre mía! ¿Dónde la ha puesto Ante? En la acción, por la parte izquierda, la pelota le llegaba rasa, conforme venía, parte interior de su pie derecho. La manda a la escuadra, la pone imposible para Diego Costa. Marca el Betis, se cae la cartuja. Betis 1, golazo de Abde. Oporto 0.
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4: ¡Qué golazo! ¡Qué golpeo! ¡Qué baile también de celebración, José Manuel!
8: Y celebración personalizada también de Abde y Anthony, que nos tienen acostumbrados a dejar esa imagen tan bonita. Se llevan de lujo Anthony, Abde y Deosa, pero me quedo con una cosa. Ha sido un golazo de Abde. Pero qué pase de más roca, Fran García,
5: sí,
8: en el centro del campo. Rompió dos líneas, lo celebra toda la cartuja. Real Betis 1, sí, Real Betis 1, Porto 0.
0: Y eso, Nahuel, que estuvo anunciando cómo le iba a pegar a la pelota como un cuarto de hora antes Abde. Ahora sí, te lo hubiera firmado la miña mal perfectamente este gol.
1: Sí, es que le compran mucho tiempo Marroca y Fran García con, también con la conducción. Se lleva a los dos defensas que están encima de Abde constantemente y a la que ha visto que le caía. Es que no ha necesitado ni controlar.
5: Está en Nahuel al nivel de los mejores extremos europeos.
4: Mira, Nahuel en el descanso… Para
5: Mora, él lo hizo casi todo, vino para dividir por la mitad de la defensa del Real Madrid, generar incertidumbre, era como Juan Palomo, yo me lo guiso, yo me lo como, a la derecha, por el centro, optó por la izquierda, se la llevó, trompicada, en el arrastre, en el control orientado, en la pelota por arriba picada, cuando se vencía Thibaut Courtois. ¡Qué manera de encarar! ¡Qué manera de superar al arquero del...

0: La tenía nada, Diego, no pasa nada, se la quita encima, presiona el Real Madrid, punta, pie de la Roma, se festeja.
1: Yo me pongo balón la piel de algún seguidor blanco y algunos le llevan preso, ¿eh? Esto nace de un balón de Courtois raso a Vinicius, que no sé qué hace en el círculo central, la pierde y habilita la contra a la Roma. Rodrigo Mora abre a Malen, que al igual que Mbappé tuvo suerte en su remate, porque cogió parábola, el remate del neerlandés hace lo propio con Valverde y supera a Courtois. Está clavado en la zona técnica José Mourinho, que es que esto es de traca, o sea, iba a poner a calentar a Arda Güler, le ha dicho que no, ha puesto a calentar a Endrick. Y cuando ha marcado la Roma, ha sentado a Thiago Pitarch para poner a calentar al turco. O sea, son cosas que no tienen ningún tipo de sentido. El Madrid puede empatar por calidad, por un accidente, pero el partido del conjunto blanco hoy, desde el banquillo hasta el campo, es muy preocupante.
2: Y es que son códigos del fútbol muy claros. O sea, bueno, o sea, no puedes recibir un balón raso del portero de espaldas y dar ese toquecito de medio tacón, medio de espuela, medio de exterior para perder la pelota. Tremendo el fallo que ha cometido Vinicius, ¿eh?
3: Completamente. Primero, el ser, yo creo que riguroso, que es una de las palabras que este Real Madrid le cuesta más llevar a cabo. Al final, el aparecer Vinicius en una zona del campo impropia para él, donde no va a sacar ninguna ventaja, creo que no le beneficia ni al Madrid ni a él como jugador. Luego, el tener, digamos, esa falta, digamos, de errar por concepto y por ejecución. Al final es un error que le permite, digamos, una transición a la Roma. Y también preocupante es la actitud posterior a la pérdida, es decir, el quedarse parado y el estar viendo el acierto o no del equipo romanista. Creo que se juntan varias cosas y por ahí en el descanso era de los que pensaba que quizás Vinicius hoy no está bien y se debe dar entrada a otro jugador que mejore la versión del brasileño.
2: No se puede comportar en esa parcela, Tinto, como si estuviese en el extremo dejándola pasar. O
4: sea, yo lo llevo diciendo desde que empezó el partido, Vinicius, Mbappé y Diomandé están siendo una calamidad de espaldas. El Madrid, todo el rato, como no puede sacar el balón porque están presionando, es balón de Courtois a los delanteros y no hacen ni una bien. Y en una te iban a pillar. Y te pillan y es que es una vergüenza, es de cambio madre automático. Mía, no, porque es una cagada que vale un gol, vamos. Es que ha sido un 2-4.
2: Vale, te digo una cosa, Varela. Este Rodrigo Mora ha cambiado el partido, ¿eh?
0: Sí, sí. Bueno, ha sido un lance, lo ha aprovechado vertical, campo. La gente tiene buen pie. O sea, no son estrellas mundiales, pero gilipollas no son. Saben jugar al fútbol, o sea que... Lo ha hecho muy bien, le dejó la pelota un pelín atrás, pero aún así hizo un escorzo importante. Creo que tiene mucho mérito, como aún teniendo la pelotita un poquito detrás, estiró bien la pierna derecha para orientarla lo suficiente y poder golpear de izquierda y batir a Courtois. Sigue insistiendo, sigue cargando la Roma, viene Nahuel Molina, desatado, aparece Tchouaméni, la falta, tira la pared, llega Nahuel, nada, bien fuera de juego.
1: Mano. Pero controló con la mano Nahuel.
5: Pues mira, aprovechamos muy rápido, Toribio, perdona, hay goles en Europa, Fran.
6: Sí, marca el Manchester City, lo hace Haaland, Manchester City 1, Paris Saint-Germain 3 y sorpresa, va perdiendo el Dortmund, Bodoglin 1, Borussia Dortmund 0.
5: Decías, Tori.
1: Que el descalzaperros de la zona técnica es importante. Ahora ha sentado a Camavinga y a Trent para meter a calentar a Spi y a Brahim. El día del Elche acabó con 5 delanteros y hoy... Sí, y hoy puede acabar otra vez igual, con todos adelante, como si fueran de Alicante. Pero el partido, repito, del Madrid es, para mí, lo peor de la temporada, ¿eh? Sí, peor que el Metropolitano.
4: Es el peor partido de la temporada, yo estoy de acuerdo.
0: Toca la corneta, el zafarrancho de combate, viene la Roma, otra vez cargando por zona derecha. Juega Soule, entrega atrás, balón para Wesley, piden calma. Aparece Pisili, ahí jugando para Mario Hermoso, se da la vuelta, Rodrigo Mora.
1: Bueno, no me lo creo, que va a entrar Endrick, ¿eh?
2: ¿Endrick?
4: Me parece perfecto.
1: Endrick y Arda Güler, o igual va a rotar el banquillo. Creo que va a entrar Endrick,
4: ¿eh? Me parece perfecto.
1: Va a entrar Endrick y
4: Güler. Es que no hay que sorprenderse por esto.
0: Va a quitar a Vinicius.
4: Claro que tiene que quitar. Tiene que quitar a Vinicius.
0: Dumfries llega esperando a Mbappé. Balón para Bellingham en la frontal. Se da la vuelta. Reclama penalti. Dice que no, que se cayó. Lo vio Lete. Si es enfada Mario Hermoso. Mancini también con Bellingham.
7: De Oporto en la acción a balón parado. No sé si pudo hacer algo más Álvaro Valles. Gabri
0: fuera de juego, perdona, fuera de juego. Era el tercero, Agustín. Era el tercero. Y se iba a morir Mourinho. Era el tercero de la Roma. Había fuera de juego. mientras festeja el Oporto en Sevilla.
5: Ahí vio la cartuja, ¿por qué?
7: Hay rebullasca, como se suele decir aquí. Hay tangana o tangana, ya no sé cómo se dice, me vuelvo loco. Futbolista del Oporto tendido en el suelo, que es lo que ha pasado, José, en la

0: celebración del gol, ¿no?
1: Sí, en la celebración del gol se ha ido Gabri Veiga, ha ido Anthony como un resorte ahí también en la esquina. Algo ha pasado, hay lío de momento. Un jugador del Porto tirado sobre el suelo, creo que es Pepe. Madre mía, porque va a tener que entrar el VAR o a ver qué ha pasado ahí, porque…
2: ¡Gol, gol, gol, gol, gol, gol, gol, gol, gol, gol, gol, gol, gol, gol, gol, gol, gol, gol, gol, gol, gol, gol! En el controlo del gol, en el controlo, en la sala del VAR, donde tantas veces ha habitado Pablo González Fuertes. Trazaron la línea y la línea dice que Malen estaba en zona de gol. Le reclaman un posible penalti. Para mí lo hubo sobre Jude Bellingham. Dice Letizia que nada, que el contacto fue mínimo, fue ínfimo. En explicaciones a Fede Valverde, pero marcó Malen. El Madrid naufraga, el Madrid se hunde, el Madrid decepciona. El Madrid es una calamidad, Mourinho. Una calamidad, Mourinho. Te lo repito, una calamidad, Mourinho. Ni Negreira, ni árbitros, ni la madre que los parió. ¡Una calamidad! Ha vuelto a marcar Malen, ha vuelto a marcar la Roma. Hay cambios en el Real. Real Madrid 1, Roma 3.
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4: Bueno, por orden, ¿qué pasó finalmente en la Cartuja? ¿Quién se llevó amarilla, José Manuel?
1: Pues se la han llevado los que celebraron el gol junto: Anthony, De Osa y Abde. Ha habido lío en la banda y se queda todo con esa triple amarilla el Real Betis.
4: Cambios en el Real Madrid, Olivio.
5: Se marcha Vinicius, no con muy buena cara, como pidiendo explicaciones mientras se va al banquillo y se quita las vendas de la muñeca. Entra Endrick y entra Arda Güler, se marcha Dumfries. A mí el gol me lo tienen que explicar muy detenidamente. ¿Qué hace el Madrid? Agarra la pelota Rodrigo Mora en el círculo central y recorre 20 metros solo, todo reculando. No sale ni Tchouaméni ni Valverde. Filtra el pase, el Madrid achica mal y marca gol. Es, vamos, algo inaudito. Inaudito lo que ha hecho el Madrid defendiendo. Y ahora amarilla por un futbolista de la Roma por agarrar a Mbappé. El Madrid ahora sí contra las cuerdas. 3-1 abajo en Champions en su primera salida.
3: ¿Te motivan? ¿Te gustan los cambios, Tinto?
6: Todo lo que
2: a
6: sea.
2: Ver, lo primero, ¿hay penalti sobre Bellingham?
6: Si tiene pelo, le agarra el pelo.
2: A discutir, Pablo, calmo, que estás callado, coño.
6: Vale,
2: que
6: no vas a correr esta noche. A ver si me dejan discutir a mí también. No vamos a discutir. Mira, la acción de Bellingham, para mí, ya os adelanto, que no es penalti. La pierna izquierda de Bellingham, que es la que está arrastrando una vez que intenta el regate, es contactada.
2: No, hay un contacto en la cabeza con la mano. No empieces a mirar en el sitio equivocado, Pablo. No, hay un contacto en la cabeza con la mano.
6: El contacto en la cabeza es ínfimo y Bellingham no se…
2: ¿Cómo lo sabe? Ínfimo. ¿Cómo
6: no
2: ínfimo?
6: Se queja. No pero se si queja. Va, pero, Bellingham pero si no penalti, se queja se del contacto
2: si
6: en la cabeza.
2: Velocidad, por favor.
6: Pide penalti porque hay un contacto con el pie abajo en la pierna que está arrastrando Bellingham, en que en el momento que lo nota se deja caer. O sea, para mí no es penalti 100% porque le falta mucha intensidad, le falta mucho golpeo por parte del defensor. Es un contacto de fútbol.
7: Y esta de Mbappé, que le acaban de hacer, te juro que hay mucha más intensidad que el agarrón del otro día de Vinicius. Le agarra de la cabeza, luego del cuello, tal.
4: Bueno,
7: porque eso no es roja, si el otro día a Vinicius le expulsan. Más intensidad, es más violento.
4: Os lo compro, pero no creo que sea hoy el día, perdiendo el Madrid 3-1 y el repaso que le está pidiendo la Roma para hablar del árbitro.
7: Pero digo que no hemos hablado de la jugada de Mbappé.
4: La jugada de Mbappé, lo sé, pero
6: es una sujeción de la camiseta, ¿eh?
7: No, es una sujeción de la camiseta.
6: Si queremos inventar, inventamos. Si vamos al reglamento, vamos al reglamento.
7: Después, Pablo, después.
6: Lo que queráis.
7: Después de sujetar, le sujeta la cabeza. Cuando ya no hay balón.
6: Luego lo que hay es un forcejeo.
2: Mira Mbappé dentro del área para marcar. ¡Qué parada! ¡Pie Salvador! Se está desatando el partido. La furia llega aquí a Roma por parte del Real Madrid intentando restañar la diferencia. Rebasada la hora de choque. El resultado rotundo, contundente, deja absolutamente marcado a Mourinho. Roma 3, Real Madrid 1.
4: Bueno, yendo a lo que estábamos yendo con el tema de los cambios, vuelve a señalar Tinto otra vez Mourinho a Vinicius, porque le vuelve a cambiar.
7: Hombre, ha estado muy mal, y a Dumfries, que están todos mal, pues hace muy bien, ha estado mal en el gol, eso tiene que tener un castigo, me parece perfecto.
5: A mí, por favor, de verdad, Alberto Bueno, Tinto, explicadme lo del tercer gol del Madrid. Sí, es que la falta del de la Roma.
7: Sí, es que hacerle falta en el centro, del campo.
5: Han reculado todos. El Madrid ha acabado con una línea de 5 de 6 mientras Rodrigo Mora avanzaba. Increíble, inaudito. Nunca he visto eso en el Madrid, nunca.
0: Ahí a lo que dice Tori, al final se ve un equipo completamente partido. Se ven 5 jugadores que van para atrás, 5 jugadores que se quedan reclamando un posible penalti y no viviendo esa acción defensiva. En esa acción defensiva es una de las máximas. Cuando un jugador tiene balón controlado y tiene cabeza levantada y opción de pase, tienes que reducir la distancia con tu portero. Es decir, no puedes, digamos, quedarte parado y ves una línea completamente como si fuese una Z o un serrucho, donde unos se paran, unos corren para atrás, no son rigurosos, y vuelvo a decir la palabra porque creo que no son rigurosos en esas acciones defensivas. A partir de ahí, Malen, que es un jugador que ataca muy bien la profundidad, se planta delante del portero. Al final, ahí ves como unos jugadores optan por tomar una decisión, otros otra.
2: ¡Gol de Oporto! En la acción extraordinaria, ahora en ataque. La combinación, el taconazo, creo que ha llegado para Samu. Creo que ha sido el primer balón que toca Samu Agenoua, la pone en la escuadra. Definición perfecta. Esto es la élite, esto es Europa, esto es la Champions. Aquí no perdona nadie. Marca Samu, adelanta Oporto. Betis 1, Oporto 2.
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4: Se consuma la remontada. Reacciones, José Manuel.
1: Sí, celebración personalizada de un jugador que lo ha pasado muy mal. Ayer lo confesó en sala de prensa. Samu Agenoua se levantó la camiseta. Yo creo en Jesús, fue su mensaje. También lo celebraba con su familia y amigos en la grada. Enmudeció la cartuja, que ahora va a meter un doble cambio. Sale Troy Parrott y entra Cucho Hernández. Y se marcha también Nelson de Osa. Y atentos, entra el 25 Dani Ceballos.
3: Vaya 10 minutitos que se ha marcado el Betis, Nahuel, madre mía.
8: Sí, porque el gol de falta de ellos, hay un fallo.
2: Pudo hacer más Álvaro Valles,
3: se puede decir que se la come con patadas. No pasa nada por decirlo,
2: Totalmente de acuerdo.
8: Da un paso hacia el palo que tiene que proteger él y descuida el palo de la
2: y barrera. Mete la palma en vez de meter el puño. Si llega a meter el puño, lo despeja.
8: Y luego en esta queda muy retratado Nathan. Le gana el apoyo Samu, tira la pared en el borde del área. Y luego la definición es extraordinaria. Es una definición de nivel Champions. Al final, si perdonas, lo terminas pagando. Claro. Y bueno, ha salido mucho más flojo el Betis que está pidiendo.
4: Es el problema que decíamos antes, ¿no? Al final en Champions muchas veces tienes dominios de partido, Nahuel, cada rato para un equipo, y cuando no aprovechas el tuyo,
8: claro,
4: pues te primero, pasan
8: estas cosas. Nos vamos a acordar de esos primeros 15 minutos, de la acción al palo de Anthony después de la mala salida de balón de Alan Varela.
2: Sí.
8: Son errores que ha tenido el Betis que ha cometido el Oporto, que el Betis no ha sabido aprovechar.
4: Mira, creo que lo de Álvaro Valles ha podido hacer más, pero no creo que sea la cantada de la noche, Fran.
9: No, la cantada es de Gigi.
2: A ver qué ha pasado aquí en Roma, a ver qué ha pasado aquí en Roma. La acción de Hendrik lo ha visto muy claro Letizia. Eso es o amarilla por piscina o penalti catedralicio. Pablo, no sé qué has visto, no lo protesta mucho el brasileño, pero una acción realmente extraña.
5: Sí, lo protesta
2: el
5: mucho.
2: ¿Dónde, Hendrik?
5: Lo protesta mucho.
2: Ante el portero.
5: Lo que no puedo estar es más de acuerdo contigo. O es penalti o es amarilla por dejarse caer. Eso 100%. Vamos a ver si nos da la repetición y hay contacto.
2: No, de momento no, porque sigue la pelota en juego, pero vaya jugadón de Hendrik. Se ha ido por velocidad de Mario Hermoso, fue ganando ángulo. Llegó al choque ahí con Golini y dijo Letizia que no le tocó.
4: A mí en directo me ha parecido más piscina que penalti, pero claro, no de cerca.
5: Mira, sigue levantando las manos y el banquillo del Madrid no protesta. Entiendo que ya lo habrán visto, pero qué jugadón de Hendrik, dejando mal a Mourinho, al igual que Xabi Alonso, por infrautilizarle.
2: Bueno, pues chutó Mbappé. No sé. Y a ver, le reclaman al Letizia.
5: No, el Madrid, dice, el banquillo del Madrid, impertérrito, para lo que es el banquillo del Madrid, no protesta nadie. Mourinho entre la zona técnica y la línea de banda,
2: no
5: manos en los bolsillos.
2: A ver, ahora lo estamos viendo aquí, a ver. Nada, piscina total, absoluta. Piscina absoluta de Hendrik, que merecía una cartulina amarilla por simular.
5: Sería lo suyo.
2: No sé si habéis visto el lance, Pablo.
5: Sí, ahora mismo. Sí, a ver, sería lo suyo. Efectivamente, no puedo estar más de acuerdo.
4: Es de esta que yo creo, Pablo, que se tira el delantero para intentar a ver si le arrolla un poquito el portero.
5: Ahí el que está muy bien es el portero, porque lo normal es que lo arrolle, pero le aguanta bien, se tira al suelo, pero no hay contacto.
4: Oye, lo estaba diciendo antes, Fran, Rodrigo Mora ha cambiado el partido, ¿eh?
9: Sí, bueno, a ver, yo creo que el partido lo está perdiendo más el Madrid que ganando la Roma. O esa es mi sensación. Pero en clave ofensiva, Rodrigo Moura sí que es verdad que es un recuartista de muchísimo talento y le puede venir muy bien no estar tan pegado a la banda en este 3-4-2-1 de Gasperini, porque le permite estar media punteando más que haciendo extremo.
5: Es que el Madrid, en la típica visión panorámica, cuando congelas la imagen, es que hay unos oasis, unos agujeros en el centro del campo.
4: Mira, un dato toribio, que le leo a Alberto Ortega en Twitter. Pases completados al descanso del Real Madrid-Roma: Courtois 19, Tchouaméni 17 y Valverde 16.
10: Pues ya ves.
7: Si es que Courtois es el que saca.
4: Es un dato que no, creo que dice mucho.
7: Y yo creo que esta mala imagen del Madrid hoy y estos días le está viniendo muy bien, por ejemplo, para ya quitar a Vinicius, que ya lo quita el minuto 55 en el Metropolitano, hoy en el 60, el otro día suplente. Y creo que el siguiente paso es Mbappé. Hay en redes sociales.
2: ¡Uy, qué fenomenal de Mbappé! ¡Mbappé solo, Mbappé solo, Mbappé solo! ¡Va a marcar gol del Madrid! ¡Fuera de juego! ¡Fuera de juego! Lo acaba de anular. Va a pitar una falta sobre Diomandé. Jugadón descomunal, Letizia, eso tiene que ser amarilla, no me seas cantamañanas, eso tiene que ser amarilla, el jugadón es descomunal, siempre al límite del fuera de juego. Es vaya juego, golazo, ¿eh? Acaba de marcar el Real Madrid, qué lástima.
10: No sé si hay un pie ahí, juego. No sé si hay un pie que se queda ahí, Pablo, un poquito enganchado, pero ¿te parece fuera
6: visual,
10: de juego?
6: Visualmente sí que parece fuera de juego. Visualmente parece que Mbappé cuando recibe el balón está.
2: Están chequeando cuando se prepara doble cambio en el Madrid. Chequeando.
6: También antes no nos habíamos percibido de que el gol de la Roma podía no ser no fuera da. De juego. Y luego lo fue.
2: No lo da, Pablo, no lo da.
5: Pero una pregunta, no lo da, pero el Madrid saca de centro.
4: No, saca falta.
6: Lo que hizo fue darle la ventaja a Diomandé, fuera de juego. Se echa atrás y le pita la falta.
5: Diomandé creciendo mucho, buenos minutos de Diomandé. Ahora provocando la falta, por cierto, en la Roma hubo dos cambios. Se retiró con esa amarilla que vimos antes Mancini. Entró Pellegrini, también entró Velardi. Se marchó Matías Soulé. Y ahora Mourinho va a meter a Carlos Espilla, a Bernardo Silva.
7: Lo que decías es que las redes arden, porque en el momento que pide penalti Bellingham, le pasa un jugador al lado de Mbappé, que montan la contra, y Mbappé se queda con los brazos subidos y tal, y pasa a defender, y está la gente muy caliente, igual que con lo de Vinicius y tal. Y yo creo que Mourinho, igual que ya a Vinicius, que ya hace muy bien, yo creo que el siguiente paso es empezar a quitar ratitos.
4: ¿Tú crees que estos ratos va a capacitar?
5: Para el cambio de Spi, solamente va a meter a Bernardo Silva en lugar de Tchouaméni.
7: Debería empezar a hacer estos ratos ya, oye, 20 minutitos sin Mbappé. Hombre,
10: perdiendo por dos goles, ¿a qué está esperando para meter a Spi?
7: Sacas a Spi, claro. Sobre todo que está desbordando en banda. Necesitas un 9. Pues
10: ahora, Diomandé, el mejor del Madrid, con mucha diferencia.
7: La segunda parte de Diomandé es buenísima.
9: En izquierda.
2: Bueno, pues ahí saque de falta la pelota para Arladen. Viene Guler, la niña bonita con el 15. Quería jugar el genio Tomano. En el 70 de choque le queda margen al Real Madrid para maquillar el marcador, que no la imagen, el juego y las sensaciones. Impotencia absoluta. Viene Guler, otro centro, boleón, punto de penalti, no llega nadie. La deja pasar Nahuel Molina y saque de puerta. Aplaude el Romano. Coliseo donde cae el Real. 3-1, rotunda la derrota para Mourinho.
4: Y sufre el Betis en casa contra el Porto, Agus.
8: Sí, el Betis que lógicamente se ha desconectado algo del partido, le ha hecho mucho daño, como no podía ser de otra forma ese segundo gol, porque tampoco es que el Oporto estuviese dominando la situación, pero esto es la Champions, y cuando aquí perdonas, los otros no lo hacen. Equipo de primer nivel que llegaba aquí sin haber cedido ni un solo punto en su liga y está demostrando efectivamente tener un señor equipo. Ahí está la acción ahora por banda. Ojo de nuevo, la pelota al punto de penalti. ¿Puede haber gol? No, finalmente la pifió Gabri Veiga, que yo creo que ya llegó fundido. Pelota por encima de la portería, defendida por Álvaro Valles.
4: ¿Cómo lo ven, Nahuel?
8: Está haciendo una segunda parte tremenda Gabri Veiga. Está el partido muy caliente también después de la celebración del gol de falta precisamente de Gabri, que ya tuvo con el Betis un partido con dos goles en un 3-4 con muchísima polémica. En un partido donde hay una simulación de Iago Aspas que logra expulsar, no recuerdo a quién, en el Betis.
10: A Luis Felipe.
8: Partido muy, muy caliente, y me da la sensación de que Gabri Veiga tiene en el recuerdo ese partido, que es el último que haya disputado contra el Betis.
4: De momento 1-2, pierde el Betis contra el Porto. Volvemos a Roma, Raúl.
2: Bueno, pues hubo falta ahí sobre Jude Bellingham. Letizia que dice que un poquito más atrás. Se pone quisquilloso. Un poquito tontorrón el colegiado francés. La pelota queda para el Real Madrid, que tiene ahora en la sala de máquinas. Hemos pasado de la musculatura
1: No, no sé, de la física y química a la lírica, a la poesía. Ahora aquí con Müller y con Bernardo Silva. El peso pesado a peso mosca. Livianitos.
5: Hay un problema que es que Arda Güler y Bernardo Silva se meten en la corona del área de Courtois para sacar la pelota.
4: O sea, es muy difícil. Lo que no tiene sentido.
1: Hemos pasado de pulpo a chopito.
4: Eso te iba a decir.
1: Más o menos, la cosa así por tamaño.
4: O sea, o ningún jugón o todos.
5: O a ganso, a ganso.
1: Bueno, pues hay cuero para la Roma. Viene Rodrigo Mora. Lo dicho, con nombre de tronista, con el número 80 a la espalda, revolucionando. Tocaba Wesley, entregaba para nadie. Se pierde por línea lateral, banda para el Real Madrid. 72 de partido, 3-1.
10: Un segundo, déjame que vayamos a la Sevilla, ¿eh? A la Cartuja. ¿Qué está pasando con el árbitro?
11: A Elio la Cartuja.
12: Lo han trincado al de la botella.
11: Sí, ha habido un rifirrafe entre Fran García y creo que ha sido Gabri Pepe Veiga en banda. Y alguien del público de esa grada, justo encima del banquillo del Betis, ha tirado una botella al jugador del Porto y lo han cazado. Así que, pues nada, que lo echen del estadio. Que
12: llama a la policía. Ha sido el público, ¿eh? El público, pues el que ha señalado.
11: El público se ha levantado.
12: El que ha señalado al individuo, ¿sí?
11: Sí, porque, bueno, le está privando de una vuelta muy bonita de la Champions a la Cartuja ahora mismo. Se va la policía a la grada mientras ahora se reanuda el partido.
12: Con tonto menos en la grada.
8: Ha caído muchísimas botellas durante la celebración del empate a uno también. Que se ha ido Gabri Veiga a provocar al público también. Y veíamos a Álvaro Valles quitando objetos del suelo.
12: Gabri Veiga tiene WhatsApp tela, ¿eh? Gabri Veiga tiene WhatsApp tela.
10: Venga, regresamos a lo del Olímpico, donde el Madrid, Raúl, no levanta cabeza.
1: Aquí no hay mucha WhatsApp. Aquí lo que es mucha historia. La historia de la Roma ganando, anteponiéndose ante este Real Madrid que no está siendo fiel a su idilio con la Liga de Campeones. En este segundo acto ganó el primero, cae en el segundo claramente y con estrépito. Pelota para Fede Valverde, entregando para Ibrahima Konaté. Sala de máquinas, buscaba el pase para Bellingham, se la quita encima Malen. Balón para Courtois. Qué largo se va a hacer este cuarto de hora para el Real Madrid.
5: Bueno, un gol le mete en el partido, ¿eh? Y el Madrid está en plan épica, pero le falta fe, le falta liderazgo, le falta fútbol,
1: puesto, Toribio.
5: Le falta muchas cosas.
1: La mala leche de toda esa gente que está por ahí, eso ya no la quita ni un 3-4.
7: La mala leche es que te han metido no sé en qué minuto el 3-1, en el 58 o así, y que Espino vaya a jugar. Eso es una cosa increíble, o sea, increíble. Mucha épica.
1: Mbappé, templadito, bien Golini.
5: A ver, que se enreda ahí otra vez Bellingham, pide penalti el inglés. Cuerpea Endrick, ahí va la melee como si fuera rugby, como si fuera la Complutense. Y Letesié, no sé si va a amonestar a alguien.
1: Le rompió la camiseta, le rompió la camiseta. Se enredaron, se enzarzaron ahí, Bellingham. Creo que es Pisili, ¿no? Me parece.
5: Va a entrar Spi. Y con esto agota ventanas Mourinho. Y carreras. Spi y carreras.
4: Es rara la gestión de hoy del partido. Y lo decía antes Toribio, creo que desde el punto de vista del banquillo, porque los jugadores que han salido a calentar, primero sales con Tchouaméni, con Valverde, y luego pones a todos los jugones dentro del terreno de juego. Yo no sé si, o sea, no sé si lo que dice Tinto va a ser real, si va a capacitar a Mourinho de poder tomar decisiones contundentes con algunos jugadores, pero la realidad es que hoy salen señalados absolutamente.
2: ¡Gol, gol, gol, gol, gol, gol, gol, gol, gol, gol, gol, gol, gol, gol, gol, gol! ¡Justicia, justicia! Apareció Anthony, por fin apareció Anthony. Jugada extraordinaria del brasileño. Ve la llegada del Cucho, la pone y este de primeras. Abajo, imposible para Diego Costa. Empata el Betis. Acción brillante en ataque. Merecido. Betis 2, Cucho Hernández, Oporto 2.
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4: Llega el tanto del Betis y explota otra vez la Cartuja. José.
11: Se vuelve a calentar un estadio que se había quedado frío ante la remontada del Porto. El lanzamiento de la botella se lo celebró y se lo dedicó a alguien del banquillo, creo que a Diego Conde, por el gesto del bigote. Cucho Hernández vuelve a empatar el marcador el Betis.
4: Y marca también el PSG, Fran.
9: Sí, bueno, el Manchester City frente al PSG, marca Haaland, 74 el partido, City 2, París Saint-Germain.
10: Madre mía, cómo está ese partido, se hace justicia, Nahuel, un poquito, ¿eh? El Betis va a tener su momento para ganar el partido.
8: Sí, le han encontrado las cuchillas a Anthony, ahí a Moura, que le había exigido muy poquito y ha parecido como una exhalación ahí el cucho para llegar de segunda línea y para definir a las mil maravillas. Yo creo que el empate hace justicia a lo que hemos visto en el partido. Pero ha habido peligro de ver al Betis en la lona porque el tramo después del 1-1 y apenas después del 1-2 ha sido complicado.
10: ¿Están preparados Espi y Carreras? ¿Todavía no se hacen los cambios? ¿Cómo está el Madrid en el Olímpico, Raúl?
5: Achicando agua de momento, achicando agua.
2: Yo creo que se va a ir Bellingham, ¿eh? Está fundido.
7: Sí, pero yo
2: con ella entiendo, hombre por hombre.
7: Yo el cambio de Carreras y el cambio de Bernardo no lo entiendo. O sea, el cambio era claramente Camavinga en vez de Tchouaméni. Y el cambio de Carreras, pues no entiendo, la verdad, no entiendo. Nosotros sí.
10: Una cosa
7: sí.
10: Muy rara.
2: Mira que pusimos Carreras. Bien a Mourinho en las 3-4 primeras jornadas de liga, pero le ha pasado por encima. Bien, Hendrick otra vez. Está ofreciendo minutos de calidad, superando a Mario
5: Hermoso. Ahí está el partido.
2: Un córner. Doble cambio. Muy bien, Hendrick.
5: En el duelo Hendrick-Mario Hermoso está el partido. Y a mí lo de Carreras, igual voy un poco contra natura, pero a mí no me desagrada. Es que Carreras está jugando mejor que Cucurella en este arranque de temporada.
7: En ataque.
2: No se ve. El 17
5: claro,
2: se va.
5: Claro, se va Cucurella, que tuvo la posibilidad del 1-2. Muy pitado el lateral catalán del Real Madrid. Entra Álvaro Carreras. Y a ver si ponen pila a ese videomarcador para saber a quién sienta Carlos Espi. Creo que es a Diomandé.
7: Madre mía.
10: ¿A Diomandé?
7: O sea, no quita a Mbappé.
10: Pero si está haciendo el mejor.
7: O sea, Mbappé no ha hecho nada en la segunda parte. Quita a Diomandé. Bueno, quita por lo menos a Bellingham. Pero es que Diomandé es el que está encarando en todas. Es increíble.
2: Nada. Se va un poco renqueante, ¿eh? Va, bueno, no sé si es su andar habitual, pero va así un poco como arrastrando la pierna. No, remate de cabeza de Bellingham, tocó un defensor de la Roma y otro saque de esquina. El cuero quedará para Arladín, el genio de la lámpara. Minuto 78, creo, ¿no? Si no veo mal, sí. Que es posible que sí, vea sí. Mal. Nada, dice el VAR.
5: Puerta,
2: que no
5: corrige.
2: Hubo corrección.
5: Saque de puerta.
2: Estas son las gilipolleces de las nuevas normas. El VAR revisando corners.
6: Joder, para una vez que
2: luego
6: estamos
2: patadas,
6: de acuerdo.
2: Hay patadas, hay codazos.
6: Para una vez que
2: agresiones.
6: Estamos de acuerdo tú y yo en que esto es una chorrada como una catedral.
2: Madre mía. Madre mía. Pero bueno, también es verdad que si marca el Madrid por un corner que no vale. Es, pues diremos, joder, porque hay injusticia, ¿no?
6: Sobre eso todo cierto, si marca el Madrid por un córner que no.
4: Y al revés,
6: efectivamente.
4: Claro.
6: No, al revés.
2: Y al revés, vamos. O sea, en no, este caso, porque le han quitado el córner al Madrid, tirar los de la Roma que, claro, que no había sido córner. Esa es la realidad, ¿no? Bueno, ese primer plano muy editorializante de Aurélien Tchouaméni, el pianista de Rouen. Esa cara de desesperación por lo que está viendo sobre el rectángulo de juego. Lo de menos ya casi es el resultado, es la imagen, la impotencia. La sensación de que está todo fuera de control, de que no hay revulsivo, de que no hay plan, de que no hay idea. De que el Barça es inalcanzable. De que ahora mismo al Madrid no le llega ni para estar al nivel del Betis. Es que está la realidad del Real Madrid. No está ni al nivel del Betis. En la Liga hablo. Dos partidos, una victoria. Y esta derrota,
4: bueno,
2: que va a ser difícilmente explicable en sala de prensa. Hay que parar, hay cambio en la Roma.
5: Va a entrar Kulierakis. Dorsal número 3. Y se va a retirar Mario Hermoso, que lo decíamos, estaba sufriendo muchísimo con Hendrick, superado en los dos envites que le ha lanzado el futbolista brasileño. Se va el ex de Castilla, Atlético de Madrid o Español, y entra el futbolista de origen griego.
10: Muy superado, bueno, el Madrid, muy superado.
0: Sí, sobre todo está un poco un tanto desdibujado. Yo veo al Madrid, sobre todo ahora que estamos viendo a Güler, a Bernardo Silva en medio campo, cada uno hacer un poco la guerra por su cuenta, aparecer en zonas del campo que al final el equipo queda un tanto desdibujado y es difícil así, porque al fin y al cabo no sabes dónde está el compañero para poder jugar, para poder asociarte. Hay mucho movimiento, pero poco acierto, y me parece que el Madrid está sufriendo en este partido.
7: La imagen,
2: bueno, subo falta de Carlos Espi, buen empujón ahí, por detrás a Endica.
7: La imagen física de Bernardo Silva es de jugador de fútbol indoor.
2: El responsable del fichaje de Bernardo Silva
7: Ha venido, vamos, a jubilarse. O sea, la imagen física.
5: Yo me acuerdo mucho de ti, Tinto, porque de verdad, o sea, sin ánimo de revancha, tú decías y eras de la opinión, oye, es que a Modric los partidos importantes fuera de casa le pasan por encima. Pues si Modric jugaba a un por uno en velocidad de WhatsApps, es que Bernardo Silva juega un 0,25.
7: Es que mírale el aspecto, que el aspecto es de jugador de, ¿os acordáis del fútbol indoor ese?
4: Sí,
7: es
4: de la liga aquella.
7: Es del aspecto de eso, o sea, si es que va andando, no. Es que se esconde cuando está...
5: Pero que no es ahora, ¿eh? Que la eliminatoria de la temporada pasada del City, sí, en el Bernabéu, sí, sí, sí, con Rodri le costó mucho. O sea, el Madrid acabó con 3-0 en la segunda parte, metido atrás, bloque bajo, un equipo aguerrido, intenso. Y ahí Bernardo Silva, bueno, tenía criterio, movía la pelota, pero le costó. ¡Cuidado!
2: ¡Hendry! ¡Gol del Madrid! ¡Fuera de Carlos Espi! No tiene suerte el Madrid, ¿eh? No tiene suerte, esto hay que decirlo. Dos goles anulados. Carlos Espi reclama, parece claro, hay que verlo, pero a ver, no tiene suerte el Madrid.
6: Este igual es más claro que el Mbappé, que por cierto pusieron la recreación azul.
2: Pues no hay fuera de juego, no hay fuera de juego. No hay fuera de juego.
7: Espi,
2: a ver, que no hay fuera de juego. Para mí no hay fuera de juego, ¿eh?
6: No
2: sé si la cuenta
10: hay que mirarlo, hay que mirarlo.
2: A ver. Ojo Sevilla, que puede haber penalti sobre Ángel Ortiz. De momento no ha visto nada Turpin.
4: Pues ahora lo contamos. Se revisa, a ver si se revisa lo de la cartuja. Se revisa seguro lo de Roma, Raúl.
2: Lo están revisando. Controlo de gol. Hay controlo de gol.
4: No, el gol seguro.
2: Los videomarcadores, que hay controlo.
6: Yo creo que es gol seguro. Y
2: ¡lo da! ¡Gol del Madrid! ¡Gol de Espi! ¡Munición para Javi Tinto! Estaba más que cantado. Parece una obscenidad, parece una osadía. Pero Carlos Espi merece muchos más minutos en el Real Madrid. ¡Qué injusto es Mourinho! ¡Qué justo es con el fútbol! Carlos Espi mete en el partido al Real. Le queda tiempo, 7 para el 90. Roma 3, vuelve a aparecer Espi. También en Europa, Real Madrid 2.
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4: Llega el tanto de Carlos Espi, llega el tanto del Real Madrid. Tori.
5: Estaba el Madrid ya en su campo para que la Roma sacara. Lo cantó el banquillo del conjunto blanco, que tenía que valer.
4: Cartuja.
5: Y Espi espoleó al quesito de seguidores madridistas en ese fondo del Olímpico.
4: Cartuja, Agustín.
2: ¿Va a revisarlo o lo han llamado para revisar o no? ¿O va a sacar una cartulina?
6: Mira,
2: yo creo que el balón si queréis, no lo toca el futbolista.
6: Mi opinión. El penalti es claro, pero me parece que hay fuera de juego.
4: Eso es.
8: El primer apoyo del Cucho creo que tiene el talón adelantado.
7: Pero entonces, ¿qué va a haber? ¿Qué va a haber? Porque si
6: es que… Tiene que ver el penalti porque él no lo pita
2: penalti,
6: en el campo.
2: Pita penalti.
4: Entonces no hay fuera de juego.
6: Entonces no hay fuera de juego. Visualmente, la verdad que parecía fuera de juego muy claro.
2: Pita penalti. Vamos, creo. Penalti.
4: Señala,
2: yo creo que ha pitado el penalti.
4: Penalti hay, ¿no, Pablo?
6: El penalti es muy claro. El penalti es muy claro. Pablo, el defensor no toca nunca balón, golpea en el pie del jugador del Betis. El penalti es clarísimo.
2: Sí,
6: ahora
2: señor.
6: Tengo la duda del fuera de juego previo, porque visualmente parecía muy claro el fuera de juego previo.
2: Lo habrán revisado.
6: Seguro, también. Sin duda.
2: El penalti llega.
4: ¡Gol de Madrid!
2: ¡Gol del Madrid! ¡Qué catarsis! ¡Qué catarsis! ¡Y qué problema, Mourinho! ¡La vieja guardia! ¿Y ahora qué con los niños? ¿Y ahora qué?
7: Claro.
2: ¡Empató Hendrik! ¿Y ahora qué? ¿Y ahora qué? ¡El Madrid de Espi! ¡El Madrid de Hendrik! ¡El Baby Real! ¡Reivindicándose en Roma! ¡El empate del Real! ¡A la salida de un córner! ¡Lo cobra Valverde! ¡Lo cobra Hendrik! ¡Tocó de cabeza! ¡No sé si rozó Valverde, que estaba por detrás! ¡Empata el Real Madrid! ¡Roma 3, Real Madrid! ¿Cómo se dice en italiano? ¡Tre!
4: Volvemos a lo de la cartuja. Empatado el Real Madrid, Isco. A ver si se mete por delante el Betis. Agus.
2: 83 de partido, Isco puede poner por delante al Betis. Ahí está el capitán, el mago, el 22 a la espalda. 80 partidos, ni más ni menos que en esta competición. Va Isco a la pelota, preparado. Ahí está Turpin, diciendo a todos que se queden quietos. Isco preparado para lanzar. El futbolista del Betis, ahí va la pelota. Isco que se frena, Isco que golpea, gol. ¡Gol! ¡Gol del mago! Tiro al portero a un lado, la pelota al otro. Isco no podía ser otro. El genio, el líder de este equipo, para poner el Betis por delante.
12: para remontar el partido. Betis 3, Isco Oporto 2.
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4: Llega el tanto de Isco, madre mía, otra vez aparece el capitán del Real Betis Balompié, José Manuel.
2: Toca Gule, remate de cabeza, fuera. Qué poquito para el cuarto del Madrid, Jude Bellingham. Menudo Cangelini Romano, qué miedo. Se está haciendo popó el equipo de Gasperini, que se ha quitado hasta la americana. ¡Hay saque de puerta, Agustín!
5: Venga, pues muy rápido, pero es que me recuerda a este Madrid, con todo el respeto a las comparaciones, a la Grecia de Sartas. Es que Güler ha puesto tres corners, este el tercero para remontar, y los dos anteriores han acabado en gol.
4: Ha marcado el Real Madrid el 3-3, ha marcado el Betis. Reacciones en la Cartuja, José Manuel.
11: ¿Cómo sabe Sado el escudo y Colarcón? Ahora ataca el Porto, pero es el auténtico líder. Ha explotado la Cartuja, se ha encendido otra pequeña bengala en la parte del gol sur. Va a meter dos cambios también Pellegrini. Los del Porto se van arriba. Entra Santiago Jiménez.
10: Nahuel, esto no se le puede escapar al Betis.
8: No se le puede escapar, y para que no se le escape, lo primero que hay que hacer es quitar del terreno de juego a Abde, que se ha jugado la segunda amarilla en dos ocasiones muy claras. De hecho, hay un pisotón que si fuera al revés estaríamos protestándolo todos, y tiene que cerrar el partido.
12: Pues ahí lo llevas otra vez. Ahí lo llevas otra vez al caballo. Ahí va Abde. Abde que se marcha de dos, le tiran. ¡Qué futbolista Abde!
8: Es una locura.
12: ¡Qué futbolista es este Abde! Lo vuelvo a repetir. Está al nivel de los mejores extremos del mundo ahora mismo.
3: Venga, está ganando 3-2 el Betis en casa. El Madrid está empatando 3-3 en Roma. Últimos dos minutos más descuento, Raúl.
2: Sí, que me ha dado la sensación de que el cuarto árbitro ha dicho que 4 minutos. Me ha dado la sensación, pero no lo sé. Todavía no ha mostrado el cartelón con descuento. ¡Qué tablas! ¡Qué partido! ¡Qué locura! Esto va a generar un montón de debate. ¡Tinto! ¡Con Spi, con Hendrik! ¡El Baby Madrid!
7: Mira, está jugando con 10 el Madrid, os lo digo de verdad, con Bernardo Silva. O sea, es increíble. Ha perdido todos los valores que ha tocado. Pero de todas maneras es para meter a Mbappé y a Vinicius en un cuarto y ponerles la segunda parte de Diomande, de Hendrik y de Spi. De Spi simplemente los movimientos, si es que es lo que yo digo, de espaldas, tal, luego te presiona, luego te da la pared, si es que no necesitas otra cosa. Y luego, claro, Güler poniendo balones, si es que yo quiero a Güler, quiero a Pitat, quiero a Spi, quiero a Diomandé y quiero a Hendrik, y no gente que le da igual el Real Madrid andando. Es la realidad. Si ya lo tienes todo perdido, pues saca a estos chicos, si es que no tienen nada que perder.
5: A Pellegrini, Hendrik había jugado con el Madrid en esta temporada la friolera de 4 minutos. Y fue en Elche, con 2-2.
12: Pellegrini, pero no a Manuel, ¿no?
5: Hendrik. No, a Lorenzo. Manuel, déjale tranquilo.
7: Tori, yo creo que Hendrik ha hecho más regates hoy que Vinicius en toda la temporada, te lo juro. Ha hecho fácil 8
5: regates. Si me apuras la comparativa con Brahim, que también jugó mucho al principio. Y cuidado, correr por el Madrid. Correr por el Madrid.
2: Yo no digo que tengan que ser titulares. Lo que sí digo es que tienen que jugar más minutos. Lo siento mucho. El minuto en el Madrid tiene que ser muy caro.
7: Y aunque no
2: hay que defenderlo muy claramente.
7: Y Varela, yo lo he dicho al principio del partido como una anécdota, pero aunque no te guste algo, es que si tienes a 8 tíos altos, saca a Güler. Si es que te pone los corners. Totalmente. Si es que vas a rematar todos los corners. O sea, quiero decir, si es que es de cajón, si es que eso es una cosa de entrenador, que no creo que Mourinho no caiga en eso.
2: ¡Otro gol! ¡Gol del Madrid! Tenía que ser en Roma, que al revés se dice amor. Marcó el doble patito. Y Rüdiger pidió perdón. Y Rüdiger pidió clemencia. Y Rüdiger, como buen romanista, quiso ser condescendiente con su público. Marcó el Real de córner, sí. Remató un alto. Centró uno que tiene toque. El fútbol puso la lógica. Mourinho hizo el ridículo. Y el Madrid de nuevo pone la heroica. Gana el Madrid. Voltea el partido. ¡Qué fiasco, Yalorroso! Real Madrid 3, Real Madrid 4.
3: Bueno.
2: Roma 3.
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4: Celebración por quien ha sido y por el entrenador que es, Toribio, respetuosa para con la Roma, sí, pero sí. Estallido de los demás.
5: Sí, bueno, es que ha hecho Mourinho la de Rüdiger, no lo ha celebrado, las manos en los bolsillos, en la zona técnica del técnico portugués, también pidió perdón Rüdiger. Si lo de ayer Lamine era la casi rabona, ¿esto cómo es? El hat corner, el hat trick de esquina, porque el Madrid ha marcado el 3-2, el 3-3 y el 3-4 con sendos saques de esquina servidos por Arladín, por Arda Güler, para dar al Madrid 3 puntos, para salvar la imagen en un partido bastante malo del conjunto blanco, pero ya sabes, Pablo Parra, Pozuelo, que esto es la Champions, esto es el Madrid.
10: Desde luego, solo se explica con esa frase porque es tremendo que el Madrid vaya a poder ganar este partido, Tinto.
7: Bueno, es que a mí me parece que ha hecho media hora muy buena la segunda parte. Y es que yo creo sinceramente que esto tiene que ser un punto de inflexión para el Real Madrid en la temporada. Este partido, de estar hundido a tal. Yo entiendo que es muy difícil quitar a Vinicius y a Mbappé, pero es que han salido dos chavales que se han comido el campo.
2: Yo lo siento, pero a mí me parece que el Madrid sale tocadísimo de este partido ganándolo, ¿eh?
7: Bueno, depende de lo que haga, porque si empiezas a dar minutos a esta gente, te puede cambiar todo.
2: Primero, Mourinho está superadísimo, no sabe ni por dónde le sopla el viento. Eso ya para empezar. Con las alineaciones.
7: Hoy yo también le he visto
2: superado.
7: Pero bueno, ha metido a
2: Henry. Este desaguisado
7: también,
2: ¿no? De calienta tú, ahora cambio una ventana, ahora uno, luego quito el otro. O sea, no sabe ni por dónde le viene el viento Mourinho. Eso para empezar. Y luego lo siento mucho, hay que afrontar preguntas cuyas respuestas pueden ser dolorosas, pero hay que afrontarlas. No puede jugar Bernardo Silva, que es un exfutbolista en el Real Madrid, por favor. No puede jugar.
7: Y ahora mismo tampoco,
2: no puede, tener la
7: y ahora mismo
2: que
7: tampoco
2: tiene.
7: Puede jugar Vinicius.
4: Siendo verdad, que
5: llevan un rato pegándose, perdona, Malen y Rüdiger, ¿eh? Llevan un rato braceándose ya con el 3-3. Llevan
2: mira,
5: un rato
2: los
5: ahí
2: dos
5: jugando.
2: Ayudantes de Mourinho de pie, ¿eh? Mourinho sentado fundido. Toribio, mira, dos de los ayudantes de Mourinho de pie.
7: Pero vamos a ver.
5: Es un poco por aquello del pasado, del respeto y demás, pero Mourinho está. Ahora se levanta, pero estaba antes tumbado, exhausto, en ese banquillo acolchado del Olímpico de Roma.
4: Del lado a lado, ¿cuánto añaden en la cartuja, Agus?
13: Cinco minutos.
4: A ver si defendemos esta.
13: Cuatro quedan, la pelota al área del Betis, se están colgando balones, hojas de pelota, suelta, saca Bartra. Falta, eso puede ser falta, cartulina. O lo que quiera el colegiado, el juego peligroso en ataque del Oporto, clarísimo.
4: Parado el partido, volvemos a lo de Roma, Raúl.
2: ¿Dónde hubo falta? Falta clara, de indica sobre.
7: Pero, Varela, yo te voy a decir una cosa. Está superado Mourinho, estoy de acuerdo. Pero el que ha metido a Endrick en el minuto 55 por Vinicius es Mourinho. Entonces, vamos a ver si ahora de verdad Mourinho dice, oye. No te digo que sean suplentes todos los días, pero entráis en la rotación los dos. En la rotación. Quiere decir que Spi va a jugar muchos días 20 minutos y que de repente un día va a ser suplente Mbappé y va a jugar Spi. Y Vinicius lo que ya está haciendo, porque decíais que no se atrevía, son tres partidos.
2: Mira, Spi, fuerza un córner. No, saque de puerta finalmente, se disculpa. La realidad es esa. El Madrid tiene muchos jugadores muy aprovechables que no están siendo aprovechados.
7: Eso es justo.
2: Y eso es una mala gestión de los minutos.
7: Porque no se atrevía a quitarlos, pero con Vinicius ya se está atreviendo, con lo cual vamos a ver. Porque Diomande ya está jugando un montón, que al principio no jugaba, porque tal, pues hay que hacer lo mismo con Mbappé, porque ¿qué ha hecho Mbappé en la segunda parte? ¿Os ha parecido
2: dicho
7: un partido
2: lo cual,
7: bueno?
2: Bien, y dicho lo cual.
4: Lo que iba a decir es cual, que está teniendo que defenderse, a lo que me corrijáis los del campo, Spi de centrocampista por la izquierda, porque Mbappé es el delantero, incluso está defendiendo. O sea, lo cual dice mucho también de que lo que quiere este hombre. O sea, tiene que jugar Spi, que es delantero centro, clarísimo, y colocarse en la izquierda por Mbappé para que no
2: defienda
4: Mbappé. En cualquier
2: caso, que no nos confunda tampoco la épica del resultado. El Madrid no puede venir a jugar a Roma, amarilla para carreras, patada fea ahora y casi sin balón. No puede venir a jugar a la épica Roma en la segunda jornada de la Liga de Campeones. Tiene que tener un plan, juego colectivo, una identidad, atacando y defendiendo.
7: Pero ¿sabes lo
2: no
7: que pasa? Puede,
2: porque
7: pero
2: esto no te va a salir todos los días. No vas a sacar tres
13: parada,
2: goles.
13: ¡Qué parada! Es casi un gol. No, es un gol. Es como un gol. ¡Qué parada de Álvaro Valles abajo!
7: ¡Qué parada!
13: Impresionante la mano de Álvaro Valles en el remate.
2: ¡Se acaba Roma! ¡Con el paradón en la cartuja!
5: Mira Mourinho. Se va sacando el dedo del número uno por el vestuario. Venga. Una celebración muy mítica y muy icónica con
2: Vinicius
5: el Inter.
2: Se ha ido,
5: ya está en el vestuario.
4: Venga,
2: se va.
4: Ahora ampliamos que hay córner a favor del Oporto. Agus.
13: Todo el Oporto, a excepción de su portero. Prácticamente metidos en el área de verde y blanca. El córner. Costado izquierdo del ataque portugués. Balón arriba. El balón suelto. Remate de cabeza. Paró Álvaro Valles en el remate. Yo creo que ahí tocó de otro futbolista y eso facilitó la intervención del meta de la Rinconada, que en la segunda parte acaba de salvar de un gol a su equipo. El error de la primera parte, cuidado con el esférico suelto, ahora intenta llevárselo al cucho, no puede llegar. Digo que el error lo acaba de tapar con este paradón.
8: Es una de las paradas de la jornada. Es cierto que solo podía definir ahí Santi Jiménez. pero la agilidad que muestra Álvaro Valle bajo palos es que es un gato, es lo que mejor hace.
13: 50 segundos para llegar al final, la quita de encima. Nathan, el balón al círculo central. Allí la tiene Loporto. Ojo que puede venir de nuevo a la contra del conjunto portugués. Puede haber peligro. Pelota hacia la parte izquierda. Nada. El remate a las nubes. Directamente fuera. Se marchó el esférico prácticamente a la calle Sierpe. Sacará el Betis de puerta.
4: Lo tiene prácticamente ya hecho el Betis.
8: Aquí,
4: ¿eh?
8: Se tiene que acabar. Quedan 30 segundos y tiene que acabar aquí.
13: 30 segundos, 3 puntos que pueden resultar vitales, fundamentales para el Betis en búsqueda de estar en el top 24. Pelota arriba.
8: Los dos españoles, ¿eh?
4: La verdad que sí. La verdad que ha habido un momento que tenían los dos perdidos y ahora sería 5 de 5.
13: Ahí está el Betis robando la pelota. No hay falta, se la lleva el Cucho. Círculo central, hay que tenerla, hay que tenerla, hay que ser listo. Sigue el Cucho, hay que tenerla. Se la lleva el Cucho hacia la banda, intenta provocar la falta. Sigue el Cucho, le tiraron falta. Bien, bien el cafetero, bien el colombiano, que desde entrado, que ha entrado, está completando unos minutos extraordinarios el delantero del Betis.
8: Para tenerla, para combinar con sus compañeros, no hay nueve mejor para el Betis.
13: Y encima ha marcado.
8: Sí, el mejor partido de la temporada para el Cucho.
13: Sí, señor.
11: Y venía de otro muy bueno, en Liga.
8: Sí, sí.
11: O sea, buena semana.
13: ¿Cómo se lo pasan los 67.000? Sí, han oído bien. Los 67.000 que han acudido a la Cartuja.
11: Se han quedado a 300 de volver a batir el récord de asistencia en la Cartuja, ¿eh?
13: Va a ponerla en juego Dani Ceballos. Muy bien Dani Ceballos también, ¿eh? Dándole al partido lo que demandaba.
8: Es que se descontrola el partido y aparece Dani Ceballos. Claro. Es que es una barbaridad la plantilla que ha confeccionado el Betis.
13: Bueno, pues el Betis poniendo la pelota en juego. Esto está acabado. Esto está acabado. Balón que se lleva Riquelme. Ahí está Riquelme. Hay que acabar la jugada. Pelota al área. Balón fuera. Y se acabó el partido. Se acabó el partido. Estalla la Cartuja. El Betis que ganó en su debut aquí en Champions. 6 puntos ya los de Pellegrini. Extraordinario partido del Real Betis Balompié.
4: Rápido la retirada, José Manuel.
11: Lo celebran todos los jugadores del Real Betis. Fue un 2-3 en Lille, hoy 3-2. El otro día también un 5-2 ante Osasuna. Es el Betis de las remontadas, es el Betis que no se rinde, es el Betis del ingeniero Manuel Pellegrini.
4: Y teníamos pendiente saber cómo había terminado con ese gesto de Mourinho lo de la retirada de los jugadores del Real Madrid, Tori.
5: Retirándose ahora, MVP para Endrick, muy llamativo que Mbappé acabó el partido y tomó las de Villadiego. No se esperó con sus compañeros a saludar a los 2.000 seguidores del Real Madrid. También antes se fue Diomandé y Vinicius. Y ahí está Endrick con ese balón plateado. El Madrid ha salvado 3 puntos importantes, más que por la clasificación, por las dudas, por las críticas, pero no hay que dejarse ir por este resultado. Quinta visita del Madrid en lo que va de temporada, 2 derrotas y 3 victorias agónicas.
3: Qué manera de cambiar un partido. 3-4 victoria del Real Madrid en un encuentro que nos deja estos números. Ha perdido la posesión, 54-46, pero es que ha ganado todo lo demás. Ha acabado con 16 remates, 8 de ellos a portería, 14 de la Roma, 7 a portería de la Roma. Y en cuanto a córneres, 9-5, precisamente los córneres, lo que le han dado la victoria al Real Madrid. Y en cartulinas, 3 para la Roma, 1 para el Madrid. Con esta victoria, el Madrid se pone con 6 puntos, es octavo en la liguilla de la Champions.
4: Pues la victoria del Real Madrid. Cerramos también el resto de canchas. Fran, no sé si queda algo vivo o ha terminado ya todo.
9: No, ya ha terminado todo. Estos son los partidos de las 9. Aston Villa 6, Fenerbahce 0, Bodoglin 1, sorpresa Borussia Dortmund 0, Manchester City 2, Paris Saint-Germain 4, ha fallado Ferran Torres un penalti en el 88 de partido, Shakhtar Donetsk 3, AEK Atenas 1 y Slovan de Bratislava 0, Stuttgart 3.
4: Está hablando Fede Valverde en los micrófonos de Movistar con Ricardo Sierra. Le escuchamos en directo en la sintonía de Radio Marca.
14: Con el segundo triunfo.
4: Ay, espera un segundo que la he liado yo. Culpa mía, Víctor Palmeiro.
15: Ahora. Creo que estuvo igualado. Ni ellos encontraron muchas chances, ni nosotros pudimos entender el partido como lo habíamos trabajado, lo habíamos planeado. Trabajamos muchas cosas y no las supimos sacar, sobre todo en el primer tiempo. Creo que después con rebeldía, con el resultado abajo, empezamos a hacer lo que habíamos trabajado, que era tener movilidad por dentro, adelante, en las bandas también. Pudimos encontrar mucho más espacio. Encontramos los uno contra uno arriba, que era lo que habíamos trabajado bastante. Así que feliz.
16: Estaba sonriendo porque has utilizado una palabra que hemos utilizado mucho en la retransmisión, la rebeldía. La cuestión es, ¿por qué aparece esa rebeldía cuando el equipo solamente está contra las cuerdas?
15: A ver, yo como jugador, orgulloso de que el equipo tenga rebeldía. Pero es verdad que creo que si hubiéramos hecho el trabajo antes, creo que hubiera sido un partido un poco menos complicado, lo hubiéramos disfrutado mucho más. Se nos vino cuesta arriba el partido por errores propios, pero lo importante es que supimos darlo vuelta. Felicitar a cada jugador que entró, creo que lo hicieron increíble, salieron con las ganas que hay que salir y eso demuestra que el equipo está concentrado con todo.
16: De todos los que han entrado, pero sobre todo, por ejemplo, nosotros ponemos el foco en Endrick, podía ser en los demás, pero es que había jugado 4 minutos, ha cambiado completamente el partido, no solo él, pero ha cambiado mucho.
15: Sí, el
16: míster, el nombre del partido, por cierto, me están comentando.
15: Sí, me alegro mucho por él. El míster lo había dicho hace unos días que bueno, necesitaba a todos los jugadores, que era importante que todos los jugadores trabajaran, que lo felicitaba a cada uno de los que tenían menos minutos por el trabajo y bueno, y hoy quedó demostrado que cada jugador que tiene menos minutos da el máximo para que el equipo esté bien.
16: Tenía 1000 preguntas más, pero no tengo mucho tiempo, pero sí te quiero hacer una muy concreta, porque el otro día o ayer decía Mourinho, con el cambio cuando metía Valverde por la derecha en el partido del Villarreal, estuve acertado, pero ha sido de una cosa puntual porque tengo buenos laterales. Hoy ha vuelto a producirse ese cambio, cambiando en el centro del campo, tú vuelves a la banda derecha, no sé si entiendes que eso puede ser un punto de inflexión.
15: Lo importante es ganar, como dijo el míster, ¿no? Si las cosas salen bien, hay que seguir adelante. Yo feliz de seguir agarrando muchos minutos, sea donde sea. Disfruto jugando por este escudo, disfruto jugando. Bueno, hoy disfruté mucho, creo que teníamos mucho espacio para correr, sobre todo en banda, entonces lo disfruté bastante. Y bueno, yo agradecido, claro, que el míster siga confiando en mí, sea donde sea, voy a intentar cumplir y dar el máximo de mí para el equipo y para él.
10: Bueno, no sé si es una puerta abierta empezar a jugar por la derecha o no, porque al principio, en el inicio de la respuesta, no quería mucho oírlo de volver a jugar por la derecha. Hoy ha acabado siendo nuevamente lateral derecho y le ha valido al Real Madrid para ganar el partido. Enseguida estamos con el análisis de la victoria del Betis y de la victoria del Real Madrid en Roma.
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10: Vamos a ir cerrando esta apasionante jornada de Champions. Está hablando Isco Alarcón en La Cartuja.
4: Le escuchamos.
27: También, como siempre, y bueno, se merecían una victoria. El equipo ha hecho un trabajo increíble y nada, seguimos con muchas cosas que mejorar. No queremos conformarnos con nada y aspirar a lo máximo posible.
28: Vaya partido, ¿no? Con remontada, pero qué cantidad de cosas, qué buen partido de fútbol.
27: Sí, las cosas del fútbol, ¿no? Hoy en día no puedes dar por hecho nada. Nos pasó el otro día contra Osasuna, después del 3-0 se nos complica. Hoy ha sido al revés, con el 1-0 cuando el equipo mejor estaba y el palo de Anthony nos han dado la vuelta y bueno, la mentalidad de este equipo que está en continuo crecimiento, no se ha venido abajo. Ha seguido peleando, le hemos dado la vuelta y nos llevamos los 3 puntos, que era lo que queríamos.
28: Quería hacer algo gordo en la Champions, son 2-2. Digo que queréis hacer algo gordo en la Champions, decía Pellegrini, que no estáis de paso.
27: No, por supuesto que no venimos a pasearnos, venimos a competir como animales, a luchar cada partido y bueno, ya veremos. Yo creo que tenemos un equipo muy bueno, muy competitivo, con mucho margen de mejora y ojalá podamos ver a un Betis cada día mejor.
28: ¿Qué has sentido cuando ha marcado el penalti y he visto que te besabas el escudo?
27: Bueno, la verdad que es una competición muy especial, jugarla con el club que me ha devuelto la ilusión es algo increíble y bueno, ojalá nos queden muchas grandes noches como esta.
28: Querías luchar por seguir jugando al fútbol, lo estás demostrando, ¿eh? Lo que has currado, ¿eh?
27: Sí, soy muy cabezón, la verdad. Me han dado muchas veces por muerto y bueno, me niego, ¿no? Quiero seguir luchando, disfrutando por lo que más me apasiona y mientras tenga energía, me respeten los dolores, pues voy a seguir.
28: Enhorabuena.
27: Gracias.
3: Tremendo lo de Isco, tres goles en dos partidos, vaya momento de forma que se marcha con el trofeo del MVP bajo el brazo, espectacular el malagueño. Estábamos cerrando lo de Roma, el partido del Real Madrid, Alberto Bueno. Vamos a ver si esto es o no un punto de inflexión en cuanto a estos futbolistas que no estaban contando mucho y que desde luego hoy nos han demostrado que sí que están para jugar en el Madrid.
4: ¿Alberto?
3: Alberto Bueno.
0: Sí, estoy, os escucho.
3: Sí, ahora te oímos.
0: Sí, decía que al final en el Madrid los estatus se tienen que cumplir a día a día. Creo que cada partido, cada jugador debe de dar su 100% y creo que hoy los jugadores que han salido de banquillo, más allá de la experiencia o el recorrido que tengan en el conjunto blanco, creo que están para aportar. No sé si sean partidos como el de hoy, partidos más o menos importantes, pero creo que han dado un paso adelante. Por otro lado, creo que el resultado no debe tapar algunas de las carencias que el Real Madrid ha tenido en este partido. Los últimos dos partidos de Champions ha conseguido 6 puntos y es muy bueno conseguir victorias para construir desde ahí, pero también es importante hacer autocrítica. Creo que Valverde lo ha hecho en una parte de la entrevista y a nivel interno saber qué situaciones no están manejando, porque se avecinan partidos de mucha exigencia donde el Madrid, si no controla los partidos, no va a sumar de 3. Entonces creo que están a tiempo y que con victorias es mucho más fácil de corregir esos hábitos.
3: Muchas gracias, Alberto. Hasta la próxima.
0: Un abrazo, gracias.
3: Un abrazo fuerte, Alberto. Tinto, no sé yo qué va a pasar a partir de ahora, pero es que a Spi solo lo mete cuando van perdiendo. Lo de Endrick es nuevo y hoy ha hecho un partido espectacular. O sea, desde luego este chico está para tener minutos de importancia en el Madrid.
1: Sí, yo creo que este partido tiene que ser un punto de inflexión para el Madrid. Venimos viendo muchas cosas que sé que son difíciles para un entrenador, pero es la realidad, que Vinicius y Mbappé no están. Mbappé te puede meter goles, tal, Vinicius no está en nada, y Mbappé para mí tampoco. Entonces, yo sinceramente, yo me acuerdo cuando la primera época de Mourinho, que acuñó un término que ya nos hemos quedado todos, que es la meritocracia, y creo que si hay meritocracia, por lo menos, no digo que sean indiscutibles titulares, pero que Endrick, Spi, Guller, que ya está en la rotación, Diomandé, Fede en la derecha, Carreras cuando hay que atacar, pues tío, que jueguen más, porque es que siempre juegan los mismos y el Madrid no funciona. Que jueguen más. La segunda parte del Madrid ha sido buenísima los últimos 30 minutos. Spi ha hecho movimientos de 9, Endrick para mí ha sido el mejor de la segunda parte, Guller ha sido un espectáculo, que sí, que has metido los goles de córner y tal, pero el Madrid ha apretado mucho, ha metido a la Roma en su campo y lo ha apretado a base de fútbol, y eso que ha jugado con Bernardo, que para mí no está para jugar el Madrid. Pero yo creo que esto que decía Mourinho cuando Casillas, la meritocracia y tal, pues meritocracia, Mou, meritocracia. Mete a los que se lo están ganando y no pasa nada porque un día dejes en el banquillo a Mbappé, porque quites a Vinicius o porque juegue 20 minutos Spi o sea un día titular. No pasa absolutamente nada porque el Madrid tiene muchos jugadores muy buenos que no los está utilizando.
3: No pasa nada, pero estábamos viendo en Movistar las imágenes del cambio de Vinicius, del globo que se lleva el brasileño, enfadadísimo en el cambio.
1: Claro, me encanta, pero es que Mourinho, en eso sí voy a defender a Mourinho, decía, no se va a atrever, se está atreviendo con Vinicius. ¿Que se enfada? Pues enfádate, has regalado un gol, has jugado andando, no has generado nada, macho, que el que estoy enfadado soy yo, no Vinicius. Claro, o sea, enfádate, fenomenal, ahora 4 partidos sin jugar, ya verás los 4 partidos. Ojalá le den en estos 4 partidos tiene una oportunidad muy buena para darle minutos a Spi y a Andrei, por ejemplo.
3: Por ejemplo, muchas gracias, Javi. Hasta la próxima.
1: Un abrazo.
4: Raúl, ¿quién fue el mejor del partido?
6: Pues difícil, pero quizá Endrick, seguramente, ¿no? Yo creo que fue el que agitó, el que le dio fe, el que le dio esperanza al Real Madrid. Hubo otras cositas, Spi, el toque de Guller, pero especialmente Hendrik, yo creo que además por el poco protagonismo que había tenido durante toda la temporada, fue el que volteó el partido y consiguió una victoria de mucho mérito, de mucho prestigio, pero que deja muchísimas dudas, muchos debates abiertos y muchos problemas para Mourinho, que veremos si es capaz de resolver.
4: Gracias, Raúl, un abracito muy fuerte.
6: Adiós, hasta mañana. Chao, chao.
10: El mejor Hendrik coincide con el mejor de la UEFA, el brasileño que ha jugado un auténtico partidazo en esa segunda mitad. En cuanto al Betis, vamos cerrando con este análisis. La verdad que ha sido otro partidazo, Nahuel, la verdad.
2: Ha sido increíble. Ha sido, bueno, el regreso de la Champions del Betis en casa ha sido tremendo. El 6 de 6 me parece el gran titular. Y meterle 6 puntos a un rival directo, como Loporto, también al Lille, que volvió a perder en la segunda jornada, ya te empieza a allanar un poquito el camino.

0: cuando te pide análisis también, venga, de lo que ha sido el partido del Betis.
1: Estoy totalmente de acuerdo con lo que ha dicho Nahuel. Ver a Isco es un espectáculo. Isco es de, tú lo decías el otro día, Pablo, Isco es de los mejores futbolistas que hay en España, de los 3, 4, 5 mejores, pero sin ningún tipo de dudas que hay en España. Pero este futbolista, este ha pasado de ser un gran extremo a un gran futbolista. Y es un jugador desequilibrante, es uno de los mejores extremos del continente y es ahora mismo el auténtico martillo pilón de un Betis que no pierde en Liga, vuelvo a repetir, desde el 6 de diciembre del año pasado frente al Barça, y el sábado llega el Barça. En Europa también sigue ganando, un auténtico espectáculo el Betis de Pellegrini, que compite de una forma extraordinaria. Así se puede soñar con cualquier cosa.
0: ¿El mejor, Agus?
1: Me quedo con Abde.
0: Imagínate que no.
2: Es que estaba pensando a ver a quién va a elegir, a Isco o a Abde.
0: Son los mejores del mundo ahora, imagínate. Gracias, Agus, un abracito.
1: Un abrazo.
2: Chao, Agustín, ya me quedo con Pablo González Fuertes y el arbitraje de la pareja francesa. Le Tessiera al Madrid y Turpin al Betis. ¿Cómo lo has visto, Pablo?
3: Pues mira, si hay que sacar un titular arbitral en esta noche europea, es que el discípulo Le Tessier superó con creces al maestro Turpin, porque creo que el nivel de Le Tessier en el Real Madrid fue bueno, más allá de ciertas acciones poco significativas, en las importantes acertó, y pues Turpin decepcionante hoy, sobre todo en el penalti. O sea, el penalti del Betis es un penalti muy claro, es un penalti muy de árbitro de campo.
2: Es un penalti de campo, eso es.
3: Muy de árbitro de campo, y es inexplicable que un árbitro de la talla de Turpin pues no lo sancione.
2: A mí Le Tessier me fallan las formas un poco, fíjate, no me gusta cómo se dirige a los jugadores, me parece muy de los árbitros de antes.
3: Sí, pero bueno, pero creo que tiene una proyección, pues ahora mismo, vamos, con una flecha hacia arriba muy clara, y Turpin pues vive de ese respeto que le tiene todo el mundo, de esa gestión que nadie duda, pero que a la hora de tomar decisiones importantes como la de hoy, pues no está a la altura.
2: Muchas gracias, Pablo, hasta el fin de...
3: Abrazo grande, chicos.
0: Del resto de la jornada, que destacamos, Fran...
4: Pues mira, creo que vamos a destacar la victoria de los españoles. ¿Por qué? Porque hemos hecho pleno, 5 de 5, y esto no se hacía desde un 4 de 4 logrado entre los días 21 y 22 de octubre de 2003, cuando ganó el Madrid 4-2 al Partizan de Belgrado, la Real Sociedad se impuso 1-0 al Olympiacos, el Depor derrotó 1-0 al Mónaco y el Celta de Vigo le ganó 3-2 al Ajax de Ámsterdam. Es decir, no estaba ni el Barça ni el Atlético de Madrid
0: que llegar nosotros
4: en la Champions League, fíjate.
2: Madre mía.
0: Pues nada.
2: Pues vaya jornada, ¿eh?
0: 5 de 5, ¿eh? La cosa que terminamos.
2: Estamos agotados, 5 de 5.
0: Y lo más importante, has llegado vivo al último momento.
2: No esperaba que ocurriera, ¿eh? Pero he llegado vivo.
0: El catarrazo que asola hoy al pobre Carlos Pozuelo. Pues nada.
2: Venga, nos marchamos, ¿no?
0: No vamos ya, que viene otra ronda.
2: Que viene Chito, que viene otra ronda y nosotros volvemos
4: a la semana que viene PSG-Barça, ¿eh?
2: Yo a la cama. Escucha, igual me meto en la cama y no me levanto hasta el sábado, ¿eh?
0: Puede ser.
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0: ¿Qué tal? Muy buenas, 23 y 19, hora menos en la Comunidad Canaria, de este miércoles, día 14 de octubre del año 2026. Ya está por aquí otra ronda, ya ha llegado una noche más el programa del pueblo a tu radio favorita, que es Radio Marca. Una radio que se congratula de haber contado un pleno 5 de 5 de los equipos españoles en esta jornada de Champions, después de que ayer Villarreal, Fútbol Club Barcelona y Atlético de Madrid hicieran los deberes. Hoy le ha tocado el turno a un Real Betis Balompié que en la Cartuja le ha enseñado lo que es la Champions, ¿quién lo diría? Nada más y nada menos que al Porto, que ahora se le llama Porto. Cuando yo era pequeñico se llamaba Porto, pero ahora es Porto. Y ha perdido contra un Betis donde Adde se ha salido y donde el gol de la victoria va a tener 34 años, de hecho los tiene ya. Y Francisco Alarcón Isco, con 5 Champions a sus espaldas, va a seguir decidiendo partidos de Champions. En este caso, con un gol de penalti. Y lo del Real Madrid. Lo que ha sucedido en el Olímpico de Roma y donde vamos a analizar cada uno de los detalles. Un partido que se resume en la parte positiva para el madridismo de que en 7 minutos, con 3 centros, se ha remontado un 3-1. Y un partido que yo resumo de esta manera. Bajo mi punto de vista, Carlos Speak, Hendrik y Guller han dejado en evidencia al Real Madrid de Mou. Un Real Madrid cuya actitud ha velado por su ausencia durante la gran mayoría del partido. Un Real Madrid donde Vinicius ha vuelto a ser negativo y perjudicial. Lo bueno, que ha habido margen de mejora y tiempo para poder revertir la situación. Esto no siempre va a ser así, pero esto es una nueva entrega del Real Madrid de las remontadas en Champions de tomo y lomo. Dejándose llevar durante todo el partido con futbolistas que no han tenido nada de trascendencia y que deberían hacérselo mirar, toda la defensa siendo realmente inoperante en el tercer gol de la Roma, el caso de Jude Bellingham, que yo no sé cuándo volverá a ser decisivo, un centro del campo que no carrula, que diría Clemente, y tantas cosas que han hecho que la Roma le haya metido un baile al Real Madrid. Ahora bien, ya veréis vosotros con lo que os queréis quedar, con ese maremoto Champions del Real Madrid y con esa remontada, o con la soba que le ha metido un equipo donde juegan los descartes de los descartes de los equipos grandes. Viendo hoy la alineación, viendo hoy el uno por uno, no cabía lo que se ha visto en el campo, pero tampoco cabe dentro de las reglas del fútbol lo que ha conseguido el Real Madrid. Y eso hay que agradecérselo a un Carlos Speak, que cada vez que sale, si no es la primera, la segunda que toca es un gol asegurado. Un Hendrik que le ha comido la tostada a un Vinicius, que ahora va a estar cuarto partido de ligas sin poder jugar. Y por cierto, también un Rüdiger que ha hecho bastante bien los deberes. Todo siempre con centros de Arda Güler de por medio, que es fundamental para que el Real Madrid vaya bien. Con todo y con eso, José Mourinho no ha puesto al turco hoy de titular. Se ha formado un auténtico revolú, a partir del cual un Real Madrid ha salido victorioso. Le preguntaban a Fede Valverde, y él lo decía y lo repetía, acusaba el término rebeldía. El término rebeldía es un eufemismo para referirnos al término actitud, que es lo que no ha tenido el Real Madrid cuando se ha mostrado esa rebeldía. Y esa actitud debería convertirse en un hábito del que el Real Madrid está muy lejos. ¿Estará más lejos después de este partido? Yo he escuchado a varios madridistas decir que esta victoria le venía mal al Real Madrid. Tampoco es mi intención echarle agua al vino, hay que celebrar, hay que congratularse de lo que ha conseguido este equipo en tan solo 7 minutos, pero el Real Madrid ha demostrado dos cosas. Lo primero, que esa mala versión es inherente al estamento arbitral. El Madrid no hace falta que los árbitros le piten mal, que por cierto le pitan para que juegue mal al fútbol. Y el Real Madrid también ha demostrado que cuando quiere, puede. Eso es lo que hemos visto hoy en el Olímpico de Roma, eso es lo que hemos visto hoy en la Cartuja. Pero también hemos visto otros partidos de Champions cuyos resultados son los siguientes. Las 3, Liverpool 6, Feyenoord 3, como 2, Manchester City 2, Paris Saint-Germain 4. Victoria importante del conjunto de Luis Enrique. Bodo Glimt 1, Borussia Dortmund 0, sorpresa. Aston Villa 6, Fenerbahce 0, Shakhtar Donetsk 3, AEK Atenas 1 y Slovan Bratislava 0, Stuttgart 3. 23 y 23, 18, 19, 21, 22, 23 segundos. Es la hora, Víctor. Consejo de Sabios Champion.
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0: Les saludo y les pido una pequeña y primera reflexión sobre lo sucedido hoy en esta jornada Champions, enfatizando el auténtico frenesí que hemos visto para todos los sentidos en el tramo final del Olímpico de Roma. Primero, mi queridísimo Nacho Lavarga. Hola, Nacho, ¿qué tal? Muy buenas.
2: Nachito, buenas noches. Pues yo la verdad que estoy contento. Veo mucho, no sé, malestar por el partido del Madrid, que parece que ha sido un drama. Es cierto que el inicio ha sido muy malo, que no se ha dado con la tecla, pero hoy ha tenido una remontada de campeón. Ha vuelto el Real Madrid de las grandes noches europeas. Ha remontado un 3-1 prácticamente los últimos 20 minutos con esos córners. Y creo que es una buena noticia, un buen punto de partida, porque he diagnosticado los brotes verdes y creo que hay algo a lo que agarrarse en este Real Madrid y ha regresado su gran espíritu europeo.
0: Hola, Germán Carrera, ¿qué tal? Buenas noches.
3: ¿Qué tal? Buenas noches para todos. Recién escuchaba a Valverde, como bien decías, que hablaba de rebeldía. Para mí no es tanto rebeldía. Si sos rebelde, sos rebelde desde el minuto uno, desde el minuto cero. Yo creo que lo que tiene Real Madrid es reacción. Reacción a través de sus jugadores, por la jerarquía que tiene, tanto en el 11 titular de hoy, como en el banco, y por eso lo termina ganando. Juego me parece que todavía le falta bastante, porque de hecho lo termina dando vuelta por tres centros, que acierta. Así que bueno, después lo vamos a discutir un poco más en profundidad.
0: Hola, Piezas, ¿qué tal? Buenas noches.
4: Buenas noches. La valoración que yo tengo me temo que no es tan optimista. De hecho, es la primera vez que siento una victoria como una pequeña derrota, porque esperaba algo trascendental, un punto de inflexión, y me temo que con el motivo de la victoria van a haber argumentos a los que agarrarse. No sé cuáles serán, pero espero que después de un lustro probando ese pivote se prueben otras opciones y quede claro que necesitamos a alguien con tacto de balón en el centro del campo.
0: Hola, Diego Picó, ¿qué tal? Buenas noches.
5: ¿Qué tal? Buenas noches. A ver, hablando periodísticamente, el titular se lo va a llevar la remontada y la épica, ¿no? Como suele ser habitual, pero hay que mirar un poquito más al fondo. Yo me quedo con unas palabras de Mourinho, en las que después del partido ha señalado directamente a Vinicius por el taconcito del segundo gol y su reacción en el segundo gol. Yo os invito, como el otro día Mourinho invitó a repasar el primer minuto del partido contra el Villarreal, yo no soy Mourinho, pero os invito a repasar los 5 segundos que han ocurrido después de que Vinicius se jugara un lujo en el centro del campo. Mirar los metros que en esos 5 segundos recorre Vinicius. Y os daréis cuenta de que hay muchas cosas que cambiar en el Real Madrid, porque jugando como hoy, ya os digo que el Madrid no pasa de cuartos y el Madrid no toca pelo este año.
0: Y lo mejor para el final, como los postres. Hola, Fernando Polo, buenas noches.
6: Hombre, gracias. Pero lo mejor tampoco.
7: Hola, Roma.
0: Hola, Tori.
6: Es un elenco brutal.
0: Un segundo, creo que estaba pidiendo paso Tori. Hola, Tori.
7: No. Perdona, fallo mío. Que nada, era para decir que estoy disponible para lo que queráis. De momento soy protagonista y por aquí estoy en esta zona mixta. Ha salido hace un rato Cucurella al autobús y nada, que vamos a escuchar a Fernando Polo y que estoy aquí para lo que precises.
0: O sea, pues mira, si te puedo pedir lo que sea, que escuches a Fernando Polo es algo que me gustaría mucho pedirte, Tori. Abre bien las orejas que Polo va a sentar cátedra. Dale, Fer, que te está escuchando Tori, cuidado, ¿eh?
6: Simplemente que esto es como un iceberg. Que la punta es la remontada. Oye, y te digo una cosa, a nivel numérico, ¿qué le vas a decir a un equipo que remonta en 7 minutos y que gana fuera de casa en un partido que estaba perdidísimo? Pues oye, aplauso. Pero yo creo que la labor de los técnicos y de los analistas y también la afición, porque la afición sabe de fútbol, es mirar la parte de abajo, lo que hay que no se ve tanto, pero que si rascas un poco, pues en algunos casos es para ponerse a temblar. Entonces, que tengan que salir Spi y Endrick, que son dos jugadores infrautilizados. En el caso de Endrick, incluso, que es un jugador que se pagó mucha pasta y que no se ha creído nunca en él. A sacar las castañas del fuego es para que los titulares, algunos de ellos, pues se los repasen, le den una vuelta. Y Mourinho también, para que piense qué es lo que tiene que hacer. Lo que pasa es que las jerarquías son muy fuertes, y más en los equipos grandes, y lo que hay que ver es si ahora que vienen partidos gordos, entre ellos el del Barcelona, se va a atrever Mourinho a dejar a las vacas sagradas, que decía Johan Cruyff, en el banquillo para que jueguen estos chicos meritorios o no. Yo creo que la lógica diría que sí, pero que la realidad indica que no, y entonces yo creo que ahí es donde está la parte chunga para el Madrid.
0: Esos son los titulares de los 5 sabios. 20 segundos, que lo mismo eres millonario.
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0: 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Y como siempre, la película del Real Madrid ha sido predecible como la de Antena 3. Jugar mal al fútbol, pero remontar épicamente al final. Todos, pero en especial, o mejor dicho para abril, piezas. Yo pienso, José, que este es un Real Madrid que se retrata a sí mismo por dos factores. El primero, por lo mucho y bueno que tiene en el fondo de armario que no se utiliza. Arda Güler es el mejor futbolista del equipo y hoy ha sido incomprensiblemente fuera de la partida. Lo de Endrick quizá no lo esperábamos todos, pero desde luego que lo merece bastante. Y lo de Spilla es un canteo increíble, eso por un lado. Y por el otro, el que seguramente más te escame, el asunto que lo podemos tapar con 500 palabras, pero se llama actitud. Esto es tan fácil, de que cuando les hemos visto que quieren, pueden, y cuando les hemos visto que no, son un equipo de segunda división.
1: Y además no logro entender la autopercepción que tiene el ataque del Real Madrid para permitirse, digamos, orbitar en torno a la defensa rival. O sea, no hay ni un tipo de intención de presionar con intensidad. Juegan como si cada vez que recibiesen el balón supiesen dar un pase más lejano de 5 metros con precisión. El centro del campo, mucho músculo, muy, muy táctico todo, pero no saben asociarse entre sí. A mí me parece desesperante. O sea, yo he acabado el partido muy cabreado. O sea, por la remontada te quedas con la satisfacción de sumar 3 puntos, pero realmente a mí me parece que el Real Madrid está en un estado dramático. O sea, no veo ningún ápice de color al que agarrarme, más allá de que Arda Güler es el único jugador funcional dentro del centro del campo que puede ofrecer cosas a nivel asociativo y a nivel de ataque. Pero si luego no se le utiliza como corresponde, o jugadores que sí al menos muestran intensidad y ganas y esfuerzo están condenados a un banquillo, pues la verdad que a mí me parece muy triste esta situación. No le veo.
2: No estés tan triste, por favor. Hoy es el día de verdad del cambio. Es que hoy cambia el Real Madrid, la percepción, lo ha dicho Raúl, el Baby Madrid, hoy se van a romper ya con, digamos, con esas jerarquías que había, lo que parecía en la previa una noticia tremenda, ¿no? Que nos hemos quedado todo con los 4 partidos, que parecía exagerado para Vinicius, aunque ya sabíamos que le podían caer 3 o 4, ¿no? Es que yo ahora lo veo como una buena noticia, que es que hemos descubierto a Endrick, que le estamos viendo sonreír ahora, y es otro futbolista, es que va a tener tiempo para aprovechar esa oportunidad. ¿Quieres estar contigo,
3: Tori? No. Que es que estáis hablando...
0: Que te quema la lengua,
3: Sí, no, porque en Marcador lo hemos cazado, que se ha ido Vinicius muy cabreado con el cambio, quitándose de mala manera la venda de la muñeca, y no sé si ha trascendido, pero hay imágenes en las que Vinicius se marcha farfullando en la zona técnica y sin ser, las hay.
2: Pero ¿por qué me quitan, no? Se le puede leer un poco, ¿no?
3: Sin ser ese terremoto en la escala Richter 8, en el cambio del clásico... protesta por el cambio a Mourinho. Y para mí lo grave ya no es que vuelva a protestar. Lo grave es que si el día del clásico llevaba cierta razón, perdiendo los papeles, que de verdad hoy Vinicius se queje de su cambio, es realmente preocupante.
4: Pero,
3: y ahí engancho con lo que tú dices. Es que al final...
4: Va a generar más ruido, perdona, va a generar más ruido las palabras de Mourinho en el flash interview refiriéndose al segundo gol de la Roma y el error incomprensible e injustificable de Vinicius intentando hacer un taconcito en el centro del campo y de espaldas, que las palabras de, o sea, que la farfullada de Vinicius es que ha sido directo al o
3: pero sea, es que Mourinho, pero ahí es ya que, no se Diego, calla es que vamos a ver de qué
4: es que no se calla
3: se queja
4: ya,
3: hoy Vinicius de, o sea, es que en ataque
4: es que no se puede quejar plan, de nada, hace un desastre
3: y luego tiene ese taconcito, o sea, que bueno, luego el tercer gol también es peor que de patio de colegio, peor que agarra la pelota Ricardo Mora y todos van reculando y tiene ahí un latifundio para correr. Y bueno, pues un poco lo que decíais, es un poco el resumen. La foto del video marcador es la hostia, es una foto nadalesca, con goles del Madrid 82, 85 y 89, pero es una noche preocupante con final feliz.
5: Yo he escuchado a Varela la transmisión y es verdad que al final pues ha llegado la épica, pero lo he visto más quemado que la moto un hippie. Pero ha churrascado, o sea, y ese hombre ha visto algún partido del Madrid, y Tori, creo que tú también.
0: Bueno, pero también se entiende con facilidad, ¿eh? A Tori le ha molestado mucho el tercer gol. Y es verdad.
5: Sí, pero,
0: y es verdad,
5: pero,
0: porque la actitud defensiva, que era un poco lo que se podía rescatar de este Real Madrid, ahí habría por su ausencia.
3: Peor, Chitu. No, es que para mí lo más preocupante no es la actitud, es el concepto táctico. O sea, es el concepto táctico, primero, que el equipo está partido, y segundo, que agarra la pelota Rodrigo Mora y van todos reculando, que nadie le sale. O sea, que es una cuestión táctica, que justamente después del 3-1 ha tenido una contra Mbappé, ha arrancado y ha habido un jugador de, creo que ha sido Mancini, le ha agarrado. Pues si ves que se va un tío, o le haces falta, o le intentas forzar para que se vaya hacia un lado, o le haces la zancadilla, algo. Pero de verdad, esa imagen táctica es de decir, Mourinho, esto hoy te ha salido cara. Como por cierto, en Cornellá y en Elche. Y ya la gente que saque la conclusión de si es una victoria engañosa, una victoria preocupante, si es una remontada que le viene bien, malo, regular. Pero yo solamente digo que el Madrid, 5 salidas, 2 derrotas y 3 victorias in extremis.
2: Yo solo muy rápido, pero por terminar de argumentar lo que estaba diciendo, que yo creo que es un buen momento, un buen punto de inflexión, porque ahora sí que sí, o sea, ya que ha demostrado que Arda Güler tiene que ser titular, es que no hay otra solución. Se ha quedado demostrado que es que Vinicius es una buena noticia para el Real Madrid, que en estos 4 partidos en Liga y tengan oportunidad gente como Hendrik. Es una buena noticia que Speed tiene que jugar más minutos de calidad porque es que tiene el gol, ¿no? Entre ceja y ceja. Buenos minutos también de Diomandé, que yo creo que va creciendo dentro del equipo, y yo creo que son brotes verdes a los que se puede agarrar el Madrid y cortar un poco en el pasado. Y lo que estábamos hablando, la imagen de Vinicius que hubiese abierto todo el programa, todos los telediarios, estaríamos 4 días con esa imagen, es que va a ser prácticamente residual, y eso demuestra lo que importa ahora mismo.
6: Es una buena noticia futbolística, pero vamos a ver cómo resuelve Mourinho tener a Vinicius en el vestuario sin jugar, ¿eh? Más allá de estos 4 partidos, y cuando vuelve no juega,
2: para eso vino
6: Mourinho.
2: Para eso vino Mourinho.
4: Si está sancionado, no hay problema. Ahora, yo también os digo una cosa.
0: Sí, es que lo que has dicho la Varga es cierto. Es que bien está bien ahora, ¿eh?
4: No, pero que este partido le tiene que servir a Mourinho para tomar algunas notas. Y, por ejemplo, para sentarse él o el que a él le dé la gana a decirle a Valverde que no es Toni Kroos. Oye, mira, Valverde, tú no eres Toni Kroos. Donde mejor juega Valverde es de lateral derecho o de extremo derecho, pero no es Toni Kroos. O sea, ya está bien, alguien se lo tiene que decir, que se lo diga Mourinho o un amigo.
2: Sí, pero la lástima ahí, Diego,
4: pero alguien le debe decir a Valverde que no es Toni Kroos.
2: La lástima es que en el centro del campo no hay otro.
4: Es un canteo absoluto.
2: Porque lo de Bernardo es un canteo absoluto, pero es que es verdad que ahí no hay otra solución, porque es que Tchouaméni hace su papel, pero Bernardo, por ejemplo, que iba a ser un poco ese papel, ¿no? De jugar un poco de 5, de tal, no está en condiciones. Hoy ha dado alguna pinceladita, pero es que no está para jugar en este Real Madrid titular, y ahí sí que tiene un problema de muy difícil solución en Real Madrid. En el centro del campo.
5: Yo tengo la sensación de que a los delanteros del Madrid se les ha parado el reloj. Siendo tíos jóvenes aún y con proyección, ¿eh? Pero yo no sé si no ven partidos de otros equipos, pero el fútbol actual, si tú miras un partido del Paris Saint-Germain, del Bayern de Múnich, del Barcelona, con Flick, los de arriba tienen que currar, los de arriba tienen que morder, tienen que apretar, tienen que bajar con el lateral. Aparte de meter los goles, que eso se lo das por bueno, ya porque les toca, ¿no? Pero, oye, yo vi a Dembélé en el Barcelona al principio. Y lo pilló Luis Enrique y le dijo, amigo, o te pones a correr y pareces un sprinter aquí a punto de salir de los tacos, o te vas al banquillo.
2: Sí, pero Fernando,
5: y el chico lo entendió.
2: Pero,
5: Fernando,
2: pero es que Europa. Corren Spi y Endrick, pero Endrick había jugado 4 minutos y Spi 4 ratitos.
5: Pero Nacho, si el problema es que no te corran los que son los cracks del equipo.
4: Bueno,
5: Mbappé no es que Mbappé se lo dijo Luis Enrique a la cara, es que Vinicius este verano se le renovó. Y creo que hubo alguna opción de traspasarlo, pero se le renovó. Es una decisión trascendental. Si ahora os estáis, entre comillas, alegrando de que gracias a la sanción no puede jugar...
0: Hombre, es que si no le tienes que malvender al año
5: estamos
0: siguiente.
5: Estamos en octubre, ¿eh? No han pasado 10 años, han pasado 10 meses. O sea, han pasado 2 meses desde su renovación.
0: Aquí el problema es que analizarlo. Todas las cosas que me decís, que por cierto están todas atinadas, me las podríais haber dicho en la tribu de la mañana siguiente a la victoria del Real Madrid contra el Villarreal.
2: No, porque ese día, por ejemplo, Vinicius sí que tuvo una reacción. Bueno, sí que tuvo una reacción.
0: Una reacción de cogerle del Moya y cargarse el partido a uno. Pues esa fue la reacción.
2: Pero yo, por lo menos, el espíritu, por así decirlo, le vi a su jugador, oye, que salía como ardiente a presionar, a intentar, fue peligroso. Es decir, no
0: sí,
2: sé.
0: Sí, pero que ese día piezas me dice que el centro del campo con el doble pivote este no funciona.
2: Es que el centro del campo no funciona.
0: Que Valverde no tiene que estar en el medio, que tiene que estar en la derecha.
4: No, que alguien le tiene que decir a Valverde que no es Toni Kroos.
2: Sí, pero
4: no,
2: tiene que ser Mourinho. Diego, Mourinho lo que ha dicho.
4: Alguien de su familia.
2: No, pero vamos, es que Mourinho, que vino para poner a los mejores en su sitio y no tener, digamos, ningún reparo en hacerlo eso, ha dicho que hay dos laterales derecho mejor que él y que por eso solo va a jugar en situaciones excepcionales.
0: ¿Sabéis lo que dice Mourinho?
5: Chitu, ¿a ti te gustó el Madrid contra el Villarreal?
0: No, y lo dije, pero ¿sabéis qué es lo que dice Mourinho? Vale.
7: Bueno, el Real Madrid en Europa es muy difícil explicarlo, pero ¿cómo explica un partido en el que el Real Madrid...
0: Rueda de prensa en directo en el Olímpico de Roma, José Mourinho.
7: Malo.
0: A la respuesta.
7: En la primera parte y un cambio después de los cambios del banquillo tan evidente en la segunda parte. ¿Y qué responsabilidad tiene el entrenador y qué responsabilidad tienen los jugadores en la mala primera parte y en la gran remontada de la segunda? Gracias.
8: En la mala primera parte la responsabilidad es del entrenador y la buena segunda parte la responsabilidad es de los jugadores.
9: Hola, mister, por aquí Alberto Pereira en directo para el Radio Estadio Noche Onda Cero. Como te gusta decirles a ti a los chicos, no sé si es un día para que el entrenador tome nota de lo que ha pasado en la segunda parte, para bien, para los que han salido en la segunda mitad y que tengan más minutos en el futuro. Spi, Hendrik, Carreras, que juega habitualmente lo mismo que Cucurella, de cara a meritocracia, por así decirlo.
8: En mi cabeza, yo como principio, yo hago siempre bien, nunca quiero hacer mal. Pienso siempre en meritocracia, pero el fútbol es un juego de 90 minutos, es un juego, principalmente cuando juegas a alto nivel, es un juego estratégico. Los adversarios cuentan y juegan, y el adversario de hoy es un adversario que no es fuerte, es fortísimo. Es un equipo, yo diría, terrible de jugar contra. Y yo sabía que la gasolina se acababa. Es imposible jugar 90 minutos a este ritmo como juegan ellos. Yo he hecho los cambios que pensé que debería hacer. Pero también debo decir que en primer tiempo ellos nos han machacado. Nos han sorprendido con el posicionamiento de Sule Aberto, que hacía muy difícil a Cucurella de saltar a Wesley. Y tantas veces dos contra uno a Cucurella, tantas veces dos contra uno. Segundo tiempo, cuando hemos reorganizado, y me parecía inicio del segundo tiempo que el equipo estaba ya con un nivel bueno de estabilidad, es cuando comemos un gol que no se puede comer. Y después viene el tercero, y después viene el momento de, como tú dices, meter gente diferente, con calidades diferentes. Si nos meten 4-5, pues estarían a decir que yo soy loco. Hemos ganado 4-3, pues estarán a decir que yo he estado muy mal en primer tiempo con el equipo que ha jugado. El fútbol es así, pero al final Inter y Roma, los dos equipos más fuertes de Italia, 6 puntos.
10: Hola, José, aquí al otro lado. Aquí, Olivier Lorenzo del País. Me gustaría que me comentara el día de Vinicius en general, primero con la sanción de los 4 partidos y después su partido de hoy aquí en Roma. Le hemos visto molesto por la acción que ha dado lugar a ese segundo gol de la Roma. Me gustaría que me comentara los dos aspectos. Gracias.
8: Tú eres el periodista, pero me dejas hacerte una pregunta. Ayúdate. ¿Piensas que es normal un jugador de un equipo español que tiene que jugar un partido que también es importante para el fútbol español? ¿Tú piensas que es normal que 2 horas antes del partido un jugador sabe que le dan 4 partidos de suspensión? No, no, no necesitas de responderme. pero es la pregunta que yo hago. ¿Piensas que es normal? ¿No podían hacerlo ahora? ¿No podían hacerlo mañana por la mañana? ¿Tenemos que venir en autobús y casi llegando al estadio es cuando sabemos que Vinicius tiene cuatro partidos? ¿Sabes? Eso se está transformando en algo que... En portugués hay una expresión que no sé si en español también existe, que es gato escondido con... ¿cómo se dice? La cauda, la...
11: ¿Jaula?
8: No, la parte de detrás.
11: La cola.
8: Con la cola asomada, ¿no? En portugués se dice mucho visto. Yo, me parece que ahora el gato ya no está escondido. Me parece ahora que el gato ya va por libre. Se hacen cosas sin vergüenza ya. El gato ya no está escondido, el gato ya va por libre.
0: Voy a parar a Mou porque esto es buenísimo, pero hay algo también en riguroso directo que tenemos que escuchar ahora mismo que tiene Toribio en zona mixta. Tori.
3: Bueno, sigue con Mourinho, pero muy atento porque está atendiendo las televisiones Vinicius. Así que enseguida te pido paso.
0: Al play Mourinho de nuevo. Buenísimo lo del gato.
8: El gato ya no está escondido. Me parece ahora que el gato ya va por libre. Se hacen cosas sin vergüenza ya. El gato ya no está escondido, el gato ya va por libre. 2 horas antes del partido, un jugador tiene que saber que tiene 4 partidos de suspensión. Un equipo español que ha hecho 3 puntos para el fútbol español, para el ranking, para el prestigio del fútbol español. ¿Quieres matar un jugador 2 horas antes del partido? No me parece normal. Pero en este momento ya me parece normal, porque en este momento el gato ya no está escondido.
12: Chao, José.
8: ¿Cuál era la pregunta?
0: Si habéis entendido lo del gato, os doy 50 euros a cada uno, ¿eh? Ahora está Nacho Lavarga ahí hablándolo con ChatGPT, va a explicarlo a todo el mundo.
8: En primer tiempo es culpa mía. O es culpa positiva de Gasperini. Él ha hecho muy bien, ha metido ahí Sule abierto con Cucurella. Vinicius contra Wesley, muy difícil, porque Wesley es un fantástico jugador. Y nos ha machacado por ese lado con 2 contra 1. Alguna vez salía también Mancini, hacían 3 contra 1 y nos han machacado por ahí. Y difícil para Vini. En segundo tiempo yo le doy la libertad de jugar por otro lado. Obviamente que yo mandé tiene otro tipo de acción defensiva. Se acabó Wesley ofensivamente con Diomandé y Vini perde un balón que no puede perder, pero ya está. Y yo también hago errores y la vida del fútbol es así. Es una pena que Vini ahora que estaba creciendo y sendo Vini en el sentido de estar feliz otra vez, es una pena que está fuera.
12: Eccomi. Ciao José.
8: Ciao.
12: Maurizio Pizzo Ferrato, Agenzia Aria. Senti,
13: buenas tardes, buenas noches, José. Esta victoria obtenida de esta forma, involucrando a las segundas líneas, ¿puede ser desde una perspectiva psicológica un cambio en vuestra temporada, una nueva plantilla? No, la Liga es la Liga y la Champions es la Champions. Y como lo decía antes, 6 puntos.
8: 6 puntos. Mitad de estrada fata.
13: Es mitad del camino hecho para la clasificación con Benfica. Después de 4 partidos, el año pasado teníamos 4 puntos y nos clasificamos. Todavía no ha terminado, pero ya tenemos 6 puntos y esto para nosotros es importante. Es importante, faltan 6 partidos y ya tenemos 6 puntos. Ya hemos jugado contra los 2 equipos italianos de nivel top. Muy bien para nosotros.
14: Hola José, ¿qué tal? Aquí a tu derecha Rubén Cañizares de ABC. Siguiendo con el partido de Vinicius, cuando usted le ha sustituido en el minuto 58 y se marchaba al banquillo, se ha podido ver en la retransmisión de televisión que se preguntaba a sí mismo que por qué le habías cambiado, por qué me quita a mí.
8: Normal.
14: ¿Por qué le has cambiado?
8: Es normal que él pregunta, es normal que él no está contento, no me gusta, pero si él... hace lo que tantos hacen, que después tira la botella, da un tiro en la botella, quizá son cosas que no me gustan, obviamente, pero es normal la frustración de un jugador importante que después del partido...
0: Habla Mourinho de Vinicius, habla Toribio con Vini.
11: Buenas noches. Ahora te preguntaré por la sanción exagerada de 4 partidos. Lo primero que te pregunto es, ¿qué ha pasado en el cambio? Se te veía un poco frustrado, el equipo estaba jugando mal y el Madrid ha remontado sin ti en el campo, pero el equipo ha jugado bien la segunda parte. ¿Tú cómo te encuentras?
15: Ah, normal, me enfada después de un cambio. Siempre quiero jugar todos los minutos, quiero estar bien para ayudar al equipo. Hoy no ha sido posible y al final los cambios nos han ayudado, han cambiado el partido. Henry, que ha entrado muy bien, ha cambiado la dinámica, ha marcado el gol, ha sido el mejor jugador de la segunda parte. Esperamos que siga creciendo para nos ayudar, y otros jugadores como Carlos, que siempre entra pocos minutos y viene nos ayudando mucho.
16: ¿Cuánto te ha afectado conocer la sanción antes del partido? Esa sanción de 4 partidos, ¿te ha afectado para jugar el partido?
15: Ah, creo que ha sido un mal momento, ¿no? Han tenido todo el día para sacar la sanción y justo cuando llego al estadio me dan el mensaje que estoy 4 partidos fuera de liga. No entiendo por qué. La verdad que la regla es nueva, pero no, nunca nos han explicado esto. Viene siempre uno de la liga o de otro nombre que no sé, que cuida de los hábitos para nos explicar la nueva regla, todo que ha cambiado. Pero esto, justo esto, no nos han dicho nada. Y al final, roja para mí es muy fácil, porque todas las otras aficiones van a decir que es lo correcto, pero nunca he tenido una acción de violencia contra otro jugador. Siempre he tenido la cabeza tranquila, me pegan bastante y al final la tarjeta siempre es para mí.
17: Vini, ¿estás preocupado un poco por tu momento de forma? Estás empezando a ser sustituido en casi todos los partidos. No sé si has hablado con Mourinho. ¿Cómo te sientes tú?
15: Ah, no digo que estoy preocupado, pero enfadado conmigo mismo por no estar en mi mejor versión. Pero he llegado aquí muy joven, con 18 años, y siempre he dado la cara por este club, por este equipo, y al final vine y siempre vuelve. Y no tengo ninguna duda que voy a volver, que voy a volver a marcar los goles y a poner el equipo y el club donde se merece.
0: ¿Y qué le puedes decir, Bernabéu, ¿qué le puedes decir a todos los...
3: Perdón, un segundo en directo, Jaime. A la gente del Bernabéu, que te pita, ya casi casi es una costumbre, casi todos los partidos, ¿qué le dices? El otro día dijo Mourinho que eso no te ayuda. ¿Toda la gente del Bernabéu qué le dices?
15: Ah, seguramente no me ayuda, pero la afición paga las entradas para decir lo que quiera. Pero lo mejor es que nos apoyen, porque siempre que la afición está en nuestro lado, creo que jugamos mejor, creo que yo voy a jugar mejor, Kylian va a jugar mejor, Jude va a jugar mejor, y así podemos tener un mejor equipo, porque sabemos que si los tres estamos bien y bien conectados, estamos con la cabeza centrada en hacer lo mejor para el equipo, nosotros vamos a ganar. Pero la afición tiene todo su derecho y creo que es más fácil pitar a mí, porque estoy aquí más tiempo, soy uno de los capitanes, pero prefiero que pitan a mí que los jóvenes del equipo que están aquí para nos ayudar.
0: Y hay muchísima gente preguntándose si Vinicius Junior va a volver. ¿Les puedes asegurar a todo el madridismo que lo vas a hacer?
15: No, estoy seguro. Cuando tenía 18 años, muchos reyeron de mí. Decía que no iba a marcar los goles y hoy tengo más de 100 goles con esta camiseta. Muchos títulos que no necesito decir. Dice los nombres de los títulos que tengo aquí, pero es un mal momento para mí. Tengo que seguir trabajando, que las cosas van a volver.
0: Vini, estamos en directo, precisamente Vini, lo que hablan de Kylian Mbappé.
3: Bueno, pues se marcha Vinicius Junior después de dar la cara aquí en esta zona mixta, tumultuosa de Roma. Y bueno, pues un poco saliendo al paso de todo lo que se ha hablado en el partido, en las últimas horas, esa sanción, el cambio, su momento de forma, los pitos y bueno, pues un Vinicius que podemos convenir que palabra de capitán, cerrando filas en torno al equipo, que me piten a mí, no a los jóvenes, voy a volver, una suerte de ufarey, y luego, bueno, pues esa reflexión también interesante, cuando ha reconocido que no se enteró muy bien de ese cambio de normativa, y también acerca del cambio, valorando y ponderando los cambios para bien del técnico portugués en la noche de hoy para remontar aquí en el Olímpico.
0: Esa es la recopilación de titulares, no son pocos que ha dejado Vinicius Junior, las has escuchado en directo en Radio Marca en la zona mixta del Olímpico de Roma. Quédate, Tori, que te voy a preguntar por tu interpretación personal, a todos los sabios también, por supuesto, de lo que ha dicho un Vinicius que yo dejo colgando una cosa: ha estado mucho mejor fuera del campo que dentro.
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0: 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Y en Radio Marca han sonado hace apenas unos minutos las voces de José Mourinho en sala de prensa y de Vinicius Junior contigo, Toribio, en zona mixta. Creo que quizás sea el último que tengas que hacer en el estadio, así que para hacer ya el petate, dime un poquito qué te ha parecido lo que ha sido la intervención del brasileño.
1: Bueno, en plan capitán y asumiendo la culpa, asumiendo galones, haciendo crítica constructiva de ese cambio, diciendo que los cambios han mejorado al equipo, que mira, sale ahora Bellingham, antes lo hacía Arda Güler con gesto serio, y bueno, pues también dando esa chance a los jugadores que están actuando de revulsivos, que la unidad B hoy se ha comido a la unidad A, como ocurrió ya en Elche, por ejemplo, con esa influencia de Spi y de Hendrik, y entendiendo que no está atravesando un buen momento. Y luego, bueno, pues hablando de la expulsión, diciendo que él nunca ha tenido ningún gesto violento, y por supuesto, esa reflexión un poco extraña, diciendo que viene alguien de la liga y alguien más a explicarles el cambio de normativa. Ahora, cada uno en su casa hace lo que le da la gana. A mí no me gusta que me digan que en Radio Marca tenemos que decir, tenemos que hacer, tenemos que hablar, y con todo el respeto lo digo. Yo lo que no entiendo es que en el Real Madrid nadie el sábado dijera a Vinicius, vete a la caseta del cuarto árbitro y pide perdón. Mourinho, sala de prensa y comunica que Vinicius ha pedido perdón. Vinicius, ve a zona mixta y pide perdón. Yo eso es lo que no entiendo. O sea, ese arrebato de no hablo, nadie habla, y es una norma injusta, y nos persiguen, y no hay derecho, y hace tiempo hubo un tirón de pelo sin sanción. O sea, creo que es de primero, de recogida de cable, que el Madrid el sábado tenía que haber comunicado y tenía que haber manifestado y tenía que haber llevado a cabo que Vinicius pidiera perdón.
2: Pero ¿y eso que cambiaba, Toribio?
1: ¿El qué?
2: ¿Hubiera cambiado algo la sanción?
1: Pues no lo sé. No lo
2: a mí
1: sé.
2: No cambiaba
1: pero
2: nada.
1: Pero si tú. Si, bueno, antes había el perdón, o sea, el arrepentimiento espontáneo, claro. Igual te mitigaba algo. Te mitigaba algo. Por lo menos decir, oye, mira, te voy a pedir perdón porque he perdido los papeles. Pero entiéndeme a mí que, joder, me has expulsado por algo que no he hecho. Tori, pero tú le pides perdón al árbitro.
0: Tori, te cargas todo el relato, ¿eh? Te cargas lo que viene construyendo el Real Madrid, claro. Un día sí y otro día también.
2: Ay, aparte,
1: porque tú puedes decir, oye, yo no he ido a agarrar el pelo, no he ido a hacer daño. Yo lo que estoy indignado es porque he marcado gol y he visto la roja. Y te pido perdón a ti, árbitro, a ti, Isidro, por esa reacción para contigo. Y tú pides perdón por la reacción. Entonces, igual ahí, no sé si el acta va a mitigar más o menos. Pero sí. Que no pasa nada porque Vinicius hoy salga a hablar, y creo que tenía que haber salido a hablar el pasado sábado. Oye, repito, cada uno en su casa hace lo que quiere, cada uno en su empresa la gestiona como quiere, pero yo, desde mi punto de vista, creo que el sábado tenía que haber dicho que es compatible, estoy indignado por la expulsión y arrepentido por mi reacción, y le pido perdón a Isidro por esa reacción que mis compañeros me han tenido que frenar.
0: Yo entiendo lo que dice Tori, pero lo veo tan antinatural. Todos hemos tenido en nuestra vida una persona orgullosa, que hemos visto que nunca ha dejado de ser.
3: Volvemos a lo del gato. Gato escondido como roba de fuera, que quiere decir que alguien intenta ocultar algo, pero un detalle o descuido le delata, ¿no? Y lo que está diciendo es que los árbitros, el comité ya va con todo, ¿no? Que es un poco lo que quería decir Mourinho en esa sala de prensa. Es que antes del partido ya lo ha dicho, y después con más motivos. Es que era el relato de Mourinho y del Real Madrid, son árbitros. Es cierto que también, oye, los timings son un poco raros. Es que le dan motivos también a Mourinho. Mourinho y al Madrid para alimentarlo, que lo ideal es lo que dice Toribio, por supuesto.
4: Pero, en serio, de verdad, yo no sé cómo no se oían risas enlatadas cada vez que hablaba Mourinho y Vinicius, en serio. Porque una cosa...
0: Vinicius ha hablado muy bien.
3: Está bien.
4: No,
3: perdona.
4: Resulta que Vinicius se sorprende de que no conocía la norma, pero resulta que lo que ha hecho es tirarle del pelo a un tío y se sorprende de que le anulen un gol porque en la Génesis le tira del pelo a un tío y de que le metan una sanción porque se va a comerse al árbitro. Y eso le ha sorprendido porque no sabía la norma. Y luego Mourinho, que es muy listo, yo le conozco, Mourinho es listísimo. Resulta que ahora el guión es que el gato, que yo tengo una gata, se llama Luna, pero este no ha dicho el nombre del gato.
0: Como la de Rulo, qué originales, ¿vale? Sois los dos.
4: No, la suya se llama Perla, la mía es Luna.
0: Ah, sí, vale.
4: Vale, pues Mourinho...
0: Joder, ¿cómo está, macho? No te meto mano, ¿eh?
4: No, pero resulta que yo no sé si el gato se llama CTA, se llama competición, se llaman árbitros, se llama Louzán o en Negreira, pero...
0: No lo sabía ni Vinicius cómo se llamaba.
4: Vale, pero el tema es, resulta que el gran hándicap y el gran golpe, el gran impacto, es que le han metido a Vinicius 4 partidos cuando todo el mundo sabía que le iban a meter 3 partidos.
2: A ver, lo que dijo está muy bien.
4: Va, hombre, es lógico, pero en serio.
2: Obvio. Mira, que nosotros no se lo compramos.
4: Pero escúchame, claro, pero es que el otro día no salió en rueda de prensa. A la siguiente rueda de prensa nos mandó a mirar el primer minuto del partido del Villarreal y todos a rebobinar ahí para echar para atrás y mirar el minuto a ver qué había pasado. 2 fueras de juego imperceptibles. Y ahora es el gato. Es un cachondo y es muy listo, pero hombre, yo creo que estaría bien ya dejar de comprar.
2: Es que no se iba a comprar problema después de haber ganado 4-3.
1: Yo estoy contigo, Fernando, y lo he dicho hoy, que hemos pasado del Sudoku al Murdoku al Moudoku. No, mirad el minuto 1 y nos tiene a todos ahí.
4: Y todos a rebobinar ahí.
1: Claro, y todos ahí. Y hoy vamos a estar buscando el proverbio portugués del gato encerrado, no sé qué. Ahora, la verdad es la realidad.
4: ¿Y cuál es lo mollar del tema?
1: Sufre,
4: que
1: al Madrid, no tiene fútbol.
4: Escucha, claro, y lo mollar, fijaos lo que ha dicho, que no ha podido parar la hemorragia hasta el minuto 45 de que le hacían un 2 contra 1 en banda a Cucurella.
3: Sí, pero por ahí va yo, Fernando, que hoy en descarga de Mourinho, no sé, hoy por lo menos no sé, algo que no lo estábamos diciendo, hoy ha hecho autocrítica y ha dicho que la culpa es suya, que han salido mal, le ha dado también un palo a Vinicius por la pérdida que tenía de balón.
2: Palito.
3: Luego no ha avivado más juego con lo del cambio, diciendo que no tiene una botella. Yo creo que Mourinho hoy ha estado bien, ha hecho autocrítica, por lo menos en ese sentido, y Vinicius también, que era algo que le pedíamos a Mourinho en este Madrid, ¿no? Que hicieran autocrítica. Hoy por lo menos lo han
2: hecho.
3: Pero la autocrítica, y en un día que han ganado.
2: Puertas adentro.
3: Bueno, bien, pero también puertas afuera, en algún momento tienes que
2: lo dijo.
4: Sí, pero tú sabes que lo gordo que ha dicho es lo del gato, para decir que le están que le están fastidiando desde el comité técnico de árbitros y el comité de competición. Pero ¿qué es eso?
0: Es que las dos cosas son compatibles, las dos cosas son compatibles.
4: ¿Tú crees que lo de hoy tiene que ver con el CTA?
0: Lo que no trago es el orden prioritario que le da alguna gente a primero los árbitros, después que no jugamos una ñapla.
2: Es una excusa para justamente justificar el rendimiento de Vinicius. Y todos sabían cuál iba a ser la sanción
0: para Vinicius. Porque lo ha dicho también antes.
2: Ya sabía que le caían tres o cuatro partidos.
0: Bueno,
2: no le cambiaba nada.
0: Sabía si a Vinicius le iban a caer 3 o 4 goles.
4: ¿Él qué creía? ¿Que se
3: el momento, el momento.
5: No ha cambiado la forma de comunicar esto a todos los jugadores de la Liga. Siempre se hace el miércoles, se comunican las sanciones. O sea, si Vinicius quiere un tratamiento especial, pues bueno, no sé, haremos una
3: habitualmente antes, Diego.
5: Y llamaremos al Madrid y le diremos, ¿cuándo queréis que lo comunique?
3: Diego, habitualmente antes salen también, ¿eh? Ahí,
4: sí, pero hay un factor, Nacho, que dicen que es que el lunes era fiesta.
0: Es una torpeza, es dar motivos a quien no los tiene.
4: Pero
0: es una torpeza.
4: Pero una cosa, pero una torpeza, ¿por qué, Chitu?
0: Yo no compro eso, hombre. No, es una torpeza, ya estaban los jugadores casi en el campo. Es que no hay día para dilucidar desde el sábado. Diego, desde el sábado que le tiró.
5: Te la repampinfla donde estén los jugadores. Que... Tú emites un comunicado, emites el comunicado de las sanciones y punto y pelota. Y si ahora Vinicius ha jugado mal hoy porque 2 horas antes le han dicho que le han caído 4 partidos, pues apaga y vámonos. O sea, Vinicius
0: nadie
5: ha jugado mal
0: ha dicho
5: porque,
0: eso.
5: Lleva. Hombre, sí.
4: Perdona, es lo que ha dicho Mourinho.
0: Mourinho ha dicho eso antes de que Vinicius jugara mal su partido.
5: Que es una vergüenza, que tal, que no sé qué, que van a por él.
4: Pero ¿por qué se queja? Entonces quiere decir que le impacta en su planteamiento y le impacta en el juego de su equipo,
5: supuesto,
4: ¿o no?
0: Él directamente solamente se ha dirigido a Vinicius a la hora de recriminarle un gol que le recriminaría a todo el mundo.
4: Escúchame una cosa, que lo del gato es para decirle que con esa decisión antes del partido le han ido a fastidiar su planteamiento y a minar la moral de sus jugadores. Ya está, oye, no le demos vueltas, pero lo ha dicho.
0: No, pero que no. Y si se creyese eso Mourinho, sería el primer culpable. A tíos como tractores que han ganado Champions a Tutiplén que le fastidies ante un partido de Copa Europa. Que no, que eso no va con el Real Madrid.
6: Que eso no lo ha dicho él.
0: Que no lo ha dicho directamente.
3: Ha dicho que van a calzón quitado. Que ya al claro. Corinthians le da igual, que van a por el Madrid y que con gestos como este, que es uno más. Claro. Que antes por lo menos se escondía y se le veía la colita y ahora ya pues van paseando por ahí por libre sin vergüenza.
4: Entonces, pero mira lo que ha dicho Diego, que es todos los miércoles hay competición. Claro.
3: Sí, pero, es todos. Pero él lo ha dicho, ¿no? Que habitualmente
0: es una,
3: antes...
0: es una torpeza, que es darle motivos a quien no los tiene. Y es una cosa evitable. Desde el sábado que le tiran del moño a saliva piezas.
5: Pues nada,
0: ¿qué te ha parecido?
5: Oye, Chitu, nada, no te preocupes. La próxima vez que haya que comunicar una sanción a Madrid, el comité técnico de árbitros llamará al Madrid y dirá, oye, ¿cuándo queréis hacerlo? ¿A la hora de la cena? ¿Al desayuno? ¿Después de comer? ¿A la hora de merendar? Que no, tío, que el comité de competición no tiene que estar pendiente de cuando comunica una sanción.
0: Tiene que estar
5: si
0: pendiente
5: le viene
0: de
5: bien,
0: cuando
5: o no le viene bien al Real Madrid.
0: Porque se trague la crítica de Mourinho, que se la trague, o sea...
4: Bueno, sí, claro.
5: Bueno, que sí, ay, pero ¿tú crees que el comité de competición le importa la crítica de Mourinho? Se la trae al país.
0: Hombre, pues aquí luego los árbitros lloran y la familia sufren y hemos escuchado de todo. Toribio, ¿te tienes que ir de la zona mixta?
1: Nada, que ya nos invitan a abandonar esta zona mixta. Por aquí ha desfilado todo el Real Madrid, toda la Roma. Y bueno, pues que va a ser otra resaca de partido bastante humeante.
5: Tori, busca a ver si encuentras el gato ahí por Roma.
1: ¿Ves? Es que Piqué es el anzuelo constantemente.
5: Tírale un poquito, Mourinho, tira a ver si encuentras,
1: ya estáis.
5: El gato.
1: Que si el gato.
5: El gato
1: que
5: en Roma, la Fontana de Trevi o algo.
1: Ya está, ¿qué fue? El gato. Que si el minuto uno. Que si, claro. Estáis siempre igual. Estáis siempre igual, es que al final entréis en el juego de Mourinho y hacéis lo que...
3: Hoy ha hecho autocrítica.
4: Tú mantente fuerte ahí, Tori. No entres a ese juego.
5: La cola.
1: No, a mí sinceramente, ayer yo con los compañeros hablaba, de verdad vamos a preguntar a Mourinho por lo del Villarreal siendo previa de Champions. El día del Villarreal tuvo la sala de prensa para hablar, tuvo Real Madrid Televisión para hablar, tuvo sus redes sociales para hablar y no quiso hablar. Y ayer encima... Es que no me quiero calentar, pero un poco nos torea, por no decir otra cosa más escatológica, nos torea, porque llega un momento que dice, no, pero ya son muchas preguntas del Villarreal, ahora que pregunte la prensa italiana. De verdad, es que...
4: No irías a decir que se lo
1: mea. Es que le damos alas.
3: Pero Tori, hoy ha dicho, no podemos hacer lo que hemos hecho, la culpa es mía, o sea, hoy precisamente ha ganado y ha hecho autocrítica, vale, ha tirado la del gato, pero hoy yo creo que el hombre de después sí que

0: Las monedas, creo, no lo han cambiado.
1: Ah, la Fuente Trey.
2: Ahora te cobran.
0: Te cobran por entrar, ¿no?
3: Oye, el Jardín de los Naranjos es aquel jardín que hay.
2: Que había naranjos.
3: Arriba en un promontorio se ve toda Roma.
2: No me dice la tórica, he ido esta tarde.
4: Lo que pasa es que es muy romántico.
3: Os lo digo porque hay uno que no os podéis perder, que hay un, creo que es un edificio de la Orden de Malta que está allí, que tú miras por la cerradura y se ve todo un pasillo de árboles. ¿Y sabéis lo que se ve al final?
2: Dios.
3: La cúpula de San Pedro.
2: Casi, míralo, es casi.
0: ¿No ves? Qué bonito,
2: casi.
0: Sí, sí.
3: Venga, la última vez que fui lo hice y la verdad es que
5: más,
3: es
5: lo más cerca que puedes ver a Dios.
2: Venga, Tori, que te cunda, que tiene muchos sitios.
4: Venga, adiós. Me falta otra cosa importante, pero los sitios tengo.
2: A ver si por el camino la encuentras.
4: Porque escucha, si voy con Miguel Ángel Lara, cuenta como salida romántica.
0: No, hombre, claro.
3: Eso ya depende de vosotros.
0: Os tomáis un heladito.
5: Qué bonito.
2: Un abrazo, chicos.
4: Adiós, chao, hasta mañana.
2: Piezas, he escuchado atentamente a Mou y a Vinicius. Aquí se han dicho muchas tonterías. Dito algo serio, por favor.
6: Yo creo que Mourinho encuentra en el timing de lo de la sanción un enemigo común para, digamos, minimizar la posible tensión que pueda generar la sustitución de Vinicius, ¿no? Y me parece que hace lo que tiene que hacer. A su vez, luego con las declaraciones de Vinicius hay algo que no compro del todo, que es un poco ese estoicismo de que me piten a mí en lugar de a los jóvenes, yo asumo los golpes y demás. Y yo creo que todavía no ha hecho la suficiente autocrítica para entender que lo que le reclama el Bernabéu no es que esté en un mal estado de forma, sino más bien la indolencia que muestra en el terreno de juego, sobre todo a nivel de presión y a nivel de involucrarse en el juego colectivo, porque hemos visto a Vinicius desde un inicio fallar mil y una, pero veíamos cómo se dejaba la piel en el campo y se le aplaudía igualmente. Y de lo que adolece precisamente ahora es de esa indolencia que muestra y que creo que por lo que expresa, él todavía no ha detectado. Piezas, y eso es lo que me sorprende, piezas, por eso no compro ese estoicismo.
0: Pero ha dicho que está muy mal, y que va a trabajar para volver, o sea, es que también ahí
6: sí,
0: ha dicho...
6: Pero,
5: dijo otras veces,
0: pero,
5: no
0: lo ha, pero lo ha dicho en un tono, yo creo que más humilde, en modo capitán, como decía Tori. Yo hoy he visto, digamos, a un hombre sincero queriendo volver a ser el que era y dolido, por decirlo de alguna manera.
5: Pero
0: no,
5: se
0: no
5: equivocó
0: le he visto
5: el fin de semana, hoy también.
0: Sí, está fatal.
5: Dentro de la cancha y
2: no,
5: afuera.
2: No, se relata muy bien piezas. Bien, o sea, el mismo diagnóstico te lo firmo para el Bellingham, te lo firmo para el Mbappé y te lo firmo para muchos otros.
0: Pero Mbappé no lo ha dicho, no ha hablado así en esos términos, y Bellingham tampoco, solo Vinicius, que eso también.
3: Yo tengo una teoría sobre Vinicius que luego os contaré si me dais.
5: Es que Mbappé lleva 9 goles.
2: Ardon deseos. A ver, el teórico.
3: No, ¿la quieres ya?
2: Sí.
3: Yo creo que Vinicius tiene un problema.
2: Pensaba que ibas a decir que tiene un doble o algo así, que es algo que está estilando.
0: No se lo han preguntado.
3: No, los que hayan estado cerca de él sabrán si es el doble o no. Yo por la voz creo que no, pero va sobre eso la teoría. Yo creo que este hombre está desubicado.
0: Pero por la ruptura sentimental.
2: ¿Por la ruptura o qué? ¿Tú
3: no, crees? No. Hombre, porque tú llevas no sé cuántos años con la misma cara y de repente te levantas, te vas al lavabo, te miras en el espejo, te la lavas o te vas a afeitar.
2: Es que nunca me ha pasado.
5: Y o sea, no está afectado anímicamente, no le gustó la cirugía.
3: Es que no eres tú. No.
0: Oye, dicen, Fernando, que le obligaron a hacerse la cirugía también.
3: ¿Cómo
0: o sea,
3: que le obligaron?
0: ¿Le obligaron?
3: ¿Quién le obligó?
0: ¿Su expareja?
3: Le dices,
0: que le dijo que era muy feo varias veces públicamente y le
3: estaba con
0: chito,
3: él.
0: Es así, ¿no? Lo dijo un familiar de que luego lo borró en redes sociales.
5: Oye, la ronda rosa.
2: No, oye
3: está
2: además,
3: complicando, ¿eh?
2: Oye,
0: que sí, que fue muy duro, que explicó que la pareja le cambió, la expareja que ya se han separado, pues le cambió su forma de interactuar con su familia, que se hizo más reservado,
3: fíjate,
0: que fue y aquí le obligó.
5: Bueno, pero este tipo de acciones. Fíjate. Las reacciones de él las tuvo antes también de la cirugía.
0: Hombre, y luego en el Mundial estuvo muy bien con la nueva cirugía también.
3: Sí, pero yo no me refiero por el mal rollo, yo digo por el juego.
0: Sí, sí. Tío,
5: claro. Sí, yo voy ahí también. No creo que lo de la expareja tenga que ver con que pierda el balón en el segundo gol.
0: Hombre, pues si estás tocado anímicamente y no eres tú.
2: Lo tratamos así, pero no es ninguna tontería el asunto.
3: Oye, tú llevas con tu cara muchos años.
2: Así me va.
3: Y de repente... dices, mira, toma una decisión y tal. Y luego te tienes que levantar cada día y mirarte y decir, este no soy yo.
5: Oye, bueno, pero es una decisión de él.
3: No eres tú. Sí, pero bueno, de él, pero influido por la expareja, que además es expareja. Mira que operarte para que ahora te deje o rompas con
2: él. Ha contado hoy Ramón Álvarez de Mon, es que, yo insisto, esto quizá, lo que sabemos realmente de la vida interna de los futbolistas, yo que presumo de estar cerca de algunos círculos, de verdad que revela muchas más cosas que miles de horas de radio que echamos aquí, por otro lado. Además, puede ser un efecto o el contrario. Creo que Ferran Torres también lo dejó con su pareja 3 días antes de marcar el gol del Mundial. En el caso de Vinicius, hoy ha contado Ramón Álvarez de Mon, tribuno de esta casa, que

0: Durante las primeras semanas de la temporada, Vini se quedó varias veces entrenando hasta tarde en la ciudad deportiva en lugar de regresar a su domicilio. O sea, que se quedaba en Valdebebas echando las demás para no comerse el arroz con voces que le estaba esperando en casa.
1: Y que tenía overbooking en su gimnasio también, por lo que hemos visto en imágenes.
2: A ver si le cambiaron la cerradura. Voy a entrar.
1: Yo conozco a la persona que le construyó la casa a Vini.
0: ¿Ah, sí?
1: ¿Te puedo preguntar?
0: Sí, sí, pregúntale a ver si había overbooking o no. Sea como fuere, hemos hablado un montón de Vinicius y coincidiremos que Vinicius no se ha convertido en la solución de este Real Madrid, pero que no es el problema trascendental, que es que lo que duele a los ojos a ver después de un partido de Barça, Polo, es que empiece el partido del Real Madrid y ya esté Courtois despejando para un lado, despejando para el otro. O sea,
1: paradones, de Courtois.
0: Ese es el problema de base.
1: Que ha vuelto a ser un superportero, que yo le veía un poco más humano en los últimos tiempos y ahora Courtois vuelve a ser trascendental en el Real Madrid. Si no llega a ser por él, hoy no gana y el otro día contra el Villarreal tampoco.
2: Por eso os decía yo que yo creo que son cracks porque son buenísimos, porque Mbappé, ¿quién va a hablar de Mbappé que no es un crack? Lo es. Y Vinicius también es un mega crack. Pero yo lo que creo es que ellos no acaban de ver el cambio que ha dado el fútbol y que ahora los cracks también se exigen. Y que además digo una cosa, son muy buenos, pero no son Messi. Porque Messi con 39 años se puede permitir estar ahí en su burbuja y de repente conectarse 3 minutos y darle la vuelta a una semifinal de un Mundial. Ellos no son Messi, son muy buenos, pero no llegan a eso. Entonces tienen que currar, tienen que ponerse el mono, tienen que presionar, tienen que seguir al lateral o al central y morder en cada balón dividido.
3: Ya, pero
2: y no lo hacen. Y no lo hacen.
0: Perdóname, Diego. Ahora mismo en Real Madrid Televisión, por si alguien quiere ver, no sé qué flecha están utilizando, el mordisco de Tachi cuando llegó Vinicius.
1: Lo que él ha dicho, que él dijeron que no iba a marcar goles y que llevaba más de 100 goles, que se reían y le criticaron al inicio, están haciendo ese repaso, bueno, que ha tenido razón.
0: El mordisco de cuando bajaron a Vinicius al Castilla, que le pegó Tachi en el Atlético de Madrid. O sea, está bien.
4: No, os decía antes del mordisco que eso está muy bien. El problema es que hoy tu entrenador ha acabado la rueda de prensa diciendo, bueno, pero 6 puntos ante los 2 rivales más importantes de Italia. Y se queda con eso. Y eso es la muerte a pellizcos. O sea, eso es la muerte anunciada. Si el Madrid, yo lo he dicho en la primera intervención, si el Madrid juega como hoy o da un cambio radical, o el Madrid no pasa ni de, o sea, no llega ni a cuartos de final de la Champions y en Liga acaba a 20 puntos del Barça. Es que el Madrid no puede jugar así, juega muy mal.
2: Diego, el partido juega contra muy el Inter, mal al fútbol. Yo lo he dicho aquí varias veces, 30-70 de posesión en el Bernabéu. Vale, que le das el balón, pero ¿tú crees que es normal en tu estadio darle al rival el 70% de posesión?
0: Hay un tuit brillante de Albert Ortega diciendo, pases completados al descanso del Roma-Real Madrid. Los que más, ¿eh? Valverde 16, Tchouaméni 17, Courtois el que más con 19.
5: Ha sido el que más ha tocado el balón en ese periodo del partido. Yo estaba desesperado viendo que la propuesta de juego era darle el balón a Courtois y que Courtois lanzase el largo. Pero para eso no es que lo hiciesen de forma inmediata. Era una cuestión de marear la perdiz ahí como 3 o 4 pases entre centrales y de repente balón a Courtois y perder el balón tirándolo en largo. No lo puedo entender.
1: Pero si es que el error era no haber sacado a Raguler. De inicio ya lo ha dicho, ¿no? Y lo que clama al cielo es que no sea titular y a estas alturas y que sea siempre el primer damnificado, ¿no? Y que no sea intocable. Pero por eso digo que quizá lo de hoy realmente pueda servir como un punto de inflexión.
5: Ojalá sí sea, porque lo que hemos visto en los primeros 25 minutos ha sido doloroso.
0: Para la vista, está hablando y tenemos conexión con él. Sí, está José Manuel con él. Sí, con Marc Bartra en el campo del Betis. Ha ganado el equipo verde y blanco al Porto.
6: Tremendo. Y os digo una cosa, igual no ha sido el partido perfecto, pero sí que ha sido un partido excelente. Y para mí la excelencia es eso. Es de, igual perfecto sería ganar 3-0, ¿no? Pero que te metan, que te remonten cuando mejor estás, y que puede parecer un golpe muy duro y que te repongan. Nos rehagamos de eso, ¿no? Que hagamos otra vez ese paso adelante, que volvamos a remontar el partido. Eso es excelencia, eso es estar por lo que se tiene que estar, trabajar, no perderle la cara, tener amor por el equipo, lucharlo. Y yo, para mí, hoy es el ejemplo de lo que es este equipo.
7: Marc, como peso pesado.
8: Número 12.
6: Sí, sí.
8: Es increíble, ¿no? ¿Cómo llevan volando? Es una cosa casi fuera. Vale, mire que hay estadios en Europa que son potentes, pero este.
6: Mira, estos 9 años que llevo, yo creo que lo que he sabido hoy, mira que hemos vivido momentos de derbis, de volver a Europa, de ganar a Madrid, ganar a la. Pero lo de hoy, eso es que me deja sin palabras. Yo pensaba ya que habíamos vivido momentos aquí increíbles, pero es verdad que pienso que es que lo mejor está por llegar y es la sensación que tengo. Y hemos hecho felices a muchísima gente.
3: Te emociona, creo que sí. Te emociona un montón, se te saltan las lágrimas.
6: Sí, porque son muchos años aquí. He vivido de todas, en lo personal, también en lo profesional. Y noches como hoy dan sentido a todo. Por lo que me levanto cada día para hacer más grande a este equipo, a este club. Y ya te digo, lo que más quiero en esta vida son mis hijos, mi familia y el Betis.
7: Marc, ¿cómo cambiar el super rápido?
9: Lo que has dicho antes, que ha habido un momento que el partido se iba, ¿no? Y habéis jugado todo estupendamente, pero ha aparecido uno que no marcaba, el Cucho. Un nombre propio.
6: Sí ha marcado, ¿no?
9: Ha marcado
6: en Liga también, ¿no? Y
9: no digo que no marcó el otro día contra Osasuna, a pesar de que hubo muchos goles,
3: Que se ha reivindicado.
9: Ha marcado hoy.
6: Sí, como bien dices, creo que son también buenas noticias de que un jugador con tanto gol como Cucho, si lo vemos en los entrenos, mete unos golazos, es buenísimo, lucha, se entrega. El otro ya metió en Liga también, creo, y ahora también. La Coruña, eso. Y bueno, creo que son noticias positivas.
7: Marc, ¿cómo cambiar el chip tan rápido después de encajar el segundo?
6: Es que es eso. Yo o sea, al final, en Europa, cuando perdonas, que al final hemos tenido a Anthony, es que como bajes un poquito el pistón, te pasan por encima. Y yo creo que esa madurez que hemos mostrado en el cuando nos han remontado, es que me quedo con eso. Ya es que no me quedo con otra cosa que cómo se levanta este equipo, que juegue quien juegue, los que han entrado, los que están en el banquillo, los que juegan, los que... Y sinceramente creo que somos una familia y lo mostramos cada día. Hemos hecho un inicio de temporada espectacular. Pero queremos también estar con el pie en el suelo porque al final estamos dándole la vuelta a los partidos y bueno, se pone siempre complicado. Jugamos contra los mejores equipos del mundo, hemos jugado con los líderes de cada liga y las cosas, bueno, ahora de asegurarlo bien.
0: Porque me dicen que es en la Cartuja, pero como le escucho y no le veo, si me dicen que en Disneylandia, también lo compro, ¿eh? Madre mía, qué contento está Barta.
10: Lo siente mucho por eso.
0: ¿Cuánto hace que no hay un canutazo así en Mestalla, Diego?
4: Vamos, estaba oyéndolo y digo, debe ser otro deporte o algo. A ver, hoy he tirado mucho del multifútbol.
0: Bendito.
4: Durante el bendito multifútbol, y además con varias pantallas, porque quería ver al PSG y quería ver a Aston Villa también, y luego he visto el Madrid y el Betis. Y es verdad que lo que se ha vivido en el campo de... O sea, lo que se ha vivido en la Cartuja ha sido emocionante, O sea, yo no he visto, hacía mucho tiempo que no veía una cosa así, O sea, ha sido como una comunión bestial y ahora a Bartra se le estaban saltando las lágrimas en una rueda de prensa del segundo partido de la fase de liguilla de Champions. O sea,
1: sí, pero es el momento
4: hasta
1: Diego
4: dónde
1: ese,
4: puede
1: ¿no?
4: llegar, ¿no? Este Betis.
1: Pero es que es ese momento donde todo encaja, donde todo está en una armonía brutal, ¿no? Una atmósfera increíble, como dicen ahora mucho los futbolistas, y es lo que es ahora el Betis, ¿no?
0: Es todo. Ahora viene el Morantito y la rompe.
1: Claro, ha dado con la tecla, le sale todo bien, y entonces, claro, además ha sido un momento, además que en el que remontas, consigue la victoria, pleno español en Champions, con ese buen juego que están haciendo con Isco, que parece, vamos, lo de Abde es una auténtica locura, el partido que ha hecho Abde, vamos, es de balón de oro el partido.
4: Hombre,
1: que
4: Abde sigue, es un futbolista absolutamente Abde sigue en el Betis porque se lesionó. Porque esa fue la suerte del Betis. O sea, sigue en el Betis porque se lesionó verano y se cerró el mercado para él. Pero había ofertas muy importantes para hacerse con Abde antes de la lesión. Pero muy importantes es de 40 millones para arriba. Al final se pararon, sabéis que cambió de representante durante este verano y ha habido mucho movimiento en torno al futbolista. Pero yo creo que sigue en el Betis porque, bueno, pues por esas casualidades de la vida, ¿no? Esas casualidades que a veces te crees que te ha ido mal y de repente esa lesión pues hace que los ojos vayan a otro sitio porque los equipos que gastan 40 millones de euros quieren rendimiento inmediato, no podían utilizarlo y dijeron, vamos a por otro. Pero bueno, veremos si el año que viene aguanta.
0: Es un poco...
2: Está bonito lo de Bartra, ¿eh? Porque que se emocione un tío...
0: Que lo ha hecho todo,
2: ¿Sabes qué pasa? Que es que nosotros estamos acostumbrados a la Champions con los equipos que seguimos habitualmente, pero claro, para el Betis jugar la Champions es la bomba. Y tú coges y te enfrentas al Porto, que es un equipo con mucha tradición en la Copa Europa, y se te pone por delante y ahí piensas, aquí ya no lo levantamos, y vas y lo levantas y con la gente apoyándote. Entonces, claro, para ellos esa noche es inolvidable. Vas a Madrid...
4: El Porto
2: tienen,
4: dos goles
2: tienen
4: de...
2: Tienen episodios, muchos episodios, pero esta gente no tantos, ¿eh?
4: El Oporto dos goles de españoles, ¿eh? De Gabri Veiga y de Samu Omorodion. O sea
2: que... Y he escuchado que Gabri Veiga ha tenido como un pique con la afición, ¿no? Que
4: venía, sí, bueno, marca el gol, se ha ido, y tal, ¿no? A marca el gol, se ha ido a la afición. Algo parecido a lo que pasó el otro día en el partido del Levante. Se ha ido a la afición, se ha tocado el escudo. Ha ido un par de jugadores del Betis y ha habido... Un poco de forcejeo ahí, pero bueno, no ha ido a mayores.
0: Dime algo del Betis, piezas, del juego alegre que garantiza cada partido, de lo que te transmita para cerrar.
5: Yo estaba pensando en la emoción de Bartra y me estaba viendo a mí mismo marcando el gol de Ate. Yo creo que si marco ese gol directamente me pongo a llorar en el campo y acto seguido me retiro del fútbol, porque qué maravilla. Ha sido lo poco que he podido ver, pero me alegra mucho por el Betis, que es un club por el que siento mucha simpatía, y que vivan noches así en Europa es bonito de ver.
0: Es muy bonito. Más bonito que Boca Juniors, ¿eh, Germán?
10: Este momento sí, claramente.
0: ¿Qué nos pasa?
10: No, hoy perdió 1-0 con el Vasco da Gama.
0: Vamos a echar al entrenador otra vez.
10: Ayer, mira, salí del Metropolitano.
0: Sí.
10: Llegué medio de madrugada ya, casi 1 de la mañana. Me quedé despierto hasta las 4 de la mañana.
1: ¿Por qué te haces eso, Germán? Vete a dormir, tranquilo.
10: Por la pasión.
4: ¿Sabes que lo puede,
10: y por la ilusión.
4: Sabes que lo puedes ver luego, ¿no?
0: Y que van a perder igual.
10: No. Imagínate, te digo, de tu equipo, un equipo...
1: El Valencia, claro.
10: Claro, tenés que verlo de Valencia en diferido, no es lo mismo.
1: Nada.
0: No es lo mismo, no es lo mismo ni mucho menos. La gente nos puede ver en diferido, hemos estado en YouTube. Yo me voy a quedar por aquí siguiendo con la fiesta, siguiendo con las rondas y también, sobre todo, en formato podcast, que la gente le quiere ver la cara a Fernando Polo. La gente dice...
1: Está muy bien Fernando Polo.
0: Sí. La gente dice, ese tipo que reparte
2: sobre todo
0: cátedra,
2: por la cara.
0: Por las noches
2: la cara
0: en otra
2: que no
0: ronda.
2: Me la mucho.
0: Por las noches en otra ronda, por las mañanas en la tribu. Esta voz nueva que ha emergido en la radio y se ha quedado aquí con la gente. ¿Quién será?
2: Oye, yo cuando me habéis llamado, yo... Sí, me llama la gente y puedo, voy.
0: Muy bien, esa es la actitud. Fer, cuídate mucho.
2: Mira, me voy, pero estoy mosqueado porque veo la cola de la gata, pero ella no. No sé qué trama.
0: Cuídate, un abrazo.
4: Igualmente. Tengo un mensaje aquí de Toribio diciendo, la he encontrado, pero no sé si es la gata o el amor, ¿no?
0: O Benzema, que también le llamaba gato Mourinho en su día. Cuídate, Picus.
4: Hasta luego.
0: Un abrazo muy fuerte. Piezas, un abrazo muy fuerte, amigo.
5: Un abrazo, buenas noches a todos.
0: Lo mismo para ti, La Varga.
1: Hasta mañana, Chito.
0: Lo mismo para ti, Carrera.
10: Hasta la próxima.
0: Y sobre todo, ahora que hemos llegado a las 12:30 de la noche, un abrazo muy fuerte para mis amigos, mis hermanos, mis bros de la gente de As Habloy, porque podéis comprobarlo una noche tras otra. 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Así que ya sabes, si necesitas mantener tu puerta automática o si quieres instalar una nueva, llama al 900-850-900 y di. ¿Qué más de parte de Chitu? As Habloy y otra ronda, tan unidos como siempre. Yo me tomo otra ronda con Quevedo. Vamos, Baifo.
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0: Pues analizado lo de la Champions de hoy, nos tomamos la última ronda mirando, entre otras cosas, a lo que va a suceder mañana en el panorama europeo con nuestros equipos de fútbol. Hay Europa League en dos turnos. El primero es el de las 7 menos cuarto. Vista puesta en Bélgica, donde ya estás tú, John Cuezva, para contarnos la última hora de la Real Sociedad antes de enfrentarse al Unión San Guillua. Hola, John, ¿qué tal? Buenas noches.
1: Hola, ¿qué tal, Chitu? Buenas noches desde Lovaina, ciudad universitaria, 100.000 habitantes, 30.000 de ellos estudiantes. Pegaría tu programa por aquí, en lo que es la casa del destierro europeo, que se entienda, de la Unión San Guillua, que mañana, después de haber ganado en la primera jornada, va a recibir a la Real Sociedad un poquito achuchadilla por no haberle ganado al Bournemouth, por haber perdido en la primera jornada en el estadio de Anoeta. Bueno, pues va a venir la Real mañana a un estadio que he visitado yo esta tarde, bonito, coqueto, pequeño, acompañada por 550 fieles que van a disfrutar pues del bar más grande del mundo esta noche y durante toda la previa de mañana. Una calle de 40 bares que un poco vertebran esta ciudad, te lo digo, universitaria, bonita, más bonita de lo que esperábamos, y que mañana va a coger un partido de equipos muy alegres, los dos equipos en medias de prácticamente 3 goles por partido, la Real todavía con las bajas de John Mikel Aramburu, de Odriozola y de Luke Mbeitia, con Matarazzo queriendo dar pocas pistas hoy un poco en la previa de alineación. Yo creo que va a haber entre 5 y 6 cambios con respecto al equipo que ganó el otro día al Depor, con rotación de Marrero en la portería. Me queda la duda del lateral derecho y de la, un poco la posición que vaya a ocupar Mikel Oyarzabal en el campo. Lo de hoy ha sido una defensa a ultranza de su manicomio, el de Matarazzo. Ha dicho que no le gusta la palabra, pero sí que ha reconocido el técnico que intentó corregir o cambiar un poco al principio de esta temporada, vio que no funcionaba y ha metido al equipo un poco en ese, no voy a llamarlo descontrol, pero sí en ese fútbol alegre de ver portería y de recibir, así que un poco con lo que va a tener también mañana enfrente la Real. Te aseguro que mañana vamos a hablar por la noche de un partido de muchos goles.
0: Pues vamos a ver si hay tanta fiesta de goles como fiesta ahí en las previas en las calles de Bélgica. Una historia curiosa, precisamente en el fútbol belga tuvo trascendencia en el Anderlecht, el bueno de Sergio Gómez, durante varias temporadas. Ha hablado el actual futbolista de la Real Sociedad de lo que supone volver a un país donde ha jugado mucho y muy bien al fútbol.
2: Sí, bueno, pues intentaremos gestionar nuestro partido a nuestra manera, a tener el balón, que al final es lo que nos gusta. Sí que es verdad que a veces pues también nos sentimos cómodos cuando estamos en bloque bajo y corremos, pero bueno, yo creo que eso también les puede favorecer a ellos un poco. Tenemos claro cómo vamos a jugar e intentaremos pues demostrarlo mañana para conseguir los 3 puntos.
0: Las palabras de Sergio Gómez. También hay partido de UEFA Europa League a las 9 de la noche con el Celta de Vigo recibiendo a un señor equipo, no, a un señor no, a una vecchia señora, como es la Juventus de Turín. Menudo partidazo en Balaídos, o sea que sí, Ale Rodríguez, buenas noches.
3: Muy buenas noches, Chitu. Pues desde ya hace unos días, podemos decir que todo el celtismo tiene la visión puesta en ese partido contra la Juventus de la noche de mañana en UEFA Europa League. Debuta el Celta en casa esta temporada en Europa, eso siempre es especial, y más contra la Juventus de Turín, con un recuerdo no muy cercano, pero sí muy positivo contra la vecchia señora. En el año 2000, el Celta jugaba Copa de la UEFA y consiguió ganarle 4-0 a la Juventus de Zidane, Del Piero y compañía. Ese es el recuerdo y ese es un poco el vaso que intenta llenar ahora mismo el Celta, aunque Claudio Giraldez y Iago Aspas en rueda de prensa quisieron calmar el ánimo y poner un poco los pies en el suelo e indicar que eso es muy difícil hacerlo, pero que no se achican ante una Juventus que llega con bajas a Balaídos. También llega con bajas el Celta, no podrá contar Claudio Giraldez ni con Borja Iglesias, ni con Pablo Durán, ni con Miguel Román, ni con Starfelt, ni con Jonsel Abdellaoui. Veremos cómo Giraldez consigue gestionar esta situación. Se esperan rotaciones y sorpresas seguro por parte del míster, pero ahora mismo el celtismo le da un poco igual eso. Lo único que quieren es ver a su equipo competir contra la todopoderosa Juventus de Turín.
0: Gracias, Alex. Oye, hoy ha soltado factos Iago Aspas. Escucharle en la previa al capitán del Celta de Vigo a hablar de fútbol. Da gusto. Dijo esto sobre la Juventus.
4: No sé si has visto también algún partido de la Juve. ¿Qué te parece? ¿Cuáles crees que pueden ser sus puntos débiles, fuertes?
5: Bueno, partidos completos no he visto mucho, los resúmenes casi todos del partido. De hecho, ya mira el del fin de semana también, ves la alineación, los jugadores que tienen, los que están disponibles, lo que no. A ver, arriba, como dice el míster, tienen muchos jugadores de de muchísimos perfiles, tienen extremos de uno para uno, jugadores asociativos, otros que van al espacio, tienen dos grandísimos delanteros que en su momento costaron casi 100 millones de euros, Woltemade y Colomani, y otros tantos para el PSG o algo más. Luego atrás tienen jugadores muy muy físicos, a ver, tienen jugadores de todos los perfiles, por eso son un gran equipo y pueden fichar todo tipo de jugadores de perfil.
0: También tenemos que hablar de la Conference League, con el Getafe representando a nuestro país y con un partido a las 7 menos cuarto contra la Universitat Craiova. Es un partido que además viene envuelto en toda esta maraña de fichajes, rumores y presentaciones, que ya tenemos fecha para la de Dani Carvajal. De momento, el conjunto azulón juega mañana a domicilio. Hola Miguel Sánchez, ¿qué tal?
6: Buenas noches, Chitu. Pues vuelve a sonar el himno europeo para el Getafe. 6 años después, el conjunto azulón regresa al continente y lo hace con un estreno exigente, lejos de Coliseum, en tierras rumanas. La primera jornada de la Conference League para los de José Bordalás será frente a la Universidad de Cracovia. Un Getafe que necesita cambiar el chip después del duro golpe que recibió en el Camp Nou, donde cayó por 3-0, pero afronta el desafío con ilusión y con la necesidad de recuperar su solidez defensiva y encontrar soluciones de cara a portería. Enfrente, un rival que llega en buena dinámica y que contará con el respaldo de su afición en el estadio John Oblemenko. No estará Dani Carvajal, que se acaba de incorporar al conjunto azulón, no podrá jugar esta competición hasta enero, pero será presentado este mismo viernes. El objetivo es claro, empezar con un buen pie, sumar fuera de casa y demostrar que el Getafe también puede competir en Europa. Mañana a las 6:45 comienza el sueño europeo del Getafe.
0: Esa es la última hora del Getafe. Escuchamos a Papá Bordalás en sala de prensa.
7: La verdad es que nos ha sorprendido su humildad, su sencillez, y estamos convencidos que nos va a aportar muchísimo, no solamente por su experiencia, sino por lo buen profesional, lo buen jugador que es. Y la verdad es que a mí no me sorprende, porque yo no le conocía personalmente, pero sí, bueno, pues había oído a entrenadores, había hablado con entrenadores que ha tenido, y siempre he sabido, como sabe la inmensa mayoría, que es un grandísimo profesional y viene con una ilusión enorme.
0: Más noticias del día. Ahora de Getafe nos vamos a Vallecas, porque hay cierre parcial del estadio y hasta multa de 6.000 euros por aquel partido que no se disputó, que se suspendió contra el Athletic Club de Bilbao. Pablo Villa, ¿qué tal? Buenas noches.
8: ¿Qué tal? Muy buenas. Sí, ya se conoce la sanción impuesta por el Comité de Disciplina Deportiva de la Federación Española de Fútbol al Rayo Vallecano, después de todo lo sucedido en el encuentro del pasado sábado frente al Athletic Club, con el lanzamiento de pelotas de goma y de aviones de papel desde el minuto 13, cuando Sánchez Martínez tuvo que parar el partido por primera vez. Lo intentó reanudar hasta en 3 ocasiones, pero no fue posible hasta la suspensión final. Y dentro de todos los posibles escenarios, no se ha recibido en el club con negatividad la sanción impuesta, básicamente porque se recibe una multa de 6.000 euros, el cierre parcial del estadio, concretamente únicamente durante un partido, el del Elche, que será la próxima cita en el estadio de Vallecas, y el apercibimiento de cierre total del estadio en caso de que se vuelva a reiterar situaciones como la vivida. Deja ahora en manos del juez único de competición cómo se reanudará el partido frente al Athletic. Lo más probable es que sea a puerta cerrada y será la Liga la que decida la fecha y la hora de la reanudación. Todo apunta a la primera semana de noviembre, teniendo en cuenta que el Athletic la próxima semana ya tiene un partido aplazado frente al Levante, y la siguiente, la última de octubre, ambos clubes tienen que disputar la primera eliminatoria de Copa del Rey. La primera fecha libre, y la idea de la Liga es que se pueda disputar en esa primera semana de noviembre.
0: Y hablando de multas, esa le ha caído al Rayo Vallecano, le ha caído una Arbeloa en el fútbol inglés. Hola Rulo, ¿qué tal? Good night.
9: Hola Chitu, ¿qué tal? Buenas noches. Pues la verdad es que no corren buenos tiempos para el bueno de Álvaro Arbeloa en Inglaterra. Tiene a su equipo, el Fulham, último clasificado, con tan solo 2 puntos en este arranque de temporada. No conoce la victoria y además en las últimas horas, como bien apuntas, ha conocido que la Federación Inglesa le ha multado. ¿Por qué? Pues porque en uno de los partidos de este inicio de curso, precisamente el que se jugó en Craven Cottage en casa del Fulham frente al Manchester United y que acabó empatando el equipo de Old Trafford a última hora, Resulta que en la rueda de prensa posterior, Álvaro Arbeloa criticó al estamento arbitral. Vino a decir que no podían permitir los árbitros que el Manchester United se fuera de vacío en el estadio del Fulham. Así pues, no le ha gustado para nada a la federación estas declaraciones del exentrenador del Real Madrid. Han dicho en ese comunicado que son inapropiadas y le han multado. En cualquier caso, repito, no corren buenos tiempos para un Arbeloa que, según medios ingleses, estaría jugando el puesto en las dos próximas jornadas. Son dos partidos, se denominan allí como six-pointer, ante dos recién ascendidos como son el Hull City y el Coventry. De hecho, de no ganarlos, ya están empezando a sonar los primeros nombres como posibles candidatos a sustituir al técnico salmantino. Se habla de Thomas Frank, el que fuera entrenador del Brentford. En cualquier caso, multa para Arbeloa, 2 puntos en este arranque de temporada sin ganar, pero con 2 partidos ante el Coventry y ante el Hull para, por qué no, pensar que el Fulham pueda sumar su primera victoria.
0: Y hablando de fútbol inglés, son noticia últimamente todos los estudios financieros, económicos, apuntando a la Premier League, diciéndonos que no es tan bonito todo lo que parece, que, nunca mejor dicho, no es oro todo lo que reluce, que la situación de la liga inglesa es poco halagüeña. El experto en fútbol inglés de esta casa y de otra ronda es Álvaro de Grado. Hola Álvaro, ¿qué tal? Cuéntame.
10: Pues sí, Chitu, ya lo ves, el 94% de los clubes ingleses pierde dinero, tal y como se ha publicado en el informe que se ha conocido hoy. Aunque la realidad es que no es una sorpresa para todos aquellos que siguen el fútbol inglés, porque, como bien sabemos, es una competición en general, la Premier League, que va a pérdidas, el resto de clubes y el resto de divisiones también. De hecho, una de las grandes normativas del fair play financiero de la Premier League es que te permite perder 105 millones de libras, que son pues alrededor de 115, 120 millones de euros a lo largo de 3 años. Es decir, si tú en 3 años pierdes menos de 115, 120 millones, estás bien, estás ok con la competición. Así que todos los clubes necesitan de los inversores, todos los clubes necesitan de ese capital que le proporcionan los dueños, y la Premier League ingresa muchísimo en todos sus contratos, principalmente el televisivo, pero como bien sabemos y queda demostrado en todos los mercados de fichajes, también gasta muchísimo. Así que es la realidad del fútbol inglés, que vive siempre ahí en el alambre económico, pero en la opulencia de cara al exterior.
0: Cambiamos de pelota, nos vamos al tenis, porque Rafa Jodar sigue con paso firme en Shanghái. JL Escarabajano.
11: ¿Qué tal? Muy buenas. Ya está en cuartos de final del Master 1000 de Shanghái Rafa Jodar, el representante español que ha ganado en el día de hoy a Van der Zalshoop, al tenista neerlandés, remontando el partido porque empezó perdiendo el tiebreak del primer set y luego tuvo que remontar y ganar 6-4, 6-2 en los dos siguientes sets en 2 horas y media de partido para meterse en esos cuartos de final, donde se va a enfrentar a un noruego, a Casper Ruud, le conocemos bien, es finalista doble de Grand Slam con Rafa Nadal en Roland Garros y con Carlos Alcaraz en el US Open. Ambas finales las perdió y ahora se enfrenta al tenista de Leganés después de prácticamente no forzar nada, porque en su partido ante Félix Auger-Aliassime el canadiense se tuvo que retirar cuando perdía 5-2 en el primer set. Así que descansado Casper Ruud va a ser el rival de Rafa Jodar en esos cuartos de final del Master 1000 de Shanghái, donde nunca ha ganado un español y donde tenemos 2 opciones, porque también está Alejandro Davidovich, que va a jugar frente al francés ya en esos cuartos de final para intentar meterse en semifinales. Los dos van por las 2 diferentes partes del cuadro, con lo cual podríamos incluso llegar a soñar con una final española.
0: Victoria de Jodar con un sonido que ha dado mucho, pero que mucho que hablar. Ya juzguen ustedes mismos, pero es una conversación de Rafa Jodar con el técnico, con el juez de silla del partido, donde le carga un warning, donde le reprende por haberse dirigido con malas palabras al chico que le tenía que dar la toalla. La verdad es que, visto lo visto, parece ser que Jodar pudo haberse expresado de otro modo más atinado. Le reprende el juez de silla. A ver vosotros qué pensáis. Este es el sonido.
12: ¡Dame la puta toalla, coño!
13: Congratulations from my condolences, wonder Mr. Jodar.
12: Me pone un warning, tío.
13: It's por.
14: Yo entiendo, pero así no. Raf, pídemelo a mí. Y yo se lo pido. No puedo repetir, tú sabes lo que dijiste. No puedo repetir ahora. No he dicho nada, tío. Así no. Así no hablamos con ellos.
15: Llevamos una hora y diez jugando, tío. Se va por un poquito, le digo una cosa y ya me...
14: Yo te entiendo perfectamente, pero eso no. Gracias.
0: Y cerramos con un sonido de Fórmula 1, mejor dicho, una crónica, porque tú, Eugenio Muñoz, hoy has publicado en Marca un bombazo muy interesante respecto a Fernando Alonso. Y es que, bueno, pues algunos fans de este deporte todavía no dan crédito de que el asturiano estuvo muy cerca de fichar por Red Bull en el año 2025. Lo que pudo haber sido, Eugenio, buenas noches.
16: Buenas noches, Chitu, ¿qué tal? Sí, hoy ha sido un día de bombazo en la Fórmula 1. Bueno, bombazo entre comillas, porque hablamos de algo del pasado. Y la noticia básicamente es que Fernando Alonso estuvo muy cerca de correr en Red Bull. Es algo que suena raro, pero que ya se valoró en 2009 incluso, pero ha tomado fuerza porque Christian Horner, el antiguo jefe del equipo de la Vía Energética, confiesa en su biografía, que se ha desvelado hoy, que Fernando Alonso de verdad le interesó en 2024. Incluso desvela una conversación por la cual el asturiano de verdad le dice: oye, tengo muchas ganas de correr contigo y con Max Verstappen en el equipo. Pero alguien, que se dice que puede ser Helmut Marko, el mítico asesor de Red Bull, o el entorno de Max Verstappen, que no el piloto holandés, desaconseja esta decisión y Red Bull no termina fichando a Alonso. Esto hubiese sido un bazo tremendo, porque Alonso al final es un piloto único y Red Bull es un equipo que es ganador hasta el día de hoy. Pero no se dio y la historia terminó como ya sabemos. Alonso en Aston Martin seguirá vinculado al equipo británico y cuando deje de ser piloto seguirá relacionado con esta firma británica, a partir de la cual tiene pues, una relación muy longeva en el tiempo. Para Red Bull, pues queda Max Verstappen, quedan muchas victorias y queda ese sueño de haber juntado a Verstappen y Alonso, que son dos pilotos únicos y que les une una gran relación hasta la fecha. Pero eso es la Fórmula 1 y así son las decisiones que se toman y cambian la historia de la categoría reina.
0: Pues ya lo ves, además de la Champions, ha sido un día muy movidito. Me queda la última ronda. ¿Te la tomas conmigo?
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0: ¡Ay, la Champions! Si te la querías perder, mañana estás invitado a otra ronda. Es el mismo bar de siempre, el de Radio Marca, el que abre a las 11 de la noche este programa Golfo Nocturno. No me gusta cuando dicen un programa canalla. El término canalla es súper casposo. Yo no soy canalla. Yo soy un poco de celebrado. A mí me gusta el fútbol, me gusta pasármelo bien, me gusta el deporte, me gusta estar contigo al otro lado de la radio. Pero no soy canallita. Eso, joder, es que me da mucho lache ese término, ¿eh? No llaméis así a este programa, pero escuchadlo, por favor. Si queréis estar en la misma vibra que la gente que está invitada a otra ronda todas las noches. ¿Y sabéis quién escucha este programa todas las noches? David Sánchez. Me ha dicho que no se pierde ni un capítulo y que si no, me lo pongo en podcast de todo, tío, cuando no. El otro día, al ser festivo... No porque fuera festivo, miento, porque había jornada de segunda división, no tuvo el programa el lunes. Y estuvo la libreta de Van Gaal de manera atrasada. Pero ya lo sabes que siempre finaliza sus programas de Despierta San Francisco con la libreta con un enganchón a poder ser radiofónico, ¿eh? De cualquier medio de comunicación, pero este es muy radiofónico y muy peso pesado. Es el de esta semana, lo teníamos pendiente, tanto él como yo, de que resonara aquí en otra ronda. Así que, como cada semana, un enganchoncito recopilado por la libreta, que en este caso es pura radio.
1: Escucha un momento, por favor, y ten un poco de respeto.
2: No te tengo ningún respeto.
3: Ninguno.
2: Acá diciendo eso, no voy a hablar más.
1: Habla tú. Habla tú. Eres maleducado.
4: Pero a mí no me digas que no te iba a faltar ni penal.
1: No. Que te calles.
5: El respeto que has tenido tú.
1: Una puta la carretera conmigo.
2: Eres un imbécil del ciclo.
1: Lo primero que tiene que tener es respeto. Y si no lo quiere, que se vaya por las gafas.
2: Ten más respeto.
6: Estás faltando un compañero.
3: ¿Pero qué dices? ¿Dónde está el faltamiento? ¿Dónde está?
2: ¿Perdona? ¿Quién lechuga eres tú para decir eso?
1: Tú eres el mejor de España.
7: No me toques los cojones, tengo para ti.
2: No te toques, ¿qué? Te voy a demandar.
3: Pues peor para ti.
2: Eres un auténtico.
7: Te lo digo a la cara que no te guste.
8: Eres un ser que no sabe nada.
3: No.
8: Que ya me tienes harto, coño.
3: Bueno,
8: y que estás hablando mierda.
9: Vete a cagar.
3: Luego.
9: Lo voy a matar. Te voy a matar en serio.
2: En serio, se acabó. Hostia.
10: Iba a decir, habemos enganchón, partidazo, cadena COPE, tertulión.
11: Tiempo de juego, en este caso, dirigido por Roberto Palomar. Ya correcto, sabes que es rotatoria la dirección.
10: Y toque de atención un día más a Juanma Castaño por frenar enganchones que apuntaban a ser historia de la radio y que quedan en un muy buen enganchón, sin más.
11: Un quiero y no puedo.
10: Un quiero. Si queremos aquí un enganchón tipo...
11: Burgos en Abre.
10: Correcto, un Paco Lama con el tema de Paco la minifalda. Un tema pistolas Ponsetti Iturralde. Sí. El moderador
11: tiene que poner su parte.
10: Tiene que dar un paso al costado. Sí. No se puede meter porque entonces ya achanta al que iba a explotar como las palomitas.
11: Esa es la frase que nos deja el enganchón de hoy. Es largo.
10: Bueno, y un matiz.
11: Son dos tramos.
10: Porque hay una palabra que una gente ha interpretado de una forma y otros de otra.
11: Eso es. Empiezan discutiendo Nacho Peña y Siro López con Isaac Fouto. Hay un momento en el que Siro le dice. Eres portavoz, Fouto dice, los que sois portavoces del Real Madrid.
10: Correcto.
11: Y Siro le acusa de decir portacoces, que es la expresión que usa Javier Tebas habitualmente. Pero yo creo, David, ahora lo vamos a oír otra vez, yo creo que dice portavoz.
10: Hay quien dice que en primera instancia dice portacoz y después cambia a portavoz.
11: Vale, pues ahora vamos a salir de dudas.
10: Afinamos oídos.
11: Y luego hay una elipsis y vamos al 20 minutos después, Santi Cañizares... habla con Fouto y es cuando dice que va con el freno de mano echado porque no quiere regalarnos el gran enganchón del año.
2: Si lo dice hasta Vinicius, si es roja. Pero oiga, roja para todo el mundo. Apliquemos el criterio a todo el mundo igual. No tengamos esa disparidad. Acógete al sentido común, Fouto, no lo que te filtra el CTA interesadamente. Dile a Muñiz por qué el año pasado considera que eso es amarilla y este año ya va corriendo porque considera que es roja. Porque voy a pensar que lo miran todo con microscopio, que lo miran de una manera diferente cuando se trata del Madrid.
3: Tranquilízate,
2: aunque sea roja, porque insisto que es roja.
3: Tranquilízate y tómate una tila porque dais voces para que no lleven la contraria.
2: Mira,
3: que eso es lo
2: pulso
3: que hacéis,
2: cirujano.
3: Lo que
2: puedo operar a corazón
3: eso
2: abierto.
3: Lo que hacéis los
11: Nacho,
3: portavoces
11: tranquilo.
3: Del Madrid. Dar voces para que el resto no hablemos, ¿vale? Tranquilízate un poco, ¿vale? Que aquí nadie está dando voces, ni esto es otro tipo de programa. Así que vamos a ver si
2: Portacos serás tú.
12: A ver, ya sé que hablas con los mismos términos que tu jefe, que Estebas.
11: Oye.
12: Pero portavoz, no. Portacos será él.
3: Bueno, pero
12: ya está bien, joder.
5: Sí, pero está yendo esto de las manos.
12: Oye,
5: Roberto,
12: que yo no estoy colgando del Real Madrid.
13: Está divertido, pero está divertido.
12: Ya está bien.
11: Bueno, vamos a ver una cosa. Vamos a ver una cosa.
14: Vamos a parar esto de una
11: vez. Sí, vamos a parar. No, lo voy a parar yo. Lo atajo yo. Lo atajo yo. A mí no me importa. Sí, espera un segundo. Aquí cada uno habla con quien le da la gana, digo, de tiene sus fuentes, ¿vale? Yo os conozco a todos como si os hubiera parido. Sé perfectamente con quién habla Nacho Peña, con quién habla Siro, con quién habla Fouto, con quién habla Lama, con quién habla todo el mundo. Os pido que respetemos...
12: No, yo para dar opinión te aclaro una cosa. Yo para dar opinión no hablo con nadie.
11: Bueno,
12: o sea,
11: perfecto.
12: Doy mi opinión.
11: Vale,
12: doy
11: vale,
12: mi opinión.
11: Tú,
12: lo que yo
11: Siro, lo primero que tienes que hacer es calmarte un poco.
12: No.
11: Sí, cálmate, cálmate.
12: No digas cosas que no son.
11: Como que no,
12: no si
11: sí,
12: soy muy
11: yo, lo único que he dicho
12: no,
11: es que os conozco a todos y sé perfectamente vuestras
12: pero
11: fuentes, más o menos.
12: Yo no hablo en nombre de Siro López. No
11: perfecto.
12: Hablo en nombre
11: y
12: de
11: yo no he dicho lo contrario. No he dicho
12: no,
11: lo contrario.
12: Cuando dices, sé con quién habláis, ¿no?
11: Sí. Pues
12: yo, no, para dar mi opinión hoy, no tengo que hablar con nadie.
11: Vale,
12: yo doy
11: perfecto.
12: Lo que yo pienso. Ya
11: perfecto.
12: Está.
11: Portacos. Eso
12: es lo que
11: bien.
12: Te
3: hablar yo, Juanma.
11: Muy bien.
3: Ahora un segundo.
2: ¿Quién utiliza la palabra portacoz? ¿Quién utiliza la palabra portacoz?
3: Juanma, ¿puedo hablar un segundo?
2: ¿La utiliza?
11: Sí,
2: mira,
11: a ver.
3: Lo primero de todo. Nacho, has dicho que me filtran. Cuando yo no he dicho absolutamente nada, ¿vale? Lo que he dicho de portavoz es una respuesta a que tú has dicho que filtran y que no filtran. Yo no he hablado con nadie del CTA, ni he hablado con absolutamente nadie después de la jugada de ayer.
2: Bueno,
3: porque
2: es
3: una jugada
2: te lo digo
3: que no hace falta hablar.
2: Acabo...
3: Es, ¿me dejas terminar, por favor? Es una jugada
2: vale, sí,
3: que no hace falta hablar.
2: Tú.
3: Pero yo, en la cadena COPE, hago un trabajo. Y mi labor es hablar con ciertas fuentes, es mi trabajo. Entonces, me parece una falta de respeto que en tu alocución hayas dicho que es que a mí me filtran, que si no me filtran, porque filtran a todos, como a ti el Real Madrid. Yo
2: claro,
3: te he dicho
2: no
3: a ti
2: es, no
3: que a ti te filtra
2: malo.
3: Madrid y que eso bueno. Es una falta de respeto. Bueno, pues lo de portavoz ha sido una respuesta, porque gilipollas
2: vale.
3: No soy, que ya no
2: vale,
3: me voy a quedar.
2: Un segundo,
3: ¿vale?
2: Pero que
3: porque
2: filtrar,
3: si tú me atacas
2: filtrar,
3: a mi trabajo,
2: vale.
3: Yo te toca atacar a ti.
2: Vale,
3: y que estéis
2: momento,
3: defendiendo lo indefendible
2: momento,
3: con la jugada de ayer.
2: Tranquilo.
3: De Vinicius
2: si no defendido...
3: es lamentable. Es lamentable.
2: No, escúchame un momento.
3: Ya
2: está. Escúchame
3: por
2: un momento.
3: Mucho que lo
2: yo no he defendido.
3: Quiera, ya está.
2: Un segundo. Yo,
14: igual
2: yo no
14: que
2: he defendido.
14: Lamentable lo que tú
2: no,
3: que llevamos 43 minutos hablando
14: Mourinho.
3: De esto. ¿Qué es lo que quiere Mourinho?
2: ¿No?
3: Si es que picáis en el comparito.
2: Yo no he defendido.
3: Ya está.
2: Un segundo. Yo,
14: igual
2: yo no he defendido.
14: Lamentable lo que tú
2: no,
14: dices.
3: Que llevamos 43 minutos hablando
14: Mourinho.
3: De esto. ¿Qué es lo que quiere Mourinho?
2: ¿No?
3: Si es que picáis en el anzuelo de Mourinho vosotros.
13: Pero si tú has hablado de los que más. Si tú has hablado de los que más.
3: No, a mí.
13: El único que está aquí callado soy yo.
3: No, Cañizares, a mí me han dado paso, perdona. Yo no hablo,
13: bueno,
3: me han dado paso.
13: Pues ya,
3: Juanma, perdona.
13: Haber dicho, no hablo más de esto, pero muchas veces has interrumpido tú.
3: No,
13: o sea,
3: es que
13: estás tú metiéndote con Juanma, que es el que dirige el programa, o con Rico,
3: no.
13: Que es el director hoy, o con Siro, que
3: no,
13: ha entrado como Miura, o como tal, o como cual, o con Roberto, y resulta que tú has hablado más que nadie y has interrumpido más que nadie.
3: Cañizares,
5: la culpa la tiene
13: Y de entrada es el primero que falta respeto diciendo que son portavoces, no sé qué, del Madrid.
3: Cañizares,
13: no sé
3: estoy
13: qué.
3: Con el
13: bueno.
3: Cañizares, estoy con el freno de mano ahí. Echado. Como me busqué la, como me cogí las pelotas, voy a explotar como las palomitas. Te lo digo en serio.
13: Las pelotillas.
3: Es
13: increíble.
3: Así que no me busquéis, que me vais a ver.
11: Es increíble que yo tenga que
3: no
11: hacer esto. Una persona que está diciendo, amenazando, ¿eh? Estoy con el freno de mano echado,
13: sí,
11: como
13: sí,
11: me busquéis,
13: sí,
11: voy a explotar
13: sí,
11: como
13: sí,
11: las palomitas.
13: Sí, sí, sí.
3: Pasamos a la historia del programa. Te lo digo,
13: a
3: y además lo digo, estoy muy tranquilo.
13: He aguantado
3: la primera falta de respeto de filtraciones y cosas, por eso he respondido lo de portavoz. Te lo vuelvo a repetir, Santiago, porque creo que no lo has escuchado, ¿vale? Entonces, creo que te estás haciendo lo gracioso y no me toquéis las pelotas, porque no me toquéis las pelotas, voy a atenderme como a las palomitas.
13: Porque te estás metiendo con el resto.
3: Claro, cuidado.
13: Te estás metiendo con el resto y estás hablando.
3: Hoy estoy de buena. Cuidado porque hoy estoy de buena.
11: Bueno, escucha una cosa.
3: Y estoy aguantando demasiada falta de respeto.
11: Voy a decir una cosa.
5: Es genial. Está bien, pero aquí se lía porque entienden que dice portacoz y no dice portacoz.
11: Fouto inocente.
0: Fouto inocente. Es con el titular que nos quedamos y nosotros nos quedamos con Pablito Villa Castilla. Las apuestinas, pichón, de otra ronda vienen ahora para que tú también estés atento y juegues siempre, siempre con responsabilidad. Y con deportividad tienes que disfrutar la vida para que yo te invite mañana a otra ronda. Un abrazo muy fuerte. Chao, chao. Don't be a fool.

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2: ¿Qué tal? Saludos y bienvenidos y por supuesto también bienvenidas a este espacio que se llama Las Apuestas de Otra Ronda. Durante los próximos 30 minutos vamos a repasar los mejores pronósticos de la mano de nuestros tipsters, pero siempre bajo tres premisas: apostando con responsabilidad para mayores de 18 años y de la mano siempre de Winamax. Venga, que empezamos.

0: Venga, que ya es miércoles, ha terminado la segunda jornada de la Champions. Mañana es día de Europa League y de Conference, pero nosotros ya vamos a empezar a poner un poquito el foco en el fin de semana, en esa novena jornada de Liga que arranca el viernes con un buen partido, con ese Deportivo Levante Unión Deportiva. Ya nos está escuchando Hugo Aleme. Hola, Óscar, muy buenas, ¿cómo estás?
1: Hola, Pablo, muy buenas.
0: Bueno, pues lo dicho, ya hemos cogido un poco el carril del calendario habitual, Champions, Europa League, Conference, que ya ha empezado incluso, que va a empezar mañana con la participación del Getafe, pero nosotros vamos a centrar, como decíamos, en el fin de semana, sobre todo en los partidos del sábado y especialmente en ese Villarreal-Elche, el Villarreal que fue capaz de remontar contra el Nápoles después de un partido complicado, un inicio complicado en el minuto 8, y que se puso 3-1 en el marcador y que recibe a un Elche que ha dejado ciertas dudas en este arranque de campeonato.
1: Sí, bueno, antes de nada, continuar lo que decías de que sí que ya tenemos fútbol fin de semana y entre semana con todo junto, y es lo que, bueno, pues lo que estábamos esperando, ¿no? Después de ese parón tan a desmano, que oye, tiene que haberle, pero que no nos ha gustado a nadie, yo creo. Y ahora ya sí que tenemos fútbol ya estos meses hasta el parón de Navidad, creo que es todo seguido.
0: No, hay otro parón todavía.
1: Hay otro. Ni lo sabía. Bueno, pues espero que sea corto, por lo menos.
0: Uno convencional, de los que estamos acostumbrados. Dos partidos de España y a correr.
1: Eso es, como mucho un fin de semana, y bueno, pues se masticará mejor. Y sí, como dices, voy a dejar en abierto por aquí una apuesta a favor del Villarreal, porque creo que a veces hay que adentrarse en los despertares de los equipos. El Villarreal había empezado la temporada fatal, pero todos veíamos que había mimbres y que había juego para que eso se diese la vuelta, y parece ser que ya está siendo así, ¿no? Vienen de perder en el Bernabéu, que es un partido que, bueno, pues que pueden perder, y aún así yo creo que mereció más, un partido con polémica, pero bueno, el Villarreal dio la cara todo el partido y estuvo mucho tiempo en campo contrario, generó, remató, y bueno, pues se vio el equipo que quiere Íñigo. Y después ya venía previamente a ese partido, venía de ganar dos seguidos en Liga, y luego pues este que ha ganado en Champions en casa contra el Nápoles, creo que también es un motivo, un detonante que me hace pensar que el Villarreal ha despertado ya pues ha pasado ese periodo, digamos, de adaptación al nuevo entrenador, cambiando pues toda la propuesta que tenía de Marcelino a una propuesta nueva como es la de Íñigo. Y creo que eso le va a venir, bueno, no iba a decir que le va a venir bien, creo que va a empezar a darle resultado, y creo que, bueno, pues que el partido en casa contra el Elche no se le debería de escapar, ¿no? Entonces, pues ir con el Villarreal -1, por ejemplo, me parece un buen pick, dando o sobreentendiendo que el partido lo va a ganar, harían falta dos goles para que sea verde. Y bueno, luego pues ir a favor, pues también a favor con remates, con handicap de corners, con, bueno, yo creo que es un partido que el Villarreal no se le va a escapar y que le va a sacar adelante con cierta comodidad dentro de lo que es un partido de primera división, que cómodos hay pocos, pero bueno, para que se entienda.
0: Para la gente que a lo mejor nos está escuchando ahora y no sabe qué es esto de -1, ¿cómo se lo podemos explicar?
1: No, el handicap asiático es una modalidad de apuesta que hay, que bueno, pues que el -1 en este caso quiere decir que si el equipo con el que vas con el que has entrado al handicap gana de un gol, pues el pick es void, es nulo, o sea, te devuelve el apostado. Es decir, tienen que ganar de más de un gol. Un 2-1, por ejemplo, sería pick void, es decir, te devuelve lo invertido. Y a partir de ahí, un 3-1, un 2-0, un 4-1 o cosas así, pues ganas toda la apuesta, y esto hace que la cuota sea más alta que ir con el Villarreal directamente en simple, que sí que sería verde, aunque gane con de un gol, pero que claro, que la cuota pues es 1,45.
0: Vale, venía bien aclararlo, porque hay gente que, yo qué sé, a lo mejor está empezando y que ha escuchado esa terminología y le pilla un poco a desmano en este partido, que evidentemente consideramos que el Villarreal es el favorito. ¿Para qué ves a este Villarreal, Óscar? En Liga me refiero.
1: Yo creo que tiene que pelear por quedar entre los cuatro primeros. Para mí es la cuarta mejor plantilla. Además, te diría casi que con diferencia, ¿no?, de la siguiente. Es verdad que el modelo del Betis, el modelo Pellegrini, está bastante más asentado. Lleva ya muchos años el técnico siguiendo el mismo modelo y bueno, pues con un proyecto que le han dado continuidad y que se nota, ¿no? Uh-huh. Tenemos otros equipos buenos, pues los equipos vascos, ¿no? La Real Sociedad, el Atleti, este Atleti que no juega Europa este año. pero creo que el Villarreal está por encima. No he mirado presupuestos de plantilla, que me gusta hacerlo a veces, y sí, pero bueno, supongo que también esté por ahí. Pero para mí, hombre por hombre o libra por libra, como dirían, o gramo por gramo, ¿no? Que se dice en términos de boxeo, creo que el Villarreal es la cuarta plantilla. Y al final esto suele ser indicativo de las posiciones finales, ¿no? Es más, yo creo que debería estar más cerca del tercer puesto que del quinto, ¿no? En caso de quedar cuarto. Pero claro, es verdad que ha empezado mal y tiene que remontar unos cuantos puntos para quedar ahí. Lo más bueno, estamos en, es que fijaros que estamos en octubre, ¿no?
0: Todavía,
1: queda toda la temporada, y yo creo que sí que el Villarreal pues tiene que pelear. Lo mínimo que tiene que pelear es por entrar en la Champions, y luego en la propia Champions, que está inmerso, mejorar el papel de la temporada pasada, donde fue el último, ¿no? Y ahí quedó ahí un poco ese debe, y creo que este año ya no va a ser así, porque ya ha ganado un partido, ya lleva 3 puntos, además un equipo fuerte como es el Nápoles. Creo que este año sí se va a clasificar en ese segundo grupo, que van del 9 al 24, creo que es otro objetivo para el Villarreal, y ya sería, pues eso, sería una muy buena temporada.
0: Objetivos bonitos durante toda la temporada para este Villarreal de Íñigo Pérez. De momento le han dado confianza, y la verdad es que podemos decir que han acertado el darle un poquito de margen al técnico navarro, después de las muchas dudas que despertaron, sobre todo a nivel de resultados, no tanto a nivel de juego, porque probablemente a los puntos merecieron algo más. Esa es nuestra recomendación, nuestro pronóstico, lo que recomendamos a los oyentes que lleven a cabo en esta jornada. Te aprovecho para preguntarte rápidamente por los otros 3 partidos del sábado, Óscar, que empieza a las 2 de la tarde, horario atípico para un equipo como el Atlético de Madrid, que visita al Español. Las cuotas dicen que el favorito, el equipo de Simeone, a 1,70, 4,40 el triunfo local, 3,95 el empate. Un Atlético que además viene reforzado tras ganar en la Liga de Campeones al Manchester United, y que da la sensación, o al menos ese es el discurso o... pues eso, la sensación de lo que estamos viendo, no sé si me lo compras, de que es probablemente uno de los años en los que el Atlético de Madrid tiene la plantilla más completa, el fondo de armario más amplio, y que está cada vez más obligado a pelear por cosas grandes.
1: Sí, lo que pasa es que si tiramos de hemeroteca, en otros octubres hemos dicho lo mismo, ¿no?
0: Sí,
1: que
0: no, este año seguro, sí, seguro.
1: Este año sí, y luego es que no. O bueno, es que no, que te quedas por el camino. Sí, la sensación es buena, ¿no? Creo que el que tiene muy buena plantilla, ya se ve que cambia 4 o 5 jugadores de un partido a otro, y no se nota, son jugadores de nivel similar, además nivel alto, y tiene mucho jugón. Creo que el Cholo, dentro de su idea, digamos, pragmática, de su idea más resultadista, más defensiva, creo que ha ido innovando, y creo que ha ido adaptándose un poco al fútbol moderno, cada vez pues presiona un poco más arriba, juega un poco más alto, y yo sí que he visto una progresión en su fútbol, y eso hace que, bueno, pues que el Atlético sí se esté, bueno, pues asemejando más a los equipos fuertes de Europa, ¿no? Y creo que en la competición doméstica pues hay mucha diferencia, ¿no? Del Atlético a los demás, quitando el Madrid y el Barça, hay mucha diferencia. Y claro que habrá algún año, como ya les había ahí atrás, donde, bueno, pues los partidos como es este que acabas de decir del sábado, contra equipos donde es superior, pues los gane, y ahí, si eso sucede, pues al final va a estar muy arriba, ¿no? Va a hacer muchos puntos, pero bueno, yo no creo que le dé para, por lo menos en la Liga, y viendo sobre todo cómo está el Barcelona, no creo que le dé para pegar ese susto todavía esta temporada.
0: Hablando del Barcelona, que juega a las 6:30 en la Cartuja contra el Betis, las cuotas en Winamax dicen que es muy favorito, 1,43 el triunfo de los de Flick, 5,40 el del Betis y 5,60 el empate. Hay gente que piensa que estamos ante una semana clave o ante 2 partidos claves, Betis-Paris-Saint-Germain para el Barcelona, de que hasta ahora la realidad es la realidad y no ha tenido los rivales más complejos ni en la Liga ni en la Champions, donde ha jugado contra el Feyenoord y contra el Galatasaray, y pueden ser 2 pruebas realmente interesantes para ver a este Barça de Flick, que de momento está arrasando ya por donde pasa, Óscar.
1: Sí, ahora estamos en ese momento de la temporada que da la sensación de que es imposible ganar al Barça, ¿no? Y ya no ganarle, sino que es lo mejor que te puede pasar si juegas contra ellos es que te metan pocos goles. Y creo que eso no se va a mantener en el tiempo, es muy difícil de que eso suceda. Bueno, es imposible, o sea, al final va a haber algún partido que pinche. Lo que pasa es que el Barça tiene muy buena pinta, las cosas como son. O sea, el Barcelona tiene... Es que ha hecho muy bien las cosas. O sea, este entrenador sabe lo que hace, sabe lo que quiere. es un estilo completamente suyo, es bueno, la idea la tiene clarísima. Y luego, claro, pues sigue fichando jugadores. Es que los dos que ha fichado arriba, el Adeyemi y Gordon, son dos futbolistas que seguramente les ha pedido el propio Flick, porque son dos jugadores pues rapidísimos, que presionan, que te van al espacio, que te rompen líneas. Uf, son dos cañones, ¿no? Y estamos hablando de dos suplentes, en teoría, si, sí, están, sí, todos los, tal cual, si están todos los buenos. Y luego, pues, y luego, bueno, el fichaje.

0: el Barça ahora, que parece que cuando quieren dar tres pases bien se quedan solos delante del portero, pues lo normal es que sí que le saquen adelante.
1: Y ya para cerrar, porque el sábado a las 9 en Mestalla se juega el Valencia Athletic Club. Las cuotas dicen que es favorito el equipo de Tercis, 2.15, 3.35 el empate, 3.20 el Valencia, que debutó de la mano de Aguirre, que terminó rascando un empate en Santander. Bueno, que seguro que seguiste de cerquita el partido. El Valencia que tuvo otra ocasión muy clara en las botas de Javi Guerra en la primera parte y de Hugo Duro, sobre todo la última. Y que bueno, que pudo tanto ganar como perder. Y es un partido difícil de pronosticar. No sé cómo lo ves.
0: Sí, bueno, el Valencia aquí en Santander jugó un poco ya el modelo Aguirre, ¿no? Un modelo
1: sí,
0: de más.
1: A defender.
0: También más, sí, más resultadista, más juntito, más. Pero bueno, yo creo que fue superior el Racing y que a los puntos debió de ganar el equipo de Santander. No porque sea yo del Racing y que lo viese en el campo, sino porque, bueno, me dio esa sensación.
1: No, tal cual, sí.
0: Intentando ser objetivo con lo que vi. Pero el Valencia sí que lo va a hacer. Yo creo que con Aguirre, pues ha dado la tecla, porque al final el Valencia tiene que ir. Pues no sé cómo decirlo, si salvando años hasta que cambio la propiedad ahí, que es que tampoco sé muy bien lo que pasa, no estoy muy metido ahí en Valencia, pero bueno.
1: No parece que vaya a cambiar, no parece que vaya a cambiar.
0: Bueno, pero tendrá que hacerlo, pero sí. Vale, no, lo que no es normal es que un equipo como el Valencia, que es el cuarto equipo de España, quinto, está, anda como anda, ¿no? Que anda pues por ahí abajo peleando el descenso, no es normal, ¿no? Lo normal es que todo vuelva a su ser y que acabe por ser un equipo grande otra vez. Ahora mismo pues tienen lo que tienen, a mí la plantilla me da de sobra para salvarse, o sea, me gusta, ¿no? Además está saliendo gente por ahí como el Torbi este, jugadores que, bueno, pues que tienen buena pinta, ¿no? De ahí abajo, y futbolistas, pues, Javi Guerra, que lo hemos visto aquí, le vino todavía a Santander y es un jugador superlativo, la verdad, es un jugador de mucho nivel. Y luego juntan veteranía también con algún jugador más joven. Bueno, yo creo que el Valencia lo va a hacer bien. Ahora bien, es verdad que pues ahora mismo está por detrás del Atleti, ¿no? En plantilla, pero bueno, jugando en Mestalla, 60.000 personas, el Atleti tiene bajas, la de Nico, la de Sancé, no sé si llega, creo que no.
1: No.
0: Yo no iría con el Atleti fuera de casa en Mestalla y contra un equipo de Aguirre, ni loco, vamos, o sea, no me mojo en resultado, pero desde luego no veo valor en el Atleti.
1: Bueno, pues desde luego parece un partido difícil, como decíamos, de encontrarle valor, sobre todo a nivel de cuotas, al menos de salida. 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Ogualeme, Óscar, como siempre, un auténtico placer como cada semana. Un abrazo fuerte.
0: Vale, Pablo, un placer. Chao.
1: Gracias, Óscar.
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0: Como cada miércoles tenemos cita con Samu Puello de Pensa Apuestas. Hola Samu, ¿cómo estás? Muy buenas.
1: Hola Pablo, muy buenas.
0: Bueno, pues una semana más ya con la Champions de vuelta, ya inmersos con la jornada completada y con, bueno, las competiciones europeas ya están aquí, Samu, que puede ser una buena oportunidad, un buen recurso también de cara a futuro para comentar y para seguir sumando partidos de fútbol, que es lo que nos gusta.
1: Sí, el parón de selecciones ya es historia y ya estamos inmersos en las competiciones nacionales, Liga, Copa, que viene prontito esa primera ronda que tanto nos gusta.
0: Sí.
1: Y también las competiciones europeas. Y sí, sí, ¿por qué no? Más adelante seguro que hay muy buenas oportunidades. Ahora, quizá la segunda jornada no era la ideal para apostar. Se podía encontrar algo, pero viniendo de ese parón que mencionábamos antes y siendo la segunda jornada, todavía hay margen de maniobra para todos los equipos, pues mejor ir con cuidado, con pies de plomo y dejar estos pronósticos europeos para más adelante.
0: ¿Te ha condicionado el parón a ti para hacer tus pronósticos y demás o no?
1: En primera sí, porque a veces los parones implican cambio de tendencias, cambian dinámicas, así que nos hemos quedado al margen en primera división. Por ejemplo, el Barça que estaba también, pues pensamos a ver cómo le sienta este parón. De momento parece que,
0: por lo que sea
1: sigue
0: bien
1: la misma línea, sí, arrasando en Liga y arrasando en Champions, ¿no? Porque al final el Galatasaray no es un equipo puntero en Europa, pero vamos, tampoco es una pelita en dulce. Y bueno, empezó perdiendo, le anularon ese 2-0 al Galata y aún así el Barça fue capaz de meter 4 y en poco tiempo. O sea que el Barça sigue igual, pero es verdad que algunos equipos lo pueden acusar, así que vamos a ver si afecta.

0: y cómo afecta ese parón. Así que en primera vamos a ir con cuidado, como ya hemos hecho. Y bueno, que esta semana sí que hay una recomendación. La semana post parones siempre hay que ir con cuidado por este tipo de circunstancias.
1: Bueno, como bien decías, hay recomendación esta semana. Tenemos una recomendación en Primera División y otra en Segunda. Empezamos por orden, por la Primera División. El primer partido en el que vamos a poner el foco, bueno, es una doble recomendación. Básicamente es el del viernes a las 9 de la noche, que ya lo hemos comentado también por encima esta semana, en ese Deportivo de A Coruña Levante Unión Deportiva, con el Depor todavía con bastantes bajas, con el Levante rascando un buen empate contra el Sevilla, visto lo visto, tal y como se dio el partido. Y no sé qué recomendamos aquí, Samu.
0: Pues aquí nos vamos a fijar en el mercado de goles. La verdad es que tanto Depor como Levante son equipos pues bastante alegres, que atacan mejor que defienden, y bueno, eso se ha demostrado en los primeros 8 partidos, ¿no? Vemos que, bueno, por ejemplo, el Depor viene de perder 3-2 ante la Real. Antes había empatado 1-1 contra el Betis, gana 2-3 en Villarreal, 3-1 al Valencia. Es verdad que tiene alguna que otra baja, pero yo creo que aquí va a primar más el estilo de uno y otro equipo. El Depor es un equipo ofensivo. Solo en un partido en lo que queda de temporada se han marcado menos de 2 goles, y fue ante el Sevilla, un 0-1, pero bueno, el Sevilla es otro tipo de equipo, un conjunto de corte mucho más defensivo.
1: Sí.
0: Y enfrente pues va a tener un Levante que también es un equipo bastante alegre y bastante divertido para ver como espectador, ¿no? De hecho, sus últimos 3 partidos son el espectacular 3-3 ante el Sevilla de la pasada jornada, un partido brutal. Empezó 0-2, consiguió empatarlo prácticamente sobre la bocina, pero luego llegó el 2-3 del Sevilla, el empate en el minuto casi 100 de partido. Así que un partido súper entretenido que nos habla un poco de cómo es este Levante. Pero antes, pues había perdido 3-1 en Villarreal, el 2-4 ante el Barça. Es decir, el Levante es un equipo que tiene pegada, mucha pegada diría, pero que atrás suele hacer aguas, y eso, pues bueno, pues le acaba pasando factura. Así que aquí vamos a combinar el over 2.0 goles, que, bueno, vamos a necesitar esos 3 goles para acertar esta parte de la combinada, pero en caso de haber 2, algo que veo bastante factible, pues esta parte nos quedaría void y nos quedaría viva la siguiente parte, que es la que vamos a comentar a continuación.
1: Eso es, quedaría anulada si, pues eso, básicamente hay 2 goles. Lo mencionabas, el tema de las bajas del Depor. Ahora comentamos la otra recomendación para combinar con este Depor Levante, pero es cierto que, no sé si lo compartes conmigo, que el otro día contra la Real Sociedad, Samu, pues se vio un mal Depor durante prácticamente la primera hora de partido. Luego pues fue capaz de reaccionar, como siempre tiene que tener un resultado casi en contra casi siempre para reaccionar, pero fue capaz el equipo de Antonio Hidalgo, que demuestra que tiene mimbres y que si tiene un buen Jeremy, pues oye, tiene cositas para, no evidentemente con, si sumamos en la ecuación a Aubameyang y a Marc Casado, pero sin ellos, pues oye, todavía tiene cositas el Depor.
0: Sí. Bueno, sobre todo esas 2 bajas son las más importantes. Casado es el que le da ese punto de equilibrio, y Aubameyang pues los goles, porque nos falta decir que estaba siendo el MVP. Pero yo veo al Depor un poco descompensado. Vale. Creo que bueno, atrás se está concediendo demasiado, y luego es verdad que tiene mucha pegada arriba, ¿no? La semana pasada, sin hacer gran cosa, fue capaz de marcar 2 goles y remató más de 20 veces. 10 córners sacó. O sea que bueno, nos habla un poco de lo que es este equipo. Pero claro, si cada vez que saltas al terreno de juego ya tienes un gol en contra, pues te obliga como mínimo a meter un gol para puntuar. Y eso es un poquito lo que le está pasando al Depor. Es verdad que algún partido, bueno, ha estado más fiable a nivel defensivo, pero es difícil. Creo que el Depor no ha dejado la puerta a cero, hablo de memoria, en ningún partido en lo que va de temporada. Y así es muy complicado, es lo que te decía antes. Ya te obliga, como mínimo, si quieres puntuar, a marcar un gol. Y si quieres ganar, pues ya tienes que marcar un par de tantos. Y eso no lo vas a conseguir siempre.
1: Sin duda que por mucho que puedas tener esos recursos ofensivos, esa capacidad de generar y de marcar varios goles por partido, si atrás eres un coladero, pues lo vas a pagar bastante caro. Vamos a combinar ese over 2.0 del Depor Levante con el partido del Madrid, que juega contra el Sevilla. Es el domingo a las 9 de la noche, donde las cuotas dicen que el Madrid es muy favorito en el Bernabéu. 1.23, 6.50 el empate, 10 el triunfo del Sevilla. Un Sevilla que, como comentábamos antes, también viene con buenas sensaciones, a pesar de que se le escaparon esos dos puntos en Orioles, pero ha dado la sensación de ser un equipo muy competitivo, aunque no sé si le das algún tipo de opción. No sé por dónde tiramos, por dónde combinamos ese over 2.0 del Depor Levante, Samu.
0: Pues aquí, Pablo, vamos a entrar con la victoria del Real Madrid, vale, casi por obligación. Es el partido que cierra la jornada dominical. Y bueno, pues aquí pueden pasar dos cosas. La primera es que el Barça siga con el modo apisonadora y consiga ganar en la Cartuja ante el Betis. Con lo cual, el Madrid saltaría al césped del Bernabéu a 9 puntos del Barça, es decir, obligadísimo a ganar. Y puede pasar que el Barça pinche, que podría pasar, si puede pinchar en algún campo, pues puede ser en la Cartuja ante el Betis, que es un equipo que está haciendo las cosas muy bien. No creo que pierda el Barça, no descarto un empate, aunque lo normal es que si sigue como hasta ahora, pues se lleve los tres puntos. Pero si el Barça pincha, el Madrid tendría la oportunidad ideal de recortar distancias, de ponerse a tres o a cuatro puntos, que no es poco. Con lo cual, el Madrid está obligado a ganar. Y el Sevilla, aunque es verdad que ha empezado muy bien, mucho mejor de lo esperado, yo creo que ni en Sevilla esperaban un inicio de temporada así, pero yo no me lo acabo de creer. Me parece que el Sevilla va a ir a menos. Cierto que hizo un buen cierre de mercado, la plantilla era bastante justa, pero bueno, creo que fue las últimas horas que se movió bastante bien y acabó de ajustar una plantilla que tenía bastantes lagunas, no digo que no la siga teniendo, pero creo que se movió bien a última hora, pero aún así yo no veo al Sevilla en Europa y creo que en el Bernabéu pues va a sufrir de lo lindo ante un rival que no está jugando a las mil maravillas, esa es la realidad, pero que está muy necesitado y ante un público que no le va a perdonar ni media. Así que espero como mínimo la mejor versión del Real Madrid en cuanto a actitud. Y como la calidad pues ya se le presupone al conjunto de Mourinho, pues lo normal sería que consiguiese los tres puntos.
1: Con un poquito de acierto, con un poquito de pegada, lo normal efectivamente es que el Madrid gane. No sé si de manera solvente, pero sí puede, desde luego que es tremendamente favorito. Eso en cuanto a primera. Nos vamos a segunda, dos partidos del domingo, el primero a las 6:30 de la tarde. Un Girona que viene de un partido contra el Tenerife en el que, bueno, consiguió adelantarse, pero luego se le escapan los tres puntos y termina firmando las tablas, y que recibe a la Andorra y que precisamente viene de una victoria de mucho prestigio contra el Castellón en casa, 1-0, y se enfrentan entre ellos a las 6:30 en Montilivi, Samu.
0: Sí, y aquí hay un par de cosas que me gusta. Una vale. Son los goles. De hecho, el over 2.5 me parece una muy buena opción. Pero la recomendación que vamos a dejar es una combinada. Y en este caso vamos a ir con el 1x del Girona, porque yo creo que no puede fallar. El Girona, ya lo hemos comentado en algún programa, creo que va a ir de menos a más. Me sorprendería mucho que no se metiese en los puestos de playoff y creo que va a pelear hasta el final.
1: La pretemporada y eso.
0: El ascenso directo. Sí, todos los líos extradeportivos, esos jugadores que bueno se negaban a jugar y demás, pero bueno, ya son los que están y ahora ya pues se puede centrar en lo puramente deportivo y el Girona pues no ha empezado del todo mal la temporada. Le está costando ganar, pero perder está perdiendo poquito. Perdió en Córdoba en ese mal inicio de temporada después de empatar en casa ante el Leganés. Luego perdió contra el Castellón, pero podríamos entrecomillar un poco esa derrota porque jugó buena parte del partido con un jugador menos. Y a partir de ahí, dos victorias ante Cádiz y Albacete, dos empates, uno en casa ante el Mallorca, otro en Tenerife, con lo cual parece que poco a poco le va cogiendo el pulso a la categoría. No creo que ante la Andorra pierda, una Andorra que que bueno, fuera de casa le está costando bastante. Ganó en Granada, pero solo ha ganado ese partido de los cuatro que ha disputado. Y aunque viene también de conseguir los tres puntos, me parece que es un equipo que le pasa lo mismo a lo que comentamos de Levante y el Depor. Encaja sí. demasiado. Es un equipo que se expone mucho, su estilo de juego, un estilo de juego también bonito para el espectador, pero ya parece que como mínimo partes con un gol en contra en el casillero, ¿no? Y creo que, vamos, no veo al Andorra marcando dos goles ante el Girona. Puede pasar, pero vamos, lo que sí que creo es que el Girona va a marcar sí o sí. No me extrañaría que se fuese a los dos goles a favor, así que si el Girona marca uno o dos goles, veo complicado que el Andorra pueda ganar ese partido, así que el 1x me parece una opción muy combinable.
1: Vale, pues lo vamos a combinar, esa opción de que el Girona no pierde, con el Burgos Sabadell, que se juega a las 9 de la noche, el Burgos que es octavo y el Sabadell que sigue sin perder. Ya son cuatro jornadas, viene de ganar al Ceuta y está quinto. Samu, la verdad que impecable el inicio.
0: Sí, sí, inicio impecable, y aquí que no se nos enfaden los aficionados del Sabadell, porque vamos a volver a entrar en su contra. Ya lo hicimos la semana pasada en el Murube y creo que no tuvimos demasiada fortuna. Llevamos el 1x del Ceuta, sí. Cuota por encima de 1,70. Me parecía una muy buena opción. Lo sigo pensando, aunque
1: no,
0: se fallara.
1: No, tal cual. Sí, sí.
0: Pero, vamos, me parece que el Ceuta no mereció perder ese encuentro. Empezó mal el partido. El Girona tuvo una clara. El Sabadell, perdón, tuvo una opción muy clara. Luego llegó el 0-1. Y a partir de ahí el Ceuta se entonó. Y luego, cuando mejor estaba y cuando el Sabadell jugaba con uno menos, pues llegó el 1-2. Creo que fue un partido de empate, pero que a los puntos incluso podríamos decir que el Ceuta fue un poquito mejor. En la segunda mitad no hubo color. Fue un acoso y derribo del Ceuta. 80% de posesión para el conjunto ceutí. Pero bueno, cuando estás en una mala dinámica y perdonas, pues lo acabas pagando. Pero me sorprendería que el Sabadell volviese a ganar en Burgos. Un Burgos que además viene de perder en casa sin merecerlo ante el Granada. En el resto de partidos pues ha conseguido tres victorias y un empate, y yo creo que me cuesta ver al Sabadell ganar otra vez fuera de casa. Un equipo que está costando mucho marcar gol, pese a que venga de marcar dos goles en Ceuta, que en tres de sus cinco partidos no ha marcado, y ante un Burgos herido que viene de perder en casa, creo que no va a conseguir la victoria. Así que los 1x de Girona y de Sabadell y de Burgos, perdón, siempre y sí. cuando encontremos la cuota por encima de 1,75, creo que es una opción realmente interesante y que, salvo sorpresa, pues se debería dar.
1: Ahora mismo el Burgos, el 1x, está a 1,40, porque la cuota de la victoria del Burgos está a 2,50 y el 1x del Girona está a 1,21, así que sí, está cerquita del 1,70, 1,69. Combinada esa opción, sería esa cuota que consideramos interesante y que puede ser fructífera de cara a este fin de semana, ese doble partido el domingo en la Liga Hypermotion. Samu Puello, de Pensa Apuestas, como siempre, cada semana, un auténtico placer. Un abrazo fuerte y hablamos la próxima.
0: Un placer, Pablo. Un abrazo.
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Pues hasta aquí, otro día más las apuestas de otra ronda. Hemos repasado absolutamente toda la actualidad deportiva y ya lo sabes, siempre con esos tres innegociables que os ponemos encima de la mesa, apostando con responsabilidad para mayores de 18 años y de la mano de nuestros amigos de Winamax. Hasta luego, chao.

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0: Hola amigos de las artes marciales mixtas. Hoy en Generación MMA, Alex Pereira ataca a Daniel Cormier y a Joe Rogan, a los que acusa de intentar manipular a la opinión pública tras los anuncios de los enfrentamientos en los pesos pesados. Por su parte, un antiguo conocido del doble campeón, Sean Strickland, sigue con su cruzada con los salarios en la UFC y ayer el mandamás de la compañía, Dana White, le ha contestado a sus acusaciones. Ojito que se calienta la cosa. Además, Humbert García viene a Generación MMA dispuesto a poner un debate sobre la mesa. Fuera de la UFC hay mejores pesos pesados que en la compañía norteamericana. Lo descubriremos en unos instantes aquí, en tu programa favorito de deportes de combate. 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
0: Pues no puedo estar más contento de estar con los mejores. Estoy con Humbert García, que hoy nos traes un gran debate. Lo hablaremos al final del programa. ¿He acertado con la premisa o cuál dirías tú que es la
2: sí,
0: premisa?
2: Sí, grande por tamaño y grande por
0: pesos pesados.
2: Por pesos pesados, claro.
0: Vamos a hablar de peleadores, sobre todo de fuera de la UFC, peleadores rusos también, que serán muy importantes. Tú sostienes que hay grandísimo talento en el peso pesado fuera de la compañía.
2: Yo creo que en las ligas rusas como ACA o RCC, no te hablo de campeón de UFC, ¿vale? Del top 5. Te hablo del roster del top 5 al 15. Hay más talento en esas ligas que en UFC, para mí.
0: Ese será el debate que traeremos al final del programa, pero en momento, maestro Jorge Lera, vamos a hablar de la actualidad. Lo has oído en la entradilla.
3: Sí, señor.
0: Está calentita la cosa.
3: Está muy caliente y además yo creo que estamos en unos momentos críticos en los que Dana White tiene que saber apaciguar el rebaño, porque si no se le puede descontrolar mucho, ¿eh? Tiene como muchos frentes abiertos, me parece muy interesante.
0: Pues vamos a arrancar, si queréis, con ese debate. Vamos a empezar quizás por lo que es novedad. Ayer ya hablábamos de Sean Strickland, hoy vamos a hablar de Alex Pereira, que, bueno, ayer fue protagonista porque en las Contender Series peleó su hermana, Aline Pereira, no consiguió el contrato. Y Alex, pues yo creo que estaba ahí, había algún que otro medio, y llegan unas declaraciones que dice: la UFC no me dio la revancha contra Cyril Gane que llevaba buscando todo este tiempo y encima manipuló un poco las cosas. Por un lado acusa que ha escuchado las declaraciones de Daniel Cormier y de Joe Rogan y dice, esto no es lo que ellos querían decir, la UFC les está forzando a decir esto. Pero claro, Daniel Cormier ha salido y ha dicho, ¿cómo vas a saber tú lo que quiero decir yo o lo que me están forzando a decir?
3: Y además yo creo que está ahí dolido, que es un campeón con mayúsculas, con el orgullo tocado, y eso muchas veces hace que se salgan un poco en ese tipo de declaraciones. Se le calienta el hocico. Porque yo creo que, desde un punto de vista empresarial y todo, puede sorprender, ¿no?, que Hawkins le hayan impulsado tan pronto. Pero es que creo que Hawkins estaba en el lugar adecuado en el momento oportuno. Y eso es lo que facilita que se vea este combate. Después, pues seguramente vendrá Pereira, pero ahora mismo creo que la gente quiere ver algo un poquito distinto, algo diferente.
0: Creo que de los nombres del peso pesado actuales, teniendo en cuenta que Tomás Pinal está fuera, o sin descartar incluso a Tomás Pinal, Alex Pereira sigue siendo el hombre que más mueve, el hombre que más llama la atención por todo lo que ha conseguido. Y hay una regla no escrita en el matchmaking que hemos hablado alguna vez, que es, si puedes meter a alguien en la contendencia titular, ya te creas un peleador de alto perfil para el futuro. Es decir, haber peleado por un título ya significa que las peleas que tenga este hombre van a ser de bastante rimbombancia. Entonces, meter ya a Josh Hawkins ahí en la ecuación ya te permite hacer nuevas posibilidades de emparejamientos que llamarían la atención de la gente. Un combate titular tiene muchísima atención de los medios.
3: Sí, sí, yo creo que está clarísimo, ¿no? Que es una manera también de dar valor a tu propio peleador. Un peleador como Hawkins, que es cortito en cuanto a experiencia, pero sobre todo en cuanto a experiencia, en número de combates, pero viene con una serie de victorias que han sido bastante llamativas. Encima, tiene también esa personalidad. Si le haces una pelea por el título, gane o pierda, si da buen combate, ya le tienes ahí y le puedes meter contra cualquiera de la división. Ya tienes combates estelares para una Fight Night, para meter en otro tipo de evento, ¿no? Ya tienes un peleador que le has subido el perfil.
2: Sí, que es verdad, pero también entiendo a Pereira, aparte, porque quiera la revancha, tío, le ha hecho muchos favores a UFC, tío. Y ha peleado estando de vacaciones y ha dicho, venga, yo peleo. Que se lo han pagado, muy bien. Pero también un detallito bueno había sido, venga, tío, tú nos has salvado el culo más de una vez, que yo recuerde más de dos veces, y ponerle ahí una revanchita, que es una pelea que se va a vender bien. ¿Sabes? No, un Pereira, o sea, si digan contra Pereira 2.
0: Pero no suena muy a como no hagan al que queríamos que vuelvan a pelear.
2: No, tío. Es que meter a un semipesado inflado para pelear por el título, es que no lo veo, tío. ¿Sabes? Cuando tienes
0: para
2: a un tío.
0: No es un semipesado que podía, inflado.
2: Hasta ese punto, hasta ese momento, hasta el momento que Pereira pierde, ten en cuenta que estabas hablando de que a lo mejor era el primer triple campeón. Uh-huh. O sea, si le hubiera dado por ganar, brutal. Pero es una pelea vendible. O sea, no es que no suena como no ha ganado lo que queremos, lo volvemos a intentar. Pues suena a que ese tío es muy bueno, nos ha hecho muchos favores, la pelea se va a vender bien, entonces yo no veo problema en
3: ello. Pero va a ser el siguiente en la lista, ¿no? Yo creo que es cuestión de tener paciencia.
0: Bueno, tiene eliminatoria con Pavlovich.
3: Vemos ahí, bueno, pues a ver, se supone, a ver, en teoría que tiene que ganar, ¿no?
0: Es un favorito Pavlovich, una más.
3: Es un marrón, ¿no? Pero no sé, es una manera también de ver algo, yo qué sé, distinto, no sé. Ay,
0: yo tengo
3: peso pesado, que qué mundo tan
0: especial.
3: Tan especial.
0: Yo tengo la sensación de que Alex Pereira siente que fue robado en esa pelea por el caso Jardín, por los golpes en la nuca. Creo que está en todo su derecho de tener esa sensación, pero visualmente como espectador, es verdad que solo he visto esa pelea en directo y sinceramente estábamos a minutos de que saliese Ilia Topuria a pelear a la Casa Blanca, sí. Estaba ahí en Washington, me daba completamente igual lo que estaba pasando en ese momento en la jaula, es decir, no sé ni siquiera si vi la repetición, porque estábamos a otras cosas, o sea, vi la pelea y punto. Yo no tengo la sensación de ese robo tremendo. Está mal hecho por parte de Jardín esos golpes, pero yo no siento como, uff, esto se tiene que repetir inmediatamente.
3: No, yo creo que, a ver, darla, fíjate, es que es hasta se podría dar un caso similar con el de Ilia Topuria con Justin Gaethje, ¿no? Que por trayectoria, por lo que significa, por haber sido el número 2 en ese momento libra por libra, pierdes y dices, joder, tiene derecho a hacer, por todo lo que significa para la UFC y por toda su trayectoria, tiene derecho a una remancha inmediata. Con Pereira se podría decir exactamente lo mismo, pero también si vienes de perder y has perdido antes del límite, pues a lo mejor dices, oye, pues a lo mejor tienes que meter a otro, porque si no las divisiones se quedan ahí encajonadas, o sea, y se forma un tapón, siempre hay un atasco, y si gana Alex Pereira, tendrías que darle el tercer combate. Entonces ya tendrías una trilogía y están siempre Cyril Gane con Pereira y los demás ahí esperando, ¿no?
0: Y
3: entonces
0: en el caso
3: yo encuentro lógica de que metan a alguien por medio también.
0: En el caso concretamente de Pereira, que Humber hacía esa alusión a los favores que ha hecho Pereira, yo creo que la relación de Pereira y la UFC siempre ha sido tan positiva que ambos han hecho favores. Por un lado, Pereira es top 10 peleadores que más rápido ha peleado por un campeonato. Una subida vertiginosa y gracias a su rivalidad con Israel Adesanya obtiene un pequeño trato de favor. Igual
2: también
0: que lo está obteniendo.
2: De los que más rápido se han hecho millonarios en UFC.
0: Sí, también.
2: O sea, ha ganado muchísimo dinero, ¿eh?
0: Por otro lado, es verdad que aunque él competía mucho, lo cual le sirvió para subir y para ayudar mucho a la UFC, en cuanto pierde contra Magomed Ankalaev, en una pelea en la que en 5 asaltos es superior a Magomed Ankalaev, que no fue un golpe fortuito ni nada, enseguida tiene esa revancha. Y entonces, y de ahí sube, ¿y a dónde sube? Al combate por el título.
2: Sí. En la Casa Blanca.
0: Entonces yo creo que la relación siempre ha sido buena entre los dos y que no le debe tantos favores la UFC a Pereira como podíamos pensar en un primer momento.
3: Yo creo que, a ver, que no se puede quejar tampoco. Esto es como una relación que es simbiótica, o sea, es decir, tú de estar dando mucho te has convertido en una de las grandes imágenes de la UFC, pero la UFC también le ha aportado a Alex Pereira enseguida, pues, disputar el título del peso pesado, darle esa opción de ser triple campeón, como que también ha tenido sus prerrogativas, ¿no? Entonces que se le haya colado ahora a Hawkins por medio y que te exijan un combate trampa y un combate como de mal cliente como es con Pavlovich, pero bueno, esto es la competición, tienes que para ser mejor tienes que estar peleando con los mejores, ¿no?
0: Pues como ya decimos, en Winamax es favorito Sergei Pavlovich sobre Alex Pereira, a ver qué ocurre, igual que es favorito Cyril Gane sobre Josh Hawkins. Vamos con el siguiente tema de la actualidad, que es que Dana White, aprovechando las Contender Series, ha contestado en Strickland, y Dana White es muy bueno, porque lo primero que ha dicho para intentar tirar todas las acusaciones en Strickland es: ¿cuándo Sean Strickland no ha estado enfadado? Es decir, ¿cuándo ha ido
2: a hablar? No le falta razón.
0: Claro, entonces, es que está enfadado por el pago. Bueno, y cuando no es por el pago, está enfadado por cualquier otra cosa que haya ocurrido.
2: En general, ahí no le falta razón.
0: Ha contado Dana White lo que según él ha ocurrido y ya lo transformo yo en lo que tengo la sensación que le ha pasado a Strickland. Dana White dice que Sean Strickland firmó un contrato nuevo en mayo de 2026.
3: Hace nada, claro.
0: un contrato que el mayor defensor de este grupo de los contratos es César Alonso, que te dice, si has firmado, has firmado. Luego es verdad que, en mi opinión, las cosas pueden llegar a cambiar, pero un contrato firmado en mayo de 2026 no está muy obsoleto. Al parecer, da la sensación que lo que ha ocurrido es que Sean Strickland se sintió que firmaba en ventaja, diciendo, ¿cuánto dinero voy a ganar por estas peleas? Teniendo en cuenta que me enfrento a Chimaev, que probablemente pierda. Y al ganar dijo, oye, va, es que ahora ya no me interesa.
2: Ahora, hay que negociar ahora con el cinturón de mi lado, ¿no? Hombre, eso es un poco ventajista, ¿no?
0: Y luego Dana White concretamente ha dicho, y las cifras que está diciendo Sean Strickland no son las reales, que lo sepáis todos, que no le estamos pagando eso por pelear, que estamos pagando más. No ha querido meterse en cuanto.
3: No, lo que sí es cierto es que Dana White tiene que tener ahí... viene de firmar el contrato más lucrativo con Paramount, 7 años, 7.700 millones, una auténtica barbaridad. Y es el talón de Aquiles que tiene la UFC. Yo siempre lo repito, ¿no? Que por el único sitio donde le pueden hacer daño a la UFC es por el tema de los pagos. Se ha juntado además una serie de enemigos alrededor, que son gallos de pelea, como Jake Paul, como Eddie Hearn, que por ahí le pueden...
2: Pueden hacer orejas,
3: o sea, gallinero.
2: Cantar a decir a los peleadores de vente ahí que te puedo.
3: Ya se metió con Tomás Pinal, ya empiezan ahí. Sean Strickland dice, para eso me voy con Jake Paul. Es decir, no estás en esa situación que podías estar hace unos años de monopolio. Es decir, eso, fuera de la UFC no hay nada. Está el abismo, está el caos. No, ahora tienes opciones que te pueden salir bien o mal. Entonces, está bien que, bueno, que haga valer, oye, acaba de firmar un contrato, pero que una de tus principales figuras, un campeón tuyo, o sea, si decimos peleadores de la UFC, Strickland, por popularidad, está entre el top 6, 7, como campeón. Entonces, bueno, pues ese tío le tienes que le tienes que tener cuidado con él.
0: Un poco ambicioso lo de top 6, 7 en popularidad,
2: ¿no? Es muy popular, tío.
3: En Estados Unidos, yo creo que es buque insignia. Sí, bueno, sí, pero sí, en Estados Unidos es donde te vienen los 7.700. Claro, es un buque insignia de la UFC.
0: Que nos lo digan en los comentarios en qué top, en qué tier colocaríais a Sean Strickland, si lo colocaríais entre los 6, 7 primeros o en uno más amplio. Bueno, sobre lo que dices de que hay un mundo detrás de la UFC, yo creo que el caso Francis Ngannou es bastante ejemplificante de toda la situación.
3: Sí, pero tiene más dinero que todos juntos, ¿eh?
0: Claro, sí, que Francis Ngannou, ahora se ha hecho... nivel económico tiene que ser muy feliz, y a nivel legado pues depende de cómo lleve él su propio autorrelato, porque puede que él se sienta y puede que tenga la razón en que su legado es mayor del que hubiese sido en la UFC. Yo no lo creo.
2: No, ¿sabes qué pasa? Ahora que has dicho eso, que has dicho también que él ha ganado más dinero, es que hay una cosa, tú lo sabes, Jorge, que en boxeo para ganar $1,000,000 es relativamente fácil. O sea, en UFC cuesta muchísimo que llegue un pago por $1,000,000, pero en boxeo aquí sí.
3: Sí.
2: A ver, no te hablo
0: igual. ¿Cuántos peleadores no campeones de la UFC han ganado en un pago $1,000,000?
2: Muy poquito, muy poco, pero en boxeo mucha gente... Sí.
3: Hombre, hay muchos más campeones, claro,
2: pero te quiero decir que...
3: Entonces los hay de 30 millones, de 40 claro, millones, de Canelo Álvarez, los Mayweather, claro, los Pacquiao, pero hay mucha clase media de 2, 3, 4, 5 millones de dólares.
2: Y es relativamente...
3: Es clase media, ¿eh?
2: Claro, tienes que ser un campeón y tienes que ser muy bueno. No le pagan a un piernas $1,000,000 por pelear. Sí. Pero para acceder a esa bolsa es más fácil. En cambio, en UFC, lo que tú dices, ¿cuántos peleadores no campeones han ganado eso?
0: Es que igual se cuenta con los dedos de la mano, ¿eh?
2: Sí. Y incluso campeones...
0: Yo solo estoy viendo rivales de McGregor.
2: Claro,
0: o sea,
2: y campeones, algunos les ha costado ganar $1,000,000.
0: O sea, hay una famosa
2: por ahí
0: historia.
2: Igual viene la sensación de, joder, yo soy campeón y este tío... Porque al final eso se sabe. Y este random, cuando ficharon lo de Conor Benn, es que eso fue tirarte una piedra, o sea, pegarte un tiro en el pie a la propia compañía. Porque Conor Benn es un boxeador bueno... Pero no vale $15,000,000, ¿eh?
3: No está, vamos.
2: O sea, no, o sea, vamos, ni por asomo.
3: Ni en el top 600 del mundo,
2: mira,
3: ¿eh?
2: Uno
3: top 600.
2: Nada.
0: Conor Benn no está entre los 600 del mundo.
2: No. Sí, mira, por ejemplo, me dices, el que le ganó Chris Eubank es mejor boxeador que Conor Benn. Sí, le ganó una vez y perdió otra, pero es mucho mejor boxeador que él. Y hay muchísimos boxeadores, yo qué sé, Shakur Stevenson, sí, no sé, muchos. Bueno, de Rescalfo ni hablamos, pero Conor Benn no vale $15,000,000, ¿eh?
0: Pero está entre los 600 mejores del mundo.
3: Bueno, amor, 600 sí,
2: no.
3: Pero 300. Que no es una figura. No es un gran campeón.
2: Un chico muy inmediato. No,
3: libra
2: no, no.
3: por libra. No, ni aparece en ninguna clase.
2: Dentro de 10 años. Nadie va a recordar a Conor Benn.
0: Wow.
2: Me recordaba más por su padre, que también fue boxeador,
3: sí.
2: que por él. Seguro, seguro.
0: Tremendo, tremendo. Oye, pues esta es la actualidad de los pagos de los salarios de la UFC. Ahora quiero una dinámica de juego que me llama mucha atención para hablar de nuestro patrocinador de Insparia. Y es que, ya que es uno de tus temas favoritos, Jorge,
3: hombre, claro,
0: el tema de los pelones.
3: Y los juegos se nos dan bien.
0: Sí, lo que pasa es que me los destrozáis siempre, tengo miedo.
2: Joder.
0: Los resolvéis
2: ahora
0: muy pronto.
2: Ya decimos los que tú has dicho, pero...
0: Vamos a hacer lo contrario a lo que a ti te gusta. En vez de los más calvos, los mejores peinados, o los peinados más icónicos de la historia de la UFC.
3: Uy.
0: Hay alguno clásico, hay otros modernos. Vamos a hacer un juego. Según yo, los cinco peinados más clásicos, a ver quién adivina más de ellos.
3: Vale.
2: ¿Clásicos, clásicos?
0: Más icónicos,
2: perdóname. Más icónicos, vale.
0: ¿Cuál sería para vosotros el peinado más icónico?
2: El de Masvidal.
0: ¿El de Masvidal?
2: Sí,
3: las greñas esas.
2: Sí. ¿O el de Masvidal?
0: No lo tengo en el top 5. A ver, Jorge.
3: Y yo me quedo con Charles Johnson, el hombre del flequillo invertido.
0: Ese es muy buen peinado, ya lo hemos traído, pero es, al ser menos popular el que el resto de los nombres que traigo, estos son gente muy conocida.
3: Bueno, pero ese es el estéticamente de lo mejorcito que hemos visto, ¿eh?
0: Y seguimos recopilando grandes peinados. Lo que pasa es que te vuelves a tirar por peinados malos, malos.
3: Malos, malos.
0: A ver, claro.
2: Mira, yo uno que le veo muy un corte de pelo muy ¿cómo se dice? Estético y clásico, el de Drew Dober, tío.
0: Sí, pero que tiene que ser icónico.
2: Joder,
0: gente que le recuerde por su pelo. A Drew Dober.
2: Ben Askren.
0: Bueno, Ben Askren podría ser. Hay un Rizos en la...
3: Sean O'Malley, ¿no?
0: Sean O'Malley está entre ellos. Creo
3: los
0: que
3: Rizos, además, los colorines.
0: Los
3: y eso,
0: colorines.
3: ¿No?
0: Yo creo que es más icónico este peinado que el de Drew Dober, por ejemplo.
2: Sí, hombre, pero el de Drew Dober es más clásico, más de...
0: Otro peinado muy icónico de la UFC. Alguien que se le conozca por el peinado también.
2: Joder.
0: Me llaman uno de los Beatles.
3: Hombre, Paddy.
0: Paddy Pimble.
2: Paddy.
0: Estaba tan lejos del juego,
3: el
0: por favor.
3: Sí, que es. Fíjate, no callemos en Paddy.
2: Pero son tres citas como las de Masvidal. Pelea con tres citas.
0: ¿No crees que el peinado de Paddy es más icónico que el de Jorge Masvidal, tío?
2: No.
0: Yo cuando pelea Paddy Pimble, hay gente con pelucas de Paddy Pimble. Cuando pelea Jorge Masvidal, no hay nadie con una peluca de Jorge Masvidal.
2: No,
0: oye, eso, calienta para el debate, que no estás listo, oye.
2: Bueno, que no, chaval. Te voy a dar una cosa a flipar.
0: Venga, un peinado de un peleador antiguo que fue muy icónico ese peleador y su peinado era singular.
2: De Tony de Sousa, que salía ahí despelujado.
0: ¿De quién, de quién?
2: Tony de Sousa.
0: No, de Tony de Sousa. No. Uno que sea muy famoso, tío, es icónico. Un hombre que fue para mí una de las primeras estrellas de la UFC hace 15 años. Incluso un poco
2: Chuck Liddell.
0: Chuck Liddell,
3: bueno,
0: le tenemos
3: sí.
0: en el puesto número 2. Y nos quedaría el puesto 5 y el número 1.
3: Además, acompañado con
2: un mostacho.
3: Su mostacho correspondiente.
0: Pero esta cresta, fíjate, es icónica, que la he imitado con Norma Gregor hace poco.
2: Sí. Con el tío todavía va así, ¿eh? O sea, el tipo
3: sale de vez en cuando. Sí.
2: Chuck Liddell, tío.
0: Yo creo que el tipo sigue pensando, sigue viviendo la vida que vivía en esa época.
2: Mira qué pescuezo tiene el tío.
3: Bueno,
2: tío,
3: lo para que este se forró después haciendo la cadena esta de supermercados y eso, ¿no? ¿O no es? Está forrado el tío.
2: ¿Sí? ¿Tiene una cadena de supermercado? No lo sabía. No,
0: pues claro, la de su apellido la tiene.
2: ¡Ah, qué bueno!
0: Bueno, en el puesto número 5, una mujer. Es icónico y la pista es Lituania.
2: Uf, no sé, tío. No sé.
0: Vamos al número 5, Rose Namajunas.
2: Bueno, que se rapa la cabezota, sí.
0: Que se rapa la cabeza.
3: Bueno, sí.
2: Es como la teniente.
0: Es icónico.
3: Y es peinado. Sí. Por los pelos, pero...
0: Por los pelos, pero es peinado.
3: Pero es peinado, sí.
0: Y en el puesto número 1 hay un tipo con un pelo loquísimo, que ha sido campeón de la UFC.
3: Joder, entonces ya no es Brian Berberena, que era de mis favoritos, que yo le vi aparecer y digo, este hombre se ha peinado con un petardo, ¿te acuerdas?
2: Como, sí,
3: que parecía que le habían pegado así con las tijeras
0: pues
3: de podar.
0: Este tipo es capaz de tener el pelo corto y largo a la vez y no es Charles Johnson, ha sido campeón de la UFC. Una de las personas más locas de la compañía. Si tuviésemos que hacer un especial de peleadores locos, este tendría su especial.
2: Joder, ahora me has dejado frío.
3: Pero es muy loco, pero no tiene un peinado que destaque, ¿no?
2: No caigo ahora,
0: por
2: tío.
0: Favor, espero que en los comentarios aprovechéis este momento para poner el nombre.
3: Diego López no está mal tampoco.
2: Sí,
0: Diego López
3: tiene un
0: peinado
3: un mulet ahí muy característico, tampoco está mal.
0: Pero en mi puesto número 1, y me da pena que no lo hayáis sacado, porque significa que no lo he hecho tan bien el ranking, está Jiří Procházka.
2: Ah, Jiří, bueno, también, claro.
0: Sí, si señor, este peinado
2: sí,
0: no es
2: cierto,
0: icónico.
2: Cierto.
3: Pero tú lo has hecho perfecto. Los que estamos un poco flojos de memoria somos un verillo, ¿eh?
2: Espesos.
0: Bueno, pues esta ha sido nuestra sección de Hisparia, que ya sabéis que es patrocinador que está con nosotros y que si os metéis en la caja de la descripción del vídeo podéis encontrar un link donde tendréis descuentos para todos sus productos y tratamientos. Nos vamos ahora a la última parte del programa antes de que llegue Pedro de Pablos y es a sacar un debate que a mí me interesa mucho. Yo creo que tenemos tiempo suficiente para adentrarnos un poco. Y me gustaría saber, que lo presentases tú para saber cuál es la premisa que tú defiendes, Schubert.
2: A ver, yo te lo he dicho varias veces que fuera de los campeones de UFC, incluso de los tres primeros, yo veo más talento en ligas rusas como AACA o RCC en los pesos pesados que en el propio UFC. Creo que hay peleas más entretenidas y más disputadas en esas ligas que en UFC. En UFC ha habido peleas de los pesos pesados que han sido infames, que han sido malas. No ha habido pelea o un tostón.
0: Sí.
2: Mira, es lo que te digo, tienen que meter a un tío que es un semipesado inflado en el peso pesado, porque no hay... De hecho, Pereira no es un peso pesado natural y ha estado disputando el título. No hay un nicho de peleadores buenos entretenidos, tío. Hay dos o tres muy, muy, muy buenos, pero el resto no son tan buenos. Y en esas ligas, yo, a ver, no es que sea un experto en esas ligas, pero sí las sigo bastante y las veo.
0: Vale, esa sería la premisa, la idea que tienes inicialmente. Jorge, ¿cuál es tu apreciación al debate? Ya que te ha pillado a ti un poco a pie cambiado. Estaba puesto entre los temas, pero tampoco te habíamos explicado muy bien qué era.
3: No, pero el otro día sí escuché que estabais hablando del tema. Hay dos cosas, yo creo que es lo que está haciendo la UFC. Buscas talento, buenos peleadores, pero también lo que dijimos el otro día, te sacas a RJ Harris, peleadores que no van a ir muy allá, pero si son fajadores de estos, unos alborotadores que te dan buenos combates, bueno, pues tienes ahí una parte del roster que es de peleadores que pueden ser buenos y otros que son entretenidos. A lo mejor en Rusia hay peleadores muy buenos, pero que son más de tirán de lucha, que a lo mejor no es lo que busca la compañía. ¿Hay mejores peleadores que Volkov o que Pavlovich o que toda esta gente? ¿O hablas tú más de la clase media?
2: Un pelín más, la clase media. A ver, Volkov entra dentro del top, Pavlovich entra dentro del top, pero, por ejemplo, Curtis Blaydes, aunque sea un top, pues oye. De hecho, la gran apuesta de Gonzalo, Jaito Almeida, fue a esta liga y perdió. ¿Sabes?
0: Te estás riendo tú mucho, para lo que se viene ahora.
2: Estoy guasón.
0: Se ríe mejor quien se ríe el último.
2: Eso dicen.
0: Así lo diría Yoda, por cierto.
2: Yo diría,
4: reírse mejor quien el último ríe.
0: Oye, muy, muy buena performance. Estoy un poco de acuerdo contigo, no del todo. Creo que entre las premisas que me acercan a mí este debate está que en la UFC para mí están los mejores. De los 20 mejores peleadores en general, están 19 en la UFC. De los 100 mejores peleadores en general, 90 están en la UFC. Pero es verdad que en la categoría de pesos pesados está falta de talento. ¿Qué conjeturas nos llevan a estas premisas? Pues mira, lo primero es que la mayoría de los peleadores suelen ir a la UFC porque normalmente hacen mejores pagos, normalmente, porque obtienes más pagos de sponsors y publicidad normalmente, que es mentira, porque quiero decir, quien es un ídolo en Francia y pelea en una promotora francesa puede obtener mucho más dinero en Francia. O sea que esto es normalmente, no siempre. La seguridad laboral, es verdad que la UFC te ofrece 44 eventos, 43 eventos al año. Hay muchas compañías que no puedes apostar 100% seguro si el año que viene van a existir. Fijaos PFL, ahora PFL es MVP y las cosas cambian.
2: Eagles
0: durante un momento parecía que iba a tope y tres años duró o lo que fuese. Y luego, por supuesto, el ego. Pelear en la UFC normalmente te llena un poco más el ego que pelear en otras ligas. Por otro lado, la división de peso semicompleto y la división de peso pesado es la misma, salvo 10 peleadores que sí que son pesos pesados naturales y que no tienen por qué ser especialmente buenos. Y por último, sí que es cierto que el peso pesado, como tú siempre dices, Jorge, es la categoría reina por una frase muy icónica que tienes tú.
3: No, igual. Tengo muchas icónicas. No hay nada mejor que un combate de pesos pesados y no hay nada peor que un combate de pesos pesados. Puedes tener las dos, ¿no? ¿Es esa a la que te refieres?
0: Sí, es esa, exactamente.
3: Que tengo muchas
0: icónicas. Tengo muchas, dice. Bueno, pues efectivamente, o sea, los pesos pesados suelen ser los mejor pagados, suelen ser el combate final del evento. Entonces, pues sí, fuera de la UFC hay pesos pesados que cobran 100.000. ¿Y cómo se van a ir a la UFC a pelear por 10.000, por 10.000, sin ni siquiera saber si van a ser ganadores en esas compañías? Pues a partir de ahí, quería que fuésemos a algunas de las ligas destacadas de las que hablamos. Por ejemplo, tú has dicho ligas rusas, ¿no? abordamos antes las otras ligas,
5: dale,
0: que son buenas.
5: Dale.
0: ONE FC. ONE FC es verdad que es, digamos que es una compañía más de pesos pequeños.
5: Es,
0: ¿no?
5: Que claro, esa es de pesos más bien livianitos.
0: Y ocurre también que mezcla grappling, que mezcla Muay kickboxing, Thai. Muay Thai. Entonces quizás no necesita tanto del talento solo puro de las MMA. Cuando veo a los peleadores campeones de peso pesado de ONE FC, como Anatoly Malikin, veo a un hombre que ha sido triple campeón de Champions, de ONE Championship, en peso medio, semicompleto, peso pesado. No es un peso pesado natural, ni mucho menos. Mide 1,80 para empezar. Este es el hombre que venció dos veces a Renier de Rieder.
3: A Renier, sí, verdad. Digo, ¿a quién ganó dos veces? Que me acordaba de eso.
0: En la categoría de peso semicompleto, pero no es un peso pesado natural. Tiene que ser muy bueno si ha conseguido ser campeón de tres categorías distintas. Mide 1,80. Cuidado, ¿eh? Y con Renier de Rieder ni siquiera peleaban el peso medio. Tenemos a Omar Kane, que no sé cómo se pronuncia su mote, pero siempre lo he visto. Roig Reu.
5: Sí, que es el chico ese que es de Senegal. Que claro, es técnicamente malísimo, lo que pasa es que es una fuerza de la naturaleza.
3: Sí.
0: Pues este, para luchar contra Anatoly Malikin por el título, venció a Marcos Buxesa. Buxesa ha ido, sí, a la UFC, dos derrotas, un empate, un no contest. Quiero decir, eso, las matemáticas de MMA nunca son buenas, pero desde luego que estos tres peleadores no parecen el talentazo. Y estos son los que están en la órbita del título. Entonces, ¿dónde estarían estos en la UFC? Pues Anatoly Malikin puede que estuviese en el top 15, los otros peleadores tienen pinta de que estarían en... Bueno, hemos visto a Buxesa, que es incapaz de vencer dentro de la compañía. Nos vamos, si queréis, a PFL MVP. Tenemos a Francis Ngannou, que sí que claramente estaría en la lucha por el título, pero que su motivo de salida es la disputa... O sea, no es que no haya entrado a la UFC, pero nada, es que...
5: Las se perras, las perrillas.
0: Renan Ferreira, ¿os convence como un peleador importante si estuviese en la UFC? A mí no, desde luego.
5: No, a mí no, fue campeón de PFL. Es que Ryan Bader ha sido campeón de Bellator y con PFL, ¿sabes? Pero...
0: ¿Y en el peso pesado tú verías a Ryan Bader destacando?
5: No. Aparte, por edad ni por... Ni por... Bueno, no para... Lo que te digo, no para... Para estar en el top 15 siquiera, pero es que hay algunos de para abajo del top 15 que les veo claramente peores que Ryan Bader.
0: Claro, pero por ejemplo, metemos a Renan Ferreira ahí, pues ganaría algunas, perdería algunas. Felipe Lins, que fue el que peleó con Francis Ngannou. Sí. Felipe Lins, en UFC, en peso pesado, tuvo un récord de 0 victorias, 2 derrotas. Perdió contra Andrei Arlovski en 2020. Andrei Arlovski en 2020 ya era como...